0: atentos, amorosos, pero todo hacia afuera. Y está la otra parte, que también otro lugar donde podemos estar es en la cabeza. Estar nada más pensando, analizando, imaginando, pero no estamos presentes, ¿sí? Y otro lugar donde podemos estar es con nosotros mismos, en nuestro interior, para poder escucharnos, para poder encontrar las necesidades y poder entonces cubrir nuestras propias necesidades y escuchar nuestra propia voz y nuestras propias emociones, lo cual a veces eso aterra.
1: Claro.
0: Entonces, con estas tres podemos identificar dónde por lo regular estoy, ¿sí? Y también creo que hay como una avalancha muy fuerte en estar promoviendo lo exterior, ¿no?
1: Sí, claro.
0: Porque estamos llenos de estímulos, ¿verdad? Que el celular, la computadora, la televisión, todas las plataformas, o sea, todo es hacia afuera. Pocos momentos estamos en este momento de reflexión, de apagar todo y recogernos para sentirnos cómo estamos.
1: Fíjate, esto que mencionas, que bueno, culturalmente y socialmente es un factor que yo creo que se ha ido enfatizando los últimos tiempos, y que también por ahí un factor importante es la creencia de estar al servicio de los demás. Y por el contrario, a veces creemos que el estar para nosotros únicamente se puede convertir o puede ser visto o calificado como el hecho de ser egoístas, inclusive a veces hasta etiquetarnos, ¿no? Con alguna neurodivergencia. Y entonces decir, es poco sociable, y entonces el resultado es no quiere socializar, no quiere compartir, no quiere estar para los demás. Por lo tanto, es una etiqueta negativa.
0: Sí, entonces este tipo de etiquetas hacen que entonces estemos muy preocupados por lo social. Y entonces estemos actuando en función a lo social, no en función al bienestar, ¿verdad? Porque no es saludable estar en función a los demás.
1: No.
0: No es sano estar al servicio del otro. No es sano nada más estar afuera cubriendo expectativas ajenas. No, es necesario cerrar nuestra puerta y voltearnos a ver. Y también el apoyo no necesariamente tiene que estar afuera.
1: Claro.
0: ¿Verdad? Este punto me parece súper importante, sí. Porque entonces estamos creyendo que todos los apoyos están afuera de nosotros. Cuando yo me siento mal, entonces tengo que ir afuera a encontrar los recursos.
1: ¿Y qué es, ¿sí?, lo que sucede cuando, por ejemplo, nosotros no lo encontramos afuera? Entonces viene esta parte, por ejemplo, de la frustración, en donde de alguna manera buscamos la manera de cobrarle también la factura a los demás. Y entender esta parte de que yo soy mi propio apoyo, a veces nos cuesta muchísimo trabajo, Silvia.
0: Sí, esa expectativa de esperar que así como yo estoy dando, los demás van a estar,
1: claro,
0: van a estar para mí en la misma magnitud, esto es una expectativa que se va a frustrar.
1: Y es falsa.
0: Y es falsa. Porque puede que alguien te acompañe, que alguien esté, que alguien sea amoroso, pero no necesariamente como tú te lo estás imaginando. O sea, si el apoyo externo llega, qué bueno, bien recibido. Pero necesitamos voltear a nuestros propios recursos emocionales y nuestra propia resiliencia,
1: claro,
0: y nuestra propia capacidad de subsistencia para poder de ahí también salir en las situaciones difíciles, ¿sí? Porque entonces ahora resulta que todo lo exterior va a ser mi beneficio, ¿no? Entonces, por ejemplo, hasta la mascota ya es entonces
1: el apoyo emocional.
0: El apoyo para emocional.
1: Muchos. Claro.
0: Y cuando la mascota no está, entonces la mascota se vuelve ahí donde yo estoy depositando cosas que, al contrario, una mascota es para ser cuidada, ¿sí? Claro que me da amor, me da,
1: sí, sí, hay
0: cariño,
1: algo de reciprocidad,
0: compañía, pero no me da un apoyo emocional, ¿sí? Perdón, pero creo que hay que poner como las cosas en su dimensión.
1: Claro.
0: O sea, son maravillosas, son mágicas, son hermosas compartir con ellas y nos llenan de alegría cuando llegamos a nuestro hogar, ¿sí? Y es una reciprocidad en el cariño, en el afecto.
1: Sí.
0: ¿Verdad?
1: Pero pareciera que a veces, o muchas personas tal vez también las estemos viendo como este placebo, pero pareciera también que muy mal a veces enfocado, porque como tú dices, depositamos todas nuestras expectativas en personas, en situaciones, en animales, en cosas. Y nuevamente, ¿qué sucede con nosotros? Tú hablabas de resiliencia y de estos recursos. Cuando no nos permitimos soltar todo aquello que nos, de lo que nos apoyamos exteriormente, pues en algún momento pues vamos a colapsar. Porque, bueno, mil situaciones podemos enumerar y que estos elementos externos pues desaparezcan, se vayan, se terminen, se acaben, trasciendan o lo que suceda. Y entonces, ¿qué sucede con nosotros, Silvia?
0: Sí, porque les estamos dando la responsabilidad de nuestro autocuidado.
1: Claro.
0: Se las entregamos a ellos. Y esto es bien importante. O sea, una responsabilidad que es mía, la estoy pasando al otro.
1: Uh-huh.
0: ¿Sí? Parte del ser adulto es eso. Cada vez poderme sostener yo. Primero me sostienen mis papás, primero me enseñan cómo, y después voy dejando, obviamente, todos esos apoyos para irme construyendo mi yo estructurado y entonces poder ir aprendiendo a subsistir, ¿sí? Desde hacerme de comer, desde bañarme, desde todo, ¿sí? Desde trabajar, etcétera. Y también así las cuestiones emocionales.
1: Uh-huh.
0: Poco a poco ya no necesito una mamá que me aplauda o que me diga tú puedes, porque entonces yo sé que puedo porque yo ya probé y ya soy capaz de ver que sí puedo,
1: uh-huh.
0: ¿sí? Porque entonces eso lo voy empezando a pasar hacia mí mismo y me estoy dando cuenta que entonces es un recurso personal que yo tengo.
1: Así es.
0: Todas estas capacidades que tenemos, tenemos que hacer un recuento de todo lo que sí podemos y de todo lo que sí somos, porque a veces se nos olvida. Y entonces si estoy llorando, tengo que correr con el amigo, tengo que correr con la amiga, porque no puedo llorar yo solo,
1: uh-huh.
0: porque me asusta. Y no, puedo llorar en soledad, puedo también saber cuándo, no nada más el llanto, sino ya tengo una depresión, eso es importante, y tengo que acudir a un proceso terapéutico con alguien que sí me dé un tratamiento.
1: Sí.
0: ¿Sí? Pero tampoco si veo llorar a alguien le va a pasar algo. Podemos acompañarnos en la tristeza.
1: Claro.
0: ¿Sí? Pero el recogernos, y por eso cuando la tristeza es hacia adentro, la energía de la tristeza no va como la alegría que es hacia afuera.
1: Así es.
0: Desbordada hacia afuera. Y no, la energía de la tristeza va hacia adentro, donde nos recogemos, donde tenemos un proceso de introspección. Y desde este proceso de introspección podemos encontrarnos. Podemos saber qué es lo que nos está doliendo tan fuerte y qué es lo que tenemos que resolver de esta tristeza.
1: Así es,
0: ¿sí?
1: Silvia.
0: ¿Qué pendientes tenemos con esta tristeza para acomodarnos internamente y resolverlo? Y eso solamente lo podemos hacer nosotros.
1: Fíjate, ¿sí? En este punto de la tristeza, yo creo que es muy importante lo que acabas de mencionar, entender que es un proceso individual hacia el interior. Y que nuevamente, en la medida en que nosotros estemos hacia afuera, difícilmente vamos a conectar con la tristeza. ¿Y por qué lo menciono y lo resalto? Porque nuevamente sabemos que en últimas fechas también el número de pacientes ha incrementado en la cuestión de la depresión y la ansiedad, y que van muy relacionados también justamente con este sentimiento de tristeza, en donde no nos permitimos y tampoco favorecemos estos espacios que nos permitan conectar con este sentimiento.
0: Claro, porque obviamente, imagínate si yo tengo conceptualizado que todo es hacia afuera,
1: uh-huh.
0: y el medio no me da lo que yo necesito, voy a colapsar. Y si aparte me siento mal por una situación y voy hacia afuera nuevamente y no recibo el apoyo, voy a volver a colapsar.
1: Sí.
0: ¿Sí?
1: Totalmente.
0: Pero no llevo este proceso a mi interior, a estar conmigo mismo para decirme, a ver, ¿qué tienes? ¿Qué te pasa? ¿Dónde te duele? ¿Qué fue lo que te dolió?
1: Uh-huh.
0: ¿Qué es lo que necesitas? cómo lo quisieras resolver. Si haces qué, te puedes sentir mejor, ¿sí? Entonces, estas preguntas solamente te las puedes hacer tú.
1: Sí, claro.
0: Y explorarlas. Y si no puedes hacerlas contigo misma solos, para eso es el proceso de la psicoterapia.
1: Claro.
0: Porque es un proceso seguro donde hay un encuentro contigo mismo perfectamente, uh-huh. porque el terapeuta te va a dar ese espacio para esa introspección y para que te va a ir guiando precisamente para ese encuentro.
1: Claro.
0: ¿Sí?
1: A través de recursos o herramientas para favorecer, como tú dices, este encuentro con nosotros mismos, porque muchas veces en terapia nos ha llegado a suceder que no sabemos por dónde empezar o no asistimos porque no tenemos la menor idea de qué empezar a decir. Entonces, bueno, la invitación es como en esta tarde, primeramente, darnos a conocer que lo más importante es aprender a estar con nosotros, pero no solamente desde esta parte hacia afuera, sino que lo más importante y valioso es aprender a estar en el interior, a conectar sobre todo a través de todas y cada una de nuestras emociones. Y si me lo permites, vamos a nuestra primera pausa. Quédese, seguimos hablando de estar para uno mismo en esta tarde, aquí en Para Vivir Mejor.
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2: En Radio BI son las 6:16.
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1: Temperatura 31 grados. 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
2: Seguimos platicando con Silvia Montaño, ella es psicóloga clínica y maestra en psicoterapia gestal, de aprender a estar para uno mismo. Y curiosamente, estas reflexiones, estas preguntas, pues tienen mucho que ver con el autoconocimiento, Silvia, que ya decíamos efectivamente que si nos cuesta trabajo, pues ahí está la oportunidad de asistir a un proceso. Y bueno, ya describíamos un poquito estas dinámicas que a veces suceden en el consultorio y que muchas personas tal vez no tienen ni idea de cómo se abordan, ¿no?, estos temas.
3: Sí, es algo muy, muy sencillo realmente. Claro, es como cualquier interrelación, ¿no? Llegar, presentarte, se presentan ambas personas y ahí parte del terapeuta, de las funciones del terapeuta, es romper el hielo, es empatizar, claro. O sea, todo eso lo va a hacer el terapeuta. Es su chamba, facilitarte para que entonces se haga un espacio cordial, amable, cómodo, para que tú puedas expresarte, ¿verdad? Él va a ir guiando, lo que va a ir preguntando, y ahí es importante cuando se hace un lazo terapéutico. Ahí se establece una relación de confianza, y esa, bueno, pues es parte del proceso que el terapeuta hace y está capacitado para ello, ¿verdad? Y obviamente es un proceso donde tienes toda la confidencialidad, ¿verdad? Donde tus emociones, tus sentimientos están a salvo. Entonces, en este momento donde tienes un espacio, te das un espacio para ir a terapia para ti, para encontrarte contigo y con tus necesidades y con tus tristezas y con tus logros y con tus miedos y con lo que no sabes cómo hacer.
2: Hasta con tus alegrías,
3: y con,
2: ¿no?
3: Y con todo eso que no has celebrado incluso, ¿sí? O sea, es un espacio donde tú vas a ir adquiriendo herramientas para que después tú lo hagas, claro. Porque no se va a crear una dependencia, ¿sí?
2: Así es.
3: Te doy herramientas para que tú aprendas a hacerlo después también en tu casa contigo mismo, ¿sí? Ahora, esto es importante para que nosotros podamos empezar poco a poco esta relación amable y cordial con nosotros, porque obviamente cuando estamos a solos nos estamos escuchando nuestro trato hacia nosotros mismos, y probablemente esas vocecitas, esos pensamientos, pues vienen desde nuestra infancia, ¿no? De asuntos que no tenemos resueltos, ¿verdad? Nuestros miedos a la soledad, probablemente claro. Los lleguemos a tocar ahí. Y ese miedo a la soledad puede venir ahí de situaciones que tuvimos que vivir en la infancia y que pasamos. Entonces, obviamente, pues es difícil tocar esas partes.
2: Sí.
3: Pero está bien tocarlas, está bien saber que no puedo para poder entonces resolverlo, ¿sí? Porque cuántas relaciones afectivas, ya sea de pareja o relaciones de amistad, están basadas nada más porque no sé estar solo.
2: Sí,
3: entonces le hablo a mi amiga, a mi amigo, y a uno y a otro porque no puedo estar solo.
2: O nos llenamos también de actividades.
3: Nos llenamos de actividades.
2: De este ruido.
3: Ajá, nos llenamos de estudios, nos llenamos de muchas cosas, ¿sí? Nos ponemos a jugar play, nos ponemos a jugar cualquier cosa que nos distraiga, ¿sí? Vemos series, o sea, hacemos muchas cosas
2: para evitar y deflectar.
3: Evitarnos, ¿no? Entonces, bueno, creo que la primera relación que tendríamos que tener sana es con nosotros mismos.
2: Sí.
3: ¿Verdad?
2: Fíjate, esta parte de conocernos Me encanta sobre todo desde el enfoque que tú manejas, que es la parte de la gestal, en donde a través de la toma de conciencia se proporciona al paciente estos recursos, estas herramientas que muchas veces ya traemos y que no sabemos que las tenemos, pero también en otras pues vamos a hacer este tipo de modificaciones a través de trabajar con estos asuntos inconclusos, es decir, con estas situaciones que no se han podido resolver y que se han quedado pues así inclusas, como el nombre lo dice, a medias, con ciertas personas que han sido importantes para nosotros en la vida.
3: Sí, entonces todas estas relaciones inconclusas obviamente tenemos que cerrarlas, ¿no? Todos estos temas que han quedado ahí abiertos son lo que se llaman gestales abiertas. Son asuntos que están abiertos y que es importante empezarlos a cerrar, ¿verdad? Es importante identificar en dónde se quedó una necesidad que no se cubrió, ¿sí? En la medida que yo encuentro cuál es la necesidad que no cubrí con esa persona y entonces hago el ejercicio para resolverlo, y sí, voy a cerrar mi ciclo. Y ahí cuando cierro, concluyo, identifico mi necesidad y la llevo a cabo y la cierro, entonces ahí se llama que hay una gestal cerrada. ¿Sí? Entonces, ¿cuántos asuntos tengo pendientes?
2: Uy, yo creo que muchísimos.
3: ¿Verdad? Tenemos. Y que no hablo, que no expreso, que ya mejor no hablamos, que mejor me alejo, que... Porque no cerramos todos estos temas, ¿no?
2: Estos asuntos, cuando no los cerramos, Silvia, en nuestra vida presente, ¿cómo los podemos distinguir o percibir? Y sobre todo, pues, ¿cuáles serían como las causas o de alguna forma, de qué manera nos están afectando en este momento?
3: Sí, la manera de identificarlos es que sentimos que tenemos un pendiente.
2: Ok, se siente.
3: Se siente el pendiente. Tenemos un montón de pendientes de muchas cosas y es importante hacer una lista, ¿sí?
2: Muy bien.
3: Sí, o sea, haz una lista para que veas, pues dejé pendiente hablar con mi amiga fulana de tal, nada más quedamos enojadas y ya no nos dijimos nada. Tengo pendiente con mi hermana hablar este tema, pero no, como es bien enojona, mejor ni hablo, ¿verdad? O no, tengo pendiente, ¿verdad? Con mi papá, el que no lo soporto, porque estoy muy enojada. Entonces, ahí tengo otro pendiente.
2: No, bueno,
3: ¿sí?
2: Pues entonces ya vamos a sacar una listononona todos en esta tarde.
3: Claro, porque los tenemos. Ahora, por eso la gestal es maravillosa, porque si tú eres consciente de ti mismo y de tu propia necesidad, entonces, cuando estás hablando con una persona y estás contigo mismo, vas a identificar qué te sucede y qué necesitas, ¿verdad? No qué necesita el otro o qué vas a defenderte o qué vas a pelear. No, vas a identificar, por ejemplo, qué te dolió, qué es lo que quieres pedir, qué es lo que necesitas, qué límite quieres poner o qué quieres negociar. Y en base a eso la conversación puede ser muy sana, porque, a ver, yo, hermana, te quiero pedir que, por ejemplo, respetes mis horarios. Te lo agradecería mucho que esto no vuelva a pasar. Gracias, te amo y gracias por comprender mi necesidad.
2: ¡Wow! ¡Qué asertividad! Me encantó.
3: ¿Sí?
2: Sí, claro.
3: O sea, ni peleé, ni me defendí, ni le dije, eres tú, eres yo, no. Resolví mi necesidad porque la encontré. Y cuando encuentro mi necesidad, entonces la expreso.
2: Claro, y de manera clara y concreta.
3: Clara, concreta, precisa, sin pleito y sin nada, sin show, sin drama, ¿sí? Entonces, por ejemplo, ¿cuántas necesidades tengo conmigo mismo y tampoco las cubro? Sí,
2: también. Volvemos a lo mismo, muchas.
3: Empezamos por ahí. Por ejemplo, las necesidades biológicas de ir al baño. ¿Cuánto tiempo? Ay, no, ahorita voy.
2: No, pues no, estamos, ya que haga no, la esto. Pasamos bailando, sobre todo las mujeres, bueno.
3: Sí, ya que haga luego, esto, ya después. Que esto, ya que el otro, ya que... O sea, y ya vamos, pero igual que los niños, cuando ya no podemos, ¿no? Uh-huh. Entonces, ese desde ahí es cerrar una gestal, escuchar mi cuerpo, sentirlo, ir y resolver mi necesidad, y obviamente después de resolverla digo, ¡ay, bien! Claro. Ahí se cerró mi gestal.
2: Hasta sentimos alivio y descanso. Sí. Por supuesto.
3: Y ese alivio y ese descanso es donde yo sé que realmente se cerró la gestal.
2: Muy bien.
3: Sí. No cuando la llené. Cuando sentí ese alivio y ese descanso, digo, ¡ah!
2: Porque ¿sí? también podemos identificar que atendemos necesidades de maneras inadecuadas y entonces no estará presente esto que acabamos de mencionar.
3: Ajá, porque entonces, por ejemplo, tengo hambre, identifico que tengo hambre, voy como rapidísimo y ya me voy. Y no me quedé y dije, ¡ay, qué rico comí!
2: No, pues ni siquiera nos dimos cuenta a veces de qué comimos.
3: Ni qué comimos.
2: Claro.
3: Ajá, ahí no se cierra la gestal. Porque esa parte de decir, ¡ay, qué rico! Ya comí, qué sabroso. Entonces mi cerebro registra ese momento que sí comí y que sí se cerró la gestal.
2: De hecho, entre paréntesis, es completamente real esto que dices. Está científicamente comprobado que necesitamos 20 minutos estando sentados únicamente en esta parte, en la acción de comer, para que efectivamente se lleve a cabo lo que acabas de mencionar.
3: Sí, desde saborearlo, uh-huh. desde degustarlo, desde
2: olerlo,
3: desde masticarlo lento, desde estar sintiendo cómo va cayendo nuestro alimento y va sintiendo la necesidad llena. Y luego cuando sientes la necesidad llena, ya puedes decir, ya hasta aquí.
2: Exacto.
3: Pero cuando ni siquiera sientes y tienes conexión con tu cuerpo, puedes comer y comer y comer, pero no la sientes que te llenaste.
2: Claro.
3: Hasta el momento que dices, ¡ay, qué rico comí! ¡Qué sí. sabroso! Ahí se cerró la gestal, ¿sí? Entonces, aquí vemos la importancia de estar conectados con nosotros mismos para cubrir nuestras propias necesidades desde biológicas hasta psicológicas, uh-huh. ¿sí?
2: Y qué difícil, bueno, simplemente el atender estas necesidades fisiológicas, pues bueno, nuevamente desde la comida, el sueño, la parte del abrigo, el sentirnos a lo mejor frescos, pues no lo hacemos, Silvia, porque nuevamente a veces dentro de no estar en esta conciencia andamos haciendo otras cosas que no tienen nada que ver con la necesidad real.
3: Claro, esa es la neurosis.
2: Wow.
3: O sea, siento una cosa, pienso otra,
2: ya hago otra.
3: Ahí estoy bien
2: desfasada. Entonces, la mayoría de nosotros estamos en la neurosis total.
3: Así es.
2: Hermosos neuróticos todos.
3: Anónimos o famosos.
2: Claro, pero fíjate qué fuerte, porque entonces estamos hablando de un punto súper importante que tiene que ver con la congruencia. ¿Y cuántos de nosotros no somos congruentes en algo tan fácil y tan sencillo como estas necesidades fisiológicas
3: sí.
2: y emocionales? Porque entonces, si en la parte física no me atiendo, pues en las emocionales muchísimo menos, y nuevamente nos volcamos más bien hacia afuera y andamos cobrando esas facturas. Nos vamos a pausa, quédese, seguimos platicando de estar para uno mismo en esta tarde aquí en Para Vivir Mejor.
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5: Una vacuna contiene gérmenes debilitados o muertos que no son suficientemente potentes para provocar la enfermedad. El sistema inmunológico de un niño reacciona a una vacuna exactamente como lo haría ante una infección, produciendo anticuerpos y células que lo combaten. Las vacunas indicadas en la infancia y que se deben aplicar desde el nacimiento hasta los 9 años previenen las siguientes enfermedades: tuberculosis, hepatitis B, difteria, tosferina, tétano, poliomielitis, neumonía, influenza, sarampión, rubéola, parotiditis, infecciones por hemófilos y rotavirus. El aplicar estas vacunas a tiempo le permitirá saber a usted y a su médico que su hijo o hija están listos para una infancia saludable. Soy su amigo el Dr. Carlos Huerta. Ya sabe que a buenos cuidados, buena salud.
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1: En Radio BI son las 6:33.
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3: En la década de los 60, se declaró en Estados Unidos que los cigarrillos son dañinos para la salud. Más recientemente se nos ha advertido acerca de los peligros de los alimentos altos en grasa y colesterol. Pero algo de lo que no escuchamos hablar mucho es de los peligros para la salud relacionados con el divorcio. Una investigación mostró que el divorcio coloca a las personas en un riesgo mayor de contraer enfermedades mentales y físicas e incluso cáncer. Por ejemplo, ser divorciado y ser una persona que no fuma es solamente un poco menos peligroso que fumar una cajetilla de cigarrillos o más por día y permanecer casado. También, cada tipo de cáncer mortal ataca a las personas divorciadas de cualquiera de los dos sexos más frecuentemente que a las personas casadas. Además, el índice de muertes prematuras es significativamente más alto entre las mujeres y los hombres divorciados. Los médicos creen que esto sucede porque el trauma emocional del divorcio causa estrés en el cuerpo y reduce la capacidad del sistema inmunológico contra las enfermedades. En vista de esto, quizás se debería advertir a los matrimonios de los riesgos potenciales de enfermedades relacionados con el divorcio. Y seguramente un matrimonio saludable es mejor para el bienestar de los hijos. Les habla el Dr. Dobson.
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4: Seguimos platicando con Silvia Montaño, psicóloga clínica y maestra en psicoterapia gestal, acerca de aprender a estar con uno mismo. Y hablábamos de la importancia de tener esa primera relación con nosotros mismos de una manera consciente, responsable, para no andar cobrando facturas y, sobre todo, dejar de ver hacia afuera, que era uno de estos tres aspectos con los que iniciábamos en esta tarde.
5: Sí, entonces vemos que es importante estar teniendo tanta expectativa exterior y aprender a gestionar nuestras propias necesidades y a cubrirlas. Y no tener miedo de nuestras propias emociones. Uh-huh. Porque las emociones, así como en el hambre es el sentir el estómago en el estómago, sí, la emoción es donde yo puedo encontrar qué es lo que necesito. O sea, la emoción es el camino para, porque el cuerpo me está hablando de qué necesito, ¿sí? Si, por ejemplo, siento el pecho apachurrado, pues bueno, digo, ¡ay! Me sentí triste, ¿sí? Y entonces lo contacto, o sea, me hago consciente de eso, siento mi cuerpo y digo, ¡ay! Esto me causó mucha tristeza. Cuando comentaron eso, yo sentí tristeza. Uh-huh. ¿Qué me está pasando? ¿Qué es lo que está ahí que me pegó tan fuerte eso que dijeron? ¿Sí?
4: Y que normalmente va a tener relación con algún asunto inconcluso de nuestro pasado.
5: Ajá. Entonces, si yo me doy ese permiso, no me peleo con el otro. ¿Por qué dijiste eso? Y que no sé qué. No, allá afuera no se resuelve nada. Uh-huh. ¿Aquí por qué me pegó? Uh-huh. Y cuando me doy cuenta que pegó justo en el clavo, justo donde me duele, entonces puedo explorar y entonces sanar esa parte y cubrir esa necesidad.
4: Claro.
5: Digo, ay, es que eso me recordó mi tío adorado, ¿verdad? Y que ya no está. O mi mascota, claro, que falleció. Y entonces tengo un duelo ahí que no lo he resuelto.
4: Por supuesto. Y ni cuenta nos habíamos dado.
5: Porque entonces me voy a lo externo. No hables de eso porque entonces a mí no me gusta. Y sigo evadiendo. Pero si hago esta conciencia y digo, ay, o sea, es que sí me dolió. ¿Qué pasó? Ah, ok. Y entonces tengo estos duelos que tengo pendientes. Entonces necesito, obviamente, echarme un clavado con estas figuras que tengo, obviamente, duelos pendientes.
4: Sí.
5: y sí, sí, ver qué necesito con cada una, ¿sí? Y resolver ahí mis duelos. Y es un trabajo interno que solamente yo puedo hacer.
4: Así
5: es. Nadie lo puede hacer por mí, ¿sí? Nadie puede resolverme. Entonces, cuando ya yo voy resolviendo mi proceso de acuerdo a lo que yo voy necesitando, igual que la comida, encontré mi necesidad, ahora encuentro, ahora la voy a llenar, ¿sí?
4: Sobre todo entender, Silvia, de manera consciente, por qué algunos estímulos externos que percibimos a través de los sentidos nos hacen de repente conectar con ciertos sentimientos o emociones que pueden ser placenteras o no. Y que muchas veces, a veces nada más evitamos, no sé, alguna canción, algún alimento, pero no encontramos en el fondo el motivo por el cual no se lo rechazamos o nos incomoda escuchar tal o cual música, ¿no?
5: Uh-huh. Entonces, eso es lo importante de estar, wow, conectados con nosotros.
4: Es padrísimo esta
5: porque
4: parte.
5: Entonces así vamos a ir resolviendo un montón de cosas que tenemos que pendientes y no vamos a ir viviendo nada más subsistiendo a lo exterior, sino que venimos conscientes de mi ser, consciente de lo que a mí me pasa, consciente de lo que todavía no he llorado o tengo pendiente, sí, o no he festejado, porque también,
4: sí,
5: ¿verdad?
4: Es completamente
5: que
4: cierto.
5: Que no he celebrado, que no me he felicitado, o sea, pero hasta que estoy conmigo, puedo entonces hacer ese trabajo de aplaudirme, de acompañarme. Y esto no quiere decir que no lo comparta con las personas más allegadas, más amadas, o que abrace a mi perrito y le dé mil besos porque estoy muy feliz, ¿sí? Pero esa chamba va dentro de uno, ¿sí? Y el beneficio, pues, es ese. Poder estar tomando decisiones con calma, no estar ansiosos. Entonces, nuestros vínculos van a ser realmente más genuino.
4: Sí, claro.
5: No son para llenar mi necesidad, ¿sí? De soledad, ¿verdad? Porque esa necesidad de soledad ya aprendí a llenarla.
4: Uh-huh.
5: Ya aprendí a estar conmigo, ya me aprendí a escuchar, ya aprendí a estar en calma, ya aprendí a saber qué hacer cuando tengo malos días.
4: Uh-huh.
5: Ya aprendí qué hacer cuando estoy enferma, enfermo. O sea, toda esa parte de saber qué hacer conmigo,
4: oye,
5: la voy
4: ya vamos de
5: gane,
4: ya vamos de,
5: sí,
4: gane. Sobre todo a mí me encanta ahorita que estamos hablando desde el enfoque gestáltico, aprender esta cuestión tan importante de conectar y a veces quitarle como el estigma de que es algo malo la parte del sentir, sino por el contrario, conectar la parte pensante con nuestro cuerpo nos va a ayudar precisamente dentro de esta reconexión, identificar lo que hemos venido platicando, estas necesidades de una manera auténtica, responsable, en donde me atrevo a decir que nos invita hasta a vivir de una manera más libre, más felices, tener como esta claridad de lo que realmente tenemos para atender, pero también nos abre la posibilidad de pedir aquello que necesitamos.
5: Fíjate qué bonito, acabas de decir algo bien importante. Entonces, ¿cómo voy a tener esa congruencia con lo que siento, con lo que pienso y con lo que acciono? ¿Sí? Esta conciencia, primero la voy a tener, esta conexión primero conmigo.
4: Uh-huh.
5: Cuando yo me resuelvo y yo realmente lleno mi necesidad y sé qué siento y qué tengo y qué me pasa, entonces voy a ser congruente con lo que pienso y con lo que acciono,
4: uh-huh,
5: ¿sí? Porque entonces, si yo no cubro estas necesidades, si mi emoción la estoy tapando y la estoy racionalizando,
4: ¿sí?
5: Entonces, mi cuerpo me va a estar gritando otras cosas, ¿sí? Mi emoción me va a estar gritando otra cosa. Pero cuando mi emoción la escuché, cuando a mi cuerpo lo escuché, cuando mi ser lo escuché, entonces sí, ya puedo ser congruente con mi pensamiento. Y puedo entonces mandar esas señales a mi pensamiento para decir, ok, ya sé ya estoy en paz, ahora sí puedo hablar con fulanito y plantearle cosas importantes. Uh-huh. Y ahora sí viene el pensamiento, ¿cómo, de qué manera se lo voy a decir? Con asertividad, con congruencia, con empatía y con respeto.
4: Sí,
5: que
4: claro,
5: son como los puntos bien importantes, esto va en la cabeza. Entonces sí, voy a pensar cómo hacerlo,
4: claro,
5: y cómo lo voy a accionar. Y entonces voy a ir y lo voy a accionar. Y ahí me voy a vivir congruente.
4: Sí, por supuesto. ¿Sí?
5: Pero si el clavado primero no me lo he hecho, pienso que la parte racional es la que me va a dar todo.
4: Y no, no es así.
5: No.
4: No, porque de alguna manera ya lo hemos visto y lo vivimos en nuestro día a día, que estamos hablando de la incongruencia y de cómo ella es la que predomina en la mayor parte del tiempo, y entonces nuestras acciones definitivamente no van a coincidir y vamos a tener esta dificultad para atender realmente lo que necesitamos.
5: Sí, y entonces aquí viene, por ejemplo, la disociación, uh-huh, ¿sí? O sea, entre la emoción y la parte del pensamiento.
4: Claro.
5: Entonces estamos disociados y puede haber un trastorno.
4: Así es.
5: Sí. O la esquizofrenia, que no hay un contacto de conciencia corporal, sino todo está en la imaginación.
4: Uh-huh.
5: Sí. Obviamente en las alucinaciones, en toda esta parte que está disociado el cuerpo.
4: Sí, claro.
5: No está conectado. Entonces, aquí se trata de tener esta conexión para que podamos accionar y podamos pensar en las cosas que tenemos que hacer, cómo lo tenemos que hacer, pero una vez ya nos escuchamos y resolvimos internamente. Entonces, esto es bien importante porque mucha gente piensa que nada más la Gestalt trabaja con la parte emocional. No, esa es la base de la conexión para, uh-huh, entonces tener la congruencia. Y después de que dije, ¡ay, qué rico comí!, ahora sí puedo pensar en qué sigue, qué necesito,
4: claro,
5: qué puedo pensar en qué acciones voy a hacer para seguir alimentándome bien, etcétera, por ejemplo, ¿sí? O sea, no estamos separadas de la parte racional.
4: Uh-huh.
5: Tenemos que estar conectados, para eso nos sirve el cuello.
4: Y ¿sí? Nuevamente, fíjate, el cuello, como tú dices, nos conecta con este cuerpecito, uh-huh, que nos va a permitir confirmar, diría yo, muchas veces de estos pensamientos, porque ya lo hemos platicado, creo que en algunos otros programas, el pensamiento es esta loquita de la casa que de repente se va a disparar y va a hacernos pasar bastantes malos ratos si únicamente nos quedamos dándole toda nuestra atención.
5: Uh-huh.
4: La mente divaga, la mente miente, y entonces cuando yo lo aterrizo en mi cuerpo, es el que le va a dar esa confirmación a la mente de esto es real, esto se necesita, vamos por ello.
5: Sí, porque quien nos va a dar ese esto es real es la emoción.
4: Ajá.
5: Y en cambio, cuando nosotros empezamos a crear fantasías con el pensamiento, uh-huh, el pensamiento no puede distinguir.
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6: El hipotiroidismo es la disminución de la hormona tiroidea, que debe ser producida por la glándula tiroidea situada a nivel del cuello. Cuando esto afecta a los niños, produce retraso mental, enanismo, lengua grande y piel seca. En el adulto se presenta con cara y manos hinchadas, aumento de peso, lenguaje lento, piel seca, caída del cabello y cejas, depresión y debilidad. El tratamiento es muy sencillo, a base de hormona tiroidea en tabletas. Es necesario que en los niños se detecte a tiempo para evitar la falta de desarrollo y el retraso mental irreversible. Soy su amigo el doctor Carlos Huerta, ya sabe que a buenos cuidados, buena salud.
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10: Las abejas. Las abejas son insectos voladores conocidos por su importancia en la polinización de las plantas y la producción de miel. Ellas son pieza clave en el complejo engranaje de la naturaleza. Su función principal en la polinización es esencial para la reproducción de muchas plantas, incluyendo aquellas que producen frutas, verduras y semillas. Se estima que alrededor del 75% de los cultivos alimentarios del mundo dependen en cierta medida de la polinización de las abejas. Además de su contribución a la seguridad alimentaria, las abejas también son indispensables para mantener la biodiversidad y el equilibrio de los ecosistemas naturales, ya que su incansable labor de recolección de néctar y polen no solo sostiene la vida de numerosas especies de plantas, sino que también proporciona alimento para otros animales, como pájaros e insectos. Sin embargo, las poblaciones de abejas están disminuyendo alarmantemente debido a amenazas como el uso indiscriminado de pesticidas, la pérdida de hábitat y el cambio climático. Por lo tanto, proteger a las abejas y su hábitat es fundamental, no solo para nuestra seguridad alimentaria, sino también para preservar la biodiversidad y el equilibrio de nuestros ecosistemas en nuestro planeta.
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0: sea, vamos a hacer que el cuerpo reaccione ante algo que no está pasando y vamos a mandarle señales, de, por ejemplo, de alerta al cuerpo cuando no está pasando algo y yo digo, estoy en peligro. Pero estoy pensando que estoy en peligro. No estoy viendo y sintiendo que estoy en peligro.
1: Efectivamente.
0: Entonces el cuerpo, yo le digo, mi cabeza es, estoy en peligro, le mando una señal a mi cuerpo, el cuerpo reacciona automáticamente como si estuviera en peligro. Así mandando es, todos sí, los claro. químicos. Entonces yo ya creé un estímulo y hice una respuesta y una reacción uh-huh. a mi cuerpo. Cuando dices, ay, no, qué rica Jamaica, mira, ahorita la saco, está ay, bien sabrosa, ¿verdad? Así con limoncito, ay, chilito.
1: Bueno. Ya estoy salivando.
0: Eso,
1: qué rico.
0: Te fijas, eso ahí yo lo creé con el pensamiento. No es real. Y creé una sensación corporal en el cuerpo.
1: Claro.
0: Entonces es al revés. Yo escucho mi cuerpo para resolver lo que estoy necesitando real. Y a partir de eso, poderme resolver y entonces sí llevar en congruencia mis pensamientos con mis acciones.
1: Silvia, pues muy interesante. Me encantó este tema de aprender a estar con uno mismo a través del enfoque de la Gestal. ¿Dónde podemos contactarte y que nos compartas pues con quiénes trabajas?
0: Bueno, mi teléfono es 449-172-0647. Envíenme WhatsApp, por favor. No, por lo regular luego no puedo contestar llamadas. Y obviamente yo trabajo con trastornos mentales, trabajo con parejas, trabajo con adultos jóvenes y con adultos mayores. Y ese es como mi trabajo que hago.
1: Pues muchísimas gracias, de verdad, pues por esta invitación a trabajar más en nosotros, aprender a estar con nosotros mismos y sobre todo a mejorar nuestra relación con nosotros mismos como personas importantes que somos.
0: Bueno, pues gracias a ustedes por la invitación. Es un placer estar aquí. Y bueno, vamos trabajándonos poco a poco para llegar a esta conexión con uno.
1: Me parece justo y necesario. Pues muchísimas gracias nuevamente. Y nosotros hemos llegado al final del programa. Recuerden que para vivir mejor hay que saber vivir. Soy Ana Luisa Medina y nos sintonizamos el día de mañana. Pase una excelente tarde.
2: 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El aroma personal. ¿Sabías que nuestro aroma personal es tan único como nuestras huellas digitales? Sí. Esta afirmación sugiere que el aroma de cada persona es tan distintivo y único como sus huellas dactilares. Tanto las huellas digitales como los olores corporales son características únicas de cada individuo. Las huellas dactilares se utilizan comúnmente para la identificación personal. Esto es debido a su singularidad. Cada persona tiene patrones únicos en sus dedos, ya que no se repiten en ninguna otra persona, lo que las hace una forma confiable de identificación. Comparar el aroma con las huellas digitales destaca la singularidad de los olores corporales. Se cree que factores como la genética, la dieta, la salud y el entorno contribuyen al olor característico de cada persona. Incluso los gemelos idénticos, que comparten la mayoría de sus genes, pueden tener olores corporales distintos. Esto debido a los factores ambientales y alimenticios. Es interesante esta comparación, ya que al igual que nuestras huellas digitales, nuestro aroma es único e identificable.
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4: El ruido o zumbido en el oído, también llamado tinnitus, no es una enfermedad, sino un síntoma relacionado

0: con el sistema de audición. Lo puede ocasionar las infecciones del oído medio, la edad avanzada, exposición a ruidos intensos, el insomnio, la depresión, la ansiedad, el estrés, el consumo excesivo de cafeína, la deshidratación y también algunos medicamentos. Es necesario ir con su otorrinolaringólogo para que mediante exámenes pueda detectar la causa del zumbido y así poder dar un tratamiento adecuado. Usted puede ayudar a prevenirlo, evitando ruidos fuertes, reduciendo el consumo de cafeína. Libere la tensión muscular en el cuello y mandíbula y manténgase bien hidratado. Soy su amigo el Dr. Carlos Huerta y ya sabe que a buenos cuidados, buena salud.
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0: noches, Aguascalientes. Son las 7 en punto de este sábado 16 de mayo del año 2026. Y en las noticias, transporte pesado ya no circulará en Aguascalientes con el cuarto anillo. Le diremos qué es lo que dice Vialidad. Entrega Secretaría de Seguridad recursos policiacos en pabellón de Arteaga. Aprueban acciones afirmativas a favor de la niñez con discapacidad, esto en el Congreso del Estado. Conciliación laboral de Aguascalientes rebasa en más de 700% su capacidad. Uno de cada cinco mexicanos aún no usa internet. Las causas es el desconocimiento, o al menos esa es la principal. Buscan desde el Instituto de la Juventud impulsar proyectos universitarios. Con agua alerta por descargas ilegales en la cuenca Lerma-Santiago. Más de 60 ríos representan contaminación. Busca Morena que presidan periodos extraordinarios la mesa directiva de la permanente. En información nacional, Ariadna Montiel y Andy López Beltrán encabezan la marcha por la soberanía convocada por Morena en Chihuahua. Participan militantes del partido. Mientras tanto, el Partido Acción Nacional rechaza la marcha convocada por Morena justamente en Chihuahua. El Estado no se entregará a un narcogobierno, sentencian. En información internacional, Venezuela deporta a Estados Unidos a Alex Saab, operador financiero clave de Maduro. Protesta ultraderechista choca con movilizaciones pro-Palestina en Londres. Y en los deportes se juegan hoy las semifinales del fútbol mexicano.
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0: Buenas noches, Aguascalientes. Los saluda con todo el gusto del mundo Jesús Alberto Rodríguez. A lo largo de la próxima hora le estaré acompañando para llevar a usted la información más relevante ocurrida en Aguascalientes, México y en el mundo. Comencemos por Aguascalientes. Esta semana le dimos a conocer sobre la posibilidad de que se cree un nuevo anillo, un cuarto anillo. Después del tercer anillo, que se cree una nueva vialidad que estaría destinada específicamente para el transporte pesado. Funcionaría como un libramiento para que el transporte pesado no tenga que pasar por la ciudad. Desde hace mucho, una de las peticiones de la ciudadanía, sobre todo en Tercer Anillo, era el tema del paso del transporte pesado. Una de los argumentos o de las preocupaciones de la ciudadanía es que justamente Tercer Anillo es una de las vialidades que más se vio afectada por el paso del transporte pesado. Hoy por hoy, Tercer Anillo ya ha sido remodelado prácticamente en su totalidad. Faltan varios tramos, pero han ido remodelando desde gobierno del estado esta vialidad para que sea más transitable. Sin embargo, muchos usuarios mencionan, ¿para qué lo

0: sí necesita entrar a la ciudad por diversas vialidades para llegar a los centros de abasto, por ejemplo, que es principalmente la carga que traen hacia Aguascalientes y que llevan desde Aguascalientes. Entonces, sí o no, con el cuarto anillo sería probable que dejen de pasar los vehículos de transporte pesado por la ciudad. Bueno, esto dicen las autoridades.
1: Debido a la falta de alternativas viales para los transportistas que circulan en la carretera federal 70 Oriente, el transporte de carga sigue circulando por Avenida Siglo XXI con restricciones de horarios y velocidad. Es lo que refiere José Luis Rodríguez Montoya, director de Vialidad del municipio de Aguascalientes, quien reconoce que el libramiento carretero Oriente, conocido como Cuarto Anillo, podría desahogar la vialidad y, mientras tanto, debido al impacto económico que representa el transporte de carga, no se puede prohibir su tránsito.
2: Como bien decía, el transporte de carga maneja la economía, no lo podemos parar. El libramiento Oriente sí ha sido de mucha gran ayuda, porque lo que viene acá de Salida México, Salida Zacatecas, prácticamente todo más alternativo. Y bien decía Roberto, lo que es de la 70 Oriente, tanto hacia el sur como hacia el norte, no tienen otra opción más que el siglo XXI. Y la opción que hemos dado siempre es que se acuden en horarios específicos, de las llanas, para que no convivan tanto con la circulación particular.
1: Rodríguez Montoya indica que aún se debe de incentivar la cultura vial entre los autotransportistas para que, mientras se realice el libramiento, su tránsito por la ciudad ocurra en horarios, carriles y velocidades específicas.
2: Bueno, si indican el horario, también hay tráfico pesado. Aquí lo que tratamos de regular más es que no sean al límite de velocidad, que ponen riesgo, sobre todo a la ciudadanía, por las pendientes de escenas que tenemos ahí, y el tema de que no circulen por el carril izquierdo, que circulen normal y que permitan la fluidez de la circulación.
1: Los tractocamiones tienen restringido circular en la ciudad de Aguascalientes de la 1 a las 3 p.m., de 5 a 10 p.m., y de 6 a 9 a.m. Durante su tránsito deben de circular por el carril derecho a no más de 50 kilómetros por hora, evitar pasar por puentes y no usar el carril izquierdo. Para reportar unidades que incumplan con alguna de estas medidas, la ciudadanía puede comunicarse al 911 o directamente con tránsito al 449-994-6620. Jessica de Loera, BI Noticias.
0: 7:06 p.m, seguimos con la información. Las autoridades de seguridad continúan trabajando luego de los operativos extraordinarios que se llevaron a cabo por la Feria Nacional de San Marcos. Las autoridades mantienen la vigilancia, sobre todo en las zonas con más conflicto, o estas en donde se ha detectado un mayor riesgo de actos de inseguridad, como lo son, por ejemplo, las zonas que están cercanas a otros estados. Lo hemos mencionado: Zacatecas, Jalisco, San Luis Potosí, que son estados que históricamente han sufrido de estos temas de inseguridad, y para evitar que se vengan a Aguascalientes este tipo de casos, bueno, están reforzando estas zonas. Una de las zonas, ya lo hemos mencionado, es Pabellón de Arteaga, pero justamente en esta zona, pues se estima aumentar la vigilancia, reforzar a los propios elementos de seguridad y que de esta manera estén mejor equipados con mayores herramientas para poder hacer frente a las vicisitudes en materia de seguridad que se puedan desarrollar en estas zonas. El secretario de Seguridad Pública del estado de Aguascalientes, Antonio Martínez Romo, estuvo este fin de semana allá en Pabellón de Arteaga para hacer justamente entrega de nuevo equipamiento a la policía de esta demarcación. Estuvo entregando dos unidades nuevas a la policía de Pabellón de Arteaga junto con la alcaldesa, y también estuvieron entregando otro material como lo pueden ser uniformes y demás. La idea es reforzar justamente las tareas de vigilancia y de seguridad para estas zonas fronterizas de nuestra entidad.
3: Entrega Secretaría de Seguridad recursos policíacos en Pabellón de Arteaga. El secretario de Seguridad Pública del estado, Antonio Martínez Romo, encabezó la entrega de nuevos recursos para reforzar la seguridad pública en el municipio de Pabellón de Arteaga, como parte de la estrategia estatal para mantener la paz y tranquilidad, reiterando que la seguridad es prioridad de la administración, y llamó a trabajar de forma coordinada entre los distintos niveles de gobierno para obtener más y mejores resultados. Martínez Romo destacó que el fortalecimiento de las corporaciones municipales se da mediante mayor equipamiento, tecnología y capacitación, acciones contempladas en el Plan de Seguridad y Justicia Blindaje Aguascalientes.
4: Cumpliendo instrucciones también con relación al fortalecimiento que deben de tener todas las corporaciones de seguridad pública, por parte de la Secretaría de Seguridad Pública del estado, agregamos dos unidades más aquí al municipio de Pabellón, para que se refuerce precisamente ese parque vehicular y que con ello, ahorita lo decía la policía segundo Alejandrina, pues no solo es la entrega del equipo, sino que a la población que se le beneficia en el sentido de tener más equipamiento.
3: La entrega se suma a los acuerdos previos entre el Estado y la alcaldesa Lucero Espinoza Vázquez para estrechar la colaboración e implementar acciones más efectivas de prevención del delito y respuesta ante emergencias en Pabellón de Arteaga.
4: También celebro y me congratulo con la maestra Lucero, preocupada en el sentido de seguir dotando y equipando a la corporación. También el día de hoy hará entrega de diferente material para el desarrollo policial, como bien lo puede ser desde uniformes, pertrechos, armamento, municiones, pues todo el equipo que está preocupada la presidenta para que el personal se siga dotando de ese equipo y su función en la calle sea la más óptima. Quiero agradecerle en nombre de la gobernadora también el que nos permita seguir colaborando con usted en los temas de seguridad pública y bueno, es un compromiso de todos que la seguridad pública siga siendo efectiva y eficiente en Aguascalientes.
3: Jesús Alberto Rodríguez, BI Noticias.
0: Hoy a las 7 de la noche con 10 minutos. Seguimos con la información. En el Congreso del Estado acaban de avalar una iniciativa para obligar a las autoridades, tanto estatales como municipales, a aplicar acciones afirmativas en favor de la niñez con discapacidad. Niños, niñas y jóvenes con alguna discapacidad. ¿Qué significan las acciones afirmativas? Bueno, son acciones emprendidas por los gobiernos para tratar de mitigar la desigualdad que se vive en estos grupos de la población. Es decir, acciones que puedan impulsar la igualdad dentro de estos grupos de discapacidades, dentro de estos grupos vulnerables. Ya no es una opción. Ahora están obligados tanto el gobierno estatal como municipal a emprender estas acciones tanto en escuelas como en instituciones públicas e incluso dentro de las propias familias. Es decir, veremos cada vez más programas para tratar de integrar a los jóvenes niños con discapacidad.
5: Avala el Congreso la obligatoriedad para que las autoridades apliquen acciones afirmativas a favor de la niñez que presenta algún tipo de discapacidad con tal de eliminar la discriminación. Se trata de la propuesta presentada por la diputada local del PAN, Mirna Medina, la cual contempla cambios en la Ley de los Derechos de las Niñas, Niños y Adolescentes para incluir dichas medidas. En cuanto a los cambios, se trata de una adición al artículo 55 en donde se señalan las obligaciones de las autoridades estatales y municipales sobre este sector de la población. Es así como con 24 votos a favor se avaló la reforma que queda de la siguiente manera. Artículo 55. Las autoridades del Estado de Aguascalientes y de sus municipios, en el ámbito de sus respectivas competencias, implementarán acciones afirmativas y realizarán acciones a fin de sensibilizar a la sociedad, incluso a nivel familiar, para que tome mayor conciencia respecto de las niñas, niños y adolescentes con discapacidad y fomentar el respeto a sus derechos y dignidad, así como combatir los estereotipos y prejuicios respecto de su discapacidad. Luis Rivera Ramírez, BI Noticias.
0: Son ya las 7 de la noche con 12 minutos. Tengo que hacer una pausa comercial. Es muy breve, no se despegue. Ya regreso.
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6: En Radio BI son las 7 con 13 minutos.
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6: Temperatura 31 grados. 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
0: Son las 7 de la noche con 14 minutos. Seguimos con la información. Vamos ahora con información a nivel nacional. Chihuahua vive una jornada, el estado de Chihuahua vive una jornada inusual. Manifestaciones se están desarrollando en el estado de Chihuahua desde muy temprano, hoy sábado, para estar en contra de la gobernadora Maru Campos. Fue la llegada de la presidenta nacional de Morena, Ariadna Montiel, a Chihuahua la que desató esta ola de protestas y bloqueos en distintos puntos del estado previo a la denominada Marcha de la Soberanía convocada por el partido Guinda. Vamos a tener un poco de contexto con respecto a esta situación. La gobernadora Maru Campos de Chihuahua, María Eugenia Campos, está siendo acusada prácticamente, y así con todas sus letras lo han dicho las personas afines a Morena, incluso propios morenistas, desde la Cámara de Diputados y la Cámara de Senadores, de traición a la patria. ¿Por qué? Por según ellos haber permitido la entrada de agentes de la CIA para desmantelar un narcolaboratorio ahí en el estado de Chihuahua. Los morenistas alegan que si no se da información a la Federación de la presencia de agentes extranjeros, se trata entonces de traición a la patria, así sea para desmantelar narcolaboratorios. Desde entonces los morenistas han estado solicitando que Maru Campos pida un receso o pida una licencia a su cargo como gobernadora para hacer frente a los cargos que se le podrían imputar por este supuesto delito, este presunto delito. Cuando se dio a conocer esta información, desde el Senado de la República le solicitaron a la gobernadora que compareciera en el Senado de la República, cosa que rechazó. A esto se sumaron las acusaciones por parte de Estados Unidos al gobernador Rocha Moya del estado de Sinaloa. Esto es el contexto. Esta semana, el partido Morena llamó a sus simpatizantes allá en el estado de Chihuahua para que se movilizaran, para que llevaran a cabo una marcha en contra de la gobernadora de ese estado y bajo este argumento de traición a la patria. Esta marcha está convocada por el partido Morena, así tal cual fue anunciada desde la presidencia del partido Guinda, desde esta presidencia que ocupa Ariadna Montiel, para que los morenistas se congregaran ahí en Chihuahua y marcharan en contra de la gobernadora. Bueno, esto sucedió finalmente el día de hoy. Ariadna Montiel encabezó esta manifestación, pero también fue acompañada por otros representantes de Morena, como el hijo del expresidente Andrés Manuel López Obrador, Andy López Beltrán. Cuando llegaron a Chihuahua, se encontraron con lo que ellos llaman un complot para boicotear esta manifestación. Los morenistas aseguran que la gobernadora Maru Campos ha tratado por todos los medios de impedir que esta manifestación se lleve a cabo. Pero llamó la atención que cuando aterrizaron las principales figuras, específicamente Andy López Beltrán, a este estado mexicano para participar de esta marcha, no fue bien recibido. De hecho, se encontró con manifestantes que le gritaban de todo, incluido fuera Morena de nuestro estado. Vamos a escuchar estas manifestaciones que se dieron previo a la manifestación convocada por Morena ahí en el aeropuerto de Chihuahua cuando llegaron los morenistas. Escuchemos un poco. Pues Pues ahí lo tiene usted, son los fueras que se oían y los manifestantes que estaban en contra de la llegada de los morenistas al estado de Chihuahua. Sin embargo, más tarde, ya durante la caminata, la presidenta de Morena, Arianna Montiel, hizo lo que se esperaba de ella, ¿no? Algunos comentarios diciendo que Chihuahua espera ya la transformación y que a pesar del boicot, como lo ha denunciado contra la gobernadora Maru Campos, bueno, a pesar de ello, se está congregando la gente. Estas son palabras de la presidenta de Morena, Arianna Montiel.
13: Una primera impresión. Pues a pesar del sabotaje de Acción Nacional encabezado por la gobernadora del estado, se ve el ánimo y el entusiasmo. Porque la transformación llega a Chihuahua. Así que felices de estar aquí con la gente.
0: Y como le mencionaba, estas son palabras de la presidenta del Partido Movimiento de Regeneración Nacional allá en el estado de Chihuahua, previo a esta manifestación que ya se desarrolla. Sin embargo, han llamado la atención también distintas situaciones que han sucedido allí en el estado de Chihuahua. Primero, antes de que llegara la comitiva de Morena, antes de que llegaran las personalidades que iban a encabezar esta marcha, se bloquearon algunas carreteras. Productores, agroproductores del estado de Chihuahua bloquearon algunos caminos para llegar a Chihuahua, deteniendo a lo que ellos llamaban camiones o autobuses de acarreados. Ellos querían impedir que Morena llevara a personas de otros estados o de otras entidades a Chihuahua para manifestarse. Decían ellos, bajo su argumento, son cosas de chihuahuenses. Y entre chihuahuenses tenemos que ponernos de acuerdo. No necesitamos que vengan personas de otros estados. Eso argumentaban los manifestantes. Incluso decían tener el apoyo tanto de la Guardia Nacional como de las autoridades estatales para poder detener y revisar estos camiones y la credencial del elector. Panistas, por su lado, en redes sociales denunciaban la presencia justamente de acarreados. Decían ellos que tanto se quejaban de las acciones que ejercían en los viejos regímenes y ahora lo hacen ellos, llevar a personas de otros estados a manifestarse un estado que, dice la oposición, les favorece también y lo que buscan es hacer ruido previo a las elecciones que se esperan en el estado de Chihuahua. Pero ojo que, por ejemplo, sucedieron cosas también bastante extrañas, como que exactamente por la calle donde iba a pasar la manifestación se registraron fugas de agua. Y entonces el gobierno panista tuvo que cerrar las calles con vehículos oficiales para atender esta problemática previo a esta manifestación. Cosas como este estilo es lo que denuncian los morenistas como boicot. Vamos a escuchar las palabras de algunos de estos productores que bloquearon las calles para tratar de impedir el paso de visitantes de otros estados a participar en la marcha que se registra en el estado de Chihuahua.
14: También hay que apoyar a nuestra gobernadora porque al fin y al cabo aquí la situación es de que se está tratando de hacer algo porque las cosas mejoren en el estado. ¿Me explico? Y por decir el caso de otros estados como Sinaloa, como Sonora, pues que no se están haciendo las cosas bien, simplemente el gobierno quiere tapar el sol con un dedo, pues los precios de la agricultura, las tarifas del PEWA, pues ahora sí que el tema de la seguridad de todo el estado, la misma seguridad de los traileros, la misma seguridad del personal de campo, que pues las cosas pues han ido empeorando en el estado y mucho más en el país. Yo creo que sí, porque a diferencia de nosotros como productores, como ciudadanos organizados, pues todo lo hacemos sabiendo que la causa es justa, porque no solamente peleamos por los intereses a lo mejor de nosotros los productores, sino que también estamos peleando la causa de las personas que trabajan con nosotros, ¿verdad? Entonces, a diferencia de ellos que sí pueden tener toda la maquinaria y todo el capital político para mover a gente de otro estado a venir a protestar causas que para nosotros son injustas, porque al fin y al cabo la gobernadora pues está haciendo cosas por mejorar en la seguridad y por mejorar las condiciones en nuestro estado, y que venga gente de un Sinaloa, un ejemplo, a decirnos cómo hacer las cosas, pues no va por ahí.
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0: Antes de escuchar la opinión de Alan Santa Cruz, le pido que se una a la conversación, que nos muestre su opinión. ¿Qué es lo que opina usted acerca de esta complicada situación que se vive en Chihuahua? Por un lado, Morena acusando de traición a la patria a la gobernadora panista Maru Campos. Por otro lado, la oposición acusando al partido Morena de que les importa más esta situación que desmantelar narcolaboratorios o hacer frente al crimen organizado. Y esta acusación tampoco se da de a gratis. Recordemos justamente que versan sobre un gobernador morenista, el gobernador de Sinaloa, Rubén Rocha Moya, acusaciones por parte de los Estados Unidos. La presidenta de la República, Claudia Sheinbaum, incluso ha sido cuestionada con respecto a esta situación y ella menciona que no se puede, que la Fiscalía General del Estado, evidentemente, ya está haciendo una investigación porque es lo que le corresponde luego de tremendas aseveraciones por parte de los Estados Unidos, pero que no se puede llevar a cabo una sentencia de extradición en caso del gobernador si no existen las pruebas suficientes, mismas que aseguran no ha enviado el gobierno de los Estados Unidos para determinar si sí o no es procedente la extradición del gobernador, ahora con licencia del estado de Sinaloa. Estas acusaciones las hacen desde el Partido Acción Nacional y las acusaciones por traición las hacen desde el Partido Morena. Es una situación complicada en absoluto, pero usted tiene la última palabra y le invito a que nos escriba a través de nuestro centro de WhatsApp y que nos muestre su opinión acerca de estas manifestaciones que se desarrollan hoy en el estado de Chihuahua por parte de Morena, que desde la oposición dicen que es una manifestación que no ha juntado mucha gente y desde Morena aseguran que es una manifestación histórica para defender lo que llaman la soberanía del país. Muéstrenos su opinión a través de nuestro centro de WhatsApp. Mientras tanto, y con respecto a esta cronología que ha venido sucediendo desde las acusaciones de los Estados Unidos, escuchamos la opinión de Alan Santa Cruz.
15: El 6 de junio de 2021 se llevaron a cabo las elecciones en México en las que Morena y sus aliados del Partido Verde y del Trabajo ganaron 278 escaños legislativos federales y 12 gobernaturas, incluyendo Sinaloa. Luego, en agosto de 2021, los partidos de oposición PAN, PRI y PRD presentaron una denuncia ante la Organización de Estados Americanos en la que entregaron un expediente de 53 páginas que documentaba cómo la elección fue corrompida por el cártel de Sinaloa mediante secuestros, bloqueos carreteros y amenazas del crimen organizado para favorecer al entonces candidato de Morena, Rubén Rocha Moya. En julio de 2024, el narcotraficante Ismael El Mayo Zambada, líder histórico del cártel de Sinaloa, fue extraído de México y entregado a la justicia de Estados Unidos en una operación turbia que implicó la muerte del adversario de Rocha Moya, Héctor Melesio Cuen Ojeda, y la traición del clan del Chapo Guzmán. Esto desató una guerra intestina en Sinaloa entre los grupos del Mayo y del Chapo que perdura hasta la fecha. Las declaraciones de Zambada han servido para que Estados Unidos pudiera afinar las acciones de intervención en México. En ese contexto, en noviembre del 2024, Donald Trump gana las elecciones presidenciales de Estados Unidos luego de una agresiva campaña electoral que se distinguió por un discurso beligerante contra la migración y con fuertes guiños al intervencionismo norteamericano en el extranjero. Después, en enero de 2025, tras la emisión de la orden ejecutiva 14.157, el gobierno de Estados Unidos declaró a los cárteles mexicanos, incluido el de Sinaloa, en su lista de organizaciones terroristas. En este tenor, en mayo de ese mismo 2025, Estados Unidos tomó protesta a Ronald Johnson como embajador en México. Ronald Johnson es un ex boina verde, ex agente de la CIA y distinguido por ser un activo de inteligencia militar que ha coordinado operaciones de intervención en distintos países como El Salvador con Nayib Bukele. En diciembre de ese mismo 2025, Donald Trump anunció su nueva estrategia de seguridad nacional, que articula su doctrina de Estados Unidos primero mediante la inclusión de normativas migratorias y de control fronterizo, así como la exposición de cómo Estados Unidos va a intervenir de hecho en los países extranjeros que les opongan una amenaza. Un mes después, en enero de 2026, Estados Unidos realizó una operación militar y de inteligencia en Venezuela para extraer ilegalmente a su presidente Nicolás Maduro. Luego de esa detención, Trump amenazó con que los siguientes países a intervenir serían México, Colombia y Cuba. Ya después, en abril de 2026, pasaron dos cosas importantes. Accidentalmente se descubrió que la CIA tenía operaciones en Chihuahua sin el visto bueno de la Presidencia de México y, paralelamente, Estados Unidos acusó de complicidad con el narco al gobernador de Sinaloa, Rubén Rocha Moya, y 9 de sus funcionarios. A partir de esto, Rocha Moya deja la gubernatura y se encuentra sin ubicación conocida, mientras 2 de sus funcionarios, el de Seguridad Pública y el de Finanzas, se han entregado ya a la justicia norteamericana para alcanzar la condición de testigos protegidos. Luego de ver esta cronología, podemos afirmar que, en política, no hay sorpresas, sino solo sorprendidos. Muchas gracias, amigas y amigos de BI Noticias. Se despide Alan Santa Cruz.
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6: En Radio BI son las 7:30.
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0: Con las 7:31, ya está Víctor Romo en la línea telefónica. Sin embargo, le leo antes algunas de las opiniones para no perder el hilo de la información que le estábamos mostrando acerca de lo que sucede con toda esta trama tan interesante que se vive en el norte de nuestro país y que involucra, por supuesto, a todo México. Licenciado, buenas tardes. Primero, me dicen, el proyecto del cuarto anillo se planteó realizarlo desde hace más de 25 años cuando cambiaron Pemex a Coyotes, y que debía de haberse hecho y no el tercer anillo, que actualmente ya es obsoleto para el tráfico pesado. Saludos, tocayo, y felicitaciones por el programa. Me escribe el señor Jesús Villanueva, un abrazo muy fuerte. Me dicen por acá, Chihuahua, cuna de la revolución, que sea la cuna de la revolución contra el narco Morena, así lo escriben. Me dicen también por acá, pasa que en Morena saben que ya perdieron 6 o 7 estados y están dando patadas de ahogado con cualquier pretexto político, porque así tratan de disminuir el problema que quieren encubrir de la corrupción con el pretexto de soberanía, para dar impunidad. A mi opinión, si Morena barre con todos los narcopolíticos para poder salvar algunos estados en las siguientes elecciones, si lo siguen cubriendo, seguramente perderán el país. Otra opinión, me dicen, yo no soy de ningún partido, pero en mi opinión la gobernadora de Chihuahua violó la Constitución de los Estados Unidos Mexicanos y debe de ser juzgada, por ello. Son algunas de las opiniones que me comparte el público esta noche acerca de la información que se desarrolla en el estado de Chihuahua. Lo invito a que se siga comunicando con nosotros. Tengo, como le informaba ya, a Víctor Romo en la línea telefónica, que nos tiene los detalles de la información policiaca. Amigo, te saludo con muchísimo gusto. Muy buenas noches.
22: ¿Qué tal, Alberto? Muy buenas noches. Buenas noches a la audiencia. Elementos de la Secretaría de Seguridad Pública Municipal llevaron a cabo la detención de una mujer señalada por el delito de fraude tras ser sorprendida manipulando el precio de un artículo en una tienda de autoservicio. Los hechos se registraron en un establecimiento ubicado sobre Avenida Aguascalientes y Avenida de los Maestros, esto en la colonia Nueva España. donde se reportó que una persona cambiaba la etiqueta y un precio de un producto con una intención de pagar una cantidad menor. Tras recibir el aviso, elementos de la Policía Municipal se trasladaron al lugar donde personal de protección de activos identificó directamente a quien dijo llamarse Olga, ella de 39 años de edad, como la presunta responsable de reetiquetar un espejo. Luego de realizar las diligencias correspondientes y entrevistarse con la señalada, los oficiales procedieron a su detención. Finalmente, la mujer fue puesta a disposición del agente del Ministerio Público, quien determinará su situación jurídica conforme a la ley. En otra información, elementos de la Policía Municipal llevaron a cabo la detención de un hombre, este por portación de un arma blanca durante las labores de vigilancia en el fraccionamiento Fundadores. Los hechos se realizaron mientras elementos de la policía realizaban su recorrido de patrullaje previo sobre la avenida Luisa Fernández Villa, en su cruce con la avenida Villalta, donde detectaron a un individuo que caminaba por la vía pública portando visiblemente un machete. Al acercarse a este sujeto, bueno, pues él le optó por una actitud evasiva, empezó a correr, se dio una persecución de momento, pie tierra, hasta ser interceptado. Tras ser cuestionado, este sujeto no pudo justificar la aportación de arma blanca, por lo que los elementos procedieron a asegurar un machete de aproximadamente 70 centímetros de longitud, con una empuñadura en color negro. El detenido, identificado como Cristian, de 26 años de edad, fue trasladado ante la agente del Ministerio Público, donde se determinará su situación jurídica conforme a lo establecido por la ley. Es el reporte completo hasta el momento en cuestión policíaca. Víctor Romo, BI Noticias.
0: Muchísimas gracias, Víctor. Muy buenas noches. Son las 7 de la noche con 35 minutos, como siempre. Los sigo invitando a que nos escriba, que se ponga en contacto con nosotros y nos comparta su opinión. 449-910-3508 es nuestro centro de WhatsApp. Me llegan algunos reportes. Me piden incluso el número porque me quieren mandar material gráfico de lo que me dicen una persona que se identificó de un robo de teléfono en la Feria de San Marcos. Me lo escribe y aquí mismo me lo puede enviar. 449-910-3508. Aquí mismo me puede enviar ese material sin ningún problema. Y también me dicen, ayúdeme a reportar este vehículo que se estacionó frente al parque que está en la calle Segunda Granada y estuvo observando a los niños. Me acerqué en dos ocasiones y cuando me acerqué, se arrancó. Le tomo una fotografía en la cual se observan las placas. Yo lo canalizaré con todo gusto a las autoridades de seguridad para que den rondines por esta zona. En caso de detectar algo sospechoso, puedan detener al sujeto que, dice el vecino, estuvo rondando por las instalaciones del parque, observando cómo los niños jugaban y en cuanto un adulto se acercó, se arrancó. Son las 7:36. Voy a una pausa comercial, es rapidísima. Ya regreso.
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6: En Radio BI son las 7:37.
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0: Son ya las 7 de la noche con 38 minutos, estamos de regreso. Comentarle que la conciliación laboral de Aguascalientes. Recuerde usted que los asuntos ya no pasan por conciliación, arbitraje o la oficina que antes se conocía así, sino por conciliación laboral, que es una oficina estatal que lleva estos asuntos cuando hay discordia entre una empresa y un trabajador. Bueno, se está viendo superada, o al menos así lo dice su titular. Menciona que se ha visto superada no por poquito, sino por 700%, es decir, tienen 700% más de casos de lo que esperaban. Desde la titularidad de este espacio mencionan que atienden 1.500 asuntos, pero esos 1.500 asuntos estaban previstos para atenderse durante todo el año. Sin embargo, lo han atendido en lo que va apenas del 2026. Escuche usted.
3: Con aproximadamente 11.000 quejas más de las previstas por año, el Centro de Conciliación Laboral del Estado de Aguascalientes rebasa su capacidad prevista de atención en 766%. Así lo refiere Gregorio Samarripa Delgado, director general del centro, quien explica que de forma anual se preparan para la atención de hasta 15.000 quejas cuando se planteaban recibir solamente 1.500 asuntos.
5: Andamos entre 12.000 y 15.000, sí, pero ya prendemos las alertas cuando rebasa los 13.000. Sí, cuando este centro estaba proyectado para 1.500 asuntos al año, y por mes, casi por mes lo rebasamos, y no se diga enero, febrero y marzo, y esto es cíclico, ¿sí? En diciembre, en enero, se nos llena el centro de conciliación, ¿sí? En abril, después se acaba la feria.
3: Samarripa Delgado dice que en temporada de alta demanda ya mencionadas, el centro de conciliación brinda seguimiento a 200 de las 600 personas que pueden acudir por día. Sin embargo, indica que de manera general, hasta el 20% de los asuntos son remitidos a juzgados.
5: Nosotros de cada 10 asuntos, mandamos 2 a los juzgados. Estamos resolviendo el 80%, pero aquí en Aguas la gente da mucho por arreglarse particularmente, ¿no?
3: De esta manera, el Centro de Conciliación Laboral reconoce una deserción de asuntos en 2 de cada 10 requerimientos. Sobre los casos que dan seguimiento, Gregorio Samarripa informa que para evitar posibles represalias de los centros laborales hacia los trabajadores, las multas máximas alcanzan los 5.000 pesos. Jessica de Loera, BI Noticias.
0: Y ojo que estamos justamente en la temporada de entrega de utilidades, uno de los asuntos que también pues se requieren conciliación en muchas ocasiones. Entonces, seguramente también las autoridades estarán atentas en este sentido. Vamos con más información. En México, pese a lo dicho por las autoridades de nuestro país, la digitalización todavía no se consuma. Todavía no es un hecho que la mayoría de los mexicanos tenga acceso a Internet. De hecho, las cifras son más desalentadoras de lo que pudiera uno suponer, y es que uno de cada 5 mexicanos no cuenta o no usa Internet de manera habitual. La principal causa, mencionan estas estadísticas, es el desconocimiento propio de los usuarios.
7: En el Día Mundial de Internet, conmemorado cada 17 de mayo, el Instituto Nacional de Estadística y Geografía da a conocer que el uso del Internet en el país continúa en crecimiento. De acuerdo con la Encuesta Nacional sobre Disponibilidad y Uso de Tecnología de la Información en los Hogares 2024, el porcentaje de personas usuarias de Internet de 6 años y más creció de 57.4% en 2015 a 83.1% en 2024, lo que representa un crecimiento del 25.7%. El informe señala que en 2024 existía 100.2 millones de personas usuarias de Internet en el país, donde el grupo de edad con mayor participación fue el de 25 a 34 años, con 17.7%, y el de 18 a 24 años, con 14.1%. En contraste, las cifras destacan que alrededor de 20 millones de personas en el país aún utilizan Internet. La principal razón es no saber cómo usarlo, con el 56.1% de los encuestados. El 16.5% refiere la falta de interés o necesidad y el 10.8% la falta de recursos económicos. En cuanto al sector económico, los censos económicos 2024 revelaron que 26.5% de las unidades económicas del país utilizan Internet para el desarrollo de sus actividades durante 2023. El uso de Internet varía de acuerdo con el tamaño de las empresas. Entre 2018 y 2023, el uso del Internet en unidades económicas formales aumentó de 44.6% a 54.3%, mientras que en las informales pasó de 6.3% a 10.9%. Día Álvarez, BI Noticias.
0: Son las 7 de la noche con 43 minutos. En más información, el Instituto Aguascalentense de la Juventud ha estado sosteniendo reuniones con diferentes asociaciones de alumnos dentro de las universidades para tratar de impulsar los proyectos que dicen surgen desde las propias aulas. Buscan desde el Instituto de la Juventud impulsar proyectos universitarios. El Instituto Aguascalentense de la Juventud mantiene abierta su estrategia para impulsar proyectos universitarios a través de programas, reuniones y vinculación académica, sostiene su titular Francisco Javier Rosa Reyes. De acuerdo con el funcionario, a través de la coordinación con los propios organismos estudiantiles de diversas universidades, se hace una recopilación de información sobre proyectos y propuestas que, a través del instituto, se podrían poner en práctica para toda la juventud aguascalentense.
8: Sobre algunas ideas que quieren desarrollar tanto en conjunto como federación, tanto por carrera y también todo este trabajo pues está haciendo salón por salón de la mano de todos los jefes de grupo. Así se está bajando la información de todos los proyectos que quieren, ¿verdad?, que quieren impulsar.
0: Cabe mencionar que el instituto trabaja también a través de los convenios con universidades públicas y privadas que actualmente se desarrollan, así como el establecimiento de proyectos conjuntos de servicio social, prácticas profesionales y ferias universitarias que conectan a los jóvenes con empresas y centros de investigación.
8: Ya estuvimos en la UTA, estar visitando otras universidades, el CRENA, la UTMA, la UTNA, entre muchas más.
0: Jesús Alberto Rodríguez, BI Noticias. 7 de la noche con 44 minutos desde la CONAGUA, desde la Comisión Nacional del Agua, aquí la representante en Aguascalientes menciona que uno de los ríos más contaminados es la cuenca del Lerma Santiago y que de hecho no es el único, hay más de 60 ríos que representan contaminación en nuestro país.
9: Representantes de la Comisión Nacional del Agua alertan sobre la contaminación en la cuenca del río Lerma Santiago y las continuas descargas ilegales de aguas residuales. La comisionada para la restauración del río Lerma Santiago de la CONAGUA, Claudia Gómez Godoy, explica que esta cuenca forma parte de los sistemas hídricos más contaminados de la República Mexicana, junto con los ríos Tula y Atoyac, situación que ha llevado al gobierno federal a impulsar estrategias prioritarias de saneamiento y restauración ambiental.
10: Tenemos que trabajar en buscar no solamente en la mejora de la calidad del agua, sino también recuperar. Y en eso el Acuerdo Nacional por el Derecho Humano y la Sustentabilidad está trabajando con organismos operadores, con distritos de riego y con municipios y también con empresas para ceder volúmenes y lograr mejorar las condiciones. Tenemos que trabajar y en eso Mónica nos ha ayudado mucho en los proyectos de circularidad hídrica.
9: De acuerdo con la funcionaria federal, uno de los principales objetivos del proyecto es frenar las descargas ilegales. Señala que de los 87 ríos que integran la cuenca, al menos 67 presentan distintos niveles de contaminación.
10: Pero digamos que básicamente es una estrategia de saneamiento, de restauración, prevención de inundaciones y equipamiento público. Ahorita eso lo vamos a exponer. El primero, el saneamiento, pues es evitar las descargas ilegales, tanto domésticas como industriales, y mejorar con eso las condiciones del río y una etapa de ambiente de restauración. ¿Qué buscamos con la restauración? Recuperar los ecosistemas del río, de tal manera que podamos regresarle la vida a los ríos.
9: La representante de la CONAGUA indican que han detectado numerosas descargas irregulares en distintos puntos de la cuenca, por lo que se busca que el saneamiento requiera la participación conjunta de gobiernos, empresas y la ciudadanía. Respecto a sanciones por daños ambientales, la vicepresidenta nacional de Desarrollo Sustentable y Responsabilidad Social de Canacintra, Mónica de Jesús Pérez Morales, refiere que las multas pueden ir de los 300,000 a los 3 millones de pesos, especialmente para empresas que descargan residuos sin cumplir con la norma 01 de 2021. Día Álvarez, BI Noticias.
0: 7:47. Mientras tanto, aquí en el estado de Aguascalientes, en el Congreso, están tratando de hacer más fácil la chamba de los propios diputados. Morena, el Partido Movimiento Regeneración Nacional, está presentando una propuesta para que en periodos extraordinarios la mesa directiva que se hace para la permanente, para la comisión permanente, es decir, los diputados que se quedan a trabajar mientras los demás pues, toman unas vacaciones, sea también la que presida estos periodos extraordinarios para evitar todo lo engorroso que supone proponer una nueva mesa directiva y todos estos trabajos. Lo que están tratando de hacer es facilitar más el trabajo que se hace en el Congreso del Estado.
11: Llega al Congreso del Estado propuesta de Morena para que los mismos diputados que integran la mesa directiva de la Diputación Permanente sean los que también presidan las sesiones extraordinarias que sean convocadas durante su periodo. Es por esto que los legisladores Trino Romo Marín y Ana Laura Gómez hicieron llegar el texto para reformar la Ley Orgánica del Poder Legislativo y su reglamento en cuanto a la organización de los periodos extraordinarios. En su exposición de motivos, los legisladores proponentes señalan que este tipo de medidas solo generan engorro y pasos innecesarios que entorpecen el trabajo legislativo, por lo que este paso debe ser eliminado ya que no existe una razón funcional para su existencia. Es así como la propuesta en primer lugar pretende modificar el artículo 27, en donde se señala la integración en la mesa directiva y sus funciones. Aquí lo que se agrega es lo siguiente, artículo 27. Durante los periodos extraordinarios de sesiones celebrados en los recesos del Congreso, la conducción del pleno estará a cargo de la mesa directiva de la Diputación Permanente correspondiente. Artículo 28. Durante los periodos extraordinarios convocados en los recesos del Congreso, la conducción de las sesiones del pleno corresponderá a la mesa directiva de la Diputación Permanente sin tener que elegir una mesa directiva diversa. Luis Herbea Ramírez, BI Noticias.
0: 7:49 PM, leo algunos de los comentarios que me dejan por acá. Me dicen, fíjese, la gente sigue enojada por lo que sucedió este día del maestro, donde maestros no pudieron entrar a su propio concierto, y me dicen, de plano ni a los maestros que les pidieron su voto, ni a ellos lo respetaron. Fue un evento del PAN para el PAN, a ver si recuerdan esto el próximo año. Y también me dejan un video que le compartimos ahora mismo. Me dicen, esto está pasando en Aurrerá de Haciendas. Hace unos minutos, ni un policía, como saben, si después se llega a hacer daño a alguien, pues ahí lo podrán ver. Y cero policías. Y estamos viendo el video que me comparten a través de redes sociales, donde se puede observar una riña que se suscita ahí en esta tienda de autoservicio que está en Haciendas, en donde se puede apreciar pues golpes por parte de algunos ciudadanos y la nula presencia de agentes policíacos. Esto, me dicen, acaba de suceder hace algunos minutos. Me acaban de enviar el video y yo se lo comparto con gusto, tanto a usted como a las autoridades. Son las 7:50, vamos a una pausa, ya volvemos.
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6: En Radio BI son las 7:50 PM.
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0: Siete de la noche con 52 PM, ya más tranquilo, ya sin feria. Estamos de regreso con Ray Macías, que ya está en la línea telefónica, ya un poquito más calmaditos después de tanto y tanto show, aunque el trabajo no termina para estos incansables de espectáculos, así es que te saludo con muchísimo gusto, Ray. Muy buenas noches.
17: Hola, hola, Beto. Así es, como comentas, ya sin feria. Ayer regresamos a cubrir eventos a menos de una semana de la Feria de San Marcos al Día del Maestro, y justo ayer, con las horas que estuve de pie ahí en el evento, regresaron mis dolencias. Ya me di cuenta que no me he recuperado del talón, de la rodilla y todo lo que te duele después de tantos días y horas parados en la feria, pero justo ya estamos, pues ahora sí que regresando a la programación habitual, justamente a una semana ya que se va a cumplir este domingo del final de la edición 2026 de la Feria Nacional de San Marcos. Y justamente también hablando de eventos importantes, fíjense que este fin de semana allá en la Ciudad de México se está realizando un importante festival que lleva pocas ediciones, es el Tecate Emblema, y este año pues ha presentado también varios interesados en asistir a este espectáculo de estilo pop, digo, con otros festivales varios festivales pues importantes, ¿no? Que en su momento pues vimos, no sé, a lo mejor el Corona Capital, el Pal Norte, pero este es como más fresón, y justamente el día de hoy ya vimos algunas presentaciones en redes sociales de figuras como Cristian Chávez, el exintegrante de RBD, pero también se espera que en unos minutos más arranque la presentación de Cazzu en este festival. También en otro de los escenarios estará presente Hot Dog, también La Joaquín, Louis Tomlinson, y uno de los más esperados, o uno de los más esperados, son los Jonas Brothers. Esto este sábado como parte del emblema, este festival que tendrá dos días. Mañana también habrá otras agrupaciones como Hash, también Gloria Trevi, Kenia Oz, Mario Bautista, entre otras figuras importantes de la música. Esto allá en la Ciudad de México como parte de este Tecate emblema, que lleva pues pocas ediciones, pero ya ha conquistado un público como parte pues de un festival más popero que se realiza allá en la Ciudad de México. Y también hablando de temas importantes de la música, fíjense que pues seguramente muchos ya aprovecharon algún fin de semana o algún descanso para ir al cine y disfrutar de la película de Michael Jackson, esta biopic, que ha llamado mucho la atención en redes sociales. Para muchos pues no es tan relevante, ya que algunos dicen que es como pues un backstage de los videos musicales del cantante. Otros también destacan pues una producción muy rica en cuestión de lo visual y lo auditivo. Sin embargo, pues esto ha logrado que el rey del pop siga vigente en plataformas, y es que se ha anunciado hoy que este artista, el rey del pop, ha superado los 100 millones de oyentes mensuales en Spotify. Esto nunca había pasado en la historia de la plataforma y lo está logrando el rey del pop. Y bueno, todo esto se ha logrado gracias al impacto que ha tenido la película, que sigue ahí en las salas de los cines, donde justamente pues se retrata un poco de todo lo que vivió el rey del pop para llegar al estrellato detrás de tantos y tantos éxitos musicales. Es todo en Espectáculos, Beto. Ray Macías, Bey Noticias.
0: Muchísimas gracias, Ray. Muy buenas noches. Son las 7 de la noche con 55 minutos, también en la línea telefónica y con el material deportivo. Saludo con muchísimo gusto Antonio de León. Antonio, amigo, estoy muy nervioso. ¿Qué me cuentas? Buenas noches.
16: Mi estimado Alberto, qué gusto saludarte, carnal. Pues bueno, ¿cómo no estar nervioso si están disputándose tus Chivas las semifinales de vuelta en contra de Cruz Azul? Y mira, de momento, estate tranquilo, porque va 1-1 el marcador. Uf. Cuando estamos ya por finalizar la primera parte. Un partido, la verdad, muy espectacular, mi Beto. Inició de gran forma. Apenas al minuto 5 el equipo de la Maquinola se adelantaba en el marcador con el tanto de Jeremy Márquez, quien conectaba de derecha en el área y mandaba a guardar el 1-0. Luego llevaba la respuesta instantánea de tus Chivas, Dos minutos después, al 7, Omar Gobea, fuera del área, dispara raso al poste derecho y empata el partido con un tanto de complicidad, por cierto, del arquero Kevin Mier. Luego, posteriormente, al minuto 10, el atacante nigeriano de la Maquinola, Cristian Ebere, le ganaba el mano a mano al defensor Diego Campillo y estuvo a nada, pero a nada de marcar el segundo gol. Su disparo se fue desviado y posteriormente, bueno, al 19, otra vez Ebere con gran triangulación. Por ahí la defensa, el Oso González, se barría para evitar el gol del equipo de Cruz Azul. Y al 33, tras una congestión ahí en el área de la Maquinola, pues estuvo a nada también el Cotorro González con un remate de cabeza, más bien con la nuca de marcar el segundo para las Chivas. Así que mi Beto, pues sí, estate nervioso porque el partido está en ida y vuelta espectacular, ¿eh?
0: No me digas eso, Tony. Mira, con el resultado que me diste, estoy un poquito tranquilo y ya se va a acabar el primer tiempo. El segundo, yo creo que voy a estar comiendo el cabello y las uñas, amigo.
16: Sí, mira, acá de hecho está atacando el equipo de Cruz Azul. Uy, el equipo de Cruz Azul está buscando el segundo gol. Así que lo mejor para las Chivas es ya irnos al medio tiempo. Y bueno, mi hermano, esperemos que tu equipo del rebaño pueda amarrar el boleto a la gran final.
0: Hoy soy yo, mañana eres tú, mi Tony.
16: Ándale. Ándale, estamos nerviosos los dos.
0: Para estar nerviosos los dos. Un abrazo, amigo. Muchas gracias.
16: Hermano. Muy buenas noches, Aguascalientes, mi Beto.
0: Gracias. Son las 7:57. Ya nos tenemos que despedirnos sin antes agradecer el favor de su atención, la confianza y el cariño que me brinda todos los días. Gracias a todo mi equipo que, tanto de radio como de televisión, hicieron un excelente trabajo para llevar a usted esta transmisión. Quédese en la programación de Radio BI en Entre Tintas y Tantos con Agustín Morales y siga informado a través de BINoticias.com. Yo soy Jesús Alberto Rodríguez, usted y yo nos escuchamos luego y yo le deseo buenas noches, Aguascalientes.
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1: Muy buenas noches. Estas son las noticias más importantes. Ariadna Montiel y Andy López Beltrán encabezan la marcha por la soberanía. PAN rechaza marcha convocada por Morena en Chihuahua. Venezuela deporta a Estados Unidos a Alex Saab, operador financiero clave de Maduro. Cuba difunde guía para proteger a la población ante un posible ataque de Estados Unidos. Al grito de Viva Chihuahua, Viva Morena, Fuera Maru, comenzó la tarde de este sábado la marcha por la seguridad de Chihuahua y la defensa de la soberanía nacional convocada por Morena en la Glorieta Pancho Villa. La marcha está encabezada por Ariadna Montiel y Andrés López Beltrán, así como por personalidades del estado como Cruz Pérez Cuellar, Andrea Chávez, entre otros. Al inicio del contingente se observaba un grupo de pueblos originarios de diversos municipios de Chihuahua. La dirigencia nacional del PAN rechazó la marcha de Morena contra la gobernadora de Chihuahua, Maru Campos, y afirmó que la entidad no se entregará a un narcogobierno. Reiteró que, ante quienes apuestan por el conflicto, la desinformación y la división en Chihuahua, seguiremos defendiendo la ley, las instituciones y la tranquilidad de las familias chihuahuenses, aseguraron desde el PAN.
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1: Venezuela deportó este sábado a Estados Unidos al empresario colombiano Alex Saab, señalado durante años por autoridades estadounidenses como presunto operador financiero y testaferro del depuesto mandatario venezolano Nicolás Maduro. La deportación fue confirmada por el Servicio Administrativo de Identificación, Migración y Extranjería mediante un comunicado oficial difundido este 16 de mayo, en el que explicó que la medida se tomó debido a los procesos judiciales abiertos contra Saab en territorio estadounidense. El Organismo de Defensa Civil de Cuba difundió en los últimos días una guía para proteger a la población ante una agresión militar, según varios sitios oficiales provinciales, en un contexto de crisis cada vez más profunda con Estados Unidos. La difusión de este documento, no replicado a nivel nacional por los medios estatales, se produce en un momento especialmente tenso de la relación entre Washington y La Habana, enemigos ideológicos desde hace más de 6 décadas. Hasta aquí la información. Gracias. Jesús Alberto Rodríguez, BI Noticias.
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0: individual varonil. El tenista italiano Jannik Sinner se impone en tres sets de 6-2, 5-7 y 6-4 ante el ruso Daniil Medvedev, avanzando hacia la gran final, la cual disputará el próximo domingo a las 9 horas ante el noruego Casper Ruud, y que, en caso de ganar, le otorgaría su sexto título de la categoría de manera consecutiva. Por el boleto a la final. Arranca las semifinales de vuelta en el torneo Clausura 2026 de la Liga MX, y en estos momentos se disputa el primer boleto a la gran final. Desde la cancha del Estadio Jalisco, las Chivas Rayadas del Guadalajara se enfrentan ante Cruz Azul, en un partido en el que el equipo celeste deberá ganarle a las Chivas si es que desea avanzar a la gran final debido a la posición en la tabla. Antonio León, BI Noticias.
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0: Muy buenas noches tengan y bienvenidos sean a una nueva emisión de Entre Tintas y Tantos, sabadito en la noche, y cruzamos ya el Ecuador del quinto mes del año, programa 297.
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Bueno, pues ya estamos aquí comenzando nuestra emisión sabatina. Yo soy Agustín Morales, esto es Entre Tintas y Tantos. Y bueno, pasados los festejos y las retransmisiones del Serial Taurino, estamos ahora sí desde el principio del programa en el 88.7 en el dial de su FM por Radio BI. Estamos en BINoticias.com. Estamos en vivo también en BI TV, en YouTube, el canal 75 de Easy y los canales 102 y 900 de alta definición de Gigacable, y en todas nuestras redes sociales donde nos encuentra como BI Noticias. Bueno, pues 16 de mayo, le digo, cruzamos ya el Ecuador del quinto mes de mayo, que es un mes de 31 días. Pero bueno, pues los que cobran por quincena, pues ayer tuvieron su pago. Y luego, pues ayer los festejos del Día del Maestro, que significaron para los escolares pues un megapuente, y para los maestros evidentemente, porque el jueves muchos no tuvieron clases, y luego evidentemente pues ayer fue un día feriado en el sistema escolar. Bueno, pues atrasadas, pero felicitaciones a, bueno, a casi todos los maestros, vamos a dejarlo así. Hoy no es el Día Internacional de la Garnacha Vegana, que existe, aunque entiendo que hoy o mañana, creo que mañana es el Día Mundial de la Repostería. Buen día, como todos los demás, para los que gustan de los postres, pues para darse un dulce gusto. Que si es hoy, es el Día Mundial de la Convivencia en Paz. Esto fue lanzado por la Organización de las Naciones Unidas por medio de su Asamblea.

0: General en el 2018, y bueno, pues pide educación, tolerancia, buenas maneras en la convivencia entre dos, en una familia, en un grupo escolar, en un grupo de amigos, y de ahí para hacerlo extensivo a toda la humanidad, aunque bueno, pues una cosa es decir qué es lo que conviene, lo que nos conviene a todos, estar más tranquilos, y otra muy distinta, lo que piensan los belicosos que tienen encendidos pues muchos lugares en el mundo. No solo las guerras en activo, sino bueno, pues conflictos que casi son una guerra civil, como pasa aquí con la mal llamada guerra contra el crimen organizado. También es Día Internacional de la Luz. Estamos hablando de este fluido electromagnético que, bueno, tenemos nosotros en primer término del Sol. De la estrella alrededor de la cual orbitamos, y bueno, pues por medios que hemos aprendido a manipular el fuego y luego pues finalmente el manejo de la electricidad. ¿Por qué se celebra hoy? Y hay que decir que hablamos de eso, de la luz que ilumina, no de la horrible plaza que lleva ese nombre y que está aquí muy, muy cerquita. Bueno, se celebra hoy porque un 16 de mayo de 1960, un físico estadounidense de origen judío, Theodor Maiman, probó por primera vez el llamado láser de rubí. Fue la primera vez que el hombre pudo generar luz láser, y se usaba un rubí sintético para magnificar la intensidad de esta luz. Usted sabe que el láser, bueno, pues tiene usos industriales, y no existen las espadas de láser que para matar a Jedi ni cosas de esas, pero tiene muchísimos usos médicos, industriales y de investigación. Y bueno, pues se trata de tener conciencia de lo que hemos logrado en el manejo de la luz, sus muchos usos, y generarla de manera sustentable. También es Día Mundial del Heavy Metal. Ignoro yo, seguramente tiene que ver con alguna efeméride y con alguna estrella de estos grupos de rock llamado rock pesado metálico, que pues yo en lo personal no soy gran conocedor ni lo soporto mucho. Y también es el Día Internacional de la Tauromaquia. Es una fecha muy significativa en la historia de la tauromaquia, porque fue un 16 de mayo donde, en un cartel donde en principio no iba a torear, José Gómez Gallito, o Joselito, o Gallito, como también le decían, hermano de Rafael Gómez, el famoso gallo, ellos sevillanos, torea en Talavera de la Reina, en la provincia española de Toledo. Él toreaba ese día en Madrid y se sentía incomprendido por el público madrileño, cancela. Le voy a dar la versión corta, cancela su participación y se va a torear junto con Ignacio Sánchez Mejías, que fue un torero que luego también murió corneado en el ruedo. Y el toro bailador de la ganadería de la viuda de Ortega lo prendió, lo tiró y luego le da una cornada en el suelo, en el abdomen, y no sabe el luto inmenso que provocó. Inclusive, si a usted le gusta este tema, busque a Miguel Poveda, este gran cantante flamenco, que tiene una interpretación de un clásico que ya es viejo, que se llama La Muerte de un Torero. Y dice que Sevilla gritaba: ¿para qué quiero mi alegría si se ha muerto Joselito? Una canción muy, muy bonita. Ahí en el Panteón de San Fernando, en Sevilla, está su tumba, que quienes tienen imágenes están viendo, su cadáver, que es llevado por aficionados, por mujeres, por obreros, y es muy bonito. Y esto se sufragó voluntariamente con dinero de la afición de Sevilla en aquellos años, y su funeral de Joselito es impresionante, de veras que fue impactante, y en función de eso, todas las celebraciones taurinas que se realizan en esta fecha, ahora que están en curso la Feria de San Isidro, o que hubo corrida, una corrida muy interesante donde estuvieron Morante, José María Manzanares hijo y Juan Ortega en Jerez de la Frontera. Ahora es una de festejos en España. Y se guarda un minuto de silencio y recuerdo de José Gómez Gallito. Bueno, pues le platico yo todo esto para no platicarle del asunto del que pregunta todo el mundo en la calle. Oye, ¿cómo ves los señores estos que se entregaron? Estamos hablando de dos de los 10 funcionarios de Sinaloa, del gobierno de Rubén Rocha, que lo incluyen a él, que están siendo pedidos en extradición por el Departamento de Justicia de los Estados Unidos. Bueno, pues ayer el general Gerardo Mérida, general en retiro, que fue su secretario de Seguridad Pública, cruzó la frontera en Nogales y dijo, aquí estoy a su disposición, yo les voy a platicar todo, quiero ser testigo protegido, mientras que en Irlanda hizo lo propio quien fuera el secretario de administración del gobernador, ahora con licencia, Rubén, y desaparecido Rubén Rocha Mocha. Estamos hablando de Enrique Díaz Vega, quien también se entregó en la legación estadounidense y dijo, aquí estoy a la disposición. Y buscan pues un acuerdo, y se sabe que los primeros que hablen pues van a ser los mejor librados cuando enfrenten a la justicia de los Estados Unidos, aunque pues sigue pendiente la decisión del gobierno mexicano de si los entrega o no, porque ya ve que con qué facilidad mandan paquetes así, ahí les van 20 narcos, ahí les van esto, pues con ellos no, porque pues ellos son ya a gente de casa. Entonces, bueno, le voy a hablar porque no sé más. A mí no me hablan del Departamento de Justicia de Estados Unidos para decirme, oye, pasa esto. Sé lo mismo que sabe cualquier persona medianamente enterada, que lo ha leído en medios serios o ha escuchado en canales y estaciones de probada seriedad, y entonces poca cosa más. Sé que el general Mérida tuvo ya una breve audiencia, fue trasladado a una corte en Manhattan, allá en Nueva York, y poca cosa más. Y luego pues está lo que parece confirmado, que los recursos, las cuentas de Rocha Moya, de su hijo y de todos los funcionarios en la famosa lista de la solicitud de extradición, están congeladas por la Unidad de Inteligencia Financiera. Y bueno, pues mientras tanto pues siguen los distractores, como asuntos muy desagradables de los que ni voy a hablar, que están pasando en Chihuahua, o la presidenta que no aludió directamente a este asunto, pero pues otra vez está con el bla bla bla de la injerencia, la soberanía, y aquí nomás nuestros chicharrones truenan, pero pues luego oímos tronidos que vienen en otra dirección. Entonces de todo eso no le hablo, para mejor decirle e invitarle a usar nuestro WhatsApp para que se una a la conversación en el número que usted ya conoce, en el 910-3508. Se lo repito, 910-3508. Después de esto, pues vamos ipso facto ya a la primera pausa de esta emisión, y en un instante continuamos con más de Entre Tintas y Tantos de Sábado en la Noche.
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6: En Radio BI son las 8:19.
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1: Temperatura 28 grados. Estamos de vuelta en Entre Tintas y Tantos con Agustín Morales, platicando temas que nos

0: Bueno, pues ya estamos aquí del regreso. Y bueno, pues saludos a Manuel, a Álvaro, a Memo, a BRJ, a Yademira y a el señor José Guadalupe también, que nos está viendo por él por Facebook. Bueno, pues vamos a continuar. Me preguntan que por qué hablo con tanto entusiasmo de la tauromaquia. Bueno, porque me gustan. Es un gusto privado, no entro nunca en un debate. Y hoy vi la corrida de Jerez con un par de amigos y la disfruté mucho. Lo que pasa es que también lo que no me gusta es cuando se degrada el espectáculo y ya no. Entonces digo, mejor me quedo muy tranquilo en mi casita, pero cuando hay el debido respeto, cobra la altura ritual, que explicaría muchas otras cosas. Pero bueno, no vamos a abundar en eso. Le quiero platicar de un asunto que yo le adelanté hace unas semanas, porque ya los servicios meteorológicos de medio mundo, pero especialmente los de Estados Unidos, están alertando de que este año puede darse el fenómeno del Niño. ¿Qué es el fenómeno del Niño? Mire, es un fenómeno normal y que se presenta de 2 a 3 veces cada década y puede estar separado por 2 años o hasta por 7 años. Entonces, bueno, pues es cíclico y todo eso, y tiene que ver con la temperatura de las aguas superficiales del Océano Pacífico alrededor del Ecuador. Cuando se calientan más de medio grado de su promedio normal, alteran el ciclo climático en general y provocan básicamente dos cosas. En unos lugares, falta de humedad, sequía, falta de lluvias. Y en otros lugares, al revés, exceso de humedad, huracanes más grandes, muchas lluvias, inundaciones, etcétera. Y bueno, pues esto suele ser cíclico. Bueno, pues ya se rebasó el umbral de ese medio grado de aumento de temperatura. Y entonces prevén que este año tendremos un Niño especialmente activo. Pero ya la Agencia de Alertas Meteorológicas de los Estados Unidos dijo, no, es que viene un Niño especialmente intenso. Y ya lo llaman el Niño Godzilla, para que vea que está causando alarma entre los meteorólogos. Se prevé que en algunos puntos de las zonas afectadas, que es toda la cuenca del Pacífico e inclusive algunas zonas, especialmente Norteamérica o Sudamérica, la India, porque también afecta al Índico, que es parte del Pacífico, o una de dos, unos tormentones espantosos, tifones, huracanes, y o sequías en otros lugares. Bueno, pues viene la alerta y empecé a investigar qué han dicho los meteorólogos mexicanos. Y dice, bueno, pues que, bueno, la previsión es que las temperaturas medias máximas en el mundo alcancen récords históricos. Y no es porque mañana vayamos a padecer 58 grados, pero medio grado más en promedio, un grado más en promedio, en una temperatura máxima o mínima, pues es de un gran impacto. De hecho, nosotros tenemos años donde no registramos en la capital, no así en zonas serranas, temperaturas que ni siquiera se acercan a los 0 grados y mucho menos negativas. Bueno, para México se habla, pues eso, de zonas que específicamente en el sur del país, donde la humedad será intensa, interactuará con otros fenómenos y traerá huracanes, sobre todo en el Pacífico, muchas lluvias, inundaciones, y se habla ya de alteraciones en el hábitat, que afectarán, bueno, el ciclo agrícola, la vida animal y pues la vida de nosotros en algún sentido. Y esto en el sur y en el norte, pues se queda de sequías. Aquí el asunto tendría que ver con qué va a pasar en Aguascalientes. Nosotros pues somos una zona semiárida y yo sin tener más elementos, porque yo no he oído a nadie que hable del caso Aguascalientes. Se habla en México y lo dividen en dos, pues yo supongo que tendremos un año seco, aunque de repente se formarán corrientes de humedad que hacen que vengan estas trombas, que ya ve que el año pasado fueron muy intensas, pero que hace dos años inclusive causaron, pues desafortunadamente, el fallecimiento de varias personas, que quedaron en un socavón alguno, en los puentes, los puentes viales que están por debajo del nivel de tierra, y bueno, todos lo recordamos, o deberíamos recordarlo. Entonces, aquí me llama la atención primero, pues, que no tenemos más que los referentes del Servicio Meteorológico Nacional, de la CONAGUA, y entonces no sabemos qué va a pasar en los casos específicos. En ningún lugar del país, salvo las alertas de algunos expertos, pues yo he oído que existan planes de contingencia. ¿Qué pasará en las zonas donde la sequía sea prolongada, o qué pasará donde exista el riesgo de inundaciones? Usted sabe que la semana pasada hubo dos días de lluvias muy intensas en la Ciudad de México, y lo que les apura es el Mundial. Porque bueno, pues comienza en unos días, el 11 de junio, ahí en la ciudad, y puede enloquecer porque las vialidades enloquecen. Esto me lleva, hoy en la mañana yo tuve la oportunidad de escuchar un rato, más allá de la noticia, donde se hablaba pues justamente de los asuntos del derecho ambiental, y qué puede hacer la gente común que estamos preocupados. Pues prácticamente nada, porque de fondo tenemos pues un montón de asuntos: el asunto del Bosque de Cobos, el asunto irresuelto de la Pona, donde creo que hay alguien que está jugando a que se nos olvide. Decir, vamos a, siempre que se calienta el asunto, no, vamos a ver cómo le hacemos, si se arregla, y luego pues se dejan correr los plazos y no se toma ninguna acción de las que supuestamente se han anunciado. Hay un lugar donde también se están quejando los vecinos porque acusan a la empresa que gestiona el agua potable en la capital de que está haciendo ahí una extracción de pozos. Y bueno, pues esto tiene que ver con el estrés hídrico que sufrimos, con la ausencia general de lluvias. Usted vio, si está atento a estas cosas, que para esta semana se pronosticaron lluvias lunes, martes y miércoles. Y salvo una lluvia copiosa, un poco intensa y refrescante, que cayó la madrugada del martes, o en algún momento entre la noche del lunes y la madrugada del martes, pues se retiraron los pronósticos. Se percibe alguna humedad en el ambiente, pero bueno, ¿qué va a pasar? Dicen que este niño Godzilla va a ser tan intenso que se puede prolongar hasta el invierno. Esto no es hablar nada más de diciembre. Hay quien habla que sus efectos podrían sentirse hasta febrero del año próximo. Entonces, pues, yo supongo que en algún momento las autoridades presuntamente responsables dirán, bueno, pues vamos a estar preparados. Vamos a desasolvar, vamos a evitar las inundaciones que tanto afectan, no solo el tráfico, que es un asunto pasajero, que causa molestias, bueno, pues muy puntuales, sino pues para evitar tragedias como las de hace dos años, o qué pasa con la gente del campo si el asunto viene en términos de sequía. Bueno, pues vamos a seguir a la espera, y lo digo para que luego no digan es que nadie nos avisó. Porque las preocupaciones pues parece que son otras muy distintas. Bueno, 20:31 y es hora de hacer nuestra pausa de la media. En breves instantes estamos de regreso.
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1: 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En Radio BI son las 8:32.
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0: Bueno, pues estamos ya de regreso, 20 horas con 33 minutos. Y bueno, como todos los sábados, vamos a hacer la conexión donde tenemos siempre el gran gusto de saludar a la licenciada Marcela González. Licenciada, ¿cómo está? No, no la escucho. Me dicen que ya está la llamada, vamos a intentarlo. ¿Me escucha ya?
1: Lo escucho perfecto. ¿Usted a mí?
0: Perfectamente. ¿Cómo está, licenciada?
1: Muy bien, le comentaba que fue una semana pues de un poco de ajetreo, pero bien, terminamos bien. ¿Usted qué tal?
0: No, pues yo muy tranquilo. Oiga, ¿se fue al bailongo anoche?
1: No me dejaron entrar. A mí no me dejaron entrar.
0: Bueno, pues es que era para los maestros. Oiga, que a todo esto, porque sí, yo la verdad es que nunca, a veces me enteraba por algún medio, pero ¿quién vino a cantar o qué hicieron o qué?
1: Pues mire, hubo varios cantantes, pero el central fue Carlos Rivera, que fue el que atrajo a muchísima gente allá a la Megavelaria de la colonia Las Flores. Pero aquí el punto es que no solamente atrajo a maestros, sino a profesionistas de todos, de todo tipo, que estuvieron ahí presentes en el evento, y se les hizo porque sí lograron entrar.
0: ¿Por qué no era un evento exclusivo para los miembros de, bueno, los maestros sindicalizados, los del sistema público, ¿no?
1: Sí, exactamente, eso fue lo que ellos estuvieron reclamando, incluso a través de redes sociales estuvieron subiendo sus reclamos y los videos de cómo infinidad de trabajadores de la educación se quedaron fuera porque alguien o muchos estuvieron usurpando su lugar en el interior del lugar donde era la presentación de Carlos Rivera.
0: Pues mal, ¿no?
1: Mal, porque decían ellos, pues ¿qué no se supone que era un evento para apapacharnos a nosotros como maestros? Pues no fue así, hubo muchísimos colados. Hay que decirlo, también hubo quienes optaron por vender sus boletos en las redes sociales.
0: Yo vi en la tarde en algún medio de aquí que estaban denunciando venta de boletos, o sea, gente que dijeron toma, pero bueno, pues como sea, el asunto tiene que ver con los maestros que no pudieron entrar. Entiendo que hay mucha molestia.
1: Muchísima molestia, sobre todo porque muchos fans, pues sí, por el cantante, el baile, los comediantes, etcétera, pero otros van porque hay muy buenas rifas y pues se les negó la oportunidad de participar en ellas.
0: ¿Y a poco le entraron a las rifas los que entraron de gorra o los funcionarios que se colaron?
1: Pues dicen.
0: Hijo.
1: Quienes ahí hasta tuvieron muy buena suerte.
0: Bueno, pues los maestros no son así muy tranquilitos y si la verdad es que querían congraciarse o pacharlos, pues seguramente va a haber reacciones. ¿Qué capacidad tienen algunos de desvirtuar todo? Lo que tocan lo desvirtúan, lo ensucian. A mí me llama mucho la atención ese asunto. Y bueno, sí, los maestros pues tuvieron su puente, entonces algunos se quedaron nada más con el asueto.
1: Sí, pues ya por lo menos señalan que tuvieron su jueves, su viernes, su sábado, su domingo, y el lunes pues ya tendrán que regresar a las aulas. Pero sí hay mucha molestia porque señalan, no puede ser que también se hayan dado ese tipo de incidentes en el evento del día del maestro, en que se supone que los iban a homenajear exclusivamente a ellos, y pues no, hubo gente que ni hay casos, que nada tenía que ver, pero ahí estuvieron.
0: Hace algunas semanas un querido amigo mío que tiene una fábrica en el norte del estado hizo una fiesta para celebrar un aniversario. Era un aniversario, creo que el 25. Y entonces hace una cosa para sus directivos, sus amigos, su familia, etcétera. Y luego hace otra fiesta más grande y era esa para sus empleados. Y yo me imagino que invita a sus empleados, a los operarios, ellos fabrican, se dedican a la manufactura. Y llegan y dicen, no pueden entrar porque llegaron los primos del patrón, o llegaron las cuñadas del gerente o la gerenta y no pueden entrar. Entonces, pues a mí, digo, se me hace pues feo, desagradable, y hay muchas formas de corrupción que no están tipificadas, pero que son igual de inmorales que otras cosas. Oiga, y luego pues los maestros ya saben que van al calendario anterior, que no se modifica. Pero ¿cuántos asuetos les quedan todavía?
1: Pues sí, fíjate que justo eso le iba a comentar, que luego de que se dio marcha atrás a la suspensión anticipada del ciclo escolar, pues de cualquier manera los megapuentes siguen. Bueno, ahora estamos en el del Día del Maestro y todavía nos falta otro viernes de suspensión por consejo técnico, otra suspensión en mayo. Y luego pues ya en junio pues se supone que ya se destina para concluir las evaluaciones y estirar lo más que se puede el ciclo escolar para poder terminarlo en la fecha que está indicada en el calendario, que es el 15 de julio.
0: 15 de julio, ya cuando así se esté terminando el mundial, porque pues era realmente el asunto por el adelanto de vacaciones.
1: Sí, que, ese era el motivo.
0: Que no inventen, porque yo me acuerdo que en algún invierno muy frío se solicitó al Instituto de Educación hace unos años, oigan, pues vamos a mover la hora de la entrada de, pues estaba el frío especialmente, y les valió gorro. ¿Desde cuándo toman en cuenta
1: el clima
0: para, y ahora resulta que hace mucho calor? Pues bueno, pues licenciada, pues seguimos atentos, yo le deseo muy buen fin de semana, y pues a ver la semana próxima que nos saludemos, que nos platica.
1: Igualmente para usted, que disfrute lo que resta del fin de semana y nos escuchamos el siguiente sábado.
0: Bueno, pues ándele, pues muchísimas gracias. Bueno, pues sí, qué mal, yo de la tarde estuve viendo quejas, inclusive la versión no confirmada, porque se la había ahí, de que una rifa se la habría sacado un diputado. Eso tendría que investigarse, no puedo dar yo por cierto lo que es un rumor que se está comentando, pero sí se habla de venta de boletos y se habla también de lugares ocupados, sobre todo en la zona VIP, de gente muy importante, por gente que no pertenecía o no pertenece al magisterio. Mire, yo doy clases. Y hubo un festejo ayer en la tarde, pero pues la verdad es que yo opto por la paz, y era un festejo normal, no habría a lo mejor música, no sé por qué no fui, pero bueno, pues a mí en lo personal no me llamaría la atención irme a desvelar a un baile con este señor Rivera, que le gusta a mucha gente, eso sí lo sé, pero pues sería incapaz yo de identificar siquiera una canción de él. Pues bueno, pues ojalá digan que hay de cierto en todos estos señalamientos y que pues de alguna manera pues a los maestros se les dé la satisfacción. Imagínense, emperifollados y toda la cosa, y se quedaron a las puertas del evento porque pues adentro estaba gente que ocupaba sus lugares. Bueno, pues tiempo de hacer una brevísima pausa, ya la última de nuestra emisión sabatina, y regresamos ya para cerrar programa.
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7: En Radio BI son las 8:43.
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0: Bueno, pues continuamos. Muchísimas gracias por seguirme acompañando en este programa sabatino. Y bueno, pues tenemos algunos minutos para seguir platicando y como siempre pues los voy a dedicar a asuntos que se deberían hablar mañana, pero bueno, pues mañana es domingo y la gente anda poco noticiosa y noticias hay todos los días, pero pues pues alguna cosa ven por ahí, pero no es el día por excelencia donde la gente diga, a ver, ahora es el día. Yo me acuerdo en los tiempos cuando los periódicos tenían mucha circulación y eran muy gordos y traían suplementos, pues era el día de ver las revistas, los suplementos, ver cosas más de fondo, pero bueno, pues nosotros aquí se lo adelantamos para que mañana lo sepa. Mañana, pues 17 de mayo, hay una celebración que es realmente importante y que desafortunadamente cuando caen estos días inhábiles pasan desapercibidas. Es el Día Mundial contra la homofobia, la transfobia y la bifobia. ¿Y por qué se celebra este día? Mire, en 1973, la Unión Psiquiátrica de los Estados Unidos sacó de su lista, fíjese, 1973, pues son hace 50 años, 53 años, pero se hace nada, sacó de su lista de enfermedades psiquiátricas la homosexualidad. Antes de eso, los psiquiatras y psicólogos pues tenían ahí una lista de enfermedades, la paranoia, etcétera, y la homosexualidad era considerada una enfermedad. Y venían estas cosas absurdas de pretender las curas, que todavía en sectores muy conservadores siguen haciéndose clandestinamente porque son ilegales. En 1990, pasaron 17 años para que hubiera consenso en la Organización Mundial de la Salud, y dije, no, pues esto no es una enfermedad, esto es una inclinación y una preferencia sexual que tiene que ver con lo que tenga que ver. No es ningún tipo de anormalidad, ni de patología, ni de enfermedad. Estamos hablando de una cosa que pasó hace 36 años. Y bueno, pues se amplió ahora que se están redefiniendo y que se están manifestando ya en voz alta algunas variables de estas identidades sexuales agrupadas en los colectivos LGTBI que van aumentando. Bueno, pues mañana es ese día. Y el asunto tiene que ver con que, bueno, pues que cada quien es libre de hacer con su vida lo que quiera. No tiene otra explicación. Y que la gente que está muy preocupada con el color de la piel, con la orientación política, con las creencias, con la orientación sexual de la demás gente, pues hay una recomendación bien sencilla. Tenga una vida y métase en sus asuntos. Luego hay gente que se siente redentora y bueno, pues así nos va. Entonces, bueno, pues lo adelantamos, pero mañana pues eso se celebrará y pasará esta vez desapercibido. Mañana es el Día Internacional de las Telecomunicaciones y la hoy llamada Sociedad de la Información. Y esto tiene un antecedente muy remoto, que ahorita le voy a platicar, pero vamos a la fundación de la Agencia de las Naciones Unidas, que es la Organización Internacional de las Telecomunicaciones, que se fundó en 1963. Bueno, en 1963 ya se estaba explorando la posibilidad de la comunicación satelital, había empezado la carrera espacial y ya la radio era un medio muy consolidado, la televisión estaba entrando a los hogares, muy pronto se popularizarían los sistemas de televisión a color, etcétera, etcétera, etcétera. Y esto se remonta a un dato que le voy a dar al rato, que tiene que ver inclusive con el siglo XIX. Por extensión, pues fue declarado el Día del Internet. Bueno, porque el Internet se vale justamente de las posibilidades que nos han dado las telecomunicaciones y la tecnología de la computación que pudo ser reducida y eficientada para llevarse en los dispositivos móviles desde el nacimiento, no hace tanto. hace una veintena de años, de los teléfonos con la capacidad de procesamiento para poder tener conectividad y hacer labores de una computadora. Esto es declarado por la UIT en el año del 63, hace 63 años justamente, y en 1969 la ONU, porque la OIT es una agencia de la ONU, dice, bueno, pues vamos a hacerlo día internacional por la importancia que tienen, bueno, pues las hoy llamadas TIC, que, bueno, pues son la internet, las redes y todas las formas en que estamos conectados y estamos en permanente conexión, pues universal, básicamente, salvo algunos pequeños lugares del mundo donde, vamos a hablar de Norcorea, donde los tienen aislados, pues el resto de la gente pues por lo menos tiene acceso a un dispositivo móvil. También es el Día Mundial de la Hipertensión, y bueno, pues el mensaje siempre, estarse checando, como se nos pide siempre, porque el enemigo silencioso no nos avisa, y cuando nos avisa es que ya estamos muy mal, ya nos pegó algún accidente cardíaco, algún accidente vascular cerebral, alguna cosa ya grave, y entonces hay que estar checando, porque, bueno, pues le digo, el famoso enemigo silencioso. También es el Día Mundial del Reciclaje y el Día del Horticultor. Y bueno, pues vuelvo al asunto que le hablaba de las telecomunicaciones, porque en 1850, o sea, le estoy hablando hace 176 años, en París se crea la Organización Internacional de Telegrafía. Esta es la agrupación transgubernamental, transnacional y transgubernamental más antigua de cuanto existe. Háblese de las agencias de la ONU, háblese de los acuerdos panamericanos, de cualquier cosa que quede, de salud o de derechos humanos, etcétera. Esta fue la primera vez que varios gobiernos dijeron, vamos a unirnos. Ya existía la telegrafía, y el primer esfuerzo que hacen es unir, primero por debajo del Canal de la Mancha, la telegrafía era alámbrica, un tendido para que condujera los pulsos eléctricos donde se transmitía en clave Morse. Y bueno, pues se juntan varios países, Estados Unidos, París, que diga Francia, Inglaterra, Alemania, etcétera, etcétera. Dice, pues vamos a ponernos de acuerdo, pues primero para que los códigos sean universales, las señales de auxilio y algunas cosas que sean entendibles en todo el mundo. Y se crea lo que después, en los años 30 del siglo pasado, hace casi un siglo, daría pie a la Unión Internacional de o la Organización Internacional de las Telecomunicaciones, ya cuando el radio era una realidad. Y bueno, pues esta agencia, entre otras cosas, logra acuerdos, por ejemplo, para en las bandas corta saber cuáles son los canales libres que corresponden a cada país, la nomenclatura, los XE, los XH, los WKs, etcétera, etcétera, que identifican a la radiodifusión de cada país, las frecuencias en que se ha de transmitir, dónde comienza la señal de la televisión, que comienza el dial de la radio de frecuencia modulada, y pues toda una serie de etcétera. Actualmente la agencia tiene su sede en la ciudad suiza de Ginebra. De la importancia de esto, pues, ¿qué vamos a decirle? Nosotros nos estamos comunicando con usted, ya sea que nos esté escuchando en la radio, nos esté viendo en redes, nos esté viendo en un sistema como el caso de Easy o en el caso de Gigacable, o nos puede estar viendo en redes sociales o en YouTube, y pues evidentemente todo esto depende de la conectividad que tanto ha avanzado. Y bueno, pues ya dicho eso, vamos a la última efeméride, porque fíjese, hace 3 años, justo un 17 de mayo, en la casa de subastas Sotheby's, en su sede de Nueva York, se subastó un manuscrito que está considerado el manuscrito que se ha vendido en más dinero en la historia desde que hay subastas. Se trata del llamado Code Sazón. ¿Y qué es el Code Sazón? Bueno, es una Biblia hebrea lo que corresponde al Tanaj, que está integrado por 24 libros, que son los que aceptan con valor de escritura sagrada los judíos y que fueron escritos en hebreo y en arameo. Este manuscrito data, según las pruebas de carbono 14, de los siglos IX o X, no han podido precisar la fecha, y se supone que es un siglo más tardío que el código de San Petersburgo, que se llama, y hay por ahí otro código muy antiguo que corresponde a un Tanaj judío, una Biblia judía. Usted sabe que las Biblias cristianas están ampliadas y que difieren con los libros canónicos, etcétera, etcétera, como pasa con la Biblia católica y las Biblias protestantes, que siguen más el modelo del Tanaj judío. Se llama Codex Sazón porque pertenecía a un hombre británico de origen judío, que inclusive está sepultado en Jerusalén, y que él se dedicó a recorrer el mundo porque era coleccionista de estos libros. Él murió en 1900 y tantos, y bueno, pues su familia lo heredó. Él se llamaba Jacobo Salomón Sazón, y lo fue heredando, y hace unos años lo subastaron y lo vendieron en $2.5 millones. Bueno, pues hace 3 años se fue revendido y lo compró una fundación particular para donarlo a un museo que está en Jerusalén. Entonces, pues ellos tienen adoración por lo que son sus escrituras sagradas, y este, que es uno de los libros más antiguos, pues fue vendido en la cantidad de $38.1 millones. Curiosamente, me puse a investigar cuáles eran los libros más caros que se han subastado, y hay muchas cosas: la Biblia de Gutenberg, hay muchos incunables ahí, pero el segundo libro más caro que se ha subastado, y se subastó en $35 millones, es una edición original del libro mormón, que el señor John Smith dijo que le había sido entregado, y que bueno, pues mucha gente supone que lo escribió él. Eso es otro asunto que no tiene que ver con la discusión. Él se vendió, esta edición original, y se vendió en $35 millones. ¿Quién lo compró? Bueno, pues la Iglesia de Jesucristo de los Últimos Días, que es la Iglesia Mormona, y lo tiene pues seguramente en Salt Lake City, su sede central, ahí en Utah, o en algún lugar que ellos lo quieren tener. Ellos lo compraron para tener. Es un libro de 1830, evidentemente, pues ya es un libro encuadernado en piel, mucho más moderno que aquel otro, que es previo a la imprenta, y que es un códice hecho pues por escribas que transcribieron los textos arameos y hebreos pues a un pergamino, y los encuadernó de cualquier manera. Bueno, pues ya no le cuento más porque nos tenemos que ir, se acabó el programa de sábado, y no quiero sino decirle primero que creo que el Cruz Azul va ganando, sigue ganando 2-1 a las Chivas en la semifinal del fútbol mexicano, y luego agradecerle pues a, como siempre, a nuestro gran equipo de producción, a ustedes por su valiosa atención y compañía. Invitarlos a que el próximo martes me acompañen en la reanudación de nuestras emisiones de Entre Tintas y Tantos, y desearle que tenga una excelente noche de sábado.
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2: ¿Qué es la nomofobia? La nomofobia. Palabra proveniente del inglés no mobile phone phobia, que significa el miedo irracional a estar sin el teléfono móvil. Con el creciente uso de smartphones en la última década, estos dispositivos se han vuelto esenciales en todos los aspectos de la vida, generando ansiedad en el 44% de las personas, ya sea por perder su teléfono o quedarse sin batería.
3: Datos preocupantes indican que las personas revisan sus teléfonos unas 150 veces al día. El 71% duerme cerca de él. Y el 20% preferiría pasar una semana sin zapatos que sin su teléfono. Aunque la nomofobia no está reconocida oficialmente como una enfermedad, cada vez hay más estudios del impacto que muestran la dependencia hacia estos dispositivos. Y como consecuencia, afecta nuestra vida diaria. Si sospechas que puedes padecer esta adicción y quieres hacer algo al respecto, puedes comenzar deshabilitando las notificaciones y así llevar una vida más normal, sin tanto celular.
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5: Nuevo bachillerato militarizado inicia clases en agosto de 2026. El Instituto de Educación prevé crecimiento educativo. Los planteles iniciarán clases el próximo ciclo escolar 2026-2027, en tanto que la SEP confirma un aumento salarial de 9% para los docentes. Salario de maestros en Aguascalientes por debajo del promedio nacional, señala la Asociación México Cómo Vamos. Más de 2 millones de docentes en el país reciben en promedio 14.709 pesos, en tanto que profesores de Aguascalientes ganan en promedio 13.857 pesos, con lo que se ubica hasta el lugar 20 en cuanto a sueldos. Denuncian detención injusta de Carlos Darío tras manifestación contra Ayuso en Aguascalientes. Carlos fue detenido afuera de su domicilio el 8 de mayo y permaneció incomunicado hasta el día 11, acusan familiares y su abogado, quien además señala que no hay elementos suficientes para la detención de Carlos, por lo que su madre exige justicia y garantía de seguridad para toda su familia. Los maestros de Aguascalientes se merecen todos los días de festejos que les quieran dar. Los maestros y maestras de la entidad son los más dedicados y responsables del país y por eso se merecen todos los días de festejos y reconocimientos que quieran ofrecerles. Así lo considera el diputado local del PRD y exdirigente del CENTE en Aguascalientes, Heriberto Gallego Serna, ante los cuestionamientos por personal docente que se ha ausentado de sus centros laborales y escuelas desde el pasado miércoles, como previo al Día del Maestro del viernes pasado, y agrega que esto es como la Navidad, que el mero día es el 25, pero los festejos son todo el mes.
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0: Bienvenidos aquí entre nos. Seguimos celebrando, disfrutando, agradeciendo, reclamando
1: también
0: a los maestros y a las maestras. Si tú tienes una anécdota, o cuéntanos cómo es tu día a día como maestra, como maestro, y también de parte de las alumnas y los alumnos, ¿quién ha sido su maestro favorito? ¿Qué es lo que les ha dejado hasta enseñanzas? Comenzamos aquí entre nos.
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0: deseando que tengan una bonita mañana. Acompáñenos, disfrutemos esta celebración que decimos, pues es sábado y seguimos festejando a los maestros. Maestro, ¿cómo le va?
1: ¿Y por qué siempre la agarra conmigo? ¿Por qué no empieza por otro lado? No.
0: ¿Cómo estás, Jorge Ramos? Ay,
2: María, qué encanto de estar contigo. Qué gusto de saludarte.
0: Ay, qué gusto, a mí también.
2: Que no nos han mandado el cafecito, pero ya llegará.
1: Yo sí traigo mi café.
2: Pero que nos lo manden.
0: Que nos lo manden. De olla. De

0: me te dice, golpea. Y volteo para el otro y meto una.
1: Pues sí,
2: pero te encantan los Jorges.
1: Pero te encantan los Jorges.
2: Hasta en tu casa lo tienes uno.
0: Sí, tengo a mi hermano Jorge que le mando un abrazo, un beso. Tengo a mi hijo Gustavo que se llama Jorge Gustavo, ¿verdad?
2: Ya disfrútalos.
1: Ya deja de llevar como gorda en tobogán, ya.
2: Ya, me encanta ahora que ya dejamos la el ser woke.
0: ¿Qué es eso?
2: El ser correcta, políticamente correcto.
1: Correctos.
0: Ah.
2: Cuidar tu reputación y que no te vayan a funar.
1: Pero algunos
0: a veces hasta la cuidas y peores.
1: ¿Sí?
0: No. Qué bueno que estás bien.
2: Muy contentito, muy celebrado, muy y yo celebré.
0: Qué bueno.
2: Ayer hablé a mi maestrito.
0: ¿A Tulio?
2: A mi querido Tulio de la vida.
0: ¿Cuántos años tiene?
1: Todos.
0: Tulio, que él fue un... Él es... Sigue siendo. Yo creo que mientras sigamos vivos somos referencia, ejemplo.
2: Al menos
0: somos.
2: Mientras yo viva,
0: ajá,
2: seré su obra. A que le pese a otros. Unos de Finlandia que les pesa luego.
0: ¿Quién es Tulio? Tulio de la Rosa.
2: Bueno, fue mi maestro de toda la vida. Pero yo creo que dentro de la danza clásica en México, yo creo que ha sido el pedagogo más...
1: Un referente sobre la pedagogía importante.
2: Porque él llevó la pedagogía de la danza clásica a todo el país. No nada más la Ciudad de México, o Guadalajara o Mérida, que era donde estaban centralizados. Y preparó maestros, no fue a dar clase a los alumnos. Fue a cada lugar a preparar maestros, a dejar escuelas. Yo participé en un programa de él durante 10 uh-huh. años.
1: Aquí vino a Aguascalientes.
2: No les dio muchos buenos recuerdos a mucha gente de aquí. Uh-huh. Pero estuvo aquí trabajando 3 años.
0: Bastante.
2: Y en Monterrey, en Sinaloa, en Mérida sobre todo. Uh-huh. Y en muchas de las escuelas que hay ahorita en provincia son gracias a la pedagogía que desarrolló Tulio.
0: Pues un saludo al maestro Tulio.
2: Y es de esos extranjeros que decidieron ser mexicanos.
1: Y sí, oye.
0: ¿Dónde nació él?
2: En Caracas.
0: Ah.
2: Igual que su esposa. Y después de recorrer el mundo y de llenarse de conocimientos, vinieron a que nosotros los tuviéramos.
0: Qué bueno, pues un saludo al maestro Tulio de
2: sí,
0: la Rosa.
2: Ya está viejito, pero es muy lindo.
0: ¿Cómo le va, licenciado?
3: Bien. Bueno, más o menos.
0: Ay, ¿qué pasó?
3: Estoy consternado, fíjate.
0: Ahora, porque mira, hace muchísimo tiempo. Sí.
2: No, eso es constipado, no consternado.
0: Que no estabas consternado. Sí. ¿Tiene que ver con el Necaxa?
1: Pues sí.
3: No, creo que... eso ya...
0: Ya, prueba superada.
3: No, eso fue así. ¿Un mes o qué?
0: Ajá.
3: Sí, no. No, fíjate que se murió este muchacho Arturo Luévano.
0: Sí, claro.
3: Cronista de Hidalgo.
0: Estuvo aquí con nosotros, lo entrevisté.
3: Sí.
0: Ajá, lo entrevisté la última vez a mediados de enero. Vino a presentar un libro. Y de allá de Villa Hidalgo, y bueno, pues iba a estar presente en todo lo de, vamos, la conmemoración de la Guerra Cristera.
3: Estaba muy emocionado con eso, sí.
0: ¿De qué iba a estar?
3: Sí, fíjate que hace 8 días que fue el encuentro en pabellón, estuvo ahí, ¿no? Uh-huh. Entonces, bueno, eso hace más impactante la noticia de su muerte, que yo me enteré por tu mensaje, fíjate.
0: Sí.
3: Yo no sabía.
0: Sí.
3: Ya que entré a los chats de los cronistas, no, pues estaba lleno de...
0: Se murió todito.
3: Sí. Y yo le pregunté, ¿cómo andas, Arturo? Dice, pues más o menos. Pero no, pues no lo vi particularmente mal, ¿no?
0: Y fíjate que la mañana de, no sé, si sus sobrinas fueron a ver cómo estaba y lo encontraron, o sea, no abría y lo encontraron sentadito... con una tacita de café tibia.
2: Fíjate, va a ir a chismear bien a gustito.
0: Sí, va a ir a chismear. Sí, ¿cómo era? Sí.
2: Y con el café ya listo.
0: Con el café
2: ya,
0: sabroso.
1: Preparado.
0: Mandamos un saludo a donde quiera que esté, sí, en otra dimensión.
3: Bueno, siquiera se agradece que haya sido más o menos indoloro, podríamos decir. Digo, ¿cuánta gente pasa los últimos 2 años de su vida en una cama?
0: Sí.
3: Con sufrimiento tremendo. Uh-huh. Y luego pidió autorización para hablar antes del turno que le tocaba, porque iba a ir a Rincón de Romos a un sepelio.
0: ¡Hala!
3: Qué cosas, ¿no?
0: Uh-huh.
3: Fue al sepelio y regresó y comió con nosotros. Se celebró su cumpleaños.
0: Uh-huh.
3: Ahí Vero de Alba, una de las anfitrionas, llevó un pastel para celebrarlo a él, a su hijo, de Vero, a Jorge Esparza Osorio y no me acuerdo quién más, ¿no? Arturo creo que cumplía años el 20. Oh. Adiós.
0: Adiós.
4: Bueno, lo celebró antes.
3: Sí.
0: Ándale.
3: Sí. Si quieres, se fue bien celebradito, ¿verdad?
0: Se fue bien celebradito, exactamente. Descanse en paz.
3: Gracias, descanse. Sí, descanse en paz.
0: ¿Cómo estás, María Antonia?
4: Muy bien, muchas gracias. Muy contenta.
0: ¿Celebrando?
4: Celebrando, sí, claro.
0: Ayer.
4: ¿Ayer? Y todavía, sí, claro. Lo del Día del Maestro.
0: Ajá, claro, sí, por sí, supuesto, sí. Se va a tratar el día de hoy.
1: ¿Sabe por qué pasaría?
0: ¿Sabe? Pues,
4: no, no. Fíjate que cuando yo empecé a trabajar en la Universidad Tecnológica, entré como maestra y a los 8 meses después de que se va Cora Romero, que era mi coordinadora. Sí.
0: Que le mandamos un abrazo y un beso a mi Cora Romero. Qué bueno, pues, ¿dónde anda Cora?
1: Cora murió, la su
0: marido, murió su marido. Sí. Pepe, que era asiduo radioescucha. Sí.
2: O sea, ya nos bajó el rating, dos menos,
0: sí.
1: Cora la licuadora, le decía yo.
0: Levantamos
4: y cuando quedo yo en este lugar, una de las personas que contrato es justo a Arturo.
3: Ah, sí.
4: Sí, que llegó con un currículum, así le digo, maestro, o sea, no es necesario, pero te estoy hablando de hace más de 30 años, con un currículum de dos volúmenes, ¿no?
0: De dos, o sea, como unas que 200 hojas.
4: Más o menos.
0: A ver, María Purísima.
2: ¿Sí? Está bien que se presente
4: con sí, sí, sí, no.
0: Ay, es que les
4: con gusto. Era un hombre muy, muy interesante. Muy interesante por todo lo que hacía, pero pues sí, sí conmueve, ¿no?
3: Le decían, por su estatura, le decían el chaparrito de los altos.
0: El chaparrito de los altos.
3: Porque era muy bajito, ¿no?
0: Y que fíjense, en una ocasión los invité al grupo de cronistas. No recuerdo si era para un. Sí, era para un 28 de diciembre. Y yo no sé por qué.
2: ¿Nadie les creía o qué?
0: No, espérate. El asunto es que voy entrando. Yo ese momento, ese día, llegué un poquitín tarde, sin agraviar a los presentes. Y y haz de cuenta,
2: hola.
0: Lo veo sentado en mi lugar. Se sentó en mi lugar y empieza el programa. Y entonces dice, pues hoy en este día quiero decirles que Mari Carmen ya no va a estar aquí jamás y yo voy a estar en su lugar. Y yo llego y yo, ¡no! Fue muy buena ese chat. Sí.
4: Sí, claro.
3: Qué bonito.
2: Porque era de veras, ¿no era?
0: Sí. Vámonos a una pausa comercial. Regresamos aquí entre nos.
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7: La diabetes gestacional es la elevación de las cifras de glucosa en sangre que presenta una mujer durante su embarazo y que ésta, antes de su embarazo, se encontraba sana. En las gestantes que tienen más de 35 años, el riesgo se incrementa, afectando casi una tercera parte de ellas. Tienen mayor riesgo de desarrollar diabetes gestacional las mujeres obesas o aquellas embarazadas que no hacen ejercicio y que llevan una dieta alta en grasas o azúcares. También es frecuente en mujeres que aumentan más de 12 kilos durante su embarazo o que fuman. La diabetes gestacional puede provocar abortos, malformaciones fetales, bebés de más de 4 kilos e hipertensión materna, por lo que es necesario que toda mujer embarazada lleve un control médico periódico. Soy su amigo el doctor Carlos Huerta. Ya sabe que a buenos cuidados, buena salud.
5: 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En Radio BI son las 9 con 14 minutos.
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9: El Sol, nuestra estrella más cercana. es mucho más que una esfera brillante en el cielo. A una velocidad asombrosa de 299.000 kilómetros por segundo, su luz solar tarda apenas 8 minutos y 20 segundos en alcanzarnos, iluminando y energizando nuestra existencia diaria. Sus ciclos de vida, marcados por manchas solares y erupciones, impactan nuestro clima y nos regalan las impresionantes auroras polares. Pero este astro no solo nos da luz. La energía solar que recibimos en una hora podría abastecer nuestras necesidades energéticas anuales. Sin embargo, debemos tener precaución, ya que su radiación plantea desafíos para la protección de nuestra atmósfera y superficie. La relación entre el Sol y la Tierra es una danza cósmica que va más allá de la iluminación diaria. Es la fuente misma de la vida, que nos conecta con el vasto universo que habitamos.
5: 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Temperatura 26 grados. 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

0: Pues en
1: fin. Regresamos aquí entre nos. Saludos a toda la gente que nos ve a través del Facebook. Susana. Ah, nuestra Susana.
2: Nuestra Susana.
1: Nuestra Susana. Nos está viendo. Sergio Castillo Ávila.
3: Bien dijo.
1: ¿Qué dijo?
3: Que nos cierren todo menos el estacionamiento. Allá Jesús María.
2: Y el corazón tampoco.
3: No, sí, ese luego se abre.
1: Sí. Sergio Castillo Ávila, le mandamos saludos. Pati Ortiz nos dice saludos a todos aquí escuchándolos desde la clínica 2. Saludos.
3: Esperemos que sea por una buena razón, mira, que haya ido a cobrar su pensión.
2: Sí.
1: Ándale.
3: Que esté trabajando.
2: Sí.
3: Y quiere, si nos está escuchando, es que no hay emergencias.
2: Que esté acompañando a alguien que está postrado.
1: Sí, claro. Sí. Pues, ¿cómo te va, Campo?
2: Pues me va bien, fíjate.
1: Qué bueno.
2: Me va muy bien. Muy contento con esta semana llena.
1: Pues su cumpleaños del maestro.
2: Con esta semana llena
3: ya,
2: de festejos.
3: Ya
2: habrá
3: uno más viejito hoy en la mañana.
2: Sí. Digo, lo bueno es que vas a llegar.
1: ¡Ey, va a llegar!
3: Yo sí confío, pero no te aseguro. Uno
2: que
3: nunca
2: llegues.
3: Sabe.
1: Ay, no, nunca.
3: Uno nunca sabe.
1: No, nunca sabe.
2: No, muy agradecido. Muchas gracias a todas las personas. De verdad.
3: Por el quincenario.
2: Estaba casi quincenario. Sí. Desde el 12 hasta ayer.
1: Sí.
2: Todavía,
1: espérate, todavía. Si nos vamos a ir a desayunar. ¿Qué vas a querer?
2: Antier todavía me llevaron 3 pasteles a la escuela.
4: Ay, qué rico.
2: Y así la gente, pásele por una rebanadita.
1: Pásele por una rebanada.
2: Pues es que, ¿cómo te llevas 3 pasteles?
3: Pues nos hubieras guardado un cacho. Mira, aquí estamos.
1: Ahorita le compramos un pastel.
2: Pues, ¿qué?
4: Un gansito, para que sea diferente.
2: No. Sí, un gansito. Sí, un gansito.
3: Si ya te dieron un pastel de buena calidad, no puedes conformarte con una golosina.
2: María.
3: Sí, eso no, María.
2: Un gansito, ¿eh? Un gansito.
3: Son,
2: sí,
3: amigos.
1: ¿Qué estoy haciendo?
4: Unas torrejas, María. Eso me sonó como que...
5: A lo mejor nomás quiere verlo.
2: También. El gansito.
5: Sí.
2: Sí.
4: O el porque pingüino no, ¿verdad?
2: No, también.
1: Ay, Carlos, ¿cómo no quererte? También
2: puedes hacer unas galletas. Y un saludo a todos los maestros, a los maestros de la universidad, sí, a todos los maestros de vida, a todos. Sí, platicábamos ahorita fuera del aire, los maestros que podrían ser casi santos.
1: Ah, ya están así.
2: Sí, sí, hay maestros que son tan, los ves tan llenos de luz, los, ajá, ves tan sabios en ciertas edades, pero es que luego sigues creciendo y lo sigues viendo en otros ámbitos y lo sigues viendo sobre su misma forma. Yo, por lo particular, desde muy chico, por ejemplo, al doctor Pérez Romo.
1: Ay, hacia, sí. Un abrazo hasta el cielo.
4: Sí.
2: Y santo me refiero no nada más por la santidad, santo porque tenían manos mágicas para operar, para transformar, para entrar en la política, para ser impulsivos en las cosas, para lograr que la gente se sumara. O sea,
3: para
2: a eso
3: traer
2: me
3: la
2: refiero.
3: Política necesitas otro tipo de manos.
1: De habilidades.
2: De habilidades, sí, pero todos estos conocimientos que él tenía eran eso. La suma de él.
3: Pues hay personas muy talentosas.
2: Sí.
1: Carlos.
5: Santo, imagínate tener un grupo de 50 chiquillos.
2: Pues.
5: Enseñarlos a discernir el vocabulario, esos signos mágicos. Eso es un milagro.
4: Aprender a leer.
5: Aprender, a enseñar a leer y escribir a un niño de 6, 7 años. Es un milagro, man. O sea, sí. Bueno, no lo digo en un sentido eclesiástico, sino...
2: No, a eso me refería yo también.
5: Mágico, pues.
4: Sí, ¿no? En el sentido más etimológico, que te admira, ¿no? Mira,
5: sí,
4: como...
5: Bien, sí.
4: Que perdón. Admira.
1: Ay, espérate, antes de que hable
3: la hermana.
2: La hermana.
1: La sobrina.
4: Porque no, vengo
3: esta
4: de negro.
3: Y esta es de las que hace esos milagros.
2: Sí, la hermana Marcela.
3: Que enseña
2: que
3: a leer,
2: tiene un
3: y
2: grupo
3: escribir.
2: Y los enseña a leer y escribir. ¿Cómo?
6: No sabemos.
1: Está
6: no
1: con nosotros mi querida Marce. Oye, ¿por qué te digo Campos? Si tu primer apellido es
6: Reyes. Yo siempre me presento como Marce Reyes.
1: Marce Reyes.
2: Y otros sobrinos se,
6: como
2: se
6: Campos,
2: ponen
6: ¿verdad?
2: Como Campos.
6: Sí.
1: Oye, pues tú eres
5: es
1: maestra.
5: Colgarse del prestigio de la marca.
2: No, de la familia.
6: Sí, sí, fíjate que ahorita que los estaba escuchando, bueno, pues muchísimas gracias por la invitación.
3: Hoy no vienes de sal y limón.
6: Hoy no vengo de limón
3: y pimienta.
6: Ajá, hoy vengo de Cruella de Vil. A veces maestra miel, a veces troncha todo. No es cierto. La verdad es que escuchaba la referencia de cuando uno los enseña a leer. Créeme que para uno como maestra es como cuando una mamá ve, dar los primeros pasos de tu niño. En serio, suena muy cursi, pero literalmente no, pero sí, sí, así es. Sí. O sea, darte cuenta que tú fuiste parte de ese proceso tan importante es algo muy bonito. Y bueno, pues yo actualmente estoy en educación primaria. Me siento muy contenta y me siento muy afortunada de estar en un trabajo en el que realmente me gusta, y siempre lo he dicho, sobre todo en una institución en la que me gusta. Saludos a todos mis compañeras del Colegio Real de Haciendas y a mi directora Claudia Briceño. La verdad, estoy muy contenta y me gusta muchísimo ser maestra. Yo creo que si yo hubiera elegido otra profesión, no hubiera sido tan feliz como soy ahorita.
1: ¿Es una vocación? Sí. O sea, ¿se nace con eso? Sí. ¿Se descubre en los primeros años?
4: Cuando tú dices vocación, es aquello que te llama, vocare, que te atrae. No cualquiera tiene la vocación, porque puedes decir, bueno, estoy aquí y estudio para maestro y salgo y quiero hacer otra cosa. O sea,
1: entonces, yo, no tuvo la vocación,
4: no sintió el llamado.
2: Sí. Uh-huh.
4: Y muchos...
1: Tus vocaciones, llamado.
4: Sí, que sientas el llamado, ¿no? Por eso también los sacerdotes dicen que fueron llamados en su vocación de fe, ¿no? Uh-huh. O sea, escucharon el llamado. Y en este sentido, ¿cuántos de nosotros, por ejemplo, bueno, los Jorges, no estudiaron para maestros y sí, son maestros? Bueno, sí, tú sí. Esta es otra cosa, María. Cuando eres maestro por vocación... Cuando eres maestro con pedagogía, es decir, aprendes todas las técnicas didácticas,
1: herramientas.
4: Y hay otros profesores, a mí me tocaron profesores que llegaban, se sentaban y te leían. Y en el momento en que se sientan y se leen, no tienen ninguna pedagogía más que la palabra que te transforma, ¿no? Entonces yo me acuerdo y yo les preguntaba a mis compañeros que fuimos alumnos del maestro Felipe San José, también, que en paz descanse, ¿qué es lo que más recuerdas o por qué tenemos los suspiros ante profesores que, por ejemplo, no había otra herramienta didáctica más que la palabra?
6: Sí.
1: Pues vámonos a una pausa comercial.
5: No, los que no les quedó de otra.
1: No les quedó de otra. Regresaremos con eso después de un corte comercial.
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0: En Radio BI son las 9:25. 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
11: ¿Qué pasa si mi hijo tiene las rodillas desviadas hacia afuera? 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Los médicos la llamamos genuvaro. Es frecuente observar esto en bebés, pues durante su estancia en la matriz, las piernas adoptan esta forma para acomodarse al pequeño espacio. 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
1: Regresamos aquí entre nos. Mensajes, muchos mensajes. Estamos hablando acerca del Día del Maestro. Anécdotas y pues un poquito más. Ahí les va.
3: Abriste la puerta y van a entrar.
1: No le haces, esta es su casa. Sí, ay, cómo me encantaría que estuvieran aquí.
2: Pues ya lo hemos dicho, pero tú no quieres.
3: Hace 10 años que estamos con ella. Sí.
2: Hace 10 años que queremos 2 horas de programa y tampoco se nos cumple.
4: La 12. Que queremos en la noche.
2: Okay. En la cama con María, ¿sabe?
1: La 12. Tú ya estuviste conmigo en la cama.
2: Sí,
1: ya.
2: Y también el Ramos.
1: El Ramos.
3: Sí. La 12. Falta uno de los tres, fíjate.
1: ¿Qué?
3: Los tres.
1: Los tres que estemos los tres juntos. La docencia.
3: Uno por uno.
2: Tú en medio.
1: La docencia es un reto. Es un reto complejo, nos dicen. Es más fácil justificar el mal desempeño de un grupo por la labor del maestro que explicar los logros de gente exitosa por la contribución del docente. Uh-huh. Claro. Pero es una recompensa enorme ver triunfar a los exalumnos.
3: Mira, nos
1: dice Rodolfo.
3: Es como ser médico. Uh-huh. O novios.
1: Achis.
3: El anterior siempre fue una porquería.
2: El novio.
3: Sí. El novio anterior, ay, ¿cómo andabas con ese?
1: Y
3: el médico anterior.
1: Y el maestro
3: ¿cómo
1: anterior.
3: ¿Cómo que estabas con ese? Uh-huh. Sí, ese ni sabe ni te curaba. Y el maestro anterior, eso fue lo que te enseñaron.
4: Sí, sí.
3: Y si el alumno avanza, es por su talento. Claro. Y si el alumno retrocede o reprueba. Nunca es porque sea un mal alumno, es porque ese maldito maestro que no lo enseñó.
4: Mi maestra de didáctica, querida Alicia Yacinti Comte,
1: que le mandamos un abrazo.
4: Ay, sí. Ella nos decía, recuerden que esto tiene que funcionar, o sea, el programa, ajá, con, sin y a pesar del maestro.
3: Sí, yo tengo que pesar del alumno a veces.
2: Sí.
1: Sí, también. Buenos días, saludos para el licenciado Carlos.
4: Ay.
1: De Silvia, la hija de Doña Pascuala, del puerto de la Concepción.
5: Mañana la fiesta.
1: Exactamente, mañana dice, mañana es la fiesta de San Pascual Bailón y que está completamente invitado, licenciado.
5: Gracias, ¿sí? Gracias, saludos.
2: ¿Sí? Ahí va a estar.
4: Ahí va a estar temprano.
2: Va a llegar temprano.
1: ¿Por qué haces esa cara?
5: No, ¿no es que no voy a ir?
4: Ah.
2: Dios de mi vida.
1: Doña Pascuala.
2: ¿Ya en quién va a creer?
1: Hijos de Dios.
2: Voy creciendo un año más y un año más así.
3: El puertecito de la Virgen ya va a ser.
2: Sí.
1: A ver, Silvia.
2: Arroyo.
1: Y luego, ¿por qué no vas a ir? En el corte comercial. Ay, le mandamos un saludo a don Juanito, tu vecino.
2: Fíjate que esa es otra parte importante dentro de la educación. Luego, estamos en la universidad, estamos en la secundaria, estamos en la primaria y nunca nos damos cuenta. Antes nos ponían a limpiar el salón a nosotros, yo me acuerdo cuando era niño. Uh-huh. La maestra, le toca a fulano, el sotano y a mangano
3: el aseo.
2: El aseo del salón. Sí. ¡Ay, qué coraje! Todavía quedarte al final. Uh-huh. Pero después contrataron a personal para que hiciera la limpieza de los salones. Uh-huh. Lo mismo en las universidades, en los laboratorios, en todos lados. Y todo ese personal de intendencia nunca se ve. Nunca se ve. En la universidad rara vez vemos. Ellos programan también sus tiempos para que, en qué momento lo
3: a
2: van a hacer.
3: A las 7 que llegan los alumnos, el salón
2: ya está limpio.
3: Estar
2: completamente y acomodado limpio, y totalmente limpio, ¿sí? Entonces vaya para ellos también
1: un abrazo.
2: Un abrazo.
5: A propósito de eso, yo sí les decía a mis estudiantes de ciencia política que veías tú a los muchachos recogiendo basura. Decía, a ver, véanlos, ¿qué diferencia creen que hay de ustedes a ellos? Ellos podrían estar aquí, pero no están.
2: Claro.
1: Uy, y luego en ciencias políticas.
5: No, bueno, pues es es importante porque ahí se están forjando los líderes del futuro.
1: Mari Carmen, buenos días. Y como cada sábado poniéndole sabor al programa tú y tus invitados. Quiero mandar un saludo para todos los maestros del mundo, principalmente a todos los maestros que tuve entre la primaria, secundaria, bachillerato y la carrera. Y pues yo sé que también ahorita entre las personas que están ahí en el estudio, voy a leerlo, pues todos son maestros de artes. Y quiero mandar un saludo muy especial hasta el cielo a una maestra que nos daba química cuando yo cursaba la preparatoria. Era una maestra muy estricta, muy regañona, pero de la cual aprendimos mucho, pero ya fuera del aula y de la clase, era una maestra con una gran calidad humana. Incluso fue nuestra madrina de generación, Berta Serrano, la cual la podamos la apodamos la generala. Un saludo hasta el cielo y muchas bendiciones. Híjole, es que qué mejor lugar que secundaria, prepa y universidad para poner apodos.
2: Sí, no, sí, por supuesto.
1: Pensar, ¿tú tienes apodo, Marcela?
6: Que... pues que yo sepa, ¿no?
1: ¿No
6: que
1: sabes?
6: Yo sepa, ¿no? No, pero pues es que sí todavía están chiquitos los niños y yo pienso
1: por
6: que
1: por eso
6: todavía... no creo.
1: Desde
6: no
1: chiquillos
6: creo, ponen... Mayeta.
1: Mayeta.
6: No, eso en preescolar, pero ahorita soy maestra de tercero de primaria, entonces no creo.
1: ¿No crees?
3: Yo soy mis
1: a Jorge. Ver, papás que están oyendo.
13: Los papás sí tienen.
1: Les aseguro que no voy a decir quién, ¿verdad? Voy a guardarme.
3: Pero todo el mundo va a saber.
1: Pero, no, pero todo el mundo va a saber cómo le dicen aquí a la
6: sí,
1: maestra.
6: Sí, es cierto, porque estaba viendo memes en Facebook, o sea, antier o ayer, no me acuerdo, y decía como, a veces maestra, a veces la pinche maestra, o sea, porque literalmente, o sea, de que ¿quién te dejó otra vez esa maestra? Y sí, yo creo que muchas veces nos mentan la madre, pero
3: sobre todo cuando al papá se le olvidó ir temprano a la papelería.
2: Claro.
6: Ah, claro. O con proyectos o algo que uno siempre dice que lo hagan ellos, y pues hay mamás que son muy dadas a te lo facilito, ¿no? Entonces, sí, probablemente a lo mejor con los padres de familia sí tengo apodos, no creo, pero
1: pero mándanos pues, mensajes.
4: En el grupo de mamás nos preguntábamos, ¿y ahora qué nos tocó? ¿Ahora qué tenemos de tarea? ¿No?
1: Ajá.
4: ¿Y ahora qué tenemos? Pues que repasar el vocabulario tal. Otra vez, bueno, y es que como mamá te sientas con los críos a hacer la tarea. A veces, bueno, a veces.
3: Tu mamá estaba en un grupo de tareas.
1: Mi mamá siempre fue...
3: como no, que... estaba en un grupo de tareas con mamás preguntándoles.
1: No, no, no.
3: ¿Tu mamá estaba en un grupo de tareas?
6: No, no, mi mamá
3: ¿ese
6: tampoco.
3: ¿Es invento de ahora?
2: Ni
3: de
2: las se enteraban, las mamás ni se enteraban.
4: Es que ahora hasta las maestras están en el grupo no, y mandan no, el mensaje.
6: Sí, no, bueno,
4: hay algunas maestras.
6: Hay algunas que se prestan para eso, pero yo no. O sea, por ejemplo, yo pienso que si tú quieres ser partícipe de ello, pues ya te amolaste. O sea, porque sí, literalmente todo el día te
1: todo
6: van a estar.
1: Todo el día van a estar.
6: Pero yo creo que yo les digo, mi aprendizaje es con los niños. Quienes tienen que entender la instrucción son ellos. Si ellos la traen mal al otro día, pues ya me enfocaré con
4: si
6: ellos.
4: No,
6: pero la mamá,
4: notan.
6: No, solo. Bien. Encárgate de comprar el material.
1: Porque los niños no tienen mucho complicado
6: pero
1: todos esos
6: supervisa
1: grupos.
6: Ahí el trabajo, pero no lo tienes por qué hacer.
3: A mí me encantan las mamás que ya voy otra vez en primaria y no la ha pasado, señora.
1: Sí, vámonos a una pausa.
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11: La cerilla de los oídos es algo natural. 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
15: Una maestra me habló de una tarea de redacción creativa que le había dado a su clase. Los niños tuvieron que completar varias oraciones que comenzaban con la frase "Yo deseo". La maestra esperaba que ellos escribieran bicicletas, juguetes, vacaciones y cosas por el estilo. En vez de eso, 20 de los 30 estudiantes hicieron referencia a la desintegración de sus familias o conflictos que ocurrían en sus hogares. Las siguientes son algunas de las respuestas. Yo deseo que mis padres no peleen. Yo deseo que mi padre regrese. Yo deseo poder conseguir calificaciones de sobresaliente para que así mi papá me quiera. Yo deseo que mi madre no tenga un novio. Yo deseo tener una mamá y un papá para que los niños no se burlen de mí. Los estreses que hoy en día experimentan las familias son difíciles de superar para los adultos, pero devastan a los niños. Influyen en cada aspecto de sus vidas y, desde luego, tienden a seguirlos en los años de su vida como adultos y se transfieren a la próxima generación. ¿Cómo completarían sus hijos una oración que comenzara con las palabras "Yo deseo"? Quizás alguna vez usted debería pedirles que lo hicieran. Les habla el Dr. Dobson.
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0: Buenos días, Mari Carmen. Tenemos muchos mensajes hablando del Día del Maestro. Cada sábado me gusta mucho más verlos a todos y aprendo mucho. Una pregunta, ¿presentará el maestro Campos el ferial en el Teatro Morelos? Gracias a todos, un abrazo cariñoso. Felicidades a todos, pues todos son maestros con título, sin título. Atentamente, Refugio Reyes. Le mandamos un abrazo.
1: ¿Dónde quieres que te encuentre?
0: Soy Jorge, nos dice otra persona. Un comentario, ¿por qué las mamás son bien flojotas? Les da por mandarle a los chamacos, los hijos, a los maestros de la escuela para no batallar con ellos. Por eso les da flojera cuando les tocan vacaciones. Hay mujeres que tienen hijos pero no quieren pasar con ellos. A veces los prefieren y estarse pintando las uñas. El maestro se convierte como en un tutor de los niños. Claro que el maestro, la maestra se da cuenta qué niños están desatendidos, qué chamaquitas, pues, híjole, pasa. Estaba viendo un pues sí, ahora en redes sociales de una maestra que dice, pues sí, nosotras maestras vemos y nos damos cuenta niños que llegan sin desayunar, dice, y ten drogas en la cooperativa.
2: Sí.
3: Sí.
0: Para darles de comer a esos niños. Sabes que no, que llegan sin un lápiz, sin un cuaderno, dice, si tienes que tener una base de materiales, porque ni modo que el niño se quede sin hacer nada, ¿no? Y dice, hay momentos en donde tienes que llegar hasta con un peine, con crema, con uh-huh. toallitas de bebé, para asearlos, porque llegan muy descuidados. ¿Se convierten en tutores ustedes? Marce, ¿tú que eres de niños más pequeñitos?
2: Esto que acabas de mencionar justo me sucedió la semana pasada. Bueno, ya dije dónde trabajaba, ya la regué, pero como quiera, bueno, me sucedió la semana pasada. Ajá. Y fíjate que yo tengo un alumno que luego, sí, justo de que nos toca traer algo, no lo lleva, de que toca venir disfrazados de algo. Tú sabes que cuando uno es niño, de verdad, ir disfrazado le representa muchísimas cosas.
4: Ser parte de.
2: No asiste, o sea, se pierde como de muchas partes, no porque él no quiera, sino porque no cuenta con el apoyo. Y yo realmente veo que es eso, ¿no? Entonces, materiales no los lleva. Entonces, ¿qué hago yo? Que yo ya me dedico como a llevarle cosas de mi casa para que cuando llegue el niño, yo como ya disfrazarlo, pintarle el cabello. Entonces, yo lo hago todo ahí. Y la semana pasada llegó sin lonche. Entonces, así de que todos sacaban el desayuno y, maestra, es que no traigo lonche. Y yo así de... Claro que pues no podía tener acceso a la familia porque pues no le he tenido todo el ciclo, ya va a terminar uh-huh. el ciclo, no le iba a tener. Entonces pues yo literalmente le compré desayuno de la esquina de mi trabajo y le mandé a traer. Y ese día, de verdad, por obra del Espíritu Santo, no sé qué sucedió, llegó la mamá a la salida al salón, hacia el salón. Entonces a mí se me hizo muy raro porque yo no la he visto, no la conocía
0: en todo el ciclo escolar.
2: Entonces, ¿de qué vengo, por tal? Entonces ya me acerco y le digo, ay, señora, mucho gusto, me presento. Yo soy la maestra de su hijo en este ciclo escolar. Mi nombre es Marcela Reyes, que no sé qué.
0: Aquí en mayo.
2: Pero estaba así con su teléfono.
4: Y aquí está
2: teléfono,
4: su cuenta.
2: Aquí, de que espérame poquito que no sé. O sea, en una llamada así, ¿no? Que
0: ella,
2: espérame,
0: en una ella, llamada.
2: Espérame poquito que no sé qué, no sé qué. Y yo, señora, solo para comentarle que pues que fulanito no traía lunch, que no sé qué, no sé qué.
0: Y nos vamos a una pausa comercial. Sí. Regresamos.
1: La llamada.
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5: 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En Radio BI son las 9:42.
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0: ¿En qué nos quedamos, Marce?
2: Que estaba en una llamada. O sea,
0: la señora.
2: Entonces, entonces a mí la verdad pues me dio gusto conocerla, o sea, realmente sí me dio gusto porque pues yo ya quería decirle unas cuantas cosas, en el buen sentido, en el buen sentido. Entonces ya me presenté con ella, le dije, fíjese que el día 12 de mayo vamos a tener una actividad en la cual las madres de familia van a asistir con sus hijos, consiste en un desayuno, vestimenta formal, no me gustaría que pues este pequeño se quedara solo, porque pues iba a ser más evidente como el sentimiento para él y yo no quería exponerlo a eso. Entonces me gustaría ver la posibilidad de que usted pudiera asistir, solicitar permiso en su trabajo. Yo no puedo
0: esa actividad.
2: La invito a que un día usted vaya a mi trabajo para que vea de lo que le estoy hablando. Le dije, no, yo sí le entiendo, o sea, trato de comprender, pero ha sido todo el ciclo que no la había conocido y que por X o por Y, pues, su pequeño se queda carente de todas las actividades. Entonces, en esta ocasión no quiero que viva eso porque va a ser más íntimo.
3: Notorio.
2: Entonces va a ser más notorio, pues yo no quiero. Pues ya veré con quién lo dijo. Le dije, pues referente al lonche, pues,
0: con la abuela,
2: cuidado, con que no sé qué. O sea, de todo esto, usted me está diciendo que mi hijo está abandonado. Le dije, no, yo no le estoy diciendo nada de eso. O sea, nada más le estoy pidiendo, por favor, pues tener cuidado con este tipo de acciones, pues porque así. Pero se fue súper. Y nunca colgó la llamada. O sea, siempre estuvo que no te haga así. Y llegó el día del desayuno y sí fue.
0: Qué bueno.
4: Ah, qué bueno.
0: Pues eso es la. Hasta alivio me dio.
4: Sí.
2: Sí.
3: Ah, qué bueno. ¿Qué sería? ¿Obrera? ¿Empleada?
2: No sé. Realmente no sé. Pero a lo que voy, bueno, conclusión de todo esto es que realmente uno como maestra sí se vuelve más que una maestra para los niños y uno sí percibe qué niños están bien atendidos, qué niños no, qué niños tienen apoyo, qué niños no. Eso es como.
0: Mensajes. Un abrazo, pero ayer no fue justo dejar a los maestros fuera de su propio festejo. ¿Por qué no lo menciona? Nos dice Navarro.
1: ¿A mí sí me festejaron?
0: No, estuvo Carlos Rivera y muchísimos y los Acosta. Muchísimos maestros se quedaron afuera del Foro de las Estrellas.
1: ¿Y si ya no había lugar?
0: No.
1: ¿No los dejaron entrar?
0: No, al parecer entraron otras personas de otras dependencias que no fue el Instituto Estatal de Educación. Lamentable, qué lamentable. Cuando te toque a ti, pues vas. Es Carlos Rivera y si va a estar en el palenque, pues haz tus ahorritos y no te esperes a que ya sé que va a estar en el Día del Maestro y deja que los maestros disfruten su día. Si eres de otra dependencia.
1: Oigan en Spotify.
0: No, ¿por qué hacer cosas chuecas, Ramos?
9: Claro.
0: O sea, ¿por qué?
1: Porque por ahí está una de las deficiencias de nuestra educación.
0: Qué lamentable.
2: México mágico.
0: Mari Carmen, ahí les van los apodos: el vikingo, el patán, el llaverito, la bicha. Son maestros inolvidables de la prepa de petróleos. Perdón.
4: Sí.
9: Que son maestros de la prepa petróleos.
0: Sí, exactamente. Nos dice.
3: El rector de la universidad. El vikingo.
0: Así es. Mari Carmen, quiero felicitar a mi mamá Claudia Dávila por ser una gran docente y una mujer admirable. Gracias por tu entrega, amor, dedicación a la enseñanza por más de 30 años. Estamos muy orgullosos de ti, mamá. Ay, qué bonita. Y un abrazo para Claudia Dávila. Le mandamos un abrazo y un beso. Saludos a todos. No menosprecien y recuerden a las maestras que somos de preescolar. El preescolar es la base de la educación. Saludos a las maestras de preescolar.
1: Nadie las ha.
0: Invertimos dinero propio y cosas de nuestra casa para poder realizar actividades, ya que en las escuelas públicas el apoyo es nulo.
1: Pero mira, esta también es una que tiene sus asegúnes. ¿Sí? Si de veras tú como papá quieres esta educación de tus hijos, pues le tienes que invertir. Cuando yo, mi hija estaba en la primaria, en la 21 de agosto, que yo fui presidente de los padres de familia, a mí me reclamaron los papás. ¿Por qué hacías tal cosa y por qué tal? Le digo, ¿tu hijo no vale una hora de tu vida al año?
0: Sí, claro.
1: Todo mundo va y te dice, mi hijo es el motor de mi vida, la razón por la que yo estoy aquí.
4: Yo no, trabajo para
1: él. Yo trabajo para él. Y no puedes venir dos horas al año.
0: Sí.
1: O sea, en todos los trabajos te dan permiso. Y si es más importante tu trabajo u otro que tu hijo, te lo mereces. Te mereces tener los hijos que tienes. Esa señora.
0: ¿Y qué culpa tiene el chiquillo?
1: Que la suerte que le tocó nacer en esa familia.
4: Y luego, también hablamos únicamente de la relación maestro-alumno menor, o todavía secundaria, todavía preparatoria. Pero cuando ya son alumnos mayores. Cuando son adultos mayores y tú tienes el mismo referente de enseñanza.
0: O sea, mayores de 18 años.
4: No, mayores de 50, ay, de 60, hasta de 70.
0: Sí.
4: Sí, María.
0: ¿Y los ves que no dan una?
4: Sí, dan una, dan hasta las dos. Pero.
1: No dan lo que tienen que dar en la actividad.
4: O sea,
1: en
9: la. No se responsabilizan.
4: Exactamente. ¿Cómo? O sea. Te inscribes como al gimnasio en enero y dices, es que me voy a poner bien acá y no sé qué. Y empiezan a pasar los días y, ay, no, estoy muy cansado. Entonces, les quieres hacer conciencia de que tienen que ejercitar su cuerpo por su edad y que el ejercicio que les estás dando es un ejercicio propio para eso. Pero no lo analizan y entonces les dices, no lo... y ahora responden como los niños. Uh-huh. ¿Y tú qué?
0: Ay, no.
4: Si mi papá no me dice nada, o sea, tú porque sí me dices.
1: A mí me han dicho, y tiene toda la razón, sí. Por eso ya no lo quiero en mi clase.
2: ¿Y saben qué?
4: Por es eso, que no lo puedes
3: que
4: hacer
3: se la de su papá.
4: Tampoco.
1: Yo sí.
2: Por no, eso.
1: Yo afortunadamente estoy en un lugar sí, donde sí puedo decir eso. Y bueno. Los alumnos que yo voy teniendo, es que es todo un sistema sí. Que nadie se atreve a romper. Porque si no, ay, no, ¿qué me van a decir del sindicato?
9: Es que
1: no,
9: son,
1: pues voy a perder mi trabajo. Pues hay entonces que... estás educando.
9: Es importante.
0: ¿Límites?
9: También.
0: Hay que poner sí, límites.
1: Sí. Y tenemos los resultados en la clase política, en los trabajadores, en
0: ¿tú
1: todos
0: has expulsado
1: lados.
0: Alumnos? ¿O sea, has dicho aquí ya no entras a mi clase?
4: Yo
1: he
4: sí.
1: Reprobado grupos completos.
0: Ay, Dios.
4: Yo sí he sacado. En y mi vida he sacado dos alumnos.
3: La malentendida eficiencia terminal de que nadie reprueba. Uh-huh. Eso está mal.
0: Sí, eso sí es una.
2: Está mal. Fíjense que sí, este grado me tocó reprobar a un niño y es por su bien y mostré todas las evidencias y obviamente eso no tendría por qué estar como un motivo de pleito con los padres de familia. Al final de cuentas, se le está haciendo un bien.
0: Además, o sea, conoces a tu gente, ni modo de que no. Yo lo dije ayer, a mí me dieron las gracias con uno de mis hijos y yo el papá estaba brincando, que no sé qué. Yo dije, sí, sí. Y nos lo llevamos y el chamaco estaba en prepa. Y muchas gracias y nos responsabilizamos sí. Y gracias maestros por haberle echado ganitas y entiendo y no fue tal,
4: claro.
2: Y por eso ahorita con todo lo de el aviso de Mario Delgado y todo esto se generó muchísima controversia con lo de las vacaciones, que el 5 de junio, que ahora ya no, que qué vamos a hacer con los niños 3 meses en la casa. O sea, realmente sí ha sido un caos. Y bueno, pues ayer el nuevo aviso del incremento del 0.9% salarial de maestra. Entonces, ay, no.
9: ¿Oye? Ya te está regañando Mario Delgado.
0: Mario Delgado, ándale.
2: 9% de incremento en el salario.
3: Ah. ¿Sabrá ese señor quién fue Jaime Torres Bodet?
0: ¿Quién sabe?
4: Sí, yo creo que no.
9: No.
0: ¿Quién sabe?
4: No
0: sé.
9: No creo que
0: si tienes oportunidad, pregúntale.
2: Sí, ahorita
0: no estaría.
9: Sí, somos hijos de una época, ¿no? Donde también las mamás. Antes estaban en casa y se exacto. Dedicaban a atender a los hijos o a la casa, ¿no? Pero ahorita la mayoría, si no es que todas las mamás, trabajamos.
0: Pero hay que tener entonces, redes de apoyo.
9: Pero no todas tienen redes de apoyo. O sea, pensar también cuántas salen fuera de casa porque salieron embarazadas, porque por lo que tú quieras, una rebeldía total. Y entonces tienen que hacer toda una cuestión, ay, perdón, me desconcentro.
0: Pero fíjate, la maestra puede ser tu aliada. Si no tienes a nadie, si estás sola en este mundo con tu hijo, con tu hija, háblalo con la maestra y dile, maestra, estoy sola, estas son mis circunstancias. Y porque es muy lamentable que la maestra vaya viendo que te estás partiendo la madre por estar educando o dándole una educación a tus hijos, que no tienes a nadie más que a tu hijo o a tu hija. Hazte aliada de la maestra. Dile, claro, maestra, no tengo a nadie, nada más la tengo usted y mi hijo o mi hija, nomás la, nos tenemos los tres.
1: Y permíteme poner una nota al calce. También hubimos los que no hubo madre.
4: Claro.
1: Y los hijos fuimos y salimos adelante. Así es que sí, es un gran pretexto el que no tengo redes de apoyo, el que no.
4: No.
1: Yo me creo parece que muy bien.
0: Búscalas. Búscalas.
4: Yo les platico que yo fui solo al kinder. Yo solo fui. Y sí, María, ¿sí? Yo fui. Y a la primaria también, yo le he platicado aquí. La maestra Olivia, que vive en la Colonia del Trabajo, fue mi maestra por 3 años. La primera vez que yo llegué, yo llegué, me formé en primero. Me dijeron, ahí es primero, pues yo me formé. Y entro al salón y entonces empiezan a pasar
0: lista. ¿Pero si te das cuenta que eres como un garbanzo de libra?
4: Sí, sí, María, claro. Sí. Empiezan a
1: pero
4: pasar la lista.
1: Ya que sí se pueden hacer las cosas.
4: Ya en
1: sí,
4: primero, claro. María, ya en primero de primaria, pero ya al kinder yo ya había ido 2 años. Solo. Vivía a media cuadra del kinder, pero yo solo.
0: Te arrimaste.
1: Yo a los 10 años inscribía hermanitos en kinder.
0: Pues a sí, los 10 años.
3: Yo creo que vivimos tiempos de una enorme rispidez, sí, en todos los niveles, en todos los ambientes.
0: Y en el educativo también.
1: Sí, también. Sí, y en una falta de responsabilidad de todos.
4: Y de respeto, sí, también.
2: Hace muchos años las vacaciones eran así, o sea, 3 meses como de vacaciones en casa cuando ustedes estudiaban, me estaba contando mi mamá.
9: Eran dos meses.
2: Julio y agosto. O sea, realmente era bastante tiempo porque a veces los niños incluso trabajaban en el campo, en la agricultura. Uh-huh. Entonces, realmente, pues, así era.
0: Y regresamos pues, después del informe de gobierno.
1: ¿Sí?
0: ¿Se acuerdan? Era el informe de gobierno el día 2 y era así, sí, claro. A todos nos encantaría de una manera u otra dejar huella de nuestro paso por la vida, sí, nos dice Rafa. Solo algunos privilegiados lo logran sin apenas darse cuenta y haciendo solo lo que les gusta. Él es uno de esos privilegiados.
1: Yo creo que los que dejan huella son los que hacen bien su trabajo. Lo busquen o no. Hay muchas personas que se la pasan buscando dejar huella y nadie lo recuerda. No.
0: Ahí les va una mamá. Yo era la más feliz cuando mis hijos estaban de vacaciones y los disfrutaba al máximo. Es que te pueden hacer un montón de cosas.
3: Uy, pero luego la misma autoridad educativa dice, es que después del 15 de junio ya no tienen nada que hacer.
0: Ah, sí, que ignorancia.
2: Que la descarga administrativa, claro, y no sé qué. Y pese a todo esto, de todas maneras, yo creo que muchos tienen en el concepto a los docentes de que los maestros huevones no llenan, de que puente tras puente, o sea, como si uno se los pusiera. O sea, realmente, pues, o sea, ni siquiera somos los culpables.
3: Pero
2: en ¿cuántos? Esto decían que íbamos a ser los más beneficiados, ¿por qué? O sea, ¿sabes tú lo que yo iba a tener que generar en la cantidad de mínimo tiempo en contenido?
0: Para apresurarle.
2: O sea, claro.
4: En evaluaciones, en calificaciones.
2: ¿Beneficiada de dónde? O sea, yo era la que menos quería de que, no, o sea, por favor, el festival, que la descarga de CIPE, que, o sea, eran evaluaciones, promedios. O sea, ¿cómo lo iba a generar? No sé.
9: ¿Y
2: o sea,
9: el calor?
2: Iba a colapsar.
9: El calor.
2: Yo iba a colapsar. Pero, sin embargo, en la calle se dice que maestros huevones, que el trabajo más padre es ser maestro.
3: Pobres nombres noruegos. Porque 6 meses de día y 6 meses de noche, ¿cómo le harán para estudiar?
4: Pues ay, igual,
9: igual
4: que los que quieren estudiar hasta en la madrugada.
9: Y sin maestro.
4: Y sin maestro.
3: Pues se adaptan. Con esas temperaturas de 20 grados bajo cero. Imagínate.
0: Se adaptan.
3: ¿Cómo le hacen? No.
0: Yo tenía un maestro que en la secundaria número 4, que le apodaban el empírico, porque él siempre mencionaba esa palabra. Saludos cordiales a todos los maestros de Aguascalientes. Mi abuela Zoila Cárdenas Soto fue fundadora del Colegio Ignacio Zaragoza, primera escuela laica que formó muchos profesionistas de la entidad. Soy orgullosamente su sobrina nieta. Y existe una calle con el nombre en la colonia San Luis.
4: Sí.
0: Ay, le mandamos un saludo a Noemí. Y uy, cuántas anécdotas. Felicidades a todos los maestros. Celebrando mi cumpleaños, agradeceré que me mandes una felicitación. Soy Gerardo Martínez. Pues pastel, pues que sigas cumpliendo muchos años más.
9: Oye, Mari, también me pidieron ayer, justo en la comida que tuvimos el día del maestro, la mamá de Laura Reveles, que es maestra, me dijo Laura, su hija, saluda a mi mami porque es su fan, los escucha siempre y es maestra.
0: ¿Y cómo se llama la maestra?
9: Pues no traigo mi celular, mamá. Se me olvidó.
0: Maestra.
4: Mamá de
9: Laura.
0: Mamá de Laura.
1: Las mamás se llaman mamás.
0: Efectivamente, Mari Carmen. En el evento de ayer asistieron de otras dependencias, incluso quedaron sillas vacías del área VIP. Y los maestros afuera. Sí, qué lamentable. Qué
4: para
0: lamentable.
4: Eso también hay un evento que se llama Día del Servidor Público.
0: Pues que ya se vayan para allá, claro, pues y no estén en donde no los... No,
1: ay, o a lo mejor no llegaron en ambulancia. Ay.
4: También.
3: ¿Con qué sinfónica toca?
0: ¿Con qué sinfónica toca?
3: Sí, el que estuvo ayer.
0: Carlos Rivera estuvo, ha hecho mucho teatro, ganó la academia, no me acuerdo qué generación, creo 94-96, estuvo en España en El Rey León, aquí en México El Rey León.
4: En Broadway también estuvo.
0: Broadway, ha tocado con sinfónica, sí, ha tocado, mira, ahorita me está llegando a mi memoria con este brasileño, chaparrito.
4: Y,
0: No tan chaparrito.
4: No tan chaparrito.
0: Ay, Silvia González, es tú eres fan de este, Buenaventura. Buenaventura, el hombre este. Pero sí, ¿a qué te refieres con que qué sinfónica toca? No. ¿Me quieres hacer sentir mal?
4: No.
1: Sí, porque
4: falta de conocimiento inculta, okay. Te acabas de decir.
0: Falta de conocimiento inculta. Pues no tanto.
4: Ignorante.
0: Soy ignorante yo. No, yo. Estamos como tres patines y con la Nina tú y yo, Mari Carmen, también hay papás que nada les embona y que muchas veces lo toman a mal.
4: Sí.
0: La forma que muchos maestros motivan a sus alumnos. Yo en YouTube circula un video de una maestra, esto no sucedió en Aguascalientes, fue de en otra parte de la República, una maestra que visitó, se vistió de heroína como tipo Mujer Maravilla. La diferencia es que ella se usaba mayón con el propósito de no enseñar las partes de su cuerpo. Si no, traía como tipo mayón y traía capa. Y muchos papás tomaron a mal eso, inclusive la maestra fue demandada. La salud mental de los niños, cuando en realidad la maestra no estaba haciendo nada indecente ni indecoroso. Cuando tenemos muchos traumas en la vida, nada nos embona.
4: ¿No?
0: Cuando tenemos muchas heridas de la infancia o estás insatisfecho con tu vida, nada te embona.
1: Y luego también... que muchos maestros se les va más en el performance que realmente en ver que está

0: sucediendo con los alumnos.
1: Pues habría que ver qué hizo esta maestra.
2: No, y tan claro cuando los maestros o los directores o los coordinadores de áreas explican qué es lo que va a suceder en el año. Y ya casi al final del año dice, ¿yo por qué voy a comprar un traje? ¿O yo por qué voy a hacer este gasto? Y empieza cada año, y ahorita ya...
3: Y hay estilos también, sí. O sea, hay maestros que dicen, no, a mí no me disfrace, yo hago mi trabajo y punto.
1: Exacto.
3: ¿No? Y
1: pues ya bien. Nos vamos.
3: Hay que respetar.
1: Sí, vamos. Vámonos, Marce. Pues, te queremos, Marce.
2: Feliz día 10.
4: Saludos también a mi maestro Juan José, que fue quien me impulsó a estudiar pedagogía justamente en la Universidad Panamericana. Lo recuerdo con muchísimo cariño.
1: ¡Vámonos!
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0: Muy buenos días, bienvenida, bienvenido a Hogar y Salud, contentos y felices de que estés con nosotros en esta sintonía, en la mejor, 88.7 de FM, Radio BI, la estación que da las noticias. Hoy tenemos unos temas muy, muy interesantes. Te invito a que te quedes con nosotros porque vamos a estar platicando acerca de tu cuerpo y cómo es que lo puedes vestir para, pues, expresar lo mejor de él. El día de hoy tenemos este tema y sé que te va a gustar. También el día de hoy, mi querida Carito Chávez nos va a hablar acerca de por qué nos sentimos tan cansados, sobre todo tan cansadas. Trae este tema que yo sé que vas a tener hasta que anotar porque nos va a dar unas recetas maravillosas. Y también vamos a platicar con nuestra psicóloga Falo Ramírez. Ella nos va a decir cuando estás lista o listo para otro nivel. Quédate con nosotros, comenzamos.
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0: Así es, soy Marta Velasco. Muchas gracias por acompañarnos en esta bonita mañana de sábado, deseando que estés muy contenta, muy contento con tu vida, con lo que estés haciendo. Y si no, pues hoy es el día para reacomodar todo. Para decir, a ver, esto no me ha gustado. Bueno, entonces hoy, ¿qué voy a hacer para que sí me guste mi vida? Porque justamente, hace ratito escuché una frase muy, muy fuerte y realmente una reflexión más bien, que me hizo así como, acomodarme, donde dice, a veces te pasó algo, no sé, cuando eras adolescente, cuando eras niño, y te pasó lo viviste a los 15, 16, 17 años. A veces tienes 60, 70 años y sigues sufriendo por eso. Y pasaron ya a veces 50 años y continuaste minimizando tu vida. Y continuaste sufriendo cada día por una situación que ya pasó hace años. Recuerda que tú puedes cambiar tu vida de la forma en la que ves tu pasado. No vas a cambiar el pasado, vas a cambiar la forma en la que estás viendo el pasado. Esa forma de dolor, esa forma de sufrimiento. Y voltear a verlo como esa experiencia que hoy te tiene aquí, que eres fuerte para poder lograr sostener una vida maravillosa con todo lo que sí tienes. Voltea a ver lo que sí tienes. Y lo que no, yo sé que lo vas a lograr, porque también hay que trabajar, también hay que conectarnos con esa frecuencia. A veces dicen que no caen cosas del cielo. La realidad es que sí caen. ¿Y sabes cuándo caen? Cuando estamos en paz, cuando nosotros creemos en nosotros, cuando escuchamos nuestra intuición, cuando escuchamos nuestra conciencia. Ahí sí caen las cosas del cielo. Yo sé que te han pasado varias veces. No me vas a decir que no. Vamos a la frase que tenemos. Todos los días tenemos una frase. Todos los días tenemos una reflexión para ti. Y la del día de hoy te dice así: respira profundo. La vida no está ocurriendo en otro momento. Está ocurriendo aquí y está ocurriendo ahora, en este momento. Muchas veces vivimos pensando en lo que sigue. Hace rato te decía que vivimos en el pasado. Ahora te digo, a veces estamos pensando en lo que sigue, en el futuro, y no estamos disfrutando el momento presente. Mientras tanto, la vida se nos va escapando. Y cuando menos acordamos, ya pasaron 10, 20, 30, 40, 50 años. Y decimos, ¿dónde está mi vida? Pues a lo mejor se quedó ahí en un pañuelo de lágrimas, se quedó ahí en un lugar donde ni siquiera tú sabes. La realidad es que hay que vivir aquí y ahora y hacer recuerdos bonitos, cosas que te digan y que te devuelvan a este instante. Así que, ¿qué puedes hacer en este momento? Lo más fácil.

hacer todo como para que todo esté bien, y lo digo entre comillas. Y la realidad es que las cosas no son así. Hay que elegir conscientemente quién entra a tu vida, de verdad, como si tuvieras literal una puerta, y dejar pasar en tu vida a personas que realmente estén sumando. Así igual, como estás cuidando lo que comes, o deberíamos de cuidar lo que comes, también necesitamos cuidar lo que entra en nuestra mente, en nuestro corazón y en nuestra energía. Las personas con las que hablamos, lo que escuchamos, lo que estamos permitiendo, lo que suma o lo que resta. Todo esto, si estamos atentos, de verdad vamos a hacer una diferencia en nuestra vida. Así que hoy te invito a que te preguntes, ¿qué quiero seguir permitiendo en mi vida? ¿O qué ya no quiero seguir permitiendo en mi vida? ¿Qué ya no quiero? Porque cuando empiezas a elegir conscientemente, tu vida va a cambiar profundamente. Nada más es cuestión de que tomes esa decisión. Un poquito, aquí y ahora. Porque recuerda que tu energía es valiosa y no necesitas entregarla en todos lados para demostrar que eres una buena persona. Aprender a elegir tus espacios, tus vínculos y tus conversaciones también es parte de construir la vida que quieres. Cuidar tu energía no te aleja de los demás, te acerca más a ti. Porque a veces andamos más perdidos en lo que quieran los demás que en lo que realmente nosotros queremos de nosotros, y a veces ni nos conocemos. Y bueno, ya por último, la luna. Tenemos una luna nueva el día de hoy. ¿Y sabes qué sucede cuando es la luna nueva? Reinicios. La energía está dispuesta para reiniciar, para hacer las cosas diferente. Si siempre lo podemos hacer, bueno, cuando la luna está en luna nueva, es el momento propicio para poder reiniciar. Y ahorita que estamos en una luna con el signo de Tauro, pues entonces está así como decisiones como más aterradas, más centradas, más aquí, más ahora. Y la luna está cambiando a Géminis. Ya me lo están poniendo ahí, y la luna en Géminis es para la mente. Entonces, hoy estamos entre el cuerpo y la mente, entre la tierra y el cielo. ¿Qué quieres lograr? ¿Qué quieres aterrizar en tu vida? ¿Qué quieres hacer para cambiar tu vida? Porque hoy tienes la oportunidad de hacerlo. Hoy es el momento, hoy es el día. No ayer, no mañana, hoy. Porque pues, ayer ya pasó, y mañana quién sabe, la verdad. Ojalá que estuviéramos aquí y que nos los garanticen, pero la realidad es que no sabemos. No sabemos lo que va a pasar con nosotros el día de mañana. Así que ahoritita, como decía una amiga, ahoritita, no ahorita, ahoritita, haz eso. ¿Qué puedes hacer en Géminis? Ya mejor te voy a decir Géminis porque ya está cambiando a Géminis. Tratamientos para nutrir y oxigenar la piel, exfoliación en seco, visitar al dentista para una limpieza, un retiro de amalgamas, manicure, pedicure, tratamientos para los nervios y el sistema mental, colocar pisos, tapices, sembrar coditos y flores aromáticas, ordenar papeles, agenda, escritorio y pendientes mentales. Todo lo que has traído en la mente y que no lo has aterrizado, hoy te conviene aterrizarlo. Oye, Marta, es que fíjate que he traído el pensamiento desde enero, que no he hecho mi vision board o mi tablero de visión o mi ruta del año 2026. Hoy es un buen día para hacerlo. Hoy es un buen día con esta luna nueva y con esta luna que cambia de tierra a aire y que nos está dando esta oportunidad. ¿Cómo ves? Es el día. 449-910-3508 es nuestro WhatsApp, está abierto para ti y con todo gusto te puedo enviar el calendario, la reflexión. Ya sabes que aquí nos gusta consentirte y con todo gusto te lo compartimos. Vamos a una pausa. Quédate con nosotros y estamos de regreso contigo.

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0: 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En Radio BI son las 10 con 10 minutos. 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
2: Una vacuna contiene gérmenes debilitados o muertos que no son suficientemente potentes para provocar la enfermedad. El sistema inmunológico de un niño reacciona a una vacuna exactamente como lo haría ante una infección, produciendo anticuerpos y células que lo combaten. Las vacunas indicadas en la infancia y que se deben aplicar desde el nacimiento hasta los 9 años previenen las siguientes enfermedades: tuberculosis, hepatitis B, difteria, tosferina, tétanos, poliomielitis, neumonía, influenza, sarampión, rubeola, parotiditis, infecciones por hemófilos y rotavirus. El aplicar estas vacunas a tiempo le permitirá saber a usted y a su médico que su hijo o hija están listos para una infancia saludable. Soy su amigo el doctor Carlos Huerta. Ya sabe que a buenos cuidados, buena salud.
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3: El corazón. El corazón humano es un órgano muscular ubicado en el centro del pecho, ligeramente inclinado hacia la izquierda. Su función principal es bombear la sangre a través del sistema circulatorio, suministrando oxígeno y nutrientes a todas las células del cuerpo. El corazón es esencial para la vida, y su funcionamiento adecuado es crucial para mantener la salud del organismo, ya que problemas cardíacos pueden tener consecuencias graves y en algunos casos requerir atención médica especializada. El corazón es el centro de la vida misma, ya que a lo largo de una vida promedio, el corazón humano late aproximadamente 2.5 mil millones de veces. Este número puede variar según la frecuencia cardíaca de cada persona. Otro dato del corazón humano es que puede bombear alrededor de 70 mililitros de sangre en cada latido. Esto se traduce en unos 5 litros por minuto en un adulto promedio en reposo. El corazón es el centro simbólico de las emociones en muchas culturas, ya que se relacionan los sentimientos con sus latidos. Así que a la próxima vez que te emociones o te enamores, recuerda que tu corazón es parte importantísima de este acontecimiento.
0: 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Temperatura 25 grados. 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
4: Así es, regresamos contigo a Hogar y Salud. Y yo agradezco esta mañana a Marcia Prieto que esté con nosotros. Ella es maquillista profesional y productora de eventos y nos trae un súper tema porque, ay, ay, ay, a veces la regamos tanto con la ropa. Nuestro cuerpo tiene ciertas formas que le favorecen o no. Bienvenida, Marcia, al
5: programa. Muchas gracias, Marta. ¿Cómo estás? Bien, ¿y tú? Buenos días.
4: Muy buenos días.
5: Muchas gracias por la invitación y por este espacio de estar aquí.
4: Gracias. Oye, platícanos, ¿qué puntos tenemos que poner atención para el...?
5: Oye, ahorita tú hablas de la ropa y de los tipos de cuerpos, pero no solo es eso, es un... Luego le llamamos estilismo completo, ¿no? Uh-huh. Y entonces es cómo se ve nuestro cabello, cómo se ve nuestro maquillaje, cómo se ven nuestros accesorios, cómo se ve nuestra ropa de acuerdo al tipo de cuerpo que tenemos, uh-huh, a la actividad que vamos a tener, a dónde vamos a ir, qué tantas horas vamos a estar fuera de casa, qué vamos a hacer durante todo ese tiempo, qué tan cómodas nos vamos a sentir.
4: Ándale, si vas a estar parada, sentada, si vas a estar en el sol, ¿no?
5: Todo exactamente. Eso. Entonces creo que todos estos... A panoramas, actividades, cosas que tengas en tu día a día tienen que tomarse en cuenta para cómo te arreglas, cómo te vistes, pero nunca ayudar, nunca olvidarnos de nuestra esencia. Uh-huh. Yo siempre digo eso. Entonces, sí, sí es súper importantísimo el cómo nos vemos, cómo nos sentimos. Y tú ahorita, cuando comenzaste el programa, decías mucho de no está en el pasado, no está en el presente, está, no está en el futuro, no está en el pasado, está en nuestro presente, ¿no? Entonces, estar no solamente con una vestimenta, sino también con una actitud, estar en el aquí y en el ahora, ¿no? Uh-huh. Ahorita yo disfrutando estar contigo. Muchas gracias por el espacio. Entonces, desde ahí proyectando y sintiéndome bien, ¿no? Y hablando de este tema tan importante como es la imagen. No voy a hablar de una imagen consciente ni nada, pero sí una imagen integral, el cómo nos vemos, cómo nos sentimos, cómo actuamos. Y sí, sí es muy importante darle peso a la imagen. No la castiguemos, no nos sintamos mal en cómo no. Luego decimos, es que si le damos peso a vernos bien o a sentir, a vestirnos bien, decimos mucho, es como banalidad o es este exceso de vanidad. Y decimos, no, es el sentirnos bien, bonitas, proyectarnos.
4: Y es que sabes querernos. Que a veces agarramos un estilo que no sabemos por qué. Simplemente tomamos copiamos, la ropa, ¿no? Sí. Este, el pantalón de mezclilla, bueno, pues es que
5: es básico.
4: Que lo están poniendo, ajá, en la imagen, ¿no? Que lo, y que queda, pero aún el pantalón de mezclilla lleva un estilo, el claro, tipo de corte, el color, todas esas cosas que tú eres experta, pero a veces simplemente no sé en qué basamos la decisión de vestirnos así. Hay quien sí decimos, ah, este es mi estilo, a mí me gusta, por ejemplo, mucho el bordado,
5: hoy voy
4: las
5: a hacer
4: flores.
5: Esto. Se ve, se ve preciosa.
4: Las flores, este, los estilos así como muy, muy bordados, vaya. Ajá. Este, pero hay quien dice, no, yo quiero más, no sé, más estilizado. Pero es un tema consciente. ¿O qué te lleva a tomar esa decisión?
5: ¿Qué te lleva? Yo creo que no es qué nos lleva, sino en qué momento estamos, ¿no? Luego a veces. Tú acabas de decir, a veces lo agarro, pero cuando vamos a una fiesta, sí lo piensas, ¿no? Si lo analizas y te emocionas por ir a ese evento y estás viendo y vas a tiendas y revisas qué quieres comprar, uh-huh, qué te quieres poner. Entonces yo creo que, mira, aquí dice tu cuerpo, tú viste, conoce tu cuerpo y viste mejor. Completamente. El conocernos es justo esto que hacemos con el ejemplo que yo doy cuando vamos a una fiesta, ¿no? Ahí sí te decimos, no, es que yo no lo quiero halter porque me hace incómoda ver mis bracitos gordos.
4: No me gustan
5: gordos.
4: Mis bracitos.
5: Ajá. O no me gusta cómo se me ve mi pancita. Entonces sí nos conocemos, pero a veces lo que no sabemos es sacarnos provecho sobre eso que ya conocemos. Y lejos de sacarnos provecho, es como hacer este cambio de mentalidad y decir, uh-huh, no me quiero enganchar con lo que siempre he hecho. Voy a estar abierto a probar y elegir con qué me siento bien.
4: Ándale, es que a veces le tememos al,
5: le tememos al cambio, a lo
4: de
5: nuevo.
4: De cabello. A veces hasta en las uñas, a veces no queremos ni pintarlas de otro color porque sí, estamos casadas como con ese estilo.
5: Voy a decir ahorita un ejemplo que me pasa, tú dijiste ahorita que yo soy maquillista, ¿qué me pasa en el maquillaje? Cuando atiendo a personas que ya somos un poquito más adultas, traemos ya una tendencia de hacer a lo mejor un tipo de delineado por mucho tiempo, sí, un tipo de sombra, un color de labios muy casados. Entonces llegan y me dicen, tú arréglame como tú veas que me queda. Y entonces digo, bueno, yo creo que te puede hacer este cambio. Yo, déjame, veo, nada más dime a qué evento vas, cómo te maquillas normalmente. Porque luego de ahí me dicen, no me maquillo tanto. Y entonces me enseña, le digo, a ver, enséñame una fotito de cómo te maquillas tú o cómo te arreglas. Y entonces a lo mejor lo que para mí es mucho, para ti es nada. O puede ser al contrario, ¿no? Digo, no, si te arreglas. Oye, y si ahora bajamos aquí, subimos tono acá, maquillamos la boca de diferente tono. Y yo sí veo cómo cuando yo lo empiezo a ejecutar hay una ligera resistencia, aunque sí, hay una apertura al inicio. Y empiezan como diciendo, sí, haz lo que tú tengas ganas, pero luego ya el momento es como, ay, pero ¿sabes que estoy acostumbrada a la línea de negra abajo, de abajo?
4: Uh-huh. Este, o no me gusta, no, ajá, me gusta tanto rímelo, sí.
5: Sí, oye, y si le ponemos más negrito. Y entonces yo ya trato de irles explicando, mira, vamos a hacerlo como te sientas cómodo, porque eso es muy importante, el sentirnos cómodos, el estar íntegras como desde lo que queremos proyectar, uh-huh, pero esto es tendencia y a lo mejor si lo hacemos y lo adaptamos poquito entre lo que tú buscas y lo que yo te puedo recomendar, vamos a lograr el que te veas más jovial o más en tendencia, te va a quitar un poquito de años.
4: Ahí estás tocando un punto importante.
5: Porque ya lo hemos, a lo mejor la tendencia que tú traes fue la tendencia de hace 5 años o 6, sí, y no es que esté bien o mal. Y no es que te quede o no te quede, pero justo el seguir ligeramente las tendencias nos hace tener más jovialidad.
4: Refréscate,
5: exactamente, en el ahora, ¿no? Y no tiene que ver con edad, no tiene que ver con un título, no tiene que ver con, tiene que ver con, pero sí desde lo que tú quieres, ¿no?
4: Claro.
5: Pero refréscate, esa palabra que acabas de decir.
4: La actitud, normalmente, y se hace mucha burla respecto a este tema, que cuando se termina una relación y cuando terminas alguna situación, normalmente quieres hacer un cambio. Y es que sí, o sea, esta mentalidad que está nueva en tu vida, pues la quieres proyectar afuera. Y cuando tú te ves en el espejo y dices, ah, ya soy otra persona, ya puedo actuar diferente o ya siento diferente. Entonces, tú ayudas a las personas a verse mejor, a sentirse mejor,
5: Marta,
4: o qué es lo que ayudas.
5: Me encanta cuando van al estudio y que yo veo también, digo, ahorita platicamos de una parte de la que vivimos, pero me encanta cuando yo digo que los estudios de belleza, los lugares donde habemos mujeres, nos terminamos convirtiendo en lugares seguros, donde tenemos pláticas de las amigas, del novio, del esposo, y entonces vemos que es un común denominador lo que todo nos aqueja, pero además voy viendo su carita en el espejo de cómo las voy maquillando y cómo van hasta cambiando la postura, generando una sonrisa en sus labios, coqueteo con ellas mismas en el espejo, y eso es padrísimo, porque digo, estamos logrando algo bueno. Y entonces al final esta selfie, esta fotito que ellas buscan es padrísimo. Entonces me preguntas que qué hacemos. Yo creo que hacemos un lugar seguro para que te sientas cómoda, para lograr los cambios que tú permitas tener en tu vida, desde la ropa, desde la recomendación al maquillaje, al cabello, qué nos puede quedar, qué podemos cambiar, pero siempre diciendo, bueno, pues hasta donde tú lo permitas, ¿no?
4: ¿Y cómo podemos en nuestro día a día aprender a hacerlo?
5: Aprender a hacerlo,
4: porque está bien padre ir contigo y es lugar seguro y está padre, más a veces no se puede hacer todos los días. ¿Cómo lograrlo? ¿Cómo conocer nuestro cuerpo? Porque hay que conocerlo. Hay quien tenemos cuerpos más anchos de abajo que de arriba, hay quien tiene más ancho en medio, los famosos cuerpos de pera, triángulo invertido, rectángulo.
5: Que también aplican en los rostros.
4: O sea, ¿cómo conocerme?
5: Sí.
4: ¿Y cómo saber qué es lo que más me favorece?
5: Claro.
4: Y además con todo lo que me estás diciendo, que me encanta esa energía.
5: Ay,
4: que
5: sí.
4: Nos proyectas.
5: Gracias.
4: Para poder refrescarnos, porque vuelvo al punto. O sea, sí necesitamos hacer esos cambios frecuentes, porque nos metemos en un
5: mood de la rutina.
4: Totalmente.
5: De los hijos, de la comida, del trabajo, de todo. Y creo que justo es donde tú mencionas el glow up, que tenemos esta parte cuando el tan famoso, cuando tienes un cambio de relación o así, porque justo tu rutina de vida cambia.
4: Ajá.
5: Entonces creo que ahí es donde nos cambia. Y pues bueno, además de recibirlas y gustosas de que estuvieran en el estudio de belleza que tenemos, también tenemos luego talleres y cursos que nos ayudan a todo esto.
4: Sí,
5: donde damos tips.
4: Apunto.
5: Tienes que ir, Marta. Ahí te quiero ver en el siguiente, donde platicamos de tipos de cuerpos, tips de maquillaje, de cabello, donde vemos nuestra imagen como integral y damos tips tan básicos como dónde colocar el rubor, cómo conectar con nuestra sensualidad, cómo tener
4: básico.
5: Un baile en tacones. Y me acompañan luego en estos talleres no solamente yo, sino expertos en el tema, donde son capaces de proyectar y de transmitirte lo que tú necesitas en el momento.
4: Me encanta la idea y me encanta que puedas ayudar. ¿Esto sí es para mujeres?
5: Esto es para mujeres completamente.
4: Exclusivamente. Caballeros, discúlpenos, ya después se hace otro evento para ustedes.
5: Para caballeros.
4: ¿Dónde te encontramos? ¿Cuándo va a ser tu próximo evento?
5: Ok, tenemos un evento que arranca justo este martes, 19 de mayo. Es un seminario que bueno, me va a encantar que me contacten para poder asistir a este. Son 12 clases, va a estar padrísimo. Físicamente nosotros estamos aquí muy cerquitas de ti, en Zaragoza 313, por el Templo de San Antonio. Mis redes sociales así me encuentran, como Marcia Prieto Makeup. Y pues bueno, ¿puedo dar el teléfono del estudio?
4: Por favor, dámelo.
5: Con muchísimo gusto, 449-258-5050.
4: Muchísimas gracias, Marcia.
5: No, al contrario.
4: 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Y si quieres conocer más acerca de todo esto que está realizando y todos estos eventos, toda esta clase y todo lo que te haga sentir mejor, ahí está. Vamos a una pausa. Quédate con nosotros. Gracias, Marcia.
5: Gracias a ti.
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0: 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En Radio BI son las 10 con 25 minutos. 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
2: Una vacuna contiene gérmenes debilitados o muertos que no son suficientemente potentes para provocar la enfermedad. El sistema inmunológico de un niño reacciona a una vacuna exactamente como lo haría ante una infección, produciendo anticuerpos y células que lo combaten. Las vacunas indicadas en la infancia y que se deben aplicar desde el nacimiento hasta los 9 años previenen las siguientes enfermedades: tuberculosis, hepatitis B, difteria, tosferina, tétanos, poliomielitis, neumonía, influenza, sarampión, rubeola, parotiditis, infecciones por hemófilos y rotavirus. El aplicar estas vacunas a tiempo le permitirá saber a usted y a su médico que su hijo o hija están listos para una infancia saludable. Soy su amigo el doctor Carlos Huerta. Ya sabe que a buenos cuidados, buena salud.
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4: Continuamos contigo aquí en Hogar y Salud. Mi querida Carito, bienvenida, ¿cómo estás?
8: Hola, hola, bien, gracias. ¿Cómo están todos? Un saludo y que estén súper bien con esta luna que está ahorita, que es un inicio, nos invita a recomenzar.
4: A recomenzar siempre. Uh-huh. Oye, ¿por qué nos sentimos tan cansadas? Platícame.
8: Fíjate que eso es algo muy importante. Me he encontrado con que hay muchas personas que se sienten tan cansadas, o nos sentimos, me incluyo, y que de pilón nos echamos la culpa. Sentimos que somos flojas, que ya no tenemos ganas de hacer nada, que perdimos la motivación. Y lo peor es que muchas veces los que tenemos a nuestro alrededor, la misma familia, no nos entienden en ese proceso de ese cansancio crónico. Porque empiezan con que, no, pues es que todo está en tu mente, échale ganas y motívate, y empiezan a darte miles de consejos, no con mala intención, pero lo que está pasando es un proceso por dentro que puede ser ya una fatiga crónica. La Clínica Mayo lo especifica muy bien, que muchas veces empieza una fatiga crónica, tanto física, mental o espiritual, y tenemos que hacer un chequeo completo, porque muchas veces puede ser desde un problema, ir a nuestro médico y hacer un chequeo, desde un problema de tiroides, desde un problema de diabetes, desde un problema de presión arterial,
4: hormonal,
8: falta de vitaminas. Entonces,
4: son muchísimos factores
8: uh-huh. los que hay para ese cansancio crónico. Pero lo importante es que aún el cansancio crónico y todo eso no significa que estés ya muy malo y en algo mortal, tampoco. Pero tampoco significa que seas un flojote y que no tengas ganas de hacer nada, no. No te juzgues, no te critiques, pero sí empezar a ver que estamos...
4: ¿Qué puede estar sucediendo?
8: ¿Qué puede estar sucediendo tanto a nivel mental? Porque muchas veces los que nos pasa esto somos personas que no queremos que nadie nos vea fatigados, que nos vean fuertes, que vean que podemos.
4: Sí, claro.
8: Y entonces seguimos nuestra vida cargando todo, ayudando a todo mundo, solucionando, pagando cuentas, haciendo lo que debemos hacer. Pero realmente estamos con ese agotamiento crónico, trabajando con nuestro piloto automático, como si ya no tuviéramos energía para nada.
4: Y es que sabes que, Caro, como tal, como ahorita lo mencionas, puede ser físico, mental, emocional, y así se ve reflejado en el cuerpo. Uh-huh. Recordar que tenemos un biorritmo natural, que hay días en los que físicamente traemos más energía, otros días que mentalmente, otros días que energéticamente los traemos. Hay días en los que los tres andan bajos. Hay veces en que los tres están altos y es cuando decimos, ay, tenemos como días de suerte, pero es porque estamos con nuestra energía, pues con esos picos naturales que suben, bajan.
8: Uh-huh, exactamente. Fíjate que mucha gente como que desligamos uh-huh. esa parte tan natural en el biorritmo del cuerpo, tan parte de la tierra y tan parte del planeta. O sea, desligamos todo eso. Es como la tierra tiene días muy buenos para que siembres, temporadas para sembrar, temporadas donde hay más agua, donde va a germinar la planta, donde es más fértil, temporadas en que está más seco y que no hay tanta fertilidad, uh-huh. que se caen las hojas del árbol. Esas mismas temporadas llevamos nosotros en nuestro cuerpo. Ese metabolismo y ese biorritmo lo llevamos en nuestro cuerpo. Todo cuenta, hasta si viste el sol en ese día, si te asoleaste, si estuviste, no en exceso, pero si tú ya te levantas y ves el sol y empiezas con eso en el día, vas a tener tu serotonina bien, en el estado que debe de ser. Y es tan inteligente en la naturaleza que nos hizo así al humano. En el día generas tu serotonina en tu cerebro, que es la hormona de la felicidad, de sentirte que estás bien. Y es tan inteligente que a partir de la hora que se mete el sol, más o menos por ahí de las 6 o 7, empiezas a generar melatonina, que nos ayuda a repararnos en la noche, nos ayuda a dormir, a estar tranquilos, nos ayuda con el metabolismo. Entonces, desde esos biorritmos hay que recuperarlos. Hay que recuperar nuestra alimentación más consciente. En la mañana se recomienda que almuerces. En la mañana, cuando ya te levantas, que ya vas a desayunar, aparte de nuestros licuados maravillosos que nos van a ayudar, por ejemplo, mi ritmo está dañado porque mi intestino, tengo una gastritis muy fuerte, no estoy absorbiendo los nutrientes porque ya ni siquiera la vellosidad que debe haber en el intestino está, entonces voy a empezar a repararlo tomando sábila con nopal. Voy a moler sábila con nopal. Es maravillosa, pero recuerden, no se toma más de 9 días seguidos. Pero sí te va a regenerar todo por dentro y te va a dar energía. Voy a poner agua.
4: Porque hace gran labor en el intestino.
8: Gran labor, pero mucha gente la combina. O sea, ajá, ay, mi sábila y le voy a poner piña y le voy a poner naranja y le voy a poner.
4: Danos la receta bien para notarla.
8: Voy a fermentar eso. Si yo hago eso, voy a estar fermentando. Y lo que quiero es tener proteínas, tener magnesio, ayudarme a que se regenere mi intestino, porque uh-huh. ese es lo primero. Se dice que el intestino es el segundo cerebro, uh-huh. que de ahí también se genera que se genera también hormonas de la felicidad también. Entonces necesitamos que esté bien y vamos a poner sábila, nada más la sábila.
4: Regresando de la pausa. Ahorita, bueno, anotamos para ir por un papelito, anotar y estar todos atentos a lo que Carito nos va a compartir. Y ahorita me acordé de esta frase, con la panza llena y el corazón contento, ¿verdad? Pues sí,
8: sí.
4: La pancita saludable y la vida feliz. Vamos a una pausa, vamos a anotar las recetas que nos va a dar Carito en el siguiente bloque, quédate.
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12: En Radio BI son las 10:34.
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4: Continuamos contigo aquí en Hogar y Salud. Estamos platicando con Carito Chávez y ella nos dice, ¿por qué estamos tan cansados? Necesitamos nutrientes. Y hoy nos dice que tenemos un gran aliado, que es la sábila. Y ahorita nos ibas a dar una receta, precisamente, vamos a anotarla. Y nada más una pregunta antes. Nos dicen, ¿la sábila se puede combinar con la papaya para ayudar a la gastritis?
8: Lo que pasa es que cambias la estructura, entonces no químicamente va a cambiar. Pero, por ejemplo, la papaya, después solita, 2 horas después de que ya desayunaste o comiste o así, te va a ayudar a alcalinizar tu cuerpo. Es maravillosa, pero, por ejemplo, la sábila sí, te la vas a tomar sola en la mañana con nopal, porque el nopal te va a dar fibra y te va a recubrir y te va a ayudar con los picos de insulina. Uh-huh. Pero la sábila en sí te va a ayudar a recubrir tu intestino. Eso es algo que como que no tomamos en cuenta. Hay mucha gente que, por ejemplo, come bien, pero tiene anemia. Y la anemia te da cansancio, te quita la energía, todo. Tiene anemia porque no está absorbiendo los nutrientes del cuerpo. ¿Y por qué no está absorbiendo los nutrientes? Porque tiene destrozada su flora intestinal, porque su microbiota que debe de estar en el intestino no está adecuada. Y la sábila te va a regenerar tu flora intestinal, va a hacer que los vellitos esos que tenemos en el cuerpo absorban todos los nutrientes dentro del intestino y va a regenerarte, te va a ayudar con tu microbiota. Eso es bien importante, porque no debemos perder eso de que nuestra microbiota es como si en la selva quitas los animales que debe de haber, si estás dañando el ecosistema. Así igual no debemos dañar el ecosistema del intestino. Y está súper fácil.
4: A ver.
8: Vas a poner un pedazo de sábila, como que te gusta, unos 10 centímetros, un poquito menos, ¿verdad?
4: A ver, la sábila la cortamos.
8: La cortas.
4: Le cortamos un pedazo. Nada más, aquí hay algo importante, Carito. Yo he escuchado que la sábila hay que dejarla como la noche con un poco de agua para que suelte.
8: Eso amarillito que eso amarillito, tiene y es lo va a soltar, lo dejas remojando toda la noche, luego ya nada más la pelas
4: en
8: y la
4: mañana
8: pulpa.
4: Extraes la pulpa.
8: Ajá, okay. La pulpa es lo que vas a poner en la licuadora junto con un nopal peladito, chiquito.
4: Ese sí,
8: o un
4: completito,
8: pedazo,
4: no, bueno, le quitas.
8: Completito. Las espinas. Pero la cosa es esta: en cuanto lo muelas, tómatelo, porque si no, sí se hace súper babosísimo y
4: oye,
8: te cuesta
4: ¿y
8: trabajo.
4: ¿Y limoncito o algo nada?
8: Ahorita así, no, nada
4: así
8: más.
4: Solito.
8: Pues
4: nada más poquito, una 10 centímetros de sábila.
8: A lo mejor hasta menos y un nopal chiquito o una mitad. Okay. Y lo mueles y recién molido va a estar así como espumosito y sí te lo puedes tomar rápido. Pero
4: hay quien va a decir, no me gusta, que él va a estar baboso, que va a estar no sé cuánto.
8: Recién molido no.
4: Me va a saber feo. La salud.
8: La salud.
4: Te lo va a agradecer. Uh-huh. Tu intestino te lo va a agradecer infinitamente.
8: No, y no solo eso, la desinflamación, no sé. Te vas a tomar la sábila y va a estar desinflamando todo tu cuerpo.
4: Andale.
8: Y vas a sentirte mucho, mucho mejor. De verdad, porque...
4: ¿Cuánto decías hacer eso? ¿En ayunas, de preferencia?
8: En ayunas, sí. Uh-huh. Lo vas a hacer 9 días.
4: Ok.
8: Lo vas a hacer 9 días y te va a ayudar bastante.
4: ¿Y cuándo lo podemos volver a hacer otra vez?
8: ¿Descansar? Dejas pasar unos 10 días y otra vez lo puedes volver a hacer.
4: ¿Beneficios de esto? Nos va a ayudar a... la microbiota.
8: Así, a regenerar, te va a ayudar también a desinflamar todo por dentro, a quitar úlceras que tengas ahí en el intestino.
4: Pues si es te que va a ayudar. Es bien sanadora.
8: Sí, sí, es bien sanadora. Pero aparte, como es un desinflamante muy poderoso, te va a ayudar porque muchas veces cuando tenemos cansancio crónico nos duele todo. Nos levantamos y nos duele la cabeza o nos duele el cuerpo, sentimos que no podemos dar paso, que los talones, que los pies, que nos va a ayudar con todo eso porque va a estar desinflamando.
4: Y nada más en ayunas, ¿no podríamos hacerlo otra vez en la noche antes de dormir?
8: No tiene el mismo efecto. Porque en ayunas está ahí todo para que lo reciba, sea lo primero que reciba.
4: O sea, y después de haber tomado esto, ¿cuánto tiempo hay que esperar para volver, para desayunar?
8: 15 minutitos. Okay. 15 minutitos y ya te desayunas. Pero yo recomiendo, por ejemplo, una infusión, un té de manzanilla, porque la manzanilla te relaja, la manzanilla te ayuda a estar más tranquilo, a sentirte mejor. Es, por ejemplo, que no te va a dar sueño durante el día, que no vas a sentir, pero sí te va a ayudar con tu sistema de estrés. Hay diferentes tés que podemos tomar, como el té de lavanda. La lavanda es muy buena, es antiséptica, nos ayuda a controlar el sistema nervioso. El puro aroma nos ayuda porque es como una aromaterapia.
4: Sí, sí.
8: Entonces, el té de lavanda también, pero si ya nuestro problema es de sueño, entonces si en la noche, vamos a hacer, por ejemplo, en el día lo de la sábila, y en la noche vamos a tomarnos un té de melisa, un té de valeriana, o sea, vamos a escoger, ¿qué quiero? Quiero estar relajado, pero si logro dormir bien, bueno, pues melisa, voy a tomar melisa, pero no logro dormir, bueno, pues entonces voy a tomar valeriana. Entonces voy a ir probando qué es lo que a mí me hace sentir mejor.
4: Oye, me preguntan que si el remedio que acabas de dar de la sábila lo puede tomar una persona que solo tiene un riñón.
8: Sí, sí, sí, porque no te va a hacer, no te daña, pero no, le haces un pedacito chiquito y sí, sí lo puede tomar porque te ayuda a regenerar por dentro.
4: Ok, preguntar si la sábila y el nopal se licúa con un poco de agua.
8: Sí, con un poco de agua. Sí, le vas a poner un vasito. Yo le pongo un vasito de agua, Y con eso ya me lo tomo inmediatamente.
4: Así me antojó hacer eso, fíjate. Nada más que sí es muy importante, por favor, deje remojando el pedazo de sábila con todo y la completo en agua y después ya en la mañana le quita la pulpa y lo licúa con el nopalito.
8: Sí, pero oye, yo estoy pensando ahorita que le pregunte de cualquier manera a su médico si puede tomarlo así. Yo diría que sí, que no tiene ninguna contraindicación, pero la verdad es que su médico es el que lleva todo ese caso.
4: Me dice que sí se puede congelar la sábila con los nopales.
8: Fíjate que sí se puede congelar. Yo soy muy de que no me gusta, pero Fernando Fernández hacía un licuado maravilloso que te daba energía, te daba tono muscular, te daba vitaminas, que llevaba verdolagas, acelgas y espinacas.
4: Ándale.
8: Y él siempre decía...
4: ¿Verdolaga? Acelga y espinaca. ¿Un puñito de cada cosa?
8: Un puñito de cada cosa. Bueno, él decía que se podía congelar, por eso fue que lo saqué a tema, porque él hacía varios, o sea, compraba el manojo de cada cosa
4: y
8: lo congelaba y ya cada día sacabas tu porción. Y que no se pierde así la... Si lo congelas rápido...
4: Ya que lo platicaste, ¿para qué servirían ese licuado?
8: Ese licuado te va a ayudar a que... Mira, es que la verdolaga, la acelga y la espinaca tienen varias cosas que son adaptógenos, que nos van a ayudar al metabolismo, nos van a ayudar con la energía precisamente, tener energía, a tener otra vez recuperar todos los nutrientes que a veces vamos perdiendo, el magnesio, hay varias sustancias que trae que nos van a ayudar bastante.
4: Es verdolaga, espinaca y...
8: Acelga.
4: Acelga, ándale. ¿No es que tiene muchos nutrientes?
8: Y él decía que tomándolo diario, dice, tómalo diario y verás la diferencia.
4: Dale, pues lo voy a incluir en mi...
8: Que él decía que incluso el tono muscular... Es la piel que se pueda estar pegando otra vez al para que no haya que esté caída la piel ni nada de eso, que es buenísimo.
4: Pues muchas gracias, Caro. Gracias por toda esta información. Y si alguien quiere conocer más de todo esto, si alguien quiere consultarte, ¿dónde te puede encontrar?
8: Estoy en la calle, estoy en dos lugares, o sea, depende, me llaman y ya.
4: Que teléfono,
8: está más favor. Fácil, ¿verdad? 449-299-2425.
4: 449-299-2425 es el número de teléfono donde puedes encontrar a Carito Chávez y ya te dice dónde te puede atender.
8: Y por WhatsApp también.
4: Sí, por favor.
8: Porque a veces estoy dando masajes o algún tratamiento con imanes o así. Las flores de Bach, maravillosas. Sí. Y entonces, sí, muy bonita para lo emocional, para el alma, para todo. Ah, te digo que también estoy tanto en Instagram como en Facebook como Carito Chávez. Ahí me encuentran para que lo que necesiten, pero contesto más por Facebook.
4: Muy
8: no
4: bien.
8: por WhatsApp.
4: WhatsApp. 449-299-2425. Gracias, Carito. Gracias. Vámonos a una pausa. Quédate con nosotros, regresamos.
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16: En Radio BI son las 10:46.
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4: Continuamos contigo aquí en Hogar y Salud, mi querida Falu. Bienvenida a Hogar y Salud, nuestra psicóloga que el día de hoy nos va a decir cuándo ya estamos listos para estar ya en otro nivel.
18: Pues fíjate que es un tema muy interesante. Sí. Muchas gracias. Yo súper contenta de tener estos temas porque aplica a todo tipo de relación, ¿no? Y es muy bonito porque pues a veces no nos damos la oportunidad de evaluarnos, de analizarnos, de cómo nos sentimos, de en dónde estamos parados, hacia dónde queremos ir y de qué nos sirve nuestro pasado que no sea útil, ¿no? Porque creo que hasta cierto punto el pasado muchas veces nos lleva a la tristeza, nos lleva a la depresión, nos lleva a la culpa, como bien decía Carito, al juicio. Y desgraciadamente a la persona a la que más lastimamos es a nosotros mismos o a la gente que está a nuestro alrededor. Porque dejamos de conectar con el presente. Uh-huh. Y dejamos de ser nuestra mejor versión, ¿no? Entonces nuestra vibración se vuelve muy baja, nos desconectamos. Y mucho de esto tiene que ver porque pues a nivel global, independientemente que sean temas psicológicos, científicos o psicología clínica, en mi situación, opinión personal, creo que a mí me ha ayudado mucho ver temas espirituales más allá de una religión, como esa conexión con nuestra alma, ¿no? Y que también tiene que ver con temas emocionales. Cuando tratamos de integrar todo, ¿no? Y como bien decía Carito, cuando también nos conectamos con otras personas, con otros sistemas, como el agua, como la respiración, como el tema de vernos como parte de un todo en el tema de la naturaleza, pues también hasta la misma energía, que si es luna, que si es día, o sea, que si hay luz del sol, que si hasta el mismo clima que estuvo medio con mucho aire lluvioso. Todo eso tiene un efecto en nosotros, ¿no? Y cuando lo haces consciente y cuando te muestras abierto, con disposición y tratas de sanar y trabajar contigo mismo, creo que desde ahí ya estamos iniciando un ciclo nuevo, ¿no? Desde ahí estamos intentando ver las cosas y la vida como una oportunidad de crecer, una oportunidad de compartir, una oportunidad como de saber para qué estamos aquí, ¿no? Y es donde el tema existencial espiritual toma mucha relevancia, porque tiene que ver con un propósito de vida. tiene que ver con lo que recibimos, de a dónde decidimos ir, a dónde nos trasladamos, qué hacemos con nuestro tiempo, con nuestra energía y sobre todo qué damos a los demás, ¿no? Porque a fin de cuentas, pues damos lo que somos, ¿no? Entonces, lo mejor y cuando estamos más preparados para un siguiente nivel es cuando nos damos la oportunidad de soltar todo lo que ya no nos sirve. A veces también en ese aspecto es un proceso interno. Para eso se requiere un tiempo a solas o darte unos espacios donde obviamente a veces es amenazante. La soledad para muchas personas es difícil, o estar a solos porque estamos más acostumbrados al trabajo, a estar ocupados, a mantener la mente ocupada. Uh-huh. O bien a desconectarnos, ¿no? A la superficialidad, ¿no? Que pues bueno, el relajo, la música, a quedar bien, a ser parte de un personaje, decía Jung, que nos olvidamos de nuestra esencia. Entonces creo que la forma en la que empezamos a iniciar es cuando nos cansamos de todo esto. Y el mismo ciclo del año, el mismo ciclo de la naturaleza nos lleva a que, ¿sabes qué? Esto ya nos está agotando, nos está lastimando como humanidad. Porque pues el estrés crónico, el burnout, la desconexión que tienen nuestros jóvenes, ¿no? El consumo de drogas, el tema de la inseguridad, el sentir tanto miedo, ¿no? A veces hasta de salir a la calle, de abrirnos, de decirle a alguien, oye, te amo. Creo que nos es tan difícil el pedir un perdón, nos es tan difícil el sentirnos libres realmente. O sea, realmente estar libres es libres de apegos, libres de adicciones, libres de emociones, libres de saber yo quién quiero ser y sentirme libre y sentir que estoy en un hogar, al lugar al que llegue, con la persona con la que me encuentre y que me sienta respetada, ¿no?
4: Segura.
18: Y eso es realmente cuando conectamos realmente con el amor incondicional, el amor puro y el amor real, ¿no? Entonces, cuando tú le das valor a todo esto, no es que te esté contando una historia romántica. No es que te esté diciendo que es imposible o que es algo que ya no existe. Creo que todo depende de cómo lo lleves a cabo en tu propia vida, cómo lo lleves en tu práctica y quién decida hacer, ¿no? Entonces, cada vez es más difícil estar en ambientes sanos porque la toxicidad cada vez es más intensa y ante el dolor nos desconectamos también hasta de nosotros mismos, de lo que sentimos, por no querer a que eso nos siga doliendo. Y más nos enfermamos, uh-huh. ¿no? Y a veces hasta ya evitamos el contacto visual con las personas. Uh-huh. Ya nos saludamos, ya no abrazamos. Entonces nos encerramos, ¿no? Y nos bloqueamos.
4: Wow. Y entonces, ¿qué hacemos? Cuando nos damos cuenta de eso, cuando nos percatamos o alguien nos dice, y estás cambiando mucho, te estás encerrando mucho.
18: Yo creo que es transitarlo. Es a veces quedarnos, ¿sabes? Pero desde la conciencia. Es darnos cuenta que si algo ya me está pasando, algo ya me está sobrepasando, o ya no quiero esto en mi vida, o como yo estoy viviendo, uh-huh. o lo que yo estoy recibiendo, me está lastimando o me está atorando, o sea, me siento como encerrado, atrapado. Es en ese momento donde requieres agarrarte con un chorro de fuerza, quererte mucho y decir, eres la primera persona que va a poder hacer un cambio. Uh-huh. Entonces, ver el cambio como esa oportunidad que tienes de elegir lo que tú quieras hacer, elegir quién quieres ser, ¿no? Y una vez que a veces no se puede solo, ¿no? A veces sí se requiere una gente con la que tú te puedas sentir cómodo y primero pues hablarlo en voz alta. Primero entra como una palabra o un silencio, porque también nos dicen que conectamos con Dios en el silencio. Porque es cuando le damos la oportunidad de escucharlo y cuando nos damos la oportunidad de escucharnos a nosotros mismos, de ponernos atención, de estar en el presente. Una vez que pasa eso, a veces sí necesitamos a alguien quien nos escuche, porque quedarnos atrapados en no expresar lo que sentimos, en esos miedos, en esas angustias, en el que pasa si hago esto o esto, le tengo miedo, o esto me preocupa, esto me duele, es cuando eso se contamina. Entonces sí necesitamos también elegir y seleccionar con qué personas estamos reuniéndonos, con qué personas queremos estar. Y de ahí es importante a veces dar gracias y soltar personas, lugares, uh-huh. comidas, ambientes que ya no son sanos, que ya no te aportan, porque todo eso es baja vibración. Entonces en esos momentos ya te estás dando cuenta que algo está cambiando.
4: Y sin juzgar las otras situaciones, simplemente ya no estás en esa frecuencia.
18: Uh-huh. Exacto.
4: Ya no te aferres a cosas que ya no te están aportando.
18: Uh-huh. Y lo mejor es eso, es decir, me libero. Uh-huh. Dejo ir esto, lo suelto, lo agradezco, pero también de qué forma me sirvió. No se trata de juzgar a nadie ni de juzgarte a ti mismo, sino ni de condenarse, claro. sino decir... El haber vivido esta situación, o el haber sentido este dolor, el estar enojado con esta persona, ¿de qué me está sirviendo? ¿Qué es lo que me quiere enseñar? ¿Qué es lo que me molestó? ¿Qué es lo que me dolió? ¿Qué es lo que me hizo sentir así? ¿O por qué estoy aferrado? ¿No? ¿Qué es lo que realmente no puedo ver o no he podido ver o qué no quiero aceptar? Uh-huh. Y creo que desde ahí también se trata como de mucho trabajo con nosotros mismos para que una vez que identifiquemos eso también, o sea, una es soltar emocional, mentalmente, a veces en silencio, a veces con palabras, a veces con un escrito, a veces simplemente dejando de asistir.
4: ¿Sí?
18: A veces es dejando de estar presente, ¿no? O empezando a hacer algo distinto, ¿no? Uh-huh. Y en esos casos, pues también empiezas a darte cuenta que hasta la misma comida, ayer efectivamente una amiga me decía, es que sabes que cuando estoy muy estresada, como que no quiero carne, como que no quiero salsa. El mismo cuerpo, cuando lo aprendes a escuchar, también él solito te dice, hey, esto es demasiado. Entonces,
4: no puedo con esto.
18: Exacto, dame calma, dame tranquilidad. A veces hasta empiezas a escuchar música diferente, ¿sabes? Busca lugares más naturales, buscas gente que te abrace con sinceridad, con autenticidad, buscas gente que te aliente y no gente que esté criticando. Entonces, desde ahí tú empiezas a elevar esa vibración. Desde ahí empiezan a llamarte la atención a lo mejor otro tipo de conversaciones, ir a otro tipo de lugares, ¿no? Y algo empieza a cambiar. Dejas de perseguir, dejas de sostener algo que ya no es sano y empiezas a abrirte a crear algo nuevo y evolucionas de alguna forma, ¿no?
4: Fíjate cuántas cosas pasan todos los días y que con estos pequeños cambios podemos hacer la gran diferencia, Falo. Todo lo que nos estás diciendo nos sucede a todos los días. Todos tenemos estas relaciones, estas maneras en las que decimos no estoy cómoda o sí estoy cómodo, quiero esto o no lo quiero. O sea, son decisiones de todos los días.
18: Sí, y que a veces tiene que ver con algunas amenazas que sentimos, ¿no? Sería importante que analices que a veces la evolución y estar preparado para un siguiente nivel no siempre va a ser bonito. También, o sea, se trata de soltar cosas que no sean sanas y si ya no te aporta, bueno, entonces suéltalo con gratitud y con libertad, pero también desde el aprendizaje, pero también qué tal si algo nuevo también te resulta incómodo, también te es amenazante, pero es parte de algo nuevo que necesitas, una versión nueva tuya que necesitas despertar, una versión tuya que necesita crecer y que solamente creando tus hábitos nuevos, haciendo un cambio en tu versión, sintiéndote con la capacidad desde el merecimiento, desde el respeto, desde los límites, te lleven a decir, es que quiero algo distinto. Y para poder sostener esa energía, también tú necesitas empezar a trabajar tu autorrespeto, tu autocuidado.
4: ¿No? Y si no podemos solo, siempre están ustedes para apoyarnos. ¿Dónde te encontramos?
18: Bueno, me encuentran también de preferencia por WhatsApp, porque llamadas casi nunca contesto. Va a ser en el 449-494-0602. Ahí estoy por WhatsApp o en mis redes sociales. Ahí luego comparto información que les puede servir. Es en Cuayi con doble L, como Cuayi Psicología y Bienestar, en Facebook y en Instagram. Ahí estoy para servirles.
4: Muchas gracias, Falo Ramírez. 449-494-0602. El número de teléfono donde la puedes encontrar. Muchas gracias. Y gracias a todas las personas que nos han acompañado durante toda la semana o específicamente en este día que nos has hecho parte de tu vida, de tu día, para compartirnos tu energía y entre todos, por supuesto, subir nuestra energía propia y también la de nuestro entorno, porque somos responsables también de ello. Yo soy Marta Velasco, te espero el próximo lunes. Disfruta tu fin de semana.
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20: El hipotiroidismo es la disminución de la hormona tiroidea, que debe ser producida por la glándula tiroidea situada a nivel del cuello. Cuando esto afecta a los niños, produce retraso mental, enanismo, lengua grande y piel seca. En el adulto se presenta con cara y manos hinchadas, aumento de peso, lenguaje lento, piel seca, caída del cabello y cejas, depresión y debilidad. El tratamiento es muy sencillo, a base de hormona tiroidea en tabletas. Es necesario que en los niños se detecte a tiempo para evitar la falta de desarrollo y el retraso mental irreversible. Soy su amigo el doctor Carlos Huerta. Ya sabe que a buenos cuidados, buena salud.
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1: ¿Te has preguntado qué contienen los productos que consumes a diario? Conocer los ingredientes es el primer paso para elegir mejor.
2: ¡Exacto! Por eso, una gran alternativa es preparar tus propios productos en casa.
1: Hoy te contaremos sobre las tecnologías domésticas, una opción para cuidar tu salud y tu bolsillo al mismo tiempo.
2: Por eso, te enseñaremos a preparar una crema de cacahuate para toda la familia.
1: Y para ahorrar, también hay que aprender de finanzas personales.
2: Te diremos cómo hacer un presupuesto familiar. Es fácil, rápido y con resultados efectivos de apoyo a tu economía.
1: Presta atención y quédate con nosotras.
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1: Desde hace más de 4 décadas, en la Profeco brindamos opciones para elaborar productos útiles, seguros, económicos y con excelente calidad.
2: Se trata de las tecnologías domésticas, una pieza clave de nuestras actividades de educación para el consumo.
1: Con ingredientes que se encuentran fácilmente y procedimientos simples, buscamos que las infancias y las familias tengan alternativas para elaborar lo que necesitan a un menor costo, comparado con los precios que ofrece el mercado.
2: Todo este esfuerzo tiene el respaldo del Laboratorio Nacional de Protección al Consumidor, donde se encargan de validar cada receta.
1: Con la meta de cuidar el bolsillo de los hogares y ofrecer nuevas alternativas, la Profeco organiza talleres en toda la República a través de sus oficinas de defensa del consumidor.
2: Tan solo en 2025 se realizaron 10.983 talleres de tecnologías domésticas, logrando apoyar a 347.500 personas en todo el país.
1: Esta labor ayuda directamente al ahorro familiar, fomenta un consumo más consciente y desarrolla habilidades que impulsan la autonomía económica.
2: Incluso, estas tecnologías han servido para quienes desean emprender y generar algo de dinero extra. Bajo este modelo hemos hecho, por ejemplo, limpiador de piso, pasta dental, gel para el cabello, protector solar y productos de confitería y panificación.
1: Hoy toca el turno de la crema de cacahuate.
2: ¡Comenzamos!
1: Con pocos ingredientes podemos hacer algo muy rico. Prueba de ello es que para hacer crema de cacahuate necesitaremos solamente
2: 1 taza de cacahuates pelados sin sal, 1 cucharada de piloncillo molido y 1 cucharadita de extracto de vainilla.
1: Seguro tienes en casa alguno de los ingredientes. De cualquier forma, se consiguen en el mercado más cercano.
2: De utensilios necesitaremos un procesador de alimentos o licuadora, taza medidora, cuchara sopera, cuchara cafetera, espátula de plástico y para envasar, un frasco de vidrio con tapa hermética.
1: Y esto me encanta, Nat. Una ventaja más de esta tecnología doméstica es que solo toma 30 minutos hacer la crema de cacahuate y en cambio se conserva por mucho tiempo. Su caducidad es de 1 año.
2: Pues manos a la obra. Para empezar, molemos los cacahuates en el procesador de alimentos hasta formar una pasta. Es importante que lo hagamos en intervalos cortos y al mismo tiempo ir reduciendo la velocidad mientras se va moliendo. Ya que tengamos la pasta de cacahuate y sin apagar el procesador, agregamos el piloncillo y la vainilla.
1: Mientras integramos todo muy bien, quiero comentarles que la crema de cacahuate es rica en proteína vegetal, tiene grasas saludables y mucha fibra.
2: Pero sobre todo brinda saciedad y mucha energía. Volviendo a la receta, hemos seguido mezclando en el procesador. Continuamos hasta obtener una crema suave y homogénea.
1: Ojo, si queda muy seca, podemos agregar 1/2 cucharadita de aceite vegetal. Se va agregando poco a poco en el procesador para que se incorpore correctamente.
2: Ahora, a envasar. Con ayuda de la espátula, vertemos la crema de cacahuate en el frasco de vidrio y lo etiquetamos con la fecha de elaboración y caducidad.
1: Esto es primordial para que luego no estemos comiendo algo ya caducado que nos pueda hacer daño. Finalmente, recuerda que hay que mantenerla en refrigeración.
2: Además, toma en cuenta que si con el tiempo percibes un aroma rancio, debes desecharla de inmediato, independientemente de la fecha de caducidad.
1: Da ese paso hacia un consumo informado e inteligente y anímate a elaborar esta tecnología doméstica.
2: No olviden que pueden ver más procedimientos de diferentes tecnologías en el canal de YouTube Profeco TV.
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1: Sigan en Revista del Consumidor Radio, porque vamos a escuchar cómo una tarea sencilla puede proteger nuestra economía.
4: El presupuesto familiar es una herramienta básica para cuidar tu dinero.
5: Así es. Aunque cada familia es distinta, organizar los ingresos y gastos puede marcar la diferencia entre vivir al día o empezar a ahorrar.
4: Ojo con este dato. De acuerdo con la Encuesta Nacional de Inclusión Financiera 2024, solo el 36.6% de las familias lleva un presupuesto o registro formal de sus gastos.
5: Esto no significa que las familias no intenten organizarse. Hay personas que tienen otros hábitos. Por ejemplo,

0: Transportes, educación, entretenimiento.
1: En el tercer punto van los compromisos financieros o pagos mensuales como renta o hipoteca, seguros o créditos. Es importante que anotes montos, fechas de pago y revisar si puedes adelantar pagos para reducir intereses.
0: No hay que olvidar que el ahorro no es lo que sobra, es una prioridad. Define un objetivo, vacaciones, emergencias o algún proyecto familiar, así como el monto que le destinarán cada quincena o al mes. Tenlo en cuenta. Una meta clara motiva a todos en casa.
1: Ahora, te compartimos recomendaciones prácticas para que tu presupuesto funcione de verdad.
0: Lleva un registro constante de tus gastos, ya sea en libreta o en tu celular.
1: Usa categorías sencillas y ajústalas conforme te familiarices.
0: Sé flexible. Si algo no funciona, cámbialo. El presupuesto debe adaptarse a ti, no al revés.
1: Automatiza tus pagos para evitar recargos y olvidos.
0: Evita compras innecesarias. Esas que parecen pequeñas, pero desbalancean todo.
1: Y muy importante, hablen en familia sobre el dinero, sin juicios, con empatía.
0: También es fundamental revisar el presupuesto periódicamente. La vida cambia y tus finanzas también deben hacerlo.
1: Antes de hacer una compra importante, pregúntate, ¿está dentro de mi presupuesto? ¿Realmente lo necesito?
0: Y si hay niñas o niños en casa, inclúyelos. Desde pequeños pueden aprender a ahorrar y a tomar decisiones responsables.
1: Recuerda, no importa cuánto ganes, sino cómo administras lo que tienes.
0: Un presupuesto familiar no solo organiza tu dinero, te da tranquilidad, claridad y control sobre tu economía.
1: Empieza hoy. Tu bolsillo y tu futuro te lo van a agradecer.
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2: Estar para uno mismo implica detenerse en medio del ruido externo y reconocer nuestras propias necesidades, emociones y límites. Es un acto de autocuidado que nos permite recargar energía, fortalecer la autoestima y cultivar claridad interior. Estar para uno mismo, el tema de hoy aquí en Para Vivir Mejor. Comenzamos.
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2: Hola, hola, ¿qué tal? Muy buenas tardes, soy Ana Luisa Medina, feliz de poder compartir esta tarde de sábado con todos ustedes, invitarlos a que nos acompañen. ¿Cuántas veces encontramos ese apoyo, ese apapacho al estar reunidos con personas que son importantes para nosotros? Pero ¿cuántas veces nos damos la oportunidad de estar para nosotros mismos? Quédese, en esta tarde estaremos abordando este tema tan importante, tan interesante, que nos va a llevar a reflexionar y sobre todo a actuar y darnos ese apapacho para aprender a estar con nosotros mismos. Y muy contenta porque en esta tarde me acompaña Silvia Montaño, ella es psicóloga

0: Clínica y maestra en psicoterapia gestal. Silvia, bienvenida, buenas tardes.
1: Hola, muy buenas tardes. Es un gusto, un placer estar aquí.
0: Oye, no solamente entre semana y no llenamos, y también el sabadito, pues aquí estamos.
1: Exacto.
0: Oye, y con este tema, fíjate que a mí me llama mucho la atención, y lo acabo de mencionar, lo acabas de escuchar, ¿cuántas veces estamos hacia afuera? Pero pocas veces estamos o nos permitimos estar para nosotros mismos.
1: Sí, me parece esto muy importante, precisamente porque hay tres lugares en donde estar. Uno es hacia afuera de nosotros, con los demás, conviviendo, al pendiente de lo que pasa, que necesitan ser complacientes, atentos, amorosos, pero todo hacia afuera. Y está la otra parte, que también otro lugar donde podemos estar es en la cabeza. Estar nada más pensando, analizando, imaginando, pero no estamos presentes, ¿sí? Y otro lugar donde podemos estar es con nosotros mismos, en nuestro interior, para poder escucharnos, para poder encontrar las necesidades y poder entonces cubrir nuestras propias necesidades y escuchar nuestra propia voz y nuestras propias emociones, lo cual a veces eso aterra.
0: Claro.
1: Entonces, con estas tres podemos identificar dónde por lo regular estoy, ¿sí? Y también creo que hay como una avalancha muy fuerte en estar promoviendo lo exterior, ¿no?
0: Sí, claro.
1: Porque estamos llenos de estímulos, ¿verdad? Que el celular, la computadora, la televisión, todas las plataformas, o sea, todo es hacia afuera. Pocos momentos estamos en este momento de reflexión, de apagar todo y recogernos para sentirnos cómo estamos.
0: Fíjate, esto que mencionas, que bueno, culturalmente y socialmente es un factor que yo creo que se ha ido enfatizando los últimos tiempos, y que también por ahí un factor importante es la creencia de estar al servicio de los demás. Y por el contrario, a veces creemos que el estar para nosotros únicamente se puede convertir o puede ser visto o calificado como el hecho de ser egoístas, inclusive a veces hasta etiquetarnos, ¿no?, con alguna neurodivergencia, y entonces decir, es poco sociable, y entonces el resultado es no quiere socializar, no quiere compartir, no quiere estar para los demás, por lo tanto es una etiqueta negativa.
1: Sí, entonces este tipo de etiquetas hacen que entonces estemos muy preocupados por lo social, y entonces estemos actuando en función a lo social, no en función al bienestar, ¿verdad? Porque no es saludable estar en función a los demás.
0: No.
1: No es sano estar al servicio del otro. No es sano nada más estar afuera cubriendo expectativas ajenas. No, es necesario cerrar nuestra puerta y voltearnos a ver. Y también el apoyo no necesariamente tiene que estar afuera.
0: Claro.
1: ¿Verdad? Este punto me parece súper importante.
0: Sí.
1: Porque entonces estamos creyendo que todos los apoyos están afuera de nosotros. Cuando yo me siento mal, entonces tengo que ir afuera a encontrar los recursos.
0: ¿Y qué es lo que sucede cuando, por ejemplo, nosotros no lo encontramos afuera? Entonces viene esta parte, por ejemplo, de la frustración, en donde de alguna manera buscamos la manera de cobrarle también la factura a los demás. Y entender esta parte de que yo soy mi propio apoyo, a veces nos cuesta muchísimo trabajo, Silvia.
1: Sí, esa expectativa de esperar que así como yo estoy dando, los demás van a estar,
0: claro,
1: van a estar para mí en la misma magnitud, esto es una expectativa que se va a frustrar.
0: Y es falsa.
1: Y es falsa, porque puede que alguien te acompañe, que alguien esté, que alguien sea amoroso, pero no necesariamente como tú te lo estás imaginando. O sea, si el apoyo externo llega, qué bueno, bien recibido. Pero necesitamos voltear a nuestros propios recursos emocionales y nuestra propia resiliencia,
0: claro,
1: y nuestra propia capacidad de subsistencia para poder de ahí también salir en las situaciones difíciles, ¿sí? Porque entonces ahora resulta que todo lo exterior va a ser mi beneficio, ¿no? Entonces, por ejemplo, hasta la mascota ya es, entonces...
0: El apoyo emocional.
1: El apoyo emocional.
0: Muchos. Claro.
1: Y cuando la mascota no está, entonces la mascota se vuelve ahí donde yo estoy depositando cosas que, al contrario, una mascota es para ser cuidada. Sí, claro que me da amor, me da
0: sí, hay
1: cariño,
0: algo de reciprocidad,
1: compañía, pero no me da un apoyo emocional. Sí, perdón, pero creo que hay que poner como las cosas en su dimensión.
0: Claro.
1: O sea, son maravillosas, son mágicas, son hermosas compartir con ellas y nos llenan de alegría cuando llegamos a nuestro hogar, ¿sí? Y es una reciprocidad en el cariño, en el afecto.
0: Sí.
1: ¿Verdad?
0: Pero pareciera que a veces, o muchas personas tal vez también las estemos viendo como este placebo, pero pareciera también que muy mal a veces enfocado, porque como tú dices, depositamos todas nuestras expectativas en personas, en situaciones, en animales, en cosas. Y nuevamente, ¿qué sucede con nosotros? Tú hablabas de resiliencia y de estos recursos. Cuando no nos permitimos soltar todo aquello que nos de lo que nos apoyamos exteriormente, pues en algún momento pues vamos a colapsar. Porque, bueno, mil situaciones podemos enumerar y que estos elementos externos pues desaparezcan, se vayan, se terminen, se acaben, trasciendan o lo que suceda. Y entonces, ¿qué sucede con nosotros, Silvia?
1: Sí, porque les estamos dando la responsabilidad de nuestro autocuidado.
0: Claro.
1: Se las entregamos a ellos. Y esto es bien importante. O sea, una responsabilidad que es mía, la estoy pasando al otro. ¿Sí? Parte del ser adulto es eso. Cada vez poderme sostener yo. Primero me sostienen mis papás, primero me enseñan cómo, y después voy dejando, obviamente, todos esos apoyos para irme construyendo mi yo estructurado y entonces poder ir aprendiendo a subsistir, ¿sí? Desde hacerme de comer, desde bañarme, desde todo, ¿sí? Desde trabajar, etcétera. Y también así las cuestiones emocionales. Poco a poco ya no necesito una mamá que me aplauda o que me diga, tú puedes, porque entonces yo sé que puedo porque yo ya probé y ya soy capaz de ver que sí puedo, ¿sí? Porque entonces eso lo voy empezando a pasar hacia mí mismo y me estoy dando cuenta que entonces es un recurso personal que yo tengo.
0: Así es.
1: Todas estas capacidades que tenemos, tenemos que hacer un recuento de todo lo que sí podemos y de todo lo que sí somos, porque a veces se nos olvida. Y entonces, si estoy llorando, tengo que correr con el amigo, tengo que correr con la amiga, porque no puedo llorar yo solo, porque me asusta. Y no, puedo llorar en soledad, puedo también saber cuándo, no nada más el llanto, sino ya tengo una depresión, eso es importante, y tengo que acudir a un proceso terapéutico con alguien que sí me dé un tratamiento.
0: Sí.
1: ¿Sí? Pero tampoco si veo llorar a alguien le va a pasar algo. Podemos acompañarnos en la tristeza.
0: Claro.
1: ¿Sí? Pero el recogernos, y por eso cuando la tristeza es hacia adentro, la energía de la tristeza no va como la alegría que es hacia afuera.
0: Así es.
1: Desbordada hacia afuera. Y no, la energía de la tristeza va hacia adentro, donde nos recogemos, donde tenemos un proceso de introspección. Y desde este proceso de introspección podemos encontrarnos, podemos saber qué es lo que nos está doliendo tan fuerte y qué es lo que tenemos que resolver de esta tristeza.
0: Así es,
1: ¿sí?
0: Silvia.
1: ¿Qué pendientes tenemos con esta tristeza para acomodarnos internamente y resolverlo? Y eso solamente lo podemos hacer nosotros.
0: Fíjate, ¿sí? en este punto de la tristeza, yo creo que es muy importante lo que acabas de mencionar, entender que es un proceso individual hacia el interior y que nuevamente en la medida en que nosotros estemos hacia afuera, difícilmente vamos a conectar con la tristeza. ¿Y por qué lo menciono y lo resalto? Porque nuevamente sabemos que en últimas fechas también el número de pacientes ha incrementado en la cuestión de la depresión y la ansiedad, y que van muy relacionados también justamente con este sentimiento de tristeza, en donde no nos permitimos y tampoco favorecemos estos espacios que nos permitan conectar con este sentimiento.
1: Claro, porque obviamente, imagínate si yo tengo conceptualizado que todo es hacia afuera y el medio no me da lo que yo necesito, voy a colapsar. Y si aparte me siento mal por una situación y voy hacia afuera nuevamente y no recibo el apoyo, voy a volver a colapsar.
0: Sí, sí, totalmente.
1: Pero no llevo este proceso a mi interior, a estar conmigo mismo para decirme, a ver, ¿qué tienes? ¿Qué te pasa? ¿Dónde te duele? ¿Qué fue lo que te dolió? ¿Qué es lo que necesitas? ¿Cómo lo quisieras resolver? Si haces qué, te puedes sentir mejor, ¿sí? Entonces, estas preguntas solamente te las puedes hacer tú.
0: Sí, claro.
1: Y explorarlas. Y si no puedes hacerlas contigo misma solos, para eso es el proceso de la psicoterapia.
0: Claro.
1: Porque es un proceso seguro donde hay un encuentro contigo mismo perfectamente, porque el terapeuta te va a dar ese espacio para esa introspección y para que te va a ir guiando precisamente para ese encuentro.
0: Claro.
1: ¿Sí?
0: A través de recursos o herramientas para favorecer, como tú dices, este encuentro con nosotros mismos, porque muchas veces en terapia nos ha llegado a suceder que no sabemos por dónde empezar o no asistimos porque no tenemos la menor idea de qué empezar a decir. Entonces, bueno, la invitación es como en esta tarde, primeramente, darnos a conocer que lo más importante es aprender a estar con nosotros, pero no solamente desde esta parte hacia afuera, sino que lo más importante y valioso es aprender a estar en el interior, a conectar sobre todo a través de todas y cada una de nuestras emociones. Y si me lo permites, vamos a nuestra primera pausa. Quédese, seguimos hablando de estar para uno mismo en esta tarde, aquí en Para Vivir Mejor.
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2: En Radio BI son las 11:25.
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0: Seguimos platicando con Silvia Montaño, ella es psicóloga clínica y maestra en psicoterapia gestal, de aprender a estar para uno mismo. Y curiosamente, estas reflexiones, estas preguntas, pues tienen mucho que ver con el autoconocimiento, Silvia. Que ya decíamos efectivamente que si nos cuesta trabajo, pues ahí está la oportunidad de asistir a un proceso. Y bueno, ya describíamos un poquito estas dinámicas que a veces suceden en el consultorio y que muchas personas tal vez no tienen ni idea de cómo se abordan, ¿no?, estos temas.
1: Sí, es algo muy, muy sencillo realmente. Claro, es como cualquier interrelación, ¿no? Llegar, presentarte, se presentan ambas personas y ahí parte del terapeuta, de las funciones del terapeuta, es romper el hielo, es empatizar, claro. Todo eso lo va a hacer el terapeuta. Es su chamba. Facilitarte para que entonces se haga un espacio cordial, amable, cómodo, para que tú puedas expresarte, ¿verdad? Él va a ir guiando, lo que va a ir preguntando, y ahí es importante cuando se hace un lazo terapéutico. Ahí se establece una relación de confianza, y esa, bueno, pues es parte del proceso que el terapeuta hace y está capacitado para ello, ¿verdad? Y obviamente es un proceso donde tienes toda la confidencialidad, ¿verdad? Donde tus emociones, tus sentimientos están a salvo. Entonces, en este momento donde tienes un espacio, te das un espacio para ir a terapia para ti, para encontrarte contigo y con tus necesidades y con tus tristezas y con tus logros y con tus miedos y con lo que no sabes cómo hacer.
0: Hasta con tus alegrías,
1: y con,
0: ¿no?
1: Y con todo eso que no has celebrado incluso, ¿sí? O sea, es un espacio donde tú vas a ir adquiriendo herramientas para que después tú lo hagas, claro. Porque no se va a crear una dependencia, ¿sí?
0: Así es.
1: Te doy herramientas para que tú aprendas a hacerlo después también en tu casa contigo mismo, ¿sí? Ahora, esto es importante para que nosotros podamos empezar poco a poco esta relación amable y cordial con nosotros, porque obviamente cuando estamos a solos nos estamos escuchando nuestro trato hacia nosotros mismos y probablemente esas vocecitas, esos pensamientos, pues vienen desde nuestra infancia, ¿no? De asuntos que no tenemos resueltos, ¿verdad? Nuestros miedos a la soledad, probablemente claro. los lleguemos a tocar ahí. Y ese miedo a la soledad puede venir ahí de situaciones que tuvimos que vivir en la infancia y que pasamos. Entonces, obviamente, pues es difícil tocar esas partes.
16: Sí.
1: Pero está bien tocarlas, está bien saber que no puedo para poder entonces resolverlo, ¿sí? Porque cuántas relaciones afectivas, ya sea de pareja o relaciones de amistad, están basadas nada más porque no sé estar solo.
16: Sí.
1: Sí, entonces le habla a mi amiga, a mi amigo, y a uno, y a otro, porque no puedo estar solo.
0: O nos llenamos también de actividades.
1: Nos llenamos de actividades.
0: De este ruido.
1: Ajá, nos llenamos de estudios, nos llenamos de muchas cosas, ¿sí? Uh-huh. Nos ponemos a jugar play, nos ponemos a jugar cualquier cosa que nos distraiga, ¿sí? Vemos series, o sea, vemos, hacemos muchas cosas
0: Para evitar y deflectar.
1: Evitarnos. ¿No? Ajá. Entonces, bueno, creo que la primera relación que tendríamos que tener sana es con nosotros mismos.
16: Sí.
1: ¿Verdad?
0: Fíjate, esta parte de conocernos me encanta, sobre todo desde el enfoque que tú manejas, que es la parte de la gestal, en donde a través de la toma de conciencia se proporciona al paciente estos recursos, estas herramientas que muchas veces ya traemos y que no sabemos que las tenemos, pero también en otras, pues vamos a hacer este tipo de modificaciones a través de trabajar con estos asuntos inconclusos, es decir, con estas situaciones que no se han podido resolver y que se han quedado pues así, inclusas, como el nombre lo dice, a medias, con ciertas personas que han sido importantes para nosotros en la vida.
1: Sí, entonces todas estas relaciones inconclusas, obviamente tenemos que cerrarlas, ¿no?
16: Uh-huh.
1: Todos estos temas que han quedado ahí abiertos son lo que se llaman gestales abiertas. Son asuntos que están abiertos y que es importante empezarlos a cerrar, ¿verdad? Es importante identificar en dónde se quedó una necesidad que no se cubrió,
16: uh-huh.
1: ¿sí? En la medida que yo encuentro cuál es la necesidad que no cubrí con esa persona, y entonces hago el ejercicio para resolverlo, y sí, voy a cerrar mi ciclo. Y ahí cuando cierro, concluyo, identifico mi necesidad y la llevo a cabo y la cierro, entonces ahí se llama que hay una gestal cerrada,
16: uh-huh.
1: ¿sí? Entonces, ¿cuántos asuntos tengo pendientes?
0: Uy, yo creo que muchísimos.
1: ¿Verdad?
0: Tenemos.
1: Y que no hablo, que no expreso, que ya mejor no hablamos, que mejor me alejo, porque no cerramos todos estos temas, ¿no?
0: Estos asuntos, cuando no los cerramos, Silvia, en nuestra vida presente, ¿cómo los podemos distinguir o percibir? Y sobre todo, pues, ¿cuáles serían como las causas o de alguna forma, de qué manera nos están afectando en este momento?
1: Sí, la manera de identificarlos es que sentimos que tenemos un pendiente.
0: Ok, se siente.
1: Se siente el pendiente. Tenemos un montón de pendientes de muchas cosas y es importante hacer una lista, ¿sí?
0: Muy bien.
1: Sí, o sea, haz una lista para que veas, pues dejé pendiente hablar con mi amiga fulana de tal, nada más quedamos enojadas y ya no nos dijimos nada. Tengo pendiente con mi hermana hablar este tema, pero no, como es bien enojona, mejor ni hablo, ¿verdad? O no, tengo pendiente, ¿verdad? Con mi papá, el que no lo soporto, porque estoy muy enojada. Entonces, ahí tengo otro pendiente.
0: No, bueno,
1: ¿sí?
0: Pues entonces ya vamos a sacar ¿sí? una listononona todos en esta tarde.
1: Claro, claro, porque los tenemos. Ahora, por eso la gestal es maravillosa, porque si tú eres consciente de ti mismo y de tu propia necesidad, entonces, cuando estás hablando con una persona y estás contigo mismo, vas a identificar qué te sucede y qué necesitas, ¿verdad? No qué necesita el otro o qué vas a defenderte o qué vas a pelear. No, vas a identificar, por ejemplo, qué te dolió, qué es lo que quieres pedir, ¿Qué es lo que necesitas? ¿Qué límite quieres poner o qué quieres negociar? Y en base a eso la conversación puede ser muy sana. Porque, a ver, yo, hermana, te quiero pedir que, por ejemplo, respetes mis horarios. Te lo agradecería mucho que esto no vuelva a pasar. Gracias, te amo y gracias por comprender mi necesidad.
0: ¡Wow! ¡Qué asertividad! Me encantó.
1: ¿Sí?
0: Sí, claro.
1: O sea, ni peleé, ni me defendí, uh-huh. ni le dije, eres tú, eres yo. No, resolví mi necesidad porque la encontré. Y cuando encuentro mi necesidad, entonces la expreso.
0: Claro, y de manera ¿sí? clara y concreta.
1: Clara, concreta, precisa, sin pleito y sin nada, sin show, sin drama, ¿sí? Entonces, por ejemplo, ¿cuántas necesidades tengo conmigo mismo y tampoco las cubro? ¿Sí?
0: También, volvemos o sea, lo mismo, muchas.
1: Empezamos por ahí. Por ejemplo, las necesidades biológicas de ir al baño. ¿Cuánto tiempo? Ay, no, ahorita voy.
0: No, pues no, estamos, ya que haga no, la esto. Pasamos bailando, sobre todo las mujeres, bueno.
1: Sí, ya que haga luego, esto, ya después. Que esto, ya que el otro, ya que, o sea, y ya vamos, pero igual que los niños, cuando ya no podemos, ¿no? Uh-huh. Entonces, desde ahí es cerrar una gestal, escuchar mi cuerpo, sentirlo, ir y resolver mi necesidad y obviamente después de resolverla digo, ay, bien. Claro. Ahí se cerró mi gestal.
0: Hasta sentimos alivio y descanso. Sí. Por supuesto.
1: Y ese alivio y ese descanso es donde yo sé que realmente se cerró la gestal.
0: Muy bien.
1: Sí. No cuando la llené. Cuando sentí ese alivio y ese descanso, digo, ¡ah!
0: Porque ¿sí? también podemos identificar que atendemos necesidades de maneras inadecuadas y entonces no estará presente esto que acabamos de mencionar.
1: Ajá, porque entonces, por ejemplo, tengo hambre, identifico que tengo hambre, voy como rapidísimo y ya me voy. Y no me quedé y dije, ¡ay, qué rico comí!
0: No, pues ni siquiera nos dimos cuenta a veces de qué comimos.
1: Ni qué comimos.
0: Claro.
1: Ajá, ahí no se cierra la gestal. Porque esa parte de decir, ¡ay, qué rico! Ya comí, ¡qué sabroso! Entonces mi cerebro registra ese momento que sí comí y que sí se cerró la gestal.
0: De hecho, entre paréntesis, es completamente real esto que dices. Está científicamente comprobado que necesitamos 20 minutos estando sentados únicamente en esta parte, en la acción de comer, para que efectivamente se lleve a cabo lo que acabas de mencionar.
1: Sí, desde saborearlo, uh-huh. desde degustarlo, desde
0: olerlo,
1: desde masticarlo lento, desde estar sintiendo cómo va cayendo nuestro alimento y va sintiendo la necesidad llena. Y luego cuando sientes la necesidad llena, ya puedes decir, ya está aquí.
0: Exacto.
1: Pero cuando ni siquiera sientes y tienes conexión con tu cuerpo, puedes comer y comer y comer, pero no la sientes que te llenaste.
0: Claro.
1: Hasta el momento que dices, ¡ay, qué rico comí! ¡Qué sí. sabroso! Ahí se cerró la gestal, ¿sí? Entonces, aquí vemos la importancia de estar conectados con nosotros mismos para cubrir nuestras propias necesidades desde biológicas hasta psicológicas, uh-huh. ¿sí?
0: Y qué difícil, bueno, simplemente el atender estas necesidades fisiológicas, pues bueno, nuevamente desde la comida, el sueño, la parte del abrigo, el sentirnos a lo mejor frescos, pues no lo hacemos, Silvia, porque nuevamente a veces dentro de no estar en esta conciencia andamos haciendo otras cosas que no tienen nada que ver con la necesidad real.
1: Claro, esa es la neurosis.
0: Wow.
1: O sea, siento una cosa, pienso otra,
0: ya hago otra.
1: Ahí estoy bien
0: desfasada. Entonces, la mayoría de nosotros estamos en la neurosis total.
1: Así es.
0: Hermosos neuróticos todos.
1: Anónimos y, o famosos.
0: Claro, pero fíjate qué fuerte, porque entonces estamos hablando de un punto súper importante que tiene que ver con la congruencia.
1: Uh-huh.
0: ¿Y cuántos de nosotros no somos congruentes en algo tan fácil y tan sencillo como estas necesidades fisiológicas
1: sí.
0: y emocionales? Porque entonces, si en la parte física no me atiendo, pues en las emocionales muchísimo menos. y nuevamente nos volteamos nos volcamos más bien hacia afuera y andamos cobrando esas facturas. Nos vamos a pausa, quédese, seguimos platicando de estar para uno mismo en esta tarde aquí en Para Vivir Mejor.
2: 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En Radio BI son las 11:41. 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
16: ¿Ha notado alguna vez que es mucho más fácil manejar el estrés si alguna señal le advierte que está al llegar? Cuando sabemos que el futuro nos depara una experiencia difícil, algo inexplicable nos ayuda a prepararnos para la inminente dificultad. Movilizamos nuestros recursos para enfrentar el desafío que está por venir. Por eso les recomiendo a los padres que comiencen a hablarles a sus hijos sobre las alegrías e inquietudes de la pubertad mucho antes que estos lleguen a la adolescencia. Comience a enseñarles sobre la confianza en sí mismos desde que ellos están en la escuela primaria. Entonces, cuando estén en la etapa inmediatamente anterior a la pubertad, hágale saber que los años de la adolescencia vienen acompañados frecuentemente de un fuerte ataque en contra de la autoestima, durante el cual, aparentemente, todos los jóvenes creen que son feos, inútiles o poco inteligentes. Pero también debe explicarles que esta es una experiencia temporal. Durante este ocaso de la niñez también sería sabio hablarles del despertar sexual que está por ocurrirles, explicándoles cómo va a cambiar su cuerpo y cómo pueden usar esta nueva experiencia responsable y moralmente. Si nos lo proponemos, podremos hacer mucho para preparar a nuestros hijos para la crisis de la adolescencia. Les habla el Dr. Dobson.
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0: Seguimos platicando con Silvia Montaño, psicóloga clínica y maestra en psicoterapia gestal, acerca de aprender a estar con uno mismo. Y hablábamos de la importancia de tener esa primera relación con nosotros mismos de una manera consciente, responsable, para no andar cobrando facturas y, sobre todo, dejar de ver hacia afuera, que era uno de estos tres aspectos con los que iniciábamos en esta tarde.
1: Sí, entonces vemos que es importante estar teniendo tanta expectativa exterior y aprender a gestionar nuestras propias necesidades y a cubrirlas. Y no tener miedo de nuestras propias emociones. Uh-huh. Porque las emociones, así como en el hambre es el sentir el estómago en el estómago, sí. La emoción es donde yo puedo encontrar qué es lo que necesito. O sea, la emoción es el camino porque el cuerpo me está hablando de qué necesito, ¿sí? Si, por ejemplo, siento el pecho apachurrado, pues bueno, digo, ¡ay! Me sentí triste, ¿sí? Y entonces lo contacto, o sea, me hago consciente de eso, siento mi cuerpo y digo, ¡ay! Esto me causó mucha tristeza. Cuando comentaron eso, yo sentí tristeza. Uh-huh. ¿Qué me está pasando? ¿Qué es lo que está ahí que me pegó tan fuerte eso que dijeron? ¿Sí?
0: Y que normalmente va a tener relación con algún asunto inconcluso de nuestro pasado.
1: Ajá. Entonces, si yo me doy ese permiso, no me peleo con el otro. ¿Por qué dijiste eso? Y que no sé qué. No, allá afuera no se resuelve nada. Uh-huh. Aquí, ¿por qué me pegó? Uh-huh. Y cuando me doy cuenta que pegó justo en el clavo, justo donde me duele, entonces puedo explorar y entonces sanar esa parte y cubrir esa necesidad.
0: Claro.
1: Digo, ay, es que eso me recordó mi tío adorado, ¿verdad? Y que ya no está. O mi mascota, claro, que falleció. Y entonces tengo un duelo ahí que no lo he resuelto.
0: Por supuesto. Y ni cuenta nos habíamos dado.
1: Porque entonces me voy a lo externo, no hables de eso porque entonces a mí no me gusta. Y sigo evadiendo. Pero si hago esta conciencia y digo, ay, o sea, es que sí me dolió. ¿Qué pasó? Ah, ok, entonces tengo estos duelos que tengo pendientes. Entonces necesito, obviamente, echarme un clavado con estas figuras que tengo, obviamente, duelos pendientes.
17: Sí,
1: ver qué necesito con cada una, ¿sí? Y resolver ahí mis duelos. Y es un trabajo interno que solamente yo puedo hacer.
0: Así
1: es. Nadie lo puede hacer por mí, ¿sí? Nadie puede resolverme. Entonces, cuando ya yo voy resolviendo mi proceso de acuerdo a lo que yo voy necesitando, igual que la comida, encontré mi necesidad. Ahora encuentro, ahora la voy a llenar. Sí.
0: Sobre todo entender, Silvia, de manera consciente, por qué algunos estímulos externos que percibimos a través de los sentidos nos hacen de repente conectar con ciertos sentimientos o emociones que pueden ser placenteras o no. Y que muchas veces, a veces nada más evitamos, no sé, alguna canción, algún alimento, pero no encontramos en el fondo el motivo por el cual no se lo rechazamos o nos incomoda escuchar tal o cual música, ¿no?
1: Uh-huh. Entonces, eso es lo importante de estar conectados con nosotros.
0: Es padrísimo esta
1: porque
0: parte.
1: Entonces así vamos a ir resolviendo un montón de cosas que tenemos que pendientes y no vamos a ir viviendo nada más subsistiendo a lo exterior, sino que venimos conscientes de mi ser, consciente de lo que a mí me pasa, consciente de lo que todavía no he llorado o tengo pendiente o no he festejado, porque también,
0: sí,
1: ¿verdad?
0: Es completamente
1: que no
0: cierto.
1: He celebrado, que no me he felicitado, o sea, pero hasta que estoy conmigo puedo entonces hacer ese trabajo de aplaudirme, de acompañarme. Y esto no quiere decir que no lo comparta con las personas más allegadas, más amadas, o que abrace a mi perrita y le dé mil besos porque estoy muy feliz, ¿sí? Pero esa chamba va dentro de uno, ¿sí? Y el beneficio, pues, es ese. Poder estar tomando decisiones con calma, no estar ansiosos. Entonces, nuestros vínculos van a ser realmente más genuino.
0: Sí, claro.
1: No son para llenar mi necesidad, ¿sí? De soledad, ¿verdad? Porque esa necesidad de soledad ya aprendí a llenarla.
0: Uh-huh.
1: Ya aprendí a estar conmigo, ya me aprendí a escuchar, ya aprendí a estar en calma, ya aprendí a saber qué hacer cuando tengo malos días.
0: Uh-huh.
1: Ya aprendí qué hacer cuando estoy enferma, enfermo. O sea, toda esa parte de saber qué hacer conmigo,
0: oye,
1: la voy
0: ya vamos de
1: gane,
0: ya vamos de gane. Sobre todo a mí me encanta ahorita que estamos hablando desde el enfoque gestáltico, aprender esta cuestión tan importante de conectar y a veces quitarle como el estigma de que es algo malo la parte del sentir, sino por el contrario, conectar la parte pensante con nuestro cuerpo nos va a ayudar precisamente dentro de esta reconexión, identificar lo que hemos venido platicando, estas necesidades de una manera auténtica, responsable, en donde me atrevo a decir que nos invita hasta a vivir de una manera más libre, más felices, tener como esta claridad de lo que realmente tenemos para atender, pero también nos abre la posibilidad de pedir aquello que necesitamos.
1: Fíjate qué bonito, acabas de decir algo bien importante. Entonces, ¿cómo voy a tener esa congruencia con lo que siento, con lo que pienso y con lo que acciono? ¿Sí? Esta conciencia, primero la voy a tener, esta conexión primero conmigo.
0: Uh-huh.
1: Cuando yo me resuelvo y yo realmente lleno mi necesidad y sé qué siento y qué tengo y qué me pasa, entonces voy a ser congruente con lo que pienso y con lo que acciono,
0: uh-huh.
1: ¿Sí? Porque entonces, si yo no cubro estas necesidades, si mi emoción la estoy tapando y la estoy racionalizando,
0: ¿sí?
1: entonces mi cuerpo me va a estar gritando otras cosas, ¿sí? Mi emoción me va a estar gritando otra cosa. Pero cuando mi emoción la escuché, cuando a mi cuerpo lo escuché, cuando mi ser lo escuché, entonces sí, ya puedo ser congruente con mi pensamiento. Y puedo entonces mandar esas señales a mi pensamiento para decir, ok, ya sé, ya estoy en paz, ahora sí puedo hablar con fulanito y plantearle cosas importantes. Uh-huh. Y ahora sí viene el pensamiento. ¿Cómo, de qué manera se lo voy a decir? Con asertividad, con congruencia, con empatía y con respeto.
0: Sí,
1: que
0: claro.
1: Son como los puntos bien importantes. Esto va en la cabeza. Entonces sí, voy a pensar cómo hacerlo,
0: claro.
1: Y cómo lo voy a accionar. Y entonces voy a ir y lo voy a accionar. Y ahí me voy a vivir congruente.
0: Sí, por supuesto. ¿Sí?
1: Pero si el clavado primero no me lo he hecho, pienso que la parte racional es la que me va a dar todo.
0: Y no, no es así.
1: No.
0: No, porque de alguna manera ya lo hemos visto y lo vivimos en nuestro día a día, que estamos hablando de la incongruencia y de cómo ella es la que predomina en la mayor parte del tiempo, y entonces nuestras acciones definitivamente no van a coincidir y vamos a tener esta dificultad para atender realmente lo que necesitamos.
1: Sí, y entonces aquí viene, por ejemplo, la disociación, uh-huh. ¿Sí? O sea, entre la emoción y la parte del pensamiento.
0: Claro.
1: Entonces estamos disociados y puede haber un trastorno.
0: Así es.
1: Sí. O la esquizofrenia, que no hay un contacto de conciencia corporal, sino todo está en la imaginación.
0: Uh-huh.
1: Sí. Obviamente en las alucinaciones, en toda esta parte que está disociado el cuerpo.
0: Sí, claro.
1: No está conectado. Entonces, aquí se trata de tener esta conexión para que podamos accionar y podamos pensar en las cosas que tenemos que hacer, cómo lo tenemos que hacer, pero una vez que ya nos escuchamos y resolvimos internamente. Entonces, esto es bien importante porque mucha gente piensa que nada más la Gestalt trabaja con la parte emocional. No, esa es la base de la conexión para uh-huh. entonces tener la congruencia. Y después de que dije, ¡ay, qué rico comí! Ahora sí puedo pensar ¿En qué sigue? ¿Qué necesito?
0: Claro.
1: ¿Qué puedo pensar en qué acciones voy a hacer para seguir alimentándome bien, etcétera, por ejemplo? ¿Sí? O sea, no estamos separadas de la parte racional.
0: Uh-huh.
1: Tenemos que estar conectados. Para eso nos sirve el cuello.
0: Y ¿sí? Nuevamente, fíjate, el cuello, como tú dices, nos conecta con este cuerpecito
1: uh-huh.
0: que nos va a permitir confirmar, diría yo, muchas veces de estos pensamientos, porque ya lo hemos platicado, creo que en algunos otros programas, el pensamiento es esta loquita de la casa que de repente se va a disparar y va a hacernos pasar bastantes malos ratos si únicamente nos quedamos dándole toda nuestra atención.
1: Uh-huh.
0: La mente divaga, la mente miente, y entonces cuando yo lo aterrizo en mi cuerpo, es el que le va a dar esa confirmación a la mente de esto es real, esto se necesita, vamos por ello.
1: Sí, porque quien nos va a dar ese esto es real es la emoción.
0: Ajá.
1: Y en cambio, cuando nosotros empezamos a crear fantasías con el pensamiento,
0: uh-huh.
1: el pensamiento no puede distinguir si es real o no es
0: Exacto.
1: real.
0: Exacto.
1: Lo toma como real, entonces va a mandar señales al cuerpo, o sea, vamos a hacer que el cuerpo reaccione ante algo que no está pasando y vamos a mandarle señales, por ejemplo, de alerta al cuerpo cuando no está pasando algo y yo digo, estoy en peligro, pero estoy pensando que estoy en peligro, no estoy viendo y sintiendo que estoy en peligro.
0: Efectivamente.
1: Entonces el cuerpo, yo le digo, mi cabeza es, estoy en peligro, le mando una señal a mi cuerpo, el cuerpo reacciona automáticamente como si estuviera en peligro.
0: Así
1: mandando
0: es,
1: todos
0: sí,
1: los
0: claro.
1: químicos. Entonces yo ya creé un estímulo y hice una respuesta y una reacción uh-huh. a mi cuerpo. Cuando dices, ay no, qué rica Jamaica, mira, ahorita la saco, está
0: ay,
1: bien sabrosa, ¿verdad? Así con limoncito,
0: ay,
1: chilito.
0: Bueno. Ya estoy salivando. Qué
1: eso,
0: rico.
1: Te digas, eso ahí yo lo creé con el pensamiento. No es real. Y creé una sensación corporal en el cuerpo.
0: Claro.
1: Entonces es al revés. Yo escucho mi cuerpo para resolver lo que estoy necesitando real y a partir de eso poderme resolver y entonces sí llevar en congruencia mis pensamientos con mis acciones.
0: Silvia, pues muy interesante, me encantó este tema de aprender a estar con uno mismo a través del enfoque de la Gestalt. ¿Dónde podemos contactarte y que nos compartas pues con quiénes trabajas?
1: Bueno, mi teléfono es 449-172-0647. Envíenme WhatsApp, por favor, no, por lo regular luego no puedo contestar llamadas. Y obviamente yo trabajo con trastornos mentales, trabajo con parejas, trabajo con adultos jóvenes y con adultos mayores. Y ese es como mi trabajo que hago.
0: Pues muchísimas gracias, de verdad, pues por esta invitación a trabajar más en nosotros, aprender a estar con nosotros mismos y sobre todo a mejorar nuestra relación con nosotros mismos como personas importantes que somos.
1: Bueno, pues gracias a ustedes por la invitación. Es un placer estar aquí. Y bueno, vamos trabajándonos poco a poco para llegar a esta conexión con uno.
0: Me parece justo y necesario. Pues muchísimas gracias nuevamente. Y nosotros hemos llegado al final del programa. Recuerden que para vivir mejor hay que saber vivir. Soy Ana Luisa Medina y nos sintonizamos el día de mañana. Pase una excelente tarde.
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17: Los nutriólogos son especialistas en salud dedicados a orientar, educar, prevenir y tratar los problemas de nutrición, realizando un plan de alimentación de forma individual. La anorexia, bulimia, desnutrición, obesidad, diabetes, hipertensión, gota, insuficiencia renal, hiperlipidemia y la pancreatitis son solo algunas de las enfermedades que los nutriólogos nos ayudan a tratar. Es decir, que esta terapia nutricional no solo ayuda a alguien a bajar de peso o subir de peso, también con una dieta adecuada se puede disminuir niveles de colesterol, triglicéridos, ácido úrico, controlar la diabetes, la hipertensión y cuidar sus riñones. Visite a su nutriólogo o nutrióloga y manténgase sano. Soy su amigo el doctor Carlos Huerta y ya sabe que a buenos cuidados, buena salud.
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0: Muy, pero muy buenas tardes. Sean ustedes bienvenidos a este su espacio deportivo en la cancha en este sábado 16 de mayo del 2026. Esta es la información deportiva. Arrancan las semifinales de vuelta y hoy las Chivas reciben a Cruz Azul en el Estadio Jalisco. Además, no estoy casado con nadie. De la prelista cualquiera puede ir al Mundial, eso es lo que dice el Vasco Aguirre. En la NBA ya está definida la final de la Conferencia Oeste. Acá le platico quiénes se van a enfrentar. Lo mejor de la tauromaquia con mi estimado Alejandro Medina. Le tenemos todo el resumen del serial taurino de la Feria Nacional de San Marcos. Y en temas locales, Panteras Femenil a una victoria de las finales en la LNBP Femenil. Y Aguascalientes llega a las 90 medallas en la Olimpiada Nacional. Esto y mucho más aquí en la cancha. Bienvenidos.
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0: ¿Qué tal? ¿Cómo están? Bienvenidos sean todos ustedes a este su espacio deportivo en la cancha. Regresamos a la normalidad porque el fin de semana pasado todavía estaba la Feria Nacional de San Marcos y obviamente estaba escuchando a esta hora lo mejor del mundo del toro en patio de feria, pero bueno, ya estamos de regreso. Y usted va a decir, bueno, ¿qué andas haciendo, condenado? Si es sábado, el día de hoy me tocó a mí, mañana va a estar mi estimado Emiliano Jiménez cubriendo los deportes, pero ya les traeré toda la información más importante, internacional, nacional y local, a través de esta hora en este su espacio deportivo. Mucho que platicar de lo que ha pasado en las últimas 24 horas, lo que está pasando en este momento y lo que va a pasar a lo largo del día, sobre todo y acaparando reflectores, las semifinales de vuelta en la Liga MX. Y antes de iniciar con cualquier tema, yo le quiero preguntar a usted que me está escuchando, obviamente dándole la bienvenida, y que obviamente se comunica a través del 449-910-3508 y que me diga lo siguiente: ¿quién pasa hoy? ¿Las Chivas o Cruz Azul? ¿Quién le gusta para la gran final del torneo Clausura 2026? Hoy se enfrentan, no hay mañana, hoy sale el primer chambenal que va a participar como tal en la gran final. Y pues bueno, no hay de otra, Cruz Azul o las Chivas, ¿quién le gusta? Por favor, dígamelo porque, bueno, todo pinta hasta el momento que las Chivas podrían pasar. ¿Por qué lo digo? Porque les beneficia el tema del global. Quedaron segundo lugar en la tabla general. Hoy reciben en casa además y tienen el global 2-2. Entonces, incluso con el empate pueden pasar las Chivas. Pero ojalá que sea un partido con espectáculo, que haya goles y que también Cruz Azul pues no la ponga sencilla, porque a como estuvo el partido de ida, me parece que la máquina tiene que mejorar un montón. Hay más información en las duelas de la NBA. También ya se vive la parte crucial, la última parte de la temporada regular. Y ayer se define quién avanza a la final, el último que faltaba equipo para las finales de conferencia en el oeste. Y son los Spurs, los San Antonio Spurs, que fueron uno de los mejores equipos durante la temporada regular. Obviamente con Víctor Wembanyama, que está hecho un fenómeno este muchacho francés. Y ayer, vaya paliza que le propinan a Minnesota como visitantes y obtienen este último boleto en el oeste. Se van a enfrentar ante el Oklahoma City Thunder y esta serie que arranca a partir del lunes. Le tengo información del mundo del toro, como escuchó en el teaser, le voy a platicar junto con mi estimado Alejandro Medina, el niño de oro, cómo le fue obviamente el serial taurino más importante del continente americano, el resumen total, qué está pasando en España, porque hay importante actividad en San Isidro y mucho, mucho más que platicar al respecto de la tauromaquia. Le tengo información local. Lo de Panteras ayer, Panteras Femenil ganando el primero de la serie en finales de zona y hoy están a un juego, a una victoria de avanzar otra vez a las finales de la LNBP Femenil. Sería algo sin precedentes, porque además buscan lo que ningún otro equipo ha conseguido, un bicampeonato, ojalá se pueda dar, pero para ello hoy tienen que derrotar al Calor de Cancún. Esto y mucho más aquí en la cancha, por favor no se vaya. E insisto, únase a la conversación, 449-910-3508, mándeme por favor su WhatsApp y también escúcheme a través del 88.7 FM y me puede ver en los canales 102 y 900 del sistema Gigacable, además del canal 75 en Easy. Y vámonos por partes y arrancamos con la poderosa, la bendita Liga MX, porque hoy a las 19 horas, desde el Estadio Jalisco, sí, el Chiverío, el rebaño sagrado recibe a la máquina celeste de la Cruz Azul. Un partido que ojalá sea de espectáculo, ojalá sea de goles, porque son dos grandes del fútbol mexicano. Así está tal cual en la previa. El partido de ida, la verdad, nos gustó a todos, 2-2, aunque yo creo que me parece que el tema del arbitraje sí raspó un poco el partido como tal. Había sido muy buen encuentro hasta ese penal que la verdad, pues bueno, le da la igualada a Cruz Azul, pero mucha controversia en este partido. Entonces hoy lo que ocupan ambos equipos, ahí le va, le mencionaba, las Chivas fueron segundo lugar, sublíderes en la tabla general, entonces tienen mejor posición que Cruz Azul, que fue lugar 3 en la tabla general. Hoy las Chivas van por el empate, aunque obviamente tendrían que ganar en su casa y también ya quitarse la espinita, ¿no? En contra de Cruz Azul, un rival que por cierto le ha tomado la medida en las últimas eliminatorias y de hecho incluso Cruz Azul ha avanzado y también en tema de

0: tal cual el control del esférico, tocar mucho el balón y obviamente hacerse con la esférica para poder con esto llegar al área rival. Y tiene todavía muy buenos futbolistas, ¿eh? Sí, yo sé que se fueron 5, pero obviamente los que se quedan también. Hay algunos incluso que aún tienen oportunidad de ir a la Copa del Mundo. Más adelante le platico qué fue lo que dijo el Vasco Aguirre al respecto de esto. Pero bueno, los que se quedaron y los que también tuvieron muy buen torneo, hoy tienen que lucirse, ¿eh? Se tienen que lucir tal cual, a pesar de que no es su casa el Estadio Jalisco, es el estadio hoy en día del equipo rojinegro, pues es en Guadalajara, es en Jalisco, y tendrán que aprovecharlo y van a ser obviamente locales en la Perla Tapatía, y me imagino que también en cuestión de afición tendrán que abarrotar el inmueble, la afición del Rebaño Sagrado. Pero mire, le menciono, hay todavía mucho de dónde echar mano por este equipo de Chivas, que me parece que es incluso material de selección. Para empezar, lo de Richie Ledesma, que ojalá pueda participar hoy en el partido de ida, sufre una lesión al final, incluso entraron las asistencias para llevárselo. Ojalá que esté bien este futbolista, que es de lo mejor que tenemos, ¿eh?, en cuanto a laterales o carrileros en el fútbol mexicano. Entonces, ojalá pueda jugar el día de hoy. También tenemos a Efraín Álvarez, un gran futbolista, que me parece que le falta un poco de constancia, pero sabemos la buena pegada que tiene este chico. Brian González, el Cotorro, que para muchos también tendría que estar en la Copa del Mundo. Ha tenido una temporada impresionante desde que llegó a las Chivas. Este muchacho ha marcado diferencia. Dani Aguirre, que también se pierde la ida por lesión y creo que no ha jugado en toda la liguilla. Ojalá pueda regresar. También otro futbolista que ha tenido una gran campaña con el Rebaño. Ricardo Marín, que digo, ante la baja de la Hormiga González, tiene que ser titular este futbolista. Ha cumplido, me parece, acompañado de Ángel Sepúlveda. Acá quiero hacer un asterisco porque Ángel Sepúlveda ya le marcó en el partido de ida a Cruz Azul y es exfutbolista de la Máquina. De hecho, incluso cuando marca el gol, no festeja, pide disculpas. Hoy creo que puede ser determinante Ángel Sepúlveda con el equipo de las Chivas para poder avanzar por, sobre todo, lo que le mencionaba de la ley del ex. Y bueno, también lo de Diego Campillo en defensa, que ha sido muy buen defensa, de los mejores que ha tenido la Liga MX durante toda la temporada. Así que yo creo que no hay excusas. Digo, obviamente sí le pesa mucho al Rebaño el tema de las 5 bajas, pero tiene con qué para hoy competirle a Cruz Azul y, me animo a decir, para poder avanzar a la gran final. Y del otro lado, pues, ¿qué le menciono, no? La Máquina es un gran equipo, aunque creo yo que le falta banca a este equipo. Tiene muchos juveniles, obviamente, en el banquillo. Pero si checamos el 11, la verdad que es una de las nóminas también más altas del fútbol mexicano. Y hoy tiene que funcionar sí o sí la doble P, para Adela y Palavecino, que se han apagado esta dupla que llegó a Cruz Azul procedente de Necaxa, que llegando a Cruz Azul la rompieron, jugaron muy bien los dos, pues se han apagado, ¿eh? Digo, ya marcó gol incluso en liguilla José Paradela y demás, pero la verdad que esperamos mucho más de estos dos porque son el motor junto a Charly Rodríguez del equipo de la Máquina. Y también obviamente lo de Cristian Everé, que es el delantero el hasta este momento titular por parte de Cruz Azul ante la baja del Toro Fernández. Creo que lo ha hecho bien el nigeriano, ojalá y también hoy tenga un buen partido, porque en la ida, ahí con dudas, parecía que lo podían expulsar iniciando una jugada muy fuerte contra Campillo, ahí como tirando la naranja. En lo personal no me parecía de expulsión, pero la jugada del penal se la cometen a él, entonces es un tipo que la verdad en el área sí causa estragos para la defensa rival, y hoy no podría ser la excepción. Acá con las Chivas tendría que jugar un buen partido, entonces muy muy pareja la situación. Creo que cuestión de individualidades, sí sobresale el equipo de la Máquina, pero a ver si también se quitan los fantasmas, ¿no? Y pueden, fuera de casa, solucionar una eliminatoria, porque por lo regular le cuesta mucho a Cruz Azul. Lo hacen muy bien como locales cuando reciben en las vueltas, pero cuando les toca visitar en las vueltas en eliminatoria, ahí sí está complicado. Entonces, repito, hoy a las 19 horas para que no se lo vaya a perder. Y bueno, ya mañana mi estimado Emiliano Jiménez les traerá el resumen y quién es el primer chambelán que avanza a la gran final del fútbol mexicano en el torneo Clausura 2026. Vámonos con más información. Le platicaba de la prelista de la Copa del Mundo por parte de la selección mexicana. Bueno, ayer dio a conocer, otra vez es noticia, el Vasco Aguirre, el técnico de la selección mexicana, mencionando lo siguiente. se dio una lista de 55, una prelista de 55 futbolistas, ya obviamente mezclados entre europeos y de Liga MX. Recordarán que la primera que se dio fue únicamente de futbolistas militantes del fútbol mexicano, que causó un montón de controversia, muchos clubes muy enojados por el tema de que les quitaban futbolistas para la liguilla cuando aún tenían participación, sobre todo, obviamente, las Chivas. Bueno, el Vasco ya mencionó lo siguiente: yo no estoy casado con nadie, ¿eh? Y de esos 55, cualquiera puede ir al Mundial. Obviamente, no cualquiera, van a ser únicamente 26. La lista final, que por cierto la tienen que entregar el primero de junio, ¿eh? Esta lista de 55 la dan porque la FIFA así lo exige. De hecho, tenían que hacerlo antes del 11 de mayo. Y así lo hicieron, 55 futbolistas. Un montón de futbolistas en los cuales ya hay jugadores que están actualmente participando en liguilla. Esto quiere decir que aún tienen oportunidades, sobre todo lo de Marcel Ruiz, que para mucha gente tendría que estar en la lista. Lo de Charly Rodríguez también tendría que estar en la lista. Lo de Richie Ledesma, que está jugando con las Chivas. El Cotorro, que le mencionaba, también está con el Rebaño Sagrado. En fin, un montón de futbolistas. Pero bueno, ya lo mencionó. De estos hay oportunidad seria. Yo no tengo como tal, obviamente, un once fijo ya. Me parece que sí lo tiene, pero bueno, así lo menciona. Y también otra cosa interesante: van a poder estar en esa lista jugadores que estén actualmente jugando liguilla. O sea, no porque no estuvieran en la primera lista significa que no van a estar. Por eso es que se da esta segunda lista. Y la pregunta del millón es lo siguiente: entonces, ¿para qué te los llevas? ¿Para qué te los llevas? Espérate a que se acabe la liguilla, que sea un campeón, y a partir de ahí, pues ya concentras mínimo a los de la Liga MX, que están con participación. Pero bueno, desconocemos el por qué se maneja así, pero obviamente que ha causado bastante polémica, y vamos a ver qué ocurre el primero de junio y quiénes van a ser los 26 de esa lista final que van a participar en la Copa del Mundo. Ojo, falta, ojalá no pase, tema de lesionados, que ya nadie se lesione, ojalá no suceda, porque si no, obviamente tendrán que echar mano de otros futbolistas. Ya para finalizar con temas de fútbol, nada más mencionarles que el equipo del Barcelona, que acaba de coronarse, a pesar de que faltan dos fechas para que concluya la Liga Española, acaba de anunciar en conjunto con Robert Lewandowski que el delantero polaco de 37 años de edad no va más con el equipo blaugrana. En cuanto finalice la temporada, se va a retirar del equipo español. Y pues bueno, la verdad, un futbolista entero que a mi parecer llegó ya un tanto veterano al equipo del Barcelona, pero aún así cheque los números, espectaculares. En 191 partidos, 119 goles. ¡Wow! Lo de Robert Lewandowski, que me imagino aún tiene parque para jugar, obviamente, en otro club en el cual se podría retirar, o desconocemos si ya fue su último equipo como tal, como profesional, pero la verdad que nada que desear por parte de Robert. Lo hizo de gran forma, siendo incluso banca en muchos partidos, prácticamente sin ser titular, pero bueno, se va. Y con él, 7 títulos, ¿eh? Muy buen número, por cierto, de las cuales fueron 3 ligas, 3 Supercopas de España y 1 Copa del Rey. ¿Dónde le gustaría ver a Lewandowski? ¿En dónde jugará? Ya veremos al finalizar la Liga Española, porque insisto, aún le quedan 2 partidos al equipo culé. Y pues bueno, ya acabándose la Liga como tal, que ya son campeones, por cierto, que fueron campeones jugando en contra del Real Madrid, eso es cierto. Ya sabremos qué va a pasar con Robert Lewandowski, pero hoy tanto él como el equipo de Barcelona, en sus cuentas oficiales de X, hacen, obviamente dan a conocer esta despedida. Se va Robert Lewandowski del equipo de Barcelona. 2:22 de la tarde, primera pausa, regresando. Nos vamos al deporte ráfaga. ¿Qué pasó con Panteras Femenil? Acá le cuento, no se vaya.
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3: El oído. El oído es un órgano increíble, lleno de curiosidades. Por ejemplo, su estructura interna es crucial para mantener el equilibrio, ya que sin él, caminar sería un verdadero desafío. El oído se encarga de mantener el equilibrio y la postura, así como coordinar los movimientos del cuerpo y la cabeza. Algo impresionante del oído es que tiene funciones diferentes, ya que el derecho se enfoca en escuchar voces y procesar información.
4: Porque tuvo una gran influencia primero en la evolución de su pensamiento.
3: Mientras que el izquierdo se especializa en analizar la música y el canto. Algo impresionante es que a pesar de que nuestro sistema auditivo parece descansar durante el sueño, en realidad sigue activo, reaccionando a ruidos más intensos como mecanismo de defensa. En conclusión, podemos decir que el oído realmente es una maravilla del cuerpo humano y debemos cuidarlos con medidas como el uso de protectores auditivos en lugares muy ruidosos, uso moderado de volumen en audífonos y parlantes, así como la limpieza adecuada que se merecen estos magníficos amigos.
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5: La bronquitis aguda es la inflamación repentina de los bronquios. Estos son los tubos que llevan el aire hacia los pulmones. Puede presentarse con tos persistente, dolor de pecho, falta de aire y silbidos al respirar, además de fiebre y malestar general. El tratamiento es a base de reposo, evitando bebidas frías y cambios bruscos de temperatura. También se indican antibióticos, analgésicos y nebulizaciones, que es un vapor frío que lleva medicamentos directamente a las vías respiratorias para desinflamarlas, calmar la tos y abrir los bronquios. Evite complicaciones tratándose a tiempo y el primer síntoma, consulte a su médico. Soy su amigo el doctor Carlos Huerta y ya sabe que a buenos cuidados, buena salud.
1: 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En Radio BI son las 12 con 19 minutos. Radio BI presenta Expandiendo el Conocimiento. ¿Cuál es la importancia de reír? Reír es como una especie de supermedicina gratis que te deja sintiéndote genial. ¿Sabes por qué? Porque cuando te ríes, desencadenas la liberación de endorfinas que actúan como analgésicos naturales, alivian el estrés y reducen la presión arterial. La risa también es buena para tu cuerpo, ya que fortalece tus músculos abdominales y hasta mejora tu sistema inmunológico, haciendo que estés más resistente contra los resfriados y enfermedades. Pero espera, hay más. La risa también es un as bajo la manga para tu mente, ya que te hace sentir menos ansioso, más feliz y hasta mejora tus relaciones con los demás, creando una especie de conexión mágica entre la gente. En resumen, la risa es una herramienta poderosa para mejorar tanto la salud física como mental y contribuye significativamente a una vida más equilibrada y satisfactoria. 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
5: La onicomicosis es una infección en las uñas de pies o manos y es causada por un hongo. Se manifiesta con uñas gruesas de color oscuro o blanquecino, pérdida del brillo y que además de frágiles se hacen quebradizas o se despegan. Es común en personas diabéticas, también en quienes transpiran mucho o en aquellos que frecuentan lugares húmedos. Las cremas antihongos pueden controlar algunos casos, pero otros necesitarán tomar medicamento para eliminar este hongo. Sea paciente, ya que una uña del pie puede tardar hasta un año en volver a crecer. Visita a su médico para tratar este problema. Soy su amigo el Dr. Carlos Huerta, y ya sabe que a buenos cuidados, buena salud.
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0: 2:26 de la tarde, estamos de regreso y bueno, como le mencionaba, vamos a anotar de tres porque nos vamos con el deporte. Ráfaga, ¿qué pasó ayer en la cueva? Qué gusto, la verdad, que el equipo de Panteras Femenil siga jugando de esta forma. Está en finales de zona y obviamente está incluso ya un partido de avanzar a las finales de la LNVP Femenil. Ayer tenía que ser así, el primer partido tenías que ganarlo sí o sí, porque si no, se forzaba un juego 3 que tendría que ser como visitante y que tendría que ser en Cancún. Y la verdad que esperemos que no pase eso. Pero bueno, vámonos por partes. Ayer el equipo de Panteras lo gana 103-83 en contra del Calor de Cancún. El primer juego, y les menciono esta serie que es a ganar 2 juegos para poder avanzar a las finales. En este partido, pues bueno, ¿quién más? La MVP por parte de Panteras fue la capitana Kalena Lewis, quien anotó 22 puntos, seguida de Dayasha Fire, quien tuvo... Incluso rozó el triple doble, por cierto, con 15 puntos, 7 asistencias y 9 rebotes, además de Feyonda Fitzgerald. Y Jessica Carter con 14 y 13 puntos respectivamente. La verdad que el equipo de Cancún se topó con pared contra este equipo de Panteras, el número uno, por cierto, en la clasificación de la temporada regular, y así lo hace ayer acá en el Hermanos Carrión, cumpliendo con el mote de favoritos. Y bueno, por parte del equipo rival del Calor de Cancún, únicamente sobresale por ahí Carmen González desde la banca con 13 puntos y Diana Armas con 12 puntos. Le costó bastante el equipo del Calor de Cancún, que hoy pues no le queda otra, al equipo del sur de México. Tienen que ganarlo sí o sí si quieren mantenerse con vida y si quieren forzar a un juego 3. Hoy Panteras tiene que ganarlo. Así tal cual. Ayer, insisto, era muy, muy importante el tema de ganar el primer partido. Ya lo cumplen y hoy, como una final, tal cual, tienen que ganarlo porque, insisto, un viaje hasta Cancún sería muy malo para Panteras por temas, obviamente, de logística, de tener que viajar hasta allá. Es un trayecto, la verdad, una distancia importante, y porque también, obviamente, el desgaste va a ser bastante al ir a un clima como el de Cancún. Y, obviamente, pues también con... esa incógnita de que si vas como visitante, puedes perderlo allá. Y si lo pierdes allá, pues quedas eliminado. Entonces, hoy a las 20:30, todos al Hermanos Carrión a apoyar al equipo de Panteras, porque obviamente va a ser un partido vibrante en el cual esperemos que el equipo felino pueda cumplir con la segunda victoria y obviamente avanzar como tal a las finales de la LNVP Femenil. Que por cierto, ayer en la otra zona... el equipo de Fuerza Regia le ganó al equipo de Adelitas el primer juego, así que pues ya también tienen ventaja y hoy en casa podrían amarrar ya también su pase a las finales. Pero bueno, vamos a escuchar al coach, al tocayo, José Antonio Santaella. ¿Qué fue lo que dice con mi estimado Emiliano Jiménez, que estuvo presente obviamente al ser la voz oficial de las Panteras Femenil? ¿Qué es lo que nos comenta el coach a los micrófonos de Radio BI? Escuchemos al entrenador de Panteras.
6: Una victoria muy sólida. ¿Qué versión de Panteras se presentó? Cuéntenos un poco de eso, porque siento que después de lo que pasó con León, perder aquí en casa sí le pesó mucho al equipo y hoy vimos que no se guardaron absolutamente nada. Háblenos un poco de eso.
7: Sí, yo creo que tú lo has descrito muy bien. Yo creo que la serie contra León no ha exigido mucho, tanto a nivel baloncestístico como a nivel de concentración, de intensidad de equipo, de sentir la presión, y yo creo que más que perjudicarnos nos benefició, ¿no? Luego también pues nos obligó, nos exigió el último cambio ahí por Samantha para fortalecer la pintura y nuestras grandes, y mira si no la fortalece, ¿no? Yo creo que el cambio, evidentemente, lo que ya sabemos de Feyonda, no tenemos que descubrir a Feyonda, pero ahora Samantha le da otro, yo creo que nos pone a otro nivel, ¿no? Y yo creo que en la primera parte, sobre todo, se ha visto un equipo que, aparte de estar acertado en ataque y de tener paciencia para encontrar la mejor de las opciones, que sabíamos que nos podían proponer este tipo de juego Cancún, jugando a grandes, ¿no? Intentando cambiar mucho con Kalina para quitarle tiros cómodos. Aparte de eso, yo creo que en defensa es que hemos estado muy sólidas y hemos estado respetándonos bien. Solamente le hemos concedido en la primera parte dos rebotes ofensivos, cuando ella genera muchos puntos después de segunda y tercera opciones. Y en defensa muy bien, ¿no? Yo creo que el poste bajo es algo que tenemos que revisar un poquito, porque ellas lo encuentran bien y nos castigan el juego de transición. Pero bueno, cuando el juego se ha abierto en la segunda parte, yo creo que ya cuesta mucho el mantenerse así firme, y por mucho que yo quiera al final. Pero bueno, muy contento, muy sólido, y espero que ella y yo hayamos aprendido la lección que nos dio la semana pasada León, que nos enseñó mucho.
8: Ahora, también pues Cancún no deja de ser este equipo peligroso. Finalmente, cuando fueron a Cancún, dividieron partidos. Acá es una cuestión diferente, son playoffs. Cuéntenos también cómo prepararse para el día de mañana, para también no caer en la confianza de lo que justamente se vivió el día de hoy.
7: Sí, la semana pasada tenemos la lección y deberíamos de tenerla aprendida, ¿no? Yo el primero, entonces yo siento que no podemos relajarnos nada, porque la semana pasada León nos enseñó eso, ¿no? Y al final Cancún es un grandísimo equipo, lo ha demostrado, tiene las herramientas para hacerlo, y tenemos que ser muy, muy, muy, muy serios para lograr no tener que ir a Cancún, ¿no? Que eso es lo que todos queremos.
0: Bien, ahí está el coach de Panteras. Ojalá que hoy se resuelva ya la serie. Ya lo sabe, repito, 20:30 desde la cueva. Todos apoyar al equipo de Panteras, porque ocupan obviamente de el apoyo de la afición de Aguascalientes, que, digo, no es cosa menor, ¿eh? Hoy imagínese pasar por segunda vez consecutiva a unas finales. No, bueno, espectacular en la LNBP femenil. Y buscando, insisto, lo que nadie ha logrado, el bicampeonato. Ojalá se pueda dar, porque también recuerden, al haber sido Panteras primer lugar en temporada regular, las finales son acá. Sí, acá iniciarían y acá finalizarían, dado caso de que primero hay que ganarle a Cancún. Pero bueno, ahí está la información en cuanto al equipo felino. Vámonos con más del deporte ráfaga, y en temas internacionales, la mejor liga de básquetbol del mundo, la NBA, vive también ya su etapa final de temporada. Y ayer ya se resuelve el tema de una conferencia en las finales como tal. De conferencia ya está definida en el oeste, pero vámonos por partes, porque primero en el este, ¿qué pasó en Cleveland? Bueno, el equipo de Detroit, de los Pistons de Detroit, derrotó 115-94 a los Cavaliers. Increíble, los Cavaliers, que habían ganado como visitantes, tenían que ganar este partido para ya amarrar su boleto a las finales de la conferencia este, y no lo pueden conseguir, y eso que estaban como locales. Increíble la verdad lo que pasó. Y bueno, acá no va a quedar de otra, ¿eh? Va a tener que ser un juego 7, ahí se resuelve, no hay mañana. Y este partido, por cierto, va a ser el día de mañana, ya mañana le tendrá todo el detalle en la previa mi estimado Emiliano Jiménez. Y bueno, en este encuentro, por parte de Detroit, ¿quién más? Cade Cunningham, que este hombre está, pero la verdad, encendido con el equipo de los Pistons. Ayer con 21 puntos y 8 asistencias, comandando ese equipo para, obviamente, esta victoria. Le sigue Paul Reed con 17 puntos desde la banca, muy buen revulsivo. Además de Jalen Duren, quien tuvo 15 puntos y 11 rebotes, ¿eh? Doble-doble por parte de este jugador. Danny Jenkins también con gran actividad, 15 puntos. Y Duncan Robinson con 14 puntos desde la banca, para obviamente pegarle como visitante el equipo de Cleveland. Y bueno, por parte de los Cavaliers, otra vez la barba luciéndose. James Harden ayer con 23 puntos y 7 rebotes, seguido de Evan Mobley, quien tuvo 18 puntos y 6 rebotes, además de Donovan Mitchell con 18 puntos. Y bueno, mañana juego 7 definitivo, desde Detroit, 18:00, para que no se lo vaya a perder. Y va a ser, la verdad, un gran, gran partido, porque no hay mañana, insisto, quien gane va a pasar como tal a las finales de conferencia en el este, y se va a enfrentar en contra de los Knicks de Nueva York. ¿Quién le gusta para avanzar, Cavaliers o Detroit? Vamos a ver qué ocurre. En dado caso de que pasen los Pistons, que van a estar como locales, que van a ser incluso favoritos, pues al ser el número uno, el sembrado número uno en el este, van a recibir en casa finales. Y obviamente, de lo contrario, el equipo de Cavaliers, si es que así lo logra, tendría que visitar el equipo de los Knicks, porque los Knicks finalizaron terceros y los Cavaliers cuartos en la tabla general del standing en temporada regular. Y bueno, ya para finalizar, ¿qué pasó con el equipo de Minnesota? Lamentablemente ayer pues tenían que ganar en su casa para alargar un juego número 7. Y todo lo contrario, los Spurs vaya paliza que le propinan al equipo de Timberwolves. Escuche usted, 139-109, este partido que ya desde la mitad del encuentro estaba prácticamente resuelto, con ventaja casi de 30 puntos, una auténtica locura. Y bueno, acá gran duelo por parte de San Antonio. Stephen Castle tuvo ayer 32 puntos, 6 asistencias y 11 rebotes, doble-doble, seguido de Aaron Fox, que también tuvo un muy buen partido con 21 puntos. Víctor Wembanyama, que ayer con más temas defensivos, pero aún así colabora a la ofensiva con 19 puntos y también con 6 rebotes. Le sigue Jalen Champagne, quien tuvo 18 puntos, y Dylan Harper con 15 puntos desde la banca. Y por parte de Timberwolves, que se despiden ya de la competencia, Anthony Edwards con 24 puntos, Terrence Shannon, quien tuvo 21 puntos desde la banca, y además Nash Reed con 18 puntos también desde la banca. Es decir, titulares, el único que funcionó fue Anthony Edwards. Ahí le va, los otros titulares, un desastre. Jaden McDaniels, tan solo 13 puntos. Julius Randle, una auténtica pesadilla ayer, ¿eh? 3 puntos únicamente. Rudy Gobert, sin puntos. Digo, yo sé que es defensivo, pero créame que 0 puntos es algo, la verdad, increíble, y más en un juego que estás en casa y que si no lo ganas vas a quedar eliminado. Bueno, 0 puntos, además de Oyo Donsmo, quien tuvo 10 puntos, así que mal y de malas para el equipo de Minnesota. Y obviamente los Spurs, que eran favoritos, logran avanzar ya a las finales en el oeste. Y ahí le va, ¿eh? ¿Cómo quedan las finales en el oeste? Pues el 1 contra el 2. El Oklahoma City Thunder en contra de los San Antonio Spurs. Esta serie arranca a partir de lunes desde Oklahoma, para que no se lo vaya a perder. Lunes 18:30. Ya les tendremos obviamente toda la previa acerca de este gran duelo. ¿Quién le gusta, el Thunder o los Spurs de Wemby? Vamos a ver quiénes avanzan, porque los Spurs son los vigentes campeones, ¿eh? Y van también por el bicampeonato. 2:38 p.m, no se me vaya, no se me mueva, porque regresando hay información del mundo del toro, ¿eh? Volvemos.
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9: ¿Qué es el calentamiento global? Una investigación reciente ha revelado datos sorprendentes que subrayan la urgencia de abordar este desafío climático. Pero, ¿a qué se debe esta problemática? Aquí, una breve explicación. A medida que los gases de efecto invernadero cubren la Tierra, atrapan el calor del Sol, lo que conduce al calentamiento global y al cambio climático. Se ha registrado que en los últimos 140 años, la temperatura global ha aumentado aproximadamente 1 grado Celsius. Un cambio que puede parecer pequeño, pero que tiene impactos significativos en nuestro planeta. Este aumento de temperatura ha desencadenado eventos climáticos extremos, como olas de calor nunca antes registradas, sequías prolongadas y huracanes más devastadores. Además, se ha observado que la concentración de dióxido de carbono en la atmósfera es la más alta que en los últimos 40 años. Estos datos destacan la necesidad urgente de tomar medidas decisivas. Algunas de ellas, y las más recomendables, son: reducir las emisiones de gases de efecto invernadero, comenzar una reforestación mundial en forma masiva, así como crear una conciencia general de esta problemática que nos amenaza día con día.
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10: En Radio BI son las 12:36. 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
5: El absceso anorrectal es la acumulación de pus en el área del ano y el recto. Es originada por una glándula obstruida o la infección de una fisura anal. La diabetes, los medicamentos que bajan las defensas y enfermedades que inflaman el intestino grueso son factores que predisponen a la formación de estos abscesos. Los síntomas son hinchazón alrededor del ano y un dolor pulsátil que aumenta al defecar. Puede haber estreñimiento, escurrimiento de pus, calentura y dolor de cuerpo. El problema no desaparece por sí solo. El mejor tratamiento es operar para drenar la pus, dar antibióticos y medicamentos que quiten el dolor. Mejor atiéndase a tiempo. Soy su amigo el doctor Carlos Huerta y ya sabe que a buenos cuidados, buena salud.
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11: ¿Alguna vez te has preguntado por qué lloramos? Llorar es algo especial, ya que lloramos por diversas razones. Algunas pueden ser emocionales, irritantes, físicas y también por la necesidad de lubricar nuestros ojos. Algo importante que debemos saber es que al llorar se generan lágrimas y estas mismas se generan en la glándula lagrimal. Hay dos formas comunes por el cual lloramos, como las emocionales, que surgen de sentimientos intensos, como la tristeza o la alegría, y pueden ayudar a liberar hormonas como oxitocina y endorfinas, mejorando así nuestro bienestar físico. También lloramos como reacción a irritantes, como al humo o a las cebollas, ya que activan una respuesta de defensa en el cuerpo. Podemos decir que llorar es una forma de comunicación y también de liberación emocional, ya que cumple funciones tanto físicas como psicológicas. Algo que sí podemos asegurarte es que llorar no es malo. Al contrario, es algo que tu cuerpo necesita hacer de vez en cuando para liberar sus emociones.
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0: Bien, estamos de regreso, 2:40 de la tarde, y antes de iniciar con temas del mundo del toro, porque obviamente le tenemos todo al respecto del serial taurino y de un montón de información en la tauromaquia, vámonos con algunos mensajitos. Dice por acá, saludos del taxi 2847, pues a ver cómo le va a la juventud de las Chivas y muy bien Pantera. Saludos, compadre, cómo le va a su máquina, me imagino, ¿no? En contra de la juventud de las Chivas, porque usted es celeste, ¿no? Entonces, ojalá y tengan buen partido hoy. Tienen que mejorar mucho, insisto, Cruz Azul. Así como los Pumas mañana también tienen que mejorar un montón si no quieren que Pachuca les elimine en casa. Leo por acá también nos mandan un mensaje. Dice, a ver, se me mueve. Acá está. Buena tarde, Tony. Saludos desde la colonia Héroes. Ayer estuvo muy bueno el partido de Panteras. El auditorio al 95%, hoy será al 100%, esperemos ganar y llegar a las finales. Aquí algo de evidencia, hablando con los jefes y jugadoras, saludos y arriba las Chivas, dice este compadre. Qué bárbaro, mi hermano, saludos. El otro día lo saludamos, por cierto, en un merendero en la Feria Nacional de San Marcos, nos tomamos la foto y todo. Entonces, un fiel radioescucha, obviamente en la cancha, te queremos mucho, compadre, y qué bueno, mira, ya te vi con todas las jugadoras de Panteras ahí echando relajo después de la victoria, como debe de ser, obviamente. Y bueno, ahora sí, vámonos con información de tauromaquia. Y quiero saludar con muchísimo gusto a mi estimado Alejandro Medina, mi niño de oro. Estamos de regreso. Ya te extrañaba, canijo. Obviamente tú tenías participación prácticamente todos los días, pero ¿cómo estás? Qué gusto saludarte, amigo.
12: No, hombre, el gusto es mío, compañero. Y arriba las Chivas, como dice ese aficionado, claro que sí, arriba las Chivas. Primeramente, esperemos pasar a la final y poder jugarnos ahí.
0: Del gusto y de la emoción por las Chivas se le fue la llamada, mi estimado Alejandro Medina. Ahorita regresamos con él. Y sí, digo, obviamente hay un montón de afición de las Chivas que hoy va a estar expectante al respecto de lo que pueda ser el rebaño sagrado. E insisto, tienen la localía, que es algo muy a favor por parte del equipo de las Chivas, y a ver si lo pueden aprovechar. Porque a ver qué pasa, digo, todavía el equipo de Cruz Azul puede dar la sorpresa. De hecho, acá nos mandan un mensaje al respecto de un futbolista de Cruz Azul. Dice, Charly Rodríguez no tiene nada que hacer con selección mexicana. Yo coincido con usted. Ojo, no voy a decir que es un mal futbolista. Me parece que es muy buen futbolista Charly, pero no es un futbolista para selección. No siempre son buenos futbolistas y también son buenos para selección. Y a Charly se le han dado varias oportunidades y no ha rendido como debe de ser con el tricolor. Ahora sí regresamos con mi estimado Alejandro Medina, mi niño de oro. La efusividad hizo que te nos fueras un rato.
12: Ya sé, amigo. Yo creo que ahí nuestro buen compañero Leo Ortiz, que le va el Cruz Azul, la hizo de las suyas. Pero bueno, vamos a entrar en materia taurina. Fíjate que acaba de culminar lo que fue el Serial Taurino San Marcos 2026, que tuvo diferentes matices. Hubo polémicas, triunfos, hubo un poquito de todo. Afortunadamente no hubo cornadas, que eso es también importante destacar, que el equipo que encabeza el doctor David Martínez de los servicios médicos de Plaza de la Monumental y de la San Marcos, pues no tuvieron mucho trabajo y eso siempre se va a agradecer. Que aún así, si lo hubieran tenido, créeme que es un equipo que está altamente capacitado en lo que es medicina taurina. Entonces te puedo decir el balance estadístico, que también a veces no es tan, para algunos no es tan importante esta parte, porque luego dicen que las orejas solamente son retazos de toro, pero a final de cuentas llegan a tener repercusión cuando los empresarios te quieren contratar, siempre voltean a ver quiénes vienen como triunfadores. Esto es una realidad. Y te puedo decir que lo que fue el serial taurino que acaba de pasar, fíjate que se cortaron un total de 18 orejas. En este serial no hubo ningún rabo. También mencionarte que no hubo ningún indulto. 18 orejas. Mencionarte que tuvimos dos triunfos de puerta grande. El primero de ellos, Emilio de Justo, que hizo lo propio ante un bravo ejemplar de la divisa de la Mora, aquel ejemplar de nombre Arrojado. También mencionarte que Juan Pablo Sánchez tuvo un triunfo de dos orejas con el toro Tamborazo de la vacada de Pozo Hondo. Y finalmente el caballista Emiliano Gamero con el toro Pensador de la divisa de Marrón. Estos tres nombres que acabo de mencionar, pues son los toreros que consiguieron triunfos de puerta grande. Pero mencionarte también que hubo toreros que llegaron a tocar pelo, es decir, con el corte de una oreja. Entre ellos, por parte de los toreros nacionales, tenemos a Leo Valadez, a Héctor Gutiérrez, a Luis David, a Diego Sánchez, Sergio Flores y Bruno Aloy, mientras que por parte de los extranjeros estuvieron Jesús Enrique Colombo, Juan Ortega, Daniel Luque, Víctor Hernández, Antonio Ferrera y Guillermo Hermoso de Mendoza. Se lidiaron un total de 71 toros de 15 divisas diferentes en un total de 11 corridas. Mencionarte que tres de ellos fueron por la vía del regalo, otros tres toros quedaron inhabilitados para la lidia, y pues a final de cuentas toros que destacaron, te puedo mencionar por ejemplo el toro Jubileo de la ganadería de Marco García, que correspondió a Alejandro Adame, o te puedo hablar de Vida Mía de Begoña, que lidió Leo Valadez. Te puedo hablar del toro Triguero de la ganadería de Santa Fe del Campo por Juan Pablo Sánchez.
0: Amigo, que a Juan Pablo fue el de los que mejor les fue de Aguascalientes, ¿cierto?
12: Bueno, pues Juan Pablo ha oficiado dos faenas de suma importancia. La primera de ellas no fue bien rematada con la espada, porque te puedo decir que de ser así probablemente pudo haber cortado dos orejas, y pues a final de cuentas quedó en una vuelta a ruedo. Se reconoce el toro, también un buen ejemplar. Pero sí se alza la mano, tengo que decir que Juan Pablo Sánchez sí le pone tal vez nombre y apellido a la Feria Nacional de San Marcos. Es un torero que está pasando por un momento importantísimo en su carrera, ya muy maduro, ya muy solvente, temple. Y además yo lo veo que se perfila ya para, si es que el tiempo y los toros lo respetan, se puede perfilar para consolidarse como una figura del toreo mexicano, una figura del toreo internacional, que tiene capacidad, yo creo que, para hacer fiesta en México y prácticamente en cualquier plaza del extranjero.
0: Ojalá. Ya son muchos años, amigo, en los que viene obviamente haciendo bien las cosas. Entonces, qué importante triunfo el que tiene acá en Aguascalientes ante su gente. Y pues los Sánchez, ¿no? Levantando la mano, porque también Diego anda muy bien.
12: Sí, mencionarte que ahora que dijiste de Juan Pablo Sánchez, hay una fuerte probabilidad de que el torero hidrocálido se presente en el Coso Venteño durante la temporada de verano que ofrece las ventas de Madrid. Habrá que confirmar, espera para que lo confirme la plaza primera, y ojalá y que tenga un triunfo. En el caso de Diego Sánchez, que también es un torero importante, que le venía como triunfador del 2025, y si este año no va como triunfador, y es por la misma manera del mal manejo del acero que ha tenido, porque también tuvo tardes importantes, una tarde especialmente ante un toro de Tequisquiapan, que se llamó Andrea, y al que le pudo haber cortado las dos orejas. Era fue un toro muy bravo, un toro de verdad que la gente se emocionó cuando saltó a la arena, este ejemplar de don Fernando de la Mora, y que a final de cuentas pues no pudo oficiar bien con el acero, por lo que se quedó solamente en una oreja, y lógicamente arrastre lento para el toro. Juan Miguel Sánchez, el más pequeño de la dinastía, pues fue el triunfador del Encuentro Mundial de Escuelas Taurinas. Entonces ahí están los Sánchez alzando la mano. Mencionarte también que está el toro ocho columnas de la ganadería de Corlomé para Víctor Hernández, que se presentó aquí en Aguascalientes. Y finalmente, Orgulloso de la ganadería de Santa Inés, lidiado por Antonio Ferrera. De manera general, esto es lo que se llevó a cabo en el cereal. Decirte también que fueron 34 puestos los que se jugaron durante las 11 corridas. 23 correspondieron a toreros nacionales y 11 a extranjeros. Esto habla del balance importante que dio la empresa Espectáculos Monterrey, en donde se apostó por una cartelera de corte juvenil.
0: Muy bien, amigo, te agradezco bastante por este extenso resumen, y ahí está para que vea obviamente el por qué sigue siendo el cereal más importante de toda América, el cereal taurino más importante del continente como tal. Y felicidades, amigo, por el gran trabajo que realizaste durante toda la feria. Amigo, ¿tienes más información? ¿Qué pasó con el Calita en Madrid? Porque está San Isidro, cuéntanos.
12: Sí, fíjate que el pato de San Isidro, bueno, agradecerte el cumplido, muchísimas gracias, amigo, una feria de muchas satisfacciones, de la cual ya tendremos tiempo para hablar a detalle. Mencionarte que en la feria venteña que se está desarrollando en estos momentos, Ernesto Javier El Calita tuvo su participación en lo que fue el quinto festejo de la feria, donde se lidiaron ejemplares de la divisa de partido de resina. Mencionarte que es una de las corridas denominadas de la dura, y la verdad es que me parece, desde el punto de vista de un servidor, es que el torero ha estado bien, ha estado haciendo las cosas muy en torero. No falta, hay algunos aficionados que no les ha gustado lo que hizo el Calita, pero para mí creo que ha tenido una actuación sumamente destacada. No hubo suerte, la verdad es que el encierro que envió partido de resina no fue propicia para el triunfo, pero bueno, ahí quedan algunos detalles y habrá que esperar ahora la participación de los próximos mexicanos, que te voy a decir, se vienen prácticamente de manera consecutiva, porque el próximo martes 26 de mayo parte plaza el novillero Emiliano Sornio con Pedro Montaldo, Julio Méndez ante el Conde de Mayalde. Al día siguiente estará la corrida de Pedraza de Yeltes con Isaac Fonseca, José Molina y Jarocho, y finalmente el jueves 26 la corrida de la prensa con Pedro Domecq para Diego Urdiales, Roca Rey y la confirmación de Bruno Aloy.
0: Muy bien, estaremos obviamente expectantes y al respecto, y ya nos tendrás toda la información de estos espadas mexicanos que van a estar todavía en Madrid. Amigo, pues se nos acaba el tiempo, ¿algo más que quieras agregar? ¿Tienes más información, me parece, de José Miguel Arellano y Fernando Sertuche?
12: Así muy breve te lo cuento. Fernando Sertuche, de la Academia Taurina Municipal de Aguascalientes, pues ya hizo el viaje a Madrid, donde se estará incorporando a esta Academia del PITAR, que es el Centro Internacional de Tauromaquia y Alto Rendimiento. Estará compartiendo créditos con Alonso Mateo y Roberto Brand, también de la Escuela Taurina de Aguascalientes, de la Academia. Y muy José Miguel Arellano, pues se fue allá a Perú, donde estará planteando una temporada aproximadamente de 3 meses, allá se estará preparando, estará buscando campo y desde luego buscar algunas fechas allá en suelo suramericano.
0: Muy bien, amigo, te agradezco mucho y bienvenido otra vez, mi estimado Niño de Oro, ya de aquí no nos vamos.
12: Aquí estamos a la orden y ya lo sabe, por favor, amigo aficionado, consuma cultura.
0: Muchas gracias, Alejandro Medina, por toda la información del mundo del toro. 2:51, última pausa, regresamos con más aquí en La Cancha.
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13: Las abejas. Las abejas son insectos voladores conocidos por su importancia en la polinización de las plantas y la producción de miel. Ellas son pieza clave en el complejo engranaje de la naturaleza. Su función principal en la polinización es esencial para la reproducción de muchas plantas, incluyendo aquellas que producen frutas, verduras y semillas. Se estima que alrededor del 75% de los cultivos alimentarios del mundo dependen en cierta medida de la polinización de las abejas. Además de su contribución a la seguridad alimentaria, las abejas también son indispensables para mantener la biodiversidad y el equilibrio de los ecosistemas naturales, ya que su incansable labor de recolección de néctar y polen no solo sostiene la vida de numerosas especies de plantas, sino que también proporciona alimento para otros animales, como pájaros e insectos. Sin embargo, las poblaciones de abejas están disminuyendo alarmantemente debido a amenazas como el uso indiscriminado de pesticidas, la pérdida de hábitat y el cambio climático. Por lo tanto, proteger a las abejas y su hábitat es fundamental, no solo para nuestra seguridad alimentaria, sino también para preservar la biodiversidad y el equilibrio de nuestros ecosistemas en nuestro planeta.
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10: En Radio Bay son las 12:53. 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
14: Hay un poema clásico de Eugene Field titulado Muchachito vestido de azul que mi padre me decía cuando yo era niño. Quizá el escuchar este poema les ofrezca un poco de consuelo a los padres que han perdido a un hijo recientemente o les recuerde cuán preciosas son las vidas de esos pequeños. Dice así: el perrito de juguete está cubierto de polvo, sin embargo firmemente aún sus patas lo sostienen. Y el soldado de juguete por la herrumbre está muy rojo y se enmohece el mosquete que con sus manos detiene. Hubo un tiempo cuando el perrito era lindo y nuevo, y el soldado muy garboso marchaba firme y muy recto. Y fue cuando tiernamente nuestro pequeño niño azul les guardó en el juguetero después de darles un beso. «No se vayan», dijo él, «aguarden mi regreso. Pórtense bien, no hagan ruido», les dijo tras un bostezo. Así se fue de puntillas hasta su cuna de cedro y soñó con sus juguetes que están en el juguetero. Los años que hay por delante son muchos y son muy largos, mas los amigos juguetes son fieles y son sinceros. Y al pasar los largos años se preguntan para sí, ¿qué habrá sido y dónde está nuestro pequeño niño azul que tan dulce y tiernamente los besó y los puso allí? Hay cosas que nadie nos puede quitar, como los recuerdos de los tiempos que pasamos junto a nuestros hijos. Les habla el Dr. Dobson.
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0: Estamos de regreso, 2:54 de la tarde. Último bloque de información y saltamos, cruzamos, brincamos, nadamos hasta Europa, porque en el Masters de Roma, sí, hablando del deporte blanco, del mundo del tenis, pues bueno, solamente hay un hombre que en este 2026 prácticamente ha dominado todo el circuito ATP, se llama Jannik Sinner, y ayer en la semifinal del Masters de Roma se suspende por temas de lluvia. Bueno, hoy en la mañana se retomó y el resultado fue el mismo. Jannik Sinner se impone ante Daniil Medvedev por parciales de 6-2, 5-7 y 6-4. Y con esto, pues bueno, derrota al ruso, que estaba muy molesto el ruso, por cierto, desde ayer con el italiano, que diciendo que obviamente estaba tomando tiempo para que le asistieran en cuestiones ahí de dolencias y demás, que para el ruso eran temas de desgaste, pero bueno, al final de cuentas ganó el italiano y con esto llega a 33 victorias consecutivas en Masters 1000. Busca el Golden Masters, que significa ganar todos los torneos, los 9 torneos de la categoría ATP Masters 1000, y el único que le falta es este, el de Roma. Y además de esto, pues también buscaría su 6º título, que hace poquito, al ganar el Mutua Madrid, rompe el récord, obviamente, de títulos consecutivos en Masters 1000 al ser 5. Por ahí un récord que tenía únicamente el GOAT de todos los tiempos, como lo es Novak Djokovic. Así que bueno, el día domingo va a ser la gran final en contra de Casper Ruud, el noruego. Y vamos a ver si Jannik Sinner puede seguir marcando historia, porque lo que está haciendo en el deporte blanco es simplemente sensacional. Y tiene 24 años de edad y ya está rompiendo récords de NOL. Imagínese usted lo que va a hacer este chico. Y luego también, para beneficio de él, pues Carlitos Alcaraz, que es el único que le puede competir, está lesionado. E incluso me parece no va a estar en Roland Garros, que es el siguiente gran slam que continúa la temporada, y el cual podría ganar Jannik Sinner. Ya para concluir, temas locales, ¿qué ha pasado en la Olimpiada Nacional? Pues bueno, la delegación de Aguascalientes sigue con paso firme, lo están haciendo la verdad muy bien. Ayer con algunos resultados importantes, sobre todo en judo, en rodeo y también en frontón, han llegado ya a las 90 medallas, ¿eh? Ha sido una muy buena participación y no bajan del top 10. De hecho, eran lugar número 8 y con las medallas que han caído en las últimas horas ya son lugar número 7. Ahí le va, son 34 de oro, 26 de plata y 30 de bronce hasta el momento. Y pues bueno, ojalá sigan incrementando el número de medallas, que por cierto hoy arranca la actividad de atletismo para varios atletas de Aguascalientes, y créame que van a caer más medallas. Ya mañana les tendrá la información mi estimado Alejandro, mi estimado Emiliano Jiménez, al respecto de lo que pueda ocurrir en las siguientes horas en la justa deportiva infantil y juvenil más importante de México, como lo es la Olimpiada Nacional 2026. 2:56 de la tarde, no me queda más que agradecerle a la producción tanto de radio como de televisión por hacer posible este programa, y ya mañana regresamos con más información y quién será el primer finalista en la Liga MX. Mañana se lo platicamos aquí en la cancha. Que tengan excelente sábado.
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0: Muy buenas noches, Aguascalientes. Son las 7 en punto de este sábado 16 de mayo del año 2026. Y en las noticias, transporte pesado ya no circulará en Aguascalientes con el cuarto anillo. Le diremos qué es lo que dice Vialidad. Entrega Secretaría de Seguridad recursos policíacos en pabellón de Arteaga. Aprueban acciones afirmativas a favor de la niñez con discapacidad, esto en el Congreso del Estado. Conciliación laboral de Aguascalientes rebasa en más de 700% su capacidad. Uno de cada cinco mexicanos aún no usa internet. Las causas es el desconocimiento, o al menos esa es la principal. Buscan desde el Instituto de la Juventud impulsar proyectos universitarios. Con agua alerta por descargas ilegales en la cuenca Lerma-Santiago. Más de 60 ríos representan contaminación. Busca Morena que presidan periodos extraordinarios la mesa directiva de la permanente. En información nacional, Ariadna Montiel y Andy López Beltrán encabezan la marcha por la soberanía convocada por Morena en Chihuahua. Participan militantes del partido. Mientras tanto, el Partido Acción Nacional rechaza la marcha convocada por Morena justamente en Chihuahua. El Estado no se entregará a un narcogobierno, sentencian. En información internacional, Venezuela deporta a Estados Unidos a Alex Saab, operador financiero clave de Maduro. Protesta ultraderechista choca con movilizaciones pro-Palestina en Londres. Y en los deportes se juegan hoy las semifinales del fútbol mexicano.
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1: Buenas noches, Aguascalientes. Los saluda con todo el gusto del mundo Jesús Alberto Rodríguez. A lo largo de la próxima hora le estaré acompañando para llevar a usted la información más relevante ocurrida en Aguascalientes, México y en el mundo. Comencemos por Aguascalientes. Esta semana le dimos a conocer sobre la posibilidad de que se cree un nuevo anillo, un cuarto anillo, después del tercer anillo, que se cree una nueva vialidad que estaría destinada específicamente para el transporte pesado. Funcionaría como un libramiento para que el transporte pesado no tenga que pasar por la ciudad. Desde hace mucho, una de las peticiones de la ciudadanía, sobre todo en tercer anillo, era el tema del paso del transporte pesado. Una de los argumentos o de las preocupaciones de la ciudadanía es que justamente Tercer Anillo es una de las vialidades que más se vio afectada por el paso del transporte pesado. Hoy por hoy, Tercer Anillo ya ha sido remodelado prácticamente en su totalidad. Faltan varios tramos, pero han ido remodelando desde el gobierno del estado esta vialidad para que sea más transitable. Sin embargo, muchos usuarios mencionan, ¿para qué lo arreglan si de todas maneras siguen pasando el transporte pesado y a la larga esto va a dañar la vialidad nuevamente? E incluso habíamos escuchado que con el libramiento como tal se iba también a disminuir la carga de transporte pesado dentro de la ciudad, cosa que usuarios en redes sociales nos han hecho saber que no ha sucedido, que se sigue viendo el transporte pesado por la ciudad. ¿Qué es lo que dice Movilidad? Bueno, no es posible que el transporte pesado deje de entrar a la entidad. De hecho, lo que nos han mencionado con insistencia es que el transporte pesado tiene ciertas regulaciones, pero sí necesita entrar a la ciudad por diversas vialidades para llegar a los centros de abasto, por ejemplo, que es principalmente la carga que traen hacia Aguascalientes y que llevan desde Aguascalientes. Entonces, sí o no, con el cuarto anillo sería probable que dejen de pasar los vehículos de transporte pesado por la ciudad. Bueno, esto dicen las autoridades.
2: Debido a la falta de alternativas viales para los transportistas que circulan en la carretera federal 70 Oriente, el transporte de carga sigue circulando por avenida Siglo XXI con restricciones de horarios y velocidad. Es lo que refiere José Luis Rodríguez Montoya, director de Vialidad del municipio de Aguascalientes, quien reconoce que el libramiento carretero Oriente, conocido como Cuarto Anillo, podría desahogar la vialidad y, mientras tanto, debido al impacto económico que representa el transporte de carga, no se puede prohibir su tránsito.
3: Como bien decía, el transporte de carga y manejar la economía no lo podemos parar. El libramiento Oriente sí ha sido de mucha gran ayuda, porque los que vienen acá de Salida México, Salida Zacatecas, prácticamente todo más alternativo. Y bien decía Roberto, lo que es de la 70 Oriente, tanto hacia el sur como hacia el norte, no tienen otra opción más que el siglo XXI. Y la opción que hemos manejado siempre es que circulen en horarios específicos de las llanas para que no convivan tanto con la circulación particular.
2: Rodríguez Montoya indica que aún se debe de incentivar la cultura vial entre los autotransportistas para que mientras se realice el libramiento, su tránsito por la ciudad ocurra en horarios, carriles y velocidades específicas.
3: Bueno, si indican por horarios también hay tráfico pesado. Aquí lo que tratamos de regular más es que no sean al límite de velocidad, que ponen riesgo, sobre todo a la ciudadanía, por las pendientes descendentes que tenemos ahí, y el tema de que no circulen por el carril izquierdo, que circulen normal y que permitan la fluidez de la circulación.
2: Los tractocamiones tienen restringido circular en la ciudad de Aguascalientes de la 1 a las 3 p.m., de 5 a 10 p.m., y de 6 a 9 a.m. Durante su tránsito deben de circular por el carril derecho a no más de 50 kilómetros por hora, evitar pasar por puentes y no usar el carril izquierdo. Para reportar unidades que incumplan con alguna de estas medidas, la ciudadanía puede comunicarse al 911 o directamente con tránsito al 449-994-6620. Jessica de Loera, BI Noticias.
1: De la noche con 6 minutos, seguimos con la información. Las autoridades de seguridad continúan trabajando luego de los operativos extraordinarios que se llevaron a cabo por la Feria Nacional de San Marcos. Las autoridades mantienen la vigilancia, sobre todo en las zonas con más conflicto, o estas en donde se ha detectado un mayor riesgo de actos de inseguridad, como lo son, por ejemplo, las zonas que están cercanas a otros estados. Lo hemos mencionado: Zacatecas, Jalisco, San Luis Potosí, que son estados que históricamente han sufrido de estos temas de inseguridad, y para evitar que

0: entrega de nuevo equipamiento a la policía de esta demarcación. Estuvo entregando dos unidades nuevas a la policía de Arteaga junto con la alcaldesa, y también estuvieron entregando otro material como lo pueden ser uniformes y demás. La idea es reforzar justamente las tareas de vigilancia y de seguridad para estas zonas fronterizas de nuestra entidad.
1: Entrega Secretaría de Seguridad recursos policíacos en pabellón de Arteaga. El secretario de Seguridad Pública del Estado, Antonio Martínez Romo, encabezó la entrega de nuevos recursos para reforzar la seguridad pública en el municipio de Pabellón de Arteaga, como parte de la estrategia estatal para mantener la paz y tranquilidad, reiterando que la seguridad es prioridad de la administración, y llamó a trabajar de forma coordinada entre los distintos niveles de gobierno para obtener más y mejores resultados. Martínez Romo destacó que el fortalecimiento de las corporaciones municipales se da mediante mayor equipamiento, tecnología y capacitación, acciones contempladas en el Plan de Seguridad y Justicia Blindaje Aguascalientes.
2: Cumpliendo instrucciones también con relación al fortalecimiento que deben de tener todas las corporaciones de seguridad pública, por parte de la Secretaría de Seguridad Pública del Estado, agregamos dos unidades más aquí al municipio de Pabellón para que se refuerce precisamente ese parque vehicular. Y que con ello, ahorita lo decía la policía segundo Alejandrina, pues no solo es la entrega del equipo, sino que a la población que se le beneficia en el sentido de tener más equipamiento.
1: La entrega se suma a los acuerdos previos entre el Estado y la alcaldesa Lucero Espinoza Vázquez para estrechar la colaboración e implementar acciones más efectivas de prevención del delito y respuesta ante emergencias en Pabellón de Arteaga.
2: También celebro y me congratulo con la maestra Lucero, preocupada en el sentido de seguir dotando y equipando a la corporación. También el día de hoy hará entrega de diferente material para el desarrollo policial, como bien lo puede ser desde uniformes, pertrechos, armamento, municiones, pues todo el equipo que está preocupada la presidenta para que el personal se siga dotando de ese equipo y su función en la calle sea la más óptima. Quiero agradecerle en nombre de la gobernadora también el que nos permita seguir colaborando con usted en los temas de seguridad pública. Y bueno, es un compromiso de todos que la seguridad pública siga siendo efectiva y eficiente en Aguascalientes.
1: Jesús Alberto Rodríguez, BI Noticias.
0: A las 7 de la noche con 10 minutos. Seguimos con la información. En el Congreso del Estado acaban de avalar una iniciativa para obligar a las autoridades, tanto estatales como municipales, a aplicar acciones afirmativas en favor de la niñez con discapacidad. Niños, niñas y jóvenes con alguna discapacidad. ¿Qué significan las acciones afirmativas? Bueno, son acciones emprendidas por los gobiernos para tratar de mitigar la desigualdad que se vive en estos grupos de la población, es decir, acciones que puedan impulsar la igualdad dentro de estos grupos de discapacidades, dentro de estos grupos vulnerables. Ya no es una opción. Ahora están obligados tanto el gobierno estatal como municipal a emprender estas acciones tanto en escuelas como en instituciones públicas e incluso dentro de las propias familias. Es decir, veremos cada vez más programas para tratar de integrar a los jóvenes niños con discapacidad.
3: Avala el Congreso la obligatoriedad para que las autoridades apliquen acciones afirmativas a favor de la niñez que presenta algún tipo de discapacidad con tal de eliminar la discriminación. Se trata de la propuesta presentada por la diputada local del PAN, Mirna Medina, la cual contempla cambios en la Ley de los Derechos de las Niñas, Niños y Adolescentes para incluir dichas medidas. En cuanto a los cambios, se trata de una adición al artículo 55 en donde se señalan las obligaciones de las autoridades estatales y municipales sobre este sector de la población. Es así como con 24 votos a favor se avaló la reforma, que queda de la siguiente manera. Artículo 55. Las autoridades del Estado de Aguascalientes y de sus municipios, en el ámbito de sus respectivas competencias, implementarán acciones afirmativas y realizarán acciones a fin de sensibilizar a la sociedad, incluso a nivel familiar, para que tome mayor conciencia respecto de las niñas, niños y adolescentes con discapacidad y fomentar el respeto a sus derechos y dignidad, así como combatir los estereotipos y prejuicios respecto de su discapacidad. Luis Rivera Ramírez, BI Noticias.
0: Son ya las 7 de la noche con 12 minutos. Tengo que hacer una pausa comercial. Es muy breve, no se despeje. Ya regreso.
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4: 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En Radio BI, son la 1:13. 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
7: La diabetes gestacional es la elevación de las cifras de glucosa en sangre que presenta una mujer durante su embarazo y que ésta, antes de su embarazo, se encontraba sana. En las gestantes que tienen más de 35 años, el riesgo se incrementa, afectando casi una tercera parte de ellas. Tienen mayor riesgo de desarrollar diabetes gestacional las mujeres obesas o aquellas embarazadas que no hacen ejercicio y que llevan una dieta alta en grasas o azúcares. También es frecuente en mujeres que aumentan más de 12 kilos durante su embarazo o que fuman. La diabetes gestacional puede provocar abortos, malformaciones fetales, bebés de más de 4 kilos e hipertensión materna, por lo que es necesario que toda mujer embarazada lleve un control médico periódico. Soy su amigo el doctor Carlos Huerta. 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
0: Son las 7:14. Seguimos con la información. Vamos ahora con información a nivel nacional. Chihuahua vive una jornada, el estado de Chihuahua vive una jornada inusual. Manifestaciones se están desarrollando en el estado de Chihuahua desde muy temprano, hoy sábado, para estar en contra de la gobernadora Maru Campos. Fue la llegada de la presidenta nacional de Morena, Ariadna Montiel, a Chihuahua la que desató esta ola de protestas y bloqueos en distintos puntos del estado previo a la denominada Marcha de la Soberanía convocada por el partido Guinda. Vamos a tener un poco de contexto con respecto a esta situación. La gobernadora Maru Campos de Chihuahua, María Eugenia Campos, está siendo acusada prácticamente, y así con todas sus letras lo han dicho las personas afines a Morena, incluso propios morenistas, desde la Cámara de Diputados y la Cámara de Senadores, de traición a la patria. ¿Por qué? Por según ellos haber permitido la entrada de agentes de la CIA para desmantelar un narcolaboratorio ahí en el estado de Chihuahua. Los morenistas alegan que si no se da información a la Federación de la presencia de agentes extranjeros, se trata entonces de traición a la patria, así sea para desmantelar narcolaboratorios. Desde entonces los morenistas han estado solicitando que Maru Campos pida un receso o pida una licencia a su cargo como gobernadora para hacer frente a los cargos que se le podrían imputar por este supuesto delito, este presunto delito. Cuando se dio a conocer esta información, desde el Senado de la República le solicitaron a la gobernadora que compareciera en el Senado de la República, cosa que rechazó. A esto se sumaron las acusaciones por parte de Estados Unidos al gobernador Rocha Moya del estado de Sinaloa. Esto es el contexto. Esta semana, el partido Morena llamó a sus simpatizantes allá en el estado de Chihuahua para que se movilizaran, para que llevaran a cabo una marcha en contra de la gobernadora de ese estado y bajo este argumento de traición a la patria. Esta marcha está convocada por el partido Morena, así tal cual fue anunciada desde la presidencia del partido Guinda, desde esta presidencia que ocupa Ariadna Montiel, para que los morenistas se congregaran ahí en Chihuahua y marcharan en contra de la gobernadora. Bueno, esto sucedió finalmente el día de hoy. Ariadna Montiel encabezó esta manifestación, pero también fue acompañada por otros representantes de Morena, como el hijo del expresidente Andrés Manuel López Obrador, Andy López Beltrán. Cuando llegaron a Chihuahua, se encontraron con lo que ellos llaman un complot para boicotear esta manifestación. Los morenistas aseguran que la gobernadora Maru Campos ha tratado por todos los medios de impedir que esta manifestación se lleve a cabo. Pero llamó la atención que cuando aterrizaron las principales figuras, específicamente Andy López Beltrán, a este estado mexicano para participar de esta marcha, no fue bien recibido. De hecho, se encontró con manifestantes que le gritaban de todo, incluido fuera Morena de nuestro estado. Vamos a escuchar estas manifestaciones que se dieron previo a la manifestación convocada por Morena ahí en el aeropuerto de Chihuahua cuando llegaron los morenistas. Escuchemos un poco. Pues ahí lo tiene usted, son los fueras que se oían y los manifestantes que estaban en contra de la llegada de los morenistas al estado de Chihuahua. Sin embargo, más tarde, ya durante la caminata, la presidenta de Morena, Ariadna Montiel, hizo lo que se esperaba de ella, ¿no? Algunos comentarios diciendo que Chihuahua espera ya la transformación y que a pesar del boicot, como lo ha denunciado contra la gobernadora Maru Campos, bueno, a pesar de ello, se está congregando la gente. Estas son palabras de la presidenta de Morena, Ariadna Montiel.
8: Una primera impresión. Pues a pesar del sabotaje de Acción Nacional encabezado por la gobernadora del estado, se ve el ánimo y el entusiasmo.
0: Y como le mencionaba, estas son palabras de la presidenta del Partido Movimiento de Regeneración Nacional allá en el estado de Chihuahua, previo a esta manifestación que ya se desarrolla. Sin embargo, han llamado la atención también distintas situaciones que han sucedido allí en el estado de Chihuahua. Primero, antes de que llegara la comitiva de Morena, antes de que llegaran las personalidades que iban a encabezar esta marcha, se bloquearon algunas carreteras. Productores, agroproductores del estado de Chihuahua bloquearon algunos caminos para llegar a Chihuahua, deteniendo a lo que ellos llamaban camiones o autobuses de acarreados. Ellos querían impedir que Morena llevara a personas de otros estados o de otras entidades a Chihuahua para manifestarse. Decían ellos, bajo su argumento, son cosas de chihuahuenses y entre chihuahuenses tenemos que ponernos de acuerdo. No necesitamos que vengan personas de otros estados. Eso argumentaban los manifestantes. Incluso decían tener el apoyo tanto de la Guardia Nacional como de las autoridades estatales para poder detener y revisar estos camiones y la credencial de elector. Panistas, por su lado, en redes sociales denunciaban la presencia justamente de acarreados. Decían ellos que tanto se quejaban de las acciones que ejercían en los viejos regímenes y ahora lo hacen ellos, llevar a personas de otros estados a manifestarse un estado que, dice la oposición, les favorece también y lo que buscan es hacer ruido previo a las elecciones que se esperan en el estado de Chihuahua. Pero ojo que, por ejemplo, sucedieron cosas también bastante extrañas, como que exactamente por la calle donde iba a pasar la manifestación se registraron fugas de agua. Y entonces el gobierno panista tuvo que cerrar las calles con vehículos oficiales para atender esta problemática previo a esta manifestación. Cosas como este estilo es lo que denuncian los morenistas como boicot. Vamos a escuchar las palabras de algunos de estos productores que bloquearon las calles para tratar de impedir el paso de visitantes de otros estados a participar en la marcha que se registra en el estado de Chihuahua.
9: También hay que apoyar a nuestra gobernadora porque al fin y al cabo aquí la situación es de que se está tratando de hacer algo porque las cosas mejoran en el estado, ¿me explico? Y por decir el caso de otros estados como Sinaloa, como Sonora, pues que no se están haciendo las cosas bien, simplemente el gobierno quiere tapar el sol con un dedo, pues los precios de la agricultura, las tarifas del PEWA, pues ahora sí que el tema de la seguridad de todo el estado, la misma seguridad de los traileros, la misma seguridad del personal de campo, que pues las cosas pues han ido empeorando en el estado y mucho más en el país. Yo creo que sí, porque a diferencia de nosotros como productores, como ciudadanos organizados, pues todo lo hacemos sabiendo que la causa es justa, porque no solamente peleamos por los intereses a lo mejor de nosotros los productores, sino que también estamos peleando la causa de las personas que trabajan con nosotros, ¿verdad? Entonces, a diferencia de ellos que sí pueden tener toda la maquinaria y todo el capital político para mover a gente de otro estado a venir a protestar causas que para nosotros son injustas, porque al fin y al cabo la gobernadora pues está haciendo cosas por mejorar la seguridad y por mejorar las condiciones en nuestro estado, y que venga gente de un Sinaloa, un ejemplo, a decirnos cómo hacer las cosas, pues no va por ahí.
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0: Antes de escuchar la opinión de Alan Santa Cruz, le pido que se una a la conversación, que nos muestre su opinión. ¿Qué es lo que opina usted acerca de esta complicada situación que se vive en Chihuahua? Por un lado, Morena acusando de traición a la patria a la gobernadora panista Maru Campos. Por otro lado, la oposición acusando al partido Morena de que les importa más esta situación que desmantelar narcolaboratorios o hacer frente al crimen organizado. Y esta acusación tampoco se da de a gratis. Recordemos justamente que versan sobre un gobernador morenista, el gobernador de Sinaloa, Rubén Rocha Moya, acusaciones por parte de los Estados Unidos. La presidenta de la República, Claudia Sheinbaum, incluso ha sido cuestionada con respecto a esta situación, y ella menciona que no se puede, que la Fiscalía General del Estado, evidentemente, ya está haciendo una investigación porque es lo que le corresponde luego de tremendas aseveraciones por parte de los Estados Unidos, pero que no se puede llevar a cabo una sentencia de extradición en caso del gobernador si no existen las pruebas suficientes, mismas que aseguran no ha enviado el gobierno de los Estados Unidos para determinar si sí o no es procedente la extradición del gobernador, ahora con licencia del estado de Sinaloa. Estas acusaciones las hacen desde el partido Acción Nacional, y las acusaciones por traición las hacen desde el partido Morena. Es una situación complicada en absoluto, pero usted tiene la última palabra y le invito a que nos escriba a través de nuestro centro de WhatsApp y que nos muestre su opinión acerca de estas manifestaciones que se desarrollan hoy en el estado de Chihuahua por parte de Morena, que desde la oposición dicen que es una manifestación que no ha juntado mucha gente, y desde Morena aseguran que es una manifestación histórica para defender lo que llaman la soberanía de el país. Muéstrenos su opinión a través de nuestro centro de WhatsApp. Mientras tanto, y con respecto a esta cronología que ha venido sucediendo desde las acusaciones de los Estados Unidos, escuchamos la opinión de Alan Santa Cruz.
10: El 6 de junio de 2021 se llevaron a cabo las elecciones en México, en las que Morena y sus aliados del Partido Verde y del Trabajo ganaron 278 escaños legislativos federales y 12 gobernaturas, incluyendo Sinaloa. Luego, en agosto de 2021, los partidos de oposición PAN, PRI y PRD presentaron una denuncia ante la Organización de Estados Americanos en la que entregaron un expediente de 53 páginas que documentaba cómo la elección fue corrompida por el Cártel de Sinaloa mediante secuestros, bloqueos carreteros y amenazas del crimen organizado para favorecer al entonces candidato de Morena, Rubén Rocha Moya. En julio de 2024, el narcotraficante Ismael El Mayo Zambada, líder histórico del Cártel de Sinaloa, fue extraído de México y entregado a la justicia de Estados Unidos en una operación turbia que implicó la muerte del adversario de Rocha Moya, Héctor Melesio Cuen Ojeda, y la traición del clan del Chapo Guzmán. Esto desató una guerra intestina en Sinaloa entre los grupos del Mayo y del Chapo, que perdura hasta la fecha. Las declaraciones de Zambada han servido para que Estados Unidos pudiera afinar las acciones de intervención en México. En ese contexto, en noviembre del 2024, Donald Trump gana las elecciones presidenciales de Estados Unidos luego de una agresiva campaña electoral que se distinguió por un discurso beligerante contra la migración y con fuertes guiños al intervencionismo norteamericano en el extranjero. Después, en enero de 2025, tras la emisión de la orden ejecutiva 14.157, el gobierno de Estados Unidos declaró a los cárteles mexicanos, incluido el de Sinaloa, en su lista de organizaciones terroristas. En este tenor, en mayo de ese mismo 2025, Estados Unidos tomó protesta a Ronald Johnson como embajador en México. Ronald Johnson es un ex boina verde, ex agente de la CIA y distinguido por ser un activo de inteligencia militar que ha coordinado operaciones de intervención en distintos países como El Salvador con Nayib Bukele. En diciembre de ese mismo 2025, Donald Trump anunció su nueva Estrategia de Seguridad Nacional, que articula su doctrina de Estados Unidos primero mediante la inclusión de normativas migratorias y de control fronterizo, así como la exposición de cómo Estados Unidos va a intervenir de hecho en los países extranjeros que les opongan una amenaza. Un mes después, en enero de 2026, Estados Unidos realizó una operación militar y de inteligencia en Venezuela para extraer ilegalmente a su presidente Nicolás Maduro. Luego de esa detención, Trump amenazó con que los siguientes países a intervenir serían México, Colombia y Cuba. Ya después, en abril de 2026, pasaron dos cosas importantes. Accidentalmente se descubrió que la CIA tenía operaciones en Chihuahua sin el visto bueno de la Presidencia de México y, paralelamente, Estados Unidos acusó de complicidad con el narco al gobernador de Sinaloa, Rubén Rocha Moya, y 9 de sus funcionarios. A partir de esto, Rocha Moya deja la gubernatura y se encuentra sin ubicación conocida, mientras 2 de sus funcionarios, el de Seguridad Pública y el de Finanzas, se han entregado ya a la justicia norteamericana para alcanzar la condición de testigos protegidos. Luego de ver esta cronología, podemos afirmar que en política no hay sorpresas, sino solo sorprendidos. Muchas gracias, amigas y amigos de BEI Noticias. Se despide Alan Santa Cruz.
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4: 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En Radio BI, son la 1:31. 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
0: Con las 7 de la noche con 31 minutos, ya está Víctor Romo en la línea telefónica. Sin embargo, le leo antes algunas de las opiniones para no perder el hilo de la información que le estábamos mostrando acerca de lo que sucede con toda esta trama tan interesante que se vive en el norte de nuestro país y que involucra, por supuesto, a todo México. Licenciado, buenas tardes. Primero, me dicen, el proyecto del cuarto anillo se planteó realizarlo desde hace más de 25 años cuando cambiaron Pemex a Coyotes y que debía de haberse hecho y no el tercer anillo que actualmente ya es obsoleto para el tráfico pesado. Saludos, tocayo, y felicitaciones por el programa. Me escribe el señor Jesús Villanueva. Un abrazo muy fuerte. Me dicen por acá, Chihuahua, cuna de la revolución, que sea la cuna de la revolución contra el narco Morena. Así lo escriben. Me dicen también por acá, pasa que en Morena saben que ya perdieron 6 o 7 estados y están dando patadas de ahogado con cualquier pretexto político, porque así tratan de disminuir el problema que quieren encubrir de la corrupción con el pretexto de soberanía, para dar impunidad. A mi opinión, si Morena barre con todos los narcopolíticos para poder salvar algunos estados en las siguientes elecciones, si lo siguen cubriendo, seguramente perderán el país. Otra opinión, me dicen, yo no soy de ningún partido, pero en mi opinión la gobernadora de Chihuahua violó la Constitución de los Estados Unidos Mexicanos y debe de ser juzgada, por ello. Son algunas de las opiniones que me comparte el público esta noche acerca de la información que se desarrolla en el estado de Chihuahua. Lo invito a que se siga comunicando con nosotros. Tengo, como le informaba ya, a Víctor Romo en la línea telefónica, que nos tiene los detalles de la información policiaca. Amigo, te saludo con muchísimo gusto. Muy buenas noches.
12: ¿Qué tal, Alberto? Muy buenas noches. Buenas noches a la audiencia. Elementos de la Secretaría de Seguridad Pública Municipal llevaron a cabo la detención de una mujer señalada por el delito de fraude tras ser sorprendida manipulando el precio de un artículo en una tienda de autoservicio. Los hechos se registraron en un establecimiento ubicado sobre Avenida Aguascalientes y Avenida de los Maestros, esto en la colonia Nueva España, donde se reportó que una persona cambiaba la etiqueta de un precio de un producto con una intención de pagar una cantidad menor. Tras recibir el aviso, elementos de la Policía Municipal se trasladaron al lugar donde personal de protección de activos identificó directamente a quien dijo llamarse Olga, ella de 39 años de edad, como la presunta responsable de reetiquetar un espejo. Luego de realizar las diligencias correspondientes y entrevistarse con la señalada, los oficiales procedieron a su detención. Finalmente, la mujer fue puesta a disposición del agente del Ministerio Público, quien determinará su situación jurídica conforme a la ley. En otra información, elementos de la Policía Municipal llevaron a cabo la detención de un hombre, este por portación de un arma blanca durante las labores de vigilancia en el fraccionamiento Fundadores. Los hechos se realizaron mientras elementos de la policía realizaban su recorrido de patrullaje previo sobre la avenida Luisa Fernández Villa, en su cruce con la avenida Villalta, donde detectaron a un individuo que caminaba por la vía pública portando visiblemente un machete. Al acercarse a este sujeto, bueno, pues él le optó por una actitud evasiva, empezó a correr. Se dio una persecución de momento, pie tierra, hasta ser interceptado. Tras ser cuestionado, este sujeto no pudo justificar la aportación de arma blanca, por lo que los elementos procedieron a asegurar un machete de aproximadamente 70 centímetros de longitud, con una empuñadura en color negro. El detenido, identificado como Cristian, de 26 años de edad, fue trasladado ante la agente del Ministerio Público, donde se determinará su situación jurídica conforme a lo establecido por la ley. Es el reporte completo hasta el momento en cuestión policíaca. Víctor Romo, BI Noticias.
0: Muchísimas gracias, Víctor. Muy buenas noches. Son las 7 de la noche con 35 minutos, como siempre. Los sigo invitando a que nos escriba, que se ponga en contacto con nosotros y nos comparta su opinión. 449-910-3508 es nuestro centro de WhatsApp. Me llegan algunos reportes. Me piden incluso el número porque me quieren mandar material gráfico de lo que me dicen una persona que se identificó de un robo de teléfono en la Feria de San Marcos. Me lo escribe y aquí mismo me lo puede enviar, 449-910-3508. Aquí mismo me puede enviar ese material sin ningún problema. Y también me dicen, ayúdeme a reportar este vehículo que se estacionó frente al parque que está en la calle Segunda Granada y estuvo observando a los niños. Me acerqué en dos ocasiones y cuando me acerqué, se arrancó. Le tomo una fotografía en la cual se observan las placas. Yo lo canalizaré con todo gusto a las autoridades de seguridad para que den rondines por esta zona. En caso de detectar algo sospechoso, puedan detener al sujeto que, dice el vecino, estuvo rondando por las instalaciones del parque, observando cómo los niños jugaban y en cuanto un adulto se acercó, se arrancó. Son las 7:36. Voy a una pausa comercial, es rapidísima. Ya regreso.
4: 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En Radio BI son 1:38. 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
7: La anemia es la disminución de la cantidad de glóbulos rojos y de la hemoglobina contenida en ellos. Estos glóbulos rojos son células de la sangre encargados de transportar el oxígeno a todas las células de nuestro cuerpo. Los síntomas de la anemia son debilidad, falta de aire, confusión, mareos, palidez, sensación de frío y depresión. 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Las más frecuentes son aquellas por hemorragias, embarazo o por deficiencia de hierro. Una anemia sin tratamiento puede traer complicaciones muy serias, daños al corazón e inclusive la muerte. 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
4: 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Radio BI presenta Expandiendo el Conocimiento. ¿Alguna vez te has preguntado por qué soñamos? Soñar es una experiencia misteriosa que ha fascinado a la humanidad durante siglos, ya que se cree que los sueños tienen múltiples funciones, tanto psicológicas como biológicas. Cuando los sueños son más vívidos, el cerebro procesa emociones, recuerdos y experiencias del día, lo que podría ayudar a consolidar la memoria y a lidiar con el estrés. Los sueños también se han relacionado con la creatividad, ya que algunas ideas o soluciones a problemas han surgido en sueños. También, algunas teorías sugieren que soñar podría ser una forma de ensayo o simulación de situaciones, ayudando al cerebro a prepararse para enfrentar desafíos en la vida real. Aunque la ciencia ha avanzado, aún hay mucho por descubrir sobre el por qué soñamos exactamente, pero se cree que el fenómeno es crucial para nuestra salud mental y emocional. 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
0: Son ya las 7:38. Estamos de regreso. Comentarle que la conciliación laboral de Aguascalientes, recuerde usted que los asuntos ya no pasan por conciliación, arbitraje o la oficina que antes se conocía así, sino por conciliación laboral, que es una oficina estatal que lleva estos asuntos cuando hay discordia entre una empresa y un trabajador, bueno, se está viendo superada, o al menos así lo dice su titular. Menciona que se ha visto superada no por poquito, sino por 700%, es decir, tienen 700% más de casos de lo que esperaban. Desde la titularidad de este espacio mencionan que atienden 1.500 asuntos, pero esos 1.500 asuntos estaban previstos para atenderse durante todo el año. Sin embargo, lo han atendido en lo que va apenas del 2026. Escuche usted.
13: Con aproximadamente 11.000 quejas más de las previstas por año, el Centro de Conciliación Laboral del Estado de Aguascalientes rebasa su capacidad prevista de atención en 766%. Así lo refiere Gregorio Samarripa Delgado, director general del centro, quien explica que de forma anual se preparan para la atención de hasta 15.000 quejas cuando se planteaban recibir solamente 1.500 asuntos.
14: Andamos entre 12.000 y 15.000, sí, pero ya prendemos las alertas cuando rebasa los 13.000. Sí, cuando este centro estaba proyectado para 1.500 asuntos al año, y por mes, casi por mes lo rebasamos, y no se diga enero, febrero y marzo, y esto es cíclico, ¿sí? En diciembre, en enero, se nos llena el centro de conciliación, ¿sí? En abril, después se acaba la feria.
13: Samarripa Delgado dice que en temporada de alta demanda ya mencionadas, el centro de conciliación brinda seguimiento a 200 de las 600 personas que pueden acudir por día. Sin embargo, indica que de manera general, hasta el 20% de los asuntos son remitidos a juzgados.
14: Nosotros de cada 10 asuntos, mandamos 2 a los juzgados. Estamos resolviendo el 80%, pero aquí en Aguas la gente da mucho por arreglarse particularmente, ¿no?
13: De esta manera, el Centro de Conciliación Laboral reconoce una deserción de asuntos en 2 de cada 10 requerimientos. Sobre los casos que dan seguimiento, Gregorio Samarripa informa que para evitar posibles represalias de los centros laborales hacia los trabajadores, las multas máximas alcanzan los 5.000 pesos. Jessica de Loera, BI Noticias.
0: Y ojo que estamos justamente en la temporada de entrega de utilidades, uno de los asuntos que también pues se requieren conciliación en muchas ocasiones. Entonces, seguramente también las autoridades estarán atentas en este sentido. Vamos con más información. En México, pese a lo dicho por las autoridades de nuestro país, la digitalización todavía no se consuma. Todavía no es un hecho que la mayoría de los mexicanos tenga acceso a Internet. De hecho, las cifras son más desalentadoras de lo que pudiera uno suponer, y es que uno de cada 5 mexicanos no cuenta o no usa Internet de manera habitual. La principal causa, mencionan estas estadísticas, es el desconocimiento propio de los usuarios.
15: En el Día Mundial de Internet, conmemorado cada 17 de mayo, el Instituto Nacional de Estadística y Geografía da a conocer que el uso del Internet en el país continúa en crecimiento. De acuerdo con la Encuesta Nacional sobre Disponibilidad y Uso de Tecnología de la Información en los Hogares 2024, el porcentaje de personas usuarias de Internet de 6 años y más creció de 57.4% en 2015 a 83.1% en 2024, lo que representa un crecimiento del 25.7%. El informe señala que en 2024 existían 100.2 millones de personas usuarias de Internet en el país, donde el grupo de edad con mayor participación fue el de 25 a 34 años, con 17.7%, y el de 18 a 24 años, con 14.1%. En contraste, las cifras destacan que alrededor de 20 millones de personas en el país aún utilizan Internet. La principal razón es no saber cómo usarlo, con el 56.1% de los encuestados. El 16.5% refiere la falta de interés o necesidad, y el 10.8% la falta de recursos económicos. En cuanto al sector económico, los censos económicos 2024 revelaron que 26.5% de las unidades económicas del país utilizan Internet para el desarrollo de sus actividades durante 2023. El uso de Internet varía de acuerdo con el tamaño de las empresas. Entre 2018 y 2023, el uso del Internet en unidades económicas formales aumentó de 44.6% a 54.3%, mientras que en las informales pasó de 6.3% a 10.9%. Día Álvarez, BI Noticias.
0: Son las 7 de la noche con 43 minutos. En más información, el Instituto Aguascalentense de la Juventud ha estado sosteniendo reuniones con diferentes asociaciones de alumnos dentro de las universidades para tratar de impulsar los proyectos que dicen surgen desde las propias aulas.
1: Buscan desde el Instituto de la Juventud impulsar proyectos universitarios. El Instituto Aguascalentense de la Juventud mantiene abierta su estrategia para impulsar proyectos universitarios a través de programas, reuniones y vinculación académica, sostiene su titular Francisco Javier Rosa Reyes. De acuerdo con el funcionario, a través de la coordinación con los propios organismos estudiantiles de diversas universidades, se hace una recopilación de información sobre proyectos y propuestas que, a través del instituto, se podrían poner en práctica para toda la juventud aguascalentense.
16: Sobre algunas ideas que quieren desarrollar tanto en conjunto como federación, tanto por carrera y también todo este trabajo pues está haciendo salón por salón de la mano de todos los jefes de grupo. Así se está bajando la información de todos los proyectos que quieren, ¿verdad?, que quieren impulsar.
1: Cabe mencionar que el instituto trabaja también a través de los convenios con universidades públicas y privadas que actualmente se desarrollan, así como el establecimiento de proyectos conjuntos de servicio social, prácticas profesionales y ferias universitarias que conectan a los jóvenes con empresas y centros de investigación.
16: Ya estuvimos en la UTA, estar visitando otras universidades, el CRENA, la UTMA, la UTNA, entre muchas más.
1: Jesús Alberto Rodríguez, BI Noticias.
0: 7:44 desde la CONAGUA, desde la Comisión Nacional del Agua, aquí la representante en Aguascalientes menciona que uno de los ríos más contaminados es la cuenca del Lerma Santiago y que de hecho no es el único, hay más de 60 ríos que representan contaminación en nuestro país.
15: Representantes de la Comisión Nacional del Agua alertan sobre la contaminación en la cuenca del río Lerma Santiago y las continuas descargas ilegales de aguas residuales. La comisionada para la restauración del río Lerma Santiago de la CONAGUA, Claudia Gómez Godoy, explica que esta cuenca forma parte de los sistemas hídricos más contaminados de la República Mexicana, junto con los ríos Tula y Atoyac, situación que ha llevado al gobierno federal a impulsar estrategias prioritarias de saneamiento y restauración ambiental.
17: Tenemos que trabajar en buscar no solamente en la mejora de la calidad del agua, sino también recuperar. Y en eso el Acuerdo Nacional por el Derecho Humano y la Sustentabilidad está trabajando con organismos operadores, con distritos de riego y con municipios y también con empresas para ceder volúmenes y lograr mejorar las condiciones. Tenemos que trabajar y en eso Mónica nos ha ayudado mucho en los proyectos de circularidad hídrica.
15: De acuerdo con la funcionaria federal, uno de los principales objetivos del proyecto es frenar las descargas ilegales. Señala que de los 87 ríos que integran la cuenca, al menos 67 presentan distintos niveles de contaminación.
17: Pero digamos que básicamente es una estrategia de saneamiento, de restauración, prevención de inundaciones y equipamiento público. Ahorita eso lo vamos a exponer. El primero, el saneamiento, pues es evitar las descargas ilegales, tanto domésticas como industriales, y mejorar con eso las condiciones del río y una etapa de ambiente de restauración. ¿Qué buscamos con la restauración? Recuperar los ecosistemas del río, de tal manera que podamos regresarle la vida a los ríos.
15: La representante de la CONAGUA indican que han detectado numerosas descargas irregulares en distintos puntos de la cuenca, por lo que se busca que el saneamiento requiera la participación conjunta de gobiernos, empresas y la ciudadanía. Respecto a sanciones por daños ambientales, la vicepresidenta nacional de Desarrollo Sustentable y Responsabilidad Social de Canacintra, Mónica de Jesús Pérez Morales, refiere que las multas pueden ir de los 300,000 a los 3 millones de pesos, especialmente para empresas que descargan residuos sin cumplir con la norma 01 de 2021. Día Álvarez, BI Noticias.
0: 7:47. Mientras tanto, aquí en el estado de Aguascalientes, en el Congreso, están tratando de hacer más fácil la chamba de los propios diputados. Morena, el Partido Movimiento Regeneración Nacional, está presentando una propuesta para que en periodos extraordinarios la mesa directiva que se hace para la permanente, para la comisión permanente, es decir, los diputados que se quedan a trabajar mientras los demás pues, toman unas vacaciones, sea también la que presida estos periodos extraordinarios para evitar todo lo engorroso que supone proponer una nueva mesa directiva y todos estos trabajos. Lo que están tratando de hacer es facilitar más el trabajo que se hace en el Congreso del Estado.
3: Llega al Congreso del Estado propuesta de Morena para que los mismos diputados que integran la mesa directiva de la Diputación Permanente sean los que también presidan las sesiones extraordinarias que sean convocadas durante su periodo. Es por esto que los legisladores Trino Romo Marín y Ana Laura Gómez hicieron llegar el texto para reformar la Ley Orgánica del Poder Legislativo y su reglamento en cuanto a la organización de los periodos extraordinarios. En su exposición de motivos, los legisladores proponentes señalan que este tipo de medidas solo generan engorro y pasos innecesarios que entorpecen el trabajo legislativo, por lo que este paso debe ser eliminado ya que no existe una razón funcional para su existencia. Es así como la propuesta en primer lugar pretende modificar el artículo 27 en donde se señala la integración en la mesa directiva y sus funciones. Aquí lo que se agrega es lo siguiente, artículo 27. Durante los periodos extraordinarios de sesiones celebrados en los recesos del Congreso, la conducción del pleno estará a cargo de la mesa directiva de la Diputación Permanente correspondiente. Artículo 28. Durante los periodos extraordinarios convocados en los recesos del Congreso, la conducción de las sesiones del pleno corresponderá a la mesa directiva de la Diputación Permanente sin tener que elegir una mesa directiva diversa. Luis Rivera Ramírez, BI Noticias.
0: 7:49 PM, leo algunos de los comentarios que me dejan por acá. Me dicen, fíjese, la gente sigue enojada por lo que sucedió este Día del Maestro, donde maestros no pudieron entrar a su propio concierto, y me dicen, de plano ni a los maestros que les pidieron su voto, ni a ellos lo respetaron. Fue un evento del PAN para el PAN, a ver si recuerdan esto el próximo año. Y también me dejan un video que le compartimos ahora mismo. Me dicen, esto está pasando en Aurrerá de Haciendas. Hace unos minutos, ni un policía, como saben, si después se llega a hacer daño a alguien, pues ahí lo podrán ver. Y cero policías. Y estamos viendo el video que me comparten a través de redes sociales, donde se puede observar una riña que se suscita ahí en esta tienda de autoservicio que está en Haciendas, en donde se puede apreciar pues golpes por parte de algunos ciudadanos y la nula presencia de agentes policíacos. Esto, me dicen, acaba de suceder hace algunos minutos. Me acaban de enviar el video y yo se lo comparto con gusto, tanto a usted como a las autoridades. Son las 7:50, vamos a una pausa, ya volvemos.
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4: 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En Radio BI son 1:54 PM. 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
7: La amibiasis es una infección que afecta el intestino grueso, causada por un parásito llamado entamoeba histolítica. La mayoría de las personas afectadas solo acarrean el germen en su intestino sin desarrollar la infección. Las heces fecales contaminan las aguas negras y las cosechas que crecen al ras del suelo, como la fresa, la lechuga y la col. Los que desarrollan la infección presentan periodos de estreñimiento y diarrea, con dolor abdominal, abdomen inflamado y aumento de los gases intestinales. El tratamiento es a base de medicamentos tomados. Sin embargo, lo más importante es prevenir. Si usted prepara salsas o bebidas, utilice agua purificada, ya que el chile, la sal, el limón y la congelación no matan a la amiba. Mejor desinfecte las verduras y frutas con gotas de plata coloidal o cloro. Soy su amigo el doctor Carlos Huerta. Ya sabe que a buenos cuidados, buena salud.
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0: Siete de la noche con 52 PM, ya más tranquilo, ya sin feria. Estamos de regreso con Ray Macías, que ya está en la línea telefónica, ya un poquito más calmaditos después de tanto y tanto show, aunque el trabajo no termina para estos incansables de espectáculos. Así es que te saludo con muchísimo gusto, Ray. Muy buenas noches.
18: Hola, hola, Beto. Así es, como comentas, ya sin feria. Ayer regresamos a cubrir eventos a menos de una semana de la Feria de San Marcos al Día del Maestro, y justo ayer, con las horas que estuve de pie ahí en el evento, regresaron mis dolencias. Ya me di cuenta que no me he recuperado del talón, de la rodilla y todo lo que te duele después de tantos días y horas parados en la feria, pero justo ya estamos, pues ahora sí que regresando a la programación habitual, justamente a una semana ya que se va a cumplir este domingo del final de la edición 2026 de la Feria Nacional de San Marcos. Y justamente también hablando de eventos importantes, fíjense que este fin de semana allá en la Ciudad de México se está realizando un importante festival que lleva pocas ediciones, es el Tecate Emblema, y este año pues ha presentado también varios interesados en asistir a este espectáculo de estilo pop, digo, con otros festivales varios festivales pues importantes, ¿no? Que en su momento pues vimos, no sé, a lo mejor el Corona Capital, el Pal Norte, pero este es como más fresón, y justamente el día de hoy ya vimos algunas presentaciones en redes sociales de figuras como Cristian Chávez, el exintegrante de RBD, pero también se espera que en unos minutos más arranque la presentación de Cazzu en este festival. También en otro de los escenarios estará presente Hot Dog, también La Joaquí, Louis Tomlinson, y uno de los más esperados, o uno de los más esperados, son los Jonas Brothers. Esto este sábado como parte del emblema, este festival que tendrá dos días. Mañana también habrá otras agrupaciones como Hash, también Gloria Trevi, Kenia Oz, Mario Bautista, entre otras figuras importantes de la música. Esto allá en la Ciudad de México como parte de este Tecate emblema, que lleva pues pocas ediciones, pero ya ha conquistado un público como parte pues de un festival más popero que se realiza allá en la Ciudad de México. Y también hablando de temas importantes de la música, fíjense que pues seguramente muchos ya aprovecharon algún fin de semana o algún descanso para ir al cine y disfrutar de la película de Michael Jackson, esta biopic, que ha llamado mucho la atención en redes sociales. Para muchos pues no es tan relevante, ya que algunos dicen que es como pues un backstage de los videos musicales del cantante. Otros también destacan pues una producción muy rica en cuestión de lo visual y lo auditivo. Sin embargo, pues esto ha logrado que el rey del pop siga vigente en plataformas, y es que se ha anunciado hoy que este artista, el rey del pop, ha superado los 100 millones de oyentes mensuales en Spotify. Esto nunca había pasado en la historia de la plataforma, y lo está logrando el rey del pop. Y bueno, todo esto se ha logrado gracias al impacto que ha tenido la película, que sigue ahí en las salas de los cines, donde justamente pues se retrata un poco de todo lo que vivió el rey del pop para llegar al estrellato detrás de tantos y tantos éxitos musicales. Es todo en Espectáculos, Beto. Ray Macías, de Noticias.
0: Muchísimas gracias, Ray. Muy buenas noches. Son las 7 de la noche con 55 minutos, también en la línea telefónica y con el material deportivo. Saludo con muchísimo gusto Antonio de León. Antonio, amigo, estoy muy nervioso. ¿Qué me cuentas? Buenas noches.
19: Mi estimado Alberto, qué gusto saludarte, carnal. Pues bueno, ¿cómo no estar nervioso si están disputándose tus Chivas las semifinales de vuelta en contra de Cruz Azul? Y mira, de momento, estate tranquilo, porque va 1-1 el marcador. Uf. Cuando estamos ya por finalizar la primera parte. Un partido, la verdad, muy espectacular, mi Beto. Inició de gran forma. Apenas al minuto 5 el equipo de la Maquinola se adelantaba en el marcador con el tanto de Jeremy Márquez, quien conectaba de derecha en el área y mandaba a guardar el 1-0. Luego llevaba la respuesta instantánea de tus Chivas, Dos minutos después, al 7, Omar Gobea, fuera del área, dispara raso al poste derecho y empata el partido con un tanto de complicidad, por cierto, del arquero Kevin Mier. Luego, posteriormente, al minuto 10, el atacante nigeriano de la Maquinola, Cristian Ebere, le ganaba el mano a mano al defensor Diego Campillo y estuvo a nada, pero a nada de marcar el segundo gol. Su disparo se fue desviado y posteriormente, bueno, al 19, otra vez Ebere con gran triangulación. Por ahí la defensa, el Oso González, se barría para evitar el gol del equipo de Cruz Azul. Y al 33, tras una congestión ahí en el área de la Maquinola, pues estuvo a nada también el Cotorro González con un remate de cabeza, más bien con la nuca de marcar el segundo para las Chivas. Así que mi Beto, pues sí, estate nervioso porque el partido está en ida y vuelta espectacular, ¿eh?
0: No me digas eso, Tony. Mira, con el resultado que me diste, estoy un poquito tranquilo y ya se va a acabar el primer tiempo. El segundo, yo creo que voy a estar comiendo el cabello y las uñas, amigo.
19: Sí, mira, acá de hecho está atacando el equipo de Cruz Azul. El equipo de Cruz Azul está buscando el segundo gol. Así que lo mejor para las Chivas es ya irnos al medio tiempo. Y bueno, mi hermano, esperemos que tu equipo del rebaño pueda amarrar el boleto a la gran final.
0: Hoy soy yo, mañana eres tú, mi Tony.
19: Ándale. Andale, estamos nerviosos los dos.
0: Para estar nerviosos los dos. Un abrazo, amigo. Muchas gracias.
19: Hermano. Muy buenas noches, Aguascalientes, mi Beto.
0: Gracias. Son las 7:57. Ya nos tenemos que despedirnos sin antes agradecer el favor de su atención, la confianza y el cariño que me brinda todos los días. Gracias a todo mi equipo que, tanto de radio como de televisión, hicieron un excelente trabajo para llevar a usted esta transmisión. Quédese en la programación de Radio BI en Entre Tintas y Tantos con Agustín Morales y siga informado a través de BINoticias.com. Yo soy Jesús Alberto Rodríguez, usted y yo nos escuchamos luego y yo le deseo buenas noches, Aguascalientes.
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0: Muere motociclista al estrellarse contra una barra metálica de contención en la 45 Norte. Le dio 12 apuñaladas en el abdomen a su propio hermano. La víctima está hospitalizada y el agresor detenido. Localizan osamenta humana en un predio rústico de Pabellón de Arteaga. Se metió a robar a una escuela y logró escapar tras amenazar con un cuchillo a un elemento de la policía municipal. Captan en video el robo de patín eléctrico a un menor. Esto en la colonia del trabajo. Detienen a mujer por fraude en tienda de autoservicio. Un hombre es detenido por portar machete en Fundadores. Localizan en Aguascalientes a mujer reportada como desaparecida en Zacatecas. Estas y otras noticias más hoy en Patrulla 790.
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0: ¿Qué tal? ¿Qué tal? Muy buenas tardes, 4:03 p.m. de este sábado 16 de mayo del año 2026. Le doy la más cordial bienvenida. Usted ya me conoce, mi nombre es Víctor Romo. Le saludo esta tarde deseándole que lo esté pasando de lo mejor en compañía de su familia. Si en estos momentos está comiendo, muy buen provecho. Bienvenidos a este su programa Patrulla 790, donde le presentaremos la información policíaca más importante y más relevante registrada en las últimas horas en Aguascalientes y sus municipios. Lo invito a que participe con nosotros a través de nuestra línea de WhatsApp 449-910-3508. Le repito el número 449-910-3508 para que nos comparta alguna opinión, algún reporte, denuncia ciudadana o algo que esté pasando en este momento en su colonia. Recuerde que tenemos transmisión en vivo para usted a través de diferentes plataformas en Facebook de Patrulla 790, en nuestro canal de videos de YouTube, así como en la aplicación X o X, como usted lo pueda decir, y también en binoticias.com. Ese es el portal más importante de noticias en Aguascalientes. Así que acomódese, súbale el volumen a su radio, porque comenzamos con el detalle de la información policíaca en lo que ha ocurrido aquí en Aguascalientes. En la mañana le dábamos a conocer un lamentable accidente en donde un joven ya está plenamente identificado. Desafortunadamente, este joven de apenas 20 años de edad perdió la vida. Este motociclista falleció la mañana de este sábado luego de sufrir un aparatoso accidente sobre la carretera federal 45 Norte. Sí, muy cerca de Paseos de la Providencia, muy cerca donde está la gasolinera que le llaman La Isla. En esa zona, él iba circulando en condiciones aparentemente normales. Él lo hacía, saliendo de Aguascalientes para tratar de llegar hacia el lado norte. No sabemos en realidad hacia dónde iba, pero el accidente se registra poco antes de llegar a Paseos de la Providencia, enfrente de donde está la gasolinera La Isla, una gasolinera que está en medio de la 45, muy conocida. Es la entrada también, como si fuera para Valladolid, es esa, precisamente esa entrada. Este motociclista, pues aparentemente iba en condiciones normales. Él se desplazaba en una moto itálica, 110 centímetros cúbicos, y él lo hacía prácticamente en condiciones normales. Saliendo de Aguascalientes, ya había pasado el Piva, ya había pasado la zona de Margaritas, y cuando llega a esta zona, poco antes de llegar a Paseos de la Providencia, por el carril derecho o extrema derecha, algo ocurre. No sabemos todavía. La autoridad no ha dado a conocer, el testigo no refiere qué fue.

Se encargaron de hacer el levantamiento correspondiente de los indicios, de hacer el levantamiento correspondiente del cuerpo, pero principalmente tener el contacto con el testigo, quien habló por a través del 911, para que les explicara cómo fue el accidente. No refieren si este conductor de la motocicleta, de apenas 20 años de edad, pues él iba en condiciones normales, qué fue lo que ocurrió, si un tráiler lo aventó, si un vehículo lo aventó hacia un costado de la carretera. El reporte casi fue a las seis en punto de la mañana, a través de mi compañero Juan Luis Díaz. Le empezaron a llegar los mensajes que estaba una persona pues accidentada sobre la misma 45 Norte. Cuando nos dimos a la tarea, el tráfico principalmente ya estaba hasta la zona de Margaritas. Sí, hay ese camino que usted está viendo a través de su monitor, es un camino de terracería que va paralelo a la 45, y ese camino fue el que pudimos agarrar para llegar hasta el lugar y poderle llevar las imágenes que ustedes tienen en su pantalla. Este hombre, este joven, fue identificado como Armando Trujillo, el de 20 años de edad, quien desafortunadamente hasta el momento no sabemos en realidad qué fue lo que ocurrió. No sabemos si perdió el control, se quedó dormido, iba en estado inconveniente o simplemente pasó un vehículo muy pegado a él y lo testereó para que él quedara prácticamente impactado sobre esta barra metálica de contención sobre la 45 Norte. De verdad, es ya pues preocupante tanto accidente en motocicleta, pero sí tenemos que hacernos a la idea que estas motocicletas, principalmente porque son 110 centímetros cúbicos, no deben de salir a carretera, no deben de salir, es una motocicleta muy pequeña para que pueda salir directamente a tomar algún tramo en carretera, precisamente porque con el aire, cuando va usted conduciendo, y el aire del vehículo que lo rebasa, esto es lo que puede pasar, que la moto puede salir proyectada hacia otros lugares. Son las 4 de la tarde con 9 minutos. Déjeme le platico antes de irnos al corte. De hecho, íbamos a iniciar con esa nota, pero ya tengo más información, no tenemos la información complementaria, ya nos hicieron favor de mandarla. Mucha gente preguntaba que qué se estaba quemando al norte de Aguascalientes, que se veía mucho humo, que se estaba dando mucha movilización por parte de los cuerpos de emergencia, principalmente elementos de bomberos del municipio. Exactamente atrás de las instalaciones donde se encuentra UGASA, más o menos para que usted se ubique, sobre Avenida Universidad, donde está el DIF, es ahí, por esa zona se encuentra UGASA. Exactamente atrás, o viéndolo también, vienes por Segundo Anillo, y atrás de un autocinema, de un cinema que está muy grande, es ese terreno donde se encuentra UGASA. Bueno, pues ya personal de bomberos acudieron hasta el lugar, porque ellos tenían una quema controlada. Ya estaban ellos, las personas encargadas de ese terreno, estaban queriendo limpiar el terreno, que tienen varia hierba, y ellos, según ellos, estaban controlando la quema para evitar precisamente que se saliera de control y pasara lo que final de cuentas pasó. Cuando ellos están con esa quema para hacer la limpieza, algo ocurre, se sale de control y empieza a agarrar material que tenían ahí, principalmente unas cajas de plástico, se decía que era una recicladora, pero son como caballerizas, se queman las mismas, se queman lo que tenían ahí de plástico almacenado, y eso fue lo que ocasionó que usted viera mucho humo hacia el norte. Decían de hecho que qué pasaba en la zona centro, que se estaba incendiando. No, era precisamente sobre Avenida Universidad, atrás de esta UGASA, por el DIF, por esa zona que le digo, y eso lo que provocó el humo negro, que era
la quema de plástico, la quema de algunos materiales que tenían ellos ahí en las caballerizas. Afortunadamente no se registraron personas lesionadas, fue necesario que intervinieran el cuerpo de bomberos del municipio, de hecho hasta estuvo el alcalde presente para ver qué era lo que se estaba quemando, porque sí ya

0: llamó la atención a toda la ciudadanía, que era lo que estaba pasando. Principalmente lo reportaban al centro, posteriormente lo reportaban al norte, y esto fue lo que realmente ocurrió sobre Avenida Universidad, atrás de Ugasa, donde se quemaron estas caballerizas. Son las 4 de la tarde con 12 minutos, regresamos.
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1: 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En Radio BI son las 2 con 14 minutos. 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
3: Cuando oímos las palabras el nido vacío, frecuentemente pensamos en la madre que está pasando por un gran dolor porque sus hijos se han ido a vivir lejos. Pero por experiencia propia puedo decir que el padre también sufre, y a veces más. Les habla el Dr. Dobson de Enfoque a la Familia. La película El padre de la novia es divertidísima, pero también es un tributo conmovedor al amor que un padre siente por su hija. Cuando ella le dice serenamente que está comprometida, él se queda pasmado y comienza a recordar cuando ella era un bebé, luego una niña de 8 años y ahora es una hermosa joven de 18 años. Su hija ha crecido y lo va a dejar. En una encuesta reciente se entrevistó a 400 padres y madres de estudiantes universitarios para saber qué sintieron cuando sus hijos se fueron de la casa. Sorprendentemente, los padres habían sido más afectados que las madres, y una de las principales causas de esto era el remordimiento. Los padres habían estado muy ocupados y de repente se dieron cuenta de que era demasiado tarde para entablar una relación con ese adulto joven. A los que todavía tienen adolescentes en casa, quisiera decirles que separen un tiempo para disfrutar de los momentos que les quedan juntos. Y a los que tienen niños pequeños, permítanme recordarles que estos años se irán en un abrir y cerrar de ojos. No dejen que se les escapen de las manos. Les habla el Dr. Dobson.
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4: El ruido o zumbido en el oído, también llamado tinnitus, no es una enfermedad, sino un síntoma relacionado con el sistema de audición. Lo puede ocasionar las infecciones del oído medio, la edad avanzada, exposición a ruidos intensos, el insomnio, la depresión, la ansiedad, el estrés, el consumo excesivo de cafeína, la deshidratación y también algunos medicamentos. Es necesario ir con su otorrinolaringólogo para que mediante exámenes pueda detectar la causa del zumbido y así poder dar un tratamiento adecuado. Usted puede ayudar a prevenirlo, evitando ruidos fuertes, reduciendo el consumo de cafeína. Libere la tensión muscular en el cuello y mandíbula y manténgase bien hidratado. Soy su amigo el Dr. Carlos Huerta y ya sabe que a buenos cuidados, buena salud.
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0: 4:15 p.m. y vamos a, oiga, de verdad, esa relación que tenemos entre hermanos, entre familiares, de verdad, solamente ellos saben lo que realmente ocurrió, ellos saben lo que realmente pasó, nada más el detenido, solamente el lesionado, y ellos son los únicos dos que saben en realidad qué fue lo que se estaban reclamando, qué fue lo que pasó, para que hubieran terminado con esa ira, con ese pleito, con ese disgusto. Y esta discusión entre dos hermanos terminó violenta. Esto ha dejado a uno de ellos gravemente lesionado tras ser atacado con un arma blanca en hechos ocurridos la tarde de ayer, viernes, esto en la zona sur de la ciudad. El accidente o este incidente se registró aproximadamente a las 5:00 p.m. en un domicilio ubicado sobre la calle Paseo de Tanatuí, esto en las inmediaciones del Infonavit Pilar Blanco, en el fraccionamiento Trojes del Sur. Sí, efectivamente. Ya de acuerdo con los primeros reportes, por causas aún no esclarecidas, aún no lo sabemos qué ocurrió entre ambos hermanos que iniciaron una discusión. Todos los hermanos yo creo que nos hemos peleado. Yo he discutido con mi hermana ha discutido conmigo. Yo creo que todos en todo en la vida hemos tenido algún momento de algún pleito con un hermano. Pero aquí lo que llama poderosamente la atención es de que este pleito que se dio, esta riña que se dio entre los dos hermanos, bueno, pues escaló de una manera brutal. Uno de ellos, al sentirse pues prácticamente ofendido porque fueron de las palabras, empezó a subir el tono, llegaron a los empujones, y después de eso, uno de los hermanos fue directamente a la cocina y en ese momento se apodera de un cuchillo, regresa con el hermano y le da en 12 ocasiones, al menos 12 heridas presentaba en distintas partes del cuerpo. Pero aquí la más grave, la lesión más grave fue en el abdomen, la cual ocasionó exposición de los intestinos. Él llevaba los intestinos de fuera. De hecho, cuando solicitaron la presencia de paramédicos, que fue el turno de la Cruz Roja quien llegó hasta el lugar para trasladarlo a recibir atención médica a la Clínica 1, estuvieron trabajando con él. Sí, primero lo estabilizaron, lo subieron a la camilla, lo empezaron a estabilizar para después de ahí ser trasladado directamente y en código rojo. Son lesiones que ponen en riesgo la vida. Así lo manejan los paramédicos. Él fue llevado directamente a la Clínica 1 del Seguro Social, donde quedó internado. Elementos de seguridad pública, al recibir un reporte a través del 911 y decirles, oye, ¿sabes qué? En tal calle se está llevando a cabo una riña, pero entre hermanos, uno de ellos ya está lesionado. De inmediato, elementos de la Policía Municipal se trasladaron hasta el lugar. Cuando llegan, los elementos de la policía dicen, bueno, pues dígame qué pasó, qué fue lo que ocurrió. No, pues que lesionaron al hermano, una riña que hubo. Ok, muy bien. ¿Quién es el hermano? ¿Quién es el presunto responsable que lo lesionó con esa arma blanca, con ese cuchillo? Él mismo, el presunto responsable, dice, ¿sabes qué? Yo soy. Yo lesioné a mi hermano, yo fui quien lo apuñaló por lo menos en 12 ocasiones. Así es que, bueno, pues estoy aquí para que me des mi castigo. Y así fue como fue asegurado en ese momento uno de los hermanos. El otro fue trasladado muy grave al hospital. Y este, bueno, pues ya fue presentado ante la Fiscalía General del Estado, quien ya inició una carpeta de investigación para esclarecer y determinar qué fue lo que ocurrió con este ataque y determinar la situación legal del detenido. Pero ¿qué sería eso tan grave? ¿Qué sería eso tan fuerte que traían los hermanos para que uno de ellos haya terminado? Pues casi se debate entre la vida y la muerte. Imagínense el impacto, los llegues que le dio con el cuchillo, las apuñaladas que le dio para que los intestinos hayan salido principalmente de la zona del abdomen. ¿Qué sería eso tan que los hizo tan molestarse tanto, tan irritarse, para que haya terminado esta discusión con uno de ellos detenido y con el otro casi casi entre la vida y la muerte que se encuentra. Caray, cosas de la vida, son cosas de la vida real, pero así se dio un reporte con este hombre allá en la zona de Jardines, allá para el lado sur, donde la víctima, final de cuentas, quedó hospitalizada. Son las 4 de la tarde con 22 minutos. Vamos a dar lectura a un mensaje. Dice, licenciado Romo, muy buenas tardes. Yo trabajé de manera directa en la Fiscalía General del Estado. Ahí conocí al comandante Ortega o comandante Kratos, toda una personalidad, muy buen ser humano, todo un tipazo, era muy sociable. También el comandante Barba, fueron ahí muy amables. No es ahora de hipocresía antisocial, mal humorado, pero bueno, también aprovecho para preguntar, ¿ya saben algo del comandante Ortega? En la mañana yo estaba escuchando a mi compañero Juan Luis y le mandaron también un mensaje que supuestamente ya estaba localizado. No lo han confirmado ni la autoridad de Jalpa, Zacatecas, ni la autoridad de Aguascalientes han emitido algún comunicado sobre el comandante Ortega. Y no nada más usted, oiga, también uno, bueno, tengo varios años ya en esto de la policía acá, y el comandante Ortega, para mí, un buen amigo, comandante Barba, varios comandantes, por ahí en la mañana saludamos también a un buen comandante que estaba hasta enojado porque no llegaban las autoridades correspondientes para hacer, para abanderar el accidente del motociclista allá sobre la 45 Norte. Pero sí, de verdad, no tenemos todavía la información si apareció el comandante Ortega, Kratos. Esperemos tener esa información las próximas horas para podérselo llegar a usted. Son las 4 de la tarde con 22 minutos. Regresamos.
1: 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En Radio BI son las 2 con 25 minutos. 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
2: La bronquitis crónica es la forma más común de las enfermedades pulmonares crónicas. El fumar o inhalar humos es la causa de esta enfermedad. Así que el fumador crónico o el que ya padece bronquitis crónica despierta con excesos de tos y arrojando flemas que se produjeron durante la noche. El tratamiento es a base de inhaladores para mantener los bronquios abiertos, medicamentos que disuelven el moco haciendo la tos más leve. Si hay fiebre, moco verde o amarillento, necesita antibióticos. Es bueno recordar que esta enfermedad no se cura, solo se controla. Lo mejor es evitarla. ¿Cómo? Dejando de fumar. Soy su amigo el doctor Carlos Huerta. Ya sabe que a buenos cuidados, buena salud.
1: 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El aroma personal. ¿Sabías que nuestro aroma personal es tan único como nuestras huellas digitales? Sí. Esta afirmación sugiere que el aroma de cada persona es tan distintivo y único como sus huellas dactilares. Tanto las huellas digitales como los olores corporales son características únicas de cada individuo. Las huellas dactilares se utilizan comúnmente para la identificación personal. Esto es debido a su singularidad. Cada persona tiene patrones únicos en sus dedos, ya que no se repiten en ninguna otra persona. Lo que las hace una forma confiable de identificación. Comparar el aroma con las huellas digitales destaca la singularidad de los olores corporales. Se cree que factores como la genética, la dieta, la salud y el entorno contribuyen al olor característico de cada persona. Incluso los gemelos idénticos, que comparten la mayoría de sus genes, pueden tener olores corporales distintos. Esto debido a los factores ambientales y alimenticios. Es interesante esta comparación, ya que al igual que nuestras huellas digitales, nuestro aroma es único e identificable.
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0: 4:25 y continuamos. Localizaron una osamenta allá en la zona norte, allá para el lado del pabellón de Arteaga, pero déjeme le comento que es muy curioso, muy raro. Digo, ya habían entrado ahí los elementos de la Fiscalía General del Estado a investigar, obviamente a levantar también otra osamenta que había salido por ese mismo lado, en ese mismo lugar. Y este hallazgo, bueno, fue el día de ayer, allá en un rancho del municipio de Pabellón de Arteaga, lo que generó pues bastante movilización de las corporaciones policíacas, elementos de la policía estatal, elementos de la policía municipal de Pabellón, quienes acudieron hasta el lugar. También el personal de forense durante pues este viernes también se movió para el lugar. Ya de acuerdo con los primeros reportes, el descubrimiento se realizó en un predio ubicado en las inmediaciones de la carretera estatal 71 y la 89. Esto es cerca de las ladrilleras. Si tú vas por la carretera 71, es la que va hasta Luis Moya, vas por la 45 Norte, entras a la 71 Norte, que pasas ya a San Pancho, posiblemente Las Ánimas, y es en ese tramo precisamente donde se encuentran las ladrilleras. Y es ahí en donde una persona, quien estaba haciendo sus actividades, localiza lo que usted está viendo en pantalla. Es el cráneo, es la base del cráneo. Él, al observarlo, dice: ah, caray, no, pues eso no parece que sea de juguete ni de plástico. Hace la llamada a través del 911, les indica el lugar, les indica lo que estaba él viendo, lo que estaba pasando en ese momento. Así es que de inmediato se fue un fuerte operativo hasta el lugar, y es cuando llegan. Pero no nada más localizaron el cráneo humano, ¿eh? Ahí encontraron todo el cuerpo de una persona, no ha sido identificada hasta el momento, se necesita tiempo para saber de quién se trataba. Y tras este reporte fue una intensa movilización por parte de elementos, les repito, estatales, municipales, así como el personal de la Fiscalía General del Estado. Ya posteriormente, cuando llegaron al lugar, le realizaron las primeras investigaciones, se acercaron con el testigo, se acercaron con la persona que había reportado, y dice: a ver, usted dígame qué fue lo que ocurrió, qué fue lo que pasó. Y ya en ese caso, bueno, pues ya llega el personal de investigación pericial, quien empezó a fijar. El Instituto de Ciencias Forenses y Servicios Periciales fijaron los indicios recabados en el lugar, hicieron el levantamiento correspondiente de los restos y la recolección de todo tipo de indicios. La osamenta fue trasladada al Servicio Médico Forense, donde se le practicarán estudios especializados para obtener y determinar el sexo, el nombre de la víctima y el tiempo aproximadamente de que haya perdido la vida en esta zona, y principalmente las causas de la muerte. Hasta el momento las autoridades no han informado sobre la identidad. Le digo, es obviamente que se necesita tiempo, no nada más es, ¿sabes qué? Ya salió un cráneo, ya salió una osamenta, ya tenemos el nombre, ya sabemos quién. No, son estudios tras estudios para poder determinar exactamente el nombre, la persona, el sexo y obviamente las causas que lo llevaron a perder la vida, y obviamente qué fue lo que ocurrió, ¿no? ¿Quién o quiénes lo sepultaron en esa zona? Afortunadamente este hombre que estaba haciendo algún trabajo lo sacó, y pues al menos ya cuando salga alguna identidad de todos los extraviados que andan en Aguascalientes, ojalá, bueno, pues ya estén más tranquilos algunos familiares. Son las 4:29. Oiga, me están mandando un mensaje que dice: ¿dónde se puede reportar un vecino que tiene muchos perros y no dejan dormir para nada? Ah, caray, no, ese ya no lo puedo leer. Terminación 1865. Y no los puedo leer. Bueno, pues ahorita le paso el dato de los perros que principalmente me pide, después ya sale con sus groserías. Oh, bueno, así es la gente. Terminación 1865. Son las 4:30. Vamos a un corte comercial y ahorita regresamos.
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1: En Radio Bay son las 2:35. 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
3: ¿Sabía que cada persona tiene en promedio 5 millones de cabellos? El cabello crece en todas las superficies del cuerpo, menos en los labios, palmas, manos y plantas de los pies. Un cabello necesita aproximadamente 4 meses para crecer 2.5 centímetros, y después de 6 años se cae y nace uno nuevo. El cabello nos ayuda a mantener la temperatura corporal, protege nuestra nariz, orejas y ojos de partículas en el aire. Los problemas más comunes con el pelo y cuero cabelludo son la pérdida del cabello, infecciones y descamación. Aunque también pueden manifestarse alteraciones del cabello con problemas nerviosos. Visita a su dermatóloga o dermatólogo. Soy su amigo el doctor Carlos Huerta y ya sabe que a buenos cuidados, buena salud.
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4: Los ojos. ¿Sabías que tus ojos hacen más ejercicio que tus piernas? Sí. Los músculos de nuestros ojos se mueven mucho más de lo que te imaginas, aproximadamente 100.000 veces al día. Para que te des una idea de cuánto es esto, deberías hacer esta comparación. Para que los músculos de tus piernas hagan la misma cantidad de ejercicio que tus ojos, deberías caminar aproximadamente 80 kilómetros por día. El ejercicio de los ojos se refiere a la constante actividad muscular y de enfoque que realizan para procesar información visual, mientras que el ejercicio de las piernas implica movimientos físicos que pueden variar en intensidad. Otro dato interesante de los ojos es que además de su función básica de percepción visual, los ojos también desempeñan un papel importantísimo en la comunicación no verbal y expresión de emociones. Así que, como es de suponer, el cuidado de tus ojos es crucial para mantener una visión clara y saludable, para que estos campeones visionarios te sigan regalando paisajes visuales únicos.
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0: Cuatro de la tarde con 32 minutos y, oiga, fíjese que nos estaban preguntando que qué teníamos de razón de un joven que había perdido la vida en Estados Unidos. Ya le tengo el dato, Esta tragedia ocurrió en Estados Unidos. El joven, porque estamos hablando de Estados Unidos, estamos en Aguascalientes. El joven era de aquí, de Aguascalientes, y él falleció en un río, en el río de Minnesota. Él murió ahogado. Este joven originario de Aguascalientes fue quien perdió la vida en Estados Unidos tras ahogarse en un río en el estado de Minnesota. Este hecho pues ha causado principalmente mucha tristeza entre los familiares y conocidos de este hidrocálido. La víctima fue identificada como Daniel Ramírez, él de 32 años de edad. Él fue reportado como desaparecido la tarde del miércoles 13 de mayo, esto en el condado de Carver, cerca del puente de la autopista 41. Ya de acuerdo con los reportes, tras su desaparición, se desplegó un operativo de búsqueda que esto se prolongó, durante 2 días, y finalmente el viernes 15 de mayo, autoridades localizaron su cuerpo ya sin vida en el río. Este joven ha generado, bueno, el fallecimiento de este joven ha generado alguna tristeza entre sus seres queridos, principalmente en Aguascalientes, que ahora están enfrentando pues una situación difícil económicamente para poder repatriar sus restos a Aguascalientes. A través de las redes sociales han solicitado el apoyo principalmente de la ciudadanía para reunir recursos necesarios para permitir trasladar el cuerpo a México y darle sepultura en su lugar de origen, que es Aguascalientes. Desafortunadamente, este joven, 33 años de edad, perdió la vida, y él, 32 años, él estaba desaparecido. La tarde del miércoles 13, ya no supieron nada de él. Los familiares de inmediato, pues, a buscarlo, como están las cosas en Estados Unidos, lo buscaron, sí, le dieron respuesta a las autoridades allá en Estados Unidos. De hecho, hicieron un operativo con lanchas, helicópteros, buscándolo en esta zona del río. Ya desafortunadamente, pues, apareció, lo localizaron, pero ya sin vida. Sí, la familia atraviesa actualmente una situación muy fuerte en cuestión económica, no tienen el dinero para poderlo traer y están solicitando el apoyo de usted. Están solicitando el apoyo de usted para, ojalá, y lo puedan traer, les pueda apoyar para poderlo regresar a su tierra natal. Son las 4:35 y vamos a continuar con lo que teníamos programado para usted. Este sujeto se metió a robar a una escuela, logró escapar tras amenazar con un cuchillo a un elemento de la policía municipal. En ese momento, este sujeto, bueno, pues él quería escaparse y lo logró, en ese momento lo logró, pero ya fue capturado, ya está en proceso y ahora ya está vinculado a proceso por el robo calificado a un plantel educativo. La Fiscalía General del Estado de Aguascalientes logró vincular a proceso a Luis Gerardo. Él está señalado como el responsable del delito de robo calificado tras su presunta participación en el ilícito cometido en este plantel educativo. Está ubicado ahí sobre el barrio de la estación. Ya de acuerdo con la carpeta de investigación, los hechos ocurrieron el pasado 15 de febrero. Esto cuando este sujeto habría ingresado al colegio, situado más o menos ahí sobre lo que es Héroe de Nacozari, y él se apoderó de varias pertenencias, diversos objetos, los agarró, los llevaba ya en una caja, en una bolsa, y entre los artículos robados se encuentran, imagínese usted este sujeto, con todo lo que cargó, ahí le va, anótele. Él se robó dos pantallas, una escalera de aluminio, una bicicleta elíptica, una podadora de pasto, un monitor de computadora, un teatro en casa en color negro, una caja de bocina de esas y diversos artículos, tres radios tipo walkie-talkie. Todo esto es propiedad de esta escuela, de este colegio. Este sujeto, pues, vio que tenían radios, vio que tenían bocinas, dijo, no, de aquí soy, las pantallas, principalmente. Ya posteriormente, señalan que este sujeto fue sorprendido por un elemento de la policía municipal cuando intentaba sacar una de las pantallas. En ese momento, el elemento de la policía municipal le hizo frente, pero al verse alcanzado, este sujeto, que se llama Luis Gerardo, habría sacado un cuchillo, amenazó al elemento de la policía municipal y, al fin de cuentas, bueno, él lo hizo para evitar su detención y lograr escapar. Tras la denuncia, se inició una investigación ante la gente del Ministerio Público, quien logró, con los datos de prueba necesarios, ya ver al señalado, para que sea castigado. Este elemento de la policía municipal también tuvo mucho que ver para poder capturarlo, y fueron elementos de la policía de investigación criminal quienes complementaron una orden de aprehensión en contra de este sujeto. Él todavía, cuando llegan elementos de la policía ministerial de de la investigación criminal, en lugar de decir, no, bueno, pues ya llegaron por mí, vámonos directamente. No, no, todavía se puso sabroso y es así que tuvieron que ser detenido. Ya durante la audiencia fue presentado directamente a, pues, ante el juez de control, quien en ese momento ya lo estaba esperando para que la audiencia iniciara. En este, bueno, pues este sujeto le impusieron como medida cautelar la presentación periódicamente a firmar, no obstante, debido a que este sujeto ya enfrentaba otro proceso por un hecho similar, él permanecerá recluido en el centro penitenciario estatal. Asimismo, se fijó un plazo de 2 meses para el cierre de esta investigación complementaria para que la misma fiscalía vea realmente si hay más casos de este tipo, porque este ya lleva dos por la misma, que es el robo a la escuela, un robo calificado, y este pues ya al menos lleva dos. Y siguen investigando, ¿eh? La carpeta de investigación aún no cierra. Y así, como aún no cierra, bueno, pues ahí le van elementos de la Secretaría, en otra información. Elementos de la Secretaría de Seguridad Pública Municipal llevaron a cabo la detención de una mujer. Esta mujer está señalada por el delito de fraude tras ser sorprendida manipulando los precios en un artículo. Usted lo ha visto, mucha gente, bueno, lo han detectado las cámaras, elementos de la policía municipal las han detenido, elementos de la policía estatal las han detenido, y es el momento en que esta mujer ingresa a un centro comercial que está ubicado sobre Avenida Aguascalientes y Avenida de los Maestros, sí, en esa esquina muy grande, esto en la colonia Nueva España. Ella ingresa como cliente, empieza a caminar, empieza a ver los stands, empieza los estantes, empieza a ver qué es lo que va a hacer, pero ella ya llevaba la idea de cambiar esa etiqueta o el precio para pagar menos por un producto que ella se iba a llevar. Es el momento en que Olga, de 39 años de edad, ella estaba viendo un espejo. Dijo, en este espejo como que sí me veo bien, como que sí me veo bien en este espejo. No, pues este va a ser, este me lo voy a llevar. Ya las cámaras de seguridad, los mismos elementos de seguridad privada, empezaron a seguir ahí a esta mujer, a Olga, la empiezan a seguir pasillo tras pasillo hasta que llega al espejo, todavía hasta se pare. Oh, bueno, pues aquí sí me veo bien, este lo voy a cambiar, y empieza a manipular los precios. Le quita el precio que traía originalmente el espejo, le pone la etiqueta que ella traía, el precio que ella traía, y es el momento en que sale de la, quiere pasar ya la caja. Cuando llega a la caja, es sorprendida por los mismos. Dice, oye, pues este espejo no cuesta eso, por favor. No, empezaron a revisar las cámaras y efectivamente ella había cambiado. Es ahí donde entra en acción elementos de seguridad pública municipal. Le hablan por teléfono a través del 911, los mismos guardias, y le dicen, ¿sabe qué, señor oficial? Necesitamos de que se traslade, pues aquí, a esta tienda, lo estamos esperando. Tenemos una mujer detenida o retenida por esta situación. Cuando llegan elementos de seguridad pública municipal, bueno, pues ya le entregan a la detenida, los oficiales le dicen, le leen sus derechos y obviamente le preguntan a los encargados en ese momento, oiga, pues usted quiere ir a poner su denuncia correspondiente para que lo haga. Finalmente, esta mujer fue presentada ante la gente del Ministerio Público, quien va a determinar su situación jurídica. Los encargados de la seguridad o los encargados de la tienda fueron a presentar su denuncia correspondiente en contra de esta mujer y, bueno, la acusaron a ella por el delito de cambiar los precios. Esta mujer por el fraude, así lo llamaron ellos, por fraude, porque ella cambió precisamente los costos, los precios de las cosas, con el fin de pagar menos por ese espejo, pero al final de cuentas fue detenida. Son las 4:43. Oiga, rápidamente le quiero comentar lo que pasó allá en la colonia del trabajo. Creo que me la brinqué. Ay, perdón. Fíjese que se captó a través de un video de videovigilancia, tres sujetos que iban caminando y de repente uno de ellos se va en contra de un menor de edad. El menor de edad salió en su patín eléctrico ahí en las inmediaciones de Pilar de la Colonia del Trabajo, y él lo hizo para ir a hacer algunas pendientes de su tarea. Y es ahí cuando estos sujetos, uno de ellos principalmente, se abalanza en contra de él y le quita el patín y se lo roba. Por ahí, mire, ahí le va en la imagen, ahí va ya en contra, va a toda velocidad en el patín eléctrico, y el muchachito, el menor de edad, va corriendo tras de él. Va gritando, auxilio, por favor, ayúdenme. Ahí va el muchacho, ahí va el jovencito, a tiro un niño. Oiga, por favor, pues ayúdenme. Le preguntan las señoras que pasó de frente, y dice, ¿qué pasó, mijo? Y dice, pues es que me acaban de robar mi patín. Esta cámara de vigilancia captó el momento en que este sujeto despoja a este menor del patín eléctrico y huye del lugar. Los hechos ocurrieron en la Colonia del Trabajo, y de acuerdo con los vecinos de la zona, este incidente se registró durante la noche sobre el cruce de la calle Seguro Social y Avenida de la Convención. En las imágenes se observa cómo el presunto responsable se acerca al menor, posteriormente escapa tras apoderarse del patín eléctrico. Habitantes de la misma zona pues han señalado que no es la primera vez que ocurre este tipo de hechos, por lo que ya se manifiestan con su preocupación ante la inseguridad en esta misma zona. Asimismo, indicaron que el presunto responsable, ya fue identificado por algunos vecinos de la misma Colonia del Trabajo. Sin embargo, hasta este momento no se ha dado a confirmar si este sujeto ya fue detenido. Los colonos de esta zona hicieron un llamado a las autoridades para que refuercen la seguridad, principalmente en el sector, y atender las denuncias relacionadas con robos y conductas delictivas. Yo creo que es la zona en que más han batallado para tener la vigilancia necesaria, porque hay personas que salen a correr, esa es la zona donde está un parque, y ellos también salen a correr, salen a disfrutar del aire fresco, y es cuando llegan los ladrones de esta zona y los despojan de sus pertenencias. Muchos casos se han dado, principalmente sobre Avenida Gómez Morín, que es prácticamente la misma zona, el mismo cuadrante, y ojalá que las autoridades hagan algo y detengan a estos sujetos. Son las 4:46. Vamos al siguiente corte y regresamos.
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1: En Radio BI son las 2:52.
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0: Las 4 de la tarde con 48 minutos. Ay, me están diciendo que qué tiene que ver la nota de Estados Unidos. Yo creo que no le entendió. La persona que falleció es de Aguascalientes. Sí, el accidente o donde se ahogó fue en Estados Unidos, por si no lo entendió, con terminación 3591. Es el joven que murió en Estados Unidos, pero estamos en Aguascalientes. Sí, el joven murió en Estados Unidos y el joven es de Aguascalientes. Por eso le estoy ahí dando esa nota, esa noticia. Pero yo creo que no la entendió, su cerebro no alcanzó para más. Bueno, son las 4:49. Fue detenido un hombre. Este andaba en el fraccionamiento Fundadores, traía un machete. Oiga, saben que son ya prohibidos. No, pues este hombre, elementos de la policía municipal llevaron a cabo la detención de este sujeto, quien portaba un arma blanca. Durante las labores de vigilancia que estaban haciendo los elementos de la Policía Municipal, se trasladaron hasta el fraccionamiento Fundadores. Es ahí donde se registraron los hechos. Elementos de la Policía Municipal realizaban su recorrido de patrullaje muy tranquilos. Ellos lo hacían sobre la avenida Luisa Fernández Villa, en el cruce con la avenida Villalta. Ellos iban bien, iban pues tranquilos. En determinado momento vieron en la vía pública que iba caminando un sujeto con un machete, pero lo traía visible, lo traía expuesto. Esto lo alcanzó a ver un elemento y le dijo: ah, caray, ¿sabes qué? Ese cuate trae un machete, ya lo vimos. Dice: no, a ver, vamos a detenerlo. Cuando este sujeto vio que la presencia de que la ya los elementos de seguridad pública iban hacia él, bueno, pues este decide ponerse pues atento y a correr. Y en ese momento se da una persecución porque este sujeto pues quiso evadir a la justicia, quiso evadir a los elementos, y es cuando se da una persecución pie tierra. Ya cuando final de cuentas fue detenido, fue sometido este sujeto, le retiraron esa arma blanca, que esto, fíjese, medía aproximadamente 70 centímetros, con una empuñadura en color negro. Este sujeto dijo llamarse Cristian, él de 26 años de edad. Él fue trasladado directamente ante la gente del Ministerio Público, donde se determinará su situación jurídica conforme al Estado de Derecho, o el Estado por ley. Pero, ¿qué demonios le pasa a la gente? Principalmente a este sujeto que andaba con ese machete. Oiga, pues antes no, bueno, pues ha habido riñas, lo hemos dicho, y estos usan hasta los machetes, los cuchillos, piedras y todo, pero por lo pronto este sujeto fue visto, él no se había dado cuenta que la policía lo estaba viendo cuando él traía el machete plenamente visible. Cuando él voltea, que ve a las unidades, dice: ah, caray, se me hace que ya la regué. Y sí, efectivamente, la regó tanto que fue así como lo persiguieron. Se hizo una persecución ahí en breve y fue sometido, final cuentas, y fue llevado a la fiscalía. Y hablando de la Fiscalía General del Estado, ellos informaron que localizaron a una mujer quien estaba reportada como no localizada en el estado de Zacatecas. Y gracias a la coordinación que hay actualmente entre todos los estados de la República Mexicana, bueno, pues Zacatecas le avisa a Aguascalientes: ¿sabes qué? Creo que tenemos datos de que esta mujer puede andar allá en Aguascalientes. ¿Me puedes echar la mano, de favor? Y es ahí cuando elementos ya de investigación criminal atienden esta solicitud de búsqueda emitida por las autoridades de Zacatecas en relación a esta mujer, quien estaba con ficha de desaparición, una ficha activa por el protocolo ALBA. Así es que pues ellos hacen un operativo ya por parte de las acciones de localización de personas de esta unidad especializada. Bueno, pues ya ellos empiezan a investigar, empiezan a seguir las pistas que el mismo Zacatecas ya les tenía, y efectivamente elementos de la Ministerial de Aguascalientes empiezan a hacer lo suyo. Ya tras algunas diligencias correspondientes, la mujer fue identificada como María de Lourdes, y ella fue ubicada en un hotel situado sobre la avenida José María Chávez, esto en la colonia Obraje. Las autoridades señalaron que ella fue encontrada en buen estado, llegaron ahí con ella. Oiga, pues venimos buscándola, dice: ya, caray, ¿y por qué a mí? Dice: ¿sabes qué? Es que tienes una ficha de desaparición, una ficha de búsqueda allá en Zacatecas. Y efectivamente, ella ya pues sabía que estos protocolos de los búsqueda de personas por sus familiares, por amigos, bueno, pues la andaban buscando. Ella, por alguna situación que tuvo en el estado de Zacatecas, prefirió dejarlo atrás y venirse a esconder a Aguascalientes. Pero no hay absolutamente, bueno, algo que haya algo malo, pues no. Simplemente ella quiso pues venirse a vivir a Aguascalientes por una situación que tuvo de pleito allá en su, con su familia. La misma mujer, bueno, pues estos protocolos vieron que efectivamente se confirma que la identidad y garantizaba su integridad física, que todo estaba bien, que era ella precisamente la que estaban buscando, y según las primeras investigaciones ya de la fiscalía, bueno, pues esta mujer no fue víctima de ningún hecho delictivo, no la estaban extorsionando, no estaba haciendo algo malo, no, nada de eso. Ella simplemente por voluntad propia, al tener un problema con su familia, como le repito, pues ella decide venirse a Aguascalientes. Sí, la familia preocupada por la situación, pues la empiezan a buscar y es ahí donde la encuentran. Finalmente, la Fiscalía General del Estado, bueno, reiteró el compromiso de mantener los colaboración constante con las demás fiscalías de toda la República Mexicana. Y eso es bueno, Antes no se manejaba así, Antes era, pues hasta que alguien proporcionaba alguna información o algo para poder dar con esa persona. Pero antes era totalmente diferente a lo que ahora son las fiscalías. Y sí, han estado trabajando tanto la Fiscalía General de Aguascalientes como la Fiscalía General de Zacatecas en los últimos temas que ha ocurrido de desapariciones, de cadáveres que han aparecido al norte de la ciudad, y todo esto de verdad es un conjunto en operación lo que traen actualmente, y gracias a esto se dio la localización de esta mujer. Son las 4 de la tarde con 56 minutos. Yo me despido de usted, le agradezco esta hora que me dejó entrar hasta su dispositivo y le veo mañana a partir de las 6 de la mañana en punto.
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6: Muy buenas noches. Estas son las noticias más importantes. Ariadna Montiel y Andy López Beltrán encabezan la marcha por la soberanía. PAN rechaza marcha convocada por Morena en Chihuahua. Venezuela deporta a Estados Unidos a Alex Saab, operador financiero clave de Maduro. Cuba difunde guía para proteger a la población ante un posible ataque de Estados Unidos. Al grito de Viva Chihuahua, Viva Morena, Fuera Maru, comenzó la tarde de este sábado la marcha por la seguridad de Chihuahua y la defensa de la soberanía nacional convocada por Morena en la Glorieta Pancho Villa. La marcha está encabezada por Ariadna Montiel y Andrés López Beltrán, así como por personalidades del estado como Cruz Pérez Cuellar, Andrea Chávez, entre otros. Al inicio del contingente se observaba un grupo de pueblos originarios de diversos municipios de Chihuahua. La dirigencia nacional del PAN rechazó la marcha de Morena contra la gobernadora de Chihuahua, Maru Campos, y afirmó que la entidad no se entregará a un narcogobierno. Reiteró que, ante quienes apuestan por el conflicto, la desinformación y la división en Chihuahua, seguiremos defendiendo la ley, las instituciones y la tranquilidad de las familias chihuahuenses, aseguraron desde el PAN.
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6: Venezuela deportó este sábado a Estados Unidos al empresario colombiano Alex Saab, señalado durante años por autoridades estadounidenses como presunto operador financiero y testaferro del depuesto mandatario venezolano Nicolás Maduro. La deportación fue confirmada por el Servicio Administrativo de Identificación, Migración y Extranjería mediante un comunicado oficial difundido este 16 de mayo, en el que explicó que la medida se tomó debido a los procesos judiciales abiertos contra Saab en territorio estadounidense. El Organismo de Defensa Civil de Cuba difundió en los últimos días una guía para proteger a la población ante una agresión militar, según varios sitios oficiales provinciales, en un contexto de crisis cada vez más profunda con Estados Unidos. La difusión de este documento, no replicado a nivel nacional por los medios estatales, se produce en un momento especialmente tenso de la relación entre Washington y La Habana, enemigos ideológicos desde hace más de 6 décadas. Hasta aquí la información. Gracias. Jesús Alberto Rodríguez, BI Noticias.
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7: Campeón Citizen. Siguen llegando títulos para uno de los equipos de época en Inglaterra, de la mano de uno de los mejores entrenadores del mundo, como lo es Pep Guardiola. Esta mañana, desde el estadio de Wembley, con gol de Anthony Semenyo al minuto 71, el Manchester City se impuso en la gran final de la FA Cup ante el Chelsea, logrando así su 8º título histórico de Copa. Masters de Roma. Se vive la recta final del Masters 1000 de Roma y hoy se ha definido la gran final individual varonil. El tenista italiano Jannik Sinner se impone en 3 sets de 6-2, 5-7 y 6-4 ante el ruso Daniil Medvedev, avanzando hacia la gran final, la cual disputará el próximo domingo a las 9 horas ante el noruego Casper Ruud y que, en caso de ganar, le otorgaría su 6º título de la categoría de manera consecutiva. Por el boleto a la final. Arranca las semifinales de vuelta en el torneo Clausura 2026 de la Liga MX y en estos momentos se disputa el primer boleto a la gran final. Desde la cancha del Estadio Jalisco, las Chivas Rayadas del Guadalajara se enfrentan ante Cruz Azul en un partido en el que el equipo celeste deberá ganarle a las Chivas si es que desea avanzar a la gran final debido a la posición en la tabla. Antonio León, BI Noticias.
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8: ¿Qué tal? Bienvenidos a Más Allá de la Noticia. El tema de hoy, los obstáculos en el derecho a un ambiente sano. No cabe duda de que un ambiente sano es la base para el desarrollo de una vida saludable y equilibrada con los seres vivos, incluidos nosotros como humanos. Este escenario es tan importante que alrededor del mundo existen leyes y políticas públicas enfocadas en la protección de los recursos naturales y sus ecosistemas. Sin embargo, los drásticos cambios de temperatura, la calidad del aire y la generación de residuos sólidos o la deforestación, siguen presentes en casi todo nuestro planeta, lo que nos plantea dudas sobre el cumplimiento de esas normativas. En México el escenario también es complejo, por lo que comunidades, académicos, activistas y otros integrantes de la sociedad civil siguen luchando por la defensa al derecho de un ambiente sano. Pero ¿a qué se refiere el derecho con este concepto? ¿Quiénes son los encargados de garantizar este derecho, este escenario? ¿Y cuáles son las luchas ambientales que se presentan actualmente en nuestro país? Son las preguntas que hacemos hoy en Más Allá de la Noticia.
9: El derecho a un medio ambiente sano implica varios escenarios, como el tener un aire limpio, un clima seguro y estable, el acceso al suministro de agua potable y servicios de saneamiento, alimentos producidos de manera saludable y sostenible, ambientes no tóxicos donde vivir, trabajar, estudiar y jugar, y una biodiversidad y ecosistemas saludables. A pesar de la gran cantidad de acuerdos internacionales, así como de leyes y políticas nacionales, la condición de nuestro medio ambiente continúa deteriorándose. Las crisis mundiales a las que nos enfrentamos, incluido el cambio climático, la pérdida de la biodiversidad y la contaminación, representan algunas de las mayores amenazas a la humanidad y afectan gravemente el ejercicio y el goce de los derechos humanos. Para regular este escenario, en México existe un marco jurídico amplio que comprende la Ley General para la Prevención y Gestión Integral de los Residuos, la Ley General de Desarrollo Forestal Sustentable, la Ley General de Vida Silvestre, la Ley de Aguas Nacionales y la Ley de Bioseguridad de Organismos Genéticamente Modificados y sus respectivos reglamentos. Sin embargo, la defensa y cuidado de los recursos naturales ha requerido de la participación de la ciudadanía, investigadores, abogados y activistas en todo el país, quienes se enfrentan a contextos de violencia o a trabas jurídicas que son impulsadas por los gobiernos o empresas. Estos y otros retos están conectados con la política presupuestaria, fiscal, de seguridad y energética, por lo que las autoridades deberán articularse en varios frentes si pretenden cumplir con sus compromisos.
8: ¿Qué tal? Bienvenidos a Más Allá de la Noticia. Mi nombre es Daniela Lomelí y en nombre de la titular de este espacio, Rocío Gutiérrez, lo invito a que se quede con nosotros durante esta hora para reflexionar sobre lo que hemos estado viendo en Aguascalientes, por ejemplo, en diversas partes de nuestro país e incluso en diversas partes del mundo. He escuchado a muchas personas hablar sobre la intensa ola de calor que sin duda ha azotado de una manera significativa en nuestro estado. Tuvimos hace algunos días unas leves lluvias que sin duda refrescaron todo el entorno, pero ya estamos viendo otra vez estas altas temperaturas. Hemos tenido muchas mesas incluso hablando sobre por qué en Aguascalientes tenemos estas altas temperaturas, qué es lo que podría cambiar, pero dentro de toda esta discusión

0: Yes López, perdón, profesora investigadora en retiro del Departamento de Ingeniería Bioquímica de la UA. Bienvenida siempre, maestra.
1: Gracias, buenos días, gracias por la invitación.
0: Buenos días, también nos acompaña Lisbeth Espinosa Macías, especialista en Derecho Ambiental en Vega Guerrero y Asociados. Lisbeth, bienvenida siempre, buenos días.
2: Muchas gracias, buenos días.
0: Y también nos acompaña Belinda Camarena, también profesora investigadora de la UA. Bienvenida, Beli.
3: Muchas gracias por la invitación.
0: Y si te parece, Beli, empezamos contigo para que nos expliques el derecho a un ambiente sano. ¿De qué hablamos o qué es lo que establece la ley cuando se establece este derecho, pues, para todas y todos, como ya lo decíamos?
3: Muchas gracias. Bueno, pues empezando de una manera muy genérica, el derecho humano al medio ambiente sano, pues implica, así como muy técnicamente, esa posibilidad que los seres humanos, y particularmente en México, tenemos de recibir lo que las leyes ambientales denominan servicios ambientales, ¿no? Servicios ambientales que pueden implicar agua, que pueden implicar un aire limpio, siendo como simplista, ¿no? Y dentro de eso, pues bueno, hay varias funciones, digamos, que ciertos sitios ecológicos pueden cumplir para ese desarrollo del derecho humano al medio ambiente sano. O sea, esto es importante porque los sujetos que se encuentran en el derecho humano al medio ambiente sano, pues es el ser humano y la naturaleza. Yo he sido crítica con esto a partir de una nueva postura que está, pues, muy desde los países del sur global, que es hablar de los derechos de la naturaleza en sí misma, ¿no? Es decir, cuestionar la propia idea que tenemos del derecho humano al medio ambiente, porque esto sigue poniéndonos en una visión un poco utilitaria de la naturaleza, un poco utilitaria en cuanto a que jurídicamente nos exige acreditar con estas categorías de servicios ambientales, ¿qué es lo que hace, por ejemplo, un sitio ambiental para poder asegurar su protección? Por ejemplo, en el caso que, pues, se volvió muy mediático aquí en Aguascalientes de La Pona, ¿qué es lo que ha sucedido en diversos juicios alrededor? Bueno, que se tienen que realizar peritajes para acreditar qué es lo que le da La Pona al estado de Aguascalientes, y a partir de lo que le da, entonces se da una protección. La crítica a esto es en el sentido de que no tendríamos que asegurar que La Pona nos dé algo para que pudiéramos protegerla.
0: Que nos sirve de algo.
3: Que nos sirve, que nos podemos servir de ella para poder protegerla. En La Pona, como otros sitios ambientales en el país. Porque esto implica también que, pues, seguimos teniendo una visión del ambiente, pues muy, como le llamamos, ¿no?, muy capitalista, o más allá del sentido económico, pues muy donde el ser humano está centrado, ¿no? Entonces, me parece importante porque esto, como en temas jurídicos, es como lo nuevo que se está empezando a manejar, ¿sí? Es decir, hablamos del derecho humano al medio ambiente, pero hacer una crítica a cómo se ha entendido, en donde no solo el ser humano sea el centro de este derecho, sino poder colocar a los sitios de la naturaleza, al agua, a los bosques, manglares, como sujetos propios de derechos, que implica, pues, que no tengamos que acceder a procesos también muy engorrosos y muy, digamos, como burocráticos, y que también, pues, no son del alcance de todas las personas porque son costosos en tiempo y en dinero, en la protección de sitios ambientales que nos interesan. Entonces, creo que no estoy haciendo una crítica que en la categoría no nos sirva, sino que tenemos que ver un poco más allá, porque justo con el tema del derecho ambiental, pues tenemos que ir pensando, pues, que esta crisis nos está planteando en que lo jurídico muchas veces va muchísimo más lento que los avances, ¿no?, de las consideraciones científicas, y pues jurídicamente tenemos que ir renovando más rápido cómo podemos no solo ya como reparar daños ambientales, sino como justamente parar. Y yo pienso que una forma como de parar estas formas tan fuertes de explotación, pues, es creando estas categorías jurídicas que justamente nombren a los sitios de la naturaleza como sujetos propios de derecho, ¿no? Que no tengamos que pasar por acreditaciones de lo que nos da para poder considerar que son sujetos que, al final, cuando hablo de sujetos, pues las personas pueden pensar que estoy hablando de personas humanas, claro, ¿no? Pero cuando hablo de un sujeto en términos jurídicos, estamos hablando en quién recae algo, ¿no? Entonces, ¿en quién recae un derecho? ¿En quién recae una protección? ¿En quién recae, pues, ese reconocimiento de una entidad que obviamente pues nos sirve porque somos seres que habitamos en comunidad, pero que creo que eso es muy importante para ir dando como más celeridad a los procesos. Y si todavía me da como tiempo, justo como creo que también es importante hablar como de pues obstáculos que encontramos en lo jurídico.
0: Claro.
3: Se ha utilizado mucho en los juicios ambientales, la corte, en las leyes ambientales, una categoría que es la de entorno adyacente, ¿no? Que es para yo poder ir a un juicio para la protección de determinado sitio. Por ejemplo, me regreso a La Pona, que es un sitio de aquí de Aguascalientes que es conocido. Yo tengo que acreditar que habito en un entorno adyacente a La Pona, o sea, es decir, que vivo en la comunidad de Aguascalientes, perdón. Pero, sin embargo, las afectaciones reales, no solo de La Pona, sino de cualquier sitio, no solamente se quedan aquí, ¿no? Es decir, lo que pasa en el lago de Chapala no solamente se queda en la zona ciénega de Jalisco, lo que pasa en Majahual no solo se queda en la península. Es decir, esta categoría jurídica me cierra también lo que yo entiendo por comunidad y mi interés por el medio ambiental, ¿no? Porque entonces me dice, si tú eres de cierta región, local, establecida en una constitución, en una ley, no puedes considerar que tu entorno adyacente es la de una zona estatal diferente. Y eso creo que también nos limita en el sentido de la participación comunitaria de la defensa ambiental. Y que justo, por ejemplo, ahora, en las reformas que fueron el año pasado en materia de amparo, que quizá muchas personas vieron noticias, hubo reformas importantes que impactan en lo que se le conoce como el interés legítimo, ¿no? El interés legítimo, que fue una figura que se crea en 2013, que me permite a mí acceder al amparo, a mí o en comunidad, acceder a un amparo con el hecho de no demostrar una afectación, digamos, como directa a un derecho, sino como la posibilidad o la afectación como difusa, ¿no? Entonces, se establece ahora una categoría de interés legítimo que me exige una afectación más concreta para poder acceder, por ejemplo, al amparo. ¿Cuál es el peligro de esto? Bueno, que cuando hablamos entonces en materia ambiental, si para poder acceder a un amparo yo necesito una afectación más concreta, entonces significa que tengo que esperar a que ya haya un daño en el tema ambiental, y los daños en temas ambientales en muchas ocasiones son irreversibles.
0: Que es justo lo que vamos a entrar más adelante con todo el marco jurídico que existe en nuestro país, pero hay mecanismos, hay leyes, hay normativas que justo tratan de prevenir un desastre en el medio ambiente, y la verdad es que eso, pues no, pareciera que no frena nada o que sí. No frena mucho.
3: Sí, pues la realidad es que no, ¿no? O sea, la realidad es que nuestras políticas públicas siguen siendo aisladas, nuestras políticas públicas, porque cuando hablamos del derecho humano al medio ambiente hablamos de todo. O sea, hablamos de agua, y si hablamos de agua hablamos de salud, y si hablamos de agua hablamos de cuidado, y si hablamos de agua hablamos de todo, de higiene, de todo. Entonces, todas las políticas, todas deben de tener un enfoque ambiental. Lo que sucede, claro, es que justamente no hay esa transversalidad, ¿no?
0: Vamos a hacer una primera pausa. Lo invitamos a participar. ¿Cuál es su opinión respecto a este tema? Mande su mensaje al 449-910-3508. Ya volvemos.
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2: 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En Radio BI son las 3 con 18 minutos.
0: Continuamos con esta mesa de opinión y de análisis. El tema de hoy, los obstáculos en el derecho a un ambiente sano. En esta mesa nos acompaña Belinda Camarena, profesora investigadora de la UA, Lisbeth Espinosa Macías, especialista en derecho ambiental en Vega Guerrero y asociados, y también Elsa Marcela Ramírez López, profesora investigadora en retiro del Departamento de Ingeniería Bioquímica también en la UA. Y Lisbeth, si te parece, ahora vamos contigo. Ya Belinda nos daba un contexto muy interesante sobre cómo es que percibimos incluso el tema del derecho ambiental, pero en el caso de México, ¿cuáles son las leyes, normativas que regulan el cuidado al medio ambiente y quién tiene que cumplir con todas estas disposiciones?
5: Bueno, en el caso de México podremos dividir esta categoría de marco normativo en dos aspectos. Primero, el marco internacional, que se integra a nuestro bloque constitucional a través de la reforma del 2011 que reconoce los tratados en materia de derechos humanos a nivel internacional como parte de nuestro marco jurídico, y por otra parte el bloque constitucional a partir del cual se desprenden otras leyes. En el caso de tratados internacionales, hay una variedad de tratados que ha ratificado México, no obstante estas obligaciones aún quedan en el aire en muchos aspectos, por lo que mencionaba la profesora Belinda del tema de hacerlos justiciables. Está, por ejemplo, la Convención Marco de Naciones Unidas en materia de cambio climático, está el Convenio de Ramsar que habla de la protección de humedales, está la Convención sobre la Protección de Especies en Peligro de Extinción, la CITES, y otros convenios, el Convenio de Basilea relativo al movimiento transfronterizo de residuos. Y a nivel nacional, el principal, por así decirlo, la principal norma que a partir de la cual se desprende todo es el artículo 4 constitucional, en el cual se reconoce el derecho a un medio ambiente sano y a partir del cual se ramifican otras leyes, como lo es la Ley General para Equilibrio y Protección Ecológica, la LGEPA, también está la Ley General de Cambio Climático, está la Ley General para la Prevención y Gestión Integral de Residuos. Y bueno, esa es la dificultad y uno de los retos que se encuentra en México respecto a la materia ambiental, que como pueden ver es una materia con un marco normativo muy extenso. No es que exista únicamente un código en materia ambiental, un código ecológico y que de ahí se puedan encontrar las obligaciones. Es un marco extenso que además se complica por el hecho de que la materia ambiental en México es una materia de facultades concurrentes. ¿Qué significa esto? Que de acuerdo al artículo 73 de la Constitución, tanto la Federación como los estados como los municipios pueden emitir regulaciones en materia ambiental. Entonces tenemos obligaciones para los particulares de impacto ambiental a nivel federal, estatal y municipal.
0: Y ponernos todos de acuerdo y actuar todos también en la misma sintonía está difícil.
5: Exacto, exacto. Y además los criterios para determinar la jurisdicción, si a ti te tocan obligaciones federales en materia de impacto ambiental o si te tocan a nivel estatal, no es el mismo criterio jurisdiccional para temas de agua, por ejemplo, o para temas de emisiones. Entonces, esto hace que el marco normativo en materia ambiental en México sea extremadamente complicado, extremadamente enramado, y de cierta manera también complica el cumplimiento de obligaciones, porque claro, en muchos casos la falta de cumplimiento con este tipo de obligaciones en materia de ambiente es más por desconocimiento que por genuino dolo de incumplir tanta normativa, porque simplemente se vuelve imposible seguir el paso con las actualizaciones, reglamentos, leyes secundarias, normas oficiales mexicanas, porque además de todo lo que menciono, también están las disposiciones técnicas, que en este caso son las normas oficiales mexicanas.
0: ¿Y quiénes son las principales figuras que incumplen con esto? ¿Podrían ser las empresas, los gobiernos?
5: Pues,
0: todos.
5: Sí, no me atrevería a hablar de un principal actor que incumple. Al final se reconoce que la responsabilidad del cuidado del medio ambiente es tanto de quien genera la contaminación, pero también de los estados por medio de las obligaciones que ellos aceptan, por medio de los tratados internacionales a los que ellos entran. Entonces, claro, la responsabilidad principal, hablando jurídicamente, cuando hablamos de un tratado de protección al medio ambiente, es del estado, pero también el Estado tiene la obligación de atribuir esa responsabilidad o ese papel que juegan las empresas en la generación de la contaminación y del incumplimiento de obligaciones.
0: Por ejemplo, si habláramos en México y desde tu experiencia, ¿cuáles son esas principales trabas que ven incluso las empresas por este mismo desconocimiento, por ejemplo, que tú señalas, en donde dicen, chin, yo quería empezar con este proyecto o ya desarrollé tal actividad en tal río y no lo sabía? ¿Qué es lo principal que se ve, por lo menos a nivel regional?
5: Fíjate que hay una confusión muy importante sobre la naturaleza de distintos instrumentos en materia ambiental, porque podemos catalogarlos como instrumentos preventivos e instrumentos dedicados a la remediación. Se tiene desafortunadamente esta cultura de actuar cuando ya hay un problema o cuando ya hay una multa o cuando ya sí se dieron cuenta del incumplimiento porque llegó Profepa y sancionó. Pero la realidad es que muchos de los instrumentos, en especial y uno de los más importantes diría yo, la evaluación de impacto ambiental, es un instrumento que tiene un carácter preventivo. Y en muchas ocasiones lo que pasa es que las empresas inician proyectos sin saber que tienen que tener siquiera una evaluación de impacto ambiental o porque piensan que pueden avanzar el proyecto y después presentar la evaluación de impacto ambiental.
0: ¿Y Y rápidamente, antes de irnos a la pausa, porque hemos visto también varios escenarios, incluso aquí en Aguascalientes, que hacen referencia a este requisito que tú mencionas, pero para los ojos de los ciudadanos es cómo es que el gobierno, las autoridades dieron este permiso cuando evidentemente se ve un daño a un ecosistema. Es decir, ¿dónde está esa línea entre decir aquí sí se puede y aquí no?
5: Mira, todos los proyectos tienen impactos al medio ambiente. Todos, porque el impacto se refiere a un cambio en el ecosistema, independientemente si es un cambio positivo o negativo. Entonces, de manera natural, si alguien te dice mi proyecto no tiene impactos, pues te está mintiendo, porque todos los proyectos tienen impactos. La cosa es que la evaluación de impacto ambiental mide si este impacto va a generar daños irreversibles al ambiente. Cuando se considera que es un daño irreversible, no se debe aprobar. Entonces, la idea de la manifestación de impacto ambiental es que tú como particular vayas con la autoridad y le digas, este es mi proyecto, estos son los impactos que va a generar y estas son las medidas que yo voy a tomar para mitigarlos. Autoridad, te demuestro con evidencia científica que este proyecto no va a generar un daño irreversible. Y la autoridad tiene que asegurarse que hay certeza científica de que no se genera ese daño irreversible. Esto es lo que se llama el principio precautorio. Prácticamente asegurar que hay certeza científica de que no hay un daño irreversible y la carga de la prueba en este caso está en el particular.
0: Qué interesante también lo que nos mencionas. Vamos a hacer otra breve pausa y ya volvemos.
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6: No existen dietas, operaciones o pastillas mágicas para la pérdida de peso saludable. La dieta que mejor funciona es aquella que usted pueda adaptar para que la siga a lo largo de su vida y no solo por unas semanas. Para perder peso, debe cambiar de hábitos, saber decir que no cuando le ofrecen comida que usted sabe le va a engordar. Siga estos cuatro consejos. Primero, haga 3 comidas al día. Segundo, coma algo ligero como poca fruta a media mañana y media tarde. Tercero, no haga ayunos prolongados. Cuarto, elija una actividad o ejercicio divertido como caminar y hágalo 40 minutos diariamente. Empiece a moverse. 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
2: 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En Radio BI son las 3:27. 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El aroma personal. ¿Sabías que nuestro aroma personal es tan único como nuestras huellas digitales? Sí. Esta afirmación sugiere que el aroma de cada persona es tan distintivo y único como sus huellas dactilares. Tanto las huellas digitales como los olores corporales son características únicas de cada individuo. Las huellas dactilares se utilizan comúnmente para la identificación personal. Esto es debido a su singularidad. Cada persona tiene patrones únicos en sus dedos, ya que no se repiten en ninguna otra persona, lo que las hace una forma confiable de identificación. Comparar el aroma con las huellas digitales destaca la singularidad de los olores corporales. Se cree que factores como la genética, la dieta, la salud y el entorno contribuyen al olor característico de cada persona. Incluso los gemelos idénticos, que comparten la mayoría de sus genes, pueden tener olores corporales distintos. Esto debido a los factores ambientales y alimenticios. Es interesante esta comparación, ya que al igual que nuestras huellas digitales, nuestro aroma es único e identificable. 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
0: Continuamos con Más Allá de la Noticia, el tema que estamos abordando el día de hoy, los obstáculos en el derecho a un ambiente sano. En esta mesa nos acompaña Lisbeth Espinosa Macías, Elsa Marcela Ramírez López y Belinda Camarena. Maestra, estaba señalando un punto muy interesante en este corte. Ya hablábamos sobre el impacto ambiental que se analiza por parte o desde el ámbito jurídico cuando se desarrollan principalmente proyectos, pero usted señalaba... no se analiza, no se contempla, no se hace una reflexión sobre lo que pasa después de generar una obra, de generar un proyecto, de generar cualquier cosa sobre un ecosistema que para nuestros ojos está perfectamente bien. ¿Y ahí qué es lo que pasa?
1: Sí, eso es lo que pasa. O sea, ahorita que mencionaban precisamente los estudios de impacto ambiental, que todas las empresas entregan, todas. Pero ¿cuál es ese estudio de impacto ambiental? En la construcción. Nada más. Pero no hay un estudio, o sea, no se entrega un reporte de impacto ambiental de lo que pasa a futuro para saber si esa construcción realmente va a ser benéfica o no para el Estado, en este caso, por ejemplo, Aguascalientes, o para el municipio, desde el punto de vista ambiental. Porque ahora, ¿qué pasa si tú vas a construir una zona residencial, una industria? O sea, ¿qué pasa cuando tú vas a hacer esa obra? Ok, ya me dijiste que el impacto va a ser este, va a generar partículas y tú vas a poner mallas para evitar las partículas y todo. Pero ¿qué pasa a futuro? Si hablamos de una industria, ¿cuáles son tus emisiones hacia la atmósfera? ¿Cuáles van a ser tus descargas de residuos? Y cuando hablamos de residuos, hablamos de agua y residuos sólidos. Entonces, ¿cuáles van a ser esas emisiones? ¿Y cuáles van a ser esas descargas y esos residuos? Entonces, eso... generalmente no te van a decir cuánto es lo que van a descargar. Y tampoco te están hablando de la tecnología que van a utilizar si hay emisiones hacia la atmósfera que son contaminantes. No hay nada de eso. Precisamente por eso, cuando se hacen los escenarios de cambio climático, se considera que no se utiliza biotecnología o tecnologías en México para el tratamiento de emisiones hacia la atmósfera o para lo que son residuos. Entonces, por eso siempre nos salen, y de hecho lo que está saliendo... los resultados ahora de que tenemos el incremento de temperaturas, disminución de precipitación pluvial, eventos extremos y todo esto, ¿no? Entonces, quiere decir que cuando yo entrego ese proyecto de impacto ambiental, sí estoy entregando uno que, de acuerdo a la ley JEPA y a la ley de impacto ambiental, está bien. Porque están cumpliendo con lo que la ley dice. Porque es tan ambigua que no te especifica cuándo es ese impacto. ¿Para cuándo? Para la construcción... o posterior. Y si es posterior, ¿cómo lo vas a mitigar? Que tampoco se explica. Y lo estamos viendo en Cobos, lo estamos viendo en La Pona, lo estamos viendo en muchos lugares aquí, en la misma Cerro del Muerto, acá para el Picacho, los efectos que se tienen, y no se está dando un estudio de impacto ambiental a futuro, no digo al momento de construir, a futuro.
0: Y cuando se presenten esos impactos, ¿quién los va?
1: En teoría, de acuerdo a lo que dice la Constitución en su artículo 4, tiene que ser la persona, porque como debes de entregar un medio ambiente sano y todo esto, entonces la persona que está ejecutando esa obra o esa acción es la que tiene que pagar. ¿Quién se hace cargo de eso? Puede ser el Estado o la zona federal, el Estado federal, dependiendo de a quién le compete, ¿no? Porque también hablando de esto, precisamente también hablamos de los municipios. Municipios tienen muchos servicios. Entre, por ejemplo, pollerías y diferentes restaurantes, cosas así, empresas que también emiten hacia la atmósfera. Por ejemplo, si vemos una pollería, cuando se usa leña y aunque se use gas, hay partículas que se emiten hacia la atmósfera. Los mismos olores que huele rico son contaminantes y no hay un tratamiento para esos sistemas. Quiere decir que ahí el municipio no está cumpliendo con su función. Y tampoco el propietario, porque el propietario está viendo que estoy emitiendo esas partículas hacia la atmósfera o esos olores hacia la atmósfera y no estoy haciendo nada. Quiere decir que aquí lo que nos falta es cultura ambiental. Para decir, ok, el Estado no me está solicitando ni me está obligando a que yo haga un tratamiento o que yo tome estas acciones de mitigación, pero yo como persona moral o física sé que yo debo de hacer esto.
0: Y en el caso de las empresas, ¿sí existe un mecanismo así, más para responder quizá a un posible daño posterior?
1: Sí, está la Semarnat. Se supone que está la Semarnat para que así, a partir de las las cédulas de operación. Ajá. Entonces, a partir de ahí, tú puedes definir qué es lo que está haciendo. Pero, ¿qué pasa? Ahí entran conflictos de interés. Entonces, aquí ahí viene uno de los obstáculos, los conflictos de interés con la empresa y con el Estado, o de las personas con el Estado. Entonces, ahí viene ese problema. ¿Cómo lo voy a controlar? Porque, ¿qué me dice la empresa? Me voy. Y dice, no, pues es que me quiero quedar con desempleados.
0: Claro.
1: Entonces, ahí es donde tienes que equilibrar qué es lo que vas a hacer y qué es lo que tienes que solicitar desde el punto de vista legal también. ¿Qué es lo que no se ve? Igual las normas. Las normas son tan amplias que entra todo. Y te lo digo por el recurso hídrico, el recurso agua, lo que son ríos y todo esto. Cuando estamos haciendo sistemas de estudios de calidad, tú puedes decir, ay, voy a agarrar la norma y tengo que controlar esto, tengo que ver cuánto hay de esta concentración, metales, metaloides, todo esto. Y es tan amplio que todo entra. Entonces, quiere decir, y los ríos, el río de Aguascalientes está afectado, está muerto, es un río muerto. Entonces, es intermitente y es muerto. Entonces, quiere decir que está tan laxo todo que entra todo.
0: Y cuando hablamos, por ejemplo, ya hablamos un poco de los gobiernos y de las responsabilidades de las empresas, pero ¿qué pasa también cuando la ciudadanía decide entrarle a la protección de los espacios, a la protección de los recursos, partiendo de que existen leyes tan amplias que incluso desde la ciudadanía no tiene estos conocimientos para actuar o para demandar el acceso a ese derecho a un ambiente sano, que también es un espacio complicado? Pero hablamos de esto en el próximo bloque, hacemos otra pausa y ya regresamos.
2: 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En Radio BI son las 3:36.
0: Seguimos con esta mesa de opinión y de análisis. Estamos hablando sobre los obstáculos en el derecho a un ambiente sano y yo planteaba, Belinda, pues todas las responsabilidades que muchas veces no se cumplen por parte de los gobiernos o de las empresas incluso, pero ya cuando nos trasladamos, por ejemplo, al papel o a la visión que tiene la ciudadanía, cuando detectan que hay un problema con algún parque, con un bosque cercano, con el tema del agua, con el tema del aire, es decir, ya es cuando los vecinos dicen, oigan, aquí está pasando algo, pero también como ciudadanía o como comunidad se han presentado muchos retos en hacerle frente a las autoridades y señalar, oigan, está pasando esta situación, necesitamos una respuesta, y ahí también es otro obstáculo en donde hablamos ya justo de esto, de acceder a un ambiente sano, no solamente para las personas, sino también para estos ecosistemas que ya nos planteabas. Pero, ¿qué es lo que pasa ahí? Y no solamente en Aguascalientes, sino a nivel nacional, porque también vemos asociaciones, organizaciones.
3: Sí, pues yo creo que al final, justo un poco lo comentaba la profesora Marcela, como las decisiones políticas no se toman justo, o a lo mejor se toman sabiendo, pero sin interés de lo que pueda pasar en un futuro, ¿no? Pues nosotros lo que estamos viviendo, por ejemplo, lo de los vecinos de la colonia España, que es algo momentáneo, en este momento está saliendo, pero no es un problema actual, sino que viene de años. Pues ¿cuántas décadas sabemos que ya hay una crisis hídrica en Aguascalientes? ¿No? O sea, ¿cuánto tiempo venimos sabiéndolo? Y que entonces, ¿por qué sucede en temporada de feria? Bueno, porque ahí nos encontramos en una práctica que es altamente contaminante. O sea, la práctica turística, la práctica de la fiesta de San Marcos es altamente contaminante. No estamos diciendo que no se haga. Tendría que cambiarse la forma en que se hace, ¿no? Pero si nos ponemos a revisar justamente el tema de cómo es que la ciudad y el habitar y vivir la ciudad, por ejemplo, la feria, está diseñada sin cero contemplar las afectaciones o contemplándolo sin un interés, las afectaciones que esto pueda tener. Y que yo pienso que pues es muy importante cuando la ciudadanía responde, y yo creo que son casos que están sucediendo mucho en Aguascalientes y en todo el país, porque estamos pues en un punto de no retorno, ¿no? O sea, sabemos que nuestra crisis climática, ya las afectaciones que están ya no son reversibles, ¿no? Que lo que estamos haciendo es cuidar que no sean más las afectaciones, pero pues la ciudadanía tiene todo en contra. Las personas, las organizaciones sociales tenemos todo en contra, ¿no? ¿Por qué? Porque el Estado al final sirve intereses de grandes capitales, ¿no? Porque a veces también yo entiendo que toda actividad humana ya se ha vuelto contaminante, ¿no? Pero a veces se quiere recalar con pequeños empresarios, que no digo que no sean contaminantes algunas uh-huh. prácticas, pero que si vemos los índices de contaminación, pues son las altas, grandes empresas transnacionales las que generan la contaminación y que no reciben sanciones. Pienso, por ejemplo, hace poco me tocó asesorar muy brevemente a la comunidad de los Lotes de los Arellano, que es una comunidad de ladrilleros que estaban muchos años antes, más en la zona céntrica de la ciudad, fueron movilizados a Lotes de los Arellano, y allá en esa movilización, pues se les dijo, es que su actividad es contaminante, hacer ladrillos tiene que estar fuera de la ciudad. Y ellos han recibido muchas multas por su actividad, pero yo me preguntaba, ¿cómo es que reciben multas por generar ladrillos, pero al mismo tiempo la ciudad, el gobierno del estado y el municipio están otorgue y otorgue y otorgue permisos para generación de fraccionamientos, para generación de edificios? Y entonces ahí te das cuenta que también las políticas son incongruentes, porque la sanción viene para quienes, los ladrilleros, pues las personas ladrilleras no son las que tienen el grande recurso, no son quienes ganan en una construcción, pero son quienes están recibiendo las multas. Entonces hay una cuestión también ahí de clase y económica en qué se sanciona como contaminación ambiental, ¿no? Esto pues considero muy, muy importante, porque en los últimos años hemos estado viendo cómo nuestra ciudad se está reformando de una manera rapidísima, porque pues también sabemos, y también me han invitado aquí a discutirlo, el código urbano se modificó para que fuera posible hacerlo, y que pues no va a ser tanto tiempo en el que vayamos a empezar a ver los efectos. Esto yo espero que genere pues más movilización ciudadana, porque al final pues no son efectos que ya veamos que como antes, ¿no?, que las afectaciones ambientales tardaban mucho. Ahora las afectaciones ambientales también impactan directamente en nuestro bolsillo, ¿no?, directamente en nuestra economía. ¿Por qué? Porque el proceso de gentrificación también está ligado con el tema ambiental. Entonces pues ahora, ¿no?, las personas pues estamos movilizándonos constantemente. No solo lo hablo literal, ¿no?, sino movilizándonos constantemente en exigencia de las autoridades, y pues la autoridad hace pues una reacción defensiva de negar que los problemas están sucediendo por negligencias que no son solo de una persona, sino es todo un sistema, ¿no?, de décadas que ha permitido esto. Y que pues yo creo que la labor de la ciudadanía es seguir exigiéndolo y utilizar los recursos que se tengan, el recurso mediático, el recurso legal, que aunque a veces haya mucha traba, siempre es necesario utilizarlo, ¿no?
0: Liz, y nos queda un minutito antes de irnos a la siguiente pausa, pero rápidamente, ¿cuándo un ciudadano puede decir jurídicamente están vulnerando mi derecho a un ambiente sano? Por ejemplo, vivo a un lado del parque y veo que quitan todos los árboles que estaban ahí, o veo que tengo un río pequeño cerca de mi casa y está contaminado. Es decir, ¿ya en qué punto un ciudadano puede decir están vulnerando mi derecho al medio ambiente?
5: Mira, la realidad es que tu pregunta es muy compleja, un poco relacionado con lo que mencionaba la profesora Belinda al principio, por el tema de la naturaleza del derecho a un medio ambiente sano, que es de interés difuso. Es reciente la jurisprudencia, los criterios que hay de la Corte respecto a saber cuándo tú como persona o como ciudadano tienes un interés, lo que mencionaba de las zonas adyacentes, realmente si depende si tienes acceso a estos servicios ambientales para poder decir que tienes vulnerado tu derecho a un medio ambiente sano. Pero también estos criterios van cambiando con el cambio de la visión de la ley de amparo y además con los criterios internacionales que hay sobre la naturaleza de este derecho, que al final es un derecho colectivo. Entonces, ¿qué significa esto? Que no solamente viene esto afectado, sino toda una comunidad, y requiere un estudio que yo me iría más un caso por caso, una respuesta de más caso por caso, para poder determinar cuándo realmente se puede generar una afectación.
0: Vamos, te voy a interrumpir un poquito porque sí, me están mandando una breve pausa, pero continuamos con esto porque también es algo que debemos discutir. Ya volvemos, hacemos una breve pausa.
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6: La enfermedad periodontal es la enfermedad de las encías y es posible que usted la padezca. 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Esta es una inflamación crónica de las encías que sangran al cepillarse y puede ser tratada de forma sencilla con una buena higiene dental. Haga un cepillado suave de sus dientes 3 veces al día. El cepillado fuerte puede despegar la encía del diente, retener alimento, inflamar la encía y esto origina la pérdida de las piezas dentales. También use el hilo dental para mayor limpieza interdental. Algunas enfermedades como la diabetes aceleran este proceso de pérdida de los dientes. 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
2: 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En Radio BI son las 3:44. 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Los ojos. ¿Sabías que tus ojos hacen más ejercicio que tus piernas? Sí. Los músculos de nuestros ojos se mueven mucho más de lo que te imaginas, aproximadamente 100.000 veces al día. Para que te des una idea de cuánto es esto, deberías hacer esta comparación. Para que los músculos de tus piernas hagan la misma cantidad de ejercicio que tus ojos, deberías caminar aproximadamente 80 kilómetros por día. El ejercicio de los ojos se refiere a la constante actividad muscular y de enfoque que realizan para procesar información visual, mientras que el ejercicio de las piernas implica movimientos físicos que pueden variar en intensidad. Otro dato interesante de los ojos es que además de su función básica de percepción visual, los ojos también desempeñan un papel importantísimo en la comunicación no verbal y expresión de emociones. Así que, como es de suponer, el cuidado de tus ojos es crucial para mantener una visión clara y saludable, para que estos campeones visionarios te sigan regalando paisajes visuales únicos. 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
6: El esófago es el tubo que transporta la comida hasta el estómago. 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Las medicinas para las agruras solo calman las molestias, pero no lo curan. 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Mejor, visite a su médico. 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
7: ¿Puede comprender un niño el dolor que se siente en un hogar deshecho? Un maestro recientemente me envió un artículo escrito por uno de sus estudiantes titulado ¿Es un niño capaz de comprender? Quisiera compartirlo ahora con ustedes. ¿Qué tema más delicado? ¿Comprende un niño la separación gradual entre un hombre y una mujer? Los recuerdos dan vueltas en mi mente. ¿Qué palabras tan horribles? ¿Por qué no borro las amenazas que tuve que oír? El cuerpo de mamá es empujado y el jarrón se cae. Mamá llora con mucho sentimiento y papá sale velozmente por la puerta. No puedo dejar de pensar en la misma escena. No puedo llorar ni hablar. ¿Por qué? Estoy lleno de miedo y dolor, pero ni una sola lágrima corre por mis mejillas. No se lo digas a nadie, me dicen. Está bien, no diré nada. Pero, ¿qué pasa si...? Ni una palabra. Entonces, claro, no digo nada. No hay afecto, ya no existe la familia a la que quiero pertenecer. En su lugar hay algo horrible, mentiras, falsedades, enemistad. ¿Puede un niño comprender esa súbita frialdad que satura el ambiente? Esas malas palabras que pasan volando. El odio es cada vez mayor. Cubro mis oídos con mis manos. ¿Por qué les tiene que pasar esto a ellos, a mí y a mi familia? No puedo comprender. Este es un artículo muy conmovedor que habla de la verdadera tragedia del divorcio. Les habla el Dr. Dobson.
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0: Continuamos con esta mesa de opinión y de análisis. Nos encontramos ya en la recta final hablando sobre todos estos obstáculos que podemos encontrar por parte de la ciudadanía en cuanto a acceder a un medio ambiente sano. Y Liz, nos comentabas, es tan difuso la ley, como ya nos lo señalabas un principio, que marcar esa línea entre ya se está vulnerando mi derecho a un medio ambiente sano o no, es también un escenario difícil, es también un obstáculo.
5: Sí, así es. No obstante, eso hablando desde el lado de vista meramente judicial, pero del lado de vista administrativo hay mecanismos como la denuncia ciudadana ante las autoridades encargadas de materia ambiental para poder empezar con esta, pues sí, queja ciudadana porque consideras que se te está vulnerando un acceso a un servicio antes de llegar a todo el tema judicial.
0: Y las sanciones, por ejemplo, ya cuando se comprueba que sí hubo un daño, ¿cómo funciona la ley ahí o qué es lo que nos marca la ley mexicana respecto a sanciones?
5: Mira, la autoridad tiene que determinar varias circunstancias para poder establecer cuál es el monto de la sanción, si simplemente es una multa, si ya es aplicable una clausura temporal o definitiva. Algunas de las circunstancias o algunos de los elementos que tienen que tomar en cuenta es la reincidencia, también la gravedad de la infracción, incluso también el dolo o el conocimiento de quién genera la sanción. Todo esto está regulado tanto en la LEGEPA o en caso de las leyes que no prevén mecanismos específicos, la Ley Federal del Procedimiento Administrativo es la que establece la manera en la que autoridad tiene que determinar una sanción por un incumplimiento.
0: Ya hemos hablado también, maestra Elsa, sobre todos estos efectos que se ven en la salud. Ahí también, ¿qué es lo que se podría trabajar incluso desde la ley para prevenir o reducir estos efectos ya en la salud incluso de las propias ciudadanías o las comunidades que estén cercanas a un ecosistema que ya se ve que está dañado, que ya no se puede hacer nada, pero en cuanto incluso a la salud de los propios habitantes, ¿qué es lo que se puede hacer al respecto?
1: Pues mira, como mencionaba anteriormente, que se tiene que hacer una revisión de las normas, sobre todo normas oficiales mexicanas, porque realmente la Constitución ya te está marcando una línea, la LEGEPA ya también te está marcando, pero realmente las normas y los reglamentos son los que van a hacer lo que se va a aplicar, sobre todo el reglamento es el que va a decir si hay multa o no hay multa o qué se tiene que hacer ¿cómo se llama? Deconstruir todo, ¿no? Sanear todo lo que se haya contaminado o todo lo que el daño que se haya causado, ¿no? Entonces, creo que aquí lo que se tiene que hacer es una revisión como se hace en algunas ocasiones con las normas oficiales mexicanas para precisamente acotar más las concentraciones de contaminantes, sea para gases, atmósfera, sea para suelo y sea para agua. Entonces, se tiene que acotar más todavía esa reglamentación y esa normativa de acuerdo a las normas internacionales que generalmente se enmarcan desde la ONU, luego pasan a la EPA, casi en todo el mundo se fundamenta en la EPA, en la Agencia de Medio Ambiente de Estados Unidos. Entonces, de ahí se empieza a disminuir las concentraciones. Esa sería una para entonces sí ver quién está incurriendo o no en esa falta. Entonces, y de ahí marcar los reglamentos, que en este caso tiene que estar tanto en el Estado como en el municipio, reglamentar. Porque si no hay un reglamento, no hay manera de sancionar.
0: Necesitaríamos una reforma ambiental en nuestro país.
1: En todo sí, claro, porque viene desde la normativa para que aplique a todo el país, no solo a Aguascalientes, sino para todo el país. Y aparte viene el código municipal también, que ahí se tienen que hacer reformas para ver cómo están o cómo se puede acotar más la parte ambiental en que ésta sea más protegida, ¿no?
0: Y si se hacen modificaciones, hacerlo con especialistas.
1: Claro, sí, de hecho, las normas en teoría se hacen con investigadores. Se reúnen a los investigadores y ahí se va marcando, a ver, pues esto se dice a nivel internacional, pero ¿cuál es el daño a la salud? Porque cuando te marca la ONU es por el daño hacia la salud de la población y no solamente del humano, porque ya se consideran los animales y las plantas. Entonces, se tiene que considerar todo esto, ¿por qué? Porque las emisiones que tú tengas hacia la atmósfera o las descargas te van a afectar en todo, en los animales, en las plantas y en el humano.
0: Nos quedan ya los últimos minutos de este programa. Si les parece, vamos 40 segundos cada quien para sus conclusiones. Adelante, Belinda.
3: Bueno, pues es un tema sumamente amplio, ¿no? Sin duda yo creo que esto, retomando lo que menciona la profesora Marcela y mi compañera Liz. Creo que nos hace falta mucha interdisciplina al momento de crear leyes y al momento de realizar políticas públicas, ¿no? Que las autoridades se sienten con expertos legales, con expertos biólogos, con expertos químicos, o sea, que sean temas integrales y sensibilidad, ¿no? Sensibilidad a entender a la naturaleza como sujeta propia de derechos, a entender quiénes son los más afectados cuando no tenemos agua. A entender pues también las futuras generaciones, ¿no? Es decir, hay un principio en el acuerdo de Escazú que es la equidad intergeneracional, que es justamente las decisiones no solamente se toman para esta generación, sino para las que vienen también. Y pues a seguir retomando el tema cada que podamos en nuestros espacios colectivos y vecinales, ¿no?
0: Y se está quedando un poco fuera por el tiempo, pero también señalar la protección a los defensores del medio ambiente también, que en nuestro país también es un tema muy complejo. Con tus conclusiones, sí. Liz, adelante.
5: Muchas gracias. Sí, además también me gustaría hacer un llamado o una invitación a las empresas a fortalecer más la cultura de la prevención, no solamente por temas de evitar sanciones, evitar normas, incluso por la protección al medio ambiente, pero ya también por un tema de competitividad económica. Ya el mundo sabe que ese tema del derecho al medio ambiente sano ya no es un tema que se pueda dejar al aire, y si quieren participar en cadenas de suministro globales, si quieren acceder a mercados como lo es el de la Unión Europea, Norteamérica, es necesario cumplir con estándares internacionales más allá de los que establece México. Para lo cual también es necesario que México alinee sus políticas públicas, no solo a la interdisciplinariedad, pero también a la simplificación para facilitar el cumplimiento de todas estas obligaciones en materia ambiental.
0: Maestra, adelante.
1: Bueno, y de mi parte sería que, bueno, que se establezcan precisamente biotecnologías o tecnologías para la mitigación de las diferentes emisiones o el tratamiento de descargas. Y algo muy importante que se mencionaba ahorita precisamente era el cuidar, el defender a los ambientalistas, porque precisamente los violentan mucho, y esto yo creo que es algo muy importante que desde el punto de vista jurídico se proteja también a ellos, porque es un derecho.
0: Por supuesto. Yo de verdad les agradezco mucho que nos hayan acompañado el día de hoy. Belinda Camarena, bienvenida gracias. Siempre. Muchas gracias. Lisbeth Espinosa, bienvenida gracias. Siempre. Maestra Elsa Marcela Ramírez, bienvenida siempre.
1: Gracias.
0: Muchas gracias. Yo agradezco a usted el favor de su atención y también agradezco todo el trabajo de mis compañeros de radio y televisión. Mi nombre es Daniela Lomelí y le deseo un excelente día.
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0: Muy buenas noches tengan y bienvenidos sean a una nueva emisión de Entre Tintas y Tanto, sabadito en la noche, y cruzamos ya el Ecuador del quinto mes del año. Programa 297.
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Bueno, pues ya estamos aquí comenzando nuestra emisión sabatina. Yo soy Agustín Morales, esto es Entre Tintas y Tantos. Y bueno, pasados los festejos y las retransmisiones del Serial Taurino, estamos ahora sí desde el principio del programa en el 88.7 en el dial de su FM por Radio BI. Estamos en BINoticias.com. Estamos en vivo también en BI TV, en YouTube, el canal 75 de Easy y los canales 102 y 900 de alta definición de Gigacable, y en todas nuestras redes sociales donde nos encuentra como BI Noticias. Bueno, pues 16 de mayo, le digo, cruzamos ya el Ecuador del quinto mes de mayo, que es un mes de 31 días. Pero bueno, pues los que cobran por quincena, pues ayer tuvieron su pago, y luego pues ayer los festejos del Día del Maestro, que significaron para los escolares pues un megapuente, y para los maestros evidentemente, porque el jueves muchos no tuvieron clases, y luego evidentemente pues ayer fue un día feriado en el sistema escolar. Bueno, pues atrasadas, pero felicitaciones a, bueno, a casi todos los maestros, vamos a dejarlo así. Hoy no es el Día Internacional de la Garnacha Vegana, que existe, aunque entiendo que hoy o mañana, creo que mañana es el Día Mundial de la Repostería. Buen día, como todos los demás, para los que gustan de los postres, pues para darse un dulce gusto. Que si es hoy, es el Día Mundial de la Convivencia en Paz. Esto fue lanzado por la Organización de las Naciones Unidas por medio de su Asamblea General en el 2018. Y bueno, pues pide educación, tolerancia, buenas maneras en la convivencia entre dos, en una familia, en un grupo escolar, en un grupo de amigos, y de ahí para hacerlo extensivo a toda la humanidad. Aunque bueno, pues una cosa es decir qué es lo que conviene, lo que nos conviene a todos, estar más tranquilos, y otra muy distinta, lo que piensan los belicosos que tienen encendidos pues muchos lugares en el mundo. No solo las guerras en activo, sino bueno, pues conflictos que casi son una guerra civil, como pasa aquí con la mal llamada guerra contra el crimen organizado. También es Día Internacional de la Luz. Estamos hablando de este fluido electromagnético que, bueno, tenemos nosotros en primer término del Sol. De la estrella alrededor de la cual orbitamos, y bueno, pues por medios que hemos aprendido a manipular el fuego, y luego pues finalmente el manejo de la electricidad. ¿Por qué se celebra hoy? Y hay que decir que hablamos de eso, de la luz que ilumina, no de la horrible plaza que lleva ese nombre y que está aquí muy, muy cerquita. Bueno, se celebra hoy porque un 16 de mayo de 1960, un físico estadounidense de origen judío, Theodor Maiman, probó por primera vez el llamado láser de rubí. Fue la primera vez que el hombre pudo generar luz láser, y se usaba un rubí sintético para magnificar la intensidad de esta luz. Usted sabe que el láser, bueno, pues tiene usos industriales, y no existen las espadas de láser que para matar a Jedi ni cosas de esas, pero tiene muchísimos usos médicos, industriales y de investigación. Y bueno, pues se trata de tener conciencia de lo que hemos logrado en el manejo de la luz, sus muchos usos, y generarla de manera sustentable. También es Día Mundial del Heavy Metal. Ignoro yo, seguramente tiene que ver con alguna efeméride y con alguna estrella de estos grupos de rock llamado rock pesado metálico, que pues yo en lo personal no soy gran conocedor ni lo soporto mucho. Y también es el Día Internacional de la Tauromaquia.
Es una fecha muy significativa en la historia de la tauromaquia, porque fue un 16 de mayo, donde en un cartel donde en principio no iba a torear, Joselito,

Joselito, José Gómez Gallito, Joselito o Gallito, como también le decían, hermano de Rafael Gómez, el famoso gallo, ellos sevillanos, torea en Talavera de la Reina, en la provincia española de Toledo. Él toreaba ese día en Madrid y se sentía incomprendido por el público madrileño, cancela, le voy a dar la versión corta, cancela su participación y se va a torear junto con Ignacio Sánchez Mejías, que fue un torero que luego también murió corneado en el ruedo. Y el toro bailador de la ganadería de la viuda de Ortega lo prendió, lo tiró y luego le da una cornada en el suelo, en el abdomen, y no sabe el luto inmenso que provocó. Inclusive, si a usted le gusta este tema, busque a Miguel Poveda, este gran cantante flamenco, que tiene una interpretación de un clásico que ya es viejo, que se llama La muerte de un torero. Y dice que Sevilla gritaba: ¿para qué quiero mi alegría si se ha muerto Joselito? Una canción muy, muy bonita. Ahí en el Panteón de San Fernando, en Sevilla, está su tumba, que quienes tienen imagen están viendo, su cadáver, que es llevado por aficionados, por mujeres, por obreros, y es muy bonito, y esto se sufragó voluntariamente con dinero de la afición de Sevilla en aquellos años, y su funeral de Joselito es impresionante, de veras que fue impactante, y en función de eso, todas las celebraciones taurinas que se realizan en esta fecha, ahora que están en curso la Feria de San Isidro, o que hubo corrida, una corrida muy interesante donde estuvieron Morante, José María Manzanares, hijo, y Juan Ortega en Jerez de la Frontera. Ahora es una de festejos en España. Y se guarda un minuto de silencio y recuerdo de José Gómez Gallito. Bueno, pues le platico yo todo esto para no platicarle del asunto del que pregunta todo el mundo en la calle. Oye, ¿cómo ves los señores estos que se entregaron? Estamos hablando de dos de los 10 funcionarios de Sinaloa, del gobierno de Rubén Rocha, que lo incluyen a él, que están siendo pedidos en extradición por el Departamento de Justicia de los Estados Unidos. Bueno, pues ayer el general Gerardo Mérida, general en retiro, que fue su secretario de Seguridad Pública, cruzó la frontera en Nogales y dijo: aquí estoy a su disposición, yo les voy a platicar todo, quiero ser testigo protegido. Mientras que en Irlanda hizo lo propio quien fuera el secretario de administración del gobernador, ahora con licencia, Rubén, y desaparecido, Rubén Rocha Mocha. Estamos hablando de Enrique Díaz Vega, quien también se entregó en la legación estadounidense y dijo: aquí estoy a la disposición. Y buscan pues un acuerdo, y se sabe que los primeros que hablen pues van a ser los mejor librados cuando enfrenten a la justicia de los Estados Unidos, aunque pues sigue pendiente la decisión del gobierno mexicano de si los entrega o no. Porque ya ve que con qué facilidad mandan paquetes así, ahí les van 20 narcos, ahí les van esto. Pues con ellos no, porque pues ellos son ya a gente de casa. Entonces, bueno, no le voy a hablar porque no sé más. A mí no me hablan del Departamento de Justicia de Estados Unidos para decirme: oye, pasa esto. Sé lo mismo que sabe cualquier persona medianamente enterada, que lo ha leído en medios serios y, o ha escuchado en canales y estaciones de probada seriedad, y entonces poca cosa más. Sé que el general Mérida tuvo ya una breve audiencia, fue trasladado a una corte en Manhattan, allá en Nueva York, y poca cosa más. Y luego pues está lo que parece confirmado, que los recursos, las cuentas de Rocha Moya, de su hijo y de todos los funcionarios en la famosa lista de la solicitud de extradición, están congeladas por la Unidad de Inteligencia Financiera. Y bueno, pues mientras tanto, pues siguen los distractores como asuntos muy desagradables de los que

0: emisión y en un instante continuamos con más de Entre Tintas y Tantos de Sábado en la Noche.
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3: El mareo o vértigo es cuando siente que usted o la habitación gira a su alrededor. Una baja repentina de la presión arterial, exceso de calor o la falta de líquidos pueden hacer que sienta mareos. Algunas personas lo sienten si se levantan demasiado rápido. En personas de más de 50 años, puede ser indicativo de falta de circulación al cerebro, necesitando tratamiento. Las enfermedades del oído, la ansiedad y algunos medicamentos son también causa frecuente de vértigo. Lo importante es encontrar la causa, ya que el vértigo es solo el síntoma de alguna enfermedad que debe ser tratada por su médico. Soy su amigo el doctor Carlos Huerta, y ya sabe que a buenos cuidados, buena salud.
1: 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El corazón. El corazón humano es un órgano muscular ubicado en el centro del pecho, ligeramente inclinado hacia la izquierda. Su función principal es bombear la sangre a través del sistema circulatorio, suministrando oxígeno y nutrientes a todas las células del cuerpo. El corazón es esencial para la vida, y su funcionamiento adecuado es crucial para mantener la salud del organismo, ya que problemas cardíacos pueden tener consecuencias graves y en algunos casos requerir atención médica especializada. El corazón es el centro de la vida misma, ya que a lo largo de una vida promedio, el corazón humano late aproximadamente 2.5 mil millones de veces. Este número puede variar según la frecuencia cardíaca de cada persona. Otro dato del corazón humano es que puede bombear alrededor de 70 mililitros de sangre en cada latido. Esto se traduce en unos 5 litros por minuto en un adulto promedio en reposo. El corazón es el centro simbólico de las emociones en muchas culturas, ya que se relacionan los sentimientos con sus latidos. Así que a la próxima vez que te emociones o te enamores, recuerda que tu corazón es parte importantísima de este acontecimiento. 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En Radio BI son las 4 con 13 minutos. 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
3: La incontinencia urinaria es la pérdida del control de la vejiga urinaria. Los síntomas pueden variar desde una fuga leve hasta la salida abundante e incontrolable de orina. Este problema puede ocurrirle a cualquiera, pero es más común en personas de edad.

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1: 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Radio BI presenta Expandiendo el Conocimiento. ¿Sabes qué es el estrés? El estrés es una respuesta natural del cuerpo ante situaciones de amenaza. Pero cuando se experimenta con frecuencia, puede afectar la salud mental y física. Las principales causas del estrés incluyen el dinero, el trabajo y las relaciones personales. Y afecta principalmente a los adultos trabajadores, aunque también puede impactar a niños y animales. Pero, ¿cómo funciona el estrés? El estrés activa el sistema nervioso central, preparando al cuerpo para enfrentar el peligro, lo que puede generar síntomas emocionales como ansiedad o físicos, como dolores de cabeza. Para controlarlo, es fundamental llevar una dieta equilibrada, hacer ejercicio, beber suficiente agua y practicar técnicas de relajación. El estrés es algo que no necesita tu cuerpo ni tu mente. Así que ya lo sabes, a la próxima que sientas estrés, dale una buena dosis de relajación.
2: 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Estamos de vuelta en Entre Tintas y Tantos con Agustín Morales, platicando temas que nos rodean.

0: Bueno, pues ya estamos aquí de regreso. Y bueno, pues saludos a Manuel, a Álvaro, a Memo, a BRJ, a Yademira y a el señor José Guadalupe también, que nos está viendo por él por Facebook. Bueno, pues vamos a continuar. Me preguntan que por qué hablo con tanto entusiasmo de la tauromaquia. Bueno, porque me gustan, es un gusto privado, no entro nunca en un debate. Y hoy vi la corrida de Jerez con un par de amigos y la disfruté mucho. Lo que pasa es que también lo que no me gusta es cuando se degrada el espectáculo y ya no. Entonces digo, mejor me quedo muy tranquilo en mi casita, pero cuando hay el debido respeto, cobra la altura ritual, que explicaría muchas otras cosas. Pero bueno, no vamos a abundar en eso. Le quiero platicar de un asunto que yo le adelanté hace unas semanas, porque ya los servicios meteorológicos de medio mundo, pero especialmente los de Estados Unidos, están alertando de que este año puede darse el fenómeno del Niño. ¿Qué es el fenómeno del Niño? Mire, es un fenómeno normal y que se presenta de 2 a 3 veces cada década y puede estar separado por 2 años o hasta por 7 años. Entonces, bueno, pues es cíclico y todo eso, y tiene que ver con la temperatura de las aguas superficiales del Océano Pacífico alrededor del Ecuador. Cuando se calientan más de medio grado de su promedio normal, alteran el ciclo climático en general y provocan básicamente dos cosas. En unos lugares, falta de humedad, sequía, falta de lluvias. Y en otros lugares, al revés, exceso de humedad, huracanes más grandes, muchas lluvias, inundaciones, etcétera. Y bueno, pues esto suele ser cíclico. Bueno, pues ya se rebasó el umbral de ese medio grado de aumento de temperatura. Y entonces prevén que este año tendremos un Niño especialmente activo. Pero ya la Agencia de Alertas Meteorológicas de los Estados Unidos dijo, no, es que viene un Niño especialmente intenso. Y ya lo llaman el Niño Godzilla, para que vea que está causando alarma entre los meteorólogos. Se prevé que en algunos puntos de las zonas afectadas, que es toda la cuenca del Pacífico e inclusive algunas zonas, especialmente Norteamérica o Sudamérica, la India, porque también afecta al Índico, que es parte del Pacífico, o una de dos, unos tormentones espantosos, tifones, huracanes, y o sequías en otros lugares. Bueno, pues viene la alerta y empecé a investigar qué han dicho los meteorólogos mexicanos. Y dice, bueno, pues que, bueno, la previsión es que las temperaturas medias máximas en el mundo alcancen récords históricos. Y no es porque mañana vayamos a padecer 58 grados, pero medio grado más en promedio, un grado más en promedio, en una temperatura máxima o mínima, pues es de un gran impacto. De hecho, nosotros tenemos años donde no registramos en la capital, no así en zonas serranas, temperaturas que ni siquiera se acercan a los 0 grados y mucho menos negativas. Bueno, para México se habla, pues eso, de zonas que específicamente en el sur del país, donde la humedad será intensa, interactuará con otros fenómenos y traerá huracanes, sobre todo en el Pacífico, muchas lluvias, inundaciones, y se habla ya de alteraciones en el hábitat, que afectarán, bueno, el ciclo agrícola, la vida animal y pues la vida de nosotros en algún sentido. Y esto en el sur y en el norte, pues se queda de sequías. Aquí el asunto tendría que ver con qué va a pasar en Aguascalientes. Nosotros pues somos una zona semiárida y yo sin tener más elementos, porque yo no he oído a nadie que hable del caso Aguascalientes. Se habla en México y lo dividen en dos, pues yo supongo que tendremos un año seco, aunque de repente se formarán corrientes de humedad que hacen que vengan estas trombas, que ya ve que el año pasado fueron muy intensas, pero que hace dos años inclusive causaron, pues desafortunadamente, el fallecimiento de varias personas, que quedaron en un socavón alguno, en los puentes, en los puentes viales que están por debajo del nivel de tierra, y bueno, todo lo recordamos, o deberíamos recordarlo. Entonces, aquí me llama la atención primero, pues que no tenemos más que los referentes del Servicio Meteorológico Nacional, de la CONAGUA, y entonces no sabemos qué va a pasar en los casos específicos. En ningún lugar del país, salvo las alertas de algunos expertos, pues yo he oído que existan planes de contingencia. ¿Qué pasará en las zonas donde la sequía sea prolongada, o qué pasará donde exista el riesgo de inundaciones? Usted sabe que la semana pasada hubo dos días de lluvias muy intensas en la Ciudad de México, y lo que les apura es el Mundial. Porque bueno, pues comienza en unos días, el 11 de junio, ahí en la ciudad, y puede enloquecer porque las vialidades enloquecen. Esto me lleva, hoy en la mañana yo tuve la oportunidad de escuchar un rato, más allá de la noticia, donde se hablaba pues justamente de los asuntos del derecho ambiental. ¿Y qué puede hacer la gente común que estamos preocupados? Pues prácticamente nada, porque de fondo tenemos pues un montón de asuntos: el asunto del Bosque de Cobos, el asunto irresuelto de la Pona, donde creo que hay alguien que está jugando a que se nos olvide. Decir, vamos a, siempre que se calienta el asunto, no, vamos a ver cómo le hacemos y se arregla, y luego pues se dejan correr los plazos y no se toma ninguna acción de las que supuestamente se han anunciado. Hay un lugar donde también se están quejando los vecinos porque acusan a la empresa que gestiona el agua potable en la capital de que está haciendo ahí una extracción de pozos. Y bueno, pues esto tiene que ver con el estrés hídrico que sufrimos, con la ausencia general de lluvias. Usted vio, si está atento a estas cosas, que para esta semana se pronosticaron lluvias lunes, martes y miércoles. Y salvo una lluvia copiosa, un poco intensa y refrescante, que cayó la madrugada del martes, o en algún momento entre la noche del lunes y la madrugada del martes, pues se retiraron los pronósticos. Se percibe alguna humedad en el ambiente, pero bueno, ¿qué va a pasar? Dicen que este niño Godzilla va a ser tan intenso que se puede prolongar hasta el invierno. Esto no es hablar nada más de diciembre. Hay quien habla que sus efectos podrían sentirse hasta febrero del año próximo. Entonces, pues, yo supongo que en algún momento las autoridades presuntamente responsables dirán, bueno, pues vamos a estar preparados, vamos a desasolvar, vamos a evitar las inundaciones que tanto afectan, no solo el tráfico, que es un asunto pasajero, que causa molestias, bueno, pues muy puntuales, sino pues para evitar tragedias como las de hace dos años, o qué pasa con la gente del campo si el asunto viene en términos de sequía. Bueno, pues vamos a seguir a la espera, y lo digo para que luego no digan es que nadie nos avisó. Porque las preocupaciones pues parece que son otras muy distintas. Bueno, 20 con 31 minutos y es hora de hacer nuestra pausa de la media. En breves instantes estamos de regreso.
1: 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En Radio Bay, son las 4 con 27 minutos. 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
3: ¿Le encontraron un quiste en los ovarios? No se preocupe, el quiste es una cavidad llena de líquido que puede desaparecer espontáneamente. En algunas personas se manifiesta con dolor, en otras es solo un hallazgo al realizarse un ultrasonido pélvico. Si no tiene síntomas, su médico puede controlarlo con medicamentos, como hormonales en pastillas o en inyección. Pero si ha tenido dolor constante o ya pasó la menopausia y el quiste no desaparece, es posible que necesite cirugía. 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
4: Alguien dijo una vez que la vida se parece a dar un concierto de violín sin antes haber aprendido a tocarlo. Y eso se parece mucho a criar a los hijos. Parece que cada vez es más difícil ser un buen padre o madre. Claro que nunca ha sido fácil, en parte porque los bebés no vienen acompañados de un manual de instrucciones y uno tiene que armarlos por su propia cuenta. Además, ellos son tan complicados que nos desesperamos y no hay fórmulas garantizadas que den resultados en todos los casos. Las técnicas que dan resultado con un niño pueden fracasar rotundamente con otro. Los niños se enferman, derraman jugo sobre el sofá nuevo y rompen ventanas con sus pelotas. Pero, a la misma vez, también nos proporcionan mucho amor, alegría y preciados recuerdos. ¿Y por qué estoy hablando de esto? Porque si usted está teniendo dificultades en estos momentos al criar a sus hijos y experimenta frustraciones y privaciones, quiero decirle, bienvenido al club. A las madres y padres que hacen todo lo que pueden para orientar tiernamente a sus hijos a través de las turbulentas aguas de la niñez y los aman lo más que pueden, les digo, dese usted mismo una merecida palmada en la espalda. Recuerde que no existe madre o padre perfecto o niños perfectos. Pero su amor, cuidado y dedicación harán que usted sea el mejor padre o madre que sus hijos puedan tener. Les habla el Dr. Dobson.
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3: La artritis es la inflamación de una o varias articulaciones en nuestro cuerpo. Una articulación es el lugar donde se unen dos huesos, como el codo o la rodilla. Si usted siente dolor o rigidez en su cuerpo o tiene problemas para moverse, es posible que padezca de algún tipo de artritis. También puede afectar la lubricación de los ojos, la circulación de piernas o brazos y la piel. Existen diferentes tipos de artritis, como la reumatoide, la osteoartritis y la artritis gotosa, pero solo su médico podrá indicarle un tratamiento específico, con medicamentos antiinflamatorios, algunos ejercicios y analgésicos para controlar el dolor. Mejor visite a su reumatólogo. 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

0: Bueno, pues estamos ya de regreso, 20 horas con 33 minutos. Y bueno, como todos los sábados, vamos a hacer la conexión donde tenemos siempre el gran gusto de saludar a la licenciada Marcela González. Licenciada, ¿cómo está? No, no la escucho. Me dicen que ya está la llamada, vamos a intentarlo. ¿Me escucha ya?
1: Lo escucho perfecto. ¿Usted a mí?
0: Perfectamente. ¿Cómo está, licenciada?
1: Muy bien. Le comentaba que fue una semana, pues, de un poco de ajetreo, pero bien. Terminamos bien. ¿Usted qué tal?
0: No, pues yo muy tranquilo. Oiga, ¿se fue al bailongo anoche?
1: No, no me dejaron entrar. A mí no me dejaron entrar.
0: Bueno, pues es que era para los maestros. Oiga, que, a todo esto, porque sí, yo la verdad es que nunca, a veces me enteraba por algún medio, pero ¿quién vino a cantar o qué hicieron o qué?
1: Pues mire, hubo varios cantantes, pero el central fue Carlos Rivera, que fue el que atrajo a muchísima gente allá a la Megavelaria de la colonia Las Flores. Pero aquí el punto es que no solamente atrajo a maestros, sino a profesionistas de todos, empleados de todo tipo que estuvieron ahí presentes en el evento, y se les hizo porque sí lograron entrar.
0: ¿Por qué no era un evento exclusivo para los miembros de, bueno, los maestros sindicalizados, los del sistema público, ¿no?
1: Sí, exactamente, eso fue lo que ellos estuvieron reclamando, incluso a través de redes sociales estuvieron subiendo sus reclamos y los videos de cómo infinidad de trabajadores de la educación se quedaron fuera porque alguien o muchos estuvieron usurpando su lugar en el interior del lugar donde era la presentación de Carlos Rivera.
0: Pues mal, ¿no?
1: Mal, mal, porque decían ellos, pues ¿qué no se supone que era un evento para apapacharnos a nosotros como maestros? Pues no, no fue así, hubo muchísimos colados. Hay que decirlo, también hubo quienes optaron por vender sus boletos en las redes sociales.
0: Yo vi en la tarde en algún medio de aquí que estaban denunciando venta de boletos, o sea, gente que dijeron toma, pero bueno, pues como sea, el asunto tiene que ver con los maestros que no pudieron entrar. Entiendo que hay mucha molestia.
1: Muchísima molestia, sobre todo porque muchos fans, pues sí, por el cantante, el baile, los comediantes, etcétera, pero otros van porque hay muy buenas rifas y pues se les negó la oportunidad de participar en ellas.
0: ¿Y a poco le entraron a las rifas los que entraron de gorra o los funcionarios que se colaron?
1: Pues dicen.
0: Hijo.
1: Dicen quienes ahí hasta tuvieron muy buena suerte.
0: Bueno, pues los maestros no son así muy tranquilitos y si la verdad es que querían congraciarse o pacharlos, pues seguramente va a haber reacciones. ¿Qué capacidad tienen algunos de desvirtuar todo? Lo que tocan lo desvirtúan, lo ensucian. A mí me llama mucho la atención ese asunto. Y
1: es
0: bueno, sí, los maestros pues tuvieron su puente, entonces algunos se quedaron nada más con el asueto.
1: Sí, pues ya por lo menos señalan que tuvieron su jueves, su viernes, su sábado, su domingo, y el lunes pues ya tendrán que regresar a las aulas. Pero sí, sí hay mucha molestia porque señalan, no puede ser que también se hayan dado ese tipo de incidentes en el evento del día del maestro, en que se supone que los iban a homenajear exclusivamente a ellos, y pues no, hubo gente que tenía el caso, que nada tenía que ver, pero allí estuvieron.
0: Hace algunas semanas, un querido amigo mío que tiene una fábrica en el norte del estado, hizo una fiesta para celebrar un aniversario. Era un aniversario, creo que el 25. Y entonces hace una cosa para sus directivos, sus amigos, su familia, etcétera. Y luego hace otra fiesta más grande y era esa para sus empleados. Y yo me imagino que invita a sus empleados, a los operarios, ellos fabrican, se dedican a la manufactura. Y llegan y dicen, no pueden entrar porque llegaron los primos del patrón, o llegaron las cuñadas del gerente o la gerenta y no pueden entrar. Entonces, pues, a mí, digo, se me hace pues feo, desagradable, y hay muchas formas de corrupción que no están tipificadas, pero que son igual de inmorales que otras cosas. Oiga, y luego pues los maestros ya saben que van al calendario anterior, que no se modifica. Pero ¿cuántos asuetos les quedan todavía?
1: Pues sí, fíjese, justo eso le iba a comentar, que luego de que se dio marcha atrás a la suspensión anticipada del ciclo escolar, pues de cualquier manera los megapuentes siguen. Bueno, ahora estamos en el del Día del Maestro y todavía nos falta otro viernes de suspensión por consejo técnico, otra suspensión en mayo. Y luego pues ya en junio pues se supone que ya se destina para concluir las evaluaciones y estirar lo más que se puede el ciclo escolar para poder terminarlo en la fecha que está indicada en el calendario, que es el 15 de julio.
0: 15 de julio, ya cuando se esté terminando el mundial, porque pues era realmente el asunto por el adelanto de vacaciones.
1: Sí, ese era el motivo.
0: Que no inventen, porque yo me acuerdo que en algún invierno muy frío se solicitó al Instituto de Educación hace unos años, oigan, pues vamos a mover la hora de la entrada pues estaba el frío especialmente, y les valió gorro. ¿Desde cuándo toman en cuenta
1: el clima
0: para, y ahora resulta que hace mucho calor? Pues bueno, pues licenciada, pues seguimos atentos, yo le deseo muy buen fin de semana, y pues a ver la semana próxima que nos saludemos, que nos platica.
1: Igualmente para usted, que disfrute lo que resta del fin de semana y nos escuchamos el siguiente sábado.
0: Bueno, pues ándele, pues muchísimas gracias. Bueno, pues sí, qué mal, yo en la tarde estuve viendo quejas, inclusive la versión no confirmada, porque se la había ahí, de que una rifa se la habría sacado un diputado. Eso tendría que investigarse, no puedo dar yo, por cierto, lo que es un rumor que se está comentando, pero sí se habla de venta de boletos y se habla también de lugares ocupados, sobre todo en la zona VIP, de gente muy importante, por gente que no pertenecía o no pertenece al magisterio. Mire, yo doy clases. Y hubo un festejo ayer en la tarde, pero pues la verdad es que yo opto por la paz, y era un festejo normal, no habría a lo mejor música, no sé por qué no fui, pero bueno, pues a mí en lo personal no me llamaría la atención irme a desvelar a un baile con este señor Rivera, que le gusta a mucha gente, eso sí lo sé, pero pues sería incapaz yo de identificar siquiera una canción de él. Pues bueno, pues ojalá digan que hay de cierto en todos estos señalamientos, y que pues de alguna manera pues a los maestros se les dé la satisfacción. Imagínense, emperifollados y toda la cosa, y se quedaron a las puertas del evento porque pues adentro estaba gente que ocupaba sus lugares. Bueno, pues tiempo de hacer una brevísima pausa, ya la última de nuestra emisión sabatina, y regresamos ya para cerrar programa.
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2: 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En Radio BI, son las 4:42. 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
4: El aroma personal. ¿Sabías que nuestro aroma personal es tan único como nuestras huellas digitales? Sí. Esta afirmación sugiere que el aroma de cada persona es tan distintivo y único como sus huellas dactilares. Tanto las huellas digitales como los olores corporales son características únicas de cada individuo. Las huellas dactilares se utilizan comúnmente para la identificación personal. Esto es debido a su singularidad. Cada persona tiene patrones únicos en sus dedos, ya que no se repiten en ninguna otra persona, lo que las hace una forma confiable de identificación. Comparar el aroma con las huellas digitales destaca la singularidad de los olores corporales. Se cree que factores como la genética, la dieta, la salud y el entorno contribuyen al olor característico de cada persona. Incluso los gemelos idénticos, que comparten la mayoría de sus genes, pueden tener olores corporales distintos. Esto debido a los factores ambientales y alimenticios. Es interesante esta comparación, ya que al igual que nuestras huellas digitales, nuestro aroma es único e identificable.
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0: Bueno, pues continuamos. Muchísimas gracias por seguirme acompañando en este programa sabatino. Y bueno, pues tenemos algunos minutos para seguir platicando y como siempre pues los voy a dedicar a asuntos que se deberían hablar mañana, pero bueno, pues mañana es domingo y la gente anda poco noticiosa y noticias hay todos los días, pero pues pues alguna cosa ven por ahí, pero no es el día por excelencia donde la gente diga, a ver, ahora es el día. Yo me acuerdo en los tiempos cuando los periódicos tenían mucha circulación y eran muy gordos y traían suplementos, pues era el día de ver las revistas, los suplementos, ver cosas más de fondo. Pero bueno, pues nosotros aquí se lo adelantamos para que mañana lo sepa. Mañana, pues 17 de mayo, hay una celebración que es realmente importante y que desafortunadamente cuando caen estos días inhábiles pasan desapercibidas. Es el Día Mundial contra la homofobia, la transfobia y la bifobia. ¿Y por qué se celebra este día? Mire, en 1973, la Unión Psiquiátrica de los Estados Unidos sacó de su lista, fíjese, 1973, pues son hace 50 años, 53 años, pero no hace nada, sacó de su lista de enfermedades psiquiátricas la homosexualidad. Antes de eso, los psiquiatras y psicólogos pues tenían ahí una lista de enfermedades, la paranoia, etcétera, y la homosexualidad era considerada una enfermedad. Y venían estas cosas absurdas de pretender las curas, que todavía en sectores muy conservadores siguen haciéndose clandestinamente porque son ilegales. En 1990, pasaron 17 años para que hubiera consenso en la Organización Mundial de la Salud, y dije, no, pues esto no es una enfermedad, esto es una inclinación y una preferencia sexual que tiene que ver con lo que tenga que ver. No es ningún tipo de anormalidad, ni de patología, ni de enfermedad. Estamos hablando de una cosa que pasó hace 36 años. Y bueno, pues se amplió ahora que se están redefiniendo y que se están manifestando ya en voz alta algunas variables de estas identidades sexuales agrupadas en los colectivos LGTBI que van aumentando. Bueno, pues mañana es ese día. Y el asunto tiene que ver con que, bueno, pues que cada quien es libre de hacer con su vida lo que quiera. No tiene otra explicación. Y que la gente que está muy preocupada con el color de la piel, con la orientación política, con las creencias, con la orientación sexual de la demás gente, pues hay una recomendación bien sencilla. Tenga una vida y métase en sus asuntos. Luego hay gente que se siente redentora y bueno, pues así nos va. Entonces, bueno, pues lo adelantamos, pero mañana pues eso se celebrará y pasará esta vez desapercibido. Mañana es el Día Internacional de las Telecomunicaciones y la hoy llamada Sociedad de la Información. Y esto tiene un antecedente muy remoto, que ahorita le voy a platicar, pero vamos a la fundación de la Agencia de las Naciones Unidas, que es la Organización Internacional de las Telecomunicaciones, que se fundó en 1963. Bueno, en 1963 ya se estaba explorando la posibilidad de la comunicación satelital, había empezado la carrera espacial y ya la radio era un medio muy consolidado. La televisión estaba entrando a los hogares, muy pronto se popularizarían los sistemas de televisión a color, etcétera, etcétera, etcétera. Y esto se remonta a un dato que le voy a dar al rato, que tiene que ver inclusive con el siglo XIX. Por extensión, pues fue declarado el Día del Internet. Bueno, porque el Internet se vale justamente de las posibilidades que nos han dado las telecomunicaciones y la tecnología de la computación, que pudo ser reducida y eficientada para llevarse en los dispositivos móviles desde el nacimiento, no hace tanto. hace una veintena de años, de los teléfonos con la capacidad de procesamiento para poder tener conectividad y hacer labores de una computadora. Esto pues declarado por la UIT en el año del 63, hace 63 años justamente, y en 1969 la ONU, porque la OIT es una agencia de la ONU, dice, bueno, pues vamos a hacerlo día internacional por la importancia que tienen, bueno, pues las hoy llamadas TIC, que, bueno, pues son la internet, las redes y todas las formas en que estamos conectados y estamos en permanente conexión, pues universal, básicamente. Salvo algunos pequeños lugares del mundo donde, vamos a hablar de Norcorea, donde los tienen aislados, pues el resto de la gente, pues por lo menos tiene acceso a un dispositivo móvil. También es el Día Mundial de la Hipertensión. Y bueno, pues el mensaje siempre, estarse checando, como se nos pide siempre, porque el enemigo silencioso no nos avisa, y cuando nos avisa es que ya estamos muy mal, ya nos pegó algún accidente cardíaco, algún accidente vascular cerebral, alguna cosa ya grave, y entonces hay que estar checando, porque, bueno, pues le digo, el famoso enemigo silencioso. También es el Día Mundial del Reciclaje y el Día del Horticultor. Y bueno, pues vuelvo al asunto que le hablaba de las telecomunicaciones, porque en 1850, o sea, le estoy hablando hace 176 años, en París se crea la Organización Internacional de Telegrafía. Esta es la agrupación transgubernamental, transnacional y transgubernamental más antigua de cuanto existe. Háblese de las agencias de la ONU, háblese de los acuerdos panamericanos, de cualquier cosa que quede, de salud o derechos humanos, etcétera. Esta fue la primera vez que varios gobiernos dijeron, vamos a unirnos. Ya existía la telegrafía, y el primer esfuerzo que hacen es unir, primero por debajo del Canal de la Mancha, la telegrafía era alámbrica, un tendido para que condujera los pulsos eléctricos donde se transmitía en clave Morse. Y bueno, pues se juntan varios países, Estados Unidos, París, que diga Francia, Inglaterra, Alemania, etcétera, etcétera. Y dice, pues vamos a ponernos de acuerdo, pues primero para que los códigos sean universales, las señales de auxilio y algunas cosas que sean entendibles en todo el mundo. Y se crea lo que después, en los años 30 del siglo pasado, hace casi un siglo, daría pie a la Unión Internacional de o la Organización Internacional de las Telecomunicaciones, ya cuando el radio era una realidad. Y bueno, pues esta agencia, entre otras cosas, logra acuerdos, por ejemplo, para en las bandas corta saber cuáles son los canales libres que corresponden a cada país, la nomenclatura, los XE, los XH, los WKs, etcétera, etcétera, que identifican a la radiodifusión de cada país, las frecuencias en que se ha de transmitir, dónde comienza la señal de la televisión, que comienza el dial de la radio de frecuencia modulada, y pues toda una serie de etcétera. Actualmente, la agencia tiene su sede en la ciudad suiza de Ginebra. De la importancia de esto, pues, ¿qué vamos a decirle? Nosotros nos estamos comunicando con usted, ya sea que nos esté escuchando en la radio, nos esté viendo en redes, nos esté viendo en un sistema como el caso de Easy o en el caso de Gigacable, o nos puede estar viendo en redes sociales o en YouTube, y pues evidentemente todo esto depende de la conectividad que tanto ha avanzado. Y bueno, pues ya dicho eso, vamos a la última efeméride, porque fíjese, hace 3 años, justos, un 17 de mayo, en la casa de subasta Sotheby's, en su sede de Nueva York, se subastó un manuscrito que está considerado el manuscrito que se ha vendido en más dinero en la historia desde que hay subastas. Se trata del llamado Code Sazón. ¿Y qué es el Code Sazón? Bueno, es una Biblia hebrea, lo que corresponde al Tanaj, que está integrado por 24 libros, que son los que aceptan con valor de escritura sagrada los judíos y que fueron escritos en hebreo y en arameo. Este manuscrito data, según las pruebas de carbono 14, de los siglos IX o X, no han podido precisar la fecha, y se supone que es un siglo más tardío que el código de San Petersburgo, que se llama, y ahí por ahí otro código muy antiguo que corresponde a un Tanaj judío, una Biblia judía. Usted sabe que las Biblias cristianas están ampliadas y que difieren con los libros canónicos, etcétera, etcétera, como pasa con la Biblia católica y las Biblias protestantes, que siguen más el modelo del Tanaj judío. Se llama Codex Sazón porque pertenecía a un hombre británico de origen judío, que inclusive está sepultado en Jerusalén, y que él se dedicó a recorrer el mundo porque era coleccionista de estos libros. Él murió en 1900 y tantos, y bueno, pues su familia lo heredó. Él se llamaba Jacobo Salomón Sazón, y lo fue heredando, y hace unos años lo subastaron y lo vendieron en 2,5 millones de dólares. Bueno, pues hace 3 años se fue revendido, y lo compró una fundación particular para donarlo a un museo que está en Jerusalén. Entonces, pues ellos tienen adoración por lo que son sus escrituras sagradas, y este, que es uno de los libros más antiguos, pues fue vendido en la cantidad de 38.1 millones de dólares. Curiosamente, me puse a investigar cuáles eran los libros más caros que se han subastado, y hay muchas cosas: la Biblia de Gutenberg, hay muchos incunables ahí, pero el segundo libro más caro que se ha subastado, y se subastó en 35 millones de dólares, es una edición original del Libro Mormón, que aquel señor John Smith dijo que le había sido entregado, y que bueno, pues mucha gente supone que lo escribió él. Eso es otro asunto que no tiene que ver con la discusión. Él se vendió, esta edición original, y se vendió en 35 millones. ¿Quién lo compró? Bueno, pues la Iglesia de Jesucristo de los Últimos Días, que es la Iglesia Mormona, y lo tienen pues seguramente en Salt Lake City, su sede central, ahí en Utah, o en algún lugar que ellos lo quieren tener. Ellos lo compraron para tener. Es un libro de 1830, evidentemente, pues ya es un libro encuadernado en piel, mucho más moderno que aquel otro, que es previo a la imprenta, y que es un códice hecho pues por escribas que transcribieron los textos arameos y hebreos pues a un pergamino, y los encuadernó de cualquier manera. Bueno, pues ya no le cuento más porque nos tenemos que ir, se acabó el programa de sábado, y no quiero sino decirle primero que creo que el Cruz Azul va ganando, sigue ganando 2-1 a las Chivas en la semifinal del fútbol mexicano, y luego agradecerle pues como siempre a nuestro gran equipo de producción, a ustedes por su valiosa atención y compañía, invitarlos a que el próximo martes me acompañen en la reanudación de nuestras emisiones de Entre Tintas y Tantos, y desearle que tenga una excelente noche de sábado.
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0: Amigos, bienvenidos. Comenzamos Lavando Ajeno de fin de semana con mucha información para ustedes. Vamos a contarles de una famosa cantante que estaría convirtiéndose en abuela. Y también habla de la relación que tiene actualmente con su hija, que pensábamos que ya no había ningún tipo de comunicación entre ambas. También les presentamos aquí en exclusiva entrevistas con parte del elenco de varias novelas actualmente en televisión, que están ahorita al aire a través de Las Estrellas. Y también les contamos con respecto a la polémica que hay por el disco de Vicente Fernández en colaboraciones. Comenzamos.
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0: ¿Cómo están, amigos? Bienvenidos. Es fin de semana y como todos los días hay mucho para platicarles en este programa. Todo lo que ha pasado en las últimas horas en temas de espectáculos, lo que hemos generado para ustedes en cuestión de entrevistas exclusivas con artistas, con cantantes, con influencers, con actores, de todo, amigos. El fin de semana siempre se presta para compartirles la información que luego entre semana por el tema de la dinámica no nos permite hacerles llegar a través de este espacio. Así es que el día de hoy aprovechamos el programa para presentarles lo más destacado de nuestro Lavando Ajeno de entre semana, lo que hemos ahora sí que planeado, porque lo que sale hoy ya no se repite entre semana. Lo que sale este fin, aquí lo estaremos pues platicando solo hoy, y el lunes ya será información de otro tipo. Así es que los invitamos a que nos sigan como todos los días en el Facebook de Lavando Ajeno, a través de BITV, a través de radio, a través de todos lados conectados ya como Lavando Ajeno, como BI Noticias o como BITV, para que ya nos vean, le pongan ahí rostro a las voces de los diferentes entrevistados en nuestro Lavando Ajeno de fin de semana. Vamos a comenzar con información, y fíjense que esta semana también se hizo tendencia el nombre de Alejandra Guzmán. Resulta que Alejandra está de lanzamiento musical, un tema que le dedicó a su mamá Silvia Pinal, un tema muy emotivo, y la reina del rock mexicano se hizo presente ante los medios de comunicación, ofreció una conferencia de prensa para hablar con respecto a varios temas relacionados a la música. Sin embargo, también los reporteros aprovecharon este encuentro con Alejandra para platicar sobre los temas personales. Hubo una pregunta relacionada a la relación que tiene actualmente con su hija Frida Sofía, que recordemos que la relación entre ambas no ha sido del todo buena, al menos en los últimos años. Sabíamos que no había relación entre ellas, sabíamos que no tenían contacto. Sin embargo, ahora lo que se sabe, según lo que la misma Alejandra reveló, es que al parecer Frida Sofía estaría esperando un bebé y Alejandra sería abuela. Esto fue lo que dijo.
2: Yo la dejo que ella haga su vida como a mí me dejó mi madre, que yo hiciera la mía, pero creo que soy abuela.
3: Sí, será.
4: ¿Qué?
2: Hay rumores.
4: ¿Pero ella qué te dice? ¿Ella qué te dice?
2: Así como tú, yo también estoy así.
5: Mío.
2: Yo qué sé.
5: Pues sí, felicidades.
2: Wow.
6: Una abuela muy joven.
2: Pues ya 58, pero bien puesto.
6: Joven.
2: Y la verdad estoy orgullosa de tener esta edad y de tener otra oportunidad en la vida de poder seguir bailando y cantando. Y no está derechita, porque ya parecía tortuguita, entonces está más alta mi nombre. Tanto titanio.
5: ¿Cómo sería ese encuentro con tu nieto?
7: Pregunta de qué lado, por favor, vamos por orden, perdón.
8: Sí, gracias, Alejandra. Buenos días, qué gusto saludarte, Luis Alejandro Ortega, de Televisa Espectáculos. Pues antes que nada, felicidades por esta gran noticia, que ya eres abuela, serás abuela pronto, no sabemos cómo manejarla, compártenos un poquito más.
2: Pues yo creo que deberíamos de preguntarle a Frida, porque ayer le marqué, le puse, ¿cuánto tienes? No sé, nada más salió un videíto y vino una amiga muy chismosa a mi casa y me dijo, y pues no quiero desviar nada, ¿no? Pero la vida sigue. Y si voy a ser abuela, pues voy a ser muy... muy yo.
4: Márcale. Márcale, pregúntale.
2: Con sentido de razón.
0: Pues ahí está, ella menciona que están en contacto, lo que nos da a entender Alejandra es que sí hay comunicación entre ellas. Digo, no sabemos cómo haya sido el arreglo, ¿no? Entre ellas dos, si hubo una plática, si se juntaron, si hubo lágrimas, si hubo una reunión familiar. Sabemos que también desde la muerte de doña Silvia Pinal, pues hubo también una cierta reconciliación, o al menos que se hayan juntado para el tema de las herencias, de los testamentos que dejó la matriarca, ¿no? De esta dinastía. Justamente de la dinastía Pinal. Y también, amigos, fíjense que hablando de otros temas, esta semana les presentamos aquí un adelanto de una plática que tuve con el elenco de un proyecto nuevo que se llama Mazatlán Short. Este proyecto que la verdad ha llamado la atención en redes, cuando se anunció, digo, el impacto como tal durante la promoción, durante el lanzamiento, quizá no generó el mismo ruido que cuando se anunció el título, ¿no? Porque a fin de cuentas, cuando se anunció el título de este proyecto, sí llamaba la atención porque este universo de MTV ahora con Paramount Plus de los short, pues sí es algo que la gente ya ubica muy bien. Quizá un formato que en Acapulco se desgastó demasiado y ahora buscan la manera de que se pueda quizá refrescar un poco este formato, quizá se pueda tener un poco más de, pues sí, de temporadas más adelante con otros personajes o quizá que se queden estos mismos. Un proyecto que estuvo enlatado aproximadamente 3 años. Este proyecto se grabó hace como 3 años. Y no había salido al aire y justamente pues ya está al momento a través de la plataforma de Paramount Plus. Recordemos que MTV pues ya ha tenido algún tipo de pues modificaciones en su programación y demás. Entonces ahora llega justamente este proyecto en esta plataforma. Les platiqué, no lo platiqué al aire, sí le conté a algunos compañeros. Me invitaron directamente de Paramount Plus a hacer la entrevista de forma presencial con este elenco. Sin embargo, como la grabé durante la feria, no hubo oportunidad de hacer este viaje con los muchachos de Mazatlán Short. Fue meramente un enlace donde platicamos de varios temas y básicamente los que ya han visto este proyecto de Mazatlán Short, que ya está ahí completo en la plataforma, y los que no lo han visto pero tienen este antecedente, pues es lo mismo que hemos visto toda la vida. Son estos momentos incómodos en la fiesta, estas peleas que hay entre los participantes, estos besos, estos problemas que la misma fiesta va generando. Nada más que aquí lo que están buscando es que sea con personajes muy norteños. Están buscando que ahora los involucrados sean personas del norte, que estas personalidades se junten y que veamos cómo a la hora de la hora juntar a muchos norteños en una misma casa no es la mejor opción. Vamos a escuchar esta entrevista que tuvimos con el elenco de Mazatlán Short, donde nos cuentan justamente cómo ha sido para ellos ser parte de este proyecto. Se presentan cada uno para que los conozca, porque cada uno tiene su propio perfil. Hay influencers, hay policías, pero lo que tienen todos en común es que les gusta la fiesta, y esto nos contaron para Lavando Ajeno los de Mazatlán Short.
3: Se pierdan, ya disponible a través de Paramount Plus, un proyecto que suena muy interesante. Ya ubicamos todo este universo de los short que ha hecho MTV en varias ediciones, y en nuestro país mucha gente ubica perfectamente bien Acapulco Short, pero ahora la fiesta se traslada a otro lugar también paradisiaco, lleno de mucha vida nocturna, es el puerto de Mazatlán, y justamente nos enlazamos con el elenco del proyecto de Mazatlán Short. ¿Cómo están? ¡Bienvenidos! Oigan, ¿cómo les va? ¿Cómo los trata esta promoción? Digo, ya por fin sale a la luz este proyecto. ¿Cómo se sienten?
9: Pues bueno, mira, siempre nos han tratado de maravilla. Siempre nos han tratado, siento que como unos reyes. Siempre que venimos aquí nos divertimos mucho y estamos muy emocionados ya. Estamos muy emocionados de que esto salga ya a la luz, al fin. Ya nos pueden ver un poquito cambiados. Ya pasaron ahí algunos añitos, pero siento yo que nos pegaron de buena manera. Todos están guapísimos y guapísimas también. Entonces, siento yo que emocionadísimos todos.
3: Padrísimo. Para la gente que a lo mejor no los ubica, ¿me pueden ayudar, por favor, presentándose cada uno de ustedes?
9: Pues bueno, soy Héctor Valdés. Dentro de la serie me van a conocer como El Toro.
10: Hola, Ray. Buenos días. ¿Cómo estás? Por acá, Yari La Potra. Pues vamos viendo, ¿no? Dicen que Potra una... Para que vean los guantes, ¿verdad?
11: ¿Qué tal, mi rey? A toda la gente también ahí que nos está viendo. Yo soy Irving Villatoro, mejor conocido como el Witfather. Si nos quieren conocer más, no se lo pierda, porque nos van a conocer hasta sin ropa. Así nomás se las pongo.
10: ¿Qué onda, Ray? ¿Cómo estás? Yo soy Nayeli Rodríguez.
12: ¿Qué tal, Ray? ¿Cómo estás? Un saludo.

0: a todo México e incluso a Latinoamérica. Tú no, lo único que tienes que hacer es dejarte ir como gordo en tobogán, así nomás. Todo pagado, vacaciones, mujeres lindas. ¿Por qué no? Más bien, no sé si alguno de mis compañeros también tenga como que agregar ahí algo de picante a esa respuesta.
1: Acá. Bueno, respondiendo un poquito, agregando a lo que ya dijo Irving, mi queridísimo compadre. Esta es una nueva era. En el universo Shore, esta es una nueva era con una característica importante y que hoy en día somos los más. Somos los más porque aquí los buchones, el norte está acá, miren, acá, corazones. Entonces, véanlo, vean todos los capítulos de Mazatlán Shore por Paramount Plus, de verdad.
2: Perfecto, muchachos, la invitación para que la gente siga Mazatlán Shore a través de Paramount Plus.
0: Claro que sí, mi estimado, pues los invitamos a que no se lo pierdan en Paramount Plus.
2: Muchísimas gracias, éxito.
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4: 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En Radio BI son las 5 con 12 minutos. Temperatura 18 grados. 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
2: Pues ahí está, amigos, seguimos con nuestro Lavando Ajeno de fin de semana. Mucha cosa para platicarles, mucho ha pasado en esas últimas horas y mucho material exclusivo como todos los días aquí en nuestro Lavando Ajeno de fin de semana. Oigan, y también estamos viendo actualmente a través de Las Estrellas un proyecto que le ha ido bien, pero siento que no ha tenido ese impacto que la gente estaba esperando o la producción como tal. Digo, recordemos que después de Doménica Montero, que fue un exitoso a través de Las Estrellas, de VIX, de Univisión, hubo, la verdad es que una buena huella que dejó este proyecto. Digo, después metieron el proyecto de Angélica Rivera con esa misma mirada y digamos que el rating también tuvo ahí sus momentos con picos, aunque también hubo todo un tema relacionado al lenguaje que se manejaba en esta historia, lo que se veía visualmente, porque ya ven que salía mucho desnudo para hacer un horario a las 9:30 de la noche. Entonces sí hubo como varias cosas que a lo mejor no ayudaron a que la gente estuviera muy picada en la historia, o bien que no estuvieran también siguiendo un proyecto que ya estaba completo semanas antes a través de VIX, o meses antes incluso a través de VIX. Entonces digamos que Mi Rival pues tuvo un tema complicado ahí para lograr enganchar con la gente, sin embargo pues ha estado ahí de cierta manera tratando de conectar con el público. Y justamente Alfredo platicó con Diana Haro, ella es la villana juvenil de este proyecto, con el personaje de Rosa. Ella justamente pues está empezando su carrera porque es relativamente joven. Lleva 4 proyectos en su carrera. Uno de ellos fue El Gallo de Oro, haciendo a la Pinzona. Y bueno, ella tuvo un personaje importante en esta historia del Gallo de Oro porque era la hija de Lucero. Y pues justamente estaba también compartiendo ahí con José Ron. Y Mi Rival es un proyecto que la gente podrá ver todos los días o que puede estar viendo a través de Las Estrellas. Y en VIX, en Las Estrellas, está en punto de las 9:30 minutos a través de este canal de Las Estrellas. Y es un proyecto donde también aparecen figuras como Alejandra Barros y Ella Belden, como las que se están peleando por el amor de Sebastián Rulli. Esto platicó Alfredo con Diana Haro de Mi Rival.
6: ¿Cómo te llegó el personaje y todo?
7: Sí, Alfredo, la verdad es que este personaje en específico no hubo casting, entonces ahora sí que fue un regalo. Entonces, partiendo desde ahí, pues es trabajo, pues ahora sí que te sorprende, ¿no? Y que siempre es una bendición, sobre todo en una industria tan difícil. Entonces, que Carmen haya tenido, pues, esa confianza, ¿no? Entonces, pues nada, me citó en su oficina, me dijo, tengo un personaje, se llama Rosa. Me empezó a platicar un poco, incluso me enseñó como fotitos y un árbol genealógico de los personajes y quién es el villano y quién eran los protagonistas y todo. Y la verdad es que me pintó una historia preciosa. O sea, ella recalcó mucho el tema de la charrería, el tema de las haciendas, el tema de este trabajo de campo que se hace en los cañaverales. Entonces, ahí yo dije, me encanta. O sea, me encanta una historia así, porque aparte yo venía de grabar en el mar, fui una pescadora en mi novela pasada. Entonces dije, bueno, ahora ya vamos a cambiar de clima, me encanta. Y luego le dije que sí. Y pues sí, soy una villana, voy a estar muy pegada con Ale Barros, con Marta Julia, y luchando por un amor, toda la novela.
6: Sí, luchando por el amor del hijo de Marta Julia, ¿verdad? O sea que
7: así es.
6: Ahí hay un triángulo amoroso, porque él se enamora de esta joven cantante de los bares, pero pues tú eres la mujer que los papás de este muchacho quieren para su hijo.
7: Así es, qué complicado, ¿no? O sea, luego de repente la realidad supera la ficción. Creo que es una historia que yo sé de muchas amigas que han pasado por eso y sí, Rosa aprovecha su situación, más bien su posición social por como hija del gobernador, y está muy pegada con Arturo Peniche, con Marta Julia, y bueno, estaré haciendo maldades y estrategias para poder quedarme con Luis Ernesto, que es interpretado por Edward Castillo. Y de verdad, entre yo leía el guión y más me metía en la historia, yo decía, es que qué bonita historia de amor tienen ellos dos. O sea, María, y que es un personaje súper noble, y el del Luis Ernesto, que también, o sea, realmente los dos son como súper virtuosos, y yo decía, no manches, que voy a venir a meter la pata aquí. O sea, pero bueno, me tocó justificar a mi personaje, y obviamente con la ayuda de mis directores, de ellos, pues empecé a encontrar el caminito para interpretar a Rosa.
6: ¿Y ya habías hecho villanas?
7: No, no, por eso también estoy bien agradecida con Carmen, porque a mí me habían encasillado en la buena. La realidad es que siempre me había tocado llorar muchísimo. Toda la novela pasada que hice en Puerto Vallarta con Nacho Sada, estuve llorando toda la novela. Entonces ahora dije, bueno, vamos a descansar tantito, vamos a estar en terrenos actorales no conocidos. Pero la verdad es que trabajar con Marta Julia me ayudó muchísimo. O sea, ella de verdad sí le aprendí mucho, porque pues ella ha hecho villanas, yo creo que si no es que la gran parte de su carrera.
6: Sí, en su mayoría sí son villanas. Sí. Sí, tú venías de un personaje muy sufrido ahí en Amar, lo recordábamos, porque aparte había un tema de abuso, ¿no? Y que durante sí, toda la novela lo veíamos, y luego estaba enamorada, pero como pues no se sentía, digamos que por este tema del trauma, exacto, pues no se sentía segura para vivir su amor. Entonces esto es algo diferente, y como dicen que luego se divierten mucho los villanos, ¿sí está siendo divertido para ti?
7: 100%. Yo me acuerdo que de verdad, de las únicas direcciones que a mí me daba Enrique Arroyo y Héctor Márquez era diviértete. O sea, porque realmente si estás preocupada por otras cosas, por verte mala, o sea, no sale. O sea, al final tienes que de verdad disfrutarlo y sí jugar muchísimo, porque las villanas sí tienen que ser, todo el tiempo traes una energía muy arriba. Entonces sí tienes que divertirte, jugar.
6: ¿Y cómo fue grabar ahí en San Luis Potosí? ¿A ti cómo te fue? Porque sé que Alejandra Barros hasta se enfermó, ¿verdad?
7: Sí, pues yo creo que cada uno tiene sus experiencias. Marta Julia, de hecho, se llevó a su hija, se llevó a su nana, se trajo toda su familia, la metió en una maleta y estuvieron ahí con ella en el hotel. Yo en lo personal, como pues tal cual vivo sola, tengo como esa libertad de poder estar viajando, entonces para mí fue muy fácil adaptarme, y la verdad es que lo disfruté, porque aparte San Luis sí es un lugar muy bonito, muy, ahora sí que te abre los brazos para que estés ahí. La comida es buena, el tráfico, bueno, hay de todo, ¿no? Había un trafical de repente en las haciendas, que era la distancia más larga que recorríamos, pero la gente muy linda, las haciendas. Entonces, la realidad es que yo sí me adapté. Creo que lo difícil sí fue como estar en un hotel y tener como que resumir todo en una maleta y poder conformarte con poquitas cosas, pero al final eso también pues sí te hace crecer como ser humano, ¿no? Al final, pues solo te llevabas lo necesario y aprendes a vivir también con menos.
4: 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En Radio BI son las 5 con 20 minutos. 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Los ojos. ¿Sabías que tus ojos hacen más ejercicio que tus piernas? Sí. Los músculos de nuestros ojos se mueven mucho más de lo que te imaginas, aproximadamente 100.000 veces al día. Para que te des una idea de cuánto es esto, deberías hacer esta comparación. Para que los músculos de tus piernas hagan la misma cantidad de ejercicio que tus ojos, deberías caminar aproximadamente 80 kilómetros por día. El ejercicio de los ojos se refiere a la constante actividad muscular y de enfoque que realizan para procesar información visual, mientras que el ejercicio de las piernas implica movimientos físicos que pueden variar en intensidad. Otro dato interesante de los ojos es que además de su función básica de percepción visual, los ojos también desempeñan un papel importantísimo en la comunicación no verbal y expresión de emociones. Así que, como es de suponer, el cuidado de tus ojos es crucial para mantener una visión clara y saludable, para que estos campeones visionarios te sigan regalando paisajes visuales únicos. 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
2: Amigos, y seguimos por acá leyendo lo que nos están compartiendo. Justamente opinan relacionado a la telenovela de Mi Rival, que por acá dicen que algunos pues no les gusta este proyecto, que justamente no les está encantando cómo se está llevando la historia. Y es que sí, creo que la historia no ha enganchado a la gente del todo, a comparación justamente de otro tema que nos preguntan relacionado a el proyecto de Hermanas, que esa es una gran historia. La verdad es que más allá de que es una novela que estamos dándole seguimiento y que ya está por arrancar su recta final, es una historia muy bien realizada, muy bien cuidada, muy bien actuada. Hermanas, un amor compartido. Creo que hay un mensaje más allá de los protagonistas. Cada personaje tiene como su historia. Y justamente platiqué también esta semana con una de las actrices de este proyecto. Platiqué con Ana Atena y ella es el personaje de Julia, y esta plática me parece de suma importancia compartírselas, porque seguramente han pasado algunos por una etapa así o conocen a alguien, porque es una niña, una chava que lo que busca es llamar la atención. Busca la manera de que su mamá le haga caso, sus abuelos, porque su prima destaca mucho porque es muy inteligente, porque es muy aplicada, y digamos que ella no figura en la familia porque no logró ser destacada en la educación, en la escuela, y ahora ella está buscando la manera de que le hagan caso en su familia y se inventa muchas cosas con tal de que la volteen a ver, aunque sea en lo negativo. Esto fue lo que platiqué con la actriz Ana Atena, que es Julia en Hermanas. Vamos a platicar el día de hoy de una novela que yo soy fan, me pierdo todos los días, me encanta la historia, cada capítulo parece capítulo de viernes, porque la historia avanza muy rápido, y un personaje interesante de esta historia es Julia, quien busca de alguna u otra forma durante todo el proyecto pues llamar la atención de la familia, no ser vista, pese a que su prima luego la está ahí opacando por ser pues diferente a ella. Y justamente quien da vida a este personaje es Ana Atena. ¿Cómo estás? Bienvenida.
9: Ay, muy bien, muchas gracias por tu tiempo. La verdad es que estoy muy feliz de poder platicar contigo.
2: Oye, pues justo, ¿no? Te platico que realmente no me pierdo la historia todos los días. Me encanta, es una historia súper bien hecha, bien cuidada. Todos los capítulos son bastante dinámicos y pareciera que la historia ya se va a acabar cada vez que termina la historia porque avanza muy rápido. ¿Cómo ha sido para ti este proyecto con grandes figuras de la actuación junto contigo en esta historia de hermanas?
9: Ay, ¿qué te puedo decir? Estoy muy feliz, muy agradecida, muy contenta. Creo que ha sido una historia diferente que la gente no se esperaba. Creo que el hecho de que el triángulo amoroso sea entre las dos mamás y su hija es algo súper especial. ¿Qué te digo? Julia ha sido un personaje muy lindo, muy padre de interpretar, con mucho reto, y que creo que la gente la está odiando. Entonces creo que ahí vamos bien, haciendo el trabajo.
2: Sí, no, y es que justo Julia busca la manera de llamar la atención, ¿no? En esta historia ahí con diferentes cosas. Primero ahí pues empezó a robar, ¿no? Para sacar dinero, para fingir ser de una sociedad a la cual no pertenece. Luego también pues ahí tiene un tema con su mamá porque la mamá ya está creyendo en el amor otra vez y como que ya no la quieren, o más bien no que no la quieran, sino que ya no es el centro de atención para la mamá como lo era en todo momento. Y la prima también con el tema del secuestro y demás. Entonces Julia busca la manera de llamar la atención, hasta con un supuesto embarazo que creo que no es real. Platícanos de qué va.
9: Y es que, ¿qué te puedo decir? Julia es cleptómana, mitómana, envidiosa, es de todo. Y creo que sí, ya llegó a un extremo, inventarse un embarazo, creo que ya es fuertísimo. Pero creo que ya veremos cómo, ya la descubrieron, ¿eh?
2: Sí.
9: Ya la descubrieron, ayer la descubrieron, y veremos cómo logra terminar el teatrito enfrente de toda la familia, porque creo que más que ser producente, que le pongan atención, va a ser contraproducente, y a ver qué tal, ojalá y alguien le ponga un estate quieto, ¿no?
2: Ojalá, porque justo, ¿no? Vimos ahí como el chico este que le sabe la tecnología le ayudó a crear ahí el ultrasonido para que se lo creyeran ahí que está embarazada, y bueno, también buscando la forma de, pues sí, de llamar la atención mientras pasan, pues sí, desgracias fuertes en la familia. Ella también busca ser vista por los compañeros ahí de la escena, ¿no? Oye, y en tu caso con Margarita Magaña, que me encanta, soy fan de su personaje, me encanta su relación con el panadero y la hija tan mala que es, echándole carrilla a su mamá. ¿Cómo ha sido para ti compartir con Margarita como tu mamá en esta historia?
9: Ay, increíble. Margarita es una actriz que admiro mucho y que estoy muy agradecida de que me la hayan puesto en mi camino. La quiero muchísimo. Siempre me la voy a llevar en el corazón. Fue una gran maestra. Hicimos una química increíble, una dinámica mamá e hija que parecen más amigas que mamá e hija. Padrísima. Tú no sabes lo que me divertí. Mis escenas favoritas claramente fueron con ella. Creo que estuvo increíble. Pues, ¿qué te digo? Creo que se nota en pantalla, ¿no?
2: Sí, porque además la solapa mucho, ¿no? Para con tal como de llenar quizá ese vacío emocional, porque justo es eso, ¿no? Digo, la historia tiene, más allá de un melodrama con el cual la gente podría conectar, es el reflejo de muchas cosas que realmente pasan en la sociedad, ¿no? Incluso en esta misma familia a la que el personaje de Julia pertenece, vemos cómo pues hay situaciones en las que el personaje de Juan Carlos Barreto, que es un hombre con aquellos pensamientos, pues quizá machistas, ¿no? De que un hombre no siente, no llora, ahora no puede mostrarse vulnerable ante la sociedad. Entonces, justo es como una historia que sí puede ayudar o que puede identificar al público que consume este proyecto, ¿no?
9: Sí, creo que ya no es mostrar los mismos personajes con los mismos problemas de siempre. Creo que esta historia tiene más matices y tiene personajes más complejos que tienen problemas que a todo mundo nos pueden estar pasando y que nadie se atreve a hablar de eso, ¿no? Creo que Julia, por más mala que sea y más envidiosa, creo que sí demuestra. Julia y Aura son el perfecto ejemplo de Aura, una niña que no tuvo padre, pero que tuvo la atención y que se le enseñó el camino del bien, que hay que luchar por tus sueños y hay que salir adelante. Y Julia, por el contrario, tampoco tiene papá, pero se le enseñó el, pues tú gandalla, tú mejor, tú siempre más, tú tienes que ser la mejor, pero no importa a qué costo, ¿sabes?
2: Claro.
9: Es mejor el dinero que la felicidad. Creo que también es esta comparación de enseñar cómo puede terminar un hijo si lo llevas por el camino del bien, enseñándole cosas, dándole amor, y cómo puede terminar otro cuando le enseñas pues puras cosas negativas, ¿no?
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4: 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En Radio BI son las 5:30. 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
2: Amigos, y esta semana también se hizo tendencia en redes sociales un video de una entrevista que tuvo Pati Chapoy con Matilde Obregón, donde esta conocida presentadora reveló que ella no creía en Dios. Ella dijo que no creía en Dios, que es un punto importante el que Pati menciona, y ojo, yo sí creo en Dios, pero lo que ella mencionaba era que luego le dejamos todo a Dios, o sea, que Dios haga todo, y también hay una chambota que nos toca a nosotros hacer. Nos toca a nosotros también ponernos a trabajar para que las cosas, digamos, que fluyan de la mejor manera. Sin embargo, este video evidentemente tomó mucha fuerza ahí en las redes sociales porque la gente dijo, pues claro, ¿no? O sea, por eso Pati es así, no sé qué tanta cosa. Sin embargo, no esperábamos que uno de los que fuera a comentar dicho video era Armando Gómez, el esposo de Gloria Trevi, con quien ha tenido una situación legal complicada, hablando de Pati Chapoy contra la cantante, ¿no? Y Armando escribía lo siguiente: pues no cree y no tuvo la responsabilidad de cuidar su mente diabólica ante tanta obsesión con Gloria Trevi. Tu fantasía de ver aplastada a Gloria no se te dio ni se te dará a ti ni a Ricardo Salinas. Su capricho les traía consecuencias legales. Aunque se rían, tú sabes, Matilde, la clase de persona que son y de lo que son capaces para salirse con la suya, pero aquí no les ha funcionado ni les funcionará. Es con lo que remataba pues el esposo de Gloria Trevi para dar justo, ¿no?, pues su opinión relacionada a que esta conocida conductora mencionó que no creía en Dios. Así es que es lo que se está ahí comentando en las redes sociales. Vamos con más entrevistas, y justamente Alfredo platicó con el actor Axel Rico. Él es justamente uno de los actores que forma parte del proyecto de Mi Rival. Él da vida al padre Emiliano. Yo lo recuerdo mucho en la telenovela de Corona de Lágrimas, donde participaba justamente ahí también con un personaje del pollo. Lo recuerdo muy bien en esta historia. Por aquí pues trata justamente de buscar que la moral de la familia pues se cuide, que todo se mantenga de forma ordenada, y justamente tiene pues este conflicto, ¿no?, de la sobrina Paloma, que se enamora de Renato a pesar de que pues está casada. Es todo un tema. Sin embargo, pues este personaje es importante en la historia de Mi Rival. Esto platicó Alfredo con el actor Axel Rico.
6: Axel, ¿qué tal? ¿Cómo estás?
11: No, feliz de estar contigo. Primero, gracias por la oportunidad de platicar del proyecto. Estoy muy contento, muy agradecido con la señora Carmen Armendáriz, que es garantía de grandes proyectos y de proyectos de calidad, con un elenco maravilloso: Sebastián Rulli, Ale Barros, Ela Belden, Ana Berta Espín, Juan Carlos Remolina, Daniel Martínez. La verdad es que me puedo llenar la boca de puras flores a estos compañeros, puro crack, y me siento sumamente afortunado de estar en medio de tanta gente talentosa y que quiero y admiro.
6: Que ya hace ratito no estabas en telenovelas, ¿verdad? Ahí en Televisa.
11: Sí, estuve hace no mucho, hace un par de años, y estuve haciendo muchas cosas, estuve haciendo series, estuve haciendo pelis, y me toca regresar con un personaje que la verdad pues me llevó a retos interesantes, porque venía siendo villanos, y pues esto es de lo que pedimos nuestra limosna a los actores, ¿no? Poder ser blanco y hacer negro y hacer amarillo y hacer azul, poder demostrar que podemos ir a cualquier lado. Me llevó 2 meses preparar este personaje. Me recibió, tuve la suerte de que me recibiera un padre en una pequeña capilla en un pueblo de Morelos, donde preparé durante 2 meses este personaje de mañana a noche para poder realmente comprender de fondo ese amor por la gente, en este caso por mantener la moral y la ética dentro del pueblo. Pero pues qué conflicto, ¿no? Madre e hija se ven envueltas en que están enamoradas del mismo hombre. Y resulta que esta madre y esta hija pues son mis sobrinas. Entonces, imagínate, para un cura que tiene que mantener la ética y la moral dentro de un pueblo, ahora no puede mantener la ética y la moral dentro de su propia familia. Entonces entra un conflicto bastante delicado, con una línea buscando entre la fe y la razón en la respuesta. Es un personaje el cual, de verdad, repito, agradezco que se me haya dado la oportunidad de interpretar, porque es un conflicto difícil.
6: Sí, claro. No, y además, pues tú te das cuenta de todo lo que sucede ahí al interior de tu familia, ¿no? Tratas de tener empatía, pues, por el marido de Paloma, pero pues Paloma se casó pues sin amor, ¿no? O sea, y entonces encuentra a alguien que le remueve ahí todos estos sentimientos, pero aparte se convierte en la rival de su hija. La verdad es que la situación se complica muchísimo, y pues me imagino que sí, efectivamente, pues es un reto y una situación difícil para tu personaje, ¿no? Porque pues se da cuenta de todo, pero pues trata de que las cosas fluyan bien.
11: Definitivamente, y como lo dices, o sea, tienes toda la razón en que se casa sin amor, y eso sigue pasando el día de hoy, y cosas peores, que se casan por compromisos familiares, por intereses, y por primera vez este personaje de Paloma, que aparte lo interpreta de manera maravillosa en Ale Barros, que es una divina, es una gran actriz, por primera vez siente esta cosa llamada amor, y le mueve hasta lo más profundo. Después aparece la hija diciendo, también me interesa este hombre. ¿Qué conflicto tan más grande? Y de repente uno podría pensar, eso no pasa, pasa todos los días, y pasan cosas todavía más complicadas. Entonces, la verdad es que tiene... Justo esta novela aparte tiene que todo esto sucede en un ambiente de verdad, 5 meses en San Luis Potosí, donde hacía calor, donde hacía frío, no había foros, no había aires acondicionados, ¿no? Realmente se siente eso, y eso nos emociona muchísimo. Se ve espectacular la novela, tiene una profundidad, todos los personajes, Peniche, hay Marta Julia, tienen una profundidad, hay un interés no solo blanco o negro, ¿sabes? Es una historia donde hay grises, donde se exploran ciertas cosas que están padres explorar en las novelas. Vamos 9:30, creo que eso también nos permite hablar de una manera distinta. Justo creo que es lo que le pasa también a mi personaje, al padre Emiliano, que puedo explorar las propias dudas como padre ante lo que está enfrentando. Tener un conflicto de decirle una cosa, pero reaccionar a través de los ojos y tal vez un esbozo, una sonrisa, reaccionar hacia algo que tal vez no es lo convencional de un padre. Traté también de no verme tan bien en el personaje. Tampoco tengo que hacer tanto esfuerzo, porque tampoco soy Sebastián. pero traté de irme en... viéndome peor a través de la historia, porque pasa seguramente pasa tiempo sin dormir, pasándosela mal, con un conflicto familiar, con un conflicto interior donde de verdad le cuesta a este padre tratar de comprender, y la angustia constante que mi hermana Chelo, que es la señora Ana Verde Spin, que es una maravilla, cómo todo el tiempo le está metiendo al padre Emiliano la idea de que todo está mal y que el conflicto, y sí tiene razón, pero no tiene razón, pero entonces el conflicto interno que todo eso está, estoy tratando de mostrarlo a través de las apariciones del personaje.
2: Pues ahí está, amigos, mi rival todos los días a través de las estrellas. Nos vamos en un lunes más de Lavando Ajeno. Los queremos. Adiós.
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8: 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En Radio BI son las 5 con 41 minutos. 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
14: Buenas noches, secretario.
15: Buenas noches, señor juez. ¿Cómo se siente hoy de salud?
14: Mal. Hoy me he pasado todo el día con un dolor de cabeza terrible.
15: ¿Y no será del estómago?
14: No, que va, fue de una pesadilla que tuve anoche.
15: Ah, vamos, tuvo usted una pesadilla.
14: Sí, me pasé toda la noche soñando con Marilyn Monroe.
15: Óigame, doctor, ¿y a eso le llama usted pesadilla?
14: Bueno, al principio no lo era, ¿sabe usted? Al principio era un sueño muy agradable, pero de pronto se convirtió en una pesadilla que me dejó con dolor de cabeza para todo el día.
15: ¿Y eso por qué?
14: Porque empecé a soñar en voz alta y mi mujer me despertó de un estacazo en la cabeza.
15: Hágame el favor. Óigame, ¿no sabe usted cuánto siento lo del estacazo, señor juez?
14: Más lo sentí yo cuando me lo dieron. Pero en fin, secretario, a ver qué caso tenemos para hoy.
15: Una bronca en una guagua.
14: ¿Por qué fue esa bronca?
15: Porque un individuo quiso montar en la guagua con 22 muchachos dando una transferencia nada más. Uh-huh. Y el guagüero naturalmente se le tiró en el suelo.
14: No me diga, ese individuo quería viajar con 22 muchachos sin dar más que una sola transferencia.
15: Sí, señor, y usted comprenderá que eso es un abuso, la verdad.
14: ¿Quién le preguntó si era un abuso o no?
15: Nadie, doctor, pero yo no puedo opinar.
14: No, señor, póngase un real de multa por opinar sin mi permiso. Y llame a los complicados en ese guaguicidio, que es lo que tiene usted que hacer.
15: Está bien, señor juez. Inés María de Fernández.
14: ¿Qué manera de contestar es esa, Inés María?
16: Es que ahora yo soy guagüera, señor juez. Estoy trabajando ahí en la ruta Anguila.
14: ¿Cómo? ¿En qué ruta dice usted?
16: En la Anguila, compadre, en el 26.
14: Póngale 26 Anguila de multa, secretario. Y siga llamando, hágame el favor.
15: Con mucho gusto, señor juez.
13: Rudecindo Caldeiro y Escoviña.
17: Pasito adelante, varón.
14: ¿Qué pasito adelante es ese, Rudecindo? ¿Usted también es guagüero?
17: Sí, señor, trabajo en la ruta Sapo.
14: ¿En cuál?
17: En la Sapo, chico, en la 22.
14: Póngale 22 Sapo de multa, secretario.
17: Muchísimas gracias.
14: Continúe llamando.
15: Enseguida, señor juez.
13: ¡José Candelario Tres Patines! ¡A la reja!
14: Vaya, hombre, menos mal que alguien contestó como es debido. Por lo visto, usted no es guagüero, ¿verdad?
18: No, yo soy Tres Patines, ¿tú no lo sabías?
14: Sí, como no, lo sabía.
18: Ay, entonces, ¿para qué tú me lo preguntas?
14: Porque da la casualidad que hoy todo el mundo es guagüero. Y yo quería saber si usted era guagüero también.
18: Ah, pues no, chico, ¿tú sabes lo que soy yo?
14: ¿Qué cosa es usted?
18: Colagogo.
14: ¿Cómo colagogo?
18: Sí, ahora soy maestro de escuela y me dedico a la enseñanza. ¿Eso no es ser colagogo?
14: No, señor, eso es ser pedagogo.
18: No me digas, chico, ¿le cambiaron el nombre a los maestros?
14: ¿Cómo que si le cambiaron el nombre, Tres Patines? ¿Por qué me pregunta usted eso?
18: Porque antes que yo sepa, pedagogo era una medicina para el hígado.
14: No, señor, eso es colagogo, precisamente.
18: Ah, vamos, le cambiaron el nombre a la medicina para el hígado.
14: No, señor, no les cambiaron nada.
18: ¿Cómo que no, chicos? ¿Los maestros no se llamaban colagogo?
14: No, señor, se llaman pedagogo.
18: ¿Y los remedios para el hígado no se llaman pedagogo?
14: No, señor, se llaman colagogo.
18: Ah, entonces le cambiaron el nombre a las dos cosas, ¿no?
14: ¿Por qué, Tres Patines? ¿Quién le cambió el nombre?
18: ¿Cómo que quién le cambió el nombre?
14: Sí, ¿quién?
18: Yo, chico.
14: 20 pesos de multa por hacerle perder el tiempo a la justicia.
18: Pero óyeme...
14: Es que silencio. Y acláreme una cosa. ¿Es verdad que usted tiene una escuela?
18: ¿Cómo no, chico? Una escuela magnífica. Con un sistema de enseñanza modernísimo también. Porque lo primero que yo le enseño a los niños son los números, chico.
14: Ah, empieza usted por la aritmética.
18: ¿Por dónde?
14: Por la aritmética.
18: ¿Qué es eso?
14: ¿Pero cómo me va a preguntar qué cosa es la aritmética, Tres Patines? ¿Usted no es maestro?
18: Yo sí.
14: ¿Y no sabe lo que es la aritmética?
18: No, ¿tú lo sabes?
14: Claro que lo sé.
18: Bueno, pues explícamelo, chico, y no ande con tanta bobería, chico.
14: Hágame el favor. Pero usted no dice que lo primero que le enseña a los niños son los números.
18: Sí, los números, chico.
14: Los números de la aritmética.
18: No, los números de la charada, chico.
14: ¿Qué me cuenta? Usted le enseña a los niños los números de la charada.
18: Sí, porque en otras escuelas ponen a los niños a estudiar todo el día, sí, y le echan a perder el cerebro a la criatura porque se lo cansan.
14: Ajá.
18: Y con el sistema este mío, sí, los niños estudian sin darse cuenta porque estudian jugando.
14: ¿Cómo que estudian jugando?
18: Sí, jugando a la bola y a la charada.
14: Venga acá y aprenden algo con eso, Tres Patines.
18: Como no, chicos, aprenden que el 1 es caballo, el 6 jicotea, el 9 elefante. ¿Y qué aprenden los niños en las otras escuelas cuando estudian los números?
14: ¿Aritmética?
18: Mira, a ver. Con el sistema mío aprenden aritmética y zoología al mismo tiempo.
14: Bueno, chico, si la cosa es así, está bien. Pero, en fin, vamos al caso. A ver, ¿qué le sucede a ustedes hoy?
18: No, Rudecino, chico, que me formó un escándalo tremendo ahí sin razón ninguna, chico.
17: ¿Cómo sin razón ninguna, hombre? Yo tenía toda la razón.
18: No, señor, porque la culpa no fue mía, la culpa fue de esa guagüera.
14: De esa señora, Tres Patines.
18: Tú reconoces que la culpa fue de ella, ¿verdad?
14: No, señor, yo no reconozco nada. Le estoy diciendo cómo tiene que expresarse cuando hable usted de Inés María.
16: Déjelo, señor juez, déjelo. Que cuando suba mi guagua voy a agarrar el ponchador y le voy a ponchar una oreja.
18: ¿A quién, al juez?
16: No, señora, a usted.
18: ¿A mí? No, si yo más nunca en mi vida pienso montar la guagua suya.
16: Sí.
18: ¿Qué le parece?
16: ¿Y en qué va usted a viajar entonces?
18: Yo, en ómnibus.
16: ¿Y eso no es lo mismo?
18: No, señora, guagua es un vehículo público de cuatro ruedas con una puerta para entrar, otra puerta para salir y una pila de asiento para sentarse. ¿Y ómnibus? Es un vehículo público de cuatro ruedas con una puerta para... ahí. ¿Verdad? Ay, sí, es lo mismo, chico.
14: Claro que es lo mismo, Tres Patines.
18: ¿Y entonces por qué se llaman distintos, chico?
14: Porque ómnibus es el verdadero nombre. Guagua, sí, es el nombre vulgar.
18: Ah, ¿el nombre vulgar de quién?
14: Del ómnibus.
18: ¿De qué ómnibus?
14: 10 pesos de multa. ¿De qué? ¿No le gustó?
18: Sí, no, está consciente.
14: A ver, Rudecindo, usted fue el que tuvo la bronca con Tres Patines, ¿verdad?
17: Sí, señor.
14: ¿Y por qué fue esa bronca?
17: Pues verá usted, varón.
14: ¿Qué? Un momento, Rudecindo, suprímame lo de varón.
17: ¿Usted no es varón?
14: Sí, pero dígame, señor juez.
17: Ah, bueno, está bien, muchas gracias. Pues como le iba diciendo, señor juez, varón.
14: No, señor, señor juez nada más.
17: Señor juez nada más. El caso fue que yo venía de Marianao hacia La Habana en, sí, mi guagua, ¿sabe usted? Una guagua muy cómoda, muy limpia, muy decente, muy callada y sobre todo, doctor, de muy buenos sentimientos.
14: ¿Qué sentimientos va a tener una guagua, Rudecindo?
17: Bueno, doctor, usted no lo creerá, ¿no? Pero esa es una guagua tan caritativa que se quita la gasolina de la boca para dársela a los automóviles pobres.
14: No me diga, pero eso es posible.
17: ¿Cómo no, doctor? Palabra que es una guagua buenísima,
18: no,
17: hombre.
18: No, sí, no, y bien que sí, caballero. ¿Sí? Ah, ¿tú puedes creer que el otro día le regaló dos gomas a una camioneta que se había quedado viuda, chico?
14: ¿Cómo que se había quedado viuda?
18: Sí, chico, el camión con quien estaba casada la camioneta.
14: Sí.
18: Se juazó contra una mata en la carretera central.
14: No sabía yo que había guaguas tan caritativas.
18: Sí, chico.
14: Pero siga, Rudecindo. Usted venía de Marianao hacia La Habana, ¿verdad?
17: Sí, señor. Ajá. Y Tres Patines con una pila de muchachos estaba parado en la esquina de 35.
14: 35. 35. ¿Qué esquina es esa?
17: Hombre, la que está frente al cementerio.
14: No, no, no, Rudecindo. Esa es la esquina de 12 y 23.
17: ¿Y 12 y 23 no son 35?
14: Ah, sí, verdad, tienes razón.
17: Entonces,
14: siga, siga entonces.
17: Pues como le iba diciendo, Tres Patines estaba parado en esa esquina con una pila de muchachos.
14: Uh-huh.
17: Y cuando la guagua llegó, frenó y paró, Tres Patines y todos los muchachos subieron a la guagua.
14: ¿Cuántos eran los muchachos?
17: 22, señor juez. Tuve el capricho de contarlos.
14: ¿Y eso, Tres Patines? ¿Iba usted de paseo con todo el colegio?
18: Sí, los pobrecitos muchachos, chicos, cuando se portan bien, yo siempre lo llevo a todo al cine, ¿no?
14: Ah, venga acá, Tres Patines, ¿y eso de llevarlo al cine a todos los muchachos no le cuesta a usted muy caro?
18: No, chicos, porque yo tengo un sistema para que cueste poco, ¿tú sabes?
14: Ajá.
18: Sí, yo tengo una especie de cooperativa que tenemos en la escuela.
14: Ah, vamos.
18: Sí.
14: Usted tiene una cooperativa.
18: Sí, una cooperativa. Cada niño contribuye con 5 centavos por cabeza.
14: 5 centavos nada más.
18: Nada más. Ese dinero se va archivando.
14: ¿Cómo?
18: En una cajita.
14: Se va echando en una cajita.
18: Sí, se va guardando.
14: Sí.
18: Chico, una caja.
14: ¿Una y cajita de madera o cajita de lata?
18: De lo que sea, de lo que sea.
14: No, porque, pero cerrada, sellada, con llave.
18: Sí, tiene una llave, se le hace una hendidura, pues se va echando las monedas.
14: Ajá. Sí, es como una alcancía.
18: Sí, es una especie de una
14: de alcancía, sí.
18: Entonces, cuando ponen alguna película bonita que sea apropiada para los niños.
14: Ah, apta para menores.
18: Sí, que sea alta o que sea baja, a mí no,
14: no
18: me
14: importa. No, apta sí. Para menores.
18: Para menores.
14: Usted busca la película en el periódico, en la
18: sí,
14: cartelera
18: sí.
14: De los cines. Entonces, cuando usted cree que la película es buena, es educativa.
18: ¿Es?
14: Educativa.
18: Sí.
14: Una película, ¿lo que es? Educativa.
18: Educativa, la película que la puedan ver los muchachos.
14: Bueno, pero ¿qué es educativa?
18: Educativa, sí.
14: Aunque la puedan ver los muchachos, pero que sea educativa.
18: Sí, que tenga alguna enseñanza.
14: Eso
18: mismo. Esa es la cosa.
14: No, se ve que estoy tratando con un pedagogo.
18: Sí, sí. No te preocupes. Óyeme, yo enseguida hago así y saco el dinero de la cajita y le digo a los niños: niños, hoy no hay clase. Vámonos para el cine.
14: Qué caritativo es usted, qué buena persona. Venga acá, por una curiosidad, porque yo no me debo meter en el asunto suyo de...
18: No, sí, es bueno para que la gente conozca la manera que trabaja el colegio mío, ¿no?
14: Bueno, por eso mismo quiero hacerle algunas preguntas fuera de este asunto, ¿me entiende?
18: Sí.
14: Venga acá, y el dinero ese que usted ha archivado, como me dijo, en la cajita esa,
18: sí.
14: ¿Alcanza para que entren todos los niños que usted tiene en el colegio al
18: no,
14: cine?
18: No, si no hace falta, chico, que alcance.
14: Que no, ¿por qué no hace falta?
18: Porque en el cine entro yo solo, chico.
14: ¿Cómo que entra usted solo? ¿Y los niños?
18: Lo hago un mazo y lo dejo en el semáforo ese que hay afuera, el paquímetro eso.
14: ¿Eh?
18: Amarrado ahí los niños, sí.
14: ¿A qué?
18: Se quedan fuera esperando que yo salga del cine.
16: Hágame usted el favor. Entonces lo que usted tiene es una cooperativa para ir al cine a cuenta de los niños, ¿eh?
18: Hombre, claro. Digo, no, espérese, óigame. Los niños van al cine conmigo. Solo que ellos se quedan afuera, chico.
16: ¿Y ven la película?
18: No la ven, pero cuando yo salgo les cuento la película a los que se han portado bien durante toda la semana, ¿comprende?
16: ¿Y eso es una cooperativa? Eso es una estafa, compadre.
18: ¿Cómo que es una estafa?
16: Claro.
18: ¿Pero Serapio Silva?
14: ¿Qué?
18: ¿Que usted, ¿eh?
14: ¿También va con usted Serapio Silva?
18: No, digo yo que...
14: ¿Será sí, posible?
18: Sí, que usted, que es una persona mayor, señora, se ponga a decir lo mismo que dicen los niños.
14: Ah, ¿eh? Pero los niños dicen que es una estafa.
18: Ah, chico, a cada rato tengo que castigar a 2 o 3 de ellos por decirme eso ahí.
14: Venga, gritado. ¿Qué castigo les pone usted a los niños?
18: Yo lo dejo sin merienda. El castigo que yo prefiero es quitarle la merienda que le dan en su casa.
14: ¿Y prefiere usted ese castigo?
18: Hombre, porque algo tengo que merendar yo, chico, ¿no?
14: Ay, Tres Patines, con usted no se puede. Lo suyo es algo serio.
18: Y mira, ahora tengo poca gente, tengo 22 velocípedos, ustedes me quedan.
14: También le... discípulo.
18: Sí.
14: Usted le dice a los niños velocípedos.
18: No, es la frase, ¿no?
14: ¿Y cómo andaba usted con esos niños? ¿Y los colegios ahora no están en vacaciones?
18: No, sí, pero yo no doy vacaciones, porque a los niños no se le debe dejar nunca sin el pan de la enseñanza, chico.
16: ¿Y usted no los deja sin el pan de la merienda?
18: Bueno, es otra clase de pan, señora, porque trae cake y trae galletica y bobería de esa. Y aparte de eso, en mi colegio no se pueden dar vacaciones. Porque si doy vacaciones, ¿qué hago yo con la cooperativa de los niños, chico?
14: Dele vacaciones a la cooperativa también.
18: ¿Y cómo voy al cine entonces?
14: Alright, vamos a dejar eso así. Continúe Rudecindo. ¿Qué pasó en esa guagua?
17: Bueno, porque Tres Patines subió a la guagua con los 22 muchachos. De manera que tenía que pagarme 23 pasajes o darme 23 transferencias, ¿no es así?
14: En efecto.
17: Bueno, pues Tres Patines no me dio más que una.
14: ¿Una nada más?
17: Nada más, doctor. Yo, naturalmente, le llamé la atención como era mi deber.
14: Uh-huh.
17: Pero él, con un lenguaje y unos modales de los más impropios, me dijo que no tenía que darme más nada y que con esa transferencia tenían derecho a viajar todos.
18: Porque eso fue lo que me dijo a mí la señora esta, chico.
16: ¿Yo?
18: Sí, señora, usted misma. No se me venga haciendo ahora la vaca loca.
16: ¿Vaca de qué? ¡Protesto de eso, señor juez!
14: Aceptada la protesta. Póngale 10 pesos de multa a Tres Patines, secretario.
18: ¿Y eso por qué, chico?
14: Por decirle vaca a Inés María.
18: Yo dije vaca loca, que es una frase corriente.
14: No, señor, la frase corriente es chiva loca.
18: Entonces yo lo que hice fue cambiar la vaca por la chiva.
14: Sí, señor. Y explíqueme inmediatamente por qué trató usted de darle esa brava, Rudecindo.
18: Pero si no era brava ninguna, señor juez.
17: ¿Qué cosa, hombre? ¿No era brava y quería usted darme una transferencia nada más por 23 personas?
18: Sí, pero la culpa de eso la tuvo Inés María, chico.
16: Eso no es verdad, señor juez.
18: Sí, es verdad, señora. Le voy a dar otro cocotazo.
14: ¿Cómo le va a dar aquí?
18: No fue esta y el que ya le
14: metió. No, señor, continúe declarando.
18: Porque yo primero monté su guagua y pagué un paisaje por cara
14: muchacho. ¿Qué paisaje? ¿Un pasaje?
18: Sí, pasaje, sí. Por cara muchacho. No fue así.
16: Bueno, eso sí.
14: A ver,
16: bueno.
14: Tres Patines tomó primero una ruta 26, ¿no es eso?
16: Sí, señor. Subió a la guagua mía en línea y 12. Ajá. Y se apeó en el cementerio.
14: Sí.
18: ¿Y yo no le pedí transferencia para todo el mundo cuando estábamos llegando al cementerio?
16: No, señor. Usted me pidió una sola transferencia porque no me dio nada más que 2 centavos.
18: Porque usted me dijo que esa transferencia servía para todos.
17: ¿Pero cómo le iba a decir eso, Inés María, compadre? Usted está loco.
18: No estoy loco, chico. Cuando estábamos llegando
14: al cementerio. Cuando estábamos llegando al cementerio.
18: ¿Tú ibas a la guagua?
14: No, señor, que bueno. Se dice así.
18: Sí. Cuando estábamos llegando al cementerio, yo la llamé y le dije: oiga, joven guagüera, elegante y simpática, denme transferencia para 23.
14: Como usted le pidió transferencia para 23.
18: Sí, entonces la señora Inés María me dio una transferencia nada más. Yo al ver eso le pregunté: ¿qué me da usted aquí, señorita? Entonces ella me contestó: una transferencia para 23. Entonces yo, para estar bien seguro, oye esto, aclaré: ¿usted me garantiza que esta transferencia sirve para 23? Y la señora esta me dijo: sí, señor, sirve para 23. Cuando subo con todos los muchachos a la guagua de Rudecindo, Rudecindo me sale con que no servía para 23, sino para uno nada más.
16: Pero usted me preguntó si esa transferencia servía para 23 pasajeros.
18: Claro que sí, los 23, los 22 niños y yo somos 23.
16: Pues yo creí que usted me preguntaba si servía para la calle 23.
18: ¿Y qué culpa tengo yo de que usted me entendiera mal? Yo pensé que era una transferencia especial para 23 personas.
14: ¿Pero cómo va a haber transferencias especiales para 23 personas, Tres Patines?
18: Bueno, chicos, a mí me extrañó eso también, pero pensé, yo dije, debe ser algún invento nuevo de Facundo Pomar, que ha puesto la guagua de esa
14: colisión. ¿Con qué un invento nuevo de Facundo Pomar? Escriba ahí, secretario.
13: ¡Venga la sentencia!
14: Tres Patines es un hecho verídico y demostrado que cuando está equivocado siempre lo está en su provecho. Y como eso es evidente, lo condeno en mi sentencia a pagar la transferencia y los 2 kilos del puente.
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20: 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Primero, póngase de pie y manténgase erguido. Ahora, estire su cuerpo entero. 1, 2, arriba y abajo. Estire su espalda. Ahora brazos y piernas. 1, 2, 3, 4. Brazos hacia los lados y doblando las rodillas. Una vez más. 3, 4, 5, 6. Ahora girando los brazos. Primero hacia un lado, ahora hacia el otro. Brazos estirados. Repita una vez más. 1, 2, 3, 4. Piernas extendidas, pecho estirado. Levante y baje despacio los brazos hacia los lados. Arriba, abajo. Su pecho estirado ampliamente. 1, 2, 3, 4, 5, 6. Ahora doble su brazo levantándolo. Primero el izquierdo y regresándolo hacia abajo. Ahora subiendo el derecho y regresándolo hacia abajo. 1, 2, 3, 4, 5, 6. Ahora nos doblamos hacia enfrente con rítmicos rebotes, 3 veces seguidas. Ahora manos en sus caderas y dóblese hacia atrás. Repita el movimiento doblando hacia adelante. 4, 5, 6. 6. Abra sus brazos y retuerza su cuerpo. Izquierda, derecha. Izquierda, derecha. Diagonalmente hacia atrás. Una vez más. Ahora a la derecha, izquierda. 3, 4, 5, 6. Moviendo los pies y subiendo los brazos. Brazos hacia arriba, brazos hacia abajo. Con movimientos fuertes y cortos. Brazos arriba, brazos abajo. 1, 2, 3, 4, 5, 6. Ahora pies separados. Nos doblamos dos veces sobre el pie izquierdo y arriba estirando. Repetimos el movimiento sobre el pie derecho, una vez más hacia arriba. Una vez más. 2, 3, 4, 5, 6. Ahora giramos nuestro cuerpo entero, estirando sus brazos y girando hasta completar un círculo entero. Repetimos el movimiento en sentido contrario. Estire muy bien los músculos y cadera. 4, 5, 6. Los pies juntos otra vez. Y ahora brinca. 1, 2, 3, 4. Abre, cierra. Abre, cierra. 1, 2, 3, 4, 5, 6. Brazos y piernas. 1, 2, 3, 4. Brazos y rodillas. Moviéndolos juntos. 1, 2, 3, 4, 5, 6. Y terminamos respirando profundamente. Despacito, inhalando. Despacito, exhalando. 5, 6. Una vez más. 1, 2, 3, 4, 5, 6, 7, 8.

0: Adulto mayor pierde la vida tras ser atropellado en el libramiento a Jalpa, esto en Calvillo. Ya fue identificado el motociclista que murió al estrellarse contra una barra metálica de contención en la 45 Norte. Tragedia en Estados Unidos. Joven de Aguascalientes muere ahogado en el río de Minnesota. Captan en video el robo de patín eléctrico a un menor de edad, esto en la colonia del Trabajo. Detienen a mujer por fraude en tienda de autoservicio. Localizan en Aguascalientes a mujer que estaba reportada como desaparecida en Zacatecas. Detienen a sujeto con una orden de aprehensión vigente, esto en la puerta de seguridad poniente en Calvillo. Detienen a dos sujetos con droga en Cocío y San Francisco de los Romo durante un operativo de vigilancia. Estas y otras noticias más hoy en Patrulla 790.
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0: ¿Qué tal? Muy buenos días. Ya son las 6 de la mañana de este domingo 17 de mayo del año 2026. Le doy la más cordial bienvenida. Usted ya me conoce.

Mi nombre es Víctor Romo. Les saludo esta mañana deseándole que lo esté pasando, bien en compañía de su familia. Y si en este momento está tomando un buen café, muy buen provecho. Bienvenidos a este su programa Patrulla 790, donde le presentaremos la información policíaca más importante, más relevante registrada en las últimas horas en Aguascalientes y sus municipios. Lo invito para que participe con nosotros a través de nuestra línea de WhatsApp 449-910-3508. Le repito el número, 449-910-3508, para que nos comparta su opinión, algún reporte, alguna denuncia o algo que esté pasando en su colonia, que usted diga, en este momento está pasando algo, voy a pasárselos a Patrulla 790. Recuerde que tenemos transmisión en vivo para usted a través de las diferentes plataformas, en Facebook de Patrulla 790, en nuestro canal de videos en YouTube a través de la aplicación X y también en beinoticias.com. Ese es el portal más importante de noticias en Aguascalientes. Así que acomódese, súbale el volumen a su radio porque comenzamos con el detalle de la información policiaca. Y vaya que sí hubo información, ¿eh? Toda la noche, bueno, parte de la noche estuvimos con información, volcaduras, choques, personas que perdieron la vida. Y uno de ellos es un accidente que se registró allá en Calvillo. Un hombre de aproximadamente 60, 65 años de edad perdió la vida ayer por la noche tras ser atropellado por un cobarde conductor. Este conductor, todavía que lo atropella, lo deja pues casi que ya tirado ahí en la carretera, y este conductor, lejos de hacerse responsable de los hechos, se bajó del vehículo y se fue, se retiró caminando. Esto ocurrió en el libramiento a Jalpa, allá en Calvillo, y de acuerdo ya con los primeros reportes, la víctima, este hombre de 60, 65 años de edad, no ha sido identificado. Él iba caminando por el acotamiento carretero, en ese momento se dirigía a su trabajo. Él trabajaba, iba apenas a empezar sus labores, él trabajaba como velador, y él lo hacía, esta práctica lo hacía siempre, iba a su trabajo caminando, regresaba de su trabajo a su domicilio caminando, y pues desafortunadamente se topó con ese cafre. Un conductor de un vehículo March en color gris, usted lo está viendo en pantalla. Este conductor, algo ocurrió, algo pasó, se le perdió de la vista, iba en estado de ebriedad, no sabemos las condiciones que iba conduciendo. Desafortunadamente, este conductor, al momento de impactarlo, es más, lejos de dar hasta la llamada a través del 911 para que llegaran paramédicos al lugar, se bajó del vehículo, volteó a ver al señor y se retiró. Testigos que vieron el accidente, que escucharon el golpe, bueno, pues ellos fueron los que dieron parte a los cuerpos de emergencia a través del 911. Al lugar se trasladaron elementos de la policía municipal de allá de Calvillo, se trasladaron paramédicos del ICEA solamente para confirmar que este hombre ya no presentaba signos de vida. La zona fue acordonada por elementos de la policía municipal, fue acordonada por elementos de la policía estatal, en espera de que llegara el personal de Guardia Nacional, quien se haría cargo de todo, participar, vaya, tomar todos los datos necesarios. Son los encargados, como es un tramo federal, bueno, es un tramo que tienen que tomar conocimiento ellos. A su vez, también le pues hicieron el pedido que llegara también los elementos del Instituto de Ciencias Forenses y Servicios Periciales, quienes se encargaron de levantar todos los indicios recabados en el lugar, el frenón, parte de la basura del carro y desafortunadamente el levantamiento correspondiente del cuerpo de este hombre de apenas 60, 65 años de edad, quien no estaba haciendo nada, salió de su domicilio para ir a trabajar. Él trabajaba todavía a su edad, trabajaba como velador, desafortunadamente ya no pudo llegar a su trabajo. Personal de Guardia Nacional de División Carretera son quien se hizo cargo de este accidente y de las diligencias correspondientes para trasladar el cuerpo al servicio médico forense. Bueno, pues fueron los elementos de

0: corporaciones estatales por el gran operativo y trabajando coordinadamente para salvaguardar a la ciudadanía. Es decir, si usted transitó ayer hacia Zacatecas, se habrá dado cuenta de esta movilización, pero no por los canales oficiales, lo tuvo que vivir en carne propia. Yo le invito a que participe con nosotros, 449-910-3508, qué fue lo que usted vio, incluso si también nos escucha de estos municipios zacatecanos, que nos diga qué es lo que está percibiendo, cómo es lo que está viviendo, y por supuesto, si usted estaba planeando hoy visitar a esta entidad vecina, pues si lo tiene planeado todavía, si sus actividades del día de hoy, de este domingo, van a cambiar de alguna manera, lo leo con mucho gusto, 449-910-3508. Tenemos que hacer la primera pausa comercial. No se despegue, que regresamos con información importante del ámbito local.
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1: 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En Radio BI son las 7 con 13 minutos.
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1: Temperatura, 17 grados. 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
0: 7:14 en temas de vialidad, de libramientos carreteros. Usted sabe, se está proyectando este cuarto anillo, denominado así, en nuestra ciudad, en el estado de Aguascalientes. Y ya hay posicionamiento por la autoridad vial. La Dirección de Vialidad del municipio capital señala que esto podría beneficiar para que ya no haya tanto tránsito de transporte pesado, sobre todo en tercer anillo. Escuchemos. Debido a la falta de alternativas viales para los transportistas que circulan en la carretera federal 70 Oriente, el transporte de carga sigue circulando por Avenida Siglo XXI con restricciones de horarios y velocidad. Es lo que refiere José Luis Rodríguez Montoya, director de Vialidad del municipio de Aguascalientes, quien reconoce que el libramiento carretero Oriente, conocido como Cuarto Anillo, podría desahogar la vialidad y, mientras tanto, debido al impacto económico que representa el transporte de carga, no se puede prohibir su tránsito.
4: Como bien decía, el transporte de carga maneja la economía, no lo podemos parar. El libramiento Oriente sí ha sido de mucha gran ayuda, porque los que vienen acá de salir a México, salir a Zacatecas, prácticamente todo más alternativo. Y bien decía Roberto, lo que es de la 70 Oriente, tanto hacia el sur como hacia el norte, no tienen otra opción más que el siglo XXI. Y la opción que hemos marcado siempre es que circulen en horarios específicos, de horas llanas, para que no convivan tanto con la circulación particular.
0: Rodríguez Montoya indica que aún se debe de incentivar la cultura vial entre los autotransportistas para que, mientras se realice el libramiento, su tránsito por la ciudad ocurra en horarios, carriles y velocidades específicas.
4: Bueno, si indican el contrario, también hay tráfico pesado. Aquí lo que tratamos de regular más es que no sean al límite de velocidad, que ponen riesgo, sobre todo a la ciudadanía, por las pendientes de ascender que tenemos ahí, y el tema de que no circulen por el carril izquierdo. Que circulen normal y que permitan las medidas de la circulación.
0: Los tractocamiones tienen restringido circular en la ciudad de Aguascalientes de la 1 a las 3 p.m., de 5 a 10 p.m. y de 6 a 9 a.m. Durante su tránsito deben de circular por el carril derecho a no más de 50 kilómetros por hora, evitar pasar por puentes y no usar el carril izquierdo. Para reportar unidades que incumplan con alguna de estas medidas, la ciudadanía puede comunicarse al 911 o directamente con tránsito al 449-994-6620. Jessica de Loera, BI Noticias. ¿Usted cómo ha visto justamente este tema de autotransporte? Sigue circulando, incluso de manera reciente y de manera histórica, Aguascalientes ha presentado accidentes viales, algunos de ellos relacionados con autotransporte de carga que está circulando fuera de estos horarios establecidos que ya escuchó. Importante la participación de la ciudadanía también en la realización de reportes a las autoridades. Ellos mencionan muchas veces nosotros no podemos estar pendiente de todos y cada uno de los tractocamiones que transitan por el municipio de Aguascalientes, por estas vías principales. Incluso hemos visto, nos hace llegar sus reportes de estas unidades que se suben a los puentes, pasan por pasos a desnivel y que, por supuesto, es un riesgo latente tanto para ellos como para los conductores en general. Así que le invito a que también haga sus reportes correspondientes cuando así lo considere necesario. En temas también relevantes, pero nos enfocamos directamente a la situación del agua, desde el ámbito federal en Aguascalientes, desde Conagua, están alertando de descargas ilegales en la cuenca Lerma-Santiago, que también está muy relacionada con este suministro que se da para la zona Bajío. Ellos dicen más de 60 ríos están presentando ya niveles altos de contaminación.
5: Representantes de la Comisión Nacional del Agua alertan sobre la contaminación en la cuenca del río Lerma-Santiago y las continuas descargas ilegales de aguas residuales. La comisionada para la restauración del río Lerma-Santiago de la Conagua, Claudia Gómez Godoy, explica que esta cuenca forma parte de los sistemas hídricos más contaminados de la República Mexicana, junto con los ríos Tula y Atoyac, situación que ha llevado al gobierno federal a impulsar estrategias prioritarias de saneamiento y restauración ambiental.
6: Tenemos que trabajar en buscar no solamente en la mejora de la calidad del agua, sino también recuperar. Y en eso el Acuerdo Nacional por el Derecho Humano y la Sustentabilidad está trabajando con organismos operadores, con distritos de riego y con municipios y también con empresas para ceder volúmenes y lograr mejorar las condiciones. Tenemos que trabajar y en eso Mónica nos ha ayudado mucho en los proyectos de circularidad hídrica.
5: De acuerdo con la funcionaria federal, uno de los principales objetivos del proyecto es frenar las descargas ilegales. Señala que de los 87 ríos que integran la cuenca, al menos 67 presentan distintos niveles de contaminación.
6: Pero digamos que básicamente es una estrategia de saneamiento, de restauración, prevención de inundaciones y equipamiento público. Ahorita eso lo vamos a exponer. El primero, el saneamiento, pues es evitar las descargas ilegales, tanto domésticas como industriales, y mejorar con eso las condiciones del río y una etapa de ambiente restauración. ¿Qué buscamos con la restauración? Recuperar los ecosistemas del río, de tal manera que podamos regresarle la vida a los ríos.
5: La representante de la Conagua indican que han detectado numerosas descargas irregulares en distintos puntos de la cuenca, por lo que se busca que el saneamiento requiera la participación conjunta de gobiernos, empresas y la ciudadanía. Respecto a sanciones por daños ambientales, la vicepresidenta nacional de Desarrollo Sustentable y Responsabilidad Social de Canacintra, Mónica de Jesús Pérez Morales, refiere que las multas pueden ir de los 300 mil a los 3 millones de pesos, especialmente para empresas que descargan residuos sin cumplir con la norma 01 de 2021. Día Álvarez, BI Noticias.
0: 7:20, ya estoy recibiendo sus mensajes 449-910-3508, varios de ellos son reportes para el modelo integral de aguas de Aguascalientes. Nos dicen falta de agua, por ejemplo, en Villamontaña, nos dicen respecto a falta de agua, esto en el Guadalupe Peralta, también algunas fugas de agua, los estamos canalizando con Mía, le reitero, hágalo llegar con su dirección exacta para darle agilidad. También nos hacen llegar un reporte respecto a un semáforo que no está funcionando de la manera correcta. Nos dicen que esto es... perdón, se me perdió el mensaje. Ahorita le doy lectura y sin embargo ya lo canalicé también con la dirección de vialidad. Y un mensaje puntual nos dicen, buenos días, ¿qué se estaba quemando ayer como a las 2 de la tarde por la zona norte? Si usted nos sigue a través de redes sociales, en Facebook de manera muy puntual, pudo tener conocimiento casi inmediato respecto a la situación, pero si no, yo con mucho gusto le contesto. Ayer hubo un incendio algo aparatoso, sobre todo por la cantidad de residuo que se vio pues dañado derivado de este siniestro. Esto fue en la Unión Ganadera, en Ugas, usted ya sabe, está pues prácticamente al lado de la Universidad Autónoma de Aguascalientes, ya no está a las orillas como en su momento se estipulaba. y donde se consumió desecho industrial, pasto seco, contenedores de grasa animal. Este reporte, como usted lo menciona, sí fue alrededor de las 2 de la tarde. De manera muy puntual, las autoridades recibieron alerta a las 2:14 y donde pues acudieron unidades de bomberos municipales principalmente. Se refiere que incluso se usaron más de 60.000 litros de agua para poder sofocar el incendio, para que se dé una dimensión del nivel del siniestro que estábamos viendo, y por eso la columna tan grande que ayer se veía en la ciudad de Aguascalientes. Todavía no se sabe por qué este incendio fue causado, si fue un incendio provocado, es algo que ya están investigando las autoridades correspondientes, pero lo que sí le podemos afirmar de acuerdo con el reporte oficial es que no hubo personas lesionadas y tampoco daños mayores que lamentar animales, es decir, solamente fue material el que se consumió. Entonces, es lo que ocurrió esto la tarde de ayer en Aguascalientes capital. Otra persona nos comenta: muy buenos días, solo para referirle que yo vivo en Zacatecas y esto que comenta respecto al lo que menciona fue del lado oriente, no en la capital. La carretera a Zacatecas capital es segura. Le agradezco esta comunicación. Sí, puntualizamos que es esto del lado sur de Zacatecas, en algunos de los municipios, le digo nuevamente, era Moyagua, Juchipila, Jalpa, Pozol, Huanusco y Tabasco. Y mencionábamos la capital de Zacatecas porque era Miguel Varela, el alcalde capitalino de Zacatecas, quien estaba dando esta información, no las autoridades estatales, no temas federales, sino el alcalde, que por cierto hay que mencionarlo, es un alcalde panista. Hasta el momento no hay posicionamiento oficial de autoridades estatales. Son las 7:23, hacemos una breve pausa.
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1: En Radio BI son las 7:24. 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
10: El oído. El oído es un órgano increíble, lleno de curiosidades. Por ejemplo, su estructura interna es crucial para mantener el equilibrio, ya que sin él, caminar sería un verdadero desafío. El oído se encarga de mantener el equilibrio y la postura, así como coordinar los movimientos del cuerpo y la cabeza. Algo impresionante del oído es que tiene funciones diferentes, ya que el derecho se enfoca en escuchar voces y procesar información.
11: Porque tuvo una gran influencia primero en la evolución de su pensamiento.
10: Mientras que el izquierdo se especializa en analizar la música y el canto. Algo impresionante es que a pesar de que nuestro sistema auditivo parece descansar durante el sueño, en realidad sigue activo, reaccionando a ruidos más intensos como mecanismo de defensa. En conclusión, podemos decir que el oído realmente es una maravilla del cuerpo humano y debemos cuidarlos con medidas como el uso de protectores auditivos en lugares muy ruidosos, uso moderado de volumen en audífonos y parlantes, así como la limpieza adecuada que se merecen estos magníficos amigos.
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0: 7:26 minutos en temas locales. Desde el Congreso del Estado, los diputados de justamente la legislatura de Aguascalientes están aprobando acciones afirmativas a favor esto de la niñez que vive con algún tipo de discapacidad.
12: Avala el Congreso la obligatoriedad para que las autoridades apliquen acciones afirmativas a favor de la niñez que presenta algún tipo de discapacidad con tal de eliminar la discriminación. Se trata de la propuesta presentada por la diputada local del PAN, Mirna Medina, la cual contempla cambios en la Ley de los Derechos de las Niñas, Niños y Adolescentes para incluir dichas medidas. En cuanto a los cambios, se trata de una adición al artículo 55 en donde se señalan las obligaciones de las autoridades estatales y municipales sobre este sector de la población. Es así como con 24 votos a favor se avaló la reforma que queda de la siguiente manera. Artículo 55. Las autoridades del Estado de Aguascalientes y de sus municipios, en el ámbito de sus respectivas competencias, implementarán acciones afirmativas y realizarán acciones a fin de sensibilizar a la sociedad, incluso a nivel familiar, para que tome mayor conciencia respecto de las niñas, niños y adolescentes con discapacidad y fomentar el respeto a sus derechos y dignidad, así como combatir los estereotipos y prejuicios respecto de su discapacidad. Luis Rivera Ramírez, BI Noticias.
0: Y retomamos los temas de seguridad, pero nos trasladamos hasta el municipio de Pabellón de Arteaga, porque es la propia Secretaría de Seguridad Pública del Estado de Aguascalientes quien señala está haciendo una dispersión de recursos justamente para esta demarcación.
13: Entrega Secretaría de Seguridad recursos policíacos en Pabellón de Arteaga. El secretario de Seguridad Pública del Estado, Antonio Martínez Romo, encabezó la entrega de nuevos recursos para reforzar la seguridad pública en el municipio de Pabellón de Arteaga, como parte de la estrategia estatal para mantener la paz y tranquilidad, reiterando que la seguridad es prioridad de la administración y llamó a trabajar de forma coordinada entre los distintos niveles de gobierno para obtener más y mejores resultados. Martínez Romo destacó que el fortalecimiento de las corporaciones municipales se da mediante mayor equipamiento, tecnología y capacitación, acciones contempladas en el Plan de Seguridad y Justicia Blindaje Aguascalientes.
14: Cumpliendo instrucciones también con relación al fortalecimiento que deben de tener todas las corporaciones de seguridad pública por parte de la Secretaría de Seguridad Pública del Estado, agregamos dos unidades más aquí al municipio de Pabellón para que se refuerce precisamente ese parque vehicular. Y que con ello, ahorita lo decía la policía segundo Alejandrina, pues no solo es la entrega del equipo, sino que a la población que se le beneficia en el sentido de tener más equipamiento.
13: La entrega se suma a los acuerdos previos entre el Estado y la alcaldesa Lucero Espinoza Vázquez para estrechar la colaboración e implementar acciones más efectivas de prevención del delito y respuesta ante emergencias en Pabellón de Arteaga.
14: También celebro y me congratulo con la maestra Lucero, preocupada en el sentido de seguir dotando y equipando a la corporación. También el día de hoy hará entrega de diferente material para el desarrollo policial, como bien lo puede ser desde uniformes, pertrechos, armamento, municiones, pues todo el equipo que está preocupada la presidenta para que el personal se siga dotando de ese equipo y su función en la calle sea la más óptima. Quiero agradecerle en nombre de la gobernadora también el que nos permita seguir colaborando con usted en los temas de seguridad pública. Y bueno, es un compromiso de todos que la seguridad pública siga siendo efectiva y eficiente en Aguascalientes.
13: Jesús Alberto Rodríguez, BI Noticias.
0: 7:30 minutos, cambiamos completamente de información. Uno de cada 5 mexicanos no usa internet, ya sea porque no tiene acceso o por cualquier otro motivo. Y también están encontrando estas cifras que son del INEGI entre las principales causas de esta falta de uso del acceso al internet. Se da porque no tienen conocimiento de cómo emplear esta herramienta.
5: En el Día Mundial de Internet, conmemorado cada 17 de mayo, el Instituto Nacional de Estadística y Geografía da a conocer que el uso del Internet en el país continúa en crecimiento. De acuerdo con la Encuesta Nacional sobre Disponibilidad y Uso de Tecnología de la Información en los Hogares 2024, el porcentaje de personas usuarias de Internet de 6 años y más creció de 57.4% en 2015 a 83.1% en 2024, lo que representa un crecimiento del 25.7%. El informe señala que en 2024 existían 100.2 millones de personas usuarias de Internet en el país, donde el grupo de edad con mayor participación fue el de 25 a 34 años, con 17.7%, y el de 18 a 24 años, con 14.1%. En contraste, las cifras destacan que alrededor de 20 millones de personas en el país aún utilizan Internet. La principal razón es no saber cómo usarlo, con el 56.1% de los encuestados. El 16.5% refiere la falta de interés o necesidad y el 10.8% la falta de recursos económicos. En cuanto al sector económico, los censos económicos 2024 revelaron que 26.5% de las unidades económicas del país utilizan Internet para el desarrollo de sus actividades durante 2023. El uso de Internet varía de acuerdo con el tamaño de las empresas. Entre 2018 y 2023, el uso del Internet en unidades económicas formales aumentó de 44.6% a 54.3%, mientras que en las informales pasó de 6.3% a 10.9%. Día Álvarez, BI Noticias.
0: Oiga, pasamos a temas nacionales. La tarde de ayer se dio una manifestación, una marcha convocada por Movimiento Regeneración Nacional, es decir, el partido Morena a nivel federal, pero esto estaba convocado para el estado de Chihuahua. El motivo, usted ya lo sabe, querían hacer una manifestación a favor de un juicio político contra la gobernadora María Eugenia Campos, Maru Campos, esto derivado de todas las acciones que se estaban llevando por parte de Estados Unidos, la muerte de 4 agentes de la CIA, ya confirmado por la Fiscalía General de la República. ¿Qué es lo que se vivió en esta manifestación? Bueno, lo que se está reportando por parte de autoridades del ámbito estatal es que hubo una concentración que no era la que estaba convocada, al menos no la esperada por el partido Morena. Sí hubo cientos de personas que se sumaron a esta manifestación, incluso hubo presencia de actores federales por parte de Morena, me refiero a Ariadna Montiel, su presidenta, y también el hijo de Andrés Manuel López Obrador, el expresidente de México, es decir, Andrés Manuel López Beltrán, que también es un activo muy importante para este partido. Pero lo principal, lo que se está resumiendo en esta manifestación, es que Morena está acusando un sabotaje por parte del PAN, del Partido Acción Nacional en Chihuahua. Esto en la marcha por la seguridad de Chihuahua, así estaba llamada, y la defensa a la soberanía. Lo que se sabe es que, además de estas personalidades, también estuvo presente la senadora con licencia Andrea Chávez. Usted sabe, un personaje bastante activo, ahorita está en licencia por su permiso de maternidad, y donde ella está incluso buscando una gubernatura para los próximos comicios de 2027. Ariadna Montiel, de manera muy puntual, señala: no convocamos tanta gente, no hubo tanta participación, no porque nosotros no quisiéramos, no porque la ciudadanía no quisiera, sino porque nos sabotearon desde el propio estado. Vamos a escuchar parte de lo que se vivió.
15: ¿Cómo ves esta movilización? Una primera impresión.
16: Pues a pesar del sabotaje de Acción Nacional encabezado por la gobernadora del estado, se ve el ánimo y el entusiasmo porque la transformación llega a Chihuahua.
0: Que por cierto, el motivo principal era la solicitud de juicio político a Maru Campos. Sin embargo, horas más tarde, ya por parte de Morena, a través de su presidenta, se decidió retirar esta solicitud. En un comunicado se lee expresamente lo siguiente: la gobernadora María Eugenia Campos decidió dejar de ser gobernadora y cederle el poder a agentes extranjeros. La gobernadora se negó a brindar paz y seguridad a nuestro estado y por fuera de la ley llamó a agentes extranjeros a intervenir en nuestra patria. Esta ofensa de este partido es para toda nuestra patria. Vamos a promover el juicio político por la porque la Constitución así nos lo indica, y aquí y en cualquier parte del mundo traicionar la soberanía tiene nombre, traición a la patria. Sin embargo, responde, no hay revancha ni rencor ni un asunto electoral, sino justicia y respeto por el Estado. Es decir, están retirando esta solicitud, sin embargo, siguen señalando de manera directa a María Eugenia Campos. Y ella ya respondió, ella dice, en Chihuahua se hacen las cosas como se deben, esto lo hizo a través de un video oficial compartido en sus redes sociales y por supuesto usted lo va a poder encontrar en beinoticias.com. Son las 7:36, no se despegue que regresamos con lo más importante de la información policíaca en las últimas horas.
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1: En Radio BI son las 7:38.

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2: La mayoría de nosotros ha oído el término fuego amigo, que se usa cuando los soldados son heridos accidentalmente por sus propias tropas. Este fenómeno no ocurre solamente en el campo de batalla, sino que también sucede en el hogar. En la hostil sociedad en que vivimos, el hogar debería ser un refugio, un puerto seguro donde pudiéramos refugiarnos de los ataques del mundo exterior. Pero con demasiada frecuencia, los supuestos aliados y compañeros a veces se comportan como enemigos. Recuerdo que, cuando mis hijos eran jóvenes, durante un tiempo estuvieron ofendiéndose como si fueran enemigos en un campo de batalla. Exasperado, los paré delante de la ventana y les dije: «Miren el mundo. Puede ser un lugar peligroso. En este mundo va a haber gente que se burle de ustedes o les haga daño. Debe haber un lugar seguro donde podamos cuidarnos el uno al otro y prestarnos ayuda. Y ese lugar seguro es aquí mismo, en casa». Después de eso, hicimos un esfuerzo mayor para hacer que nuestra familia fuera una fuente de aliento, unidad y perdón. ¿Es su hogar un refugio donde los miembros de la familia encuentran protección y estabilidad? ¿O es una zona de combate? Si es así, declare una tregua a las guerras verbales y vea qué diferencia hay en la seguridad de cada pequeño soldado que vive dentro de las paredes de su casa. Les habla el Dr. Dobson.
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4: 7:41, lo más importante de la información policiaca en las últimas horas con mi compañero Víctor Romo. Muy buenos días.
5: ¿Qué tal? Muy buenos días. Un hombre entre 60 y 65 años de edad perdió la vida la noche de este sábado tras ser atropellado por un vehículo cuando se dirigía a su trabajo. Él trabajaba como velador. Los hechos ocurrieron sobre el libramiento a Jalpa, Zacatecas, esto en Calvillo. De acuerdo ya con los primeros reportes, la víctima caminaba sobre la zona cuando fue embestida por un automóvil March en color gris. Tras el impacto, el conductor del vehículo descendió de la unidad y escapó pie a tierra, dejando abandonado el mismo vehículo. El adulto mayor falleció de manera instantánea debido a la gravedad de las lesiones sufridas en el lugar. Paramédicos de ICEA confirmaron la ausencia de signos vitales. Al sitio arribaron elementos del Instituto de Ciencias Forenses y Servicios Periciales, quienes se encargaron del levantamiento de indicios, así como el traslado del cuerpo. Por su parte, elementos de la Guardia Nacional, División Carreteras, se hicieron cargo de este accidente con las diligencias correspondientes, además de iniciar un operativo para dar con el presunto responsable. Hasta el momento, la identidad de la víctima no ha sido confirmada, mientras que las autoridades continúan con las investigaciones para localizar a este mismo responsable. Y en otra información, nada más rápidamente para comentarte que ya fue identificado el motociclista que perdió la vida al impactarse contra una barra de contención ahí en la 45 Norte. Este motociclista falleció la mañana de ayer sábado luego de sufrir un aparatoso accidente sobre la carretera 45 Federal Norte a la altura de Paseos de la Providencia. Él fue identificado como Armando Trujillo, de 20 años de edad. De acuerdo ya con los primeros reportes, la víctima circulaba a bordo de una motocicleta itálica, 110 centímetros cúbicos, en color rojo. Él lo hacía sobre la carretera Panamericana en dirección de sur a norte. Sin embargo, por causas aún no establecidas, él perdió el control del maniobro y se estrelló contra esta banda metálica. Testigos dieron parte a los cuerpos de emergencia. Llegaron paramédicos de ICEA confirmando la ausencia de signos vitales de Armando Trujillo, él de 20 años de edad. Es el detalle completo de la información policiaca. Víctor Romo, BEI Noticias.
4: Muchas gracias, Víctor. Te escuchamos más adelante con lo que pueda salir a partir de este momento. Son las 7:43. Oiga, siguiendo con más de la información y también con más de sus reportes, nos hacen llegar al 449-910-3508 los siguientes mensajes. Muy buenos días, esa senadora Andrea es muy molesta porque no la dejaron llegar con sus acarreados. Ya le demostraron lo que viene, que se quite sus ilusiones de ser gobernadora de Chihuahua, allá que aquí no somos agachones. Morena ya se va, lo que comenta la ciudadanía. Buenos días, licenciada. Ya tenemos agua. A ver, nuevamente. Muy buenos días, licenciada. Ya tenemos días sin agua en volcanes. La están obligando a ir a exigir al derecho humano al agua, ya que el gobierno no nos cumple. Pero si nos puede pasar, por favor, su dirección exacta para poderlo hacer llegar al modelo integral de aguas de Aguascalientes. Nos preguntan por esta nota de la manifestación allá en Chihuahua. Sí, ya le acabamos de dar esta lectura. Le reitero, es parte de Morena a nivel nacional. Ellos señalan que hubo un boicot porque dicen, nos cerraron las calles para que no pudieran llegar todos los manifestantes. Muy buenos días. Ahorita que mencionan el tema de los ríos ya contaminados por aguas negras, acá en el fraccionamiento Luis Ortega Douglas, específicamente en el Parque México, se tiene el mismo problema, ya que de este lado, desde hace muchos años, entran aguas negras provenientes de los fraccionamientos Palomino Dena, Pericos, Rodolfo Landeros y todos los fraccionamientos como Las Floridas. Por favor, nos dijeron que ya no iba a entrar agua por parte del municipio de Aguascalientes a esta presa, y todo lo contrario, nos surge porque ya es todo un desastre. Lo reiteramos, este reporte, incluso le damos seguimiento por parte de BI Noticias, una situación complicada, el tema del agua. Otro mensaje, buenos días, disculpen, quisiera saber cómo está la carretera León a Aguascalientes, muchas gracias. Mire, hasta hace algunos minutos no hay reporte por parte de Guardia Nacional de Carreteras, pero tampoco hubo reporte ayer con todo esto que se vivió en Zacatecas. Entonces, de manera oficial, no hay algún problema mayor para que usted pueda transitar. Se supone que, pues, como todos los fines de semana, está con una vialidad moderada, un tráfico moderado, pero cualquier otra actualización que usted debe saber, se lo hacemos de su conocimiento. Buenos días, para que nos tomen en cuenta, la calle Comerciante 124 y 126 de Municipio Libre hacen mucha fiesta y las patrullas no llegan. Esto también lo puede reportar, lo canalizamos, pero lo puede reportar en el momento al 072 con el municipio de Aguascalientes para que pueda hacer un apercibimiento también. ¿Cuándo nos van a poner el servicio de agua aquí en la calle Primo Verdad? Mismo mensaje, misma petición, si nos puede canalizar su dirección exacta para poderlo hacer llegar a Mía. Con mucho gusto lo compartimos. Son las 7:46, hacemos una breve pausa y nos vamos con información de índole religiosa.
6: Breve es el mundo católico. Diócesis de Aguascalientes. Monseñor Juan Espinosa Jiménez expresó su preocupación ante lo que considera intentos del poder político por limitar la libertad religiosa en México, señalando que la fe y las expresiones religiosas deben ser respetadas dentro de la vida pública. El prelado afirmó que la libertad religiosa es un derecho fundamental y llamó a defenderla frente a iniciativas que buscan restringirla. No vivir una fe tibia y expresar sus creencias con valentía es el llamado del obispo de la diócesis, quien llamó a los fieles católicos a expresar su fe tanto con palabras como con acciones. Lo anterior, en medio de una sociedad que, dijo, busca imponer falsas verdades y atenta contra la dignidad humana. México católico. Autoridades del Estado de México detuvieron a un sacerdote de los misioneros servidores de la palabra por su supuesta responsabilidad en abuso sexual contra una religiosa. Los hechos investigados habrían ocurrido entre 2013 y 2015. La comunidad religiosa aseguró que colabora con las autoridades civiles y canónicas para esclarecer el caso y reiteró su compromiso con la protección de las víctimas y el respeto a la ley. Los obispos de México agradecieron a las maestras y maestros por sostener la esperanza del pueblo desde las aulas y las comunidades. En el marco del Día del Maestro, los obispos reconocieron que los docentes no solo transmiten conocimientos, sino que también forman valores, acompañan a los jóvenes y contribuyen a construir una sociedad más humana y fraterna. Mundo católico. Luego de visitar África en abril y España en junio, el Santo Padre visitará Francia en septiembre. Estará en París, Lourdes y la sede de la UNESCO. Lo anterior ha sido confirmado por el Vaticano, que detalló que el pontífice buscará fortalecer la misión de la Iglesia en medio de desafíos como la crisis de abusos y el envejecimiento de las comunidades, además de impulsar temas como la educación, la reconciliación y la paz en Europa. El médico colombiano Jorge Maya explica que asistir a misa cada semana puede aportar beneficios a la salud física y emocional, al reducir riesgos de depresión, tabaquismo, abuso de alcohol e incluso mortalidad prematura. El especialista citó diversas investigaciones de la Universidad de Harvard realizadas en Estados Unidos, donde se encontró que la participación frecuente en servicios religiosos favorece el bienestar, el sentido de comunidad y una vida más saludable. Antonio Vázquez, Bein Noticias.
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3: En Radio BI son las 7:50. 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
9: ¿Qué es la nomofobia? La nomofobia. Palabra proveniente del inglés no mobile phone phobia, que significa el miedo irracional a estar sin el teléfono móvil. Con el creciente uso de smartphones en la última década, estos dispositivos se han vuelto esenciales en todos los aspectos de la vida, generando ansiedad en el 44% de las personas, ya sea por perder su teléfono o quedarse sin batería. Datos preocupantes indican que las personas revisan sus teléfonos unas 150 veces al día. El 71% duerme cerca de él. Y el 20% preferiría pasar una semana sin zapatos que sin su teléfono. Aunque la nomofobia no está reconocida oficialmente como una enfermedad, cada vez hay más estudios del impacto que muestran la dependencia hacia estos dispositivos. Y como consecuencia, afecta nuestra vida diaria. Si sospechas que puedes padecer esta adicción y quieres hacer algo al respecto, puedes comenzar deshabilitando las notificaciones y así llevar una vida más normal, sin tanto celular.
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4: Luego regresamos con los temas nacionales. La tarde de este sábado en el estado de Michoacán compareció Leonel Godoy, usted lo conoce. Fue gobernador de esta entidad, fue diputado federal y ahora está siendo señalado como uno de los sospechosos por el asesinato del alcalde de Uruapan el pasado 1 de noviembre, me refiero a Carlos Manso. Godoy compareció no usando su fuero, sino en función de testigo, y él señala: los que tengan miedo a los fantasmas, pues que no salgan de noche. Sostiene que él es inocente, que no tiene nada que temer y que más bien se trata de un acto de politiquería. Así lo señaló por parte de la alcaldesa actual, la esposa de Carlos Manso, Grecia Quirós, y de su cuñado, Juan Manso. refiere que por parte de la bancada de Morena en Michoacán, él pues no tiene nada que perder, sino que más bien lo señala como un acto anticipado de campaña, algo ya rumbo a las elecciones de 2027. Afirma que son acusaciones infundadas y acusó detractores de pretender politizar todo este caso del asesinato de Carlos Manso. Usted lo recuerda, lo asesinaron en un acto de Día de Muertos donde él estaba en la plaza principal. Espero que ya concluya esta carpeta derivada de una denuncia totalmente infundada y que las autoridades den por cerrado este expediente. Ha sido un ensañamiento propiciado por la alcaldesa de Uruapan, señala Leonel Godoy. Si le parece, vamos a escuchar parte de lo que declaró, pero a los medios de comunicación de Michoacán.
10: Pues comparecimos cumpliendo con la ley, porque somos inocentes, no tenemos nada que ocultar, a pesar de que teníamos algunos privilegios procesales por ser diputado federal, no nos acogimos a ellos. Preferimos actuar como cualquier ciudadano y aquí estuvimos.
4: Y esto se da pues por parte del actual diputado federal, hay que mencionarlo, es un activista, un líder activo, perdón, de la bancada de Morena en la Cámara de Diputados, y toda esta cita fue emitida el pasado 13 de mayo desde Morelia, firmada por la Fiscalía Especializada, que indicó el diputado Godoy debe de acudir de manera libre y en la calidad de testigo. Es decir, nuevamente la reitero, dejamos de lado la calidad de fuero que puede tener por el tema de ser funcionario público. Inicialmente, la alcaldesa Grecia Quirós pretendía presentar una denuncia formal contra tres morenistas. No obstante, días después, el fiscal estatal Carlos Torres Piña aclaró que trató únicamente la solicitud de investigación respaldada por unos videos, y esto, pues, de manera directa estaba relacionando a Leonel Godoy. Es la actualización hasta este momento respecto al ámbito nacional, respecto al tema de Carlos Manso, que parece que todavía va a dar para mucho, mucho tiempo más. Esperemos también cómo se va a tornar ya cada vez más cerca de las próximas elecciones. Oiga, sigo leyendo sus mensajes. Agradezco su participación. 449-910-3508. No voy a alcanzar a leer todos y cada uno de ellos, pero tenga la certeza que aunque usted no lo escuche al aire, es canalizado sobre todo sus reportes con las autoridades correspondientes. Nos falta agua, calle Primo Verdad 222 en la zona centro, falta de agua en Jardines de las Cruz, no nos dice la dirección exacta, falta agua en todo el fraccionamiento Infonavit Volcanes. Muy buenos días, nos duró un día el gusto de tener agua en el Cerrito de la Cruz, calle Pegaso, tenemos 3 días sin agua otra vez. Auxilio, no tenemos agua en el fraccionamiento Circunvalación Norte, en la calle Cedro. Y nos dijeron que había mucha seguridad para el martes, agua con mucha seguridad para el martes, y el viernes todavía no teníamos nada de este suministro. Buenos días, para reportar aquí en Villamontaña que se roban el agua, los reporté, es en el domicilio, nos deja la dirección exacta, por temas de privacidad no lo podemos mencionar al aire, pero lo canalizamos directamente con Mía. Y respecto a esta situación del semáforo, le reitero la dirección, nos mencionaban que es un tema por parte de el tema de la Dirección de Vialidad y Tránsito, y ya también lo reportamos con las autoridades correspondientes, es puntualmente en Gómez Morín y Primer Anillo, dice que la luz verde no funciona. Otra persona nos comenta, muy buenos días, me pueden proporcionar el teléfono para que vayan a recoger utensilios en la casa, lo necesito. Claro que sí, esto es por parte de servicios públicos, usted reiterarle, no puede tirar cualquier tipo de artefacto en el contenedor, incluso hay unos centros de acopio especializados y si necesita el servicio lo puede solicitar de manera gratuita a través de servicios públicos municipales, ahorita se lo comparto de manera privada. 7:58, nos despedimos, no se despegue, que regresamos con una segunda hora informativa después de este corte con noticias nacionales e internacionales. Ya volvemos.
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1: Buenos días. Estas son las noticias más importantes de hoy. Responde Maru Campos a Marcha de Morena. Colectivos buscadores en Jalisco hallan 60 bolsas con restos humanos. Israel y Estados Unidos estarían preparando nuevo ataque contra Irán. Kenia refuerza vigilancia en fronteras por brote de ébola. Tras la marcha de Morena en su contra, la gobernadora de Chihuahua, Maru Campos, emitió un mensaje en el que, apelando a la identidad histórica del estado, resaltó el temple chihuahuense frente a lo que calificó como problemas torpemente creados. La gobernadora destacó que la mayor demostración del carácter local es la respuesta a los problemas artificiales, señalando que la resistencia a los conflictos creados con torpeza, subrayando que en Chihuahua nada se deja al azar, sino que el destino del estado se construye con voluntad humana. Esto se da en un contexto donde Morena Nacional retira su solicitud de juicio político contra la gobernadora. Colectivos de búsqueda de personas desaparecidas en Jalisco denunciaron el hallazgo de una fosa de inhumación clandestina en el municipio de El Salto, con al menos 60 bolsas de restos humanos y 21 osamentas. Cecilia Flores, integrante del colectivo Madres Buscadoras de Jalisco, informó que gracias a una denuncia anónima, desde el pasado 25 de abril localizaron un predio cercano a un barranco donde había un cráneo y huesos a simple vista, el cual había operado desde 2010.
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1: El ejército israelí se encuentra en un estado de máxima alerta ante una posible reanudación de los ataques contra Irán, según informó este domingo el diario israelí Yedioth Ahronot, citando fuentes gubernamentales. Acorde con el informe, el gobierno de Israel está a la espera de una decisión del presidente estadounidense Donald Trump. Se señaló que cada vez hay más indicios de que Trump ha llegado a la conclusión de que Teherán no está dispuesto a aceptar sus condiciones para poner fin a la guerra. Kenia activó medidas reforzadas de preparación y respuesta en fronteras y aeropuertos para prevenir la transmisión transfronteriza del ébola y subrayó que el país está libre de virus que ya ha dejado 88 muertos en el este de la República Democrática del Congo y Uganda, informó el Ministerio de Salud de Kenia este domingo. Según su comunicado, se constituyó un equipo nacional de preparación para el ébola con la intención de coordinar actividades preventivas y un centro nacional de operaciones de emergencia de salud pública para monitorear y coordinar alertas en tiempo real. Hasta aquí la información. Gracias. Más noticias en breve. Jessica de Loera, BI Noticias.
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7: Cruz Azul finalista. En actividad de las semifinales de la Liga MX, el Cruz Azul derrotó en la vuelta 2-1 las Chivas Rayadas de Guadalajara con goles de Jeremy Márquez y de Agustín Palavecino. Con este resultado, la máquina ya está en la gran final del fútbol mexicano. Hoy se define a su rival en punto de las 19 horas con el partido de vuelta entre Pumas y Pachuca.
8: Por el bicampeonato, las Panteras de Aguascalientes barrieron en la final de zona al Calor de Cancún, ganando el segundo de la serie por marcador de 107-71. Con este resultado, las Panteras de Aguascalientes vuelven por segundo año consecutivo a las finales de la Liga Caliente.mx, el NBP femenil. Emiliano Jiménez, BI Noticias.
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días, Aguascalientes. En esta segunda hora de información, colectivos hallan fosa clandestina en Jalisco con 60 bolsas con restos humanos. En temas locales, Morena busca presidir periodos extraordinarios, la mesa directiva de la permanente. Conciliación laboral de Aguascalientes rebasa en más de 700% su capacidad prevista. Y señalan que el transporte pesado ya podrían dejar de

0: circular en Aguascalientes Capital con cuarto anillo de circulación. Le tenemos los detalles. Entrega Secretaría de Seguridad recurso policiaco en pabellón de Arteaga. Conagua alerta por descargas ilegales en la cuenca Lerma-Santiago. Más de 60 ríos presentan contaminación. Y buscan desde el Instituto de la Juventud impulsar proyectos universitarios. En información policiaca, ya fue identificado el motociclista que murió al estrellarse contra una barrera metálica de contención en la 45 Norte. Tragedia en Estados Unidos. Joven de Aguascalientes muere ahogado en río de Minnesota. En más temas nacionales e internacionales, reportan otro incendio en refinería Dos Bocas. Cambio de esto tras el cambio de director en Pemex. Ucrania lanza más de 500 drones contra Moscú. Y OMS declara emergencia sanitaria internacional por ébola en África.
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0: Les saludo con gusto en esta siguiente hora de información nacional, internacional y por supuesto local a nombre de la titular de este espacio, Yalma Arronte. Le reitero 449-910-3508, estoy recibiendo sus mensajes, les estoy dando lectura y también los estoy canalizando con las autoridades correspondientes. Más adelante escucharemos algunos de ellos. Mientras tanto, vamos con temas nacionales, temas delicados y temas relevantes. La tarde de este sábado 16 de mayo, colectivos de personas buscadoras, familias buscadoras, se situaron en Jalisco de manera muy puntual en el municipio El Salto y muy específicamente en la zona conocida como Las Pintitas. Ahí encontraron, al menos, si escuche bien, 60 bolsas con restos humanos. Se señalan además la localización de otras 13 bolsas que podrían tener osamentas en general. Y esto es información confirmada por el colectivo Madres Buscadoras de Sonora, quien fue el principal medio que estuvo en esta incursión de búsqueda, en esta solicitud de búsqueda. Sin embargo, también hubo participación de entidades como Veracruz. Esto se da tras reportes hechos llegar de manera anónima al colectivo el pasado 25 de abril. Era una denuncia anónima en redes sociales y donde la vocera, la creadora del colectivo Madres Buscadoras de Sonora, Cecilia Flores, que hay que hacer un paréntesis importante, ella pudo localizar a su hijo Marco hace algunas semanas, prácticamente ya un mes de esto, y sin embargo sigue en esta búsqueda activa por las personas que tienen algún familiar desaparecido. Bueno, lo que está declarando Cecilia Flores es que suman por el momento 60 bolsas, pero no descartan que puedan acumularse más, y se encontraron 3 cuerpos completos y bastantes restos calcinados. Menciona además que no hay una especulación de manera muy puntual que este lugar en específico haya podido servir como un centro para calcinar a las personas. Dice, sí tenemos un lugar donde estamos especulando, sabemos de otro sitio y que también nos estaban enterrando allá afuera, pero necesitamos pues el apoyo de las autoridades, porque usted sabe, aunque les lleguen reportes de búsqueda a las madres, algunas sí se atreven ante la ineficacia de autoridades federales, de los estados en general, para dar seguimiento a la búsqueda de las personas desaparecidas, más de 132,000 en todo el país. Algunas se atreven a ir sin una orden vigente, una orden oficial, pero lo recomendable es que pueda ser autorizado por ya sea las comisiones estatales, las fiscalías e incluso ámbito federal, para que también vayan resguardadas, porque la búsqueda en muchos casos y de manera lamentable va muy de la mano con temas del crimen organizado. Ella dice, estamos esperando para que nos puedan dar el visto bueno e ir también a hacer una búsqueda de campo, una búsqueda también forense en este sitio donde especulamos pudieron ser calcinados estos restos. Le reitero, 60 bolsas. Imagínese esa cantidad de personas. O sea, estamos hablando

0: de conocerlos y algunos de los municipios incluso podrían estar coludidos. En contraste, reconoció avances técnicas forenses como la rehidratación de los cuerpos y la recuperación de huellas dactilares en coordinación con el Instituto Nacional Electoral, lo que ha permitido identificar personas que permanecieron años sin nombre en el servicio médico forense. Y para nosotros incluso ha de parecer algo obvio, ¿no?, que las huellas dactilares pudieran tener un trabajo conjunto con el INE, quien es la mayor organización que tiene este tipo de datos biométricos, pero no, hasta hace algunos meses no era así, y por muy obvio que pareciera que las autoridades federales tuvieran estos datos, pues no había forma de dar con la identidad de personas desaparecidas. Pero sí, hasta el momento, y la actualización, son 60 bolsas localizadas en Jalisco. Y pues esto va muy de la mano con las exigencias que se están haciendo. Jalisco, de manera muy puntual, Guadalajara está siendo sede mundialista, y ahí no amenazas, sino advertencias por parte de colectivos a nivel federal. ¿Qué está pasando con nuestros desaparecidos? Le están dando más importancia a actos nacionales deportivos, mientras la gente no está regresando a sus casas. Tal vez el balón sí regresa a México, pero los mexicanos mismos no pueden regresar a sus domicilios y no pueden regresar con sus familias. Son las 8:14. 8:14. Oiga, en temas locales y cambiando completamente de información, el Congreso del Estado de Aguascalientes ya está por iniciar su periodo extraordinario, y los morenistas, los legisladores de Aguascalientes por parte del Movimiento Regeneración Nacional, están alzando la mano para que ellos puedan liderar la mesa directiva permanente.
1: Llega al Congreso del Estado propuesta de Morena para que los mismos diputados que integran la mesa directiva de la Diputación Permanente sean los que también presidan las sesiones extraordinarias que sean convocadas durante su periodo. Es por esto que los legisladores Trino Romo Marín y Ana Laura Gómez hicieron llegar el texto para reformar la Ley Orgánica del Poder Legislativo y su reglamento en cuanto a la organización de los periodos extraordinarios. En su exposición de motivos, los legisladores proponentes señalan que este tipo de medidas solo generan engorro y pasos innecesarios que entorpecen el trabajo legislativo, por lo que este paso debe ser eliminado, ya que no existe una razón funcional para su existencia. Es así como la propuesta, en primer lugar, pretende modificar el artículo 27, en donde se señala la integración de la mesa directiva y sus funciones. Aquí lo que se agrega es lo siguiente: artículo 27. Durante los periodos extraordinarios de sesiones celebrados en los recesos del Congreso, la conducción del pleno estará a cargo de la mesa directiva de la Diputación Permanente correspondiente. Artículo 28. Durante los periodos extraordinarios convocados en los recesos del Congreso, la conducción de las sesiones del pleno corresponderá a la mesa directiva de la Diputación Permanente, sin tener que elegir una mesa directiva diversa. Luis Rivera Ramírez, BI Noticias.
0: Oiga, y en temas de conciliación laboral, usted sabe, muchas empresas ya han declarado que no generaron utilidades suficientes para el reparto entre sus trabajadores. Así fue el caso de Nissan en nuestro estado, y ya se han sumado otras, tanto del área automotriz como de los servicios en general. Cuénteme si usted ya fue notificado, si le van a dar no o no utilidades, y si le hicieron llegar esta declaración puntual por parte de la empresa. Cuando no se generan, le tienen que presentar un informe de que no generaron utilidades para que esto pueda ser oficial. De lo contrario, incluso usted puede emitir algún tipo de querella con instancias federales, como lo es la Procuraduría del Trabajador, con Hacienda, directamente al SAT, o también a nivel estatal con Conciliación Laboral del Estado de Aguascalientes. Ellos mencionaban, hay picos en temas de quejas, como lo son diciembre, por el tema de despidos injustificados, todavía arrastran hasta enero, y abril, con este tema de la falta de utilidades. Y derivado de esto, se han visto rebasados hasta en 700% con todo lo que estaba previsto. Es decir, ellos se estaban previendo para solamente atender 1.500 asuntos al año, y es lo que atienden por mes. Con aproximadamente 11.000 quejas más de las previstas por año, el Centro de Conciliación Laboral del Estado de Aguascalientes rebasa su capacidad prevista de atención en 766%. Así lo refiere Gregorio Samarripa Delgado, director general del centro, quien explica que de forma anual se preparan para la atención de hasta 15.000 quejas cuando se planteaban recibir solamente 1.500 asuntos.
2: Andamos entre 12.000 y 15.000, sí, pero ya prendemos las alertas cuando rebasa los 13.000, sí, cuando este centro estaba proyectado para 1.500 asuntos al año. al año. Y por mes, casi por mes lo rebasamos. Y no se diga enero, febrero y marzo. Y esto es cíclico. Sí, en diciembre, en enero, se nos llena el centro de conciliación. Sí, en abril, después se acaba la feria.
3: Samarripa Delgado dice que en temporada de alta demanda ya mencionadas, el centro de conciliación brinda seguimiento a 200 de las 600 personas que pueden acudir por día. Sin embargo, indica que de manera general, hasta el 20% de los asuntos son remitidos a juzgados.
2: Nosotros de cada 10 asuntos, mandamos 2 a los juzgados. Estamos resolviendo el 80%, el 120%, pero aquí en Agua la gente da mucho por arreglarse particularmente, ¿no?
3: De esta manera, el Centro de Conciliación Laboral reconoce una deserción de asuntos en 2 de cada 10 requerimientos. Sobre los casos que dan seguimiento, Gregorio Samarripa informa que para evitar posibles represalias de los centros laborales hacia los trabajadores, las multas máximas alcanzan los 5,000 pesos. Jessica de Loera, BI Noticias.
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0: 8:18, vamos con el comentario editorial de la doctora Doris Milda Flores. Muy buenos días.
5: Buenos días, Jessica. Buenos días a todas y todos. Tengo el despertador en el teléfono sincronizado con una aplicación de música. Todos los días reviso en una aplicación cómo está la calidad del aire. Escucho música mientras camino, uso una aplicación deportiva para registrar el ejercicio que hago, escucho podcast mientras preparo el desayuno, uso una aplicación de transporte para trasladarme a mi trabajo. En el camino reviso notificaciones de mensajería instantánea, también veo noticias del día y confirmo si tengo notificaciones en el correo institucional y el personal. Apenas empieza la jornada y ya pasé por 18 aplicaciones o más, todas al alcance de un teléfono y todas requieren acceso a internet. Como yo, millones de personas usan tecnologías digitales todo el tiempo. Edgar Gómez Cruz, quien es investigador especializado en cultura digital, emplea la noción de tecnologías vitales para comprender los modos en que éstas se han vuelto parte de la vida. Son elementos clave en los procesos biológicos, sociales y afectivos de las personas. Las estadísticas de la Unión Internacional de Telecomunicaciones exponen que en 2025 el 74% de la población mundial tiene acceso a Internet. No todo es parejo. El acceso es mayor en los países con alto nivel de ingresos, donde se alcanza casi al 100% de la población, y menor en países con bajo nivel de ingresos, donde apenas se supera el 20%. Hay diferencias entre zonas también. Mientras que en las zonas urbanas el 85% de la población a nivel mundial tiene acceso a Internet, en las rurales solo el 58%. Las diferencias también se dan por género. A nivel mundial, el 77% de los hombres y el 71% de las mujeres tienen acceso a Internet, pero estas brechas de género son más amplias en países africanos y árabes. En los años más recientes, buena parte del acceso a Internet se da a través de teléfonos móviles. A nivel mundial, el 82% de la población posee un celular. Sin embargo, mientras en Europa más del 95% tiene uno, en África apenas se llega al 66%. También en esto hay brecha de género. El 87% de los hombres a nivel mundial tiene un celular, mientras que en las mujeres es solo el 78%. Estas estadísticas nos permiten ver la extendida presencia de las tecnologías en la vida social alrededor del mundo, incluso en aquellos países y contextos donde el acceso es más precario. Dejamos muy atrás los tiempos en que solo accedíamos a Internet a través de computadoras y en nuestros tiempos estamos permanentemente en conexión. Le trasladamos a nuestros teléfonos y otros dispositivos muchas funciones. Le damos a las plataformas grandes cantidades de información y estas son privadas. Son parte de las Big Tech y tienen sus propias lógicas. Y con esto, regreso a lo que decía al principio sobre las múltiples aplicaciones que son parte de nuestras vidas. ¿Qué pasaría si un buen día despertáramos sin ellas, sin datos, sin comunicación con la gente que queremos, sin posibilidad de organizar cosas en los trayectos? Así de vitales son las tecnologías digitales. Hoy, 17 de mayo, es el Día Mundial de las Telecomunicaciones y la Sociedad de la Información. Con esta excusa, les invito a pensar sobre los modos en que nos relacionamos con las tecnologías, lo vitales que resultan estas en nuestra experiencia humana, pero también en las implicaciones de ello. Gracias, como siempre, por la escucha. Que tengan todas y todos una buena semana.
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11: En Radio BI son las 8:23.
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12: Los océanos. ¿Los conocemos tan bien como creemos? Más del 97% del agua de todo nuestro planeta se encuentra en el océano. Los océanos albergan una enorme diversidad de vida, desde microorganismos hasta grandes mamíferos como las ballenas. Pero una terrible amenaza los acecha. Ese hermoso paisaje azul que abraza a la Tierra está siendo contaminado por plásticos, productos químicos y otros desechos humanos. Otro factor que afecta a los océanos es el calentamiento global, ya que está provocando el aumento del nivel del mar, cambios en su temperatura y salinidad, lo que afecta a los ecosistemas marinos. La preservación de los océanos es crucial para el bienestar del planeta y de las futuras generaciones. Uno de los datos sobre el mar más desconocidos es que menos del 10% del océano ha sido explorado. Así que se podría decir que conocemos más sobre lo que ocurre en el espacio exterior que lo que acontece en las profundidades del fondo marino.
4: 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Temperatura 20 grados. 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
0: Pasamos a temas nacionales e internacionales. Usted sabe, cada fin de semana la presidenta de México, Claudia Sheinbaum, hace este tipo de giras en diversas entidades de nuestro país. Principalmente hay que señalarlo, entidades morenistas. Sin embargo, pues también ha tenido presencia en entidades que gobierna la oposición federal. Esta ocasión, en este fin de semana, acudió a Yucatán y desde Canacín estuvo haciendo una serie de posicionamientos respecto a temas injerecistas. Hemos señalado esta situación con María Eugenia Campos. Ya hablamos de este tema en la primera edición de Buenos Días Aguascalientes. Todo lo que está arrastrando este operativo en la CIA, donde incluso se señala el desenlace fatal de 4 agentes por parte de Estados Unidos que estaban operando sin la autorización federal en Chihuahua. También está el tema de los nexos criminales que se están señalando hacia el gobernador en licencia de Sinaloa, Rubén Rocha Moya. Y de manera general, Morena a nivel federal, lo escuchamos del propio senador Noroña desde Aguascalientes, lo menciona como un tema de injerencia por parte de Estados Unidos, como una excusa para poder entrar al territorio nacional. Y de esta manera, la presidenta Claudia Sheinbaum asegura, ningún gobierno extranjero le va a retirar, le va a quitar la cuarta transformación a México. Esto mientras defiende el proyecto ya conocido por parte de Morena, y también hace un llamado, un exhorto a proteger los derechos sociales alcanzados en los últimos años. Al menos así es como lo está presentando. Vamos a escuchar.
13: Nadie le va a arrebatar la transformación al pueblo de México. Le pertenece al pueblo. Ningún gobierno extranjero le va a arrebatar la transformación al pueblo de México. Los corruptos de antes no le van a robar la transformación al pueblo de México.
0: Oiga, en más temas nacionales, se están reportando otro incendio este fin de semana en la refinería Dos Bocas, y ello ya tras un cambio en la dirección de Pemex, 2 días después de que llegara Víctor Rodríguez Padilla a esta institución y quien reemplazaría a Juan Carlos Carpio. La madrugada de este sábado se dio un reporte de siniestro en la refinería Olmeca en Dos Bocas, Tabasco. De acuerdo con los medios locales, el incendio ocurrió cerca de la medianoche y donde vecinos de la colonia cercana al complejo empezaron pues a hacer reportes a las autoridades competentes, alarmas muy puntuales porque pues no está tan lejos la civilización, todo este complejo habitacional de la refinería es algo muy criticado también por el tema de las escuelas. Las personas empezaron a subir videos a redes sociales y a reportar este siniestro. Ellos observaban una columna bastante grande y bastante densa de humo, así como destellos de fuego. Al momento todavía Pemex no ha emitido un comunicado oficial de las causas de este siniestro, del daño material que se ocasionó o si hubo personas lesionadas o en peligro por el mismo. Por supuesto estaremos al tanto y pues nada más informarle que se suma a la serie de siniestros que se están dando en Petróleos Mexicanos. Pero y en temas internacionales, la Organización Mundial de la Salud está emitiendo este domingo una declaración de emergencia de salud pública de importancia internacional, esto ante un nuevo brote de ébola causado por el virus de Bundibugyo, esto que puede afectar a la República Democrática del Congo y de Uganda. La declaración publicada tras consultar estados afectados incluye el anuncio de emergencia pandémica, aunque recalca que el brote aún no cumple con los criterios de emergencia pandémica, tal y como se define en el Reglamento Sanitario Internacional. Es decir, pues para allá parece que vamos, pero todavía no están todas las condiciones para poder señalar una emergencia pandémica. Entre las condiciones que llevaron al organismo internacional a calificar esta emergencia están 8 casos de contagio confirmados este viernes por laboratorios y 300 casos sospechosos, así como 80 presuntas muertes en la provincia de Ituri, en la República Democrática del Congo. Ya escuchábamos hace algunos momentos que se están haciendo alertas internacionales, sobre todo en países cercanos al Congo y donde, por ejemplo, Kenia está haciendo un refuerzo de vigilancia epidemiológica en las fronteras donde está este brote de ébola. Importante, no hay que hacer alertas, alarmas de temas de pandemia. Usted lo va a ver seguramente en redes sociales en próximos días, sobre todo en estos videos que a veces no tienen una fuente confirmada, que solamente son sensacionalistas. Sí, esté a la expectativa de la información internacional, pero no se deje de llevar por esta información que a lo mejor no tiene fundamento. Hay que esperar al reporte de la OMS y sobre todo pues la invitación por parte de las autoridades de todos los niveles, desde lo local hasta lo internacional, es que cumpla con estos esquemas de vacunación. 8:31, volvemos a temas locales. Oiga, y en noticias ya más amenas por parte del Instituto de la Juventud de Aguascalientes, hay proyectos, hay un plan específico para impulsar todo lo que están haciendo las juventudes, los universitarios, de manera muy puntual en nuestro estado. Escuche de qué se trata.
14: Buscan desde el Instituto de la Juventud impulsar proyectos universitarios. El Instituto Aguascalentense de la Juventud mantiene abierta su estrategia para impulsar proyectos universitarios a través de programas, reuniones y vinculación académica, sostiene su titular Francisco Javier Rosa Reyes. De acuerdo con el funcionario, a través de la coordinación con los propios organismos estudiantiles de diversas universidades, se hace una recopilación de información sobre proyectos y propuestas que, a través del instituto, se podrían poner en práctica para toda la juventud aguascalentense.
15: Sobre algunas ideas que quieren desarrollar tanto en conjunto como federación, tanto por carrera y también todo este trabajo pues está haciendo salón por salón, de la mano de todos los jefes de grupo. Así se está bajando la información de todos los proyectos que quieren, ¿verdad?, que quieren impulsar.
14: Cabe mencionar que el instituto trabaja también a través de los convenios con universidades públicas y privadas que actualmente se desarrollan, así como el establecimiento de proyectos conjuntos de servicio social, prácticas profesionales y ferias universitarias que conectan a los jóvenes con empresas y centros de investigación.
15: Hoy estuvimos en la UTA, estar visitando otras universidades, el CRENA, la UTMA, la UTNA, entre muchas más.
14: Jesús Alberto Rodríguez, BI Noticias.
0: 7:32, oiga, en nuestro centro de WhatsApp 4499103508 nos hacen llegar el siguiente mensaje y nos adjuntan una fotografía. Se ve una persona que está, entiendo, está tirada en el suelo y es lo que se alcanza a apreciar. Hay dos unidades, es una camioneta y un coche tipo sedán. Ya también hay presencia de autoridades de seguridad y nos dice: buenos días, hubo un accidente en Juan de Montoro, esquina con Zaragoza. Las unidades ya están en el lugar, todavía no hay una ambulancia y es un choque tipo semaforazo por excesos de velocidad, al parecer, por parte de uno de los implicados. Parece que hay un herido. Lo consultamos también con los compañeros de la fuente policíaca, pero para que tome sus precauciones, tal vez vea un poco más congestionada esta vialidad. Le reitero, esto es en Zaragoza, esquina con Juan de Montoro, para que lo tome en consideración. Y si hubiera algún tipo de información adicional de relevancia que usted deba de conocer, por supuesto que se lo haremos de su conocimiento en próximos minutos con mi compañero Víctor Romo. Son las 8:33 y justamente permítame hacer una breve pausa. No se despegue, que regresamos con lo que debe de saber de la información policiaca.
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4: En Radio BI son las 8:35.

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2: ¿Cómo se le enseña a un niño a usar su libertad? Enseñarle a su hijo a manejar responsablemente su independencia es parecido a convencerlo a que salga por la ventana de un edificio de 5 pisos agarrado de una soga. Uno baja la soga lenta y cuidadosamente. Si usted soltara la soga de repente, él podría caerse y darse un golpe desastroso. Cuando yo tenía 17 años, mi independencia fue puesta a prueba. Mis padres se fueron en un viaje de 2 semanas, me dejaron a mí con el auto de la familia y me dieron permiso para que algunos compañeros de escuela se quedaran en casa. Me comporté bien mientras ellos estuvieron fuera, pero siempre me pregunté por qué mi madre corrió ese riesgo. Cuando años después le pregunté por qué lo hizo, ella simplemente sonrió y dijo, porque sabía que en un año tú ibas a ir a la universidad, donde tendrías completa libertad y nadie te estaría vigilando. Quise exponerte a esa independencia mientras todavía estabas bajo mi influencia. Mi madre dio ejemplo de un importante principio para criar a los hijos. Me preparó para la independencia. Si usted tiene hijos, deje que prueben las aguas de la libertad a medida que van creciendo, en vez de empujarlos de súbito a la independencia total. Entonces, cuando estén solos y completamente liberados, sabrán cómo usar su libertad. Les habla el Dr. Dobson.
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3: Detalle de la información policíaca con mi compañero Víctor Romo. Muy buenos días, Víctor.
4: ¿Qué tal? Muy buenos días. Elementos de la Secretaría de Seguridad Pública Estatal lograron la detención de un hombre que contaba con una orden de aprehensión vigente por el delito de abuso de confianza durante las labores de vigilancia. Esto en la puerta de Ciudad Poniente, ubicada en el municipio de Calvillo. Los hechos se realizaron cuando elementos de la Policía Estatal detectaron a un sujeto que circulaba a bordo de una motocicleta marca itálica en color tinto con placas de circulación de Aguascalientes, quien al notar la presencia de los elementos de la policía mostró una actitud evasiva ante esta conducta. Los uniformados le marcaron el alto para realizar una inspección preventiva. El sujeto se identificó como Fernando, de 32 años de edad. Durante la revisión, sus datos fueron ingresados al sistema Plataforma México, el cual arrojó que contaba con una orden de aprehensión vigente por el delito de abuso de confianza emitida en marzo del año 2023 por la Fiscalía General del Estado. Tras confirmarse esta información, el sujeto, bueno, fue asegurado, trasladado ante la agente del Ministerio Público del Fuero Común, quien determinará su situación jurídica conforme a derecho, además de verificar plenamente su identidad. En otra información, como parte de los recorridos de seguridad implementados en el operativo Pescador, estos elementos del mando de coordinado lograron la detención de 2 personas. Esto en distintos puntos de la ciudad donde están haciendo estos operativos. Bueno, fueron sorprendidos en posición de drogas. La primera intervención se realizó en el municipio de Cocío. Elementos de la Policía Estatal, en coordinación con la Policía Municipal, detectaron a un sujeto que intentó ocultarse al notar la presencia de las patrullas. Esto sobre la calle José María Morelos, casi con la calle Miguel Hidalgo, de la zona centro. Tras la inspección, una revisión preventiva, este sujeto, identificado como Ernesto, de 24 años de edad, originario de Ciudad Cuauhtémoc, Zacatecas, ahí le encontraron en posesión de 5 envoltorios que contenían hierba verde, estas con las características propias de la marihuana, con un peso de 30 gramos aproximadamente. El segundo hecho se registró en el fraccionamiento Los Cedros, esto en el municipio de San Francisco de los Romo. Elementos de la Policía Municipal, del mando coordinado con elementos de la Policía Estatal, ubicaron a un sujeto que también iba caminando, luego de que intentara darse a la fuga al ver a los elementos de la Policía Municipal. En determinado momento fue alcanzado y este sujeto dijo llamarse Eduardo, el de 28 años de edad. Fue sometido a una revisión corporal en la que se le aseguraron 7 envoltorios que contenían sustancia granulada, características propias del cristal, con un peso aproximado a los 10 gramos. Ambos detenidos fueron puestos a disposición de la agente del Ministerio Público, donde se determinará su situación jurídica conforme a derecho. Es el detalle completo hasta el momento en la información policíaca. Víctor Romo, BI Noticias.
3: Muchas gracias, Víctor. Te escuchamos más tarde. 8:41. Oiga, y retomamos los temas de seguridad, pero vistos desde la óptica gubernamental, porque en el municipio de Pabellón de Arteaga es la Secretaría de Seguridad Pública del Estado de Aguascalientes quien está anunciando la entrega de recursos públicos para esta cabecera municipal.
0: Entrega Secretaría de Seguridad recursos policíacos en Pabellón de Arteaga. El secretario de Seguridad Pública del Estado, Antonio Martínez Romo, encabezó la entrega de nuevos recursos para reforzar la seguridad pública en el municipio de Pabellón de Arteaga, como parte de la estrategia estatal para mantener la paz y tranquilidad, reiterando que la seguridad es prioridad de la administración y llamó a trabajar de forma coordinada entre los distintos niveles de gobierno para obtener más y mejores resultados. Martínez Romo destacó que el fortalecimiento de las corporaciones municipales se da mediante mayor equipamiento, tecnología y capacitación, acciones contempladas en el Plan de Seguridad y Justicia Blindaje Aguascalientes.
5: Cumpliendo instrucciones también con relación al fortalecimiento que deben de tener todas las corporaciones de seguridad pública por parte de la Secretaría de Seguridad Pública del Estado, agregamos dos unidades más aquí al municipio de Pabellón para que se refuerce precisamente ese parque vehicular. Y que con ello, ahorita lo decía la policía segundo Alejandrina, pues no solo es la entrega del equipo, sino que a la población que se le beneficia en el sentido de tener más equipamiento.
0: La entrega se suma a los acuerdos previos entre el Estado y la alcaldesa Lucero Espinoza Vázquez para estrechar la colaboración e implementar acciones más efectivas de prevención del delito y respuesta ante emergencias en Pabellón de Arteaga.
5: También celebro y me congratulo con la maestra Lucero, preocupada en el sentido de seguir dotando y equipando a la corporación. También el día de hoy hará entrega de diferente material para el desarrollo policial, como bien lo puede ser desde uniformes, pertrechos, armamento, municiones, pues todo el equipo que está preocupada la presidenta para que el personal se siga dotando de ese equipo y su función en la calle sea la más óptima. Quiero agradecerle en nombre de la gobernadora también el que nos permita seguir colaborando con usted en los temas de seguridad pública. Y bueno, es un compromiso de todos que la seguridad pública siga siendo efectiva y eficiente en Aguascalientes.
0: Jesús Alberto Rodríguez, BI Noticias.
3: 8:44 y en temas de vialidad, usted sabe, luego hay todo tipo de accidentes vehiculares y varios de ellos relacionados con el transporte pesado que transita sobre todo en Avenida Siglo XXI, en Tercer Anillo de Aguascalientes. Autoridades reconocen, pues es que no tienen una alternativa, no hay otro lugar de paso, pero sí deben de hacerlo con ciertas restricciones, en ciertos horarios y a cierta velocidad. Derivado de todo esto, reconocen que la construcción del cuarto anillo de circulación, el libramiento oriente, pues podría solucionar esta problemática. Debido a la falta de alternativas viales para los transportistas que circulan en la carretera federal 70 Oriente, el transporte de carga sigue circulando por Avenida Siglo XXI con restricciones de horarios y velocidad. Es lo que refiere José Luis Rodríguez Montoya, director de Vialidad del municipio de Aguascalientes, quien reconoce que el libramiento carretero Oriente, conocido como Cuarto Anillo, podría desahogar la vialidad y, mientras tanto, debido al impacto económico que representa el transporte de carga, no se puede prohibir su tránsito.
6: Como bien decía, el transporte de carga maneja la economía, no lo podemos parar. El libramiento Oriente sí ha sido de mucha gran ayuda, porque los que vienen acá de Salida México, Salida Zacatecas, prácticamente todo más alternativo. Y bien decía Roberto, lo que es de la 70 Oriente, tanto hacia el sur como hacia el norte, no tienen otra opción más que el siglo XXI. Y la opción que a mí me ha dado siempre es que circulen en horarios específicos de las llanas para que no convivan tanto con la circulación particular.
3: Rodríguez Montoya indica que aún se debe de incentivar la cultura vial entre los autotransportistas para que mientras se realice el libramiento, su tránsito por la ciudad ocurra en horarios, carriles y velocidades específicas.
6: Bueno, si indican el contrario, también hay tráfico pesado. Aquí lo que tratamos de regular más es que no sean al límite de velocidad, que ponen riesgo, sobre todo al avance de la línea, por las pendientes de ascensión que tenemos ahí. Y el tema de que no circule por el carril izquierdo, que circulen normal y que permitan las medidas de la circulación.
3: Los tractocamiones tienen restringido circular en la ciudad de Aguascalientes de la 1 a las 3 p.m., de 5 a 10 p.m., y de 6 a 9 a.m. Durante su tránsito deben de circular por el carril derecho a no más de 50 km/h, evitar pasar por puentes y no usar el carril izquierdo. Para reportar unidades que incumplan con alguna de estas medidas, la ciudadanía puede comunicarse al 911 o directamente con tránsito al 449-994-6620. Jessica de Loera, BI Noticias. 8:46, le doy lectura a sus mensajes. Agradezco su participación, reiterarle, si no escucha su reporte al aire, aún así es canalizado con las autoridades correspondientes. Tengo varios reportes del tema de agua y alcantarillado, diversas las colonias, ya le estoy dando seguimiento, los estamos canalizando con MIA. Reiterarle, por favor, hágalo llegar con su dirección exacta, porque solo así MIA nos dice que le puede dar seguimiento. A veces entiendo que son situaciones, no en una casa, sino en una calle completa, o incluso fraccionamientos, como lo están mencionando, pero necesitamos una dirección para que se pueda dar un seguimiento por parte del organismo en la capital. Nos dicen, por ejemplo, falta agua en el fraccionamiento Circunvalación Norte, reporte reiterado. También nos dicen que en Villa Montaña, también reporte reiterado. Nos hacen llegar una queja. Dice, buenos días. Para los que regulan estacionamientos, quiero mencionar que en el centro comercial El Parián aumentaron el estacionamiento de 18 a 22 pesos por hora. Es un abuso, aumentaron más del 20%, 4 pesos por hora, ojalá. Y chequen, lo canalizamos justamente con la dirección correspondiente en el municipio de Aguascalientes, que sería el área de mercados, estacionamientos y áreas comerciales, la dirección puntual por parte de Israel Díaz. Adelantarle o recordarle, él sí había anunciado un incremento de entre el 4 y el 6% para los estacionamientos del municipio capital, sobre todo aquellos de tercera categoría, y esto antes de la Feria Nacional de San Marcos, pero no se está hablando de un 20% como lo está mencionando, así que lo canalizamos para darle seguimiento. Muy buenos días, para reportar que necesitamos ayuda atrás de Nissan, que nos ayuden a arreglar la avenida, que no está municipalizado, pero ya pusieron chapopote y hay un caimán que está paralizado. No estuvieron haciendo estas cosas y hay tránsito de carros, circulan, entonces por favor, porque nos interesa bastante que aunque no esté municipalizado, pues nos puedan ayudar, porque sí seguimos votando por ellos. Lo canalizamos con obras públicas, entiendo que es un tema de pavimentación, si hay alguna situación, por ejemplo, con agua, con luz, pues para que nos lo haga llegar también. Nos estaban preguntando desde la emisión primera de Buenos Días Aguascalientes sobre un número para que puedan recoger utensilios. Usted puede marcar a la Dirección de Servicios Públicos y puede comunicarse al 449-915-4438 de lunes a viernes, horario de oficina de 8 a 3 de la tarde, para que puedan recoger ya sea sus muebles, electrodomésticos, todos estos artefactos que usted no puede ni debe de tirar en los contenedores. Y también aprovecho para hacer una invitación, si usted va a tirar algún tipo de medicamento, sobre todo jeringas, tenga precaución, porque los servidores públicos, la gente de limpia, pues te puede ver afectada, es un riesgo para la ciudadanía en general, entonces lo tomamos en consideración también y su reporte está siendo canalizado. Y un último reporte respecto a un alcantarilla abierta, incluso los vecinos ya están optando por dejar, dice que está obstruyendo, que están dejando escombro por parte de MIA, esto es en José María López de Nava y la primera privada Benjamín de la Mora, se canaliza con el modelo integral de aguas de Aguascalientes. Son las 8:50, hacemos la última pausa.
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7: En Radio BI son las 8:51 minutos. 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
3: Los detalles de Cannes y toda la información de espectáculos que debe de conocer con Alfredo Molina. Muy buenos días. Estamos teniendo problemas con la comunicación de mi compañero Alfredo. Mientras tratamos de retomarlo, pues comentarle, le adelanto lo que nos va a mencionar. Es un tema de Marina de Tavira en la película Siempre soy su animal materno, y estará, por supuesto, luego en esta gira para medios nacionales, internacionales, esta cuestión de la película. Esperemos que también llegue a cines locales. Luego no llegan todas las películas que usted puede presenciar en Cannes. Y sí, le adelanto, hubo toda una ovación para este filme. Alfredo, muy buenos días.
11: ¿Cómo están? Muy buenos días. Así es, recordemos que en estos días se están realizando pues estas funciones en el Festival de Cannes allá en Francia. Y dentro de la sección paralela a Una cierta mirada se presentó la película Siempre soy tu animal materno. Es una cinta de la directora costarricense Valentina Maurel y está protagonizada por la mexicana Marina de Tavira, que recordemos ya fue también nominada al Oscar por la película Roma, y bueno, hizo este proyecto allá en Costa Rica al lado de otras actrices como Daniela Marín y María Ángel Villegas. Acompañando a Marina de Tavira estuvo Diego Luna, recordemos que es su pareja sentimental, esto durante la proyección de esta película, que recordemos también Diego pues está presentando una cinta allá en Cannes como director. La película, esta que protagoniza Marina de Tavira, sigue a una joven que estudia en Bélgica y que regresa a Costa Rica para reencontrarse con su madre, que es interpretada por Marina de Tavira, y con su hermana. A partir de ese regreso, la película explora la complejidad de los vínculos familiares y las distintas experiencias de ser mujer en diferentes aspectos de la vida. En esta presentación, la directora Maurel compartió un discurso personal en el que habló del proceso de la escritura de la película y de cómo, mientras desarrollaba el proyecto, ella misma se convirtió en madre. Esta directora pues también destacó la importancia de que una película tan íntima llegara al Festival de Cannes, que es de los más importantes del mundo, y pues esto no solo para ella, sino para todo el cine costarricense y centroamericano, que pues de repente no escuchamos mucho de él. Ella pues se siente muy orgullosa de haber realizado esta película, y pues afortunadamente le fue muy muy bien en la proyección. La cinta recibió una larga ovación por parte del público en Cannes. Marina de Tavira comentó que se sentía feliz y agradecida de haber podido formar parte de esta gran película, celebrando pues el trabajo que había hecho la directora costarricense, y pues bueno, también el reconocimiento para Marina de Tavira, que sigue destacando en proyectos de cine. Y hablando de Cannes, fíjense que el que pues también está hablando de, aparte de los temas que tienen que ver con pues con las problemáticas del mundo, es Javier Bardem, quien se encuentra allá para presentar El Ser Querido, esta película que pues está él representando, y pues defendió el sábado su derecho a expresar su punto de vista sobre política y temas de actualidad internacional, y aseguró que esto no le ha afectado, que al contrario, incluso lo están llamando pues para más proyectos. Él, conocido por alzar la voz sobre asuntos que le indignan, como la guerra en Gaza o la situación del pueblo Saharaui, que pues bueno, sabemos que son temas que él ha aprovechado pues diferentes ceremonias para expresarlo, como en la pasada entrega del Oscar, que él, al recibir el reconocimiento a mejor película y al entregar el premio a mejor película internacional, expresó no a la guerra y Palestina libre. Pues bueno, ahora está utilizando esta plataforma del Festival de Cannes para hacer lo mismo, y pues dice que están llamándolo para más proyectos, que afortunadamente la narrativa en el mundo está cambiando y pues hay apertura, ¿no?, para poder exponer todo este tipo de temas. Alfredo Molina, BI Noticias, muy buenos días. Gracias.
3: Gracias, Alfredo. Buenos días para ti también, y concluimos con lo que debes saber de los deportes. Adelante, Emiliano, muy buenos días.
7: ¿Qué tal, Jesse? Buenos días, saludos para ti, para toda la audiencia. En información deportiva, comentarles que ayer se llevó a cabo el partido segundo de la serie entre Panteras y el Canelo de Cancún, y en este compromiso fue el equipo de Panteras de Aguascalientes el equipo que sacó la mejor parte, ya que se impuso 107-71 al Canelo de Cancún. Con este resultado, el equipo de Panteras de Aguascalientes ya tiene el bicampeonato de zona, el cual pues obviamente ganó el año pasado cuando derrotó a Fuerza Regia de Monterrey. Ahora lo hace con el Canelo de Cancún, pero lo más importante, tiene su pase a la gran final de la Liga Caliente.mx LNVP femenil. El equipo de Panteras está pues aspirando básicamente a ser el primer equipo bicampeón en toda la historia de esta liga. El equipo de Panteras está obviamente todavía en la competencia y aún no se sabe quién será el propio rival del equipo de Panteras de Aguascalientes. Adelita de Chihuahua y Fuerza Reyes son las únicas opciones, sin embargo, ellos sí se fueron a 3 juegos, como exige las series de las finales de zona, entonces ya veremos qué sucede, pero por lo menos lo que ya es una seguridad es que el próximo viernes y sábado se jugarán las finales aquí en Aguascalientes, por lo menos los 2 primeros compromisos. Jesse, a seguir con información deportiva, Emiliano Jiménez, BI Noticias.
3: Muchas gracias, Emiliano, que tengas muy buenos días, nos tenemos que despedir, nos saludamos más tarde con lo más importante a partir de este momento. Yo le deseo muy buenos días, Aguascalientes.
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2: La historia llena de contrastes, de luz y sombra, de alegría y llanto de la pecadora de Magdala, escrita con todo su veraz realismo por el escritor internacional Armando Rivero e interpretada estelarmente por la primerísima actriz radiofónica Rosario Muñoz Ledo, el primer actor Marcos Ortiz, Genoveva Pérez, Javier Talamantes, Antonio Muñoz Ledo, Eduardo González Pliego y la narración del galán joven Isidro Olase. María Magdalena.

0: José, ya recobrado del todo, se apresuró a contestar al nervioso Eleazar.
1: No es nada grave, Eleazar. Creo que es una llaga sin mucha importancia. En caso de que no sea posible que el nazareno te pueda atender, yo te daré unos medicamentos cuando te vayas para que te cures esa llaga.
2: Ah, me quitas un peso de encima, José. Ya que temía que fuera algo malo. Gracias. Gracias, José. Pero de veras que desearía más que nada poder ver al nazareno. Tengo fe en él y he llegado hasta aquí lleno de esperanzas. Y por el camino me topé con gente muy buena y muy agradecida que me estuvieron hablando maravillas del nazareno. Algunos me aseguraron que habían sido ciegos y que Jesús les había devuelto la vista.
0: Pasaron las horas y Eleazar, luego de separarse de José de Galilea, se fue hasta el huerto para tomar un poco de fresco. Entonces se dio cuenta de que en uno de los bancos del jardín estaba María Magdalena, quien al verlo le indicó con un ademán que fuera a sentarse junto a ella, y el viejo mercader obedeció.
3: Eleazar, cuéntame cosas de Magdala. Me alegra tanto tu visita. Siempre me agrada ver a los viejos amigos de Magdala.
2: A mí me pasa igual, hija. Pero el verte a ti me hace más feliz que nunca. Y el saber que eres dichosa aquí, en este refugio apacible y tranquilo, me complace.
3: Eleazar, tú sabes que yo no tenía salvación y que solo pensaba en la venganza, que solo quería matar a Galo. Bien sabes lo que me costó su amistad y por qué fue que me convertí en una cortesana sin escrúpulos y sin conciencia. Pero todo lo hice pensando en la venganza, deseando tener al hombre que tanto daño me había hecho a mis pies para aplastarlo, para golpearlo y para vengarme con creces por lo que había hecho años atrás. Vine a la villa de Tiberíades, rica y poderosa, y contando con amigos de prestigio, hubiera podido destruir a Galo por completo. Hubiera podido hasta matarlo yo misma y luego escapar al castigo de la justicia, todo por medio de mis influencias y de mi enorme fortuna. Pero un día, y mientras Aida, la madre de José, me visitaba, se oyeron unos gritos a través de la ventana. Y cuando Aida me dijo que se trataba del nazareno, yo me interesé por él y ella empezó a contarme cosas.
0: María Magdalena había principiado a relatarle al mercader de Magdala cómo era que ella había decidido cambiar de vida y olvidarse de la venganza que tenía pendiente contra Galo, el oficial romano que había abusado de ella años atrás. María le contó infinidad de cosas al mercader Eleazar, y fue el momento en que ella le hablaba de las maravillas que hacía el nazareno el que aprovechó Eleazar para hablarle de la llaga que tenía en su pierna y que tanto le molestaba. A un pedido de María Magdalena, Eleazar le mostró la enorme llaga de su pierna.
3: ¡Oh! ¡Es una llaga espantosa, Eleazar! ¡Es lepra!
2: ¿Lepra? No es posible.
3: Oh, cálmate, Eleazar, cálmate. Hoy en día la lepra es curada por el nazareno. Y espero que él haga algo por ti.
2: Sí, sí.
3: Estoy segura de que esa llaga que te destruye toda la pierna es lepra. Conozco bien la enfermedad, Eleazar. Es lepra, pero no debes perder las esperanzas de sanarte. Yo le diré a Jesús que te vea y que te sane tu pierna.
2: Sí, sí.
3: Él me oirá, Eleazar. Pero tú debes tener mucha fe y debes creer firmemente que Él es el Hijo de Dios. ¿Lo harás, Eleazar?
2: Sí, María, sí, lo haré. Lo haré y te juro que tengo fe en él. Te lo juro. Vivo convencido de que es el Hijo de Dios.
3: Se hará algo por ti, Eleazar, ya que eres un buen amigo. José me contó que viniste a decirnos que habías visto a Judas Iscariote en el templo de Jerusalén hablando con Octavio y con Caifás. Eso es peligroso, ya que Judas no es de confianza.
2: Hay que tener cuidado con el tal Judas Iscariote. Ya se lo dije a José, y espero que estén todos al acecho. Pero nada, más que nada me gustaría que el nazareno no volviera a Jerusalén. Allá hay muchos peligros.
3: Es necesario que vaya a Jerusalén. Está escrito que debe volver Eleazar. Y está escrito también que muchos de sus amigos le darán la espalda y lo traicionarán.
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1: En Radio BI son las 9:08.
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1: Temperatura, 22 grados. 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
4: Eleazar, ante las palabras de María Magdalena, suspiró y luego le dijo:
5: así será, María. El nazareno ha sanado a muchos del pueblo y le siguen a millares. Pero cuando uno cae en desgracia y cuando alguien se ve entre las manos de los soldados, todo cambia y muchos temen morir. Puede que el pueblo entero le dé la espalda al nazareno. La gente es mala y el nazareno podría verse sin amigos y expensas de Pilatos, de Herodes y de Caifás, y de todos los que siguen a este. Son gente sin escrúpulos. Son muy crueles, María.
6: Sé todo eso, Eleazar. Pero el maestro no cambiará sus planes e irá a Jerusalén.

0: Pasó la noche, y cuando María Magdalena buscó al Nazareno para pedirle que hiciera algo por el viejo mercader de Magdala, supo que Jesús estaba orando. Eleazar se llenó de desilusión y se mantuvo triste y angustiado frente a María, que le miró con lástima, ya que lo veía sufrir por los dolores de su pierna.
1: Siento mucho que el Nazareno se haya marchado tan temprano, Eleazar. Lamento que no pueda sanarte tu pierna. Créemelo, pero podrás esperarlo. Él regresará antes del oscurecer.
2: No puedo esperarlo, María. Tengo que marcharme a Magdala. Sabes que vivo de mi negocio de paños y debo atenderlo. Ay, venía tan ilusionado de verlo y confiando en que regresaría ya con mi pierna sana y para hablarle a todos del milagro. Y ya ves, no puede ser. Debe ser que no estaba de Dios que él me viera y me sanara la lepra de mi pierna. ¡Qué enfermedad tan terrible es la lepra!
1: Sí, lo es. A ver, dame tu pierna.
2: ¿Qué haces, María? No me toques, María, déjame.
0: María Magdalena asió la pierna del mercader de Magdala y luego de pasarle varias veces sus manos sobre la inmunda llaga, levantó sus ojos al cielo y rogó:
1: Señor de las alturas, Dios de los cielos, Jesús de Nazaret, escucha mi ruego. Jesús, reclamo tu presencia y te pido que sanes de su pierna al pobre mercader de Magdala, a este buen hombre que cree en ti, que tiene fe en ti. Sánalo de su lepra, te lo ruego. Gracias. Gracias, Señor. Señor de los cielos, gracias te doy por escucharme.
2: Me has curado, María. Tú pusiste

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1: Eleazar empezó a besar los vestidos de María Magdalena y luego de ponerse de rodillas ante ella. Pero María le hizo levantarse. Ya antes había hecho algo similar con Albina y ahora se veía obligada a hacer lo mismo con el mercader de paños de Magdala, que se había curado gracias a un pedido suyo y gracias a que el Hijo de Dios había escuchado su ruego. Eleazar no hallaba qué hacer para poder agradecerle a María Magdalena que le hubiera sanado de su pierna, y temblando frente a ella le besaba las manos y le decía que era una elegida de Dios y que tenía poderes extraordinarios y sobrenaturales.
2: ¿Estás contento, Eleazar?
3: Contento, contento es muy poco, María. Estoy loco, loco de contento. Y no encuentro palabras para agradecerte esto. Tú me has sanado y con solo el contacto de tus manos eres maravillosa. Todos tendrán que saber sobre esto. Todos tendrán que venir a verte y tendrán que admirarte por ser una mujer maravillosa, milagrosa. Eres igual que el Nazareno. Haces milagros, María Magdalena. Yo gritaré por todas partes lo que tú hiciste con mi pierna. Y cuando ya no tenía esperanzas de salvarme y tú me has curado. Tus manos son milagrosas. Me has curado, María.
2: No, Eleazar. No fueron mis manos. Fueron las manos de Dios las que te salvaron.
3: Pero
2: no olvides eso nunca. Y por favor, no quiero que le hables de esto a nadie. Si alguien te pregunta cómo fue que sanó tu pierna, dile que fue por obra del Nazareno. Dile que Jesús de Nazaret, que es el Hijo de Dios, fue quien te curó de tus dolencias y de tu lepra. Eleazar, te ruego que lo hagas así. ¿Me lo prometes? ¿Podré confiar en ti? Dime que sí. Prométeme que lo harás.
3: María, pero si tú tienes poderes extraordinarios, tus manos son milagrosas y podrías sanar a tantos otros. Dios te ha iluminado. Dios te manda a la tierra para que hagas milagros. Tú, la pecadora arrepentida, te convertirás algún día en la esposa del Señor tu Dios. Irás al paraíso de los cielos. Irás al paraíso porque eres una de las elegidas, María.
2: Eleazar, son pocos los que saben que hago estas cosas y no quisiera que lo supieran tantos. Te ruego de todo corazón que no hables de esta curación con nadie y que no digas que te sanaste gracias al contacto de mis manos. Por favor, júrame que lo callarás, Eleazar. Dime que callarás todo esto que ha pasado. Dime que sí, Eleazar. Si tan agradecido me estás, prométeme guardar el secreto sobre este milagro que he hecho en ti. ¡Oh, prométemelo!
3: Sí, María. Sí, sí, te lo prometo. Si tanto deseas que lo calle todo, callaré. Te juro que mi boca quedará cerrada para siempre y que nadie sabrá que tú me curaste. Diré a todos que fue cosa del Nazareno y nada más.
2: Y de él ha sido, Eleazar. Cuando yo rogué para que sanaras, él estaba ahí, sobre una nube, mirándome y sonriéndome. Luego se operó el milagro de tu pierna. En verdad te digo que fue cosa del Nazareno, Eleazar. Fue cosa del Hijo de Dios, y tú has sanado porque has tenido fe y porque has creído en el Hijo de Dios. Y ahora me voy. Hasta otro día, Eleazar. Y recuerda tu promesa. Recuerda que no debes decirle a nadie que te curé yo. Y que tengas buen viaje hasta Magdala. Que Dios te acompañe.
1: María Magdalena se marchó y Eleazar quedó todavía allí en el jardín pensativo, acariciando con sus manos la pierna donde antes había una enorme llaga. Todavía aquello le parecía un sueño o una alucinación, pero en verdad que no lo era. Su pierna estaba sana y gracias a las manos de María Magdalena, de aquella pecadora arrepentida que había sido su amiga de años enteros, Eleazar empezaba a creer que

0: De verdad, María Magdalena tenía los mismos poderes extraordinarios del Nazareno. Empezaba a pensar que ella era una especie de servidora del Nazareno. Se hizo mil preguntas el mercader Eleazar, y su mente era como un hervidero de pensamientos y de ideas. De pronto, sintió que alguien se acercaba, y pocos momentos después, estaba a su lado José de Galilea.
1: Eleazar, creí que te habías marchado hacia Magdala. ¿Qué haces aquí en el jardín? ¿Sabes? Este es el sitio preferido de María Magdalena. Aquí nos encontramos a veces y conversamos de muchas cosas, en especial de nuestro pasado en Magdala. Eleazar, ¿qué es lo que te pasa? ¿Qué tienes, que estás como ido del mundo? ¿Qué te pasa, hombre? ¿Qué te ha sucedido?
2: José, es que todavía me parece mentira que pueda ser verdad que mi pierna esté sana.
1: ¿Tu pierna?
2: Sí, sí.
1: ¿Tu pierna sana?
2: Sí.
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3: En Radio BI son las 9 con 20 minutos.
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0: Y como Eleazar no le contestara de pronto, José de Galilea insistió.
1: Contéstame, Eleazar. ¿Acaso te ha visto el Nazareno?
2: No fue el Nazareno, José. Fue otra persona.
1: ¿Qué otra persona te curó? ¿Pero quién? Déjame ver tu pierna.
2: Sí.
1: A ver, muéstrame.
2: Sí, José, mira. Mírala. Ya no tengo la llaga en ella. Ya no tengo lepra en mi pierna.
1: ¿Quién te dijo que era lepra? ¿Yo no te lo dije?
2: Eso no importa ya, José. Lo que cuenta es que he sanado, que ya no tengo lepra.
1: Oh, sí, es verdad. La llaga... Ya no hay ninguna llaga en tu pierna. Ya no hay lepra en ella. Oh, es algo increíble que tú hayas sanado. Pero tiene que haber sido... Sí. ¿Fue que viste al Nazareno? ¿Le hablaste? Estoy seguro de que él te puso las manos sobre la llaga de tu pierna. Fue el Nazareno quien te curó. Fue él, ¿verdad? Oh, dime que sí, Eleazar, dímelo. Fue Jesús de Nazaret, ¿verdad? ¡Dímelo!
0: Eleazar pensó que no había nada de malo en que le dijera a José que la que había hecho el milagro de sanar su pierna había sido María Magdalena. Él prometió guardar el secreto para los demás, pero ignorando que José de Galilea no sabía nada sobre aquellos poderes que tenía la Magdalena, le confesó ahora que la cura milagrosa la había hecho ella.
2: La que me sanó fue María Magdalena.
1: ¿Qué? ¿Que María Magdalena te sanó con sus manos?
2: Sí, José, sí, fue ella. Yo estaba desilusionado porque el nazareno se había marchado temprano y porque no pudo verme la llaga. Y de pronto, María miró hacia el cielo y rogó. Y me dijo que había visto al nazareno sobre una nube. Luego, la oí pidiéndole que me sanara la pierna. Y de pronto, mientras yo temblaba y estaba emocionado, mi pierna se sanó. La llaga desapareció de ella por completo. Mira, mírame bien la pierna, José. No tengo ni vestigios de la llaga. No tengo ni cicatrices siquiera. Estoy sano, José. Sano. Y me curó ella.
1: María.
2: Sí, sí. María Magdalena. José, qué feliz debes sentirte al vivir junto a una mujer que tiene poderes del cielo, que es milagrosa.
1: Sí, Eleazar, me siento feliz al vivir junto a ella. Muy feliz.
2: Yo no encuentro palabras para agradecer lo que ha hecho ella por mí, José, pero nunca lo olvidaré. Te juro que toda la vida me acordaré de que María Magdalena me alivió mi pierna. Gracias a María Magdalena. Y ya ahora, hijo, debo marchar. Pero estoy tan emocionado, tan contento, tan alegre que tiemblo, tiemblo mucho. Pero es de agradecimiento, de emoción. Oh, José, hijo, adiós. Ya debo marcharme. Y por favor, dime, ¿dónde están los demás para despedirme de ellos?
1: Ah, sí, sí, Eleazar, ven conmigo. Te llevaré hasta donde están los demás para que te despidas de ellos.
0: José de Galilea llevó al mercader de paños de Magdala hacia donde estaban los otros amigos para que se despidiera de ellos. Y por todos los medios, José evitó que Eleazar hablara de la curación de su pierna a los demás. No quería que aquello se propagase, prefería que todo quedara en secreto. Y ya al llegar la noche, en uno de los corredores de la casa de Lázaro en Betania, María Magdalena abría una de las puertas que daban hacia el fondo, y al ver que José disfrutaba del aire fresco que hacía esas horas, se fue hacia él para hablarle. José sintió los pasos de María Magdalena y se volvió para recibirla como siempre, tiernamente, cariñosamente y con mucha cordialidad.
1: María.
8: Te veo muy pensativo, querido. ¿Te pasa algo?
1: Me pasan muchas cosas, María. Tantas. Y en especial, me ocurre algo que me hace pensar que tú eres una mujer elegida por Dios para velar por su hijo.
8: ¿Qué te ha hecho pensar esas cosas, José?
1: He pensado en eso porque he sido testigo del milagro que hiciste con Eleazar al sanar su llaga.
8: Lo sabes. Pero si yo le dije a Eleazar que no hablara.
1: Eleazar creyó que yo sabía de tus poderes y fue por eso que me lo confesó todo. Y hoy, hoy soy testigo de uno de tus milagros, María. Soy testigo de que con tus manos sanaste la llaga de Eleazar.
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3: En Radio BI son las 9:29.
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2: Buenos días a todos, a todas, en este domingo de la Ascensión del Señor, que es el tema por el cual vamos a reflexionar hoy en día aquí en el programa Minutos de Reflexión. Soy el hermano Luigi Lobato de los Hermanos de la Sagrada Familia y le transmito aquí desde Radio BI 88.7. Empezamos con el Evangelio, aunque sí, en la Santa Misa de hoy el texto que se refiere a la narración de la Ascensión se encuentra en la primera lectura de los Hechos de los Apóstoles, mientras que el texto que vamos a escuchar ahora es el texto del envío de los discípulos por parte de Jesús antes de subir al cielo. Me acompaña aquí en el estudio Adriana, a la cual le pido si por favor quiere leernos este texto del último capítulo del Evangelio de Mateo. Adriana, por favor.
3: Claro que sí, hermanito. Muy bendecido domingo y muchas gracias a nuestro querido auditorio por acompañarnos una vez más el día de hoy. La palabra de hoy está tomada del Santo Evangelio, del libro de San Mateo, capítulo 28, versículos 16 al 20. En aquel tiempo, los 11 discípulos se fueron a Galilea y subieron al monte en el que Jesús los había citado. Al ver a Jesús, se postraron, aunque algunos titubeaban. Entonces, Jesús se acercó a ellos y les dijo: «Me ha sido dado todo poder en el cielo y en la tierra. Vayan, pues, y hagan discípulos a todos los pueblos, bautizándolos en el nombre del Padre, y del Hijo, y del Espíritu Santo, y enseñándoles a cumplir todo cuanto yo les he mandado. Y sepan que yo estoy con ustedes todos los días, hasta el fin del mundo».
2: Muy bien, hasta aquí es la palabra de Dios para este domingo, Ascensión del Señor. Les recuerdo que la Ascensión se celebra 40 días después de Pascua y que el próximo domingo será domingo de Pentecostés. Vamos a ubicar el texto. Hemos escuchado la pericopa con que se concluye el Evangelio de Mateo. Después de la resurrección de Jesús, los discípulos tienen cita en Galilea. Allí el Señor da sus últimas instrucciones antes de subir al cielo. Se trata de una especie de testamento, el de ir a predicar, evangelizar y bautizar. Que no se queden esperando que Jesús sea el de siempre, es decir, el que les resuelve los problemas. Ahora se va al cielo y a los apóstoles le queda la tarea de continuar su misión de anunciar el reino. Es un texto fundamental que encontramos en todos los evangelistas. No habla directamente de la Ascensión. Esto ya lo he dicho, lo encontramos en la primera lectura, la que inicia la narración de los Hechos, porque es sacada del primer capítulo de los Hechos. Lección, explicación y comentario. Con estos últimos versículos de su Evangelio, Mateo relata el único encuentro de los apóstoles con Jesús resucitado. El Evangelio de Mateo tiene solo este encuentro. Jesús se despide. Es un momento intenso y muy significativo. Los apóstoles son 11. Judas, que había elegido el camino de la traición y la muerte, está desaparecido. Ni siquiera en los 11 la fe está firmemente establecida. Se inclinaron, pero dudaron. Es la condición que se dará de forma permanente en la comunidad. Incluso la duda puede ser gracia cuando nos libera de toda arrogancia y presunción. La reunión tiene lugar en Galilea. La despedida es en la montaña que Jesús les indicó. Tal vez sea la montaña en la que Jesús proclamó las bienaventuranzas para decir que se va. La misión de Jesús en Israel había comenzado desde Galilea, y desde Galilea comienza la nueva misión de sus seguidores hacia todos los pueblos. Deben ir, salir, hacer discípulos, comunicar a todos la experiencia de haber encontrado a Jesús y de haber descubierto, al seguir algo que pueda llenar el corazón y dar sentido a la vida, el camino hacia la verdadera felicidad. Para convencernos de que la enseñanza de Jesús nos ofrece plenitud de vida y alegría. Para convencer, tienes que estar convencido. Para ser discípulos, uno debe ser discípulo, y no simplemente maestro, que enseñan algunas doctrinas religiosas. Una comunidad atraída por los criterios del mundo, seducida por el poder, el prestigio, las apariencias, las posesiones, no convence a nadie. Una iglesia que no se vuelve humilde, fraternal, acogedora, solidaria, no atrae a nadie. Para hacer discípulos es necesaria una conversión personal profunda. Es más fácil hacer clientes de servicios religiosos que verdaderos discípulos que conocen al Maestro y siguen sus pasos. Hacer discípulos no es una invitación a conquistar el mundo, sino la realización de una misión de servicio, de acercarse a todas las razas y culturas con profundo respeto, descalzo, como dijo el Padre Amado, Oblado de María Inmaculada, durante muchos años misionero en la meseta boliviana. Los nuevos discípulos serán bautizados, sumergidos como signo de consagración, en el nombre del Padre, del Hijo y del Espíritu Santo. La promesa de Jesús, siempre estoy contigo hasta el final de los siglos, es el núcleo central de nuestra esperanza. Él es el crucificado, el derrotado, el aplastado por todos los poderosos. Sin embargo, es el verdadero vencedor. Toda autoridad en el cielo y en la tierra me ha sido dada. Es el poder que proviene del amor, de la ofrenda de la propia vida. Este amor acompañará a los discípulos cada día y hará posible su misión evangelizadora y liberadora. Emmanuel, Dios con nosotros, no nos dejará huérfanos. El poder de su Espíritu nos hará testigos fieles de su amor. Su partida no será una ausencia, sino una presencia definitiva que nada puede ganar. Hasta el fin del mundo, son sus palabras. Resumiendo, estamos festejando la ascensión de Jesús al cielo, pero también asumiendo nuestra responsabilidad de anunciarlo a todo el mundo. Bien, esto era el comentario al Evangelio de hoy. Vamos a la meditación, o sea, la tarea para la casa, para cada uno de los que nos escuchan, en tres puntos como siempre. Uno, el Cristo que asciende al cielo nos recuerda que allá está nuestra verdadera patria definitiva. No te dejes cautivar por los bienes temporales. B. Sabes no depender siempre de las opiniones de los demás y concentrarte en una vida de anuncio de los valores cristianos. C. Pedir el Espíritu Santo. Al pedir el Espíritu Santo, el próximo domingo es Domingo del Espíritu Santo, ¿estás dispuesto a seguirlo con docilidad y fidelidad? Esta es la tarea que le dejo. Reflexiones para que les ayuden en su camino y vida espiritual de creyentes. Y ahorita, antes de pasar al huésped, vamos a escuchar un momento de música.

0: Entonces, hoy sería el domingo de Lalo, pero Lalo nos ha enviado, porque está fuera de la ciudad, nos ha enviado una cápsula del doctor Armando Duarte. Adriana ahorita nos lee la introducción a esta cápsula y luego escucharemos la cápsula del doctor.
1: ¡Ya cállate!
2: Hoy, en el séptimo día de nuestro reto, vitaminas para mi familia, el doctor Armando Duarte nos invita a romper con el silencio que muchas veces nos distancia de quienes más amamos. ¿Alguna vez has sentido que en tu hogar no hay permiso para expresar lo que sientes? A veces, el miedo o la falta de herramientas nos convierte en analfabetas emocionales, llevándonos a huir, atacar o simplemente callar. Pero hay un camino diferente, la asertividad. En los próximos minutos descubriremos cómo transformar nuestra vulnerabilidad en fortaleza y cómo empezar a hablar desde el corazón, sin ataques y con mucha calma. Escuchemos con atención esta cápsula que promete ser medicina para el alma familiar. Y con ustedes, el doctor Armando Duarte.
0: Bien, a ver, un momento solo, porque perdimos.
1: ¡Ya cállate! Tus llantos me molestan. Que dejes de suspirar, entiéndelo. O te callas o te rompo la cara. Al oír eso, yo lloraba más. Y entonces golpeaba la mesa y con su dedo acusador me señalaba a mis ojos. Yo sentía su furia amenazante y me sentía muy vulnerable. Eso que viví en mi casa marcó mi niñez. Querían verme como si yo fuera un adulto, pero solo tenía 5 años de edad y todo lo que sentía me afectaba. Cada vez les tenía más miedo y fui perdiendo la confianza en ellos, con dolor. Recuerdo que en mi casa no había permiso para sentir emociones, mucho menos para expresarlas. El miedo me paralizaba, mi mente volaba sin control, yo me imaginaba cosas terribles, tenía pensamientos catastróficos para mi persona y mi familia. Por sentir tanto miedo, tomaba decisiones con precaución, y como me tardaba en decidir, se enojaban y me presionaban más, sin imaginar que su presión entorpecía cada vez más mi mente, porque me llegaba más miedo a tomar esa decisión que a ellos pudiera no gustarles. Yo pensaba tanto las cosas que con frecuencia me atrapaba una parálisis por sobreanálisis. Me decían, no tengas miedo, como si tener miedo fuera un gusto mío. Mis padres no sabían de emociones y así crecí, en medio de la incomprensión. La tristeza me apagaba. De origen yo era feliz, pero lo que veía en mi familia no me gustaba. Cada vez me desanimaba más y yo dejaba de hacer lo que me gustaba. Poco a poco me fui apagando, me fui quedando sin energía para luchar por mis sueños. Me llevaban a uno y otro médico. Yo pasaba de una enfermedad a otra. Me hacían muchos estudios, pero el problema se expresaba en el cuerpo. Pero no había nacido ahí. La raíz del problema, ahora lo entiendo, era mi tristeza de no lograr ser yo cuando estaba con ellos. Lo que yo pensaba, sentía o decía no les agradaba y me lo callaba. Cuando me enojaba, explotaba. Me iba llenando de furia poco a poco como si fuera una olla de presión. Yo trataba de contenerme, pero de repente perdía el control y explotaba de enojo. Ahora me iba peor, porque me gritaban muy feo, me castigaban, me encerraban en el cuarto y con frecuencia me golpeaban, porque yo no tenía derecho a enojarme. Por miedo a sufrir sus castigos, me detenía. Pero yo no sabía gestionar mis emociones. Aprendí a callármelas. Pero eso no resolvía mis problemas, sino que cada vez se iban haciendo más grandes conforme crecí en edad. Analfabetas emocionales fuimos todos en mi casa. Nadie sabía leer las emociones y menos hablar sobre ellas. Ahora que soy adulto, me doy cuenta que teníamos tres formas de vivir las emociones. Huir cuando nos sentíamos amenazados. Atacar cuando nos sentíamos contrariados. O callarnos cuando nos sentíamos vulnerables. Pero ninguna de esas formas resolvía los problemas. Solo se hacían más grandes. Es frustrante no hablar de las emociones y eso nos fue generando un distanciamiento crónico. Hoy mis padres quisieran vernos como una familia unida, pero mis hermanos y yo estamos siempre a la defensiva. No funciona ni huir, ni atacar, ni quedarse callado. El camino que lleva a la madurez es convertirnos en personas asertivas. Se trata de hablar sin atacar. Quedarnos para dialogar con calma, en lugar de huir para evadir los problemas. Ser asertivo significa hablar de lo que sentimos, pensamos y necesitamos. Aceptar que tenemos una emoción y que una persona madura habla sobre lo que ha generado la emoción y busca alternativas para resolver ese problema. Las emociones están ahí para avisarnos que algo está sucediendo y no podemos ignorarlas. Se trata más bien de entender lo que cada emoción viene a comunicarnos. Las personas venimos de la debilidad y caminamos hacia la fortaleza. Soy Armando Duarte y a los adultos nos hace mucho bien pensar en esto. Las familias fuertes no nacen fuertes. Se hacen fuertes a través de la formación, la oración y la acción. Como tarea práctica para el día de hoy, te dejo tres acciones, vive por lo menos una de ellas. 1. Gestionar las emociones personales a través de tomar conciencia de la emoción que vivimos con mayor intensidad y suele estar presente cuando tenemos problemas conyugales o familiares. Puede ser el miedo, la tristeza o el enojo. 2. Gestionar las emociones conyugales, dándonos un espacio para un diálogo profundo. Dile a tu esposa, a tu esposo, hablemos sobre las emociones que has sentido en los últimos 10 días. Quiero entenderte y comprenderte. 3. Gestionar las emociones familiares, dándonos un espacio para dialogar con cada uno de nuestros hijos. Ellos seguramente traen algún tema importante que les está generando emociones y no lo hemos hablado. Este ha sido el día 7 del reto Vitaminas para mi familia. Gestionar las emociones. Te invitamos a que mandes este audio a todos tus familiares y amigos. Si deseas verlo en video, entra a YouTube y me encontrarás como Dr. Armando Duarte. Suscríbete y dale me gusta. Nos vemos mañana.
0: Bien, entonces esto entonces es la explicación, el mensaje que nos manda el Dr. Armando Duarte. Y ahorita pasamos al cuentito. Siempre saben que el cuentito se refiere a la palabra de Dios en forma más o menos directa. Se titula Los muebles del sabio. Un turista quiso ir a visitar a un famoso sabio que vivía en una pobre ciudad oriental. El turista se sorprendió cuando vio que el sabio vivía en un cuartito muy simple y lleno de libros. Además, había una cama, un banco y una mesa. ¿Dónde están sus muebles?, le preguntó. Y se sorprendió cuando el sabio le contestó: ¿Y dónde están los suyos? Respondió el turista: ¿Los míos? Pero si aquí estoy solo de paso. Y concluyó el sabio: Yo también. O sea que todos estamos de paso. ¿Por qué? Porque nos espera el cielo. Porque al recordar a Jesús que asciende al cielo, debemos de tener presente que Él va a prepararnos un lugar allá. Y por aquí, que vivamos 10, 50, 100 años, estamos de paso. La verdadera vida será en el más allá. Por eso que en un día como hoy debemos de recordar sobre todo los valores del reino, los valores del cielo, y no seguir siempre lo que hacen todas las otras ovejas, ¿no?, que siguen al que está allá delante, el primero. Nosotros somos cristianos y como cristianos tenemos claro que la meta es el cielo y que debemos de vivir los valores del reino. Bien, pasamos al santoral antes de terminar nuestro programa. Miércoles 20 de mayo será San Bernardino de Siena. Era un franciscano y fue un gran predicador que dio vueltas por Italia predicando la palabra de Dios. Jueves 21 son los santos mártires mexicanos. Son 25. Sabemos que dieron la vida por la fe, por nuestra religión, y son todos mártires que consumieron su vida en el periodo entre 1926 y 1929, cuando en México hubo persecución. Pero ellos supieron verter la sangre por ser fieles al Señor. Y finalmente, viernes 22, Santa Rita de Cassia. Bueno, en italiano se llama Cascia, pero está bien, Cassia. Es la santa de los imposibles. La leyenda o la historia, no sabemos, nació del hecho que la superiora le había dicho de regar un bastón, un palo, que una vez había sido una vid. Y ella, por obediencia, la regó hasta que floreció otra vez. Y desde allí empezaron a llamarla la santa de los imposibles. Primero estuvo casada, luego estuvo de viuda y finalmente entró de monja agostiniana en el monasterio de Cassia. Bien, y estos son los santos que quería recordar para esta semana. Y vamos a los saludos finales. Nos escucharemos el próximo domingo 24 de mayo, domingo de Pentecostés. La palabra Pentecostés significa 50 días, porque son 50 días de Pascua. En el 50avo día de Pascua, el Espíritu Santo bajo forma de palomita y de fuego sobre los apóstoles que estaban en el cenáculo. Y allí empezó a funcionar la iglesia. Es el inicio de la iglesia. Sin el Espíritu Santo, la iglesia no tiene guía. Y los apóstoles sanaron de todos sus miedos y salieron a predicar el reino. Entonces el próximo domingo, 24 de mayo, una gran fiesta para la Iglesia Católica. Y para terminar, le recuerdo nuestro WhatsApp, 449-100-2622. Y le deseo a todos un buen domingo de la ascensión de Jesús al cielo, para que tengan sus pensamientos en el más allá y no siempre y solo preocupados por los bienes, los valores o los falsos valores de este mundo. Que tengan un bonito domingo todos y todas.
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0: Hola, ¿qué tal, amigas, amigos? Bienvenidos aquí entre nos. Acompáñenme en esta bonita mañana de miércoles, donde te voy a hacer una pregunta. ¿Cómo reaccionas tú ante una situación de estrés? Luego los médicos dicen, ¿cómo reaccionas ante un trauma, ante una situación traumática, podríamos decir? Bueno, pues el día de hoy nos acompaña la doctora Patty Tinoco y bueno, yo creo que hablaremos de los diferentes tipos de traumas. Hay el carambazo que te pega, si hay ves un choque o algo, ves un evento inesperado y claro que es traumático. Tu infancia a lo mejor fue traumática. ¿Cuánto, verdad? Ya suspiramos. Bueno, pues hablaremos de esto con la doctora Tinoco, por supuesto. Está con nosotros mi querido Marco Marmolejo y viene a invitarnos a la plática del ICON, que tiene que ver con uno de los museos más interesantes que hay aquí en México y está aquí en Aguascalientes. ¿Quieres saber cuál es? Quédate, que todo esto va a estar muy interesante. Hablaremos del adulterio que se ha vivido desde tiempos ancestrales. Y hay una mujer adúltera que ha trascendido la historia y que, bueno, ha sido referencia en muchas, hasta en religiones, vaya. Hablaremos de esta mujer y también hablaremos de que hoy es Día de la Virgen de Fátima con mi querido Cristian Medina. Va a estar bueno el programa, ¿verdad? Prepara tu cafecito y acompáñanos aquí entre nos.
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0: ¿Qué vole? Deseando que tengas una chulada de mañana. Déjame acompañarte, permíteme estar cerquitita de ti. Y cerquitita de ti, doctora Pati Tinoco, bienvenida.
1: Hola, ¿qué tal? ¿Cómo estás, Mari Carmen? Mucho gusto y muy feliz de estar aquí nuevamente con ustedes. Pues aquí va hablando sobre justo cómo respondemos a un trauma, ¿no? Un evento dramático, inesperado, ¿no? Que lo tenemos. Puede ser, como lo estabas comentando, hay muchos tipos de trauma, como es el físico, ¿no? O sea, un golpe, el emocional, ¿verdad? Los de la infancia. Podemos tener también tipos de trauma, por ejemplo, emocional,
0: físico.
1: Físico. Podría ser o sea, porque uno es la emoción y otro es el mental. ¿Por qué digo del mental? Por ejemplo, tú cuando estás en el trabajo, ¿no? Y de repente te dan una sobrecarga de trabajo, lo que hablábamos el otro día del estrés, ¿no? Puedes tener un trauma continuo, ¿no? O sea, estás en estrés, en estrés, en estrés, en estrés.
0: Como un golpeteo constante.
1: Así es. Y el trauma es justamente la respuesta que va a dar tu cuerpo a esta circunstancia, que te causa dolor, que te causa daño, que te causa estado de alerta continuo. Entonces, por ejemplo, la persona que se quema alguna vez, ¿verdad? O sea, ve fuego y se puede estar asustando. Sí. Y entonces ya te dejó un trauma emocional.
0: O alguien que de chiquito le mordió un perro, vuelve a ver un perro.
1: ¿Y qué dicen? ¿Me quedé traumado? Pues sí, literal, porque esa es la respuesta a eso, es una fobia inesperada y bueno, podría decirse injustificada, porque a lo mejor ya los demás perros nunca te van a morder, ¿verdad? Pero ya quedaste con un pánico, o sea, desaforado. De hecho, la fobia es un miedo irracional a esto, ¿no? O sea, ¡ay, las arañas! Y brincan por una arañita de 3 milímetros, ¿no? Ejemplo, ¿no? Entonces, bueno, ¿cómo responde nuestro organismo al trauma? Nuestro organismo, nosotros estamos hechos y diseñados para responder a cualquier circunstancia para sobrevivir, de supervivencia. Entonces, vamos a tener que estimular a un sistema que es el sistema simpático. O sea, nuestro sistema autónomo de supervivencia nos va a dar el simpático y nos va a dar la adrenalina y vamos a estar con las pilas para arriba. Por ejemplo, el otro día comentaba yo, alguna vez en la Ciudad de México me agarró un temblor y estaba yo en un edificio y yo tenía uno de mis sobrinos pequeño, de un año, y yo lo único que pensé fue en ir por el niño, ¿no? Agarrarlo, y me acuerdo que agarré un pañal, una mamila, dije, porque si me quedo...
0: ¿Te dio tiempo?
1: Sí, agarré, y me fui a la escalera. O sea, alguien me preguntó, ¿pensaste en ti? No, pensé en el niño. O sea, cuando es la respuesta a un trauma, por ejemplo, la gente a veces sí está recibiendo la información, pero reacciona de muchas maneras. O sea, las formas de reaccionar puede ser en lucha, ¿verdad? Puedes reaccionar con violencia, puedes quedarte congelado, paralizado, ¿verdad? O puedes huir despavorido a esto.
0: Ya nadie, o sea, y no es que esté bien ni mal alguna de las reacciones.
1: Ninguna de las tres es lo que la respuesta, o sea, es lo que tu sistema te va a indicar para sobrevivir. Esté bien o esté mal. Por eso de repente la gente que, por ejemplo, tiene miedo, lo que decías, ¿no? Me mordió un perro de chiquito y a lo mejor se va corriendo cuando ve el perro, o a lo mejor agarra patadas a los perros, ¿no? O sea, tristemente, ¿verdad? Porque pues qué culpa tienen los perritos, ¿verdad? Pero ¿por qué? Porque tiene esa respuesta al trauma. Entonces, la idea de la respuesta al trauma es justamente ubicar qué lo ocasionó y solventarlo. Porque tu sistema simpático se queda desregulado y por eso luego las personas tenemos gastritis, colitis, tenemos dolores de espalda, dolores de cuello, la ciática. Y es porque vivimos un trauma, pero no lo resolvimos, nada. Por ejemplo, yo recuerdo que después de ese evento con mi sobrino y toda la cosa, que bueno, gracias a Dios no pasó más, sí se cayeron algunos muros del departamento, lo recuerdo bien, pero el niño y yo estuvimos bien. Y ya después de que pasó, tiempo después, o sea, a mí me dolía muchísimo el cuello, ¿no? O sea, porque claro, entré...
0: ¿Te estresaste?
1: Claro, entré en esto. Y me duró mucho tiempo el dolor de cuello y yo se lo achacaba a una cosa, dormí chueca.
0: O sea, ¿mucho tiempo cuándo? ¿Días?
1: No, yo creo que meses.
0: Ah, ¿y cómo? Pero porque... ahí te va, doctora. ¿Cuánta gente como tú así se queda? Y se queda con la pomadita y dame una pastillita para el dolor, para la desinflamación. Y aprendes a vivir con eso.
1: ¿Sí?
0: ¿O cuánta gente se queda estresada de sus piernas? o cuántos, la gastritis eterna.
1: La gastritis eterna, que por cierto, digo, perdón, pero la gran mayoría que tiene gastritis le da por tomar omeprazol, pantoprazol, esoprazol, que lo que hace esos medicamentos es inhibir la producción de ácido. ¿Y qué pasa si tú inhibes la producción de ácido? Pues que el estómago se vuelve alcalino y entonces tienes una mala digestión y tienes una infestación de parásitos.
0: Oye, ¿y qué me dices de las migrañas? Que le mando un saludo a mi querida Carla, que ayer tuvimos clase a mis diosas y a mis brujas allá al oriente, al poniente de la ciudad, y que nos están escuchando. Y bueno, ella me preguntaba, ¿qué hacer con el eterno dolor de cabeza?
1: Así es. Justo, todo esto se desarrolla porque es la respuesta ¿de quién? Pues del sistema nervioso. El sistema nervioso es el que reacciona ante el trauma.
0: Pero no lo piensas. No, o sea, lo piensas. El sistema nervioso yo no lo controlo.
1: No, es justamente la etapa, una forma inconsciente. Por eso cuando tú dijiste, cualquiera es normal, sí, cualquiera es normal, y no digo que esté bien o mal, es tu sistema lo que está respondiendo. Y se queda alterado, pero ¿quién respondió? Tu sistema nervioso. Entonces, ¿qué tenemos que hacer? Regular al sistema nervioso, regresarlo a su equilibrio. Uh-huh. Hay muchas formas de trabajar los traumas, o sea, con terapia, ¿no?
0: Claro.
1: O justo la terapia neural, ¿verdad? Trabajamos todo esto del sistema autónomo y lo regulamos. ¿Cuántas veces he tenido pacientes que, por ejemplo, van con un dolor de pierna, pero nosotros tenemos que regularlos todo? Y cuando estamos regulando, resulta ser que la persona incluso se puede poner a llorar, resuelve algunos asuntos que trae pendientes, pero también se le quita la gastritis y dice, ¡ay! ¿No? O sea, ya hace mucho que no padezco gastritis o colitis. Pues sí, porque todo eso era producto de su respuesta al trauma. Y lo daba el sistema nervioso.
0: Pues tenemos un montón de preguntas. Nos dice Selene, yo en el kinder vi que descalabraron a un niño. Uh-huh. Desde entonces no puedo ver sangre, me desmayo. Uh-huh. Incluso ahora, 30 años después, o sea, 30, cuando me hago análisis de sangre me siento mal. Pero siento muchas ganas de llorar, como si hubiera atravesado algo muy fuerte y esto me sobrepasa. ¿Qué debo hacer para superarlo? Pues acudir con la doctora Tinoco.
1: Sí, eso se llama disautonomía, porque justo el que tú te desmayes es porque se te baja la presión arterial. ¿Quién controla la presión arterial? El sistema nervioso autónomo. O sea, esa reacción que tienes, y además emocional, de tu sistema límbico, de tu amígdala, de llorar ante ese evento, tú en este momento a lo mejor dices, no, ¿por qué lloro? Si pues, no,
0: sí,
1: me van a sacar
0: pasando
1: sangre y es por mi bien, porque voy a saber algo de mí.
0: Ajá.
1: O bla, bla, bla. Tú puedes decir, no, todo está bien, y de todas formas tienes la reacción de llanto, y tienes, porque esa reacción no la puedes quitar a menos que lo regules.
0: Uh-huh. Dice otra persona, yo quisiera que le preguntaras a tu invitada, la doctora Tinoco, si la terapia neural me puede ayudar con las migrañas,
1: sí,
0: cada vez más frecuentes y ahora más con el calor. Estás más tiempo del que estoy acostumbrada en el sol y me produce migraña, nos dice esta persona.
1: Claro que sí. La migraña, de hecho, ese dolor de cabeza se da porque tenemos una vasodilatación. Eso quiere decir que los vasos sanguíneos adentro del cerebro se abren, ¿verdad? O sea, se produce una vasodilatación y por eso hay un aumento de la presión. Sienten que la cabeza les estalla. Entonces, esto también lo controla el sistema nervioso autónomo. Y justo, ¿verdad? Trabajamos con la regulación del sistema nervioso autónomo y las migrañas prácticamente desaparecen.
0: No, y vaya, yo que soy tu paciente, se siente un alivio increíble. ¿Que dónde te encontramos, doctora?
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0: Y la última pregunta nos dice, oye, ¿la doctora sabe de las 5 leyes biológicas?
1: Ah, sí, del doctor Hammer, por supuesto. Sí.
0: Ándale, pues tienes muchos mensajes, doctora. ¿Puedes
1: Gracias.
0: Quedarte a contestarlos?
1: Sí, con todo gusto.
0: ¿Otra vez tu número?
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0: Ella es la doctora Tinoco. Vámonos a una pausa.
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2: En Radio BI son las 10 con 12 minutos.
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2: Temperatura, 23 grados. 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
2: El origen del Museo Nacional de la Muerte se remonta a la donación de la colección personal del grabador mexicano Octavio Bajonero Gil.
0: Toca el Icón. El próximo sábado, mi querido Marco Marmolejo, bienvenido, ¿cómo estás?
3: Qué gusto saludarte, Mari Carmen, gracias por este espacio, gracias por darle este espacio a la Universidad Autónoma de Aguascalientes y por supuesto a lo que es el proyecto de El Icón.
0: Oye, y pues con una charla súper interesante, ¿quién la va a dar?
3: Sí, fíjate, la va a dar el maestro Jorge García Navarro. Uh-huh. El maestro tuvo la visión, lideró el proyecto. Y pues su charla va a ser sobre cómo se creó el Museo Nacional de la Muerte, a los retos a los que se enfrentó cuando estuvo creando este museo. Y pues bueno, a casi dos décadas, que el 19 de junio del año que viene cumple dos décadas el museo.
0: ¿Ya tanto?
3: Dos décadas, exactamente.
0: O sea, este año cumple 19.
3: 19 años. Y el año que entra sus 20 años. Pero algo curioso es que el proyecto con la creación del museo fue con el maestro Bajonero que el contacto se hicieron con el director general en ese entonces, Jorge García Navarro, y fuimos a conocerlo, a ver si realmente tenía una colección que valía la pena y saber qué es lo que tenía el maestro Bajonero.
0: ¿Y se sorprendieron?
3: Y nos sorprendimos.
0: ¿Dónde lo tenía? ¿En su casa?
3: ¿En su casa?
0: ¿En una bodega?
3: No, en su casa. Él era grabador, entonces vivía ahí por observar.
0: ¿Era? ¿Ya no vive?
3: Ya no vive, ya falleció el maestro Bajonero. Se fue con su amiga a la muerte, porque siempre decía, mi amiga es la muerte.
0: Sí, claro.
3: Entonces, fuimos a observatorio a buscarlo, no había el Google Maps ni todo lo que hoy en día la tecnología. No sabes cómo batallamos para dar con su casa.
0: ¿Aquí
3: en México?
0: En México.
3: En México.
0: ¿Y
3: entonces
0: luego?
3: Llegamos y era una casa no muy grande, pero tengo toda la casa, toda. ¿Sabe lo que es toda la casa llena de
0: Su amiga la muerte?
3: De su amiga la muerte. Desde la escultura más pequeña hasta algo más sacro y todo el rollo, pero todo artesanía, nada humano.
0: Ajá.
3: Entonces, cuando entramos.
0: No, entraste. ¿Y qué dijiste, Marco? Dijiste, no.
3: Entramos y todos así. Iba el maestro García Navarro, Toño Padilla, el chofer Don Alex y su servidor, ¿no? Éramos los cuatro porque íbamos a ver qué rollo.
0: ¿Y no sentiste así como el escalofrío en la espalda?
3: No, pero era padrísimo, ¿no? Entonces ya entramos, conocimos y dijimos, creo que sí vale la pena. Entonces empezamos a platicar sobre qué es lo que quería exactamente. Y dijo, quiero donar esta colección porque el día que yo me muera va a desaparecer la colección. Mis familiares lo van a desmembrar. Yo quiero que esta sea una colección.
0: Y puede quedar en un
3: tianguis.
0: En un tianguis, sí.
3: Y entonces empezamos a platicar y dijimos, ok, vale la pena. Tomamos fotos, entrevistas y todo. Toda esta charla la va a hacer el maestro García Navarro. Yo nada más estoy diciendo la experiencia que yo tuve, porque yo tuve la fortuna de acompañar al maestro García Navarro.
0: Ay, qué privilegio, Marco.
3: Y entonces le preguntamos, ¿cómo nació la idea del Museo de la Muerte? Y dice, es que hace muchos años vinieron a visitarme dos jóvenes, hombre y mujer, hermanos, que venían de Europa y que le dijeron que aquí estaba el Museo de la Muerte. Y él dijo, ¿Museo de la Muerte? No, yo tengo una colección sobre la muerte, pero de esa artesanía, si quieren pasar a verla. Y estuvieron toda la tarde, les mostró todo. Y entonces se fueron, pero dijeron, el día que vaya a Europa, aquí está la dirección. Vamos, estamos en Bruselas, ta, ta, ta. Ya. Y entonces él consiguió una beca, el maestro Bajonero, a Francia. Y ya estando en Francia, dijo, pues voy a visitar a los chavos.
0: Queda aquí cerquita, estoy desde el otro
3: entonces
0: lado del charco.
3: Entonces fue a visitar a los jóvenes y cuando llegaron toca y salieron unos señores, señor, buenos días, busco a tales personas. Ah, caray, ¿cómo? Sí, los busco, mi nombre es Octavio Bajonero, vengo de México, yo conocí a sus... ¿Quiénes son? No, pues son nuestros hijos, que no sé qué rollo. ¿Tú cómo los conoció? No, pues ellos fueron a visitarme. ¿Cuándo lo fueron a visitar? Hace tanto tiempo. Y los señores dicen, es que es imposible.
0: Ah, Chihuahua, ¿por qué? Y no, dice, es que se murieron.
3: Se murieron.
0: ¡Ah!
3: Te lo juro.
0: ¡Ay, Dios!
3: Así fue la historia.
0: O sea, ellos llegaron en...
3: En espíritu.
0: En espíritu.
3: Eso lo platica el maestro Bajonero, yo me acuerdo muy bien.
0: ¡Ay! Mira, yo ya sentí el escalofrío acá atrás, entonces sí.
3: Entonces, cuando fue, le dijeron, es que es el Museo de la Muerte, dijo, voy a hacer un Museo de la Muerte con todo lo que tengo. De ahí nació su
0: Porque
3: idea.
0: Ellos me vinieron a decir...
3: Exactamente.
0: ...que tengo que hacer el Museo de la Muerte.
3: Entonces le dijeron, a ver, ¿cómo eran ellos? No, pues eran así. Son esos.
0: Pero llegaron en no materia.
3: Exactamente. Él no lo platicó así, ¿no? Entonces, lo escuchas y dices, wow, ¿no? Entonces, nos la pasamos 3 días con él, tomando fotografías, cada una de las piezas, porque tenía muchísimas en su colección. Y entonces, el maestro García Navarro me dice, Toño, necesito que... Nos mostró toda su casa. Dijo, necesito que entres a su recámara. Capaz de que el maestro bajonero duerme en un sarcófago. Le dije, no, Jorge, no, por favor, no es eso. Y entonces me dijo, ¿quién manda? Bueno, tú eres el jefe, está bien, vamos.
0: Está bien, vamos.
3: Entonces estábamos en entrevista y yo tenía que ir subir por las piezas, porque cada cosa. Y entonces abro y era una recámara normal. Dije, Jorge, te equivocaste. Su cama está normal, se duerme en una recámara. Está...
0: Ni 4 velas, ni nada por el estilo, ¿verdad?
3: Yo creo que... fue muy agradable esta aventura, esta odisea, y pues bueno, hoy el día está el resultado.
0: Oye,
3: el
0: maestro... ¿y no hay alguna foto de ellos? O sea, si ellos ya están en otra dimensión, de allá de Bruselas.
3: Yo no sé si se quedaron con una fotografía ya más adelante. Yo ya no continué con el proyecto.
0: El maestro se haya quedado.
3: Tal vez el maestro García Navarro podría platicarnos ese día. Por eso lo estamos invitando, que este sábado a las 11 de la mañana, aquí en el Museo de la Muerte.
0: Aquí va a ser.
3: Aquí va a ser.
0: Súper cerquita.
3: A las 11 de la mañana la charla con el maestro García Navarro, que va a platicar toda esta odisea, todo este proyecto que la verdad... fue increíble, lo lideró él, yo me acuerdo muy bien, hay que reconocérselo. Y tuvo la visión para tener lo que tiene y ser el museo más visitado de todo el estado de Aguascalientes.
0: La cita es este próximo sábado, 11 de la mañana, aquí en el Museo de la Muerte. La charla la va a dar el maestro
3: Jorge García Navarro. Se llama La Muerte, Amiga de Bajonero. Orígenes del Museo Nacional de la Muerte.
0: Ay, pues ahí estaremos. Muchas gracias, Marco.
3: No, al contrario, gracias por el espacio y pues bueno, aquí estamos.
0: Claro que sí. Vámonos a una pausa. Regresamos.
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1: En Radio BI son las 10 con 22 minutos. 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Una investigación reciente ha revelado datos sorprendentes que subrayan la urgencia de abordar este desafío climático. Pero, ¿a qué se debe esta problemática? Aquí, una breve explicación. A medida que los gases de efecto invernadero cubren la Tierra, atrapan el calor del Sol, lo que conduce al calentamiento global y al cambio climático. Se ha registrado que en los últimos 140 años, la temperatura global ha aumentado aproximadamente 1 grado Celsius. Un cambio que puede parecer pequeño, pero que tiene impactos significativos en nuestro planeta. Este aumento de temperatura ha desencadenado eventos climáticos extremos, como olas de calor nunca antes registradas, sequías prolongadas y huracanes más devastadores. Además, se ha observado que la concentración de dióxido de carbono en la atmósfera es la más alta que en los últimos 40 años. Estos datos destacan la necesidad urgente de tomar medidas decisivas,
8: Algunas de ellas, y las más recomendables, son: reducir las emisiones de gases de efecto invernadero, comenzar una reforestación mundial en forma masiva, así como crear una conciencia general de esta problemática que nos amenaza día con día.
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0: El que esté libre de pecado, que tire la primera piedra.
1: Yo creo que es una de las frases más icónicas de nuestra condición humana. Y tiene que ver con una mujer de la cual vamos a platicar hoy. Yo feliz de que Lucy y iba a decir una frase como célebre para acá para mi querida Liz, pero no, ella Liz es buena para, tiene una charla muy bonita. Sí, es como una periquita.
2: Así soy.
1: Que habla y habla y habla y buena para vender la muchacha. Sí. ¿Cómo están?
2: Dijo, aquí las mujeres ya no lloran. Las mujeres facturan.
1: ¿Cómo están?
2: Pues muy bien, muy contentas de nuevamente estar contigo.
1: Ay, yo feliz que nos acompañen. Feliz que hablemos de las mujeres de la Biblia, este proyecto que ustedes llevan a cabo, que es muy bueno, que nos hace reconciliarnos con nosotras mismas, las mujeres, tratarnos dignamente, y aquellos caballeros que se acercan a todo este proyecto que ustedes tienen, pues también es con otra mirada.
2: Exactamente. Sí, pues hoy vamos a hablar de la mujer sorprendida en adulterio, y Lucy, platícanos más o menos, pues para que la gente sepa de qué trata.
1: Este contexto bíblico e histórico.
3: Bueno, está Jesús escribiendo en el patio, bueno, dando su enseñanza. Llegan y la presentan a una mujer. En pleno acto, según ellos, bueno, dice la Biblia, en pleno acto el adulterio. Aquí lo que a mí me llama la atención, si son dos personas las que están en el acto, porque
1: nada más llevan a la mujer.
3: Bueno, es una manera de poner a prueba a Jesús, y donde los fariseos esperan la respuesta, ellos creen tenderle una trampa a Jesús para ver sus respuestas, pero Jesús sigue sorprendiéndonos.
1: ¿Qué es más
3: que
1: listo?
3: Él más, claro, él lo hace desde la misericordia y no desde la justicia. La falta que se cometió. Sí está consciente que cometió un error, pero también la levanta. Vete y no peques más. Porque, pues, como siempre, solemos señalar a la persona que está cometiendo el error, pero al momento de señalar son uno para allá y tres para acá. Y, pues, definitivamente todos estamos llenos de esas pecados, de esas faltas, que no nos quedamos libres de
1: y cometer. Que, fíjate, yo siempre he tenido, híjole, yo creo que cuando me toque a mí el momento de estar del otro lado, yo creo que le voy a preguntar a Jesucito, ¿qué escribiste en la tierra?
2: Sí, es un gran enigma. Y aparte también, ¿sabes?
1: O sea, le dicen, aquí está esta mujer adúltera, pecadora, él se queda escribe algo en la tierra, que yo creo que la única persona que lo vio fue ella, porque ella estaba
3: cerca
1: de él, tal, y lógicamente mirando para abajo, me imagino, ¿no?
2: Sí, llena de vergüenza, llena de temor, incluso, claro, pues porque prácticamente la iban a matar. Y imagínate también, incluso no sabemos, ¿verdad? Pero si a lo mejor ella tuviera descendencia, también el tipo de, pues sí, como de etiqueta que también iba a llevar toda su descendencia. Una mujer que fue muerta de tal manera por esto, o sea, todo el contexto, no solamente se le estaba señalando a ella, sino también a toda una comunidad, a toda una familia. Y también, ¿sabes qué, Mari Carmen? También quisiéramos reflexionar más allá del acto del adulterio, también el cómo se nos ha limitado vivir nuestra esencia de mujer. Porque muchas veces también, típico, ¿no? Es que ella vestía provocadora, es que esto, y a veces las que más nos juzgamos somos entre nosotras mismas.
1: Claro.
2: Desde cuando nuestro erotismo, nuestra esencia de mujer, nuestras formas son señaladas. Eso también es muy importante, porque también la sexualidad, el erotismo, todo este tipo de cosas también son humanas, es parte de Dios. Nos dio este cuerpo, Dios nos dio esta silueta y todo, y también lo que decimos siempre, el que se señala es a la mujer. ¿Y dónde está el hombre? Los dos cometieron el adulterio, no solamente ella.
1: No, pero imagínate, en aquellos entonces no, hombre, la mujer era considerada pues peor que cualquier cosa, ¿no?
2: Incluso a lo mejor hasta un demonio, uh-huh, que pudiera ser motivo de tentación.
1: Sí, sí, claro. Y este pasaje de la Biblia de verdad nos pone a reflexionar. Nosotras como mujeres, de verdad, ¿cuántas veces hemos acusado, hemos criticado a una mujer por su vestimenta, por su manera de maquillaje, por, no sé, porque a nuestras entendedoras podemos decir, lleva una vida muy licenciosa, sin ponernos a pensar qué es lo que está viviendo esa mujer, ¿no?
3: Sí, definitivamente, todo viene desde atrás. ¿Qué es lo que vienes cargando? ¿Qué es lo que viviste? Porque el porqué de esa manera de vestirse, que para muchos puede ser, o para muchas, su misma encierro de su alma, su escape, pues, quizás de que ella quisiera expresar algo más, pero no lo vemos de esa manera sana, pues. Siempre lo vemos hacia el lado de la lujuria, hacia el lado de
2: la provocación.
3: De la provocación.
1: Imagínense a aquella mujer que está viviendo una vida en su matrimonio y el marido ha dejado de ser marido, ¿me entiendes?
3: Sí.
1: Ha dejado de ser, pues, pareja y se ha vuelto una persona desconfiada, no la pela, la critica, la lastima. Vaya, ha dejado de ser esposo. Entonces, yo creo que esa energía, esas ganas de ser reconocida, que cualquier mujer puede decir, pues a lo mejor el de la tienda ya me dijo, oiga señora, qué guapa se ve hoy. O
3: se ve bien con este vestido.
1: Se ve bien con este vestido. Pensando en algo tan superficial, o oiga señora, qué bien cuida a sus hijos, o qué bonita plática tiene, qué inteligente, me gusta su manera de pensar. Puede ser hasta el mismo compañero de trabajo. Uh-huh. Y entonces, pues sabemos qué puede pasar, ¿no?
2: Tu necesidad de ser vista, de ser amada también.
1: Sí, claro,
2: en ocasiones,
1: de ser reconocida, de que alguien te trate dignamente. Y claro que volteamos a ver para allá, ¿no? Porque a veces la infidelidad de muchos hombres la justificamos, y perdón lo que voy a decir, de verdad lo digo, pero lo he escuchado de muchos hombres que dicen, ¿qué es? Es una nalguita.
2: Sí, ¿cómo
1: o
2: nos
1: sea,
2: ven?
1: ¿Cómo le pusiste el cuerno a tu vieja? Es una nalguita.
3: Algo pasajero.
1: Algo pasajero.
3: Y lo ven como un trofeo.
1: Como un chiste. Oigan, pues, ¿dónde las encontramos? ¿Van a tener un encuentro?
3: Sí.
2: Sí, estamos muy felices nuevamente. Ajá. Ya vamos a tener el próximo encuentro los días 19, 20 y 21 de junio. Las esperamos, ya tenemos inscripciones abiertas.
1: ¿Teléfono?
3: 449-197-5269.
1: Muchísimas gracias, muchachas.
2: Gracias por invitarme.
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20: En Radio BI son las 10 con 35 minutos. 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
21: Si últimamente usted ha examinado la sección de libros sobre la crianza de los hijos en cualquier librería, es probable que haya encontrado centenares de autores que quieren decirle cómo debe hacerlo. La cantidad de información que hay en este mundo sobre lo que hace falta para criar niños saludables y bien ajustados es asombrosa. Pregúntele a cualquier mujer embarazada. Todos los días su buzón está lleno de información para criar un bebé saludable y feliz. Ahora bien, como psicólogo, obviamente creo que los padres pueden aprender de los especialistas. Pero hay algo que un libro nunca llegará a proveer, y es el apoyo individual de otros padres que están pasando por lo mismo. Nuestros abuelos dieron por sentado que amigos y familiares siempre estarían allí para ayudarles. Pero las cosas han cambiado desde entonces. En estos días, el mejor consejo que le puedo dar a los padres es, sí, lea esos libros, pero no termine ahí. Llame a su iglesia local, hospital o la YMCA y pregunte si tienen grupos de apoyo para la crianza de los hijos. Quizás usted pueda encontrar la información y el aliento que nuestros antecesores recibieron de sus familias cariñosas y extensas. Aparte de eso, le recomiendo que confíe en sus propios instintos. Usted sabe más de lo que cree sobre las necesidades de sus hijos. Les habla el Dr. Dobson.
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1: Regresamos aquí entre nos y bueno, pues ¿qué creen? Les pedí a mis queridas amigas Alice y a Lucy que se quedaran para continuar hablando de la mujer. Fíjate, el otro día, hace un mes, hablamos de María Magdalena. Hay una gran confusión y a la pobre María Magdalena se le ha achacado todo. Que si era la prostituta, que si era la que le lavó los pies, que si era la
2: mujer adúltera.
1: La mujer adúltera. ¿Qué onda?
3: No, son distintas mujeres.
1: Ajá.
3: Quien le lavó los pies a Jesús es María, pero es María la hermana de Lázaro.
1: Ajá.
3: Ella fue la que hizo el lavatorio del perfume de nardos.
1: Uh-huh.
3: Y María Magdalena es otra persona, no es precisamente esta mujer de la Biblia, esta mujer apedrada.
1: Uh-huh.
3: No es, son mujeres distintas.
1: Pero fíjate, luego no, tal vez por desconocimiento, no hemos sabido diferenciarlas.
3: Sí, es eso. Es eso, falta de conocimiento.
1: Por eso hay que, quienes profesamos la fe católica, pues es obligatorio
3: conocerlas,
1: ¿verdad?
2: Sí, y también ese tipo de espacios pues nos ayudan a nosotros también a evangelizar, a dejar un poquito más claro todo este tipo de temas y lo que platicábamos, o sea, que decías tú, tengo la gran duda de qué fue lo que el Jesús escribió en la arena, ¿no?
1: Para cuando... Mira, ahí te va, perdón que te interrumpa. Cuca Juárez nos dice, buen día, dice, les escribió sus pecados. ¿A quién? A la mujer.
3: ¿Les escribió sus pecados?
1: Sí, dice ella.
3: que a lo mejor en el piso les escribió sus pecados.
1: ¿A ellos o los de ella? Sabes que no sabemos.
2: No, realmente no se sabe. Fíjate que yo, ¿sabes qué realmente pudiera como deducir más? Algo referente a misericordia, algo de amor. Porque amor. Si él ni siquiera sintió el peso para poderla juzgar, decía, ¿y cómo? O sea, ¿cómo ustedes, sabes? Y también eso es lo que trabajamos nosotras en el encuentro, en el grupo, ir con todas esas mujeres que a veces la sociedad, la familia, nos señalan por X o por Y circunstancia, y que Jesús te dice,
1: yo te amo,
2: yo te libero, sí, de todo, ven, claro, conmigo nuevamente, vive una nueva vida llena de amor, de gratitud, de dignidad.
1: Y este encuentro que ustedes, pues, ¿cada cuándo lo hacen? ¿Dos o tres veces al año?
2: Ahorita tres veces al año.
1: Ajá. ¿Y ustedes planean así todo con...?
3: Sí, bueno,
1: con minuciosidad, pues.
3: Sí, o sea... mira, de todo sabemos que todas las que hemos llegado a este tipo de encuentro vamos dolidas.
1: Sí, claro.
3: Vamos heridas. Y esa es la parte que nos queda muy central a nosotras. ¿Por qué? Porque tenemos que ser empáticas con las que van llegando. Nosotros ya pasamos esa etapa, pero vamos a recibir a las vidas.
1: Pero, ay, fíjate, ahí les va una pregunta y no sé, perdón lo que voy a decir, pero yo creo que a veces cuando se sana de verdad, podemos mirar a la otra mujer desde una empatía, desde una misericordia, podemos acompañarla, a diferencia de que cuando todavía tenemos ahí algo que nos está carcomiendo el alma, juzgamos.
2: Sí, exacto.
1: Castigamos, sí. Ofendemos. Entonces dices, claro, no, pues no me ayudes, comadre.
3: Gracias. Gracias por participar.
2: Ya no me quieras tanto.
1: Ándale, no me quieras tanto.
3: Sí, relativamente es eso, sí lo hemos denotado. Cuando todavía tu moral está cargadito, tienes que trabajar. Y una de las partes que hemos estado ahorita promoviendo mucho entre nosotras mismas es trabaja tus heridas de niñas. Sí. Si nosotros en el seguimiento que damos no te podemos ayudar a sanar esa parte, ahorita nos estamos apoyando con un grupo que se llama Valora, que ya es trabajar directamente con un psicólogo, con un sacerdote, uh-huh, así a la par, y poder ayudarte a sanar. De hecho, pues no, porque haga comercial, vamos a tener este fin de semana un encuentro con ellos. Varias de nosotros participaremos en esa parte. Si
1: este
3: todavía,
1: fin de semana, este fin es de personas semana. Que ustedes que organizan.
2: Exacto, sí. Porque es precisamente lo que tú dices, o sea, de que podremos tener mucho conocimiento o poco conocimiento de la Biblia, nuestra fe, mil cosas, pero si yo te miro a ti, mujer, desde mis prejuicios,
1: desde tu ladrillito subido.
2: Y yo misma agarro esta piedrita, o sea, digo, ay, no, sí, Dios te ama y todo, pero tengo la piedrita aquí bien escondida para después decirte, acuérdate que tú llegaste y tenías esto y no has visto esto. Prácticamente estamos viviendo una fe muerta, o sea, estás hablando de algo que solamente lo hablas pero no vives, no das testimonio de amor. Y es muy importante lo que dice Lucy, que nosotras con un cargo, nosotras que estamos detrás de eso, tras bambalinas, preparando, debemos de también tener toda esa agua viva, o sea, como la samaritana, sí, porque si no, nosotros ¿qué vamos a dar? Porque pues muchas nos ven como una referencia. Entonces también debemos de hablar del amor de Dios, pero practicarlo, porque no, sino nada más se queda en palabras bonitas de Dios te ama, pero yo no te amo, yo no te acepto y yo te sigo juzgando.
1: Qué fuerte, porque sabes que eso sí se siente. A sí. veces cuando estás más con más necesidad de
3: más vulnerable,
1: con más necesidad de compañía, de comprensión, de empatía, pues riájale, te dan con la vara de te estoy juzgando.
2: Sí, o sí. Es que tú misma lo provocaste, tú esto, tú lo otro. Entonces, yo creo que sí debemos de tener una escucha activa y un corazón lleno de amor y de misericordia, porque si ni siquiera Jesús pudo juzgarla, ¿nosotros quiénes somos? Solamente nos queda ver desde el amor, uh-huh, y comprender, estar ahí para cada una de ellas.
1: Y fíjate, es muy fácil juzgar desde la mamá que juzga a la otra mamá, porque no cuida bien a sus hijos, ¿verdad?
3: Sí, esa es una típica.
1: Es una típica, sí. La esposa que juzga a la otra porque no es una buena mujer, una buena esposa, ¿no? La hermana que juzga a la otra hermana porque no cuidan a sus padres. La esposa que o la mujer que juzga a otra mujer porque no sé, hasta en la chamba, ¿no?
3: Es que es lo que te digo, todo eso se deriva desde tu herida. O sea, tenemos un modelo, o creemos tener un modelo de imagen de una mujer perfecta, pero en la actualidad, pues lógicamente nadie es perfecto. Entonces, todos trabajamos en nuestra familia, o con nuestra pareja, o con nuestros hijos, pues con las herramientas que tenemos. Y hay veces, pues no se puede. O sea, no se puede ser esa mamá perfecta, estar al 100 con el hijo porque tiene que trabajar. Lo que sí es tener que hacer tiempo de calidad. Si te tengo dos horas contigo, hacértelo de calidad. Porque por la mayor tiempo, el trabajo, el traslado, la comida, sí, la casa. Sobre todo cuando somos mamás solteras. Cuando son en matrimonio, pues esa es otra parte también.
1: Sí, entonces, se está poniendo muy bueno. ¿Les parece que vayamos a un corte comercial? Regresamos aquí entre nos, que tenemos preguntas. ¿Nos podemos ir con esa pregunta, Ani? Vámonos, ¿sí? Dice, ¿qué piensan de las que nos gusta ser corteses y los hombres piensan que es coqueteo? Más las que tenemos un negocio. Saludos y bendiciones.
2: Liz. ¡Ay, caso Liz! Liz lo mandó.
1: Vámonos a una pausa, regresamos.
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20: En Radio BI son las 10 con 48 minutos.
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1: Regresamos aquí entre nos, estamos conversando con Liz Arriaga y con Lucy Martínez acerca de las mujeres de la Biblia, que puede ser un referente de nuestra vida actual, ¿verdad? Y bueno, nos viene a invitar a un taller, a una experiencia intensiva que se va a vivir 19, 20 y 21 de junio, para que vayan apartando su lugar. Y bueno, fíjense, antes que nada yo quiero mandar un saludo a toda la gente de allá de Villa Hidalgo. A principios de año, por ahí del 20 de enero, nos visitó un gran amigo radioescucha, un hombre que, bueno, él forma parte de los cronistas de aquí del Bajío, José Arturo Luévano. Y bueno, pues el día de hoy en la mañana me mandó una foto y me mandó un mensaje su sobrina, Lucián Gallardo, y me dijo que pues había fallecido el día de ayer, José Arturo Luévano, y que, bueno, pues lo van a velar el día de hoy allá en la bella Villa Hidalgo, en la funeraria Carrillo. Donde quiera que estés, José Arturo, te mandamos un abrazo, un beso. Gracias por tu amor a la historia, a los hechos, a los sucedidos. Y bueno, pues tenía yo pensado invitarlo ahora para el aniversario de los cristeros, de la guerra cristiana, de la guerra, pues, de los cristeros. Y bueno, pues desde otro plano nos vas a estar acompañando. Un saludo para toda su familia. Descanse en paz, José Arturo Luévano. Muchísimas gracias a Lucián por compartirnos esta noticia. Y pues así es, la vida sigue, amigas. Sí.
2: Exactamente.
1: Y contestemos esta pregunta, nos dice: chicas, ¿qué piensan de las que nos gusta ser corteses y los hombres piensan que es coqueteo? Más si tienes algún negocio que dices, pásele, ¿qué va a llevar? ¿En qué te puedo servir? ¿Cómo te atiendo? Mira, la sonrisa. Yo creo que hay esta esencia de muchas mujeres que esta amabilidad lamentablemente sí se confunde. Uh-huh. Y es una esencia. Amiga, yo de metiche, sigue siendo como eres.
2: Exacto.
1: Y sí pon límites cuando sientas que la cosa no va por donde tú quieres. A ver, espérame, te estoy atendiendo, para mí es un gusto. Pero, ¿para qué te tienes que despersonalizar?
2: Exacto, porque tienes que no ser fiel a tu esencia, que es ser amable. Y yo creo que no nada más es amable con los clientes, yo creo que es una persona, me atrevo a decir que es una persona que generalmente con todas las personas es amable, es cordial, y yo creo que no debe de abandonar su esencia por lo que le dicen, por cómo la juzgan y todo. Es su manera de vivir, y aparte también es parte del servicio al cliente. O sea, claro, finalmente a todos nos encanta que nos atiendan bien, que nos atiendan con una sonrisa, independientemente si es mujer o es hombre. Yo creo que todos merecemos un trato digno, un trato amable. Ella que siga obviamente con ese tipo de interacción con sus clientes, y como dice Mari Carmen, estableciendo muy bien los límites de cuando ya tú ya
1: tú sientas otra persona, lo estás confundiendo. En tu sabiduría, espérame, exacto, no se confunda.
2: A frenar. Ver, mijo, no.
1: Frenar.
2: Aquí es esto.
1: Aquí no. F. Moreno nos dice, el verdadero mensaje de ese pasaje, del de la mujer
3: adúltera,
1: dice, es que no debemos juzgar porque somos pecadores. Así es. Otra persona nos dice, también a mi esposo le pasa lo mismo, nos dice una amiga radioescucha. Él es mesero y confunden su amabilidad.
3: Sí. Sí. Es que es eso, es lo que te digo, hablamos de nuestra carencia.
2: De la herida.
3: O sea, que, de tu carencia de niño, que sientes que ya cualquier persona que te sea amable contigo, ya te está insinuando cosas distintas. Uh-huh. Pero esa no es, en este caso, no es la persona que atiende, no es el mesero, sino es la otra persona la que está errónea.
2: La que está identificando mala amabilidad.
3: Mala actitud de las personas.
2: Exactamente, y es lo que comenta la radio escucha que manda el mensaje. Sí, exactamente, o sea, desde el juzgar y que también a lo mejor si dices, no, es que no quiero que me juzguen, que lo llega a pensar uno. Yo de verdad muchos años llegué a vivir a expectativas de muchas personas, porque por evitar el que te juzguen, por también
1: por sentirte aceptada,
2: porque
1: claro,
2: te vieran aceptada. Y todo, y terminas tan triste, frustrado. Tan frustrado, tan perdido de tu identidad, que dices, yo no soy esto. Aparte, no está mal ser como yo soy. O sea, ¿por qué tengo que ser como todos me dicen que sea para poder llenar las expectativas ajenas y no se me juzgue? Entonces, también esa enseñanza nos da, lo dijimos ahorita en corte, esta mujer da para muchísimo.
1: Sí, esta mujer sorprendida en adulterio da para muchísimo, sí. Para también decir, okay, ya cometí un error, ya lo pagué y a lo mejor pagué muy caro, ¿no? Y entonces dices, aprender la lección es mirar para otro lado. Aprender la lección es
3: levantarte y caminar para otro lado.
1: Exactamente, y con esta dignidad de decir, yo lo viví, me levanté y con la frente en alto, ¿no?
3: Sí, estamos expensos a caernos.
1: Claro.
3: Pero no el quedarnos ahí. O sea,
1: también ahí te estás victimizando.
3: Exactamente. Ajá. Entonces, hay que ver hacia adelante. O sea, si esto me provocó ciertas cosas, ciertas fallas, ciertos dolores, pues cambiar de rumbo. Uh-huh. O dar un pasito a la derecha o a la izquierda, pero no seguir en el mismo.
1: Claro.
3: Y esa es otra parte que nos dice Jesús. Vete y no
2: te. Es lo que te iba a decir, todos tenemos derecho,
3: o sea, a una nueva vida. A una nueva oportunidad.
1: Un saludo para todas las gentes que están en los Cerezos, claro, Cerezo del Llano, Cerezo Aguascalientes, a las mujeres del Cerezo de Aguascalientes, la vida siempre da.
3: Sí,
1: otra oportunidad,
3: pero sí hay que cambiar mentalidad, hay que cambiar hábitos, hay que cambiar el sentido de nuestra vida. Uh-huh. Y teniendo ese sentido, todo va floreciendo, todo se ve de otra manera. Desde el amanecer hasta todo lo que te va pasando cotidianamente en un día normal.
1: Chicas, pues muchísimas gracias.
2: Muchas gracias.
1: Es un gusto, Maricana, siempre tenerlas.
2: Gracias. Un abrazo a todos.
1: Un abrazo. Pues vámonos, se quedan disfrutando una excelente barra de programación. Yo agradezco que el día de hoy hayamos estado compartiendo esta charla, esta mañanita. Y bueno, pues todo es posible gracias al super equipo de producción de radio y televisión de BI, por supuesto. Hasta mañana.
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0: buenos días, bienvenida, bienvenido a Hogar y Salud. Gracias por acompañarnos en esta bonita mañana, 14 de mayo. El día de hoy con unos excelentes temas, vamos a estar platicando acerca de la prevención de la soledad con nuestra especialista Rosy Eguiarte, psicóloga especialista en adultos mayores. También vamos a platicar con nuestra querida Valentina Canela. Ella nos va a hablar acerca de las piernas cansadas, entender el problema para aliviarlo y sobre todo en el tema de la retención líquida. Vamos a tocar este interesante tema. Y también el día de hoy Eduardo Infante nos hablará acerca de aprender a descansar sin sentir culpa. Quédate, comenzamos.
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0: Así es, soy Marta Velasco. Muchas gracias por acompañarnos en esta hermosa mañana. Bendita mañana. Siempre nuestras mañanas hay que bendecirlas. Hay que hablar bien de ellas porque tenemos esta oportunidad de estar aquí y ahora compartiéndonos, porque tenemos la oportunidad de hacerlo, de hacer el día de hoy y de hacerlo diferente. Vamos a la frase que tenemos como todos los días. Tenemos una frase, tenemos una reflexión para ti y me encanta compartir día a día estas reflexiones que tanto nos nutren. Hoy jueves te dice así: no todo merece tu reacción. No todo lo merece. Acuérdate que estamos hablando de que tu energía no es para todos. Esta semana estamos hablando justamente de eso. Y responder a todo simplemente te va a desgastar. Hay batallas que no suman, discusiones que no construyen y opiniones que no definen tu valor. Hoy te invito a que protejas tu energía, a elegir la calma, porque esto te va a llevar a que te des cuenta que tienes una inteligencia emocional, a tener este control, porque normalmente creemos que tenemos que reaccionar a todo. Es que me dijo, tengo que contestarle. Es que me volteé a ver, tengo que decirle algo. Es que la realidad es que no tendría que ser así. Acuérdate que hace rato que venía justamente pensando en esta frase, y acuérdate de esta frase que hemos dicho por algunos años aquí en Hogar y Salud. Hace ratito que no la decíamos, cuando dice: ama y haz lo que quieras. Una frase de San Agustín: ama y haz lo que quieras. Si tú amas, entonces vas a saber cuándo callar. Si tú amas, vas a saber cuándo responder. Si tú amas, vas a saber cuándo simplemente decir: en un momento regreso y lo seguimos hablando. Amar es mucho más que el apapachar, el dar besos, el preocuparte por las demás personas. Amar es responsabilidad, es poner límites. Amar es aplicar una virtud, la que tú quieras, la paciencia, la tolerancia, la amabilidad. Identifica en qué momentos es importante que ames para que no estés reaccionando, porque en esas reacciones, y lo hemos dicho aquí muchas veces, esas reacciones y sobre todo en los temas emocionales te pueden llevar a la cárcel por años, por un segundo que no supiste cómo reaccionar. Así que es importante que nosotros hagamos reflexión respecto a este tema. Y ¿sabes qué? Lo tomo también como una reflexión. Ayer vi un video que me impactó muchísimo acerca de un niño que su mamá le había quitado el celular. Y el niño, enojado, agarró algo y le pegó en la cabeza a su mamá. Y le provocó un derrame cerebral. El niño ni siquiera se dio cuenta, simplemente vio que la mamá se desmayó y él agarró el celular y siguió jugando. Y la mamá tuvo un problema grave porque no fue atendida a tiempo. ¿Y qué sucede? Que a los niños, a los adultos, nos cuesta mucho trabajo también soltar los celulares, porque ya tenemos una adicción a toda la dopamina, todo lo que nos está dando es el celular, todo, pues la satisfacción barata que nos está dando un aparato. Y hago esta reflexión porque de verdad hay que tener mucho cuidado de ello. La solución no es quitarle ni arrebatarle el celular, ¿eh? Lo decía la psicóloga que estaba hablando del video. La solución es poco a poco tener negociaciones con ellos y nosotros mismos para alejarnos de esos aparatos y tratar de estar en más conexión. Te lo dejo porque de verdad me impactó muchísimo. A cualquiera nos puede suceder, de verdad. Estas situaciones emocionales que hay que saber cómo responder. Y bueno, Como te decía, estamos hablando toda esta semana acerca de la energía. No, tu energía no es para todos ni para todo, y hay que saberla cuidar y hay que saberla proteger. Y hoy quiero hablarte de que tu energía cambia según el entorno. Fuertísimo. Tu energía no depende de ti solamente, sino también depende de lo que consumes, del lugar donde permaneces, de las personas, de las noticias, de lo que estás consumiendo en redes sociales, de lo que estás viendo en los espacios que están ordenados o desordenados. Ahí hay una energía que está interactuando contigo y todo eso te está influyendo. Por eso es importante preguntarte, ¿el lugar en donde estoy me ayuda a crecer o me está apagando? ¿Me está impulsando o me está drenando? Si nosotros nos enfocamos a ver por unos minutos nuestro buró, nuestra recámara, nuestra cocina, todos esos espacios están hablando de algo. Si tú hoy el día de hoy te saliste sin tender la cama, si el día de hoy te saliste y dejaste los trastes sucios, si el día de hoy dejaste basura en algún lugar, todo eso está representando algo de lo que estás queriendo no ver. O simplemente no actuar. Y nos está dando un mensaje. Sí, es bien complicado tomar acción porque traemos una costumbre mental, traemos una red neuronal que nos dice, ay, qué flojera. No, no, ahorita no tiendo la cama, al rato que llegue. Hoy no recojo, hoy no, ay, no, ¿para qué me muevo? No, no voy a lavar los trastes. Y eso es una costumbre. Cambiar las costumbres siempre nos va a costar mucho trabajo porque hay que hacer algo muchas veces más para poder retomar el control de que nosotros queremos en nuestra vida. Entonces, aquí te dejo esta tareita. Observa. Observa dónde está el desorden en tus espacios, en tu misma bolsa, en tu carro, en tus asuntos. Lo hemos platicado desde el inicio del año, el orden. El orden nos va a dar la paz. Porque si no tenemos orden, tenemos caos, ¿eh? De verdad, se está proyectando hacia nosotros. Así que hay que poner atención porque tu energía necesita ambientes donde pueda expandirse. Esa es la parte importante de nuestra vida. Necesitamos poner atención a todos estos detallitos, pequeños, grandes detallitos que nos van a favorecer tanto. Y bueno, vamos a checar la luna. Tenemos una luna menguante y el día de hoy todavía se encuentra en el signo de Aries. Ya estaremos cambiando a Tauro por la noche y entonces la luna en Aries nos ayuda a impulsos. Todo lo que tenga que ver con impulso, con crecimiento, Aries es muy bueno para eso. También es muy bueno para pelear porque Aries tiene un planeta que lo rige, que es Marte, que es el planeta de la guerra. Entonces nada más hay que poner atención a esos momentos, como los que decíamos hace rato, de reacción impulsiva que Aries nos puede hacer tener. Pongamos detallito ahí, un poquito de atención a lo que decimos, a lo que pensamos, a lo que queremos reaccionar. Te decía hace unos programas, nosotros sabemos cuándo vamos a tener una reacción que no va a ser favorable porque la sentimos en el cuerpo. Antes de, normalmente sientes como una patada en el estómago, sientes que se te calientan las manos, sientes un nudo en la garganta, sientes que te duele la cabeza, que te pesan los pies, algo. Identifícalo para que puedas tomar acción. Es importante. Hoy te invito a que visites al oculista si es que estás teniendo asuntos con tus ojos. Hoy es un buen día para llevar esta actividad. Y si tú no tienes tu calendario lunar, con todo gusto te lo comparto a través del 449-910-3508. Vamos a una pausa. Quédate con nosotros. Estamos de regreso contigo.

0: Da gracias mentalmente por lo que tienes. La gratitud multiplica tu paz.
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1: 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En Radio BI son las 11:09.
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6: La fisura anal es una pequeña grieta en el ano. Son comunes en los bebés, pero pueden ocurrir a cualquier edad. En los adultos, las fisuras pueden ser causadas por estreñimiento o por colitis ulcerativa. También son comunes después del parto. Los síntomas son dolor, sangrado ligero al obrar y se pueden confundir con hemorroides, pero en la fisura se observa una grieta al estirar la piel. La mayoría de las fisuras sanan espontáneamente y no requieren tratamiento. Sin embargo, se debe limpiar más suave y evitar el estreñimiento. Algunas fisuras pueden requerir la aplicación de cremas anestésicas, inyecciones de Botox o cirugía menor. Ante cualquier síntoma, visite a su médico. Soy su amigo el doctor Carlos Huerta y ya sabe que a buenos cuidados, buena salud.
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7: Ay, cuando duelen las piernas y sobre todo que se sienten como si anduviéramos cargando unas bolsas de agua. Así porque es. Así es como se siente a veces ese peso de la retención de líquido. Valentina Canela, bienvenida.
8: Buenos días, Marta. Feliz de estar aquí con ustedes y dando continuidad a este tema de las piernas pesadas. Ya hablamos hace 15 días sobre la insuficiencia venosa crónica y hoy vamos a hablar más sobre la retención líquida, que es más respecto al sistema linfático. En este caso, quiero hacer un link con esta organización que hablaste al inicio, porque nuestro cuerpo, él está en constante movimiento. Este movimiento es equilibrio. Entonces, el cuerpo siempre está tratando de encontrar la forma de organizarse para funcionar súper bien. Y en este caso, bueno, el sistema linfático es el sistema encargado de hacer la limpieza, el drenaje, la eliminación de toxinas y empeora en la parte del calor porque hace una vasodilatación.
7: Ok. Entonces, cuando nosotros nos sentimos pesados, cansados, el cuerpo está pues horriblemente reaccionando a los climas. En frío sentimos así como que nos sentimos medio deshinchados y después en calor a veces literalmente como que nos dilatamos, ¿no?
8: Sí, totalmente. El calor lo que hace es vasodilatación, aumenta la cantidad de líquidos y la dificultad de, por ejemplo, del retorno venoso pues empeora. El cuerpo siente la amenaza del calor y dice, okay, me tengo que hidratar, okay, necesito guardar líquidos. Si no les damos los líquidos suficientes, el agua suficiente, nuestro cuerpo es suficientemente inteligente, claro, para decir, no me voy a deshidratar y vamos a retener, ¿verdad?
7: Y recordemos que ahora no es suficiente solo el agua debe estar viva, el agua debe tener algún minerales, uh-huh, o sea, debe, ya desafortunadamente no es solamente comprarte tu agua y tomarla, sino añadirle, aunque sea unas gotitas de limón, un poquito de bicarbonato.
8: Exacto.
7: Unos granitos de sal, algo.
8: Hasta un suero es válido también estar tomando, ¿verdad? Sí. Pero bueno, el sistema venoso, que es el circulatorio de la sangre, él cuenta con el corazón. El corazón es el que hace este trabajo de bombear, de esparcir, uh-huh, de que llegue a todos lados. Y en el caso del sistema linfático, no lo tenemos. Necesitamos otros medios que son muy efectivos para hacer esta limpieza.

0: profunda, pausada, con ritmo, el diafragma hace el trabajo de comprimir y descomprimir toda la parte torácica abdominal, y esto es lo que genera el impulso suficiente para que tanto la circulación de sangre como la de linfa sean efectivas. Entonces la respiración es poderosísima para todo, para cuando estamos nerviosos, para acalmar un dolor, para hacer fluir el pensamiento mejor, porque mueve con todo realmente, ¿verdad? Y bueno, entonces estaremos apoyando el sistema de desechos, y este sistema también trabaja apoyando el sistema inmunológico. Entonces el sistema, los linfocitos T, que son células de defensa, también están presentes en el sistema linfático, ¿verdad? Bueno, el calor peora justamente, como les dije, por la vasodilatación, el aumento de los líquidos en los tejidos, y también el retorno venoso se torna más lento. ¿Cuáles son los síntomas, las señales que nos puede estar dando el cuerpo? Pues justamente la hinchazón, el edema, el pantalón o el calcetín o el zapato marcado, la sensación de peso, de ardor, la rigidez. Muchas personas comentan que dicen, siento los tobillos rígidos, las rodillas rígidas, y esto es líquido acumulado también en las articulaciones. Entonces, hay que movilizar para ponerlos a movimentarse, pero también el masaje aquí también ayuda, ¿verdad? Y bueno, dentro de esta parte de retención líquida, ella es la que provoca lo que viene siendo la hidrolipodistrofia o la celulitis, que es la inflamación de la célula grasa.
1: Aquel nombrecito que le diste.
0: No, yo no se lo di.
1: Es igual, no, ese que diste ahorita, tan difícil como quitarla.
0: Sí. Y es mucho tema genético, la celulitis es un tema mucho de genética.
1: No es cierto, mi mamá no tiene nada.
0: Hay gente que no tiene. No. Hay muchas gorditas que no tienen celulitis. Sí. Y sí es una cuestión muy genética. Conozco atletas que corren muchísimo, que hacen muchísimo ejercicio y tienen celulitis.
1: Yo no sé de dónde sale eso. Bueno.
0: Somos humanos.
1: Caramba.
0: Pero, bueno, es la inflamación de célula grasa. Lo que hace la inflamación, justamente captar más líquido al interior de la célula, la inflama, esta genera dolor, y a veces esta inflamación puede ser tan crónica y severa que se vuelven fibrosis, ¿verdad? Que duelen también y que son pues muy incómodas, tanto visualmente como para tenerlas, ¿no? Entonces, y hay que ver bien, porque junto con la celulitis, esta nos está mostrando que existen ciertas condiciones que la pueden estar propiciando. Por ejemplo, alteraciones en la circulación, el acúmulo de líquidos. ¿Por qué se está acumulando tanto? Muchas veces la alimentación es la base, es lo que mayormente la va a empeorar, es el tipo de alimento, si como procesados, ultraprocesados, mucho sodio, cosas saladas, muy temperadas, principalmente artificiales. Entonces todo esto empeora la inflamación, empeora la retención, y puede estar mostrando estancamientos venosos. Muchas veces la retención líquida está acompañada de esta dificultad venosa, la lentitud linfática y cuestiones emocionales acumuladas. Recordemos que la emoción es líquido también. Cuando uno empieza a retener muchos líquidos, generalmente hay muchos otros asuntos que estamos reteniendo y inflamando nuestro organismo, ¿verdad? La simbología de las piernas, recordando, las piernas son nuestro sostén, es el avance en la vida, es el cómo controlamos nuestro paso, el tamaño del paso que queremos dar, el avance.
1: ¿Si avanzamos o no?
0: Si avanzamos o no, si soy estable y me sé posicionar, si utilizo mi lugar, si ocupo mi lugar de una forma adecuada, ¿verdad? Y si te fijas, estas personas que tienden a tener mucha retención líquida, hay frases que las comentan mucho: no puedo más, me siento cargada, me cuesta avanzar, o estamos en esas situaciones. Entonces, nada que lleva a tocar el cuerpo de esta forma, que nos moleste, va a ser solamente un factor. Tenemos que pensar que somos seres complejos, somos cuerpo, somos emoción, somos energía, somos alimento, somos hábitos, somos pensamientos. Entonces siempre hay que estar acompañando las otras esferas para tratar realmente de verte con profundidad y tener cambios, no solamente en el cuerpo, no solamente el alivio de esta retención, pero empezar a cambiar este chip, esta forma en que vamos operando. Pasar muchas horas sentada, de pie, lo empeora, poco movimiento, como les dije, la alimentación, la hidratación es importantísimo, 1 litro a cada 20 kilos en media, eso es importante de estarnos supliendo. Bajar el estrés, porque el estrés inflama mucho, y aparte que el estrés nos lleva a condiciones emocionales.

0: ¿ves? Uh-huh. Donde muchas veces voy a buscar el pan dulce porque es lo que me está saciando en este momento y esto va a empeorar la situación. Poco sueño, dormir bien es importante. Ropa justa también no ayuda. Y algunos tipos de medicamento que la persona puede estar utilizando. Ya en cambio, si caminamos, si elevamos las piernas, si tomamos bastante agua, activamos pantorrillas, tenemos más conciencia de nuestras emociones, de nuestras elecciones durante el día en varios sentidos, elecciones de cómo reacciono, elecciones de cómo voy a descargar esto que estoy sintiendo, esto que estoy necesitando, cómo nos vamos a dar esta atención, pues van a hacer el cambio. El masaje, aquí en este caso, pues lógico, sería el drenaje linfático, es el masaje más adecuado al sistema linfático. Es un masaje muy agradable, también es relajante, él tiene un ritmo, dependiendo el perfil de la persona, el ritmo, la profundidad pueden estar variando, pero vamos a decir que es un masaje más lento, desacelera bastante el sistema nervioso. Es un masaje que sí mueve con músculos, pero es más superficial, va a trabajar más con estos líquidos que están sobre los músculos o en medio de la camada de grasa.
1: Y que hay que ayudarles, como tú lo dijiste, no hay una bomba que lo
0: haga. Exacto, hay que ayudar a movilizar. Y nuestro estilo de vida, la verdad, no ayuda a que él se prontifique y funcione más rápido. Tenemos que darle los medios también. El drenaje también como principal objetivo, está fisiológicamente hablando, es la desintoxicación y la eliminación del exceso de líquidos en nuestro cuerpo, tornando también, por tanto, la silueta pues más equilibrada, la grasa con una visión más uniforme, va mejorando mucho visualmente y también la inflamación. También ella va a ayudar mucho en la cuestión de conciencia corporal, que a mí se me hace un tema que queda tan escondido en el masaje y tan importante, porque traer conciencia a ti, a tu cuerpo, te abre una puerta muy grande de cómo te vas a relacionar contigo, con la vida, con los otros, con las situaciones. Entonces, tener conciencia corporal siempre es importante. Bajar el estrés, la inflamación, bajando el estrés, como les digo, ayuda mentalmente, emocionalmente, físicamente. Mejora las funciones del organismo, porque también ponemos riñones a trabajar, los estamos ayudando
1: a que
0: se limpien también. Y bueno, tiene una serie de funciones musculares, sistema nervioso, sistema linfático, organiza incluso los ritmos del cuerpo. No es indicado para personas que sufran de trombosis. Okay, el otro día me llamó una persona, pero si ya tienes el tema de trombosis, no es conveniente. Infecciones activas, fiebre, insuficiencia cardíaca descompensada, hipertensión no controlada o inflamación aguda. Todo lo que no está controlado, es mejor primero cuidar de esto y después pasar a un masaje, ¿verdad? Y bueno, les quiero dejar la invitación porque justo estoy con un taller que se llama Piernas Ligeras, donde quiero ayudarlos a que conozcan herramientas de masaje, de automasaje, para ayudar con la cuestión de la retención líquida, de la insuficiencia venosa crónica sin trombosis y algunos tips caseros que las personas pueden hacer para mejorar esta condición y tener mejor calidad de vida.
1: Excelente, ¿okay? Valentina, ¿dónde te encontramos? ¿Danos tu número?
0: En el WhatsApp 449-547-2584. Y aprovecho para mandarle un abrazo bien grande a mi mamá, que es su cumpleaños.
1: Felicidades,
0: que tenga,
1: señora,
0: muy buen día.
1: Felicidades.
0: Al ratito paso a darle un abrazo.
1: Muchas gracias.
0: Muchas,
1: Valentina,
0: gracias también.
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0: Exactamente.
1: Así es. Gracias, Valentina Canela.
0: Gracias también.
1: Vamos a una pausa y regresamos.
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3: En Radio BI son las 11 con 24 minutos.
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3: 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El aroma personal. ¿Sabías que nuestro aroma personal es tan único como nuestras huellas digitales? Sí. Esta afirmación sugiere que el aroma de cada persona es tan distintivo y único como sus huellas dactilares. Tanto las huellas digitales como los olores corporales son características únicas de cada individuo. Las huellas dactilares se utilizan comúnmente para la identificación personal. Esto es debido a su singularidad. Cada persona tiene patrones únicos en sus dedos, ya que no se repiten en ninguna otra persona, lo que las hace una forma confiable de identificación. Comparar el aroma con las huellas digitales destaca la singularidad de los olores corporales. Se cree que factores como la genética, la dieta, la salud y el entorno contribuyen al olor característico de cada persona. Incluso los gemelos idénticos, que comparten la mayoría de sus genes, pueden tener olores corporales distintos. Esto debido a los factores ambientales y alimenticios. Es interesante esta comparación, ya que al igual que nuestras huellas digitales, nuestro aroma es único e identificable. 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
1: 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Así como tan ricos que pasaron, ¿verdad? Rosy, ¿cómo estás?
6: Muy bien, Martita, contenta de estar de nuevo contigo, con todo el auditorio y también televidentes, ya los había extrañado. Estuve fuera por motivos académicos, un congreso, porque pues hay que seguirnos preparando en todos estos temas que nos ocupan para darle pues la mejor de las atenciones a nuestros pacientes. En mi caso, pues en la mayoría adultos mayores, aunque sí de vez en vez tengo pacientes de otras edades.
1: Uh-huh. Y hoy traes el tema de la soledad.
6: La soledad, fíjate, quería conectarlo con lo que nos estabas diciendo en al inicio del programa, en el sentido de cuando tomamos malas decisiones, ¿verdad? Cuando nos sentimos abatidos, no necesariamente tiene que ver con una soledad física. A veces es una sensación y esa sensación es la que tenemos que identificar claramente. Hay personas que durante toda su vida disfrutaron mucho de estar solos. Hay que hacer la diferencia, Martita, entre estar solo electivamente a sentirme sola o a sentirme solo. Muchas personas viven en familias, están rodeados de personas, pero albergan esta sensación de soledad. Esa es la que pues tenemos que preocuparnos. Al adulto mayor le suceden muchos cambios, a veces muy súbito, que los puede dejar pues como rompiendo sus hábitos y sus patrones de vida. Por ejemplo, el hecho de jubilarse, el hecho de perder a su pareja de 40, 50 o 60 años de vida en común, el hecho de que los hijos crezcan, se vayan de casa, el hecho de que poco a poco voy viendo que disminuyen mis habilidades físicas, a veces cognitivas, y eso también nos mete en un entorno de disminución. Híjole. Que nos puede pues asociar mucho el mejor ya no quiero convivir tanto. Hay que estar muy pendientes, porque el adulto mayor nunca va a expresar así directamente, oigan, me siento solo o sola. Vamos a poder identificar que dejaron de tener ganas o motivación a lo que les gustaba. Vamos a poder escuchar que se quejan de que nadie los visita. Vamos a poder ver que ya no quieren salir ni a los jueves que tenía la jugada con las amigas, y a veces también refieren que se sienten como un estorbo y que por eso pues prefieren que los hijos salgan sin ellos porque ellos les estorban, o que se vayan de vacaciones solos porque como esta persona ya está con alguna disminución física, imaginemos,
1: no quiere dar problemas.
6: Sí, imaginemos un caminar lento o que utilicen un apoyo para caminar. Entonces, ellos por facilitarles la vida a la familia dicen, no, ¿sabes qué? Es mucho lío, que si la andadera, que si la silla de ruedas, mejor me quedo aquí, estoy bien. Y hay que...
1: Está bien de dientes para afuera,
6: sí,
1: porque para adentro
6: hay
1: no.
6: que darle otra lectura. ¿Qué consecuencias? Pues hay muchos estudios que revelan que la soledad no elegida genera muchos problemas de salud. En estas esferas de vida que hablaba Valentina hace rato, pues genera depresión, ansiedad, a veces puede acelerar un deterioro cognitivo del que ya hemos hablado, tener más fallos de memoria aún sin tener un cerebro enfermo todavía. Evidentemente tendremos trastornos de sueño, trastornos alimenticios, y todo eso pues da malos días. Y esto acrecenta la sensación de soledad.
1: Y es que sabes que de verdad son tantos los cambios que van sucediendo. Yo hoy en la mañana yo me acordaba de una frase que me dijiste al inicio de tu, cuando recién llegaste al programa. Qué bueno que todo va siendo paulatino.
6: Sí,
1: porque
6: ¿verdad?
1: Si fuera de un ratito para otro, yo no sé de verdad cómo lo podríamos manejar.
6: No lo soportaríamos.
1: O sea, y te lo digo porque justamente en la mañana me pasó algo que dije, ay, esto no me pasaba antes, y digo, híjole, pues o sea, finalmente pues vas avanzando en edad, ¿no? Y dices, híjole, vas disminuyendo ciertas capacidades, ciertas cosas, y sí, podemos conservar la juventud y en la mente, en el corazón y hasta en el cuerpo a través de, sin embargo, sí hay muchas cosas que pues se van manifestando.
6: El envejecimiento biológico no lo podemos detener, pero pues hay que estar alertas, y por eso me gusta mucho poder hablar con personas que aún no llegamos a esta tercera edad, porque es cuando nos debemos de ocupar de tener un mejor mantenimiento, mejorar estilos de vida. ¿Qué señales de alerta debemos entonces de identificar en nuestro familiar? Un aislamiento constante. Ahí sí ya no es a veces sí quiere salir, a veces no, ahora sí es nunca. Que estén dormidos en horas del día, cuando sabemos que durmió bien, pero que de pronto se sienten muy cansados y prefieren retirarse a dormir, o están en su famosa mecedora, este cliché que tenemos de los abuelitos, ¿no? Sentados en su mecedora, pero dormidos, o frente al televisor o al radio, pero dormidos, que estén muy irritables, que cambien así, abruptamente de su estado de ánimo, están tranquilos y de pronto muy grinch, muy enojados, muy rabiosos también. Que tengan constantes quejas de dolores cuando sabemos que su salud física está en control, con todo y que haya enfermedades, pero hay mucha queja. Me siento mal, me duele. Le sueles preguntar, ¿qué te duele? Y no identifican qué, pero hay queja constante. Que duerman demasiado, que no tengan ya un autocuidado, que les preocupe, por ejemplo, bañarse, cambiarse por ropa limpia, peinarse, los hombres dejan de rasurarse. Si era una mujer que cuidaba mucho su aspecto y que no le gustaban sus canas, y de pronto ya la ves con la media cabeza blanca y ya no quiere pero por apatía, no por elección.
1: Uh-huh. Ya no quieren que les dé ni el sol, ya no quieren que les abras las ventanas.
6: Uh-huh. Y entonces se mantienen en casa, que recordemos, uh-huh, siempre las casas van a ser una temperatura distinta al exterior, y entonces se mantienen demasiado abrigados, uh-huh, dentro de casa. Todas estas señales ya nos están avisando que posiblemente, aunque estemos con ellos físicamente, albergan alguna sensación de soledad. ¿Qué podemos hacer entonces al respecto? ¿Cómo la podemos prevenir? Pues siendo conscientes de que pudiéramos nosotros llegar a esa edad y no nos iba a gustar que nos dejen solos. Podemos entonces mantener vínculos sociales activos. Vincularnos afectivamente a papá, a mamá, a mi abuelita, a mi tía que nunca se casó pero que somos como sus hijos, a esos vecinos que sabemos que viven solos, ¿por qué no vamos y le tocamos y le preguntamos cómo está? Voy a ir a la tienda, ¿se te ofrece algo? Oye, mira qué bonito día hace, vamos aquí al jardín, caminemos.
1: Vamos a sentarnos en el...
6: Sí, platiquemos.
1: En el solecito.
6: Uh-huh. Esas redes sociales las vamos a necesitar para siempre, y tenerlas trabajadas desde antes es lo ideal. Fomentar actividades con sentido para el adulto mayor. A veces solemos asumir que todos los adultos mayores saben, por ejemplo, tejer, uh-huh, o saben bordar, o saben hacer chambitas para los nietos.
1: Eso.
6: Sí, y no necesariamente. O que a todas les gusta cocinar y darles de comer a la familia, o que todos saben de jardinería. Eso los hace como que los cortemos a todos por la misma tijera, y para esto nos sirve la historia particular de vida de cada persona. Imaginemos a ese licenciado que tuvo un puesto ejecutivo muy alto, pero que ya no está laborando, pues jamás aprendió a bordar, ni a hacer de comer, ni a hacer jardinería. Y si lo ponemos una actividad que no le da sentido, solo lo vamos a aburrir.
1: ¿Qué hacemos en esos casos entonces?
6: Primero, conocer la historia de vida, uh-huh, de la persona y acercarle las actividades que le hagan mayor sentido con su vida anterior. Uh-huh. Oye, hagamos una carta. ¿Cómo redactabas tú las cartas, por ejemplo? Oye, ¿y cómo le hablabas tú a tu... ¿Tuviste asistente, secretaria? ¿Escribían a máquina? ¿Cómo hacían? Esas tipo de actividades con sentido ayudan mucho. Promover el movimiento físico también es un tema que puede alejar la soledad. Caminatas, hacer ejercicios suaves, enseñarles tecnología, porque hoy, uh-huh, en este mundo tan conectado, lo hablábamos la vez pasada, nos desconecta y no reconocemos que no sabemos. Por último, validar sus emociones. No sirve de nada decirle, oye, ya no te quejes tanto, ya no te expreses, uh-huh, así, total, ya va a pasar. Eso es hacerle sentir y saber que cómo se siente no me importa. Validar es reconocer, pues, que tenemos como todos días tristes, días no tan alegres, y hacerle saber que estás ahí para la persona es importante para dejar de sentir esa sensación de soledad, Martita. ¿Da para más el tema? ¿Lo seguimos, sí, si quieres, la siguiente?
1: Sí, me gustaría, porque es un tema importante. ¿Sí? Si a alguna persona le checó este tema y quisiera continuar platicando con Rosy, si quisiera saber cómo manejarlo, si tú detectas que tu mamá, tu papá, tu abuelita, tu abuelito, o hasta tu bisabuela, porque hay,
6: ay,
1: personas,
6: ¿sí?,
1: que todavía están y están viviendo una situación así, hay que acercarnos a los expertos. Rosy, ¿dónde te encontramos?
6: Muchas gracias, Martita. Yo contenta y alegre de recibir sus llamadas al 449-190-8916.
1: 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Ella es nuestra psicóloga especializada en adultos mayores. Muchísimas gracias.
6: Gracias, Martita. Buen día.
1: Vamos a una pausa y regresamos.
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3: En Radio BI son las 11:40. 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
13: La mayoría de nosotros hemos oído que 5 de cada 10 matrimonios terminan en divorcio. Pero, ¿se han preguntado alguna vez qué sucede con los otros 5? Les habla el Dr. Dobson de Enfoque a la Familia. Sería lindo pensar que las parejas que no se divorcian vivirán felices para siempre, pero tristemente ese no es el caso. Según la investigación hecha por el Dr. John Cuber, únicamente 1 de 10 matrimonios obtiene verdadera intimidad en la relación. Y cuando decimos intimidad, nos referimos a ese vínculo místico de amistad, compromiso y entendimiento que casi carece de explicación. Estoy convencido de que el espíritu humano anhela esta clase de amor incondicional. Cuando no lo hallamos, experimentamos un hambre en nuestra alma que nos puede llevar a la depresión y desesperación. Pero no tiene que ser así. Si usted desea obtener intimidad con su cónyuge, propóngase deliberadamente a lograrla. Hablen sobre sus preocupaciones y necesidades. Busquen maneras de mostrar su amor diariamente y, sobre todo, trátense mutuamente con respeto y dignidad. Con un poquito de esfuerzo, pueden vencer los obstáculos y disfrutar de un amor que durará toda la vida. Les habla el Dr. Dobson.
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1: Continuamos contigo aquí en Hogar y Salud. Muchas gracias a quien me está pidiendo los datos de nuestros invitados. Con todo gusto se los comparto a través del 449-910-3508. Pues ya vamos 2 de 2 porque me han solicitado el dato de Valentina, me han solicitado el dato de mi querida Rosy y seguramente el tuyo, Eduardo Infante.
14: Ojalá.
1: ¿Cómo estás? Ojalá. A ver, vamos a ver.
14: Para no ser excluidos. Para que sea 3 de 3. Pues antes que nada, muy buenos días. Gracias, Marta, por tenernos aquí y gracias a todos aquí. Quienes nos ven y nos escuchan, para hablar el día de hoy sobre un tema interesante. Aprende a descansar sin sentir culpa. Terminó la feria en el caso de Aguascalientes y en el resto del país, pues también recientemente, no más de un mes, estuvieron de vacaciones. Y seamos honestos, hay personas, Marta, que en este tiempo regresan más cansadas de lo que llegaron a su periodo vacacional. Y más interesante todavía es que muchas de estas personas, aún sintiéndose agotadas, se sienten culpables por descansar. Como si parar fuera una falla, como si fuera un defecto, como si descansar fuera perder el tiempo. Y entonces el día de hoy estaremos platicando de cómo reconfigurar nuestra mente y cómo cuestionar aquellos paradigmas que no son funcionales para el estilo de vida moderno, donde hoy hay que aprender a descansar sin culpa. Vivimos en una cultura que premia a las personas que parecieran estar ocupadas todo el tiempo. Es más, las personas que están ocupadas todo el tiempo hasta se enorgullecen de sí mismas, cuando estar activo y estar ocupado no es sinónimo necesariamente de estar siendo efectivo y eficiente en tu trabajo. Y además, el estar ocupado todo el tiempo, pues también tiene un costo. Todo en la vida tiene un costo. Los economistas decimos no hay lonche gratis, que es una frase acuñada por uno de los clásicos de la economía, porque todo tiene un costo. Tony Schwartz, que es una de las personas especializadas en desarrollo humano más escuchada recientemente, nos dice que el verdadero problema es que queremos gestionar la eficiencia pensando que el tiempo es infinito, cuando en realidad no lo tenemos así. Entonces, creemos que debemos gestionar nuestro tiempo, sí, pero en realidad lo que tendríamos que estar gestionando, nos dice Tony Schwartz, es nuestra energía, no el tiempo. Otra de las grandes personas que ha aportado mucho a este tema del descanso y el bienestar es Arianna Huffington, y nos dice, ella ha documentado cómo el agotamiento afecta nuestras decisiones, nuestra salud y nuestras relaciones. Entonces, al final del día, la calidad de nuestra vida se ve completamente afectada por estas tres razones. Nuestras decisiones dejan de ser efectivas, nuestra salud se deteriora y la calidad de nuestras relaciones también disminuye cuando no descansamos. Y otro investigador de la Universidad de Stanford, Alex Soyun Kim Pang, dice, el descanso no es lo opuesto al trabajo, es más bien parte del trabajo bien hecho. Y este es un gran cambio de paradigma. Wow. El descanso no es lo opuesto al trabajo, es más bien parte del trabajo bien hecho. ¿Qué quiere decir? Que cuando haces bien tu trabajo, te estás dando todo el derecho de descansar. Y mira, ahí están antes de
0: o sea, que es parte del proceso.
14: Por supuesto, es parte del proceso. Uh-huh. Es como tener un auto. Tú tienes un auto, sería inverosímil pensar que durante 10 años a ese auto no lo vas a tener que llevar a mantenimiento. O sea, parte de conducir un auto, de tener un auto y de ser dueño de, implica que lo tienes que llevar a mantenimiento.
1: Si los de las carreras se meten a los pits.
14: Por supuesto.
1: Digo, ya cortan el tiempo ahí, ¿verdad? Pero sin embargo, entran a pits.
14: Claro.
1: O sea, porque requieren ese reabastecimiento. Tenemos que ir a una pausa. Con y ahorita regresamos y seguimos platicando con Eduardo Infante. Aprende a descansar sin culpa. Regresamos.
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3: 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En Radio BI son las 11:47.
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1: Seguimos contigo aquí en Hogar y Salud. Estamos platicando con Eduardo Infante. Aprender a descansar sin sentir culpa es el tema que estamos tocando con él. Él es nuestro coach empresarial, un coach certificado. Ha apoyado a tantas personas a través de diversos métodos a su mejor versión, Eduardo.
14: Así es, para que las personas lleguemos a nuestra mejor versión, porque al final del día es imposible pensar en un empresario, en un directivo, en un ejecutivo, cualquier tipo de profesionista, persona, si primero no seas persona. Y si primero no trabajamos en lo nuestro, ¿no? Entonces sí, de repente obviamente hay que tener en cuenta cuáles son las estrategias y cuál es la alineación de los equipos de trabajo para que lleguen a un resultado, Pero ante todo, Marta, importa mucho enfocarse también en la persona. Y por eso hoy quiero compartir con ustedes 10 consejos prácticos para aprender a descansar sin culpa y ser con esto pues más funcionales. Como te decía previamente, Alex Oyun Kimpang dice, el descanso no es lo opuesto al trabajo, sino es la parte del trabajo bien hecho. Entonces, hagamos de una tarea el aprender a descansar sin culpa. Primer consejo, entiende que descansar no es perder el tiempo. Hay un falso paradigma que nos dice que las personas que no están haciendo nada están perdiendo el tiempo, cuando en realidad hay múltiples estudios que se enfocan ahora en el well-being, en el bienestar, que demuestran que una persona que tiene la capacidad de desconectarse al menos 5 minutos diariamente es mucho más productiva, mucho más efectiva. Entonces, lo que tenemos que entender es que el descanso es parte inherente de nuestra cotidianidad.
1: Y necesario.
14: Así como comemos, así como tomamos agua, así como dormimos, pues también.
1: Y como vas al baño.
14: También, como vas al baño, claro, también tendríamos que descansar. Porque el descanso te permite ser productivo de nueva cuenta.
1: Es que es el reseteo, dicen que el dormir es la mejor nutrición. Porque también ahí se está restableciendo el cuerpo, se está haciendo purificación, limpieza, restablecimiento de un montón de cosas.
14: Claro, y digo, obviamente es el descanso más necesario y más profundo que requerimos, pero hay otro tipo de descanso que son pequeñas pausas que uno tiene que hacer, si no te tienes que dormir. Es decir, lo que se recomienda es que no pasemos más de 90 minutos en una actividad. Si tú estás en tu escritorio después de 1 hora y media sentado frente a una computadora haciendo tu trabajo, levántate 5 minutos, estírate, sal a caminar. Eso por sí solo ya es un descanso, que es ese reseteo que te va a permitir. Uh-huh. Es decir, no tenemos que caer dormidos para descansar. Hay veces que el descanso también es de no solo físico, sino también mental o emocional. Uh-huh. El segundo consejo, Marta, es dejemos de romantizar el cansancio. Estar agotado no es una medalla. El mundo contemporáneo nos ha hecho creer que la persona mientras más cansada esté, más productiva es y más saca de su vida, y es como si se tuviera que ponerle un premio, cuando en realidad es todo lo contrario. El estar agotado es señal de que estamos gestionando algo mal, y entonces más que un premio, pues es una señal inherente a nuestra mala eficiencia. Uh-huh. o baja eficiencia en el uso de nuestros recursos.
1: Poca gestión de nuestra energía.
14: Poca gestión, sí, como te decía, lo que se tiene que gestionar es la energía. Sí. Entonces, el estar cansado es un reflejo de una mala gestión de nuestra energía. El tercer consejo, identifica cuál es tu tipo de cansancio. Lo hablaba hace un momento, pero profundizo aquí. No todo el cansancio es físico. Hay otro tipo de cansancios. Hay cansancios mentales, hay cansancios emocionales, hay cansancios incluso sociales. Y cada uno de ellos, Marta, se gestiona de manera diferente. Porque a veces queremos darle el mismo trato a diferentes tipos de cansancio y no es así. O sea, un cansancio mental evidentemente requiere que te concentres o que vacíes. La filosofía oriental Zen dice, es imposible llenar una taza de té nuevo sin haberle quitado el té viejo que existe ahí. Hay veces que el cansancio mental lo que requerimos es vaciar. Para el cansancio emocional hay veces que lo que necesitamos es primeramente entender la emoción y para gestionarla de manera correcta habrá diferentes formas, pero si ni siquiera sabes qué estás sintiendo, pues estás en un grave problema, ¿no?
1: Por aquí me dicen, oye, se puede descansar haciendo adobes.
14: ¡Claro! Por supuesto que sí. O sea, la filosofía japonesa, por ejemplo, te promueve que el cuidado de los jardines, de los espacios al aire libre, es toda una forma de meditar. Y entonces, yo personalmente disfruto mucho salir a regar el jardín.
1: Ah, sí, yo anoche sí lo hice. Porque
14: es terapéutico.
1: Hasta Dios descansó en el
14: jardín. Claro, por supuesto. Y esa es una de las grandes metáforas que a veces no alcanzamos a bajar. Y tendríamos que hacerlo, ¿no? El cuarto punto, agenda tu descanso. Algo que no está en una agenda, ándale, difícilmente se le va a dar la prioridad o el tiempo para que suceda. Le tendríamos que dar ese trato. Así como agendas tu junta, así como agendas la visita de alguien, agenda también tu descanso. Y Nos vamos con este quinto punto que es importantísimo, ligado con el anterior. Haz pausas reales, no pausas disfrazadas. Ver el celular, prender la televisión y ver un programa no es descansar. Cambiar de un estímulo para ir a otro estímulo no es gestionar tu energía de la manera más efectiva. No es descanso. O sea, descanso es cambiar la página y si estoy en una actividad en mi celular, lo dejo. Es más, ni siquiera lo llevo conmigo y me voy a dar 100 pasos y regreso. Uh-huh. Eso ya fue descanso. Abrir una página de un libro y leer dos o tres, digo, abrir un libro y leer dos o tres páginas ya que te descanso. Van a llevar 10 minutos, ya fue descanso.
1: Porque te desconectó.
14: Por supuesto, o sea, lo que queremos
1: de la línea
14: es
1: que traías,
14: el cambio de estado, es importantísimo. Entonces, pasar de ver un programa deportivo a ver una telenovela, porque le cambiaste el canal, pues no estás descansando.
1: Que vamos a seguir con las emociones a todo lo que da.
14: Así es, y con el estímulo externo, que es lo que precisamente te está drenando. Uf. El séptimo. Es el sexto. Sí, ya me andaba yendo.
1: Yo me quedé
14: sexto.
1: Pensando y dije...
14: Cuida tu sueño como una prioridad. El sueño es un principal tipo de descanso y como insiste Ariana Huffington, dormir bien no es opcional, es estratégico. Ese es el trato que le tendríamos que dar. Ahora sí, el séptimo, aprende a desconectarte sin culpa. No tienes que estar disponible todo el tiempo. Aprende a decir que no. Poner límites también uh-huh. es parte de tu salud. El octavo, recupera energía en lugar de solo pasar el tiempo. Es decir, intenciona tu descanso, elige mejor. Si vas a caminar, si vas a leer, si vas a estar en silencio, si vas a dar un recorrido por la naturaleza, intenciónalo para que entonces ese descanso realmente te permita recuperar energía. Con eso, o sea, hay una caminata, por ejemplo, matutina, tú la puedes intencionar y decíamos al empezar el programa... Siempre es grato agradecer un buen día, pues la caminata.
1: Yo salgo con la intención.
14: Sales con la intención de que esta caminata durante los siguientes 20 minutos.
1: De sentir cómo se avanzó en la vida.
14: Te va a librar de todas aquellas cosas que estás cargando innecesariamente del día previo.
1: Oye,
14: y lo vas soltando.
1: Fíjate que hay una palabra que me llamó mucho la atención desde hace mucho, el recreo. Cuando salías al recreo en la escuela, era precisamente para hacer estas pausas.
14: Claro.
1: De recrearte.
14: Claro.
1: El recreo lo veíamos como, pues el recreo. No, te sales a recrear, o sea, a llenar de otra vez de energía para continuar.
14: Con lo que sigue, por supuesto. Y la novena y décima son muy sencillas. Ajá. La novena, escucha tu cuerpo. Y la décima, regresa con intención, no en automático. Es decir, así como descansamos con intención, hay que regresar a lo que estamos haciendo. Diciendo, ahora
1: con
14: sí,
1: intención.
14: Con intención, es correcto.
1: Oye, un comentario que hicieron desde hace rato. Dice, mi mamá decía, ya descansarán cuando te mueras. Mi mamá falleció hace 15 años. Tenía como 65 años cuando falleció. Si hubiera descansado más, tal vez seguiría con nosotros.
14: Tal vez estaría con ellos en este momento todavía. Sí,
1: hay que priorizar el descanso.
14: Y hay que redefinir qué historias o qué cuentos nos estamos contando y que aquellos que no son funcionales ya... Pues les digamos gracias por lo que me serviste y lo que sigue.
1: Gracias, Eduardo Infante. ¿Dónde te encontramos?
14: En el 449-990-3117. Les escribo en WhatsApp uh-huh. y con todo gusto les comparto esto si lo desean.
1: Ah, no lo comparte por WhatsApp. Mándale un mensajito, 449-990-3117, el número de teléfono donde puedes encontrar a Eduardo Infante y a mí mañana aquí, en punto de las 11 de la mañana. Soy Marta Velasco.
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16: La anemia es la disminución de la cantidad de glóbulos rojos y de la hemoglobina contenida en ellos. Estos glóbulos rojos son células de la sangre encargados de transportar el oxígeno a todas las células de nuestro cuerpo. Los síntomas de la anemia son debilidad, falta de aire, confusión, mareos, palidez, sensación de frío y depresión. Hay una gran cantidad de tipos de anemias. Las más frecuentes son aquellas por hemorragias, embarazo o por deficiencia de hierro. Una anemia sin tratamiento puede traer complicaciones muy serias, daños al corazón e inclusive la muerte. El tratamiento es muy sencillo, con hierro oral o inyectado, ácido fólico, vitamina B12 y vitamina C. Y en casos graves es necesaria la transfusión sanguínea. Soy su amigo el Dr. Carlos Huerta y ya sabe que a buenos cuidados, buena salud.
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0: Ha llegado el momento de cosechar esperanzas en la estación que da las noticias. ¿Cómo está, amigo Radio Escucha, amigo televidente? Muy buenas tardes. Yo soy Antonio Vázquez y lo invito a que se quede conmigo durante la próxima hora porque vamos a tener un programa por demás interesante. La próxima semana estaremos celebrando, adivina qué fiesta litúrgica, pues sí, la fiesta de Pentecostés, la llegada del Espíritu Santo, el cumpleaños de la iglesia. Y bueno, hoy en Cosechando Esperanzas vamos a tratar este importante tema. ¿Quién es el Espíritu Santo? ¿Usted quién crees que es? ¿Una palomita como todo mundo piensa desde que fuimos al catecismo? ¿O quién es el Espíritu Santo? Porque recibe la misma adoración que Dios Padre y Dios Hijo. Quédese conmigo, el programa está muy interesante. Además, las secciones que usted ya conoce. Nosotros comenzamos.
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0: Hola, ¿cómo está, amigo Radio Escucha, amigo televidente? Muy buenas tardes, yo soy Antonio Vázquez. Gracias por el favor de su preferencia. Oiga, yo le quiero mandar un saludo a la gente de la parroquia de Santo Toribio Romo, que hoy está celebrando su fiesta patronal, cayó en domingo, y por lo tanto coincide con la fiesta de la Ascensión del Señor a los cielos. Ascensión, no Asunción, para que no se haga bolas. Y también hoy está celebrando su fiesta patronal la Capellanía del Señor de los Rayos, allá con el Padre Fabián. Allá estuvimos en misa de 8 de la mañana y muy padre, ya con mariachi y la kermés y pues ya todo lo tradicional de las fiestas patronales. Un fuerte abrazo para la gente del Ojo Caliente 4, que es donde está la parroquia de Santo Toribio Romo. Ojo Caliente 3, ¿verdad? Ojo Caliente 3, a la gente de la parroquia de Santo Toribio Romo y a la gente de la Capellanía del Señor de los Rayos, que es este templo que está muy bonito, es muy diferente a los demás, que está a un costado del Panteón de la Cruz, y que la gente por eso tiene miedo. Oye, que una boda no, porque es el templo del Panteón y no me vaya a ir mal. Oye, que una primera comunión de un bautizo no, porque es el templo de un lado del Panteón y quién sabe qué. O sea, no pasa nada, es un templo igual que todos los demás. Y le saludo con mucho gusto a mi estimado Juanito Macías. Juanito, buenas tardes, bienvenido.
2: Buenas tardes, Toño, a ti y a tus invitadas, que a rato las vas a presentar, mejor que sea sorpresa, ¿verdad? Y le digo, estoy aquí nuevamente en este mes de mayo, ¿verdad? Entonces,
0: o sea, ya el quinto mes del año.
2: Ya el quinto mes
0: del año. Bien rápido, sí. ¿Verdad? ¿Cómo les fue en su fiesta patronal? ¿Cuándo fue su fiesta patronal?
2: El primero de mayo.
0: San José Obrero.
2: Sí.
0: ¿En dónde está tu templo?
2: Allá ubicado en el fraccionamiento Solidaridad 2.
0: ¿En segundo tuvimos, anillo?
2: ¿Mande?
0: ¿En segundo anillo?
2: Sí, sobre tercer anillo.
0: Ah, sí, perdón, sobre tercer.
2: Estuvimos ahí pues con la kermés todo el día, con la romería, hubo rondalla, hubo diferentes actividades durante el novenario. Entonces, ese día yo a las 10 de la noche dije, vámonos. Dije, yo no puedo más.
0: No, y luego tú andabas haciendo las transmisiones en vivo, ¿no?
2: Sí.
0: Unas muy buenas, otras en las que hay que aprender más.
2: Bueno, otras, las buenas, son mías. Las otras de otros compañeros. Hay que reconocer la calidad.
0: Bueno, eso sí. Oye, Juanito, y para la gente que nos está escuchando, hoy celebramos la fiesta de la Ascensión del Señor.
2: Así es.
0: ¿Cuál es la diferencia entre la Ascensión del Señor y la Asunción de la Virgen?
2: Recordemos que, por ejemplo, la Asunción se refiere, bueno, al dogma mariano de la Asunción se refiere que María, al término de su vida terrenal, digo, porque si murió María.
0: Sí, pues es dijo, que todos tenemos
2: si
0: que todos, morir.
2: Digo, pues si nuestro Señor Jesús murió en la cruz, María también murió como criatura, que es, ¿verdad?
0: Sí, claro.
2: Así como nosotros algún día vamos a morir. La Asunción se refiere que María fue llevada al cielo en cuerpo y alma.
0: Fue llevada.
2: Fue llevada. No es que ella subió, porque María no es Dios. Sigue siendo una criatura, la madre de nuestro Señor Jesús, pero fue llevada al cielo.
0: Uh-huh.
2: O sea, y en cambio, con la diferencia con la Ascensión, es que Jesús, al ser, bueno, que es hombre verdadero, pero también es Dios, él subió por su propio poder al cielo.
0: Él sube por su propio poder al cielo.
2: Por él nadie vino. O sea, por María sí.
0: Ándale, por María mandó el Uber.
2: El Uber.
0: El Uber
2: acá,
0: celestial.
2: No, acá fue directamente. Esa es la diferencia entre la Ascensión y la Asunción, porque luego pueden confundir estos términos.
0: Sí.
2: O sea, la Asunción de Jesús, no. Jesús ascendió, subió, se elevó.
0: Por sus méritos.
2: Por sus méritos.
0: Por su poder.
2: Por su poder.
0: Que fíjate, una vez invité a una persona muy buena que ya no ha venido, pero bueno, ya sabe quién es y ya va a escuchar mi reclamo. Pero esta persona venía, es un maestro de español muy bueno y nos daba la etimología de las palabras católicas. Y yo me acuerdo que se me quedó bien grabado que él una vez nos explicó que Asunción... Uno podría decir, es que Asunción es como subir, ¿verdad? De asunta, o sea, como ascensión, de ascender, pero no, o sea, ascensión, la fiesta de hoy sí es ascender, pero Asunción es tomar.
2: Tomar.
0: Y yo dije, mira, y cuando tú entiendes ya la etimología de la palabra, te queda muy claro el dogma, ¿no? Uh-huh. O sea, María fue tomada, o sea, fue llevada, tomada, asunta.
2: Así es.
0: Al cielo. Esa es la diferencia.
2: Esa es la diferencia.
0: Pues bueno, ya que estamos centrados, vamos a presentar a nuestras invitadas, ¿te parece?
2: Sí, muy bien.
0: Me da mucho gusto saludar aquí en el estudio a Berenice Armas. Bere, buenas tardes, bienvenida.
3: Buenas tardes, Toño, muchas gracias.
0: Que ahorita nos estabas platicando que eres maestra.
3: Sí.
0: Saluda a todos tus alumnos, ándale, y a tus compañeros maestros.
3: No, pues un saludo por allá a los compañeritos de la Secundaria Técnica 44 y también a los alumnos. Mucho gusto, por aquí vamos a estar en Cosechando Esperanzas.
0: Que está en San Gerardo.
3: Sí, en San
0: allá
3: Gerardo.
0: Allá por donde está la UPA.
3: Sí. Sí, muy cerca de la planta de Nissan 1 y ya estamos de aquel lado del sur de la ciudad.
0: Muchas felicidades.
3: Gracias.
0: Por el Día del Maestro. Tú también eres maestro, Juanito. Sí. Muchas felicidades.
2: A mucha
0: ¿Tú
2: honra.
0: ¿En qué secundaria estás?
2: En la 34.
0: ¿Dónde? ¿34 Federal o General?
2: Pintores.
0: Pero es
2: técnica.
0: Técnica.
2: Sí.
0: En pintores.
2: Sí, las mejores son las técnicas.
0: Salud. Sí. Yo estuve en la técnica 20.
2: Yo estuve en la técnica 22.
0: ¿22? ¿Tú,
3: Bere? En la técnica
2: 33. ¿Y tú en cuál estuviste?
0: Espérame, déjame la presento.
2: Por eso.
0: Está conmigo Idaren Rivas. Idaren, buenas tardes, bienvenida.
4: Hola, buenas tardes. Muchas gracias por el espacio que nos brindas a nosotras.
0: Idaren, ¿tú eres maestra o todavía no?
4: No, todavía no. Soy estudiante.
0: Estás estudiando. Muy bien. Oye, Idaren, ¿y tú estuviste en secundaria técnica?
4: Claro que sí.
0: ¿Sí?
4: Técnica 26.
0: Buena secundaria. Tú también, Eric. Eva, es que las técnicas son la onda. Las generales no.
2: No.
0: ¿Cuál? Todas son iguales. Oigan, pues ustedes, chicas, vienen de la Renovación Carismática Católica en el Espíritu Santo.
3: Así es.
0: Muy bien, que yo las vi, yo les platicaba ahorita que antes de entrar al aire, que vi una transmisión que hicieron, bueno, vi tus estados, y Darén, de una participación que tuvieron en la parroquia del Espíritu Santo, que la fiesta es el próximo domingo en Pentecostés, ahí en San Cayetano. Me dijeron que peregrinaron, participaron de la Eucaristía, luego hubo un concierto de alabanza.
4: Hubo un momento de alabanza, así es.
0: Muy bien, pues bienvenidas, chicas.
3: Gracias.
4: Gracias.
0: Oiga, y si le parece, nos vamos directo con la trivia. Precisamente en la trivia, pregunta el padre Modesto Lule, de los misioneros servidores de la palabra, ¿qué celebramos los católicos en este día? ¿Sabe usted? Ya le dimos la respuesta. A ver si es cierto, mándeme WhatsApp, a ver si puso atención, ¿va? Mándeme WhatsApp 449-910-3508, ya me va a salir lo maestro. Y si no, escucha al padre.
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5: Hola, ¿qué tal? Te saluda el padre Modesto Lule y te invito a participar en esta trivia católica. Yo hago una pregunta con tres opciones y tú en 10 segundos me dices cuál es la respuesta verdadera. ¿Estás listo? ¡Pues comenzamos! Con esta pregunta sí debes de tener mucho, pero mucho cuidado. Pon mucha atención para que no te confundas. ¿Qué celebran los católicos en la fiesta de la Ascensión? ¿Qué celebran los católicos en la fiesta de la Ascensión? 1. La subida de Jesús al cielo. 2. La subida de la Virgen María al cielo. 3. La subida de todos los apóstoles al cielo. Pregunta, ¿qué celebran los católicos en la fiesta de la Ascensión? 1. La subida de Jesús al cielo. 2. La subida de la Virgen María al cielo. Y 3. La subida de todos los santos al cielo. Te damos 10 segundos para que nos contestes esta pregunta.

0: Los católicos celebran en la fiesta de la Ascensión la subida de Jesús al cielo 40 días después de su resurrección. Los católicos celebran en la fiesta de la Ascensión la subida de Jesús al cielo después de la resurrección. Si has contestado correctamente, felicidades. Y si no, te invitamos a acercarte más a tu fe católica. Se despide el padre Modesto Lule de los misioneros servidores de la palabra. Nos escuchamos en la siguiente Trivia Católica.
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2: Oigan, nos vamos con la vida ejemplar de la semana. Mayo tiene mucha fiestecita patronal muy bonita. Ya hablábamos el día de hoy, Santo Toribio Romo, patrono de los migrantes. Oigan, que yo me habían platicado que luego viene mucha gente a pagar mandas y no nada más aquí, ¿eh? Eso me habían dicho, ¿sí es cierto?
3: Sí, es cierto. Recibimos a gran cantidad de peregrinos porque en la parroquia contamos con una reliquia de primer grado.
2: Entonces, tiene reliquia de primer grado.
3: Sí, gracias a Dios tenemos ahí una reliquia que se venera de manera especial. Ajá. Y pues ahí es en la parroquia recibiendo a los peregrinos.
2: Sí, que déjenles digo, tengo una amiga, se llama Cecilia Romo Picasso. Y no sé cómo está todo el rollo familiar, pero Santo Toribio Romo sería como su tío abuelo. Y yo así de, mira, qué padre, ¿no? Y qué chiquito el mundo. Pues sí, así como Santo Toribio Romo, hay mucha fiesta patronal. ¿Cuál es la vida ejemplar, Juanito, para esta semana?
4: La vida ejemplar de este mes de mayo está dedicado a Santa Rita de Casia.
2: Santa Rita de Casia.
4: Sí, de hecho su fiesta litúrgica es el próximo viernes 22 de mayo.
2: Y el próximo viernes, ¿verdad?
4: Sí, ella fue una de las...
2: Que si usted da la capellanía, ajá, que está atrás de San Antonio, hace la misa de la Rosa, la bendición.
4: Sí. ¿Verdad? De hecho, me parece que también están construyendo una capilla por Santa Anita.
2: Por Santa Anita.
4: Ajá, me parece que sí.
2: Adelante, Juanito.
4: Entonces voy a leer algunos datos y luego ya comentamos algo, ¿verdad? Dice, Santa Rita de Casia, dice, santa de las causas imposibles. Dice, nació en 1381 en Rocaporena, Italia. Su nombre era Margherita Betti. Lo dice, siempre quiso ser monja, pero se casó por obedecer a sus padres.
2: Ay, no, muy malo esos tiempos.
4: Sí, la verdad que sí. Dice, sufrió maltrato en el matrimonio y ella se escudó en la oración. Tiempo después su marido se convirtió al catolicismo, pero fue asesinado. Y lo dice, ella descubrió que sus dos hijos pensaban vengar el asesinato de su padre, por lo que temiendo eso suplicó a Dios se los llevara de esta vida. Poco después murieron. Se refugió en la oración, penitencia y obras de caridad. Fue admitida en el convento agustiniano de Casia. Recibió los estigmas de Cristo y su cuerpo está incorrupto. De hecho, el estigma que ella recibió fue la parte de aquí de la frente.
2: Ajá, una espina en la frente.
4: Entonces digo, Santa Rita de Casia es conocida como la santa de las causas imposibles por toda la vida que vivió.
2: O sea, es que fíjate, imagínate, estuvo bien cañón. O sea, para empezar, no se quería casarse, caso. Está bien que por obedecer.
4: Era sus papás.
2: Que luego no es tan bueno, ¿verdad?
4: Pues no.
2: Así nosotros, dice, nos van a regañar, Juanito.
4: Los papás, yo siempre he dicho, si hay que obedecer a los papás,

0: digo que sí.
1: Sí.
0: Y se refugió en la oración.
1: En la oración.
0: Y luego y ya después se convierte, ¿verdad?
1: Se convierte y lo matan. Y luego después sus hijos, pues también quieren vengar la muerte del papá. Sí. Y luego que ella suplicó que mejor se los llevara.
0: Sí, porque ¿verdad? Si no iban a cometer el pecado, ajá, de homicidio.
1: Exactamente. Ya después de que se quedó viuda y sin hijos, entonces ahora sí ella se dedicó a lo que siempre quiso.
0: Pero ¿verdad? Tampoco la tuvo fácil, porque no. Acuérdate que ella quería entrar al convento y no la querían recibir.
1: Ah, es que luego hay religiosas que también son unas piedras en el camino, ¿eh?
0: Y no la querían recibir.
1: No la querían recibir.
0: No la querían recibir y dicen que ella le pide tanto a Dios. Por eso es la patrona de los imposibles, sí, ¿no? Que le pide tanto a Dios que ella queda dormida. O sea, ella duerme y despierta dentro del convento. Ajá. Entonces ya como que la madre superiora dijo, no, pues esto sí es divino, me amuelo, sí la tengo que recibir. Y ya entra de religiosa. Y como dices tú, el estigma de la espina de la frente, que alguien podría decir, mira qué, o sea, qué bonito, pero ni tanto, porque no. Dice que, o sea, dicen que era doloroso y que desprendía un olor así como a echado a perder. O sea, no era como para que quisieras estar a un lado de Santa Rita. Pero obviamente ella pidió unirse a los sufrimientos de Cristo, ¿no?
1: Uh-huh. Le digo, porque hay varios santos que han sufrido precisamente los estigmas de Cristo, ¿verdad? San Francisco de Asís, o sea, San Pío de Petrechina. O sea, digo, Dios no le concede a cualquier persona
0: los estigmas. ¿Quién los tuvo? San Francisco de Asís.
1: Sí, o sea, el Padre Pío de Petrechina.
0: El Padre Pío.
1: También, o sea. Y digo, por ejemplo, el Padre Pío a veces en plena celebración, plena consagración, le empezaban a sangrar sus manos.
0: Y alguien podría decir, mira, sí, qué bonito, pero dicen que son, o sea, que eran, sí, dolores así bien fuertes,
1: sí,
0: ¿no?
1: Sí, fuertes.
0: Y él es más reciente a nosotros.
1: Exactamente, entonces,
0: ¿qué podemos,
1: digo, que san, ¿mande?
0: ¿Qué podemos aprender de la vida de Santa Rita?
1: Bueno, que para Dios no hay imposibles. Que le digo, que a lo mejor para lo que humanamente para nosotros es imposible, para Dios no. O sea, que podamos primero conocer la vida de esta santa, ajá, o sea, que no la tuvo fácil, así como nosotros estamos, como dice la sal, ¿verdad? Que estamos en este valle de lágrimas, ¿verdad? Pero con la esperanza cierta de que, uno, la santidad es para todos, y dos, que podemos recurrir a Santa Rita como intercesora cuando estemos en una situación también difícil. O sea, que no nos demos por vencidos, o sea, que, ajá, tengamos esa esperanza.
0: Pues ahí está la vida ejemplar, uh-huh, de la Semana Santa Rita de Casia.
1: Santa Rita.
0: La fiesta es el próximo viernes.
1: 22 de mayo.
0: 22 de mayo. Y un saludo para todas las que llevan este nombre.
1: Así es.
0: Fíjate que yo no sabía, pero también hay hombres que se llaman Rito. O sea, es Rito.
1: Sí, Rito.
0: Yo conocí uno y yo dije, ay, no es cierto. Sí, hay gente que se llama Rito, uh-huh, o Santa Rita, o Rita.
1: Sí, quiero mandar rápidamente saludos. Mira, primero a nuestra amiga Yolanda, la que trabaja aquí en la librería San Pablo,
0: sí, Yolanda de
1: porque
0: la
1: el
0: librería.
1: Otro día que pasé a comprar libros me dijo, me manda saludos. Dije, claro, sí, que sí.
0: A mí me llamó la semana, ajá, pasada, tenía una clienta en la librería que quería preguntar sobre el año jubilar de San Peregrino Lacios y que fue el tema del domingo, uh-huh, pasado. Ya le pasé los datos. Sí, te lo juro, y dice, oye, un saludo el próximo domingo. Uh-huh. Un saludo para Yolanda.
1: Le digo también a mi amigo Cristian y también algunos, bueno, por ejemplo, a Eric, que está aquí de
0: operador de cada domingo.
1: De la cabina, para que vea que sí me cae bien.
0: Porque luego lo anda peleando.
1: Sí, porque luego me anda peleando o me anda cortando tiempo. Y también a nuestra amiga Mari Carmen Romo.
0: A Mari Carmen le mandamos, sí, un saludo, que estoy seguro nos está escuchando.
1: Ojalá que sí.
0: Muy bien, Juanito, muchas gracias.
1: Sí,
0: Juanito,
1: gracias,
0: se queda
1: a ustedes
0: aquí en el programa. No le cambie, vámonos a la pausa, volvemos.
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2: En Radio BI son las 12:20.
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5: Antes de las palabras de vida eterna, voy a leer los mensajes de texto que han llegado. Y me escribe una persona, dice: Toño, qué bárbaro. Ahí tienes un compañero en Radio BI que tiene un hermano que se llama Rito. Es Alfredo Molina. Mira qué calladito, Alfredo Molina. Sí, es que de veras el nombre de Rito yo ya lo he escuchado. O sea, es como el José Guadalupe, que alguien diría: Guadalupe es de mujer, no, José Guadalupe. Y otros nombrecitos, ¿no? Entonces dice: Alfredo Molina tiene un hermano que se llama Rito. Es de aquí de Yahualica, Jalisco. Él tiene su hermano Rito. Más bien son escasas las mujeres que se llaman Rita. Saludos. No, yo sí conozco varias Ritas. ¿Ustedes?
6: Yo no conozco ninguna Rita.
5: No, o más bien ya pasó de moda, pues.
6: Pero a Rito sí conozco uno.
5: Sí, Rito. Sí, ahí está, fíjate. Oye, capaz que hay más hombres que mujeres, ¿verdad? Uh-huh. Que se llaman Rito. Sí, yo tengo una amiga que se llama Rita, Rita María Velasco Aguilar. Le mandamos un saludo. Otro mensaje dice: buenas tardes. ¿Dónde podemos reportar a un padre que está de señor cura en algunas parroquias y está involucrado metiéndose a pelear escrituras iglesias en varias comunidades? Varios vecinos estamos molestos porque el padre dice mentiras y manda citatorios. Bueno, mire, tan fácil como ir al obispado. O sea, yo siempre he dicho que en lugar de andar haciendo el argüende más grande, todavía sin saber realmente si el padre es culpable o no, o sea, que tenga la culpa, vaya directo al obispado y ahí puede platicar con alguno de los sacerdotes que están en, uh-huh, en la parte jurídica. Obviamente lleve sus pruebas, sus testimonios, y hay que arreglar de esta manera la situación. Sí, digo, porque los padres tan humanos como nosotros, ¿verdad? Y las monjitas y todos, digo, todos estamos buscando el camino de la salvación. Dice mi estimado Diego: hace como dos ferias una reina se llamaba Rita. Sí, sí, es que yo, ese nombre yo sí lo he escuchado. Otro mensaje dice: no, este es el del padre. Dice: hola Toño, yo me llamo Rita, te conozco de mucho tiempo. Ah, caray, ¿no será mi amiga Rita? Ah, ya sé cuál Rita, claro. Rita, que estabas en liturgia y ahorita estás en un coro, ¿no? O sigues en liturgia, ya no me acuerdo. Otro mensaje dice: ascensión es la subida de Jesús al cielo. Bien contestado. Escribe la hermana Petra.
7: Y dice: ¡ay!
5: Te va a reclamar. Dice: buenas tardes. Felicidades por el programa que domingo a domingo motiva nuestra bella esperanza. Saludos a Juanito y a ti, Toño. Muchas gracias.
7: Ah, saludos.
5: Hermana Petra Galindo.
7: Ah, saludos a la hermana Petra.
5: De las hermanas
7: Murialdinas de San José.
5: Murialdinas de San
7: Mi
5: José.
7: Mi coordinadora de catequesis y adolescentes.
5: Ándele.
7: Y no ando ahí de quedar bien, ¿eh?
5: Más te vale. Otro mensaje dice: cosechando esperanzas, Toño Vázquez, en el Señor de los Rayos, mis abuelos celebraron su 50 aniversario de bodas.
6: Wow.
5: Mi abuelo, qué fortuna, ¿verdad?
6: Sí.
5: Mis papás ya van a los 52, si Dios les permite,
7: papás?
5: El 10 de agosto. Dice: mi abuelo Clemente Rivera era hermano de tu abuelo Candelario Rivera. Esto hace unos 53 años aproximadamente. Oh, mire qué gusto, de parte de mi abuelita Estela Rivera. Muchas gracias por tu mensaje, nada más que no me dé el nombre, ¿verdad? Ponme tu nombre. Otro mensaje dice Lupita: buenas tardes, Toño, bonito y bendecido inicio de semana. Muchas gracias. Me mandan los... Ah, me mandan la homilía del Papa Francisco en el Ángelus. El mensaje del Ángelus, el Papa Francisco del día de hoy con motivo de la ascensión. Muchas gracias. Otro mensaje dice... Ah, no, este no es mío, es de agua. Mándelo a la 1:00 p.m. Otro mensaje dice... Teresita, bonito programa, buen domingo. Una sugerencia. Me gustaría en los templos y en las misas que los domingos hubiera personas el orden. Ya que fui a misa y me tocó ver que ya la gente no va bien vestida. O luego me ha tocado ver que el celular suena. Les han de decir a los que van a recibir un sacramento como ir vestido a la casa de Dios. Gracias. ¿Quieres comentar algo, Juanito?
7: Sí, de hecho, bueno, hoy en nuestra parroquia San José Obrero precisamente se trató ese punto de, bueno, tuvimos reunión general de sacramentos de primera comunión y confirmación de adolescentes y fue un tema que se tocó, al menos yo en esa parte, y la hermana Petra también, le digo, hicimos mucho hincapié en la vestimenta. Dije, la casa de Dios se va uno vestido de manera apropiada.
5: ¿Verdad? Es que mira, ¿sabes qué pasa? Por ejemplo, a ver, tú vas a ir a una graduación o a una boda. Claro que no te vas a ir en fachas.
7: No.
5: O sea, la gente agarra sus mejores trapitos, ¿verdad? A lo mejor no es el traje, pero la camisita y todo. ¿Y por qué cuando uno va a la casa de Dios tiene que ir así como, pues como si se acabara de levantar, ¿verdad? O casi que en calzones. Sí. ¿A poco no? O sea, yo siempre he dicho que no es que nos brinque, claro que no, pero la vestimenta va de acuerdo al lugar, ¿no? O sea, es como si tú fueras a la playa o como si fueras al balneario y te fueras a vestir, pues no, llevas traje de baño.
7: Por ejemplo, yo un punto que traté con los papás y luego la hermana Petra lo reafirmó fue que dije, a mí en mi casa me enseñaron que independientemente que tú como mujer, como te vistas, yo no tengo por qué faltarte respeto, porque es tu forma de vestir, pero también hay maneras de vestir, ¿verdad? O sea, obviamente que la casa de Dios es un lugar de respeto, o cualquier otro lugar también en el trabajo, en la calle, otra parte, hay que vestirse apropiadamente. Y yo les decía, dije, no escotes, mujeres, madrinas, mamás y todo eso, porque le dije, yo sí las voy a regresar a que se acampien. Dije, sí, y sí lo hago.
5: Sí, claro. O sea, dije, pues vuelvo a repetir, o sea, ¿por qué en otras cosas... O sea, todo sí vale y uno cumple, y en las cosas de Dios, o sea, hasta parece que es como de
7: siempre recta, ponemos, ¿verdad? Pero yo siempre les he dicho, o sea, ¿por qué en las cosas de Dios siempre le ponemos peros? Es obligatorio, es necesario, y ¿por qué en las cosas mundanas, por así llamarles, ahí no le ponen peros?
5: Sí, nadie cuestiona.
7: O sea, les aseguro que muchas de esas personas que ponen peros a las cosas de Dios son las primeras que se formaron para ver a los artistas que vinieron al Foro de las Estrellas.
5: Ah, claro,
7: y desde días antes, y no les importó, por ejemplo, las contrariedades del tiempo, o sea, el pasar hambre, o sea.
5: Y pero para ir a unas pláticas de padrino,
7: sí,
5: de
7: que son. ¿Y por qué tanto tiempo? ¿Y por qué esto?
5: Oye. De acuerdo contigo, Juanito, hay que hablar de eso, ¿verdad?
7: No, porque luego nos hablan las altas autoridades y ¿para qué quieres?
5: No, pero pues no estamos diciendo nada del otro mundo. Oye, ya me escribió el Leti Muñoz Rivera. Muchas gracias, Leti, un abrazo. Gracias por escribirme. Vámonos ahora sí directo a las palabras de vida eterna con el evangelio del día de hoy de voz de mi estimada Mónica Jaime.
8: El evangelio de hoy está tomado de Mateo capítulo 28, versículos 16 al 20. En aquel tiempo, los 11 discípulos se fueron a Galilea y subieron al monte en el que Jesús los había citado. Al ver a Jesús, se postraron, aunque algunos titubeaban. Entonces Jesús se acercó a ellos y les dijo, «Me ha sido dado todo el poder en el cielo y en la tierra. Vayan, pues, y hagan discípulos a todos los pueblos, bautizándolos en el nombre del Padre, del Hijo y del Espíritu Santo, y enseñándoles a cumplir todo cuanto yo les he mandado, y sepan que yo estoy con ustedes todos los días hasta el fin del mundo». Hasta aquí las palabras del Señor Jesús para este domingo.
5: Y nos vamos directamente con la reflexión del Evangelio. Hoy toca mi estimada Marcela Méndez. Adelante, Marce.
9: Hola, ¿qué tal, amigos de Cosechando Esperanzas? Es un gusto poder saludarles en este domingo de familia, este domingo de la reunión con el Señor. Y bueno, hay que hacer este día una reflexión importante acerca del Evangelio de este domingo, que nos invita a recordar y a observar este Evangelio de la Ascensión, que es de Mateo capítulo 28, versículos del 16 al 20. Este Evangelio también nos invita a ver esta gran comisión que nos hace recordar el contexto ante la duda y la adoración. Se menciona que al verlo, ellos se postraron, pero algunos vacilaban. Los 11 nos nombran que acababan de vivir la muerte de Jesús. ¿Y entonces qué se presenta en ellos? Pues miedo, confusión, porque ahora lo ven resucitado. Y aún así, algunos vacilan. Dios no espera que tengamos una fe perfecta para poder llamarnos. Jesús no rechaza a los que dudamos, se acerca a nosotros. Nuestra vacilación no cancela nuestra misión. Él nos envía con todo y nuestras preguntas, con todo y nuestras dudas. Dice en el texto, se me ha dado pleno poder. Jesús no dice, yo tengo poder. Dice, se me ha dado. Y entonces lo recibe del Padre después de pasar por una cruz. Aquí reconocemos que su autoridad no viene a imponerse, sino de entregarse. En este mundo en el que vivimos, ¿cuántas veces no buscamos poder? Poder para dominar. Y bueno, Jesús muestra un poder que sirve, que salva y que abraza. Totalmente diferente a lo que muchas de las veces nosotros queremos. Cuando nosotros nos sentimos sin fuerzas para hacer nuestro trabajo, nuestra familia o las batallas internas con las que lidiamos, necesitamos recordar que no vamos en nuestro propio nombre. Vamos en el de alguien que tiene una autoridad plena sobre todo lo que nos asusta. Cuando Él da esta invitación de ir a ser discípulos, no dice id y haced seguidores en redes, ni va y dice ve y convence con argumentos. Dice haced discípulos, gente que camina con Él, que aprende su estilo de vida. Y Él es como esa parte clara, bautizándonos, sumergiéndonos en el amor del Padre, del Hijo y del Espíritu Santo. Y nos enseña a guardar lo que Él nos mandó. Guardar no es memorizar, es llevarlo a cabo, es vivir la palabra directamente con Dios. Entonces, nuestra misión comienza donde estamos, en nuestra casa, en nuestra oficina, en el campo, en donde nos desenvolvemos. Y ser discípulo es dejar que Jesús, que Cristo mismo, transforme nuestra manera de trabajar. Como San Isidro, tu forma de hablar cuando fallamos o nuestro modo de tratar al rival o al que piensa distinto es evangelizar. Necesitamos evangelizar y evangelizar es contagiar esa vida. En una frase, no nos pide que seamos perfectos, nos pide que vayamos, que lo sigamos y que cuando vayamos, no vayamos solos. Deseo que este mensaje que nos deja Jesús del Evangelio, que se predica en este domingo, nosotros también aprendamos a predicar con la forma en que respondemos, que reconozcamos cuando fallamos, cuando nos enojamos o cuando tenemos una ventaja, pero sin humillar. No evangelicemos solos. Nuestra misión a veces puede dar vértigo, pero la última palabra de Jesús no es id, es yo estoy. Entonces, antes de salir, Él ya fue. Antes de hablar, Él ya nos acompaña. Deseo que esta reflexión les sea de utilidad y que en esta semana podamos decir como los discípulos, me postré, vacilé, pero al final del día decidí caminar porque Jesús, Él, el Cristo, va conmigo todos los días. Que tengan un excelente domingo. Buenas tardes.
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4: En Radio BI son las 12:34 minutos.
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5: Bueno, ha llegado el momento de la entrevista. Me da mucho gusto saludar aquí en el estudio de Cosechando Esperanzas. Ya se las presenté. Están conmigo Bere Armas y le acompaña, que dice, yo estoy de acompañante. Bueno, pero a lo mejor puedes compartir algo. Y Darren Rivas, ellas son de la Renovación Carismática Católica en el Espíritu Santo. Chicas, buenas tardes. De nueva cuenta, bienvenidas.
25: Gracias, Toño. Gracias por el espacio y por abrirnos la puerta para platicarles un poquito de nuestro patrón, el Espíritu Santo.
5: Sí, del Espíritu Santo, que por cierto, precisamente el tema es Pentecostés, el Espíritu Santo. Y yo quisiera empezar con esta pregunta. ¿Qué es el Pentecostés, Bere, y por qué es tan importante esta fiesta litúrgica para la Iglesia?
25: Sí, bueno, Pentecostés es una solemnidad, o sea, es una fiesta en la que la Iglesia celebra la venida del Espíritu Santo en plenitud. Sucede justo 50 días después de la resurrección de Jesucristo, de la Pascua, y pues es en donde el Espíritu Santo llega en plenitud, ¿no? En donde celebramos justo este momento en que están los apóstoles reunidos con la Virgen María, quienes empiezan a hacer oración y el Espíritu Santo desciende sobre ellos con un viento impetuoso, así lo dice el segundo capítulo de Hechos de los Apóstoles, y llamas de fuego se postran sobre sus cabezas, y entonces ahí se cumple una promesa, la promesa de Jesucristo, que le dijo a su pueblo, recibirán la fuerza del Espíritu Santo. Eso también está en Hechos de los Apóstoles. Y justo, Toño, está tan interesante que la Iglesia entra en la etapa en la que llamamos los últimos tiempos, que es donde el reino ya está presente. Aunque todavía no esté en su plenitud, pues es un periodo entre la primera venida de Cristo y su regreso definitivo, pero ya tenemos al Espíritu Santo y el Evangelio está en marcha. Pero todavía pues hay luchas, hay pruebas, estamos en la necesidad de permanecer firmes, vigilantes, atentos. Pero Pentecostés justo inaugura esta etapa en la que el Espíritu Santo pues impulsa la misión y la Iglesia pues mientras va caminando entre luces, sombras, estamos en la prueba, pero vamos siempre con la certeza de que el Espíritu Santo está con nosotros.
5: Es que fíjate, como bien dices, hay como ciertos periodos de tiempo histórico.
25: Sí.
5: Y a nosotros nos está tocando vivir, como dices, en los últimos tiempos. Que luego alguien escucha últimos tiempos y piensa en el fin del mundo.
7: El apocalipsis.
5: Que el mundo se va a acabar en el año 2000, a mí me tocó. Luego después en el 2000, ¿qué?
25: 12.
5: Que por los mayas, ¿no? Uh-huh. Y total, que se andan inventando puras fechas, pero pues Jesús dijo que ni él sabe. O sea, el tiempo lo sabe nada más el Padre Eterno. Pero como dices, estamos en esta última etapa, ¿no?
25: Sí, justo.
5: Que también debemos sentirnos dichosos. Digo, antes de Cristo hubo muchísimos años en que fue esta preparación del pueblo hebreo, esperando al libertador, al Mesías.
25: Sí.
5: Luego después está el tiempo de Jesús, su tiempo terreno, y ahora nos toca a nosotros estos últimos tiempos, ¿no?
25: Justo es. Y fíjate que es bien interesante analizar cómo el Pentecostés ya se celebraba antes, pero con otra intención y con otro énfasis, ¿no? Que justo el pueblo judío celebraba la fiesta de las cosechas o de las primicias y justo era 50 días después de la Pascua judía.
5: O sea, ya se celebraba el Pentecostés antes de Jesús.
25: Sí, claro, o sea, justo era la fiesta de las cosechas o la fiesta de las primicias, que así se le llamaba.
5: Uh-huh.
25: Y tenía como objetivo ofrecer a Dios el grano nuevo que da una nueva cosecha para reconocer que los frutos vienen de Dios. Y entonces ofrecían pues ofrendas, granos, uh-huh, vinculadas al trigo nuevo, y se entendía como el momento de culminación del ciclo de la siega. Esto lo podemos ver en el libro de Levítico, capítulo 23, versículo 16. Y bueno, trayendo a nuestra realidad este asunto de la fiesta judía de las cosechas,
5: uh-huh,
25: diríamos que es como decir que Dios no solo guía el corazón del pueblo, también bendice el trabajo y bendice la vida. Y la comunidad aprende a reconocerlo ofreciendo las primeras muestras de lo que recibieron. Y justo esta fiesta de la cosecha después cobra vigencia con el acontecimiento del monte del Sinaí, que es cuando Moisés sube, uh-huh, recibe las tablas de la ley y entonces trae la alianza al pueblo de Dios. Entonces, después el pueblo judío vincula esos dos acontecimientos históricos porque llega a tener un significado de trascendencia ligado al pacto. Ya hay entonces una inferencia en cuanto a lo económico, en cuanto a el alimento y ahora en cuanto a lo espiritual. Uh-huh. Y bueno, si vemos el punto teológico clave, la ofrenda de las primicias y el pacto del Sinaí hablan del mismo movimiento profundo. Dios se da y el pueblo lo recibe, le responde. En lo agrícola, pues te doy las primicias porque todo viene de ti. Uh-huh. Y en el Sinaí te obedezco porque el pacto que me das ordena mi vida.
5: Que fíjate, hay muchas comunidades todavía aquí en México, yo digo que también en el mundo, uh-huh, donde por ejemplo cuando la gente que se dedica al campo, uh-huh, estas primeras primicias, o sea, hacen una misa y las ofrecen, las, sí, llevan como ofrendas a Dios, que es un gesto muy bonito, ¿no?
25: Sí, hermoso, porque es como, o sea, regresarle un poco al Señor de lo que Él nos da en abundancia.
5: Y fíjate qué relación tan bonita con el Pentecostés actual, ¿no?
25: Claro.
5: Como dices tú.
25: Y fíjate, viene como el sentido cristiano con una cita de San Juan Pablo II, uh-huh, que señala que Lucas describe el acontecimiento de Pentecostés como una teofanía, es decir, uh-huh, una manifestación de Dios similar a la del Sinaí, o sea, un sonido que ruge, un viento impetuoso y lenguas como de fuego. Pero entonces Pentecostés, en la fe de Israel, se vuelve también una fiesta de pacto. Y cuando llega el Espíritu Santo sobre los discípulos, Lucas nos dice que es como si Dios volviera a bajar. Es un nuevo Sinaí, un nuevo pacto. Y la ley ya no solo está en tablas, sino que está escrita en el corazón del hombre por el Espíritu Santo. Entonces es maravilloso ver cómo la iglesia nos va dando pistas y nos va dando respuestas para perseverar en santidad, que es el objetivo. O sea, el Espíritu, sí, claro, Santo viene a hacernos plenos y a llevarnos a la congruencia de vida.
5: A ver, acabas de decir algo importante, la congruencia de vida. Nos tenemos que ir a la pausa comercial, pero antes me gustaría, Bere, que nos dijeras a qué se debe, porque por ejemplo recibimos al Espíritu Santo, ajá, en el bautismo y lo confirmamos o lo recibimos en plenitud en la confirmación. Uh-huh. Y a lo mejor muchos que nos están escuchando ya están, o sea, ya fueron bautizados, ya recibieron la confirmación, también nosotros que estamos aquí ahorita en el estudio. Uh-huh. Pero ¿a qué se debe que no dejamos luego actuar al Espíritu Santo en nuestras vidas? Porque como dices, ese es aliento de Dios que nos da todos estos regalos y se debería de notar, ¿no?
25: Claro, o sea, bueno, más adelante, después de la pausa, yo creo que hablaremos de los frutos, de los dones, de los carismas, que justo es cuando dejamos al Espíritu Santo actuar en nosotros y se nos nota la congruencia de vida, que diríamos los renovados, la vida en el Espíritu.
5: La vida en el Espíritu. Oye, y ahorita hablamos fuera del corte, cuando hacíamos el comentario con Juanito acerca de por qué ir vestidos decentemente avisa, de acuerdo a un mensaje que nos llegó, y de eso es algo importante, es que nosotros somos templos del Espíritu Santo.
25: Justo, justo. Y bueno, cuando lo comentábamos aquí en el set, hablamos de la modestia, o sea, somos templos vivos del Espíritu Santo y la iglesia nos enseña que el templo es sagrado. Entonces, si el templo es sagrado, el cuerpo es sagrado y cobra la relevancia de la modestia porque lo sagrado se vela, se cuida, se protege, se cubre incluso, ¿no? El año pasado tuve la fortuna de participar como ministro de la Eucaristía en mi parroquia. Uh-huh. Y era impactante ver cómo velan con tanto celo la Eucaristía. Y no lo inculcaban. Los ministros ya experimentados nos sembraban este celo apostólico por la Eucaristía. Y entonces, si lo traemos al cuerpo, humanamente siendo conscientes de que el Espíritu mora en nosotros, ese celo debería de cobrar sentido y no mostrarse nada más como por exhibición o por llamar la atención. No, no, es un sentido espiritual profundo que nos lleva a ser celosos y velar lo sagrado que mora en nosotros.
5: Es que fíjate, si fuéramos conscientes de todo esto, y también como dices de la presencia real de Jesús vivo en la Eucaristía, pues otro gallo nos cantaba a todos, ¿no? Así, o sea, porque es el Santísimo luego está solo muchas veces y creemos que está ahí Jesús, ¿no? Pero bueno, eso queda para la reflexión y la acción. Vámonos a la pausa comercial. Volvemos en un momento. Mensaje este texto 449-910-3508.
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1: En Radio BI son las 12:45.
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5: Estamos de vuelta, gracias por su preferencia. Llega mensaje de texto, dice, una pregunta, ¿saben a qué hora va a ser la misa en la capilla de Santa Rita, que pertenece a San Antonio, el día de la fiesta, el próximo viernes? Pues la verdad no, es que de hecho San Antonio de Padua, el templo, como que no tiene redes sociales, o si alguien las conoce, mándemelas, o si alguien sabe a qué hora va a ser la misa, pues mándemela, o el cartel o algo. De veras, yo siempre he dicho San Antonio como que, o sea, me extraña, ¿no? Porque digo, va gente de un nivel económico, así como que si usa las redes sociales mucho, pues algún laico debería de ofrecerse, ¿va? Para llevarle las redes sociales. Y otro mensaje dice... Saludos a Juanito, buen conductor de radio. Muy bien por explicar a los papás el modo de vestir.
7: Ah, muchas gracias, saludos.
5: Otro mensaje dice...
7: ¿No es de la hermana Petra?
5: No, no, es de la persona. Ay, no, este mensaje no es mío. Otro mensaje dice, oiga, Toño, y la invitación que quedó pendiente con el señor obispo Juan Espinosa, el señor obispo está invitado. O sea, yo cada que me lo hallo, ya ni le tengo que decir. Él me ve y me dice, Toño, sé que tengo que ir a tu programa, voy a ir un día de estos. ¿Cuándo? Pues es como la parucía, ¿verdad?
7: Antes de la venida de Cristo.
5: No sabemos cuándo va a ser. No, o sea, me refiero a que no sabemos cuándo va a ser.
25: Pero va a pasar.
5: Es como la parucía, ajá, así es.
7: Sí.
5: Va a pasar, yo estoy seguro que donde va a venir don Juan, nuestro señor obispo, pero ¿cuándo? No lo sé.
7: Esperemos que vengan antes de que sea tu jubilación.
5: No, cállate, o que me muera, uno no sabe, ¿verdad? No, yo digo que sí viene, usted nada más tenga paciencia. Oiga, estamos hablando acerca de Pentecostés, el Espíritu Santo, con Berenice Armas y con Idaren Rivas. Ellas son de la Renovación Católica Carismática en el Espíritu Santo. Y nos quedamos, Bere, precisamente en qué es Pentecostés, cómo se celebraba antes, qué es esta fiesta tan importante hoy en día. Y me gustaría que habláramos del Espíritu Santo.
25: Muy bien, Toño. Pues mira, el Espíritu Santo es la tercera persona de la Santísima Trinidad, ¿no?
5: Ajá.
25: Es lo que a todos los niños nos enseñan en el catecismo, la tercera persona de la Santísima Trinidad.
5: Uh-huh.
25: Pero entonces, convendría analizar qué implica ser una persona, porque de pronto pareciera que el Padre es persona, el Hijo es persona y el Espíritu Santo anda flotando ahí entre los dos, ¿no?
5: Ajá.
25: Entonces, yo creo que convendría. Justo, bueno, en Pentecostés, Toño, se revela plenamente la Trinidad. Y el Espíritu Santo actúa como el don que Dios da. Es la tercera persona, como ya lo decíamos, y no es una fuerza, energía, sí, o símbolo. No, no. Es verdadero Dios, junto con el Padre y el Hijo. El Espíritu Santo da vida, santifica, inspira, consuela, guía a la iglesia y habita en los bautizados. Jesús lo llama el Paráclito. Esto lo hace ahí con los apóstoles, cuando les dice, conviene que yo me vaya, pero les enviaré un consolador. Justo eso significa paráclito, porque conviene también como recordar que en el acontecimiento histórico, pues Jesús se va Y los apóstoles se quedan pues sumidos en la tristeza y pues también en la persecución, ¿no? En medio de la crisis. Uh-huh. Entonces, cuando llega el Espíritu Santo justo a consolar los corazones de María y de los apóstoles, también les da la fuerza para perseverar. Entonces, es la tercera persona de la Santísima Trinidad que impulsa a la iglesia, impulsa al pueblo de Dios y que además nos hace valientes para la misión.
5: Oye, y que como el Padre y el Hijo también es Dios.
25: Claro.
5: Eso no lo debemos olvidar, ¿no?
25: Claro, claro, sí, sí. Y entonces también se manifiesta en la realidad humana. O sea, es una persona que se manifiesta en la realidad humana. Justo Hechos de los Apóstoles describe manifestaciones sensibles y sobre todo que producen una transformación en lo humano. Y estos símbolos no son solo imágenes poéticas, porque de pronto uno le pregunta a los niños, ¿no? ¿Qué es el Espíritu Santo? Ah, una paloma.
5: Sí, y tiene que ser blanca.
7: Ajá, y blanca.
25: Que no tenga manchas.
5: Sí, pobrecitas de las palomas que no son blancas, cuando nadie las quiere.
25: Nadie las quiere.
5: No, pues esa fue una figura humana que usó Dios en su momento.
25: Claro.
5: Para poder ver físicamente al Espíritu Santo.
25: Sí, o sea.
5: Pero sabemos que no tiene cuerpo.
25: Sí, no tiene cuerpo, justo es un espíritu. Uh-huh. Pero lo que pasa aquí es que, bueno, lo interesante y lo hermoso de nuestra Madre Iglesia es que nos da una pedagogía para entender a Dios. Y en la pedagogía de la Iglesia nos dan símbolos para también entender la acción que tiene en nosotros. El fuego, el agua, el aceite.
5: Ay, pero no te veas tan rápido.
25: Brisa.
5: Ajá, el fuego, ajá.
25: Bueno, ahorita vamos como haciendo pausa. Pero justo es hermoso, ¿no? Entenderlo. Que la pedagogía de la Iglesia nos muestra que a través de símbolos podemos también descubrir pistas de cómo es Dios, uh-huh, y qué hace en nosotros. Si gustas, te voy diciendo como algunos de los símbolos como más conocidos.
5: Sí, claro,
25: y
5: adelante.
25: Vamos por ahí analizando. Mira, tenemos, por ejemplo, el viento o soplo. ¿Qué es el Espíritu Santo? Un viento. Y hay un canto, ¿no? Uh-huh. Es como un viento. Uh-huh. Es como un soplo y está bajando. Bueno, esto representa la vida y fuerza divina. Esto lo podemos encontrar en Juan capítulo 3, versículo 8. Y entonces, en este viento, Jesús compara la acción del Espíritu con ese viento que sopla donde quiere, oye su sonido, pero no sabes ni de dónde viene ni a dónde va. Y en la realidad concreta de los cristianos, podemos ver ese viento con el inicio de una vida nueva, que no nace de pura iniciativa humana, sino que llega como un aliento interior que reordena prioridades. Cuando nosotros vivimos la vida en el Espíritu, hay un nuevo orden de prioridades en donde el servicio y en donde el Señor tiene un espacio individual, personal y especial. Segundo, la fuerza para hacer el bien. Porque cuando antes parecía imposible tomar decisiones orientadas a la fe cristiana, ahora el Señor va abriendo las puertas y nos da esta iniciativa. Y también la libertad de misterio, donde no siempre se puede programar el momento de la gracia, ¿no? Sino que se reconoce por sus frutos. No es como de, tal día va a pasar esto. No, no. Es el fruto del Espíritu Santo obrando en ti.
5: Claro. Oye, ¿sabes qué? El tiempo se nos está terminando. Así es esto del radio, ¿no? Hay que ir corriendo. Un mensajito para cerrar y dar en la entrevista. Digo que no se apure. El próximo domingo viene un seminarista y precisamente vamos a hablar de Pentecostés y sería como la continuación del tema. Un comentario para terminar, chicas.
6: Podemos terminar la entrevista diciendo que Pentecostés es una fiesta que nos invita a abrir nuestro corazón. A abrir el corazón al Espíritu Santo, a recibirlo. Ya lo hemos escuchado, lo hemos conocido y reconocido como la tercera persona de la Santísima Trinidad. Tenemos que abrirnos y aceptar al Espíritu Santo e incluso aprender a verlo en nuestra vida diaria. El Espíritu Santo está presente en nuestras vidas. Como católicos considero que a veces lo tenemos un poco abandonado. La invitación es que ahora que se acerque Pentecostés, fijemos nuestra mirada en el Espíritu Santo.
5: Sí, orar más al Espíritu Santo, ¿verdad que sí? Yo también opino igual que tú, como que lo tenemos olvidado. Y es la persona de la Santísima Trinidad que está, como dices tú, Bere, estamos en los últimos tiempos, son los tiempos del Espíritu.
25: Amén.
5: Chicas, muchísimas gracias.
6: Gracias.
5: Me da
6: gracias.
5: Mucho gusto que la renovación ya haya venido. ¿Va? Yo les hacía el reclamo, sí. La renovación nunca viene. Sí. Ya vinieron
6: ya vino,
5: y falta otra participación más adelante.
25: Invítenos
5: para que esté al pendiente. Muchísimas gracias, chicas.
25: A ti,
5: Juanito, el tiempo se termina.
7: Pues muchas gracias que hoy nos hayan escuchado, ¿verdad? Y con aquí, bueno, me dio gusto conocer aquí a tus invitadas.
25: Gracias.
5: Sí, llega espero. Mensaje de texto, dice una persona, si tienen oportunidad de escuchar Estéreo Mendel, serán varios días de misa, peregrinación con reliquia de primer grado de Santa Rita. El día solemne será el viernes, todos los días a las 6:30 p.m. Sí, pero queremos saber la hora de la misa ahí especial, ¿no? Ok, me llega otro mensaje de otro, del padre que me dijeron, o sea, vaya al obispado, es que nada va a ganar así de esta manera, vaya al obispado. Otro mensaje dice, no, este no es mío, es para otro programa. Oiga, vámonos con las breves católicas, mi nombre es Antonio Vázquez, nos escuchamos la próxima semana, hasta luego.
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5: Breves del mundo católico. Diócesis de Aguascalientes. Monseñor Juan Espinosa Jiménez expresó su preocupación ante lo que considera intentos del poder político por limitar la libertad religiosa en México, señalando que la fe y las expresiones religiosas deben ser respetadas dentro de la vida pública. El prelado afirmó que la libertad religiosa es un derecho fundamental y llamó a defenderla frente a iniciativas que buscan restringirla. No vivir una fe tibia y expresar sus creencias con valentía es el llamado del obispo de la diócesis, quien llamó a los fieles católicos a expresar su fe tanto con palabras como con acciones. Lo anterior, en medio de una sociedad que, dijo, busca imponer falsas verdades y atenta contra la dignidad humana. México católico. Autoridades del Estado de México detuvieron a un sacerdote de los misioneros servidores de la palabra por su supuesta responsabilidad en abuso sexual contra una religiosa. Los hechos investigados habrían ocurrido entre 2013 y 2015. La comunidad religiosa aseguró que colabora con las autoridades civiles y canónicas para esclarecer el caso y reiteró su compromiso con la protección de las víctimas y el respeto a la ley. Los obispos de México agradecieron a las maestras y maestros por sostener la esperanza del pueblo desde las aulas y las comunidades. En el marco del Día del Maestro, los obispos reconocieron que los docentes no solo transmiten conocimientos, sino que también forman valores, acompañan a los jóvenes y contribuyen a construir una sociedad más humana y fraterna. Mundo católico. Luego de visitar África en abril y España en junio, el Santo Padre visitará Francia en septiembre. Estará en París, Lourdes y la sede de la UNESCO. Lo anterior ha sido confirmado por el Vaticano, que detalló que el pontífice buscará fortalecer la misión de la Iglesia en medio de desafíos como la crisis de abusos y el envejecimiento de las comunidades, además de impulsar temas como la educación, la reconciliación y la paz en Europa. El médico colombiano Jorge Maya explica que asistir a misa cada semana puede aportar beneficios a la salud física y emocional, al reducir riesgos de depresión, tabaquismo, abuso de alcohol e incluso mortalidad prematura. El especialista citó diversas investigaciones de la Universidad de Harvard, realizadas en Estados Unidos, donde se encontró que la participación frecuente en servicios religiosos favorece el bienestar, el sentido de comunidad y una vida más saludable. Antonio Vázquez, VEI Noticias.
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0: 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Hoy es domingo 17 de mayo y estas son las noticias. Ataque armado en Puebla deja 10 personas asesinadas, entre ellas una menor de edad. En noticias locales, Aguascalientes reportó un asesinato por semana entre abril y enero. Incidencia disminuyó en 40% respecto a 2025. No prohibir, pero sí regular las albercas por el alto desperdicio de agua, lo que propone alcalde de Jesús María. Profeco se dice listo para recibir quejas contra Aerolínea TAR, que recientemente dejó el Aeropuerto Internacional de Aguascalientes. Centro histórico y avenidas principales, las zonas prohibidas para los casi 3.000 vendedores ambulantes de la entidad. Y plantea Teresa Jiménez que prima de antigüedad para maestros sea obligatoria por ley en el estado. En información policiaca, mujer y su pequeña hija son embestidas por un vehículo mientras viajaban en su motocicleta. En más noticias nacionales e internacionales, rechaza Enrique Insunza que haya contactado a autoridades de Estados Unidos y sea testigo protegido. Hallan en Nayarit casi una tonelada de metanfetamina ligada a El Jardinero. Trump advierte que no quedará nada si Irán no acepta su acuerdo. Y en Perú oficializan balotaje entre Fujimori y Sánchez.
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0: Con el gusto de saludarle, le estaré acompañando durante la siguiente hora informativa para que sepa lo más relevante generado hasta este momento del ámbito local, nacional e internacional. Les reitero nuestras líneas de contacto, principalmente nuestro WhatsApp 449-910-3508. Estaré recibiendo todos y cada uno de sus mensajes, sus opiniones, lo más importante para nosotros, y sus reportes. Por favor, hágalo llegar con su dirección exacta para poderle dar un seguimiento más rápido con las autoridades correspondientes. Oiga, iniciamos con información del ámbito nacional, información lamentable. Esta madrugada de domingo se reportó una masacre en Puebla, y así se dice con todas sus letras, una masacre. Asesinaron al menos 10 integrantes de una familia y entre ellos se encuentra incluso una menor de edad. Una bebé apenas tenía 20 días de nacida. Hay también dos niños de 11 y 14 años entre las víctimas. Esto fue en el municipio de Tehuitzingo, al sur del estado de Puebla, donde 10 familiares, 10 integrantes de esta familia fueron asesinados en un acto violento que sucedió la madrugada de este domingo, específicamente en la comunidad de Texcalapa. Esto perteneciente al municipio ya mencionado de la Mixteca Poblana, cuando un grupo de sujetos con armas largas ingresó a un rancho en esta localidad y amagó a todos los integrantes de esta familia que vivía en la zona. Tras amarrarlos de las manos, los victimarios acribillaron a las personas, incluyendo, le digo, a una bebé de tan solo un mes y 20 días de nacida, además de dos niños de 14 y de 11 años cuyas identidades todavía no se han dado a conocer. Derivado de estos disparos que se escucharon, fueron los vecinos quienes alertaron a las autoridades y posteriormente hubo un despliegue de instancias de seguridad, tanto estatales como federales, es decir, Guardia Nacional y el Ejército, y ellos pues ya solo confirmaron lo predecible. Estas personas ya no contaban con signos vitales. Sin embargo, sí hubo una sobreviviente, una mujer que fue auxiliada por paramédicos. Sin embargo, ya cuando iba camino al hospital, murió a bordo de la ambulancia. El móvil del ataque, es decir, los motivos específicos, todavía no se conocen. No se precisa por qué esta familia, por qué los 10 integrantes y sobre todo también el por qué había menores que resultaron como víctimas directas de este atentado. Lo que sí le podemos decir hasta este momento es que ya se emitió un comunicado oficial por parte de la Secretaría de Seguridad Pública de Puebla, quien informa lo siguiente. Ante los lamentables hechos ocurridos la madrugada de este domingo, las autoridades de los tres órdenes de gobierno activaron los protocolos de atención e investigación correspondientes. En el lugar se reporta el fallecimiento de 10 personas, entre ellas 6 hombres, 3 mujeres y una menor menor de edad, quienes presuntamente fueron atacados por sujetos armados. Menciona que hay presencia de los tres órdenes de gobierno y expresa solidaridad y condolencias a las familias de las víctimas. Finaliza este comunicado refrendando, ellos dicen, cero impunidad y también acciones operativas para mantener la seguridad. Comunicado bastante similar, el que emite la Fiscalía General del Estado de Puebla indica que ya se abrió la carpeta de investigación del fallecimiento de 10 personas. Dice, de acuerdo con los primeros reportes, elementos de la Policía Municipal acudieron al inmueble. Al arribar, las autoridades localizaron las víctimas con lesiones de proyectil de arma de fuego. La Fiscalía realiza el levantamiento de los cuerpos, inspecciones ministeriales y actos de investigación. Mantendrá investigaciones hasta esclarecer el hecho y proceder conforme el derecho. Es el parte de las autoridades hasta este momento de la masacre que ocurrió esta madrugada en Puebla. Lamentable, lamentable, y estaremos al pendiente también de lo que digan las autoridades estatales y federales, por supuesto. Oiga, y no fue el único hecho armado este fin de semana, no fue tampoco el único fallecimiento ni asesinato que ocurrió. Sin embargo, también se dio un elemento contra policías federales en Tamaulipas, donde falleció un agente uniformado y otro más resultó herido en este enfrentamiento armado entre grupos criminales y la Secretaría de Seguridad y Protección Ciudadana. Los integrantes eran parte del Servicio de Protección Federal y fueron atacados luego de que una camioneta impactó su vehículo y huyó del lugar. Es decir, pues ya los habían identificado. Dijeron, ya van en este vehículo, en este automóvil, y se fueron con todo hacia el vehículo. Esto desató, por supuesto, una persecución en específicamente Matamoros, y la instancia federal señala que durante la movilización los oficiales fueron agredidos por hombres que estaban armados. Se inició pues prácticamente una balacera y como resultado uno de los uniformados fue herido en la pierna y otro más falleció antes de recibir atención médica. Ya también hay un posicionamiento por parte de las autoridades, aseguran que todavía no hay detenidos, al igual que en el estado de Puebla, y que ya están iniciando con las investigaciones de ley. ¿Cómo ve estas noticias, lo que están revelando los medios nacionales en las últimas horas? Es la 1:07. Oiga, no muy alejado de este tema, pero ahora centrado completamente en Aguascalientes, hay ya cifras oficiales. Sabe que cada mes una instancia federal, el Secretariado Ejecutivo del Sistema Nacional de Seguridad Pública, es un boletín que lo emite esta instancia federal, pues da cifras de todo el país, de todos los municipios, y ve y noticias siempre está al pendiente. Son las cifras oficiales, no estamos inventando nada. Pues aquí se reporta una disminución de 40% de los asesinatos, pero escuche bien, aún con todo esto, en Aguascalientes, entre enero y abril, se cometieron al menos un asesinato cada semana. Acorde al más reciente reporte del Secretariado Ejecutivo del Sistema Nacional de Seguridad Pública, nutrido por las fiscalías de cada estado, entre enero y abril las autoridades de Aguascalientes contabilizan solo 21 asesinatos cometidos, es decir, al menos un homicidio doloso efectuado por semana, y lo que representa una disminución de incidencia en 40% respecto al mismo periodo de 2025. Del total de asesinatos, 14 se realizaron con arma de fuego, 5 con arma blanca y 2 con otro elemento. En su desglose por municipios, los homicidios dolosos ocurrieron en su mayoría en Aguascalientes capital con 12 casos. Le siguen Asientos y Pabellón de Arteaga con 3 casos cada uno, mientras que San Francisco de los Romo, Calvillo y Jesús María contabilizan un asesinato por demarcación. Además, en estos 4 meses, las autoridades reconocen 2 tentativas de homicidio, una en Aguascalientes y otra en el Llano. Se le suman 2 tentativas de feminicidio en Aguascalientes y en Pabellón de Arteaga, y según se señala en el informe oficial, no se realizaron feminicidios en la entidad hasta el último día de abril. En otros delitos relacionados, la Fiscalía General del Estado de Aguascalientes inició 1.102 carpetas de investigación por lesiones dolosas cometidas en los primeros 4 meses del año, lo que se traduce en al menos 9 lesiones dolosas por día en la entidad. De ellas, 101 se efectuaron con arma blanca, 17 con arma de fuego, 871 con algún otro elemento y en 113 de los casos la autoridad no especifica el artefacto usado para causar la lesión. Por municipio, la capital concentra el 66% de las lesiones dolosas cometidas. Le sigue Jesús María con 1 de cada 10 denuncias y San Francisco de los Romo ocupa el tercer escaño con 51 denuncias. El detalle completo por municipio y delito está disponible en BI Noticias.com. Jessica de Loera, BI Noticias. Cambiamos de información, nos vamos a temas de agua, que por cierto estoy recibiendo ya sus mensajes, 449-910-3508. Ya estoy canalizando los reportes que me están haciendo llegar con sus direcciones exactas por falta de agua, por fugas de agua, no solamente en la capital, sino en todo el estado. Le reitero, con su dirección exacta, por favor. Están señalando desde el municipio de Jesús María, por parte de su alcalde, César Medina, que se está contemplando una medida adicional para el resguardo de este vital líquido. Lo que ellos dicen es que no se van a prohibir, pero sí es necesario regular las albercas por el alto desperdicio de este suministro.
2: El municipio de Jesús María concentra la mayor cantidad de albercas per cápita en el estado por ser la sede de la mayor cantidad de áreas residenciales de la capital y de la entidad. Tomando en cuenta esto y la crisis hídrica que ya atraviesa el estado, es que el alcalde de la demarcación, César Muñoz, considera que es momento en que los legisladores hagan algo en las leyes para regular este tipo de instalaciones, si bien no prohibirlas, sí tomar medidas para que consuman la menor cantidad de agua posible, como es el caso de la nueva alberca municipal en Jesús María, en donde la tecnología que se está instalando permite que el agua dure hasta 8 meses sin la necesidad de tener que cambiarla, con el puro sistema de filtrado y tratamiento.
3: Yo creo que prohibir también regular, no tanto a lo mejor prohibir, sino más bien regular el tema del mantenimiento que es a las albercas. Te puedo decir, ahora que he estado en pláticas con los especialistas para la alberca semiolímpica que estamos construyendo, por ahí luego en redes sociales vi algunos comentarios de que va a ser un desperdicio de agua. Por ejemplo, un buen tratamiento de una alberca nos permite que la misma agua esté por un periodo hasta de 8 meses, es decir, sin necesidad de estarla sustituyendo.
2: En este sentido, el alcalde de la demarcación pide a la población entender que el tema de los tandeos llegó para quedarse y cada vez serán más y más largos, por lo que es primordial que todos tengan ya formas de reservar agua para cuando éste no está disponible.
3: Yo creo que la solución va en muchos sentidos. Primero, hacer conciencia sobre el tema de los consumos a través, pues, de cultura del agua. Nosotros tenemos una campaña permanente. También el garantizar mucho que la gente tengamos espacios donde almacenar el agua. Yo siempre que salgo a las colonias les platico el tema de los tandeos. Es un tema que, como bien comentas, llegó para quedarse. No quiere decir que hoy tengo tandeo un día sí y un día no. Te pongo el caso, por ejemplo, de la zona donde vivo, que el agua llega un día sí y un día no. No quiere decir que en unos años vaya a haber agua garantizada todo el día, sino que más bien tenemos que ir preocupándonos y procurando que toda la gente tenga espacios de almacenamiento, tinacos, cisternas, para que el tandeo nos llegue en la noche, en la madrugada, a la hora que nos llegue, podamos tener espacio para almacenar el agua.
2: Incluso también el tema del riego de las áreas públicas, el costo del mantenimiento y el riego tienen que ir a la baja.
3: Yo creo que es un tema que se tiene que legislar, sobre todo para el tema del riego. A veces lo vemos incluso en los espacios públicos, el tema del mantenimiento que se da a los jardines, a los camellones, pues yo creo que tiene que ir con el consumo de agua a la baja. Nosotros todo lo que regamos en Jesús María es con agua tratada, porque afortunadamente pues ya en los últimos años estamos administrando a la fecha 7 plantas de tratamiento, lo que nos permite tener pues el agua para nosotros.
2: Luis Rivera Ramírez, BI Noticias.
0: 1:14, hacemos una breve pausa, la primera de este espacio. No se despegue, que regresamos con más de la información.
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6: En Radio BI, son la 1:14.
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0: 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También a través de nuestras redes sociales, Facebook, YouTube, X, nos encuentra como VI Noticias. Respecto a estos problemas que se estaban suscitando en el Aeropuerto Internacional de Aguascalientes, de manera muy puntual con la aerolínea TAR, que estaba teniendo cancelaciones, retrasos en sus vuelos y no daban respuesta a los usuarios. De manera oficial, ya le informamos hace algunos días que TAR dejó operaciones en nuestra entidad, y lo que ahora señalan autoridades federales que tienen residencia aquí en Aguascalientes, como la Profeco, es que están listos para recibir todos y cada uno de las quejas que no se han presentado todavía contra esta aerolínea.
1: Luego de que la aerolínea TAR, sin aviso, cancelara todas sus operaciones en Aguascalientes tras un largo historial de meses con cancelaciones y cambios de horario sin aviso a sus clientes, esto desde su llegada a la entidad en julio del año pasado, es que los usuarios que fueron defraudados por esta aerolínea ahora se preguntan quién va a responder por las querellas interpuestas en contra de esta empresa. Es por esto que VI Noticias se dio a la tarea de cuestionar a la delegación de la Procuraduría de la Defensa del Consumidor en Aguascalientes sobre esta situación, y si bien se mantiene la prohibición desde oficinas centrales para que la delegada pueda dar entrevistas, desde el área de comunicación se señala cuáles son los pasos a seguir para que las personas que se sientan afectadas por esta aerolínea puedan actuar en su contra. De acuerdo a la oficina de comunicación de la delegación, por el momento siguen a la espera de que se mande algún comunicado por parte de las oficinas centrales de la Profeco en la Ciudad de México. Mas sin embargo, por el momento, los afectados, es decir, el titular del boleto, pueden acudir a las oficinas de la delegación ubicadas en la calle Juan de Montoro 103 en la Colonia Centro de la capital, en un horario de las 9 a las 15 horas de lunes a viernes. Sobre los requisitos, la oficina de comunicación de la delegación señala que los afectados se deben presentar con la queja, además de dos copias de los siguientes documentos: identificación oficial y toda la documentación relacionada con la reclamación, como son facturas, recibos, contratos o cualquier otra documental que permitan a la autoridad esclarecer los hechos. Luis Rivera Ramírez, VI Noticias.
0: En contraparte, le recuerdo, también se abrieron 5 nuevas rutas aéreas para Aguascalientes, ellas con dirección a Puerto Vallarta, a Puebla, Ciudad de México, Cancún y Monterrey. Unas inician a operar el próximo 2 de junio, otras tantas el 15 de junio por parte de Volaris y de Viva Aerobús. Todos los detalles de frecuencias, de horarios, los puede encontrar en veinoticias.com en la sección de Aguascalientes. Siguiendo con temas comerciales, pero ya muy puntualizado en el ámbito local, los comerciantes ambulantes, los vendedores ambulantes, tienen presencia considerable en la entidad. De acuerdo con registros oficiales, son casi 3,000 de ellos. Sin embargo, hay zonas donde no pueden hacer su venta de productos. Principalmente están señalando el centro histórico y avenidas principales.
2: El municipio de Aguascalientes informa que hay hasta 2,800 ambulantes distribuidos en distintos puntos de la ciudad. El encargado del área, Israel Díaz, indica que los comerciantes desempeñan actividades relacionadas a la venta de comida y de distintos productos en la vía pública.
3: Aguascalientes es muy grande, Aguascalientes está creciendo, hay muchas opciones de poder que la gente tenga su trabajo. No por eso tenemos 2,800 ambulantes, tanto en la mañana como en la tarde. Tenemos entre ellos, entre los dos turnos, tenemos más de 2,800 desplegados en toda la ciudad de Aguascalientes. Llámese el que vende taquitos de colores, o el que vende tacos en la tarde, en la noche, todos esos, o el que vende gorditas en vía pública. O sea, hay mucha oportunidad de trabajo. Sí hay donde trabajar, pero donde el código municipal lo maneje.
2: Díaz asegura que los nuevos comerciantes pueden obtener un permiso siempre y cuando cumplan con los lineamientos establecidos en el código municipal.
3: Yo lo que les recomiendo es que si tienen algún lugar que quieran tramitar un permiso, que vengan al CAL módulo 49, ahí se les va a dar la asesoría para solicitar un permiso donde la ley lo permita. Cabe mencionar que en zona centro no se permiten permisos, avenidas principales, afuera de instituciones públicas, religiosas, donde tengamos una queja, donde tengamos un comerciante igual o similar.
2: El funcionario municipal aclara que el centro histórico, avenidas principales, exteriores de instituciones públicas y religiosas, así como lugares donde exista una queja ciudadana o ya opere un comerciante con un giro similar, no se autoriza la instalación de ambulantes. Explica que cada solicitud de permiso es analizada por un comité integrado por el área de mercados, desarrollo urbano y vialidad, quienes determinan si el permiso es viable o no. Reitera que el objetivo es mantener el orden en la vía pública sin impedir que las personas tengan oportunidades de trabajo. Día Álvarez, VI Noticias.
0: 1:20

0: minutos, oiga, y muy importante puntualizar, los comerciantes ambulantes, como lo escuchaba, sí tienen permiso para trabajar, pagan impuestos, son pues vendedores, emprendedores, muchos de ellos que pues lo hacen a menor escala, pero lo están haciendo conforme a la ley, los que están contabilizados, claro, estos casi 3,000, hay quien se avienta por su propia cuenta y pues está haciendo sus ventas en lugares sin ninguna autorización, a veces en puntos peligrosos, y a ellos pues es otro tipo de señalamiento, de apercibimiento. ¿Usted qué opina? A final de cuentas, ¿deberían de permitirles o no hacer este tipo de ventas en los lugares señalados? Le reitero, el centro histórico y las avenidas principales. ¿Qué opina también de cómo se ven, por ejemplo, en el centro de la ciudad, que muchas quejas ha recibido por parte de los comerciantes del mismo centro de la asociación ACOSEM? 1:21, hacemos una breve pausa. No se despegue, que regresamos con más información nacional e internacional.
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1: En Radio BI, son 1:22.
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0: Oiga, en más temas nacionales importantes este fin de semana, usted recordará estas acusaciones que le hemos dado seguimiento por parte de Estados Unidos hacia políticos mexicanos. Muy puntualmente está nombrándose al gobernador en licencia de Sinaloa, Rubén Rocha Moya, pero también hay implicados y que están en funciones, como lo es el senador de Morena, Enrique Insunza, que por cierto ha faltado a las últimas dos sesiones del Senado, no ha presentado un motivo en específico y se está cuestionando sobre todo por parte de la oposición federal, es decir, PAN, PRI, Movimiento Ciudadano, que por qué no ha llegado a estas sesiones. Bueno, derivado de especulaciones de todo tipo, que si ya está prófugo de la justicia, que si es un testigo protegido por parte de Estados Unidos, porque importante señalarlo, se les está mencionando como posibles vínculos con crimen organizado, con un grupo delictivo que opera allá en Sinaloa y por ello también de muchos más delitos por parte de Estados Unidos. Enrique Insunza pues ha salido a declarar este domingo a través de redes sociales y él asegura que no tiene ningún vínculo con autoridades estadounidenses. Estoy en Sinaloa, estoy en mi tierra, de la que estoy orgulloso con las y los míos, que es gente buena y honesta, publica el legislador. Dice, soy un hombre verídico y de instituciones. Siempre he servido a mi estado y a mi país con rectitud, compromiso y honor. Rechazo firmemente las imputaciones que se formulan diciendo que son mendaces y carecen de todo sustento. Y así quedará demostrado en su momento, señala. Es falso lo que se publica por medios de la derecha sobre contacto alguno con autoridades extranjeras. Tampoco tengo ni contaré con abogados. No hay razón para ello. Soy abogado de mí mismo y me basta mi probidad. Estoy en Sinaloa, mi tierra. Y atenderé si se me formula personal y puntualmente cualquier requerimiento que me hagan las autoridades de mi país conforme a sus atribuciones constitucionales. Uno es lo que ha sido toda su vida. Mi honestidad y verticalidad están respaldadas con la veracidad de trayectoria de mi trabajo, estudio, servicio con integridad. Esto es lo que se lee en la publicación del morenista, pero lo reitero, pues no se ha presentado al Senado de la República. Él dice, sí, estoy en Sinaloa, pero ¿por qué no ha ido, por ejemplo, a las sesiones? Él es titular de la Comisión Permanente en el tema del Senado. Ahorita le digo específicamente qué comisión también está presidiendo, y le reitero, estas acusaciones van desde el pasado 29 de abril por parte de la Fiscalía del Sur de Nueva York, donde se señala a Insunza, a Rubén Rocha Moya y a otros 8 funcionarios. Él fue secretario general de gobierno de Sinaloa entre 2021 y 2024 y había participado en reuniones con líderes de cárteles, según lo que se está señalando por parte de Estados Unidos. También en temas nacionales, la Marina está desmantelando 5 narcolaboratorios en Nayarit, Jalisco y Sinaloa, y se especula o se está adelantando que al menos 2 estarían vinculados con el jardinero, que recientemente también fue detenido. Es lo que informan a través de un comunicado y donde señalan que Audias Flores Silva, conocido como el jardinero, habría sido el líder de al menos 2 de estos centros ilícitos, identificado también Audias como el sucesor de Nemesio Ceguera Cervantes, alias El Mencho, que estaba al frente de una organización criminal con residencia en Jalisco. Estos narcolaboratorios se encontraron, por ejemplo, en la localidad de El Saucillo, también en Capomo, en Corralejo, en Corral Viejo, y la Marina está detallando que todo el material asegurado fue inhabilitado para evitar su reutilización y puesto a disposición del Ministerio Público. De acuerdo con las estimaciones oficiales, estos operativos representan una afectación económica de 650 millones de pesos para la delincuencia organizada. En temas internacionales, el presidente de Estados Unidos, Donald Trump, está advirtiendo de manera muy puntual a Irán que si no se mueve pronto, que si no acepta estos acuerdos que se proponen por parte estadounidense, no va a quedar nada de Irán. Y así tal cual lo está diciendo el presidente Donald Trump a través de sus redes sociales, a través de Truth Social, este domingo, y dice: a Irán se le está acabando el tiempo para pactar en medio del alto al fuego vigente desde principios de abril y está volviendo a amenazar a la República del Islam con ataques directos. Para Irán, el reloj avanza y más les vale ponerse en marcha rápido o no va a quedar nada de ellos. El tiempo es esencial, es lo que escribe el mandatario estadounidense. Esto en medio de la fragilidad de esta tregua que se pactó y donde pues la guerra iniciaba ya hace un par de meses, de manera muy puntual, el pasado 28 de febrero. Y le reitero, también en el ámbito internacional, al sur de nuestro continente, se está dando la segunda vuelta electoral para Perú para elegir a su próximo presidente. Sabemos que Perú tiene una inestabilidad en la cuestión presidencial. Ha tenido varios, casi una decena de presidentes en los últimos años, y donde el balotaje se está centrando en 2. En la derechista Keiko Fujimori y el de izquierda Roberto Sánchez, que se van a enfrentar el próximo 7 de junio en balotaje presidencial. Esto se está confirmando por la autoridad electoral al proclamar oficialmente los resultados. Fujimori es la hija del expresidente Alberto Fujimori, que ganó la primera vuelta el 12 de abril con el 17% de los votos, y está seguida de Roberto Sánchez con 12% de los votos, según informó el Jurado Nacional de Elecciones. Le reitero que el detalle de estas noticias y, por supuesto, más información que usted debe de conocer está disponible en el portal de noticias más leído de todo Aguascalientes. Claro que me refiero a beinoticias.com. Es la 1:29. Oiga, regresamos a temas locales. La CTM está anunciando la creación de un sindicato para trabajadores administrativos. Escuche de qué se trata.
5: La Confederación de Trabajadores de México en Aguascalientes confirma la constitución de un nuevo sindicato dirigido a trabajadores administrativos de empresas de manufactura y comercio, y actualmente ya se encuentra en trámite ante el Centro Federal de Conciliación y Registro Laboral. El representante sindical, Alfredo González González, indica que este nuevo sindicato tiene como objetivo garantizar los derechos laborales y prestaciones mediante contratos colectivos específicos para este sector, e informa que la organización llevará por nombre Asociación Nacional de Trabajadores Administrativos de Empresas de Manufactura y de Comercio. comercios.
6: Para que los compañeros de cualquier empresa que participen en la administración de la misma puedan tener acceso a ese sindicato y buscar el objetivo principal, que es como todos los sindicatos, un contrato colectivo de trabajo particular de los trabajadores administrativos que les garantice la seguridad de sus derechos y prestaciones que les consagra la ley.
5: El líder setemista detalla que se busca agrupar a trabajadores del área administrativa de distintas empresas, quienes podrán acceder a representación sindical y a mecanismos de protección laboral similares a los existentes para trabajadores de producción.
6: Aquí en Aguascalientes no le vamos a poner el nombre de trabajadores de confianza, porque se supone que todos los que están dentro de una empresa son trabajadores de confianza, independientemente del cargo que tengan, ya sea en producción o sea en administración. Entonces nosotros aquí le estamos poniendo Asociación Nacional de Trabajadores Administrativos de Empresas de Manufactura y de Comercio.
5: Toda vez que el sindicato esté formalizado, la CTM pondrá en marcha una etapa de afiliación y reclutamiento dirigida principalmente a trabajadores del sector industrial. No obstante, la organización también estará abierta a empleados administrativos de cualquier giro comercial. Día Álvarez, BEI Noticias.
0: 1:31, sigo recibiendo sus mensajes, varios reportes en tema de agua, nos mandan algunas colonias. Si me puede hacer llegar la dirección exacta para que Mía pueda darle seguimiento puntual, se lo agradezco bastante. También nos estaban preguntando lo siguiente. Muy buenas tardes, Jessica, disculpe. ¿Cómo puedo solicitarle al doctor Galavis Tristán para ver posibilidad de que me ayude y no pierda mi cita médica que tengo el próximo 22 de mayo en infectología del Hospital Hidalgo, debido a que no cuento con el recurso para la consulta médica? Agradezco su atención. Y nos manda el comprobante de este control de citas. Lo canalizamos directamente con el ISEA para ver si hay algo que puedan hacer. Supongo que sí hay flexibilidad, pero no le prometo nada porque sabemos que también el nosocomio es uno de los más solicitados, no solo por aguascalentenses, sino por la región. Otra persona nos dice, buenas tardes, BEI Noticias. Se habla de los tandeos del agua que ya llegaron para quedarse, sin embargo, no se aborda el tema de la eficiencia del sistema de agua potable. En agosto de 2025, el gobierno municipal declaró que el 50% del agua extraída de pozos se pierde en fugas y eso es muy grave. Es correcto, eso lo compartimos incluso también a través de BEI Noticias. Usted lo puede encontrar en nuestro portal, si lo busca así en cualquier centro, buscador de su preferencia. Ahí lo puede encontrar y habrá que ver, habrá que cuestionarle a la autoridad cómo se está llevando el tema también de las fugas. Hay que recordar, hay todo un sistema que ellos reconocen incluso como falto de mantenimiento, no se le dio seguimiento por antiguas concesionarias y hoy se están viendo los estragos de lo mismo. Entonces, le damos seguimiento tanto a este caso como a los reportes que nos están haciendo llegar en varias zonas de la ciudad. Se los estamos compartiendo también al modelo integral de aguas calientes. 1:33, hacemos otra pausa.
7: Breves el mundo católico. Diócesis de Aguascalientes. Monseñor Juan Espinosa Jiménez expresó su preocupación ante lo que considera intentos del poder político por limitar la libertad religiosa en México, señalando que la fe y las expresiones religiosas deben ser respetadas dentro de la vida pública. El prelado afirmó que la libertad religiosa es un derecho fundamental y llamó a defenderla frente a iniciativas que buscan restringirla. No vivir una fe tibia y expresar sus creencias con valentía es el llamado del obispo de la diócesis, quien llamó a los fieles católicos a expresar su fe tanto con palabras como con acciones. Lo anterior, en medio de una sociedad que, dijo, busca imponer falsas verdades y atenta contra la dignidad humana. México católico. Autoridades del Estado de México detuvieron a un sacerdote de los misioneros servidores de la palabra por su supuesta responsabilidad en abuso sexual contra una religiosa. Los hechos investigados habrían ocurrido entre 2013 y 2015. La comunidad religiosa aseguró que colabora con las autoridades civiles y canónicas para esclarecer el caso y reiteró su compromiso con la protección de las víctimas y el respeto a la ley. Los obispos de México agradecieron a las maestras y maestros por sostener la esperanza del pueblo desde las aulas y las comunidades. En el marco del Día del Maestro, los obispos reconocieron que los docentes no solo transmiten conocimientos, sino que también forman valores, acompañan a los jóvenes y contribuyen a construir una sociedad más humana y fraterna. Mundo católico. Luego de visitar África en abril y España en junio, el Santo Padre visitará Francia en septiembre. Estará en París, Lourdes y la sede de la UNESCO. Lo anterior ha sido confirmado por el Vaticano, que detalló que el pontífice buscará fortalecer la misión de la Iglesia en medio de desafíos como la crisis de abusos y el envejecimiento de las comunidades, además de impulsar temas como la educación, la reconciliación y la paz en Europa. El médico colombiano Jorge Maya explica que asistir a misa cada semana puede aportar beneficios a la salud física y emocional, al reducir riesgos de depresión, tabaquismo, abuso de alcohol e incluso mortalidad prematura. El especialista citó diversas investigaciones de la Universidad de Harvard, realizadas en Estados Unidos, donde se encontró que la participación frecuente en servicios religiosos favorece el bienestar, el sentido de comunidad y una vida más saludable. Antonio Vázquez, VEI Noticias.
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1: En Radio VEI, son la 1:38.
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2: Lo más importante en las últimas horas. Adelante, Lorena. Muy buenas tardes.
3: ¿Qué tal, Jessica? Muy buenas tardes y buenas tardes también para todo el auditorio. En información policiaca, el día de hoy la Fiscalía está dando a conocer el auto de vinculación a proceso en contra de Juan Ricardo. Es un hombre que le apodan el Chirris y está denunciado, tiene la responsabilidad del delito de homicidio doloso calificado con ventaja. Esos hechos ocurrieron el pasado semanas en el municipio de San Francisco de los Romos, pero ya de acuerdo a la información que hemos logrado conocer, el pasado 2 de abril de ese mismo año, en las inmediaciones de la colonia 28 de abril, se desarrollaba una contienda entre dos grupos de personas y durante este altercado, este sujeto presuntamente abordó un vehículo tipo pick-up de la marca Chevrolet en color blanco para posteriormente conducir la unidad sobre el arroyo vehicular e impactar con la parte frontal la camioneta de varias personas que participaban en esta riña. Entre las víctimas se encontraba un hombre que en ese momento estaba intercambiando a golpes con otra persona y quien sufrió múltiples lesiones y a consecuencia del impacto provocada por esta unidad de motor. Después de los hechos, la víctima fue llevada al Hospital 3 del Seguro Social, en donde permaneció hospitalizado hasta el 7 de abril, pero lamentablemente perdió la existencia. Después de tomar conocimiento de los hechos, los elementos del Ministerio Público integraron una carpeta de investigación, empezaron a recabar los datos necesarios que permitieron robustecer todas estas líneas de investigación. Y con todos los datos de prueba obtenidos durante la indagatoria, la gente solicitó y obtuvo la orden de aprehensión en contra de este sujeto, mismo que se cumplimentó en Avenida Siglo XXI y Boulevard Adolfo Ruiz Cortines, esto en el fraccionamiento Viñedos de San Felipe. Finalmente, durante la audiencia, sí se pudo vincular a proceso a Juan Ricardo, alias el Chirri, por el delito de homicidio doloso calificado con ventaja, imponiéndole la medida cautelar de prisión preventiva, es decir, por lo menos 3 meses para el cierre de la investigación complementaria. Es el tiempo que deberemos de conocer qué es lo que va a suceder con su situación jurídica. Y en otra información, rápidamente te comento sobre otra orden de aprehensión en contra de 2 personas, estas fueron por fraude, en contra de Juan y en contra de José, señalados por la responsabilidad en el delito de fraude, y esto sucedió en el fraccionamiento Viñedos de San Felipe, en donde los elementos realizaron el operativo correspondiente para ejecutar este mandamiento judicial, y tras su localización y aseguramiento, ambas personas fueron llevadas a las instalaciones de la fiscalía. Estos 2 fueron ingresados ya al Cerezo. Cabe señalar que Juan y José ya contaban con otro proceso penal vigente, también por el delito de fraude, por el cual por el momento habían sido vinculados a procesos, sujetos de diversas medidas cautelares, y establecieron un plazo de 3 meses para el cierre de la investigación complementaria. Sin embargo, pues las autoridades solamente hablan del delito y no dicen qué fue lo que cometieron. Jessica Auditorio, este es el reporte. Lorena Treviño, Bey Noticias.
2: Muchas gracias, Lorena. Te escuchamos en punto de las 4 de la tarde. Es la 1:43. Oiga, en temas mucho más o menos, pero ya del ámbito educativo, son hasta 200 millones de pesos extras los que se van a otorgar por parte del gobierno del estado para infraestructura educativa en 2027.
4: Hasta 200 millones de pesos extra para infraestructura educativa durante el siguiente año, adelanta Tere Jiménez. La gobernadora de Aguascalientes, Tere Jiménez, anunció una inversión extraordinaria de 200 millones de pesos que se destinará durante el siguiente año para fortalecer la infraestructura educativa en todos los niveles escolares de la entidad. El anuncio lo realizó al encabezar la jornada de reconocimiento al Magisterio Estatal con motivo del Día de los Maestros 2026, en donde subrayó que su administración no escatimará en recursos para que niñas, niños y jóvenes tengan espacios dignos, seguros y modernos.
5: Para este año vamos a poner más recursos para la infraestructura educativa. Nos habían pedido la prepa en Cocío, la universidad en Cocío, nos habían pedido otra prepa en el oriente de la ciudad, ahí en Villas, que está rezagado ahí, tenemos que seguir avanzando. En asientos también, una militarizada. Bachú en asientos también, que estamos haciendo. En Camillo y San Pancho también vamos a hacer preparatorias.
4: Esta partida adicional se sumaría al presupuesto histórico de más de 432 millones de pesos que en 2024 se ejerció en 95 obras, incluyendo nuevas escuelas y rehabilitaciones, y a los cerca de 500 millones invertidos en 2025 para construir 19 planteles y rehabilitar más de 200 escuelas.
5: Y así vamos a estar haciendo ampliaciones de salones, también salones de cómputo, bibliotecas, y vamos a seguir haciendo inversión importante.
4: Jesús Alberto Rodríguez, BI Noticias.
2: Muy de la mano, el gobierno del estado, la gobernadora, está planteando como obligatoria la prima de antigüedad para las y los docentes de la entidad.
4: Plantea Tere Jiménez que prima de antigüedad para maestros sea obligatoria por ley en el estado. La gobernadora de Aguascalientes, Tere Jiménez, planteó que la prima de antigüedad para el magisterio sea obligatoria por ley como un reconocimiento a la labor y logros de las y los docentes. En el marco de la conmemoración del Día del Maestro, Tere Jiménez anunció la posibilidad de llevar al Congreso la propuesta para recuperar la prima de antigüedad, ya que reconocer la antigüedad es clave para dignificar la carrera docente y mantener la calidad educativa en el estado.
5: Le voy a pedir al Congreso, porque no es mi facultad, es facultad del Congreso, que pongamos ya en la ley que la prima de antigüedad se quede ya como ley y no hay negociación de la prima de antigüedad.
4: La mandataria señaló que este derecho debería garantizarse para las y los maestros, no solo como una prestación, sino como agradecimiento a su trayectoria y vocación en la formación de generaciones.
5: Somos los mejores y no solamente de México, sino del mundo. Y es gracias a esa luz, ese faro tan importante para poder llegar a buen puerto y que son ustedes. Que sigan iluminando Aguascalientes, que sigan guiando bien a sus estudiantes, que Dios los bendiga, que Dios los cuide, y vamos a seguir trabajando muy fuerte para que el magisterio, para que nuestros maestros puedan seguir adelante.
4: Jesús Alberto Rodríguez, BI Noticias.
2: Oiga, le sigo dando lectura a 449-910-3508, sus reportes, sus mensajes, varios del tema del agua, le daré lectura al aire algunos de ellos. Hola, buenas tardes, hace falta mucha agua aquí en Ojo Caliente 3, en la calle Salitre, entre Betulia y Churubusco. Urge, otra persona nos comenta. Buenas tardes, tengo falta de agua desde hace 15 días. Estuve durando una semana sin agua y fue toda la calle Machu Picchu en Vistas de Oriente y nos deja la dirección exacta. Buenas tardes, el personal de MIA ha sido un fiasco por completo. Desde que lo instalaron he batallado más que con la antigua concesionaria y mira que el servicio ya era malo. Tengo 3 semanas sin agua en Canal Interceptor 1325 en El Plateado y nos deja más detalles. Otra persona nos dice: muy buenas tardes, de plano a los maestros que les dieron el voto, ni siquiera ellos los respetaron, nos comenta una persona. Otra mensaje dice: buenas tardes, Jessica, disculpe, y el caso de Next Energy y el caso de la trata de mujeres en Los Laureles ya quedó en el olvido, ojalá y pronto puedan encarcelar a los implicados. Saludos. Pues no, bueno, no ha quedado en el olvido, más bien ya no han dado seguimiento tampoco las autoridades al respecto. Yo le reitero, en estos dos temas, de hecho, BI Noticias dio las exclusivas, dio la información antes que nadie. Usted puede encontrar todos los detalles en BINoticias.com, en la sección de Patrulla 790, en la sección de investigaciones también, y por supuesto todas las demás actualizaciones que haya al respecto, con mucho gusto se lo haremos de su conocimiento. Seguimos en espera de la respuesta, sobre todo de la Fiscalía, en estos dos temas, si ya hay o no, sobre todo personas implicadas en el más reciente caso, en el caso de la trata de personas, incluidos menores de edad, muy cerca de la zona centro de la ciudad capital, esto en Las Flores, en el fraccionamiento Las Flores. 1:49, no se despegue, que para estar bien informado también tiene que saber de espectáculos y de deportes, y justamente regresamos con esa información.
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1: En Radio BI, son 1:49.
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1: 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Buenas tardes, Aguascalientes.
2: Y todo lo que se está viviendo en el festival Emblema lo tiene Alfredo Molina. Muy buenas tardes, Alfredo.
9: ¿Cómo están? Hola, hola, muy buenas tardes. Así es, este sábado se llevó a cabo el primer día de esta edición 2026 del Festival Tecate Emblema y pues ya vimos ahí en redes sociales que se volvió tendencia la participación de Cazzu, que pese a la lluvia, pues ofreció un espectáculo en el que los fans estuvieron cantando y pues ahora sí que muy emocionados este éxito que tiene Llamado con Otra, entre otros de los temas que ha lanzado a lo largo de su carrera. También la participación de los Jonas Brothers y de Louis Tomlinson de One Direction pues llamó muchísimo la atención. Así que pues bueno, estamos a la espera de esta jornada de domingo, donde pues también grandes exponentes del pop se estarán presentando en este escenario del Tecate Emblema. En el main stage va a estar a partir de las 3:40 de la tarde la cantante Juliana, después el reggaetonero Sech, que está programado a las 5 de la tarde, más tarde estarán las Cash a las 6:10, Gloria Trevi ya hacia la noche, a las 8 de la noche estará ofreciendo un show de 1 hora con 20 minutos aproximadamente. Después Kenia Oz, que es otra de las cantantes del género pop más destacadas de nuestro país, estará a las 10 de la noche y el cierre de este escenario principal es con Paris Hilton, que estará a las 12:30 de la medianoche en este que es el escenario principal. Hay otros como el Park Stage y el Dream Stage, que va a tener a personalidades como Manuel Medrano, que estará en este evento llamado Música para Volar Juntos, que es presentado por una aerolínea. Él estará a partir de las 6 de la tarde. Los de Santos Bravos, que andan ahorita muy populares, también estarán en el Park Stage, al igual que Sara Larson, entre otros artistas. Y bueno, está el Dream Stage, que tiene digamos que a cantantes que están pues iniciando su carrera, el caso de Alan Navarro, integrante de CB9, que también tiene su proyecto solista, Lola Índigo, Pedro Sampaio, Rafa Pavón, entre otros. Esto en la segunda jornada del Tecate Emblema allá en la Ciudad de México. Por cierto, hablando de eventos, también hay que decir que aquí en Aguascalientes, específicamente en Calvillo, están con el FICUMA o Fiestas Culturales de Mayo, que se están realizando desde el pasado 9 de mayo hasta el día de hoy 17, y hoy es el llamado Calvis Fest, que se estará realizando en el parque de béisbol con entrada libre al público. Parque de Béisbol de Calvillo, evento gratuito con artistas como Ulises Quintero, Los Primos de Durango y además la actuación estelar de Edwin Luna y La Tracalosa de Monterrey. De acuerdo a lo que estoy viendo en los horarios, a las 7 está programada la presentación de Ulises Quintero, a las 9 la de Los Primos de Durango y a las 11 de la noche de Edwin Luna y La Tracalosa. Esto como parte de las fiestas culturales de mayo allá en Calvillo, donde tuvieron pues diferentes eventos que tienen que ver con el arte y la cultura. Digamos que ya a nivel mediático, la comediante y actriz Mara Escalante estuvo el pasado domingo 10 de mayo ahí en la plaza principal, en este evento que se realiza en el municipio. Y ya para terminar, les platico de Michael Jackson, y es que fíjense que está actualmente liderando el top 50 global de la plataforma Spotify. ¿Cómo es esto? Pues sí, amigos, la nostalgia está a todo lo que da. En el primer lugar de esta lista de Spotify aparece el tema Billie Jean, que todo esto es pues después del estreno de la película Michael, la historia de Michael Jackson. Pues se han, pues digamos que los fans han estado reviviendo los temas más emblemáticos del llamado rey del pop, y pues los han estado reproduciendo en esta plataforma, y eso ha hecho que la canción Billie Jean llegue hasta el primer lugar. Esta película, que pues de repente ha dividido comentarios, es una producción ambiciosa que explora la vida, el ascenso y el legado de Michael Jackson, que recordemos es una de las figuras más influyentes en la historia de la música. Es un recorrido desde sus primeros años como líder de los Jackson 5 hasta su transformación en un artista visionario a nivel mundial, ¿no? Sí, a lo mejor envuelto en polémicas, pero pues el talento no lo podemos negar, y pues deja este gran legado de tantas canciones, ¿no? Y de tantos momentos tan emblemáticos de su carrera. La película pues está actualmente en cines y eso ha hecho que los temas estén ya en las listas de popularidad, incluido a la plataforma de Spotify, que tiene en primer lugar a Billie Jean. Alfredo Molina, Bay Noticias, muy buenas tardes, gracias.
2: Gracias, Alfredo, muy buenas tardes para ti también, y concluimos con lo que debes saber de los deportes, detalles de la Liga MX. Adelante, Emiliano, muy buenas tardes.
10: ¿Qué tal, Jessy? Buenas tardes, saludos para ti, para toda la audiencia en información deportiva. Pues un horario típico para una final, pero al fin y al cabo así lo decidió la Liga MX Femenil. En este momento se lleva a cabo la gran final del Clausura 2026 entre las Águilas del América y Rayadas de Monterrey. En el previo de este compromiso, Rayadas venía ganando este compromiso con un global de 1-0. Sin embargo, todo ha cambiado. Primero, el equipo de las Águilas del América, minuto 48, logró empatar el compromiso y ya le dieron la vuelta. El marcador ya en este momento, en el segundo tiempo, es de 2-0. Irene Guerrero en este momento está siendo la MVP para el equipo de las Águilas del América, que está justamente consiguiendo pues este empate de manera esta ventaja de manera momentánea, aunque era bastante por delante en el segundo tiempo. Obviamente ya en el programa de la cancha estaremos dando las actualizaciones de esta gran final, pero sí, de momento las Águilas del América ya se encuentran arriba en el marcador y estarán buscando pues coronarse justamente en esta gran final, que insisto, está llevando a cabo en estos momentos. Insisto, un horario atípico, empezó a las 12 del día, del mediodía, esta gran final, y pues ya está a punto de concluir este compromiso. De momento, pues América, virtual campeón de la Liga MX Femenil. También la final que se decide es la de la Liga MX Varonil. En este caso, los Pumas y Pachuca se van a enfrentar a las 19 horas. Un Pachuca que no ha recibido un gol en toda la liguilla se va a meter a Ciudad Universitaria a defenderse en contra de unos Pumas que se crecen bastante en casa. El global es de 1-0 para el Pachuca, sin embargo, pues todo podría cambiar en caso de los Pumas, donde sabemos que se crece el equipo. El que gane este compromiso enfrentará en la gran final a Cruz Azul, que el día de ayer eliminó a las Chivas Rayadas del Guadalajara. Jessy, hasta aquí con información deportiva. Emiliano Jiménez, BEI Noticias.
2: Gracias, Emiliano, te escuchamos en unos minutos más en la cancha. Nos tenemos que despedir. Antes agradezco a Natalia Jiménez, Eric Pérez y Diego Valdés por su trabajo en este espacio, pero sobre todo le agradezco a usted el favor de su atención y le deseo muy buenas tardes, Aguascalientes.
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13: La amibiasis es una infección que afecta el intestino grueso causada por un parásito llamado entamoeba histolítica. La mayoría de las personas afectadas solo acarrean el germen en su intestino sin desarrollar la infección. Las heces fecales contaminan las aguas negras y las cosechas que crecen al ras del suelo, como la fresa, la lechuga y la col. Los que desarrollan la infección presentan periodos de estreñimiento y diarrea, con dolor abdominal, abdomen inflamado y aumento de los gases intestinales. El tratamiento es a base de medicamentos tomados. Sin embargo, lo más importante es prevenir. Si usted prepara salsas o bebidas, utilice agua purificada, ya que el chile, la sal, el limón y la congelación no matan a la amiba. Mejor desinfecte las verduras y frutas con gotas de plata coloidal o cloro. Soy su amigo el doctor Carlos Huerta. Ya sabe que a buenos cuidados, buena salud.
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15: Buenas tardes. Estas son las noticias más importantes al momento. Dice Insunza no tener contacto con Estados Unidos. Estoy en Sinaloa. Iniciará CENTE huelga y protestas el 1 de junio. Si Irán no actúa rápido, no quedará nada de ellos, señala Trump. Declara a OMS brote de ébola como emergencia sanitaria. El senador Enrique Insunza, de Morena, negó que tenga contacto alguno con autoridades extranjeras y dijo que está en Sinaloa. El funcionario, acusado de vínculos con el narcotráfico, descartó tener un abogado gestionando detalles para que se convierta en un testigo protegido, como se ha especulado en días recientes. Es falso lo que se publica por medios de la derecha sobre contacto alguno con autoridad extranjera. Tampoco tengo ni contaré con abogados. No hay razón para ello. Soy abogado de mí mismo y me basta mi probidad, aseguró. La Coordinadora Nacional de Trabajadores de la Educación, CENTE, resolvió estallar su huelga nacional el próximo 1 de junio. Durante la Asamblea Nacional Representativa que inició ayer, el magisterio disidente resolvió arrancar la jornada de lucha en la Ciudad de México. El siguiente mes, los contingentes de al menos Chiapas, Zacatecas, Guerrero, Yucatán, Ciudad de México y Michoacán arrancarán con bloqueos y manifestaciones. Sin embargo, será hasta el 25 de junio cuando el contingente más numeroso, el de Oaxaca, se integre a las actividades.
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15: El presidente de Estados Unidos, Donald Trump, advirtió esta mañana que no quedará nada de Irán si Teherán no firma un acuerdo de paz con Estados Unidos, mientras se estancan las negociaciones entre ambos países para poner fin a la guerra. Para Irán el tiempo apremia, y más les vale moverse rápido o no quedará nada de ellos, escribió Trump en su plataforma Truth Social. El mandatario también amenazó con consecuencias para Teherán si sus líderes no actúan con rapidez. La Organización Mundial de la Salud declaró hoy que el brote de ébola causado por un virus raro en la República Democrática del Congo y en la vecina Uganda es una emergencia de salud pública de importancia internacional tras registrarse más de 300 presuntos casos y 88 muertes. La OMS agrega que pese a su gravedad, el brote no cumple con los criterios de una emergencia pandémica como la pandemia de COVID-19 y desaconsejó el cierre de fronteras internacionales. Hasta aquí la información. Gracias. Más noticias en breve. Jessica de Loera, BI Noticias.
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16: Se juega el partido de vuelta de la gran final de la Liga MX Femenil. En este momento las Águilas del América enfrentan Rayadas de Monterrey para definir a las nuevas monarcas de la Liga MX Femenil. El marcador global favorecía 1-0 a Rayadas de Monterrey, pero en estos momentos al medio tiempo, las Águilas del América ya empataron el marcador global con gol de Irene Guerrero al minuto 43. Se define la gran final del fútbol mexicano. Hoy en punto de las 19 horas, desde el Estadio Olímpico Universitario, los Pumas reciben a Pachuca para definir al rival de Cruz Azul en la gran final. Los Pumas pierden esta eliminatoria por la mínima de 1-0. Emiliano Jiménez, BI Noticias.
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0: pero muy buenas tardes, son las 2:04 p.m. Arrancamos con toda la información aquí en la cancha. Se encarriló la máquina, Cruz Azul elimina a Chivas y avanza a la gran final del fútbol mexicano. Además, hoy Pumas buscarán remontar a Pachuca en Ciudad Universitaria. Por la historia, Panteras se coronan en la final de zona y van por el bicampeonato. También partidazo, hoy los Pistons reciben a Cavaliers en el juego 7 de las semifinales de conferencia en la NBA. Y en la NFL regresa el rey Aaron Rodgers y Acereros llegan a un nuevo acuerdo por un año. Todo esto y mucho más aquí en la cancha. Quédense con nosotros.
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0: Bonito domingo tengan todos ustedes. ¿Cómo están? Muy buenas tardes. Bienvenidos a este su espacio deportivo aquí en la cancha, el lugar donde nos pondremos al corriente con todo lo más relevante del mundo del deporte, lo que pasó, está pasando y está por pasar a nivel local, nacional y por supuesto en el ambiente internacional. El día de hoy, como todos los días, con mucha información, hay mucho de qué platicar. Estamos en un fin de semana donde se está definiendo mucho en distintas ligas, en distintos deportes, en distintas disciplinas. Por supuesto, las semifinales de la Liga MX, la gran final de la Liga MX femenil, y qué decir también de un paso histórico. El sueño no acaba para Panteras de Aguascalientes, el equipo más encendido que tiene nuestra entidad en estos momentos, regresa por segundo año consecutivo a una gran final de la Liga Caliente.mx LNBP femenil. El rival aún lo desconocemos, la realidad es que ya hablaremos más a fondo, por supuesto, de lo que fue esta victoria por parte del equipo de Panteras. Y la manera tan dominante en cómo se mostraron ante un equipo tan competitivo y tan completo como lo era el Calor de Cancún. Sin embargo, del otro lado, hay que esperar por conocer quién va a ser el rival de Panteras en la gran final. Podría ser Fuerza Regia de Monterrey o se podría repetir incluso las finales del año pasado con Adelitas de Chihuahua. Obviamente, esto lo vamos a descubrir el próximo martes, ya que la serie entre Adelitas y Fuerza Regia sí llegó al tercer juego y definitivo de estas finales de zona. Panteras, como el gran equipo que es, cumplió. Y cumplió como los grandes. Más adelante hablaremos de todo eso. Y no solamente eso, también vamos a tener declaraciones de los protagonistas. Así que quédense con nosotros. Ayer vi, en verdad, un lleno total el Hermanos Carrión. Si alguien se perdió este partido de Pantera, no se preocupe, más adelante vamos a tener un resumen, un análisis e insisto, declaraciones de los protagonistas. Ayer fue noche de fiesta en Aguascalientes por esta final de zona que consigue el equipo de Panteras de Aguascalientes femenil. Pero pues obviamente el mundo del deporte no solamente para en Aguascalientes, hablaremos de NBA, hablaremos de grandes ligas, hablaremos también de la NFL, quédese con nosotros, pero hoy más que nunca, les pido su atenta cooperación. 449-910-3508, mándame tu WhatsApp, tu mensaje, saludo, queja, sugerencia. Lo que tú gustes, mándalo al 449-910-3508 para platicar contigo, para armar este programa de la cancha. Ya lo saben, a lo chill, relajado. Finalmente es domingo, sí tiene una sensación diferente este programa de la cancha, como ustedes lo saben. Pero no dejen abajo, sí mándenme un mensaje para platicar también con ustedes. Quiero conocer el sentir de la afición de las Chivas. Quiero también escuchar, leer lo que dice la afición del Cruz Azul. Y por supuesto, ¿hoy quién gana? ¿Pachuca o Pumas? Dígalo, dígame usted. Yo me mantengo firme con mi pronóstico de que Pumas campeón. Vamos a ver si hoy Pachuca no arruina ese pronóstico. Pero mándenme usted también su pronóstico. ¿Qué quiere ver en la final? ¿Qué fue lo que más le gustó del partido de ayer de Chivas y Cruz Azul? De Panteras, de lo que usted quiera, mande mensaje, insisto, al 449-910-3508. Y en lo que caen sus mensajitos, vámonos con información deportiva. Sin duda alguna, un equipo que estuvo viviendo una temporada, ay, perdón por el gallo, fueron las Chivas Rayadas del Guadalajara, una temporada de ensueño, sin duda alguna. Todo les estaba saliendo bien, mantuvieron el liderato por gran parte de la campaña y además las Chivas Rayadas del Guadalajara se convirtieron a pocos meses del Mundial en la base de la selección mexicana. Todo pintaba bien para las Chivas Rayadas del Guadalajara, pero Pero ¿qué sucede? Que de repente el barco se empezó a ladear medio raro, aún así por cosas positivas. Y es que hay que ser sinceros, si estas Chivas hoy por hoy no están en la gran final, es porque, insisto, se convirtieron en la base de la selección mexicana. Ahora, del otro lado teníamos a un Cruz Azul. Un Cruz Azul que entraba con muchas dudas a esta liguilla por el hecho de que la directiva no tuvo más paciencia, no quiso dar más oportunidades y al director técnico de aquel entonces, Nicolás Larcamón, decidieron decirle bye bye. Entra Joel Wiki con este puesto de interinato. Entonces, de alguna manera u otra, tanto Cruz Azul como Chivas sí entraron con un poco de dudas a esta liguilla. Cruz Azul cumplió como los grandes eliminando al Atlas. Las Chivas, ni se diga cómo le sacan la eliminatoria a los Tigres. Y pintaba obviamente para esto, para una eliminatoria cerrada, para una eliminatoria buena entre Cruz Azul y Chivas. Y justamente así lo fue. Lamentablemente para las Chivas, quienes tienden a hacerse enormes ante su público, porque cerraron justamente en el estadio de las Chivas, en el estadio Jalisco, no les funcionó del todo en esta ocasión la fórmula. Y la máquina del Cruz Azul ayer se impuso 2-1 a las Chivas Rayadas del Guadalajara. A ver, el partido inició de una manera espectacular. En verdad, de una manera espectacular. O sea, por un lado, apenas empezaba el compromiso. Yo creo que la gente apenas estaba sentando, agarrando sus lugares. Apenas iba por la primera cerveza. Estaban abriendo las primeras papitas. Cuando de repente Jeremy Márquez aparece para abrir el marcador al minuto 4, un gol de vestidor, que sabemos que cambian mucho, cambia muchísimo el andar de un compromiso, un gol de vestidor. Pero ¿qué creen? Que las Chivas no dejaron de pelear y dijeron, ah, bueno, si tú puedes, yo también puedo. Omar Gobea al minuto 7 anotó un golazo desde fuera del área, con cierta cooperación del arquero de Cruz Azul, no lo voy a negar. Kevin Mier, a pesar de que se estira para rechazar ese tiro de Gobea, se queda bien corto y termina por... El balón literalmente chocó con sus manos y luego se metió a la portería. El partido fue muy entretenido. El partido sí tuvo muchos golpes. Parecía pelea a lo Rocky Balboa, ¿no? O sea, un golpe, otro golpe. Y cada golpe parecía que iba a ser el fulminante, pero no. Fue Cruz Azul el que tuvo la última palabra. Y fue Agustín Palavecino, justamente, el hombre que al minuto 65 terminaría por anotar el tanto de la victoria para la máquina del Cruz Azul. Un Cruz Azul que, en honor a la verdad, fue mejor en el segundo tiempo, encontró mejores oportunidades. Y a ver, el reconocimiento para las Chivas, finalmente no dejaron de pelear, no dejaron de insistir, pero Cruz Azul simplemente le puso hielo al compromiso. Tan, tan, se acabó, se finí, ahora... Una cuestión muy importante. Qué lamentable para estas Chivas, sí lo quiero decir. Porque sí pintaban para campeonas estas Chivas, o por lo menos sí para llegar a la final. Lamentablemente, insisto, creo que de lo que siempre han presumido las Chivas, de la máxima identidad que tiene la institución del rebaño sagrado, que es jugar con puro mexicano, de alguna manera u otra les jugó en contra en el torneo donde mejor se veían. Insisto, yo me atrevo a decir hoy por hoy que si estas Chivas no hubieran tenido una sola baja, que si estas Chivas no hubieran perdido a los jugadores que perdieron por la convocatoria de la selección mexicana, muy seguramente, me atrevo a decir que sin esas bajas, muy seguramente hoy estaríamos hablando de que el rebaño sagrado estaría en la gran final. Les jugó en contra el proceso mundialista, que todos sus jugadores estaban en un momentazo. Todo les jugó en contra. La concentración, que obviamente ya estaba pactado desde inicio de torneo, que iba a arrancar mucho antes para tener tiempo para preparar los últimos amistosos, para que Javier Aguirre pudiera analizar a profundidad quiénes van a ser sus 26 jugadores para la Copa Mundial. Todo esto le juega en contra a unas Chivas que, desgraciadamente, insisto, en el torneo que parecían favoritas, simplemente no pudieron sustentarlo. Las Chivas caen 2-1 ante Cruz Azul. Ahora, me mantengo también firme en el hecho de que para mí ni Chivas ni Cruz Azul, aunque hubieran llegado a la final, la hubieran ganado. Cruz Azul ya está en la final, pero para mí Cruz Azul no me da la sensación de ser un equipo que pueda quedar campeón. Yo veo a un Pachuca que no le han podido anotar un gol en toda la liguilla y que ya eliminó al bicampeón del fútbol mexicano y están en otro nivel. Yo sé que de Pumas se está hablando mucho y hay mucha crítica, sobre todo por Efraín Juárez, por el tema de que le remontaron dos veces un 3-1 y todo esto. Y claro que se critica eso, pues ese funcionamiento no está bien. Pero finalmente Pumas, futbolísticamente, lo encuentro más sólido también que el propio Cruz Azul, insisto. Pero lo que es cierto es que este Cruz Azul, aún con un panorama poco alentador, con ese cambio abrupto que hubo de estratega cuando estaba por acabar la temporada, aún así ahí está la máquina, y eso habla también bien de este equipo. Ahí está, pues, que con goles de Jeremy Márquez y uno más de Agustín Palavecino, la máquina del Cruz Azul ha eliminado a las Chivas Rayadas del Guadalajara. Ahí está la información alrededor de esta eliminatoria. Ahora bien, Cruz Azul ya está en la gran final. Falta uno, falta un invitado, falta un boleto por repartir. Hoy en punto de las 19 horas se llevará a cabo la otra semifinal, el otro partido de semifinales del fútbol mexicano, en el cual Pachuca enfrentará al Pumas. Un duelo que me parece a mí bastante atractivo, insisto, pero donde yo me atrevo a decir lo siguiente. En este torneo, en este clausura 2026, para mí no hay equipo. No hay equipo que se

0: es remontable para estos Pumas. Es muy remontable para estos Pumas. Pero tienen que volver a ser esos Pumas que quedaron líderes del fútbol mexicano. Porque con el América mostraron grandes cosas, pero también mostraron malas cosas. Yo sé que hubieron temas ahí polémicos, que si de arbitraje, que si esto del otro. Aún así, que te remonten una vez un 3-1, bueno, pues es liguilla, claro que tiene que competir el otro equipo. Qué bueno, que te remonten dos veces un 3-1 sí me parece algo, la verdad, preocupante. Es eso que tiene que mejorar el profe Efraín Juárez para este compromiso. De hacerlo, a mí no me queda ninguna duda que los Pumas van a sacar el día de hoy adelante el compromiso y se van a meter a la gran final. Que ahora, y también se los digo, para mí estos Pumas son claros candidatos al título, son mis favoritos al título. Hoy va a ser un partido, me parece espectacular, pero sí creo que Pumas tiene que mejorar mucho defensivamente, sobre todo para no permitir que Pachuca haga más. Si algo tiene a favor los Pumas, al ser líderes de la tabla general, evidentemente mejor posición que Pachuca, es que con el empate estarían pasando a la gran final. Pero creo que Pumas tiene que dar un golpe de autoridad, tiene que demostrar que realmente es un equipo que puede ser campeón, porque pasó por empate global a su favor a esta ronda de semifinales, y si lo hace a la final, vamos, pasar es pasar, pero sí creo que los Pumas tienen que dar un golpe de autoridad importante de cara a la gran final. De lo contrario, Pachuca ya nos dimos cuenta que es un equipo sumamente competitivo, pero todo puede pasar el día de hoy. 19 horas, Pumas contra Pachuca, el ganador se medirá al Cruz Azul en la gran final de este Clausura 2026. 2:18 p.m, vámonos a otra pausa, regresamos con más información aquí en la cancha.
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1: En Radio BI son las 2:19 p.m.
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8: Las abejas. Las abejas son insectos voladores conocidos por su importancia en la polinización de las plantas y la producción de miel. Ellas son pieza clave en el complejo engranaje de la naturaleza. Su función principal en la polinización es esencial para la reproducción de muchas plantas, incluyendo aquellas que producen frutas, verduras y semillas. Se estima que alrededor del 75% de los cultivos alimentarios del mundo dependen en cierta medida de la polinización de las abejas. Además de su contribución a la seguridad alimentaria, las abejas también son indispensables para mantener la biodiversidad y el equilibrio de los ecosistemas naturales, ya que su incansable labor de recolección de néctar y polen no solo sostiene la vida de numerosas especies de plantas, sino que también proporciona alimento para otros animales, como pájaros e insectos. Sin embargo, las poblaciones de abejas están disminuyendo alarmantemente debido a amenazas como el uso indiscriminado de pesticidas, la pérdida de hábitat y el cambio climático. Por lo tanto, proteger a las abejas y su hábitat es fundamental, no solo para nuestra seguridad alimentaria, sino también para preservar la biodiversidad y el equilibrio de nuestros ecosistemas en nuestro planeta.
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0: Muchos mensajes por parte de todos ustedes, como siempre agradeciéndoles, por supuesto, que estén acá pasando el rato con nosotros en la cancha. Yo sé que es dominguito, así que les agradezco que estén acá, que estén también participando. Nos comentan acá, saludos del taxi 2847, hoy muy feliz, pero todavía falta, y la verdad Chivas muy bien, pero el Cruz Azul puso un poco de juego, y las Panteras excelente, vamos por buen camino para campeones. Eso dijeron, pero nosotros calladitos y Pachuca estaría bien, es lo que nos comentan acá a través del centro de mensajes. Gracias a nuestro amigo del taxi 2847. Mi hermano, gracias por hacerte presente y seguir, por supuesto, no solamente las transmisiones aquí en la cancha, sino también las de Panteras. Ayer sí me pasó tus saludos, el buen Arturo Reyes, durante la transmisión. Saludos, hermano, gracias por seguir, obviamente, todo el deporte aguascalentense. Y en efecto, lo de Panteras muy bien, sumamente, sumamente bien. Va por muy, muy, muy buen camino. También nos mandan acá una publicación. Nos dicen, habla de esto. Y nos mandan acá una serie de, vamos, son dos jugadas muy similares de lo que se da en el compromiso entre Cruz Azul y Chivas y de lo que se da en el compromiso entre Pumas y América. Manos dentro del área, dice, mismo árbitro, diferentes criterios, y acá pues obviamente juzgando, ¿no? Justamente al propio César Arturo Ramos Palazuelos. Miren, desgraciadamente, aunque haya cosas raras, ¿no? Que es evidente que hay cosas raras, ese, vamos a llamarlo vacío legal, ¿no? Que dice que todo se da la interpretación del silbante, pues con eso, pues es la justificación, ¿no? Es la misma jugada, evidentemente. El criterio, obviamente, es bastante, bastante complejo. Y yo sé que además, cualquier decisión arbitral, sea buena o mala, se va a engrandecer si es con el América. Y en este caso, pues fue el claro ejemplo de que a Pumas sí le marcaron un penal en contra. Y en el de Chivas Cruz Azul, pues no se termina marcando, ¿no? La pena máxima. Entonces, es algo bastante, bastante complejo, pero también es una polémica que, polémicas arbitrales y el tema del América y todo eso ya lleva muchísimo, muchísimo tiempo. Es parte ya de la cultura popular mexicana, me atrevería a decir, incluso yo. También acá nos dicen, ¿qué va, mi buena? Ya los extrañaba, te escucho desde el jale. Una pregunta por curiosidad. ¿Te imaginas si ustedes transmitieran los partidos del Mundial por esta estación? Saludos, mi estimado Iker, sé que eres tú, mi hermano. Abrazos para ti, gracias por seguirnos desde tu trabajo. Qué bueno que no soy el único güey que está trabajando en domingo. Muy bien, excelente, te mando un abrazo, hermano. Y estaría fenomenal. ¿Qué te digo? O sea, narrar los partidos del Mundial a través de la estación estaría fenomenal, pero la FIFA es muy celosa con la Copa Mundial. Es muy celosa con la Copa Mundial. Y pues obviamente es un sueño que esperemos que a la larga podamos llevar a Radio BI a que pueda, por supuesto, tener las transmisiones de los partidos del Mundial. Pero en gran parte sí te puedo decir que sí, estaría fenomenal. Aún así, créanme que BI para el Mundial va a ser algo completamente distinto a lo que ustedes han estado acostumbrados. No me voy a poner aquí a revelar, pero créanme que desde hace poco más de un año, me atrevo a decir yo, el equipo de deportes con nuestro gran productor Jorge Moctezuma, que está ahí también encabezando este proyecto, pues un servidor y el Tony, créanme que hemos estado preparando, también Pablo Cano, por supuesto, darle su lugar, a Rocío Gutiérrez, créanme que hemos estado preparando un proyecto que va a estar muy bueno. No quiero entrar en detalles porque hay muchas cosas que se vienen para el Mundial que son muy a lo grande. En verdad se los digo, son cosas muy a lo grande que me atrevo a decir que no se han visto con anterioridad en el espacio de la cancha o en la cancha mundialista, pero no se los digo solamente para emocionarlos, sino para que estén preparados, porque en verdad el trabajo que se va a hacer acá en la cancha, en la cancha mundialista, ¿no? En la cobertura total, las notas, todo, en verdad, se los digo, usted va a quedar fascinado con todo lo que vamos a presentarles. Pero no quiero hablar más del tema porque luego se me puede salir algo. Y no quiero dejarles todo, por supuesto, en sorpresa. Acá también nos comentan, buena tarde Emiliano, excelente partido de ayer. Seguimos apoyando al gran equipo, digno ejemplo de las mujeres. Aquí festejando con parte del equipo. Saludos, nos vemos el siguiente viernes y sábado. Nos manda uno de nuestros radioescuchas. Miren nada más. Mandó foto con el ingeniero Gabriel Delgado, presidente del Club Panteras de Aguascalientes. Con Carly Littlefield, jugadora de Panteras, con Stephanie Kostowicz. Ahí está Bea Costa también se tomó foto con Bea. Y la última foto, claro, con el coach José Santaella, por supuesto que sí. Qué bueno que disfrutó justamente del partido. Y qué bueno también que se pudo tomar fotos con todas las figuras de Panteras de Aguascalientes. Le iba a decir, a lo mejor le faltan 2-3, pero yo sé que usted va mucho al básquetbol. De hecho, me ha tocado verlo. Ayer fue una locura el hermano Carrión. Y qué padre, las jugadoras se quedaron un buen rato festejando ahí con la afición, tomándose fotos con el trofeo. Algo fenomenal, la verdad. También acá nos comentan. Buenas tardes, joven, bonito y bendecido día e inicio de semana. Excelente juego de Panteras. Sí, gran juego de Panteras de Aguascalientes. Oigan, muchos mensajes de Panteras de Aguascalientes. Muchísimos mensajes de Panteras de Aguascalientes. Y fue un gran juego, en efecto, fue un gran juego. También nos dicen, lo de Chivas no fue casualidad. La final quieren que sea en el Azteca, ya que quieren cerrar el estadio con una final para entregarle el estadio a FIFA. Qué casualidad que a Chivas le pidieron el Akron y tuvo que jugar en el Jalisco. Y aparte de todas las polémicas de los dos partidos del arbitraje, una más de la federación, una más. No. Miren, no es por meter las manos al fuego por absolutamente nadie, porque al final de cuentas soy periodista, ¿no? Y por el lado de la afición, mis Tigres ya bailaron, entonces a mí, sinceramente, sí me vale quién llegue a la final. Entonces se lo digo con toda la imparcialidad del mundo. No, el tema no. El tema del Azteca no es tema, mejor dicho. El último partido que se jugó en el Estadio Azteca fue el de Cruz Azul contra Chivas. De hecho, inmediatamente al día siguiente se liberó un comunicado de la Federación Mexicana de Fútbol donde entregaron ya el estadio a la FIFA. Ya la gran final no se va a jugar en el Estadio Azteca. Ya está completamente cerrado el Estadio Azteca para el fútbol mexicano. Ya que están en las últimas preparaciones para el Mundial. Pero no, créame que no. Por ahí no iría ningún tema. La FIFA sí pidió el estadio y la FIFA ya cerró tanto el Gigante de Acero como el Akron, como el Estadio Banorte ahora. Sí, eso ya lo cerraron. Acá nos dicen, ¿transmiten los partidos de béisbol? También les vamos. Acá no transmitimos los partidos de los Rieleros de Aguascalientes. También estaría bueno, ¿no? Tener los partidos de Rieleros de Aguascalientes, ¿por qué no? Y qué bueno que también le vayan a los Rieleros. Qué bueno que se está reconectando la afición con el club. La verdad es que Rieleros pues está teniendo un buen arranque de temporada y justamente eso es lo que genera una conexión entre club y afición, los buenos resultados son los que causan no solamente que el inmueble se llene, que suban las interacciones en redes sociales, que salgas a la tienda y te topes ya a tu vecino, a la de la tienda, incluso al que vende gorditas, a la señora de las carnitas, la que va manejando, el que va cruzando la calle, que traigan el jersey de tu equipo, que traigan la playera, la casaca. Y si hilo este comentario con lo que estoy diciendo es porque me queda claro, sin raspar muebles, porque aquí no nos ponemos pompones, pero si algo me queda claro en todos estos años que llevo ya aquí al frente del programa de En la Cancha, cuente ustedes de que estaba aquí de becario, ya hace 6 años. A mí no me había tocado ver que un club de Aguascalientes lograra generar una fiebre como la que hoy hoy están generando las Panteras de Aguascalientes. Y no es para menos. Damas y caballeros, continuando con el orden de información, ayer aquí en Aguascalientes se jugó el segundo de la serie de las finales de zona entre Panteras de Aguascalientes y el Calor de Cancún. Hay que dimensionar lo siguiente. Esta liga es joven, la LNVP femenil es joven, pero en todo este tiempo nunca ha habido un equipo bicampeón. Panteras está a 3 victorias. Panteras está a 3 victorias de convertirse en el primer club bicampeón de la liga caliente.mx LNVP femenil en toda su historia. Y la realidad es que tienen con qué hacerlo. Yo, desde que vi el fin de semana pasado, cuando pierde Panteras contra Abejas de León, yo sí noté que al equipo le pegó en el orgullo caer ante su gente. Sí les dolió. Que se extendiera la serie, sí les dolió. Ese tema tal vez de exceso de confianza, de desconcentraciones, quedó en el olvido. Por 2 juegos consecutivos, Panteras le pasó por encima al Calor de Cancún, que fue el equipo que a la par de Panteras estuvo más tiempo como invicto en toda la temporada. Y que encima de eso, el Calor de Cancún en la previa era el equipo que le había quitado el invicto a Panteras de Aguascalientes. La primera derrota de la temporada que tuvo Panteras fue contra el Calor de Cancún. Aún con todos esos ingredientes, las Panteras de Aguascalientes hoy podemos decir, han concretado la misión y barrieron con categoría al Calor de Cancún. El resultado de anoche, 107-71. Damas y caballeros, pocas veces puedo decir lo siguiente: qué paliza y qué último cuarto del equipo de Panteras. O sea, generalmente sí lo puedo decir, fue un partido mucho más cerrado que el primero de la serie. El primero de la serie sí fue una paliza por parte de las Panteras, sí fue una auténtica paliza. Pero ayer el Calor pues obviamente salió a competir, se estaban jugando la temporada, todo esto, y había iniciado bien. De hecho el Calor inició ganando el primer cuarto 30-23 y estaban dando esas sensaciones raras de lo que pasó con León. O sea, se empezó a sentir esa vibra. Aplausos para el coach José Santaella y todas las jugadoras, que después de ese primer cuarto, la charla que tuvieron ahí entre el primer y segundo cuarto fue lo suficientemente buena para que a raíz de ahí y para el Real, las Panteras dominaran al Calor de una manera impresionante. ¿Qué tan impresionante, Emiliano? Panteras en el último cuarto, solamente en el último cuarto, anotó 27 puntos. El Calor anotó 6. Solamente 6 puntos anotó el Calor de Cancún en el último cuarto. Las Panteras mostraron garra, mostraron corazón, mostraron hambre de ganar. Y al final de cuentas, el resultado fue confeti en la duela del Hermanos Carrión. Bicampeonas de zona. Esas son sus Panteras de Aguascalientes, bicampeonas de zona. Falta mucho por delante y yo soy mucho de la creencia de que no hay que adelantar festejos. Claramente, enhorabuena y qué bueno que sí se tomó el tiempo ayer las jugadoras, tal vez de relajarse un poco y todo esto. Pero yo se los aseguro y se los digo de primera mano, este solamente fue un breve descanso. El trabajo que está por realizarse esta semana es en verdad impresionante. Ahora, una cosa muy importante que les tengo que decir: no va a ser fácil. Sea quien sea que sea el rival de Panteras, va a venir a exigirle mucho a Panteras. No por nada en esta liga nunca ha habido un equipo bicampeón. Ayer el duelo entre Fuerza Regia y Adelitas fue un partidazo, en verdad, de los mejores cierres que he visto en la historia de esta liga. En verdad, un cierre espectacular. Así que Panteras sabe perfectamente que sea Fuerza Regia o sea Adelitas, viene en verdad un reto importantísimo para buscar el bicampeonato. Pero, y lo aclaro por lo que estoy a continuación de decir, yo sí quiero mandar una felicitación tremenda al Club Panteras de Aguascalientes. El trabajo que ha hecho el ingeniero Gabriel Delgado y Alan Delgado también en la directiva, ahí se ve ese resultado. Claro que es un trabajo en equipo, pero se han encargado de tener a este equipo con los refuerzos necesarios, competitivos, que han venido a aportar mucho. ese fichaje de Fillonda Fitzgerald, el hecho de regresarla, de regresar a Samantha Fearing, ha sido un acierto tremendo. Pero solamente son estos refuerzos. O sea, si se dan cuenta, la construcción del equipo es sólida y es lo que vimos desde el inicio de la temporada. D.A. Shaffer, una tremenda botadora. Esmery Martínez, el alma de este equipo, me atrevería a decir. Stephanie Kostowicz, para mí Stephanie Kostowicz, si la liga diera premios al defensa del año, se lo tendrían que dar a Kostowicz. Es más, yo me atrevo a decir que Stephanie Kostowicz es como el Dennis Rodman de este equipo. Tal vez no tenga muchos encuentros donde anote 20 puntos o destaque muchísimo en puntaje, pero si usted va al básquetbol y aprecia el trabajo que hace Stephanie Kostowicz, es en verdad impresionante, porque es la que está peleando en la pintura, es la que le genera el desgaste a las jugadoras ofensivas del otro equipo. Lo de Kostowicz para mí es sencillamente espectacular. Myra Hill, una mexicana de élite que compite a un gran nivel, la novata del año, Mariana Rodríguez, Carly Littlefield también, Gigi García, que también se encuentra ahí, Kalina Lewis, la MVP y sencillamente yo creo que la mejor jugadora que he visto llegar a esta liga. Lo de Kalina Lewis sí es algo abrumador. O sea, yo veo jugar a Kalina Lewis y en verdad es sencillamente espectacular. O sea, es impresionante cómo Kalina literalmente le ponen, tiene la mano de la defensa en la cara. O sea, casi que le dan ahí el zape. Con una tranquilidad tira de tres puntos. Con una tranquilidad aniquila los partidos Kalina Lewis. Es impresionante. Felicidades al club, felicidades a las jugadoras. Y por supuesto, felicidades al coach José Santaella. Porque ya es histórico. Es histórico. Lo que ha hecho con el equipo femenil, en verdad, es de aplaudirse. Lo del coach José Santaella, en verdad, es impresionante. No por nada el entrenador del año. En verdad, no por nada el entrenador del año. Y que hablando del Rey de Roma, tenemos declaraciones por parte del coach José Santaella. Ayer, en medio de la algarabía, del festejo, pude platicar con él un poco acerca de este triunfo. Así que vamos con las declaraciones del coach José Santaella.
9: Me siento muy feliz, primero, como tantas veces he dicho, volver a Aguascalientes y que tenga lo que se merece feliz. Es que el deporte aquí está y que Pantera está dentro de Aguascalientes y dando fuerte, y luego con las jugadoras. Las jugadoras yo creo que se merecen ahora ya donde están, y ahora lo que están preparando para disfrutar y para ganar, no es competir, hacer el mejor papel.
10: Coach, ahora pues hoy tal vez una pequeña pausa, pero viene lo bueno, la gran final aquí en Aguascalientes. ¿Cómo prepararse para una gran final cuando las expectativas están altísimas para el equipo de Panteras?
9: Sí, bueno, ahora nos vamos a encontrar con equipazo, nos vamos a encontrar. No sé si ha ganado Chihuahua, Monterrey, pero cualquier de los dos equipos son equipazo. O sea, prepararnos muy bien, mentalmente, físicamente, físicamente, para enfrentar batallas muy bonitas como las disfrutamos el año pasado. Entonces, vamos a disfrutar esta noche mucho. A mí me encanta disfrutar. Coach, a partir de mañana a trabajar.
10: Y coach, ¿va a haber tercer juego de la serie entre Adelitas y Monterrey?
9: No hay ya, seguro.
10: Entonces, ¿cuál es la invitación para la gente? Porque sea cual sea el rival, va a ser una final muy, muy, muy competitiva.
9: Va a ser muy divertida, va a ser muy divertida. Y al final nosotros no vamos a ganar el derecho, no vamos a ganar el derecho a estar ahí. Así que, enhorabuena a Pantera, a Aguascalientes sobre todo, y a las jugadoras. Estamos donde se merece, donde las jugadoras. Así que ya queda disfrutar esta noche y lo que queda compitiendo.
0: Ahí estuvieron las declaraciones del coach José Santaella. Y pues bueno, damas y caballeros, ahora sí, agárrense, porque viene lo bueno. Cuando se llegue el momento de la venta de boletos, cuando se llegue el momento de todo, esté bien al pendiente de Bay Noticias, de baynoticias.com, del programa de En la Cancha, porque al ser Panteras líderes, este próximo viernes y sábado hay finales en Aguascalientes. Se juegan a ganar una serie de ganar 3 de 5. Perdón ahí por la trabada. Y abre aquí en Aguascalientes los dos primeros partidos. Sea Fuerza Regia, sea Adelitas, yo solamente les quiero pedir algo. Vaya al Hermanos Carrión. Es una final. Y ustedes han sido parte importante del éxito de Panteras. Sin la afición, no hay equipo. Y una parte bien importante de Panteras son ustedes. Ustedes que noche tras noche han abarrotado el Hermanos Carrión. Ustedes que han hecho que Aguascalientes, hoy por hoy, en cualquier plaza del básquetbol mexicano allá afuera, sea reconocida como la mejor afición de Aguascalientes. Entonces, todos bien al pendientes, porque hay que abarrotar ese Hermanos Carrión y hay que apoyar a las Panteras en la búsqueda de ese sueño del bicampeonato. Viernes y sábado, váyalo apuntando, viernes y sábado hay finales en Aguascalientes. Y si usted tiene que llenar ese inmueble como lo ha hecho toda esta temporada, porque usted es parte de Panteras de Aguascalientes y sin ustedes esto también no sería posible. 2:42 p.m. Pongan ese en TikTok así con de los edits de Jacob Elordi, así se dan cuenta. Me puse bien inspirado. Vámonos, una pausa y ya volvemos.
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11: En Radio BI, son las 2:43 p.m.
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0: 2:45 p.m. Nos dicen acá, Emiliano, me debes una botella cuando jugaron los Tigres. ¿Qué te parece? Tú dices Pumas para campeón. Yo digo que el azul, ¿qué te parece? Doble o nada. Ay, yo no le voy a. A ver, yo no le voy a apostar ahí. Pues yo perdí la de mis Tigres ahí. En la familia de la cancha tenemos a dos que le van al Pumas, el buen Tony y Jorge Moctezuma. Si quiere, yo canalizo su apuesta directamente con ellos. Ah, pero no se me olvida, sí, yo sé que yo la aposté, claro que sí. Si llega el Pachuca y Azul, la final sería en Puebla. En efecto, sí. Tenía que decir, ¿no? O sea, Puebla está a punto de vivir una gran final. Me late. Acá también nos dicen, ojalá la directiva de Pantera les diera un seminario a las directivas de Necaxa y Rieleros para tener equipos triunfadores, es lo que nos comentan acá. Sí, la verdad es que Pantera lo está haciendo muy bien. También acá dicen, bueno, no, no puedo decir cómo lo expresa al principio porque horario familiar, pero dice, hola, sí te la pellizcaste, vamos a decir. Emi, estás demeritando el triunfo del Azul porque a Chiva le faltaron sus estrellas y al Azul también Chiquete, Lira Fernández. No demerité el triunfo del Cruz Azul. No lo demerité. Lo que yo dije, y si lo digo es porque lo dije al principio también del torneo, y pues hay que sostener las hipótesis que uno hace. Para mí las Chivas tenían que llegar a la final, o sea, estaban en el torneo donde mejor se veían. Sería, o sea, juzgando el torneo de ambos clubes, tanto de Cruz Azul como de Chivas, la fase regular solamente, sería una falta tremenda de respeto al sentido común decir que Cruz Azul se vio tan bien como las Chivas. Las Chivas estaban arrasando. No lo estoy demeritando, pero yo sí me mantengo firme en el hecho de que con estas Chivas que venían arrastrando tan buenos resultados a lo largo del torneo, si no hubieran tenido las bajas que tuvieron, le hubieran ganado a Cruz Azul. Y perdón, pero yo sé, a ver, la baja de Lira para mí es la más importante para Cruz Azul, porque para mí Lira es el motor del Cruz Azul. Es el capitán de la máquina, por así decirlo. Pero aún así, con eso, aún con Lira en la cancha, si Chivas hubiera tenido a todos sus titulares, para mí la Chivas seguía siendo favorito. En verdad, no es quitarle mérito al Cruz Azul, por algo pasaron. Pero insisto que yo sí creo que iban mucho mejor las Chivas, iban mucho mejor encaminadas. Vámonos con información de la NBA, tenemos más mensajes, pero también tenemos poco tiempo. Entonces, vámonos rápidamente con información de la NBA porque, pues bueno, hoy literalmente a disfrutar de las dos palabras más hermosas del mundo del deporte. Juego 7, Game 7. En este caso, los Pistones de Detroit buscarán eliminar a los Cleveland Cavaliers, una serie que ha estado muy buena en la conferencia este, y el ganador pues tendrá el boleto directo a la final de conferencia para enfrentar a los Knicks de Nueva York. Comentarle rápidamente que los Cleveland Cavaliers tuvieron toda la oportunidad de sentenciar la serie en casa, pero un partidazo por parte de Kate Cunningham evitó que Cleveland festejara con su gente. Ahora, el escenario es bien complejo para los Cavaliers porque regresan a Detroit para cerrar esta serie. El partido será en punto de las 6 de la tarde, en punto de las 18 horas. Y rápidamente, antes de irnos a la otra pausa, porque tenemos que respetar las pausas, comentarles lo siguiente. Ojo, no es aún oficial, pero ya está encaminado a hacerlo. Usted sabe que el premio tal vez más importante para el rendimiento individual en la NBA es el MVP, Most Valuable Player, el jugador más valioso. Pues todo parece indicar que repite, que vamos a repetir. Solamente hay 5 jugadores en activo que han sido nombrados MVPs en temporadas consecutivas. Nikola Jokic, Giannis Antetokounmpo, Stephen Curry, LeBron James, que por cierto LeBron lo hizo en 2 ocasiones, una durante su etapa en Cleveland Cavaliers, otra con el Miami Heat. A este club, el 5th jugador que no mencioné es el que está a punto de lograrlo, Shai Gilgeous-Alexander. Insisto, aún no es oficial, pero ya fuentes han confirmado a ESPN que las votaciones para la entrega del MVP ya se hicieron con una comitiva de especialistas, de periodistas, de entrenadores, y todo apunta, según estas fuentes, a que Shai Gilgeous-Alexander va a ser de nueva cuenta el jugador más valioso de la NBA. Ahora estaremos solamente a la espera de que lo haga oficial la propia NBA, por supuesto, pero Shai Gilgeous-Alexander recibirá este premio por la NBA hoy a las 19:30 horas a través de Prime Video durante la transmisión del partido entre los Cavaliers y los Pistons. Shai Gilgeous-Alexander está a punto de hacer historia, y además de eso, el eco tremendo. El jugador canadiense más exitoso de todos los tiempos es Steve Nash. Shai Gilgeous-Alexander a este paso, y también con un bicampeonato en la mira, está a punto también de superar las grandes hazañas de una leyenda tan grande como en su momento lo fue Steve Nash. Así pues, Shai Gilgeous-Alexander está a punto de ser nombrado MVP de la NBA por segundo año consecutivo, haciendo historia este chico. 2 de la tarde con 51 minutos. Una última pausa y ya volvemos.
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1: En Radio BI, son las 2:51 minutos.
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0: 2:53, nos comentan acá, Miami, sí me tomé foto con casi todas, estoy de acuerdo contigo, es la mejor plaza, he visto los partidos de los otros equipos y ni siquiera llenan, por ejemplo, ayer en Nuevo León no estaba lleno, también felicidades por el equipo que haces con Arturo y el Cachorro, me parece un excelente ambiente, el auditorio, y note bien la comida de la BI en la feria, a ver, y nos manda también fotos que se tomó con todos mis compañeros acá de Radio BI. Ahí manda fotos con Rocío, con Lorena, con Jesse, con Yalma, con Tony, con Alfredo Molina. No, pues, foto con las estrellas, hermano, usted. Haga un álbum con todo eso, haga un álbum con todo eso. No, tiene muchas estrellas usted, fotos. En la mejor plaza, sin duda alguna. Yo sí me atrevo a decir que Aguascalientes sí es la mejor plaza para el baloncesto. Yo creo que la única con la que se daba el tiro es con por ejemplo, la Casa de Halcones de Jalapa, de las Rojas de Veracruz. Allá se vive el básquetbol también de una manera bien distinta, pero, pues bueno, no están compitiendo en estos momentos. Me parece que aún así, sí, lo de Panteras, en verdad impresionante, ¿eh? En verdad impresionante. Y, pues, ¿qué les digo? O sea, ahí mi ausencia en la comida de feria de la BI fueron porque pasaron cositas. Ahí luego les contaré, evidentemente, pero, pues, pasaron cositas y hay veces que, pues, hay que sanar, es lo único que les puedo compartir de momento, ya luego les contaré esa historia cuando me sienta más preparado, justamente. Y sí, saludos a Arturo Reyes y también al Cachorro, que sí, ahí andamos los tres haciendo nuestra labor con el equipo de Panteras de Aguascalientes. Oigan, para ir cerrando también con esta emisión de La Cancha, vámonos con información de la NFL. ¿Saben por qué la NFL no había sacado todavía el calendario oficial de la temporada? Porque estaban esperando a que Aaron Rodgers dijera si se retiraba o si sí continuaba para saber cómo acomodar los partidos de los Steelers en los partidos de prime time. O sea, los juegos de lunes por la noche, los juegos de jueves por la noche y los de domingo por la noche. Es lo que estaban esperando. ¿Por qué se reveló el calendario? Pues porque ya regresó Aaron Rodgers. Aaron Rodgers ha llegado a un nuevo acuerdo, jugará un año más con el equipo de los Acereros de Pittsburgh. Este quarterback, ya veterano, pero que es una leyenda de la NFL, vivirá una nueva temporada con un equipo de los Steelers que, la verdad, yo he visto polarizado en redes sociales este tema. Hay quienes dicen, claro, qué bueno que regresa Aaron Rodgers, un tipo de jerarquía, todo esto. A ver, si ustedes no respetan a Aaron Rodgers y les gusta la NFL, pues no sé qué están haciendo. El tipo es una leyenda. Pero sí le puedo dar la razón también a ese sector que decía como de no, queríamos otro quarterback. Porque la verdad es que Rodgers con los Acereros no lo ha hecho o no le ha ido del todo bien. en verdad no le ha ido de todo bien. Y tomando en cuenta que Aaron Rodgers pues, tiene su fama, porque pues, sí, le valen como 4 cacahuates la temporada baja y no entrena, pero pues sí se da ahí otro tipo de meditaciones, ¿no? Es las que hace Aaron Rodgers en temporada baja para trabajar y llegar a punto. Pues yo entiendo que se polarice. Yo creo, la verdad, que Aaron Rodgers, qué bueno que regresa, y les voy a decir por qué. Ese tipo no se puede retirar solo así. Yo creo que Aaron Rodgers es de las pocas figuras que quedan en la NFL que sí merecen un tour de despedida. Lo de Aaron Rodgers, en verdad, yo así lo creo. Y por lo menos, no sé si vaya a ser esta, pero por lo menos ya hay un año más en su contrato con los acereros. Y finalmente comentarles que los Dodgers, el derbi angelino es de los Dodgers. ¿Qué paliza le pegaron ayer a los angelitos de Anaheim? Los Angels. Donde los Dodgers le pegaron 15-2 con 5 carreras producidas por parte de Shohei Ohtani. Fue impresionante. Y un home run de Mookie Betts, que ayer se lució también en este gran partido por parte de los Dodgers. Una victoria aplastante en contra de los Angels. Que por cierto, en estos momentos también están jugando ya la parte baja de la tercera entrada. Y los Dodgers lo están ganando 2-0. De momento, Shohei Ohtani ya conectó hit, Kyle Tucker también, Max Muncy también, Miguel Rojas. ¿Qué podemos decir? Sabemos que los Dodgers es un equipo que la verdad está bien, bien roto. Gran victoria de los Dodgers y hoy ya están ganando otro compromiso. Damas y caballeros, con esto también nos despedimos. Soy Emiliano Jiménez, le agradezco el favor de su atención. Los invito a que se queden echando chisme con Alfredo Molina y Ray Macías en La Banda Ajeno. Muy buenas tardes para todos.
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0: Amigos, bienvenidos. Comenzamos Lavando Ajeno de fin de semana con mucha información para ustedes. Vamos a contarles de una famosa cantante que estaría convirtiéndose en abuela. Y también habla de la relación que tiene actualmente con su hija, que pensábamos que ya no había ningún tipo de comunicación entre ambas. También les presentamos aquí en exclusiva entrevistas con parte del elenco de varias novelas actualmente en televisión, que están ahorita al aire a través de Las Estrellas. Y también les contamos con respecto a la polémica que hay por el disco de Vicente Fernández en colaboraciones. Comenzamos.
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0: ¿Cómo están, amigos? Bienvenidos. Es fin de semana y como todos los días hay mucho para platicarles en este programa. Todo lo que ha pasado en las últimas horas en temas de espectáculos, lo que hemos generado para ustedes en cuestión de entrevistas exclusivas con artistas, con cantantes, con influencers, con actores, de todo, amigos. El fin de semana siempre se presta para compartirles la información que luego entre semana por el tema de la dinámica no nos permite hacerles llegar a través de este espacio. Así es que el día de hoy aprovechamos el programa para presentarles lo más destacado de nuestro Lavando Ajeno de entre semana, lo que hemos ahora sí que planeado, porque lo que sale hoy ya no se repite entre semana, lo que sale este fin, aquí lo estaremos pues platicando solo hoy, y el lunes ya será información de otro tipo. Así es que los invitamos a que nos sigan como todos los días en el Facebook de Lavando Ajeno, a través de BITV, a través de radio, a través de todos lados conectados ya como Lavando Ajeno o como Veino Noticias o como BITV, para que ya nos vean, le pongan ahí rostro a las voces de los diferentes entrevistados en nuestro Lavando Ajeno de fin de semana. Vamos a comenzar con información, y fíjense que esta semana también se hizo tendencia el nombre de Alejandra Guzmán. Resulta que Alejandra está de lanzamiento musical, un tema que le dedicó a su mamá Silvia Pinal, un tema muy emotivo, y la reina del rock mexicano se hizo presente ante los medios de comunicación, ofreció una conferencia de prensa para hablar con respecto a varios temas relacionados a la música. Sin embargo, también los reporteros aprovecharon este encuentro con Alejandra para platicar sobre los temas personales. Hubo una pregunta relacionada a la relación que tiene actualmente con su hija Frida Sofía, que recordemos que la relación entre ambas no ha sido del todo buena, al menos en los últimos años. Sabíamos que no había relación entre ellas, sabíamos que no tenían contacto. Sin embargo, ahora lo que se sabe, según lo que la misma Alejandra reveló, es que al parecer Frida Sofía estaría esperando un bebé y Alejandra sería abuela. Esto fue lo que dijo.
2: Yo la dejo que ella haga su vida como a mí me dejó mi madre que yo hiciera la mía, pero creo que soy abuela.
3: ¿Sí? ¿Será?
4: ¿Qué?
2: Hay rumores.
4: ¿Pero ella qué te dice? ¿Ella qué te dice?
2: Así como tú, yo también estoy así.
5: ¡Ah!
2: ¿Yo qué sé?
6: Pues sí, felicidades.
2: ¡Wow!
7: Una abuela muy joven.
2: Pues ya 58, pero bien puestos.
7: Joven.
2: Y la verdad estoy orgullosa de tener esta edad y de tener otra oportunidad en la vida de poder seguir bailando y cantando. Y no está derechita, porque ya parecía tortuguita, entonces está más alta mi madre. Tanto titanio.
8: ¿Cómo sería ese encuentro con tu nieto?
9: Pregunta de qué lado, por favor, vamos por orden, perdón.
10: Sí, gracias, Alejandra. Buenos días, qué gusto saludarte, Luis Alejandro Ortega, de Televisa Espectáculos. Pues antes que nada, felicidades por esta gran noticia, que ya eres abuela, serás abuela pronto, no sabemos cómo manejarla, compártenos un poquito más.
2: Pues yo creo que deberíamos de preguntarle a Frida, porque ayer le marqué, le puse, ¿cuánto tienes? No sé, nada más salió un videíto y vino una amiga muy chismosa a mi casa y me dijo, y pues no quiero desviar nada, ¿no? Pero la vida sigue. Y si voy a ser abuela, pues voy a ser muy... muy yo.
4: Márcale. Márcale, pregúntale.
2: Con sentido de...
0: Pues ahí está, ella menciona que están en contacto, lo que nos da a entender Alejandra es que sí hay comunicación entre ellas. Digo, no sabemos cómo haya sido el arreglo, ¿no? Entre ellas dos, si hubo una plática, si se juntaron, si hubo lágrimas, si hubo una reunión familiar. Sabemos que también desde la muerte de doña Silvia Pinal, pues hubo también una cierta reconciliación, o al menos que se hayan juntado para el tema de las herencias, de los testamentos que dejó la matriarca, ¿no? De esta dinastía, justamente de la dinastía Pinal. Y también, amigos, fíjense que hablando de otros temas, esta semana les presentamos aquí un adelanto de una plática que tuve con el elenco de un proyecto nuevo que se llama Mazatlán Short. Este proyecto que la verdad ha llamado la atención en redes, cuando se anunció, digo, el impacto como tal durante la promoción, durante el lanzamiento, quizá no generó el mismo ruido que cuando se anunció el título, ¿no? Porque a fin de cuentas, cuando se anunció el título de este proyecto, sí llamaba la atención porque este universo de MTV, ahora con Paramount Plus, de los short, pues sí es algo que la gente ya ubica muy bien. Quizá un formato que en Acapulco se desgastó demasiado y ahora buscan la manera de que se pueda quizá refrescar un poco este formato, quizá se pueda tener un poco más de, pues sí, de temporadas más adelante con otros personajes, o quizá que se queden estos mismos. Un proyecto que estuvo enlatado aproximadamente 3 años. Este proyecto se grabó hace como 3 años. Y no había salido al aire, y justamente pues ya está al momento a través de la plataforma de Paramount Plus. Recordemos que MTV pues ya ha tenido algún tipo de pues modificaciones en su programación y demás. Entonces ahora llega justamente este proyecto en esta plataforma. Les platiqué, no lo platiqué al aire, sí le conté a algunos compañeros. Me invitaron directamente de Paramount Plus a hacer la entrevista de forma presencial con este elenco. Sin embargo, como la grabé durante la feria, no hubo oportunidad de hacer este viaje con los muchachos de Mazatlán Short. Fue meramente un enlace donde platicamos de varios temas, y básicamente los que ya han visto este proyecto de Mazatlán Short, que ya está ahí completo en la plataforma, y los que no lo han visto pero tienen este antecedente, pues es lo mismo que hemos visto toda la vida. Son estos momentos incómodos en la fiesta, estas peleas que hay entre los participantes, estos besos, estos problemas que la misma fiesta va generando. Nada más que aquí lo que están buscando es que sea con personajes muy norteños. Están buscando que ahora los involucrados sean personas del norte, que estas personalidades se junten y que veamos cómo a la hora de la hora juntar a muchos norteños en una misma casa no es la mejor opción. Vamos a escuchar esta entrevista que tuvimos con el elenco de Mazatlán Short, donde nos cuentan justamente cómo ha sido para ellos ser parte de este proyecto. Se presentan cada uno para que los conozca, porque cada uno tiene su propio perfil. Hay influencers, hay policías, pero lo que tienen todos en común es que les gusta la fiesta, y esto nos contaron para La Banda Ajeno los de Mazatlán Short.
3: Se pierdan, ya disponible a través de Paramount Plus, un proyecto que suena muy interesante. Ya ubicamos todo este universo de los short que ha hecho MTV en varias ediciones, y en nuestro país mucha gente ubica perfectamente bien Acapulco Short, pero ahora la fiesta se traslada a otro lugar también paradisiaco, lleno de mucha vida nocturna, es el puerto de Mazatlán, y justamente nos enlazamos con el elenco del proyecto de Mazatlán Short. ¿Cómo están? ¡Bienvenidos! Oigan, ¿cómo les va? ¿Cómo los trata esta promoción? Digo, ya por fin sale a la luz este proyecto. ¿Cómo se sienten?
6: Pues bueno, mira, siempre nos han tratado de maravilla. Siempre nos han tratado, siento que como unos reyes. Siempre que venimos aquí nos divertimos mucho y estamos muy emocionados ya. Estamos muy emocionados de que esto salga ya a la luz, al fin. Ya nos pueden ver un poquito cambiados, ya pasaron ahí algunos añitos, pero siento yo que nos pegaron de buena manera. Todos están guapísimos y guapísimas también. Entonces, siento yo que emocionadísimos todos.
3: Padrísimo. Para la gente que a lo mejor no los ubica, ¿me pueden ayudar, por favor, presentándose cada uno de ustedes?
6: Pues bueno, soy Héctor Valdés. Dentro de la serie me van a conocer como El Toro.
11: Hola, Ray. Buenos días. ¿Cómo estás? Por acá, Yari La Potra. Pues vamos viendo, ¿no? Dicen que Potra una... Para que vean los guantes, ¿verdad?
12: ¿Qué tal, mi rey? A toda la gente también ahí que nos está viendo. Yo soy Irving Villatoro, mejor conocido como el Witfather. Si nos quieren conocer más, no se lo pierda, porque nos van a conocer hasta sin ropa. Así nomás se las pongo.
11: ¿Qué onda, Ray? ¿Cómo estás? Yo soy Nayeli Rodríguez.
13: ¿Qué tal, Ray? ¿Cómo estás? Un saludo. Mi nombre es... Mi nombre es Alex Sepúlveda, Ray. Un gustazo.
12: ¿Qué río, Ray? Yo soy Brian Martínez, mejor conocido como el Polimen. Ahí estamos el millón.
14: Yo soy Nancy Araiza, el rostro de esta casa. No, un besito.
3: Y justamente hablando de que la gente ya ubica este formato, ahora se lleva a otro lugar, a otro destino, otro experimento. ¿Qué los motivó a decir, va, le entro a esta versión ahora en Mazatlán?
12: Okay. Más bien ahí la pregunta sería, ¿por qué no? Imagínate que te ponen este escenario sobre la mesa y luego todavía te dicen, vas a representar al norte, a tu gente, a todo México e incluso a Latinoamérica. Tú no, lo único que tienes que hacer es dejarte ir como gordo en tobogán, así nomás. Todo pagado, vacaciones, mujeres lindas. ¿Por qué no? Más bien, no sé si alguno de mis compañeros también tenga como que agregar ahí algo de picante a esa respuesta.
14: Acá. Bueno, respondiendo un poquito, agregando a lo que ya dijo Irving, mi queridísimo compadre. Esta es una nueva era. En el universo Shore, esta es una nueva era con una característica importante y que hoy en día somos los más.

0: somos los más, porque aquí los buchones, el norte está acá, miren, acá, corazones. 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
4: En Radio BI, son las 3 con 12 minutos.
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1: Pues ahí está, amigos, seguimos con nuestro Lavando Ajeno de fin de semana. Mucha cosa para platicarles, mucho ha pasado en esas últimas horas y mucho material exclusivo como todos los días aquí en nuestro Lavando Ajeno de fin de semana. Oigan, y también estamos viendo actualmente a través de Las Estrellas un proyecto que le ha ido bien, pero siento que no ha tenido ese impacto que la gente estaba esperando o la producción como tal. Digo, recordemos que después de Doménica Montero, que fue un exitazo a través de Las Estrellas, de VIX, de Univisión, hubo, la verdad es que una buena huella que dejó este proyecto. Digo, después metieron el proyecto de Angélica Rivera con esa misma mirada y digamos que el rating también tuvo ahí sus momentos con picos, aunque también hubo todo un tema relacionado al lenguaje que se manejaba en esta historia. Lo que se veía visualmente, porque ya ven que salía mucho desnudo para hacer un horario a las 9:30 de la noche. Entonces sí hubo como varias cosas que a lo mejor no ayudaron a que la gente estuviera muy picada en la historia, o bien que no estuvieran también siguiendo un proyecto que ya estaba completo semanas antes a través de VIX, o meses antes incluso a través de VIX. Entonces digamos que Mi Rival pues tuvo un tema complicado ahí para lograr enganchar con la gente. Sin embargo, pues ha estado ahí de cierta manera tratando de conectar con el público. Y justamente Alfredo platicó con Diana Haro, ella es la villana juvenil de este proyecto, con el personaje de Rosa. Ella justamente pues está empezando su carrera porque es relativamente joven. Lleva 4 proyectos en su carrera. Uno de ellos fue El Gallo de Oro, haciendo a la Pinzona. Y bueno, ella tuvo un personaje importante en esta historia del Gallo de Oro porque era la hija de Lucero. Y pues justamente estaba también compartiendo ahí con José Ron. Y Mi Rival es un proyecto que la gente podrá ver todos los días o que puede estar viendo a través de Las Estrellas. Y en VIX, en Las Estrellas, está en punto de las 9:30 minutos a través de este canal de Las Estrellas. Y es un proyecto donde también aparecen figuras como Alejandra Barros y Ella Belden, como las que se están peleando por el amor de Sebastián Rulli. Esto platicó Alfredo con Diana Haro de Mi Rival.
10: ¿Cómo te llevó el personaje y todo?
11: Sí, Alfredo, la verdad es que este personaje en específico no hubo casting, entonces ahora sí que fue un regalo. Entonces, partiendo desde ahí, pues es trabajo ahora sí que te sorprende, ¿no? Y que siempre es una bendición, sobre todo en una industria tan difícil. Entonces, que Carmen haya tenido

0: embarazada. Entonces dije, bueno, ahora ya vamos a cambiar de clima, me encanta. Y luego, luego le dije que sí. Y este, y pues sí, soy una villana, voy a estar muy pegada con Ale Barros, con Marta Julia y luchando por un amor toda la novela.
1: Sí, luchando por el amor del hijo de Marta Julia, ¿verdad? O sea que
0: así es.
1: Ahí hay un triángulo amoroso porque él se enamora de esta joven cantante de los bares, pero pues tú eres la mujer que los papás de este muchacho quieren para su hijo.
0: Así es, qué complicado, ¿no? O sea, luego de repente la realidad supera la ficción. Creo que es una historia que yo sé de muchas amigas que han pasado por eso y sí, Rosa aprovecha su situación, más bien su posición social por como hija del gobernador y está muy pegada con Arturo Peniche, con Marta Julia y bueno, estaré haciendo maldades y estrategias para poder quedarme con Luis Ernesto que se ha interpretado por Edward Castillo y de verdad entre yo leía el guión y más me metía en la historia, yo decía, es que qué bonita historia de amor tienen ellos dos, o sea, María, y que es un personaje súper noble, y el de Luis Ernesto, que también, o sea, realmente los dos son como súper virtuosos, y yo decía, no manches que voy a venir a meter la pata aquí, o sea, pero bueno, me tocó justificar a mi personaje, y obviamente con la ayuda de mis directores, de ellos, pues empecé a encontrar el caminito para interpretar a Rosa.
1: ¿Y ya habías hecho villanas?
0: No, no, por eso también estoy bien agradecida con Carmen, porque a mí me habían encasillado en la buena. La realidad es que siempre me había tocado llorar muchísimo toda la novela pasada que hice en Puerto Vallarta con Nacho Sada. Estuve llorando toda la novela, entonces ahora dije, bueno, vamos a descansar tantito, vamos a estar en terrenos actorales no conocidos, pero la verdad es que trabajar con Marta Julia me ayudó muchísimo. O sea, ella de verdad sí le aprendí mucho, porque pues ella ha hecho villanas, yo creo que... Si no es que la gran parte de su carrera.
1: Sí, en su mayoría sí son villanas.
0: Sí.
1: Sí, tú venías de un personaje muy sufrido ahí en Amar, lo recordábamos porque aparte había un tema de abuso, ¿no? Y que durante toda la novela lo veíamos y luego estaba enamorada, pero como pues no se sentía, digamos que por este tema del trauma, exacto, pues no se sentía segura para vivir su amor. Entonces esto es algo diferente y como dicen que luego se divierten mucho los villanos, ¿sí está siendo divertido para ti?
0: 100%, yo me acuerdo que de verdad de las únicas direcciones que a mí me daba Enrique Arroyo y Héctor Márquez era diviértete, o sea, porque realmente si estás preocupada por otras cosas, por verte mala, o sea, no sale, o sea, al final tienes que de verdad disfrutarlo y sí jugar muchísimo, porque las villanas sí tienen que ser, todo el tiempo traes una energía muy arriba, entonces sí tienes que divertirte, jugar.
1: ¿Y cómo fue grabar ahí en San Luis Potosí? ¿A ti cómo te fue? Porque sé que Alejandra Barros hasta se enfermó, ¿verdad?
0: Sí, pues yo creo que cada uno tiene sus experiencias. Marta Julia, de hecho, se llevó a su hija, se llevó a su nana, se trajo toda su familia, la metió en una maleta y estuvieron ahí con ella en el hotel. Yo en lo personal, como pues tal cual vivo sola, tengo como esa libertad de poder estar viajando, entonces para mí fue muy fácil adaptarme y la verdad es que lo disfruté porque aparte San Luis sí es un lugar muy bonito, muy, ahora sí que te abre los brazos para que estés ahí, la comida es buena, el tráfico, bueno, hay de todo, ¿no? Había un trafical de repente en las haciendas que era la distancia más larga que recorríamos, pero la gente muy linda, las haciendas, entonces la realidad es que yo sí me adapté. Creo que lo difícil sí fue como estar en un hotel y tener como que resumir todo en una maleta y poder conformarte con poquitas cosas, pero al final eso también pues sí te hace crecer como ser humano, ¿no? Al final, pues solo te llevabas lo necesario y aprendes a vivir también con menos.
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2: En Radio BI, son las 3 con 22 minutos. 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Una investigación reciente ha revelado datos sorprendentes que subrayan la urgencia de abordar este desafío climático. Pero, ¿a qué se debe esta problemática? Aquí, una breve explicación. A medida que los gases de efecto invernadero cubren la Tierra, atrapan el calor del Sol, lo que conduce al calentamiento global y al cambio climático. Se ha registrado que en los últimos 140 años, la temperatura global ha aumentado aproximadamente 1 grado Celsius. Un cambio que puede parecer pequeño, pero que tiene impactos significativos en nuestro planeta. Este aumento de temperatura ha desencadenado eventos climáticos extremos, como olas de calor nunca antes registradas, sequías prolongadas y huracanes más devastadores. Además, se ha observado que la concentración de dióxido de carbono en la atmósfera es la más alta que en los últimos 40 años. Estos datos destacan la necesidad urgente de tomar medidas decisivas. Algunas de ellas, y las más recomendables, son: reducir las emisiones de gases de efecto invernadero, comenzar una reforestación mundial en forma masiva, así como crear una conciencia general de esta problemática que nos amenaza día con día.
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0: Amigos, y seguimos por acá leyendo lo que nos están compartiendo. Justamente opinan relacionado a la telenovela de Mi Rival, que por acá dicen que algunos, pues, no les gusta este proyecto, que justamente no les está encantando cómo se está llevando la historia. Y es que sí, creo que la historia no ha enganchado a la gente del todo, a comparación justamente de otro tema que nos preguntan relacionado a el proyecto de Hermanas, que esa es una gran historia. La verdad es que más allá de que es una novela que estamos dándole seguimiento y que ya está por arrancar su recta final, es una historia muy bien realizada, muy bien cuidada, muy bien actuada. Hermanas, un amor compartido. Creo que hay un mensaje más allá de los protagonistas. Cada personaje tiene como su historia. Y justamente platiqué también esta semana con una de las actrices de este proyecto. Platiqué con Ana Atena y ella es el personaje de Julia. Y esta plática me parece de suma importancia compartírselas, porque seguramente han pasado algunos por una etapa así o conocen a alguien, porque es una niña, una chava que lo que busca es llamar la atención. Busca la manera de que su mamá le haga caso, sus abuelos, porque su prima destaca mucho porque es muy inteligente, porque es muy aplicada. Y digamos que ella no figura en la familia porque no logró ser destacada en la educación, en la escuela. Y ahora ella está buscando la manera de que le hagan caso en su familia y se inventa muchas cosas con tal de que la volteen a ver, aunque sea en lo negativo. Esto fue lo que platiqué con la actriz Ana Atena, que es Julia en Hermanas. Vamos a platicar el día de hoy de una novela que yo soy fan, me pierdo todos los días, me encanta la historia, cada capítulo parece capítulo de viernes, porque la historia avanza muy rápido y un personaje interesante de esta historia es Julia, quien busca de alguna u otra forma durante todo el proyecto, pues llamar la atención de la familia, no ser vista, pese a que su prima luego la está ahí opacando por ser pues diferente a ella. Y justamente quien da vida a este personaje es Ana Atena. ¿Cómo estás? Bienvenida.
1: Ay, muy bien, muchas gracias por tu tiempo. La verdad es que estoy muy feliz de poder platicar contigo.
0: Oye, pues justo, ¿no? Te platico que realmente no me pierdo la historia todos los días. Me encanta, es una historia súper bien hecha, bien cuidada. Todos los capítulos son bastante dinámicos y pareciera que la historia ya se va a acabar cada vez que termina la historia porque avanza muy rápido. ¿Cómo ha sido para ti este proyecto con grandes figuras de la actuación junto contigo en esta historia de Hermanas?
1: Ay, ¿qué te puedo decir? Estoy muy feliz, muy agradecida, muy contenta. Creo que ha sido una historia diferente que la gente no se esperaba. Creo que el hecho de que el triángulo amoroso sea entre las dos mamás y su hija es algo súper especial. ¿Qué te digo? Julia ha sido un personaje muy lindo, muy padre de interpretar, con mucho reto, y que creo que la gente la está odiando. Entonces creo que ahí vamos bien, haciendo el trabajo.
0: Sí, no, y es que justo Julia busca la manera de llamar la atención, ¿no? En esta historia ahí con diferentes cosas. Primero ahí pues empezó a robar, ¿no? Para sacar dinero, para fingir ser de una sociedad a la cual no pertenece. Luego también pues ahí tiene un tema con su mamá porque la mamá ya está creyendo en el amor otra vez y como que ya no la quieren, más bien no que no la quieran, sino que ya no es el centro de atención para la mamá como lo era en todo momento. Y la prima también con el tema del secuestro y demás. Entonces Julia busca la manera de llamar la atención, hasta con un supuesto embarazo que creo que no es real. Platícanos de qué va.
1: Y es que, ¿qué te puedo decir? Julia es cleptómana, mitómana, envidiosa, es de todo. Y creo que sí, ya llegó a un extremo, inventarse un embarazo, creo que ella es fuertísimo, pero creo que ya veremos cómo, ya la descubrieron. Sí. Ya la descubrieron, ayer la descubrieron, y veremos cómo logra terminar el teatrito enfrente de toda la familia, porque creo que más que ser producente, que le pongan atención, va a ser contraproducente, y a ver qué tal, ojalá y alguien le ponga un estate quieto, ¿no?
0: Ojalá, porque justo, ¿no? Vimos ahí como el chico este que le sabe la tecnología le ayudó a crear ahí el ultrasonido para que se lo creyeran ahí que está embarazada, y bueno, también buscando la forma de, pues sí, de llamar la atención mientras pasan, pues sí, desgracias fuertes en la familia. Ella también busca ser vista por los compañeros ahí de la escena, ¿no? Oye, y en tu caso con Margarita Magaña, que me encanta, soy fan de su personaje, me encanta su relación con el panadero y la hija tan mala que es, echándole carrilla a su mamá. ¿Cómo ha sido para ti compartir con Margarita como tu mamá en esta historia?
1: Ay, increíble. Margarita es una actriz que admiro mucho y que estoy muy agradecida de que me la hayan puesto en mi camino. La quiero muchísimo. Siempre me la voy a llevar en el corazón. Fue una gran maestra. Hicimos una química increíble, una dinámica mamá e hija que parecen más amigas que mamá e hija. Padrísima. Tú no sabes lo que me divertí. Mis escenas favoritas claramente fueron con ella. Creo que estuvo increíble. Pues, ¿qué te digo? Creo que se nota en pantalla, ¿no?
2: Sí, porque además la solapa mucho, ¿no? Para con tal como de llenar quizá ese vacío emocional, porque justo es eso, ¿no? Digo, la historia tiene, más allá de un melodrama con el cual la gente podría conectar, es el reflejo de muchas cosas que realmente pasan en la sociedad, ¿no? Incluso en esta misma familia a la que el personaje de Julia pertenece, vemos cómo pues hay situaciones en las que el personaje de Juan Carlos Barreto, que es un hombre con aquellos pensamientos, pues quizá machistas, ¿no? De que un hombre no siente, no llora, no puede mostrarse vulnerable ante la sociedad. Entonces, justo es como una historia que sí puede ayudar o que puede identificar al público que consume este proyecto, ¿no?
1: Sí, creo que ya no es mostrar los mismos personajes con los mismos problemas de siempre. Creo que esta historia tiene más matices y tiene personajes más complejos que tienen problemas que a todo mundo nos pueden estar pasando y que nadie se atreve a hablar de eso, ¿no? Creo que Julia, por más mala que sea y más envidiosa, creo que sí demuestra. Julia y Aura son el perfecto ejemplo de Aura, una niña que no tuvo padre, pero que tuvo la atención y que se le enseñó el camino del bien, y hay que luchar por tus sueños y hay que salir adelante. Y Julia, por el contrario, tampoco tiene papá, pero se le enseñó el, pues tú agandalla, tú mejor, tú siempre más, tú tienes que ser la mejor, pero no importa a qué costo, ¿sabes?
2: Claro.
1: Es mejor el dinero que la felicidad. Creo que también es esta comparación de enseñar cómo puede terminar un hijo si lo llevas por el camino del bien, enseñándole cosas, dándole amor, y cómo puede terminar otro cuando le enseñas, pues, puras cosas negativas, ¿no?
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3: En Radio BI son las 3:34. 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
15: La próxima vez que salga a dar un paseo, observe las aceras de su vecindario. Han sido puestas allí por una buena razón. Les habla el Dr. Dobson de Enfoque a la Familia. Recientemente me enteré que un campo universitario fue sometido a un proyecto de expansión muy ambicioso. Después que varios edificios fueron construidos, llegó la hora de colocar las aceras. Pero decidieron esperar un año durante el cual podrían observar el tráfico de estudiantes. Así podrían colocar las aceras en los sitios de mayor tráfico en el campo universitario. Ahora bien, no tengo que decirles cómo terminó el experimento. Al final del año, había caminitos por todas partes en todo el campo universitario y la grama era un verdadero desastre. Aunque la idea parecía sensata en papel, los resultados fueron caóticos. Lo cierto es que la gente necesita aceras. Ellas nos dan orden y dirección y deben ser planificadas y no dejadas a la suerte. Bueno, lo mismo se puede decir de la tarea de los padres. Los niños necesitan aceras también. Ellos necesitan saber, aquí es donde debes caminar y aquí es donde no debes. Cuando son desprovistos de esta orientación, a menudo ellos caminan sin rumbo a través de los años formativos de su vida en busca de significado. Les habla el Dr. Dobson.
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0: Amigos, y este fin de semana también aplica que escuchemos lanzamientos musicales. Y fíjense que está de estreno el nuevo lanzamiento que justamente ya se publicó en plataformas por parte de Vicente Fernández. Es un disco que yo ya escuché una gran parte de los temas que están publicados justamente en la cuenta oficial. Yo en Spotify escuché este material. Es un álbum de banda donde Vicente canta con varias figuras de la música, figuras importantes. La verdad es que son los principales exponentes de la música, no solamente de la banda, sino también de varios géneros, y justamente ahí colaboran Alejandro Fernández, Eden Muñoz, Cristian Nodal, La Adictiva, Banda El Recodo, Ángel Aguilar, El Fantasma, Jorge Medina, La Arrolladora, también aparece Banda Los Recoditos, Yuri y Josi Cuen, son los que aparecen en este álbum, el cual, les repito, es un disco de colaboraciones musicales al estilo de banda. Recordemos que Vicente Fernández fue un artista que no grabó tantos temas con banda. Incluso el único disco con banda que grabó salió hace muy poco, ya hasta que había fallecido, un disco que grabó y que dejó ahí sin publicar. Digo, él tenía su estudio en su rancho, por ende tenía oportunidad de grabar pues ahí con toda la calma del mundo. La verdad es que yo sí me puse a escuchar con lupa el disco, porque he escuchado varios comentarios no tan buenos, y sí hay como algunos temas que brincan un poco en cuestión de la producción. Varios temas como que no encantan porque se escuchan un poco forzados en cuestión de tecnología o de edición. Justamente una de las que participa es Ángela Aguilar. Ella participa en este disco y en este video que escucharemos ahorita, justamente Ángela destaca lo importante que fue para ella ser parte de este álbum, porque ella tenía una relación cercana con don Vicente Fernández. Con ella grabó La Ley del Monte, y así recuerda Ángela Aguilar a Vicente Fernández. Escuchemos lo que Ángela comentó.
16: Formar parte del homenaje al señor Vicente Fernández para mí significa muchísimo, tanto por su trayectoria, como sus canciones, como para lo que representaba para México. Y pues una anécdota muy bonita que yo pude vivir con él es que me llamó por teléfono un día después de enterarse que falleció mi caballo, y me mandó uno. Me había comentado que veía mis vlogs, y eso es otra cosa que yo siento que comparto con el señor, que es que amamos a los caballos, amamos a los animales, son nuestra familia. Entonces, poder grabar una canción con él poder celebrarlo, honrarlo, para mí significa todo y es un gran orgullo. Y quiero agradecerle a toda la familia Fernández por hacer esto posible, por invitarme. Coquito, un besito hermoso y nada, estoy muy contenta.
0: Y justamente a la par de este lanzamiento, Alex Fernández, el nieto de don Vicente Fernández, estaba pues con una postura algo, digamos que de analizarse, ¿no? Porque él escribía lo siguiente: comunicado aclaratorio. Hola a todos. Por los mensajes que me están llegando, quiero aclarar que no tengo nada que ver con la producción del homenaje a mi abuelo ni con las colaboraciones de ese disco. Gracias por su cariño y apoyo, Alex Fernández. Dicho comunicado nos deja ahora sí que muy claro que de entrada no fue invitado al disco porque aparece su papá, pero no aparece ni Camila ni aparece tampoco, pues sí, Alex Fernández, solamente aparece Alejandro Fernández en estas colaboraciones, hablando de la familia directa de don Vicente. Se sabe que la producción del disco quedó a cargo de Vicente Fernández Jr. y de doña Cuquita, fueron los encargados de llevar esta producción del homenaje a su abuelo, que por lo que vemos es el volumen 1. Habrá un volumen 2 seguramente en algunos meses, donde habrá más canciones y también más artistas que participen en este álbum de colaboraciones con banda de don Vicente Fernández. En otra información, amigos, también les contamos con respecto a una entrevista que tuvo Alfredo con la actriz Sashi Tamashiro, que justamente ella participa también en esta historia de hermanas. Ella da vida al personaje de Wanda y ella llega prácticamente en la recta final, o al menos en las últimas semanas de este proyecto. Ella llega ya a la vida de Conchita y de Abelardo, donde está tratando de estar pues ahí conviviendo con ellos. Ellos quieren mucho a la niña que Wanda tiene, la cuidan bastante, serán incluso los padrinos de bautizo de esta pequeña. Y esto le contó Sashi Alfredo para La Banda Ajeno.
17: En este momento haya pensado en mí para ser el personaje de Wanda en Hermanas, me parece maravilloso y digo, Dios mío, gracias de verdad, porque pensó en mí, ¿no? Somos muchos los actores que existimos y el hecho de ser yo la elegida, pues sí lo agradezco muchísimo, y sobre todo en una historia tan linda como la de Hermanas, que, bueno, es fuerte, ¿no? Es muy fuerte y la pelea entre las hermanas y todo esto, pero al final del día creo que nos ayuda también a tener como diferentes personalidades en diferentes actuaciones, lo cual enriquece nuestra carrera muchísimo y nos abrimos como un abanico también con otros productores, y en este caso el poder estar trabajando con Silvia Cano por primera vez me da una satisfacción muy grande, y bueno, pues yo deseo con el alma seguir trabajando con ella porque es una producción que de verdad es hermosa.
18: ¿Fue por invitación o hiciste casting para Wanda?
17: Ay, mi Alfred, fue un rollo porque yo ya llevaba buscando a Silvia mucho tiempo, ¿no? Acababa proyecto y siempre me iba a la producción de Silvia Cano, pero por alguna razón no podíamos coincidir en tiempos ni nada, y ahora que me invitan al casting, yo estaba de viaje. O sea, siempre pienso muchas veces en si me puedo o no ir de viaje, ¿no? Es muy complicado porque cuando tienes el tiempo, no tienes el dinero y estás esperando un proyecto y así. El caso es que total dije, ya, me voy, acabé mi bueno, según esto había acabado mi participación especial en Monteverde, y el día que yo pensé que terminaba de grabar en Monteverde, me dicen que no, que mi personaje se va a alargar. Y yo ya tenía mi viaje planeado con mi mamá para ir a ver a mis hermanos a Europa. El caso que dije, bueno, voy a avisar en la producción de Lucero Suárez que me voy, a ver si hay posibilidad de que me vaya el mes completo y regreso a grabar. Efectivamente, que también son adorados y que me hicieron como, me dijeron, ok, no te preocupes, te vas un mes, perfecto, cuando regreses grabamos, ¿no? Y yo, va, buenísimo. Me fui tranquila y cuando estaba en un pueblo muy lejano del mundo, porque no nada más era, o sea, era Italia y nos fuimos a una playa lejanísima, okay, casi sin señal, me avisan, me llega un mensaje de Ana Julia que si puedo hacer casting para Silvia Cano. Dije, no, algo que estaba esperando mucho tiempo, porque ahorita, ¿no? Y no había forma de regresarme porque los vuelos estaban muy complicados, hacer la conexión. Primero de salirme de donde estaba en la playa, llegar al aeropuerto de Italia y volar a España y de ahí conectar, ¿no? Entonces digo, perdóname la vida, estoy súper complicada. Por favor, te lo hago en línea, ¿qué hago? No, no quiero perder esta oportunidad. Total, de que me dice, Sachi, no te preocupes, la, la, la. Pasaron los castings, regreso a México, voy a verlas y para esto, mi Alfred, voy a verlas, pero yo sabía que tenía que llegar a grabar lo que me faltaba de Monteverde, que me dieron chance y lo acomodaron a mis fechas. Y a los dos días de que regresé a Europa, que grabé lo de Monteverde, me tenía que ir a Colombia a grabar el doc, ¿no? Uh-huh. Entonces yo sabía que tenía como muchas cosas y yo decía, no quiero perder la oportunidad con Silvia Cano. Entonces llegué, fui a la oficina de Silvia Cano, grabé Monteverde, me fui a Colombia, regreso de Colombia, voy otra vez a buscar a Silvia Cano. Ya tenían a todo su elenco, por supuesto. Y eso fue, ya llegó agosto, empezaron grabaciones y todo, y en septiembre recibo la llamada divina de la producción de Silvia Cano, diciéndome que hay un personaje, que sí lo puedo hacer, que sí tengo el tiempo, que sí me gustaría, que iba muy poco, era una participación uh-huh. especial, y que bueno, pues que sí quería hacerlo. Y yo, encantada de la vida, la verdad es que todos los tiempos cuadraron perfecto.
18: Sí, se acomodó.
17: Se acomodó y al final el personaje creció. O sea, al final de que empecé, terminé la novela con ellos, ¿no?
18: Qué
17: entonces,
18: padre.
17: Sí, creo que cuando las cosas están en sintonía y cuando fluyes, pues todo se acomoda y llegan estos regalos hermosos de la vida.
18: Sí, bendiciones, ¿verdad? Entonces sí. ¿Ibas a hacer otro personaje?
17: No lo sé, iba a hacer casting seguramente casting. Para okay. otro personaje, ¿eh? Sí, correcto, pero sí, ya, mira, a veces ya ni te quieres enterar de nada, dices, no, Dios mío, no, pero bueno, surgió la oportunidad y lo que me correspondía, yo creo, acorde a lo que el universo te pone en la vida, es que hiciera Wanda, ¿no? Entonces, pues sí, y Wanda está padrísimo, Wanda... o sea, yo cuando leí la psicología del personaje, ¿no? Una mujer que se viste así, despampanante, dije, Dios mío, gracias Silvia Cano por pensar en mí como Wanda, ¿no? Dije, ¡ay, qué lindo! ¡Wow!
18: ¡Qué bien me veo!
17: ¡Qué bien me veo! Sí, ¿no? Se siente bien bonito, la verdad. Dije, ¡órale! ¡Wow! ¿Pensaron en mí? ¡Qué belleza! Y bueno, también... Siempre cada personaje es un reto, ¿no? El trabajar con una bebé es un reto. Con mi Camilita hermosa, que es una bebé hermosa, que se portó súper bien, pero es un reto, ¿no? No es lo mismo estar tú sola a tener un elemento que te distrae y que realmente el elemento puede llorar, puede reírse, puede interactuar. Ella interactuó padrísimo. Jesús Ochoa y Zaide Silvia también la consintieron muchísimo y la nena hacía mucha conexión súper linda. Luz María Jerez, ¿no? Cuando yo tenía a mi Cami así, de repente lloraba, yo me iba con Luzma así de, Luzma, ayúdame, ¿no? ¿Qué hago en estos casos? Y tenía siempre la ayuda de todos y sobre todo de la mamá de Cami, Regis, que una chica hermosa. Y todos, ¿qué te puedo decir? Yo feliz de la vida y rodeada de gente maravillosa.
18: No, qué bueno, Sachi, me da muchísimo gusto. Entonces, no nos perdemos, hermanas, 8:30 de la noche ahí en Las Estrellas. Y
17: así
18: pues
17: es.
18: Estás haciendo a Wanda. Felicidades por este y todos los éxitos.
17: Muchas gracias y muchos besos a ti y a todo tu auditorio.
18: Ay, gracias. Saludos.
17: Bye.
18: Bye, bye. Gracias,
17: Sachi. Gracias, mi Alfred. Gracias bye. A ti.
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3: En Radio BI son las 3:48.
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2: Amigos, y esta semana también se hizo tendencia en redes sociales un video de una entrevista que tuvo Pati Chapoy con Matilde Obregón, donde esta conocida presentadora reveló que ella no creía en Dios. Ella dijo que no creía en Dios, que es un punto importante el que Pati menciona, y ojo, yo sí creo en Dios, pero lo que ella mencionaba era que luego le dejamos todo a Dios, o sea, que Dios haga todo, y también hay una chambota que nos toca a nosotros hacer. Nos toca a nosotros también ponernos a trabajar para que las cosas, digamos, que fluyan de la mejor manera. Sin embargo, este video evidentemente tomó mucha fuerza ahí en las redes sociales porque la gente dijo, pues claro, ¿no? O sea, por eso Pati es así, no sé qué tanta cosa. Sin embargo, no esperábamos que uno de los que fuera a comentar dicho video era Armando Gómez, el esposo de Gloria Trevi, con quien ha tenido una situación legal complicada, hablando de Pati Chapoy, contra la cantante, ¿no? Y Armando escribía lo siguiente: pues no cree y no tuvo la responsabilidad de cuidar su mente diabólica ante tanta obsesión con Gloria Trevi. Tu fantasía de ver aplastada a Gloria no se te dio ni se te dará a ti ni a Ricardo Salinas. Su capricho les traía consecuencias legales. Aunque se rían, tú sabes, Matilde, la clase de persona que son y de lo que son capaces para salirse con la suya, pero aquí no les ha funcionado ni les funcionará. Es con lo que remataba pues el esposo de Gloria Trevi para dar justo, ¿no?, pues su opinión relacionada a que esta conocida conductora mencionó que no creía en Dios. Así es que es lo que se está ahí comentando en las redes sociales. Vamos con más entrevistas, y justamente Alfredo platicó con el actor Axel Rico. Él es justamente uno de los actores que forma parte del proyecto de Mi Rival. Él da vida al padre Emiliano. Yo lo recuerdo mucho en la telenovela de Corona de Lágrimas, donde participaba justamente ahí también con un personaje del pollo. Lo recuerdo muy bien en esta historia. Por aquí pues trata justamente de buscar que la moral de la familia pues se cuide, que todo se mantenga de forma ordenada, y justamente tiene pues este conflicto, ¿no?, de la sobrina Paloma, que se enamora de Renato a pesar de que pues está casada. Es todo un tema. Sin embargo, pues este personaje es importante en la historia de Mi Rival. Esto platicó Alfredo con el actor Axel Rico.
3: Axel, ¿qué tal? ¿Cómo estás?
4: No, feliz de estar contigo. Primero, gracias por la oportunidad de platicar del proyecto. Estoy muy contento, muy agradecido con la señora Carmen Armendáriz, que es garantía de grandes proyectos y de proyectos de calidad, con un elenco maravilloso: Sebastián Rulli, Ale Barros, Ela Belden, Ana Berta Spin, Juan Carlos Remolina, Daniel Martínez. La verdad es que me puedo llenar la boca de puras flores a estos compañeros, puro crack, y me siento sumamente afortunado de estar en medio de tanta gente talentosa y que quiero y admiro.
3: Que ya hace ratito no estabas en telenovelas, ¿verdad? Ahí en Televisa.
4: Sí, estuve hace no mucho, hace un par de años, y estuve haciendo muchas cosas, estuve haciendo series, estuve haciendo pelis, y me toca regresar con un personaje que la verdad pues me llevó a retos interesantes, porque venía siendo villanos, y pues esto es de lo que pedimos nuestra limosna a los actores, ¿no? Poder ser blanco y hacer negro y hacer amarillo y hacer azul, poder demostrar que podemos ir a cualquier lado. Me llevó 2 meses preparar este personaje. Me recibió, tuve la suerte de que me recibiera un padre en una pequeña capilla en un pueblo de Morelos, donde preparé durante 2 meses este personaje de mañana a noche para poder realmente comprender de fondo ese amor por la gente, por mantener la moral y la ética dentro del pueblo. Pero pues qué conflicto, ¿no? Madre e hija se ven envueltas en que están enamoradas del mismo hombre. Y resulta que esta madre y esta hija pues son mis sobrinas. Entonces, imagínate, para un cura que tiene que mantener la ética y la moral dentro de un pueblo, ahora no puede mantener la ética y la moral dentro de su propia familia. Entonces entra un conflicto bastante delicado, con una línea buscando entre la fe y la razón en la respuesta. Es un personaje el cual, de verdad, repito, agradezco que se me haya dado la oportunidad de interpretar, porque es un conflicto difícil.
3: Sí, claro, no, y además, pues tú te das cuenta de todo lo que sucede ahí al interior de tu familia, ¿no? Tratas de tener empatía, pues, por el marido de Paloma, pero pues Paloma se casó, pues, sin amor, ¿no? O sea, y entonces encuentra a alguien que le remueve ahí todos estos sentimientos, pero aparte se convierte en la rival de su hija. La verdad es que la situación se complica muchísimo, y pues me imagino que sí, efectivamente, pues es un reto y una situación difícil para tu personaje, ¿no? Porque pues se da cuenta de todo, pero pues trata de que las cosas fluyan bien.
4: Definitivamente, y como lo dices, o sea, tienes toda la razón en que se casa sin amor, y eso sigue pasando el día de hoy, y cosas peores. Que se casan por compromisos familiares, por intereses, y por primera vez este personaje de Paloma, que aparte lo interpreta de manera maravillosa en Ale Barros, que es una divina, es una gran actriz, por primera vez siente esta cosa llamada amor, y le mueve hasta lo más profundo. Después aparece la hija diciendo: también me interesa este hombre. ¿Qué conflicto tan más grande? Y de repente uno podría pensar, eso no pasa, pasa todos los días, y pasan cosas todavía más complicadas. Entonces, la verdad es que tiene, justo esta novela aparte, tiene que todo esto sucede en un ambiente, de verdad, 5 meses en San Luis Potosí, donde hacía calor, donde hacía frío, no había foros, no había aires acondicionados, ¿no? Realmente se siente eso, y eso nos emociona muchísimo. Se ve espectacular la novela, tiene una profundidad, todos los personajes, Peniche, hay Marta Julia, tienen una profundidad, hay un interés, no solo blanco o negro, ¿sabes? Es una historia donde hay grises, donde se exploran ciertas cosas que están padres explorar en las novelas. Vamos 9:30, creo que eso también nos permite hablar de una manera distinta. Justo creo que es lo que le pasa también a mi personaje, al padre Emiliano, que puedo explorar las propias dudas como padre ante lo que está enfrentando. Tener un conflicto de decirle una cosa, pero reaccionar a través de los ojos y tal vez un esbozo de una sonrisa, reaccionar hacia algo que tal vez no es lo convencional de un padre. Traté también de no verme tan bien en el personaje. Tampoco tengo que hacer tanto esfuerzo, porque tampoco soy Sebastián. pero traté de irme viéndome peor a través de la historia, porque pasa, seguramente pasa tiempo sin dormir, pasándosela mal, con un conflicto familiar, con un conflicto interior donde de verdad le cuesta a este padre tratar de comprender, y la angustia constante que mi hermana Chelo, que es la señora Ana Verde Spin, que es una maravilla, cómo todo el tiempo le está metiendo al padre Emiliano la idea de que todo está mal y que el conflicto, y sí tiene razón, pero no tiene razón, pero entonces el conflicto interno, que todo eso estoy tratando de mostrarlo a través de las apariciones del personaje.
2: Pues ahí está, amigos, Mi Rival Todos los Días, a través de las estrellas. Nos vamos en un lunes más de La Banda Ajeno. Los queremos. Adiós.
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0: Adulto mayor pierde la vida tras ser atropellado en el libramiento a Jalpa, en el municipio de Calvillo. Joven pierde la vida en accidente en motocicleta en Rincón de Romos. Uno más resulta gravemente herido. Tragedia en Estados Unidos. Joven de Aguascalientes muere ahogado en el río Minnesota. Capturan al que asesinó a dos en una riña campal en el municipio de San Pancho. Capturan en Aguascalientes a homicida que era buscado en Nuevo León. Dos lesionados en choque por alcance entre un auto y una motocicleta. Se salvan de milagro tras sufrir una volcadura en Rincón. Dos personas resultaron heridas. Y una camioneta fuera de control sufre también una aparatosa volcadura. Estas y otras noticias más hoy en Patrulla 790.
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¿Qué tal? Muy buenas tardes, es un placer saludarle. Mi nombre es Lorena Treviño Bedoya y a lo largo de esta hora voy a estar acompañándole, informándole el acontecer policíaco más importante generado en las últimas 24 horas. Usted ya puede empezar a comunicarse con nosotros a través de nuestra doble línea de denuncia. Es muy fácil, solamente marca el 910-3508 y 910-3509. Las líneas están a su entera disposición y también a través de nuestro WhatsApp 449-910-3508. Para todas aquellas personas que en este momento se están conectando a través de las redes sociales, hágalo usted también, forme parte de esta gran comunidad. Es muy fácil, solamente ponen el buscador de el Facebook Patrulla y con número 790 y ahí usted se va a encontrar con la misma señal que tienen en este momento en el 102 de Gigacable. Además, también en YouTube estamos completamente en vivo para usted. Lo puede hacer también a través de X, antes Twitter, y los canales que usted ya conoce, el 88.7 de su radio, el 102 de Gigacable y el canal 75 de Easy. Así es que préndale a Patrulla porque ya comenzó. Son las 4:03, la temperatura en este momento es de 23 grados, ahorita le digo la temperatura exacta, y nosotros vamos con toda la información policiaca. Fíjese que el día de hoy durante la madrugada hubo una cantidad impresionante de accidentes. Le vamos a dar a conocer a usted los que alcanzamos y que hay personas fallecidas y que hay personas lesionadas. Pero documentados hay arriba de 35 accidentes que se registraron en diferentes puntos, incluyendo también los municipios, y en donde hubo pérdidas materiales valuadas en varios miles de pesos. Algunos los alcanzamos a publicar incluso a través de BI Noticias, en donde ya están a su disposición con todo y fotografías, pero la verdad es que si nos ponemos a platicar los accidentes no alcanzamos. Por eso vamos con lo que ya teníamos preparado por usted, las que sí hubo pérdidas de vida. Tal es el caso que va a escuchar usted a continuación. La persona que perdió la vida es un adulto mayor. Después de haber sido atropellado en el libramiento Jalpa, esto ya pertenece al municipio de Calvillo, en donde esta persona pierde la existencia. Un operativo que estuvo a cargo de elementos de la policía municipal de allá de Calvillo, de elementos de la policía estatal que llegaron también allá al lugar de los hechos y atendieron este reporte. Múltiples llamadas que empezaron a hacer a través del 911 informando que sobre el libramiento Calvillo-Jalpa era donde estaba el accidente y que había una persona que no se movía. Rápidamente llegan hasta el lugar de los hechos todos los elementos, todas las corporaciones. Esto fue más o menos como a las 8:30 más o menos de la noche, en el que se informaba que se encontraba una persona tirada en la cinta asfáltica sobre el libramiento Calvillo-Jalpa. Para que la gente ubique mejor en dónde es la zona, es a la altura del fraccionamiento Martínez. Pues rápido llegaron todas las corporaciones, llegaron también elementos del mando coordinado, llegaron paramédicos de Licea, y justo cuando ingresan, justo cuando llegan a ese punto, en medio de la cinta asfáltica, fue localizado esta persona, un hombre, que cuando empiezan a brindarle los primeros auxilios, empiezan a revisarlo, se dan cuenta que ya no había nada que hacer por él, ya no presentaba signos de vida. Se llamaba Cayetano, tenía 78 años de edad. De hecho, lo pudo identificar sus mismos familiares. Una hija llegó ahí al lugar de los hechos y les mencionó a las autoridades, por favor, déjenme verlo. Inmediatamente cuando sucede el accidente, le colocan una sábana en color blanca encima y es entonces cuando pues llegan los familiares, ya estaba tapado. Y ella decía, es que, ¿sabes qué? Mi papá siempre pasa por aquí, o sea, es su cruce, y por las características que nos dijeron ahorita, seguramente se trata de mi papá, ojalá que no sea, pero por lo menos nada más levanten la sábana para poder conocer de quién se trata, y si no, avisarle a sus familiares. Lo hicieron, las autoridades lo hicieron, y su hija pudo constatar que se trataba de su papá, un señor que tenía 78 años de edad, que se llamaba Cayetano. Y finalmente, aproximadamente como unos 50 metros del lugar del atropello, fue localizado, abandonado un vehículo Nissan March en color gris,
modelo 2012, con placas de circulación de aquí de Aguascalientes, que en la parte de enfrente presentaba un impacto. Es el vehículo que participó en este atropello. Y sí, llegaron ahí, estuvieron ahí revisándolos. Ya las autoridades para este momento tienen evidentemente el tema de a nombre de quién está ese vehículo. Ya seguramente las autoridades fueron a buscar en el domicilio que tiene documentado. Por eso es muy importante, porque en muchos de estos accidentes nos hemos, no, es que las placas eran del dueño pasado. Se tienen que dar de baja, porque si no, la responsabilidad cae a nombre de quien esté en las placas. Y en esta ocasión, pues, llegaron elementos de la Guardia Nacional, se hicieron cargo de este accidente, pero la persona involucrada, es decir, quien atropelló a este hombre, él se dio a la fuga del lugar. Inmediatamente lo hace culpable, ¿eh? Porque mire, fácil se pudo haber quedado ahí en el lugar de los hechos, decirle a las autoridades, sí, participé de este accidente, yo no tuve la culpa, yo no, pues, ahora sí que yo no hice absolutamente nada. Es un lugar que es muy peligroso para poder cruzar, se me atravesó al paso, pero no. Él tomó la decisión de darse a la fuga de ahí del lugar, y es por eso que las autoridades en este momento lo están buscando. Un terrible accidente que le costó la vida a una persona y que hoy las autoridades están buscando al presunto responsable. Son las 4:08. La temperatura en este momento es de 31 grados, pero no fue el único accidente que se registró, ni tampoco el único saldo de persona fallecida que se registró. Hubo otro joven que lamentablemente también perdió la vida. Fue un accidente de una motocicleta y en Rincón de Romos. Uno más resultó lesionado en este accidente. Hubo muchos accidentes en los municipios, principalmente en las carreteras. Este accidente, que fue un choque, posteriormente salida de camino, posteriormente un choque contra objeto fijo, se registró sobre la carretera estatal número 26. ¿Cuál es esta? Pertenece al municipio de Rincón de Romos. Y en este accidente participó la motocicleta en donde lamentablemente viajaba la persona que pierde la vida. Con él lo acompañaba otra persona que también resultó lesionada. Se la tuvieron que llevar al hospital. Está muy delicado. La cifra podría cambiar. También se lo tenemos que adelantar. Pero fue un accidente que sucedió el día de hoy durante la madrugada. También a través del 911 comenzaron a hacer estas llamadas informando que en punto de las 2:40 de la mañana, ahí en la carretera número 26 en el municipio de Rincón de Romos, se había registrado este accidente y había participado una motocicleta y que al parecer había personas lesionadas. Pues rápidamente llegan los elementos de la policía estatal, llegan paramédicos de Licea también, y lo primero que se encuentran es una motocicleta de la marca Itálica, modelo 2026, una motocicleta en color negro con verde y con placas de aquí de Aguascalientes. Pues junto con esta motocicleta se encontraban estas dos personas, el primero de ellos, Christopher, un chavito de apenas 19 años de edad, que fue valorado por los paramédicos, empezaron ahí a revisarlo, trataron de intentar subirlo a la camilla, pero determinaron que ya no contaba con signos de vida. También había otro chavito más, Cristian, de 18 años de edad, que fue trasladado a recibir atención médica al Hospital General de Rincón de Romos. Fíjese que en el caso de Cristian, él sí traía colocado el casco de protección y quedó vivo. Y sí presentaba lesiones importantes, pero estaba vivo. Mismo escenario, mismo accidente, y vean nada más la diferencia de lo que les puede pasar o que les puede salvar la vida un casco de protección. Ya de acuerdo a los indicios ahí en el lugar de los hechos, los oficiales de la policía determinaron que el conductor de la moto, que lamentablemente falleció, iba sobre toda la carretera estatal número 26. Lo hacía en sentido de circulación de oriente a poniente. Es en el tramo comprendido entre Valle de las Delicias y la carretera federal número 71. Y cuando llega ya a la altura del kilómetro 9, por el exceso de velocidad, porque la carretera no está en perfectas

0: condiciones. Por lo que usted me diga, pero el exceso de velocidad era la parte más importante. Pierde el control del manubrio de la moto, se va como hacia su derecha, pero eso solamente provoca que se salga de del camino y se impacte primero contra un árbol, contra un mezquite. Desde ahí, los tripulantes cayeron, salieron volando, se fueron hacia el piso y finalmente el vehículo quedó sobre su costado lateral izquierdo. Es decir, como apuntando hacia el oriente, la motocicleta como clavada ahí entre la cinta o entre los matorrales. Y pues la motocicleta quedó completamente destrozada, ¿eh? En el caso del conductor, una muerte prácticamente instantánea, porque cuando sale volando, el golpe lo recibe en la cabeza. Y de ahí ya no lo pudieron levantar. Mientras que el otro jovencito, el que sí traía el casco, él también sale rebotado, mismo golpe. El casco no sabe el impacto que presentaba también, pero él quedó vivo. A él incluso él pudo dar los nombres tanto de la persona fallecida como a la de él mismo, y eso ya nos habla de que muy seguramente se pueda recuperar. Y ve nada más la diferencia. Nosotros siempre hacemos mucho énfasis en este tipo de accidentes porque son accidentes que tristemente se registran todos los días. Imagínese, ya nada más viajar en carretera y de noche es peligroso, hasta para los autos. Imagínese en una motocicleta. Imagínese a exceso de velocidad. Imagínese sin casco de protección. Es prácticamente un suicidio. Y son chavitos. La persona que perdió la vida tiene 19. El lesionado tiene 18 años. Seguramente todavía viven con sus papás. Si usted está viendo como padre de familia que su hijo ya trae una moto, que ya no le puede decir nada, que a lo mejor se lo compró con su esfuerzo, que ya no, ya él ya es independiente, pero ve que no porta un casco de protección, haga algo también como familia. Oblíguelos a llevarlo, regáleselo, cómpreselo. Porque de verdad es el mismo escenario, es el mismo accidente, es en la misma hora, lo mismo todo. La única diferencia es que uno está vivo. Tan es así que él fue el que platicó cómo estuvo el accidente y el otro lamentablemente falleció ahí en el lugar de los hechos. Son las 4 de la tarde con 14 minutos. La temperatura en este momento es de 31 grados. Hacemos una muy breve pausa, la primera de esta tarde, y ya volvemos con más información.
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3: El ruido o zumbido en el oído, también llamado tinnitus, no es una enfermedad, sino un síntoma relacionado con el sistema de audición. Lo puede ocasionar las infecciones del oído medio, la edad avanzada, exposición a ruidos intensos, el insomnio, la depresión, la ansiedad, el estrés, el consumo excesivo de cafeína, la deshidratación y también algunos medicamentos. Es necesario ir con su otorrinolaringólogo para que mediante exámenes pueda detectar la causa del zumbido y así poder dar un tratamiento adecuado. Usted puede ayudar a prevenirlo, evitando ruidos fuertes, reduciendo el consumo de cafeína. Libere la tensión muscular en el cuello y mandíbula y manténgase bien hidratado. Soy su amigo el doctor Carlos Huerta y ya sabe que a buenos cuidados, buena salud.
1: 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En Radio BI son las 4 con 16 minutos.
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0: seca, despierta con excesos de tos y arrojando flemas que se produjeron durante la noche. El tratamiento es a base de inhaladores para mantener los bronquios abiertos, medicamentos que disuelven el moco haciendo la tos más leve. Si hay fiebre, moco verde o amarillento, necesita antibióticos. Es bueno recordar que esta enfermedad no se cura, solo se controla. Lo mejor es evitarla. ¿Cómo? Dejando de fumar. Soy su amigo el Dr. Carlos Huerta y ya sabe que a buenos cuidados, buena salud.
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0: Las 4:18, la temperatura en este momento es de 31 grados. Gracias para la gente que se está comunicando con nosotros a través del 910-3508 y 910-3509. Las líneas están a su entera disposición y también a través de nuestro WhatsApp 449-910-3508. Continuamos con más información. Hay una noticia que, si bien es cierto, no sucedió aquí en Aguascalientes, pero claro que involucra a Aguascalientes, porque la persona que participó, o la persona o la víctima mortal, es una persona de aquí, de Aguascalientes. Es un joven originario de Aguascalientes que perdió la vida en Estados Unidos. El muchacho se ahogó en el río del estado de Minnesota, hecho que ha causado, pues la verdad es que, bastante consternación entre familiares, amigos, que han estado haciendo algunas publicaciones. De hecho, nosotros nos enteramos porque varias personas nos estuvieron etiquetando en despedidas que le estuvieron haciendo al muchacho, que pensaban que esto había sucedido aquí en Aguascalientes, pero esto no sucedió aquí. La víctima fue identificado como Daniel Ramírez, un muchacho que tenía 32 años de edad y que fue reportado como desaparecido la tarde del miércoles 13 de mayo en el condado del Carver, muy cerca del puente de la autopista 41. Y ya, de acuerdo con los reportes, tras su desaparición se desplegó un operativo de búsqueda que se prolongó durante 2 días. Y finalmente, la mañana del viernes 15 de mayo, autoridades localizaron su cuerpo, pero sin vida. Lo localizaron en el río. El fallecimiento del joven, pues obviamente generó bastante tristeza entre sus seres queridos aquí en Aguascalientes, quienes ahorita, la verdad es que están enfrentando una difícil situación económica, principalmente porque ellos dicen: ahora, ¿cómo nos traemos el cuerpo de nuestro hijo para acá? Para por lo menos enterrarlo acá en Aguascalientes. De hecho, nos enteramos a través de redes sociales que familiares han solicitado este apoyo de la ciudadanía para reunir recursos necesarios que permitan trasladar el cuerpo acá a México, darle sepultura en su lugar de origen, es decir, aquí en nuestra entidad. Hasta el momento no se ha dado a conocer más detalles sobre las circunstancias en las que ocurrieron los hechos. Nos hemos enterado también mediante a familiares, la nota muy pequeña de autoridades de Estados Unidos, que ellos continúan con las investigaciones correspondientes. Fíjese que no nos han, tampoco vamos a pedir, a ver si nos pueden contactar algunos de los familiares y saber de qué forma los podemos ayudar. Sabemos que ahorita lo que están batallando ahorita son problemas económicos, pero ver de qué forma nosotros les podemos depositar, poner a lo mejor un número de cuenta también a través de redes sociales y poder ayudar un poco para lo muy mal que le están pasando esta familia. Son las 4:22, la temperatura en este momento 31 grados. Una muy breve pausa y ya volvemos con más información.
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1: En Radio BI son las 4:22.
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6: ¿Qué es el enamoramiento? Put your head on my shoulder. Una investigación sobre el enamoramiento ha revelado fascinantes aspectos sobre este complejo fenómeno emocional. Estudios neurocientíficos han demostrado que cuando una persona se enamora, su cerebro experimenta cambios significativos, como la liberación de neurotransmisores, como la dopamina, la oxitocina y la serotonina, que generan sensaciones de euforia, felicidad y apego. Curiosamente, el enamoramiento también puede afectar el juicio y la percepción, llevando a las personas a idealizar a sus parejas y a percibir rasgos positivos de manera exagerada. Se ha observado que el enamoramiento puede tener efectos beneficiosos para la salud, como la reducción del estrés y el fortalecimiento del sistema inmunológico. El enamoramiento puede durar entre 18 meses y 3 años en promedio, ya que con el tiempo, la intensidad emocional tiende a disminuir, dando paso a un amor más estable. Estos datos revelan la complejidad y la fascinación detrás de uno de los estados emocionales más poderosos que experimenta el ser humano.
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0: 4:26. La temperatura en este momento es de 31 grados. Gracias para la gente que sigue en contacto con nosotros a través del 910-3508 y 910-3509. Ya tenemos bastante participación. Ahorita en unos cuantos minutos más le daremos lectura a cada uno de sus mensajes. Mientras, vamos con más información. Y es para platicarle. ¿Se acuerda usted que hace unas semanas, de manera exclusiva, lo escuchó aquí en Patrulla 790? Ya después lo sacaron los otros medios, pero usted lo escuchó primero aquí en este informativo. Una información que al principio no habían dado a conocer, pero que nosotros teníamos todos los datos, porque incluso tuvimos entrevista con uno de los familiares y nos platicaron todo lo que sucedió. Fue una violenta riña, porque fue una riña campal en donde participaron muchísimas personas allá en San Francisco de los Romo, y que dejó como saldo fatal 2 personas sin vida. Uno en el lugar de los hechos, otro más que se lo llevaron a recibir atención médica, pero finalmente falleció en el hospital. Los hechos sucedieron el pasado 2 de abril y sucedió en la colonia 28 de abril. El enfrentamiento tuvo lugar en el cruce que forman las calles 5 de mayo y 20 de noviembre, en donde los vecinos comenzaron a reportar una pelea multitudinaria que rápidamente escaló a agresiones físicas, uso de armas blancas, palos, de todo hubo ahí. Y elementos de la policía municipal junto con el cuerpo de emergencia acudieron al sitio para controlar la situación, brindar atención médica a los heridos. Quedan un montón, ¿eh? Porque de esta riña fueron 2 muertos, pero hubo como 10 personas lesionadas. Entre los lesionados se encontraba José García, alias El Chepe, que a él se lo llevaron de una primera instancia al Hospital General de zona número 3 del Seguro Social. Sin embargo, perdió la vida minutos después de su ingreso por la gravedad de las lesiones, que incluían múltiples golpes, heridas punzocortantes. Después de unos días, autoridades confirmaron el fallecimiento de una segunda persona, de Ezequiel Valadez, un hombre de 30 años de edad, cuyo cuerpo fue recibido en el mismo nosocomio. Y ya de acuerdo con el reporte de investigación pericial, las víctimas participaban en la riña cuando fue... Primero dicen que estaban peleándose, o sea, que pasaron unos en una camioneta, comenzaron a aventarles piedras. De estos de la camioneta, que iba cargado de gente, se bajaron de la camioneta y empezaron primero a pelearse. Y cuando uno ya estaba en el piso, ya inconsciente, fue cuando el que manejaba la camioneta se subió nuevamente a la unidad y empezó a atropellar a todos los contrincantes. Durante este enfrentamiento, varias personas resultaron atropelladas. Muchos se los llevaron al Hospital General de Rincón de Romos para recibir atención médica. Otros se los trajeron para acá, para Aguascalientes. ¿Pero por qué estamos retomando esta historia? Porque la Fiscalía obtuvo el auto de vinculación a proceso en contra de Juan Ricardo, alias El Chirris, por su responsabilidad en el delito de homicidio doloso calificado con ventaja por estos hechos que ocurrieron allí en San Francisco de los Romo. Cuando pasó la riña, todos se dieron a la fuga, pero sabían perfectamente de quiénes se trataban, ya tenían viejas rencillas. Esto no tiene nada que ver con temas relacionados con el crimen organizado, ¿eh? Esto se trata de pandillas, de pleitos que tenían ahí en San Pancho. Y ya de acuerdo con esa carpeta de investigación, lo que da a conocer la fiscalía es que todo sucedió, como bien lo acaba de escuchar, el pasado 2 de abril, en una contienda entre 2 grupos de personas, y durante el altercado, el presunto responsable se subió a una camioneta, una Chevrolet, una Silverado en color blanco, y posteriormente empezó a atropellar y a arrollar a estas personas. ¿Por qué? Porque decía que ya tenían a uno tirado en el piso. No sé si a él solamente lo vayan a vincular, por ejemplo, por el tema de uno de los muertos. Es que en realidad ahí todos estaban peleando. Entre las víctimas se encontraba uno de las personas que falleció, con otras personas, quien sufrió múltiples lesiones a consecuencia del impacto provocada por la unidad de motor. Ahorita solamente lo están vinculando a él por una sola persona fallecida. Desconozco si otro de los que participaron en la riña fue el que asesinó a esta otra segunda persona, pero la víctima se la llevaron al hospital. permaneció hospitalizado y el día 7 de abril es cuando se dan a conocer que también lamentablemente había perdido la vida. Después de tomar conocimiento de los hechos, los elementos del Ministerio Público empezaron a integrar toda esta carpeta de investigación, a conseguir videos, las declaraciones de los responsables, mientras que la Policía de Investigación llevaron a cabo todas las diligencias correspondientes, entre ellas entrevistas, labores de campo que permitieron pues establecer todas estas líneas que les estoy mencionando. Ya con los datos, detuvieron a este sujeto, fue ubicado allí en el cruce de Avenida Siglo XXI y Boulevard Adolfo Ruiz Cortines, en el fraccionamiento Viñedos de San Felipe, y finalmente durante la audiencia lo vincularon a proceso. A Juan Ricardo, alias El Chirris, lo vincularon por el delito de homicidio doloso calificado con ventaja. La ventaja aplica en donde él traía una camioneta y los atropelló. La medida cautelar, prisión preventiva justificada, y no va a ser hasta dentro de 3 meses, que es el cierre de la investigación complementaria, para poder conocer qué es lo que va a suceder con su situación jurídica. Son las 4:32, la temperatura 31 grados, hacemos una muy breve pausa y ya volvemos con más información.
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1: En Radio BI, son las 4:34. 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
8: El motivar a los niños para que hagan ejercicio puede ser a veces muy difícil, pero el futuro de su salud puede depender de ello. Les habla el Dr. Thompson, de Enfoque a la Familia. Un estudio médico realizado recientemente en el Hospital de Niños de Columbia confirmó que los niños hoy en día pesan más y tienen niveles más altos de colesterol y triglicéridos que los niños de hace 15 años. Uno de los investigadores, el Dr. Hugh Allen, dijo: "A menos que esto cambie, 30 de los 80 millones de niños que viven hoy en los Estados Unidos morirán eventualmente de alguna enfermedad del corazón". ¡Qué predicción tan deprimente! El problema es que la comida rápida y alta en grasa ha reemplazado la buena nutrición, y aun cuando se consumen buenos alimentos, los niños no están haciendo suficiente ejercicio para quemar calorías. mamá y papá deben buscar cosas para hacer juntos que los mantengan activos. También pueden involucrarlos en deportes en la escuela o en la comunidad, tales como el béisbol o el fútbol. Los niños están formando diariamente hábitos que tendrán por toda la vida, por lo que la buena alimentación y el ejercicio contribuirán a una mejor salud en el futuro. Y una vez que ellos estén en el camino correcto, es el turno de los padres. Les habla el Dr. Dobson.
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0: Las 4:37, la temperatura en este momento es de 31 grados y continuamos con más información. La gente se está comunicando con nosotros. Dice Lorena, buenas tardes, saludos. Y espérame, déjame quito esto. Lorena, buenas tardes, un saludo en su cumpleaños al señor Tuca. Saludos, señor Tuca, muchas felicidades, que esté cumpliendo muchos, pero muchos años más. Dice, buenas tardes, ¿nos podrías ayudar con un perro callejero que ya tiene mucho tiempo aquí en Santa Anita, cuarta sección? Ya lo hemos reportado, no vienen por él, tiene todas las banquetas llenas de heces, huele muy mal, es un foco de infección, está en la calle Valle de los Reyes y Valle Encantado. Ayúdenos, por favor, es un perro negro, muy grande, tiende a atacar y yo soy madre de dos hijos, dice esta persona. Claro que sí, pasamos el reporte con mucho gusto. Dice, en la calle Juan de Montoro, hace una hora había una patrulla, ministeriales, servicios funerales, parecía que había una persona tirada en la banqueta. ¿No tienen algún reporte si fue una muerte por enfermedad? Y como fue en la vía pública, tuvo que llegar servicios periciales para hacer el levantamiento de cuerpo. Dice, buenas tardes, ¿saben qué pasó hoy en el tianguis de las huertas? Porque había bomberos y patrullas, ahorita lo cuestionamos, no nos han informado sobre algún hecho violento en la zona, pero ahorita lo investigamos para ver qué andaban haciendo por ahí. Dice Lorena, hace falta una ley que castigue a terceros, porque los pleitos siempre las hacen terceros que ni siquiera participan en los pleitos, y hay que investigar bien y hay que meter a la cárcel a todo el que participe en riña. Saludos, pues mire, aquí en esta riña eran como 10 contra 10, imagínese. O sea, tendríamos a 20 en la cárcel y pues yo me imagino que ahorita las autoridades están viendo quién fue el quien atacó. Por ejemplo, él, este sujeto que usted acaba de escuchar, es la persona que pues se voló la barda. Él se subió a la camioneta y comenzó a atropellar a todos los que estaban ahí. Entonces, pues no sé si haya más personas involucradas. Involucradas sí, pero que vayan a consignar ante las autoridades no lo sabemos. No es tema cerrado, créamelo. Dice, porque van varios puntos de segundo anillo, hay reductores de velocidad y en el punto más peligroso, que es el desnivel de Quesada Limón, no han querido poner esos reductores, dice esta persona. Dice, hola, sí, por favor, yo le entro a cooperar para que sus padres le den sepultura. Quedo atenta a la información. Mire, nosotros estamos convocando a la familia para que se pongan en contacto con nosotros y poder ayudarlos. Lo hacemos con mucho gusto. Dice, por medio de su noticiero, le quisiera mandar un saludo al señor Rodolfo, que se está recuperando de un accidente de motocicleta. Señor Rodolfo, échele muchas ganas. Dice otra más, buenas tardes, Lorena. Esta es una cuenta a nombre de la mamá del joven que murió en Minnesota. Mire, ojalá que le pueda dar el teléfono de aquí de Radio Grupo. No es como que ahí pásenme una cuenta y ahorita mismo la publicamos. No, necesitamos entrevistarnos, que vengan, que se identifiquen, que tengan la misma identificación del joven para nosotros poder ayudar, si no, no lo podemos hacer. Dice, buenas tardes, Lorena y Juan Luis, para reportar un punto donde venden droga. Nos deja aquí toda la referencia, nos deja fotografías, nos deja todo, nosotros directamente se lo vamos a hacer llegar a la autoridad. Saludos desde Progreso, Yucatán, siempre viéndolos, un abrazo hasta mi agüitas, y nos manda que está comiendo, pero que está viendo la transmisión desde lejos. Señor, muchas gracias, que le sea leve y que tenga muy buen provecho. Dice, para trasladar el cuerpo, el gobierno puede ayudar, ¿no? Me imagino que ya pidieron ayuda, ¿eh? Si no, también hay que acercarse con el gobierno, siempre en este tipo de historias siempre también apoyan tanto gobierno como municipio. Entonces sí sería bueno. Es que, mire, ¿sabe cuál es el problema aquí? Que sabemos cómo fue la noticia, hay mucha gente que se ha acercado para platicarnos y todo, pero ese contacto directo con el familiar no lo tenemos, y eso es lo que necesitamos para poder brindarle un poco más de ayuda. Dice, buenas tardes, Lorena, un favor, ahí en la calle Villa de Villas de Cancún, a las afueras de los números, nos deja aquí el número, se reúnen con pretexto de vender productos de comida, como una kermés, ingerir bebidas embriagantes con una bocina a todo volumen, cierran toda la calle, pero son tan problemáticos que ahí en donde inician las riñas. Esto es ahorita, por lo cual solicitamos de favor que nos ayuden con recorridos de vigilancia policial. Esto es en el fraccionamiento Villa de las Fuentes. Ojalá que Seguridad Pública nos pueda apoyar con este reporte, que es sumamente importante, porque no nomás para vender comida, nomás uno se puede poner ahí afuera de la calle y cerrar las calles, ¿eh? O sea, no, tampoco es así. Buenas tardes, Lorena, disculpa, no tenemos agua que en el Ojo 3, en la calle Salitre, entre la calle San Gabriel y la Barranca. Hace falta el agua, urge que se vaya Mía de Aguascalientes, todos los aguascalentenses ya estamos hartos. Dice, buenas tardes, molestándolos a ver si pudieran ayudarme, llevo 3 días sin agua y ya me, bueno, dice un calificativo, a ver si por medio de ustedes me hace caso que en la calle Loma Grande, en el número 102 en Lomas del Cóbano, ya lo reporté, nos deja su número de reporte, ya anteriormente se había reportado, pero no vienen. Cabe mencionar que los vecinos sí tienen agua. Ah, eso es, se los pasamos inmediatamente. Mire, de hecho, Mía se acaba de poner en contacto con nosotros y dice, Lorena, buenas tardes. Mía, estamos listos para canalizar los reportes de agua y alcantarillado. Gracias por su apoyo, ya lo acaban de escuchar. Para quien manda su terminación 6960, ya lo acaba de escuchar Mía y ya está al pendiente. Ojalá que lo puedan solucionar rápido, porque aquí no es tema de pozo, del pozo de agua, porque si los demás vecinos sí tienen agua y el vecino no, deberían de checarle ahí. Dice, buenas tardes, manda saludos para María de Jesús Perales, es su cumpleaños, saludos y que cumpla muchos años más. Dice, buenas tardes, en Jardines de la Cruz, en Cuarta Privada Palmas, no tenemos ni una gota de agua desde hace varios días, por favor ayúdenos. Dice, que le entre el gobierno también a apoyar con esos casos, esperemos que sí, de verdad esperemos que sí. Dice, Lorena, buenas tardes, para ver qué pasaría con Rodolfo, ya que lo lesionaron de un pie con un triciclo. El señor barre y les echa el triciclo a todos los coches, así dice él. ¿Pero qué le pasó? ¿De qué, señor? ¿Está lesionado? ¿Qué pasó? Dice, buenas tardes, no tenemos agua aquí en el Gómez, Portugal. El perito de la Cruz, tenemos una semana, me imagino que el Cerrito de la Cruz, tenemos una semana, fuimos a Mía el miércoles, nos dijeron que en una hora íbamos a tener agua y todavía los estamos esperando, dice esta persona. Son las 4:44 y continuamos con más información. Y es para platicarle, oye, cómo les encanta a los delincuentes venir a esconderse aquí en Aguascalientes, piensan que no los van a detener, pero aquí es donde más se topan con pared. A través de acciones coordinadas con colaboraciones también que tenemos con otros estados, le cumplimentaron una orden de aprehensión vigente a un sujeto que se llama Fernando. Este sujeto era requerido por autoridades de Nuevo León. ¿Por qué? Porque es un homicida, es un asesino. La detención se llevó a cabo por estas colaboraciones, es decir, las autoridades de allá de Nuevo León, ya con una carpeta de investigación, le hablaron a Aguascalientes, ¿sabes qué? Sospechamos de que allá se está escondiendo un homicida que nosotros estamos buscando. Necesitamos que nos ayuden porque tenemos estos datos y ya Aguascalientes se puso a chambear. Este sujeto fue ubicado sobre la carretera estatal número 18 en el cruce con la terracería de la comunidad del Garabato, aquí en nuestra entidad, y lo detuvieron los elementos de la policía estatal. Durante la intervención y al ingresar los datos también generales de este sujeto al sistema plataforma, los oficiales detectaron que Fernando contaba con esta orden de aprehensión vigente emitido por autoridades judiciales de Monterrey, y tras corroborar la intervención, los elementos procedieron al aseguramiento de esta persona, le informaron sus derechos. Aquí no crea que él puso resistencia o que dijo que él no era él, que es una persona que se llamaba igual, para nada. Solamente supo que sí era la persona que estaban buscando. Fíjese, desde 2023, pero ya lo localizaron aquí en Aguascalientes y ya fue enviado a Monterrey. Son las 4:46, una muy breve pausa, la última de esta tarde, y ya volvemos con más información.
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2: ¿Sabía que cada persona tiene en promedio 5 millones de cabellos? El cabello crece en todas las superficies del cuerpo, menos en los labios, palmas, manos y plantas de los pies. Un cabello necesita aproximadamente 4 meses para crecer 2,5 centímetros, y después de 6 años se cae y nace uno nuevo. El cabello nos ayuda a mantener la temperatura corporal, protege nuestra nariz, orejas y ojos de partículas en el aire. Los problemas más comunes con el pelo y cuero cabelludo son la pérdida del cabello, infecciones y descamación. Aunque también pueden manifestarse alteraciones del cabello con problemas nerviosos. Visita a su dermatóloga o dermatólogo. 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
1: 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En Radio BI, son las 4:48.
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2: No existen dietas, operaciones o pastillas mágicas para la pérdida de peso saludable. La dieta que mejor funciona es aquella que usted pueda adaptar para que la siga a lo largo de su vida y no solo por unas semanas. Para perder peso, debe cambiar de hábitos, saber decir que no cuando le ofrecen comida que usted sabe le va a engordar. 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

0: Las 4:49, la temperatura en este momento es de 31 grados. Gracias a la gente que sigue comunicándose con nosotros, estamos canalizando todos sus reportes. Pero mientras vamos con más información, y le mencionaba que había habido bastantes accidentes con personas lesionadas, con víctimas mortales, ya escuchó usted las dos personas que perdieron la vida en diferentes accidentes, pero hubo más accidentes. Por ejemplo, este que le voy a platicar a continuación lo cubrieron los elementos de la Policía Estatal. Fue un reporte, un choque por alcance entre un vehículo y una motocicleta, pero adivine quién sacó la peor parte. Esto sucedió también en carretera, en la número 12, que pertenece al municipio de Asientos, y dejó como saldo 2 personas lesionadas. Se las tuvieron que llevar a una al Hospital Star Médica y al otro al Hospital General de Zona número 3 del Seguro Social. El reporte fue los primeros minutos del día de hoy, en donde se informaba que sobre la carretera estatal número 12, a la altura del kilómetro 3, en el tramo de Bimbaletes, el Álamo, esto en el municipio de Asientos, se había registrado este choque por alcance. Y los involucrados era un vehículo, era una motocicleta, y que las personas estaban regadas en la cinta asfáltica. Llegan paramédicos junto con policías, localizan en el sitio un vehículo Nissan, un Suru en color verde, con placas de circulación de aquí de Aguascalientes, que se encontraba también abandonado. Además estaba la motocicleta de la marca Itálica en color negro, sin placas de circulación, que era conducida por Mayra Méndez, de 34 años de edad. A ella fue la que se llevaron al hospital al Hospital Star Médica, y la acompañaba América, una niña de apenas 11 años de edad. A ella se la tuvieron que llevar al Hospital General de Zona número 3 del Seguro Social. Los paramédicos de una ambulancia estuvieron atendiéndolas, pero ¿qué fue lo que sucedió? Ya de acuerdo a los indicios que localizaron ahí en el lugar del accidente, los elementos determinaron que el conductor del vehículo del Nissan Suru en color verde iba sobre la carretera estatal número 12 y lo hacía en sentido de circulación de sur a norte, excediendo los límites de velocidad, porque dicen que iba a exceso de velocidad. Que ahí en ese tramo que pasaron las cosas, tienes que reducir la velocidad sí o sí, porque hay señalamientos. Y cuando llega al kilómetro 3, impacta en la parte de atrás a las motociclistas, los que iban en la moto Itálica en color negro, que transitaban literalmente por la misma vía, en el mismo sentido de circulación. Y al momento de que sucedió el accidente, este sujeto se bajó de del vehículo del Suru y se dio a la fuga. Dejó abandonadas ahí a las dos muchachas, a la muchacha de 34 años de edad y a la niña de 11 años de edad. Fue hasta que pasaron algunas personas por ahí, comenzaron a hacer el llamado a través del 911 y pues fue de modo que los pudieron auxiliar y llevárselas a recibir atención médica. Otras 2 personas resultaron lesionadas, pero en otro accidente. Este fue también en carretera y fue en Rincón de Romos, en el que resultaron lesionadas 2 personas más, también las tuvieron que atender. Esto fue ayer por la noche, en donde reportaban que en la carretera estatal número 54, a la altura del kilómetro 4, es el tramo que es de pabellón de Hidalgo con el municipio de Rincón de Romos, es esa carretera. Llegan, se encuentran con 2 personas que habían resultado lesionadas. Inmediatamente los paramédicos comenzaron a brindarle los primeros auxilios y se encuentran también, localizaron a un vehículo, una camioneta Ford Expedition en color blanco, placas de aquí de, no sé qué idea, estas son placas americanas según lo que veo en las imágenes. Este era conducido por Wilbert, de 27 años de edad. Wilbert era acompañado de Juan Adrián, de 27 años también. Ambos resultaron lesionados, tuvieron que ser atendidos por los paramédicos. Ya de acuerdo con los indicios, ahí en el lugar del accidente, los policías determinaron que el conductor del Ford, de la camioneta en color blanco, iba sobre la carretera estatal 54 en sentido de circulación de sur a norte. Y cuando llega al kilómetro 4, pierde el control de la dirección porque iban a exceso de velocidad. Se salen del camino y chocan contra un poste de concreto, pero no crea que el poste los detuvo, ¿eh? Todavía continuó su trayectoria de frente y se impactó en una cerca de alambre de púas, de como así de las picudas y posteriormente se registró la volcadura y ellos quedaron atrapados los vehículos, sus neumáticos apuntando al cielo y finalmente llegaron paramédicos, llegaron también los policías, atendieron a las dos personas que en este caso sí, los dos se encontraban conscientes. Son las 4:55, los últimos mensajes, dice saludos Lorena, buenas tardes, me urge que manden un servicio de pipa que solicité, ya tenemos 3 semanas sin gota de agua, no tengo ni siquiera para los servicios, esto es en Avenida Canal Interceptor 1210 en el fraccionamiento El Roble, por favor ayúdenos, pasamos el reporte, dice Lorena, ya hace más de una semana que no hay agua acá en Villa Montaña, en la calle Sierra Aguilada, por favor ayúdenos, ineficiencia por parte del municipio, dice o termina el mensaje diciendo eso, dice Lorena, no tenemos agua en el centro desde el pasado jueves, dice otra más, el señor Cayetano era velador, trabajaba para el municipio de Calvillo, en la Secretaría de Servicios Públicos, es la persona que perdió la vida siendo atropellado allá en el municipio de Calvillo y que su hija fue a reconocer su cuerpo. Son las 4:56, se queda usted en Reporte Ciudadano con mi compañero Alberto y nosotros mañana en punto de las 6 de la mañana le tendremos todo el acontecer policíaco, lo que se registre a partir de este momento. Muy buenas tardes.
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5: La enfermedad periodontal es la enfermedad de las encías y es posible que usted la padezca. La forma más común es la gingivitis y está presente en 8 de cada 10 personas adultas. Esta es una inflamación crónica de las encías que sangran al cepillarse y puede ser tratada de forma sencilla con una buena higiene dental. Haga un cepillado suave de sus dientes 3 veces al día. El cepillado fuerte puede despegar la encía del diente, retener alimento, inflamar la encía y esto origina la pérdida de las piezas dentales. También use el hilo dental para mayor limpieza interdental. Algunas enfermedades como la diabetes aceleran este proceso de pérdida de los dientes. 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
9: Hola, hola amigos, bienvenidos a las 5 de la tarde con un minuto. El termómetro marca 31 grados centígrados en el centro de Aguascalientes. Una tarde calurosa, un poquito más calurosa de lo que habíamos tenido en días pasados, aunque estos días han estado bastante alegres porque hace solecito, está soleadito, pero una vez que avance el día, conforme va terminando la, el tiempo soleado, llega como el fresquecito, es decir, las noches están frescas, las madrugadas, las mañanas están frescas y la tarde no es tan calurosa gracias a la a lo nublado que han estado estos días y también gracias a que ha llovido un poquito que ha llovido también, eso nos ha ayudado en estos días. Disfrute el clima, disfrute del fin de semana. El primer fin de semana ya normalito, el primer fin de semana ya sin feria, el primer fin de semana en el que vamos a estar otra vez en una ciudad calmada, o al menos así esperamos. Si usted va a divertirse, no maneje, solo eso. Ojalá que no pasen accidentes este fin de semana y que lo disfrute usted muchísimo. Soy Jesús Alberto Rodríguez, le voy a estar acompañando a través de mensajes, llamadas, reportes, todo para intentar juntos resolver los problemas que se viven en la ciudad. Si usted tiene algo que me quiera decir, me puede marcar 449-910-3508 y 449-910-3509. Son las líneas telefónicas, nuestro centro de WhatsApp 449-910-3508, nuestras redes sociales que también ahí estamos transmitiendo en vivo, en Facebook de Patrulla 790, en Facebook de Radio BI, estamos completamente en vivo y ahí usted también nos puede escribir, me puede dejar un mensajito y he visto que incluso las autoridades también están atentos a lo que sucede en las redes sociales. En YouTube estamos transmitiendo y todas esas vías están ya completamente a su disposición para que podamos platicar y juntos buscar la solución a los problemas que se viven en Aguascalientes. Uno de esos problemas que se viven en Aguascalientes es algo que nos reportó nuestra compañera Jimena Ponce. Ya nos dieron respuesta, más adelante voy a estar mostrando la respuesta. Mientras tanto leo algunos de los mensajes que me escriben por acá, me dicen, hola licenciado Jesús Alberto, muy buenas tardes, ya le dieron fecha de cuándo van a reparar la avenida que habíamos comentado, gracias de antemano. Oiga, recuérdeme cuál es la avenida que habíamos comentado, porque comentamos muchas y casi diario. Hay muchas, muchas avenidas y calles que necesitan reparaciones. Ahí le mando un saludo al buen Arturo de la cuadrilla 12 de Bacheo, que muy temprano me mandó un mensaje diciéndome que ahí estaban atentos, pues la cuadrilla 12 siempre, el buen Arturo sobre todo, muy pendiente de los reportes, pues para estarlos canalizando, ¿no? Por supuesto, obras públicas, pero el buen Arturo siempre está ahí muy atento, entonces le mando un saludo, pero sí, sabemos que hay muchas, muchas avenidas, calles que están en óptimas condiciones, no, o sea, más bien lo contrario. ¿Qué es lo contrario de óptimas? Pésimas, en pésimas condiciones. Entonces, sabemos que hay muchas calles así, en pésimas condiciones. Hay otras que también ya están en óptimas, ¿no? Tercer Anillo antes era la que peor estaba y ahorita es de las mejores avenidas de la ciudad. Entonces, sí hay unas que están en óptimas, pero la mayoría en pésimas, ¿no? Entonces, dígame cuál exactamente. Y con todo gusto. Oiga, como le decía hace rato, nos escribieron desde el municipio de Aguascalientes. ¿Se acuerda usted que nuestra compañera Jimena hizo una cápsula en donde, pues mire, ahí lo estamos viendo, es la cápsula en donde nos mostraba una casa que estaba más bien pareciendo muladar por la basura acumulada y estaba pues llena de ropa, o sea, de ropa inservible, muebles inservibles, basura, o sea, estaba convertida una casa en un muladar. Bueno, pues las autoridades y los propios vecinos de esta zona, que fueron los que nos reportaron y nos pedían la ayuda de Jimena, nos mandaron un videíto y nos mandaron también ahí un mensajito diciéndonos que ya estaba, pues sí, al menos limpia, al menos vacía, al menos sin todo esto. Sigue dando poquito miedo porque es una casa vieja, pero ya no da asco, ya no da cosa, ya no da ansiedad. Entonces, para la gente que me escucha en radio, se lo narro. Jimena fue a una casa que los vecinos reportaban estaba siendo usada como muladar. Y los vecinos ahora nos mandan un video en donde ya se ve un poquito más limpia con el siguiente mensaje. Buenos días, ya desalojaron la casa, ya quitaron la basura. Nos mandan esta evidencia y nos dejan este videito que le mostrábamos ahorita el buen George. Y también me dejan este mensajito que ahí estábamos viendo. Traigo a George de arriba para abajo con las imágenes. Perdóname, amigo. Mire, ahí el mensajito dice: muchas gracias a ustedes por tener este tipo de acercamiento con los ciudadanos y ayudarnos a meter un poco más de presión para que las autoridades nos hagan caso. Tengo este video, se lo comparto, y es el video que estábamos viendo. Y pues nada, agradecerle a la licenciada Jimena, a las autoridades. La licenciada Jimena, que su trabajo de verdad es invaluable. Hace un trabajo, hace una labor impresionante y yo se lo reconozco siempre en persona, se lo he reconocido también. Y la verdad es que su trabajo es invaluable para este espacio, que ha acercado mucho más a la gente. Entonces, la licenciada Jimena se da la tarea de acudir directamente y darle voz y darle vista y darle imagen a todo lo que sucede. Entonces, agradezco mucho al trabajo de Jimena, agradezco mucho a la ciudadanía que me confía este tipo de cosas, que nos confía este tipo de cosas, que nos dice: muchachos, esto está pasando, vengan para acá, oigan, echen un grito a las autoridades porque acá no nos están haciendo caso a nosotros. Y ahí vamos con los micrófonos y con las cámaras de Radio BI para documentar este tipo de cosas. Las autoridades, ¿qué pasa? Lo ven, dicen: ah, no nos habíamos enterado, o ah, lo teníamos en lista de espera, pero bueno, vemos que es más urgente de lo que necesita, de lo que nosotros preveíamos, entonces vamos de inmediato. Y así sucede. Y las autoridades llegan a la casa, la limpian, y ahora ya al menos se puede caminar por ahí, ya al menos no tienen miedo los vecinos de que salga un ratonzote o una rata de esas de dos patas o así. Entonces, pues al menos está limpio. Entonces nos dicen, pues ya lo arreglaron. Muchas gracias a ustedes por tener este tipo de acercamientos. Muchas gracias a las autoridades. Gracias por ese apoyo. Y pues nada, agradecer muchísimo, porque sí es impresionante que cómo cambia un lugar de ser algo intransitable, algo en lo que da miedo entrar, algo en lo que da asco entrar, algo en lo que uno se preocupa, cambia muchísimo y los vecinos un poco más tranquilos. Esto estaba en el fraccionamiento Los Pirules, ahí en el andador de las Azucenas, en el edificio 12MI, en el interior 11, ahí estaba este cuchitril, está así se puede decir, porque sí era un muladar prácticamente. Ya está limpio. Gracias a las autoridades, gracias a la licenciada Jimena, gracias a usted por confiar todavía en nosotros, a pesar de tantos años, a pesar de que a veces nos tardamos, a pesar de que a veces estamos luchando también contra las inclemencias de la ciudad, de la propia ciudad. Gracias por seguir confiando en nosotros, de verdad, se lo apreciamos mucho. Y pues ahí seguimos pasando los reportes y ahí seguimos enviando a la licenciada Jimena para que nos ayude a platicar con usted un poquito más de cerca. 5:10 p.m. Gracias también al buen George, que como lo traía ahí yo, con las imágenes de que esta sí, que esta no. Y muchas gracias, amigo, porque sé que es un trabajo bien, bien difícil este de la televisión. Son las 5:10, leo algunos mensajes más. Me dicen: buenas tardes, licenciado. Otra vez molestando y aquí escuchando el programa, quiero hacer un reporte a Mía, que no tenemos agua como siempre en la calle Cerro de la Joya 315. Es en toda la calle, pero como yo les había dicho que me dejen la dirección completa, le agradezco mucho. Siempre me la piden, no hay día en que no pase uno y no me la pidan. Entonces, gracias. Me dicen que es en toda la calle. Ojo, al equipo de Mía, es en toda la calle. ahí en el Foviste. Entonces, ya se los dejé, Foviste Ojo Caliente, ya se los dejé al equipo de Mía y ahí ya no hay pretextos. Ya está todo el tema, toda la calle, la dirección, del número y el fraccionamiento. A veces como que me trabo, me dicen, buenas tardes, anónimo, por favor, para reportar una obra que no se ve muy segura. No sé si pueden enviar a revisar, es por la calle Violín 135 en vistas de las cumbres, gracias. Claro que sí, pero si tiene una fotografía o algo así que nos ayude a visualizarlo, le agradecería, pero sí, con todo gusto. Mi estimado Jesús Alberto, buenas tardes, soy chofer de plataforma. Hoy fui en la mañana al aeropuerto a recoger un pasajero. Hay un pueblito al lado, para no tener problema decidí con el pasajero recogerlo allí, totalmente fuera del aeropuerto. Y la patrulla de la guardia me detuvo. Pues no debería de detenerlo si no está en zona federal. Le pidió dinero, lo quiso extorsionar de alguna manera, le hizo un maltrato, que no debería. Si no, eso es correcto. En los aeropuertos se requiere una placa federal para tener este servicio, al menos en algunos aeropuertos de diferentes ciudades de México. Yo no lo entiendo, la verdad yo no lo entiendo. En otras ciudades del mundo, en general, el transporte público es eficientísimo y aún así pueden entrar autos de plataforma a los aeropuertos. Debería de ser así. Que entiendo que en México existe este sistema de que hay taxis con placas federales, que pues dicen ellos, oye, pues yo pagué un impuesto federal, yo tengo unas placas federales, entonces es mi derecho poder trabajar aquí. ¿Y por qué otros que no pagaron ese impuesto también tendrían el derecho? Bueno, podemos entender eso, ¿no? Algo habría que trabajar en ese sentido. Algo habría que trabajar en ese sentido, porque ni es cómodo para los pasajeros, ni para los viajeros, ni para los trabajadores. Se están peleando entre ellos. Bueno, el punto no es ese. El punto es que los autos de plataforma, pues sí, no tienen permitido en algunos aeropuertos. De hecho, en la mayoría, casi en todos los aeropuertos de las ciudades del país, recoger o llevar personas al aeropuerto como con este servicio. Por ese mismo que le digo. Pero si no está en zona federal no tiene ningún derecho. Por eso le preguntaba si lo maltrataron, si le pidieron dinero. Y con todo gusto podemos buscar alguna manera.

0: manera de que nos ayuden las autoridades, pues, a revisar, porque también, híjole, sabemos que no todos los elementos que usan el uniforme lo portan con gallardía, con honor. No todos. Ojalá fueran todos, pero no todos los elementos, policía municipal, policía estatal, policía federal, bueno, la Guardia Nacional, policía ministerial incluso, no todos, la gran mayoría sí, pero no todos portan el uniforme con honor. Algunos lo ven como una herramienta para portarse mal, como un permiso para portarse mal. Lo veo todos los días en videos que me mandan de otros estados y así, policías tratando de extorsionar a la gente. Entonces, ahí también podría estar sucediendo eso, porque me dice, yo lo recogí en un pueblo que ni siquiera tiene que ver, cerca del aeropuerto, eso sí, pero no es zona federal. Son las 5:14, tengo que hacer una pausa comercial, es rapidísimo, voy a la pausa y ya regreso.
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1: En Radio BI, son las 5:14.
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1: Temperatura, 32 grados. 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
0: 5:17. Tengo una llamada que está en espera. Voy con ella. Buenas tardes.
5: Buenas tardes.
0: Hola, buenas tardes. ¿Con quién tenemos el gusto?
5: Con señor Alfredo Esquivel.
0: Señor Alfredo, para servirle, ¿cómo le puedo ayudar?
5: Mire, tengo tres reportes.
0: A ver.
5: Uno, no tenemos agua en la Insurgentes, en la Lucio Blanco.
0: Ok.
5: Sí, y ahora aparte, pues son como 10 colonias, ya antes iban una, aquí iban otra, y ahora en las 10 juntas casi al mismo tiempo se me hace imposible.
0: Ahí en la Insurgentes. ¿Desde cuándo, señor Alfredo?
5: Pues ya tenemos más de 10 días.
0: ¿10 días sin una gota?
5: Pues sí sale un chorrito, pero pues es donde aprovecha uno, pero pues no es lo suficiente, pero el recibo sí llega igualito.
0: ¿Cada cuánto llega o en qué horario?
5: Llega como 2 horas en la mañana, pero un chorrito.
0: ¿Un chorrito? ¿2 horas en la mañana?
5: Si usted pone una manguera y pone una cubeta, apenas le cae a la cubeta de la presión que tiene.
0: Dice que es la calle Lucio, ¿verdad? El fraccionamiento Insurgentes.
5: Sí.
0: ¿Es todos los vecinos o nada más es usted?
5: No, es todos los vecinos.
0: Toda la calle.
5: Es toda la calle.
0: Va que va.
5: Mire, ese es un reporte.
0: Muy bien. Este ya lo pasé a mía, ¿eh? Nada más espero que me den alguna respuesta. Lo escucho
5: ahora,
0: con los que
5: pues
0: siguen.
5: Piden que lo reporte uno y antes le daban un folio. Ahora no, todos lo quieren hacer por WhatsApp y pues no dan folio, no dan nada.
0: Ok. Oiga, ahora, y me dijo que tenía otros dos.
5: Sí, mire, no tenemos luz en lo que es la calle Convención, ¿sí? Y la Lucio Blanco son dos luminarias que ya tienen también más de un mes.
0: Luminarias, ah, ok. Pensé que tampoco luz de casa, dije, ah, pues...
5: No, eso no es luz de la calle.
0: Ah, ya, luminarias...
5: Entonces, como donde yo vivo, hay un poste, sí, y ese sí tiene luz, el del centro, el de las villas no...
0: Calle Lucio, esquina con cuál.
5: Juntan a jugar fútbol y pues le pegan a los carros y todo. Y ahí les da lo mismo.
0: Sí, pues sí. Oiga, me dijo Calle Lucio y ¿cuál otra?
5: Convención.
0: Y Convención. Ahí es donde están las dos luminarias,
5: sí,
0: fundidas,
5: pues,
0: ¿verdad?
5: La calle Lucio Blanco, en la primera,

0: pues ya después de que hablé con usted, porque el presidente municipal como que no me hizo caso, fueron y lo taparon, pero no lo compactaron, y ya se está haciendo igual.
1: O sea, le fueron y le echaron tierra, y ya no pues, más.
0: Sí, pues fueron, le echaron tierra, no lo compactaron, le echaron el cemento, y ya se está viendo otra vez igual, ya está el agujero.
1: Ah, qué caray. Ya sé cuál, también ahí mismo, ¿verdad?
0: Sí, es en la misma calle, Lucio Blanco, a la altura de más o menos el donde está el agujero, como en el 227.
1: Muy bien. A ver, calle Lucio Blanco. ¿Ese hoyo lo hizo Mía en su momento o fue sí, que se hizo como su cabo?
0: Hizo una reparación de tubería.
1: Sí, ¿verdad?
0: Y luego después hicieron como para las casas.
1: Ya.
0: Sí. Y ese como que no quedó muy bien compactado y la tierra se bajó y fue cuando pusieron el sillón para que no pasara uno por ahí. Era porque pues estaba así, iba a caer, el carro sí, iba pues, a quedar con el vehículo.
1: Sí, claro.
0: Entonces pasa uno por los lados, pero es lo que le digo, hay muchos niños jugando fútbol y a veces pasa uno y están jugando y pues es molesto para ellos porque están jugando y los detiene uno para pasar y es molesto para uno que está pasando y molestando. Ya, aunque sí, sabemos que no es campo de fútbol.
1: Sí, no, es una calle, es lo que le iba a decir. Tampoco es como muy seguro que los niños jueguen en la calle. No digo nada porque yo era de esos también. Entonces...
0: Sí, no, yo también.
1: pero sí, no es muy seguro que los niños jueguen en la calle. Entonces, pues sí, menos con luminarias fundidas, imagínense usted. Más peligroso. Pero sí, canalizo los tres reportes. Dos son, para mí, me imagino que pues reportar este socavón que se está volviendo a abrir, también ellos nos pueden ayudar. Y el otro lo paso a servicios públicos, al licenciado Carlos España, para que nos eche la mano yendo a revisar esas dos luminarias. Pero con todo gusto, señor Alfredo.
0: Ándale, pues muchas gracias. Estamos pendientes, yo le aviso si pasa algo.
1: Sí, me avisa cualquier cosa, sobre todo si no van, para echarles montón.
0: Oiga, una pregunta que me trae ahí.
1: A ver.
0: De la de están anunciando, bueno, según yo por ahí está oyendo que para las personas de 60 a 74 años en hombres se puede registrar.
1: Para hombres no, fíjese que ese es un programa que existe, pero en el Estado de México. Y es un programa estatal. Entonces, a nivel federal, para bienestar no existe. Los hombres se registran a nivel federal a partir de los 65 y hay un programa federal que se llama Mujeres Bienestar, que es para mujeres de 60 a 64. Es menos dinero, pero es un programa también de apoyo. Pero en general el de adultos mayores es a partir de los 65 y el de Mujeres Bienestar es exclusivo para mujeres de 60 a 64 y este es un programa de la presidenta. Le digo que existe uno en la Ciudad de México. No estoy muy cierto si es Estado de México o la Ciudad de México o ambos, pero existe uno allá, como es gobierno morenista, tienen este programa que incluyeron ahora también a los hombres, pero solo es en esos estados. En el resto de la República es completamente igual, hombres 65 sí, y mujeres a partir de los 60.
0: Sí, no, está bien, nomás que como me decían, ándale, que ve que ya está, y caía la dura. Pero sí, no, está bien, está todo entendible.
1: Perfecto. No, hombre, pues para servirle, señor Alfredo, ahí cualquier cosa ya sabe. Abrazote. Gracias. 5:24. Muchas gracias a la gente que me sigue escribiendo sus mensajes. Leo algunos de ellos antes de irme a la pausa. Buenos días, me dicen. Bueno, pues buenos días, pero ya son tardes. Ya soy ese señor, ¿verdad? Que no, tardes ya. Ya soy ese señor. Quiero hacer mi reporte sobre transporte público. Anteriormente tomaba el camión 48 de regreso al trabajo a mi casa, pero dejé de hacerlo ya que tardaba hasta una hora en pasar. O en ocasiones más, ahora tomo la ruta 19, no había tenido problema, pero la semana pasada y esta el camión ha tardado demasiado en pasar, también una hora o más. Y en ocasiones pasan dos juntos o a veces ni te suben. Ya he hecho reporte con movilidad, pero hacen caso nulo. Solo toman mi reporte y dicen que lo van a pasar al área correspondiente, pero nunca hace nada y el servicio de transporte público cada vez está peor. Gracias por el reporte, lo canalizo, que de por cierto, Tengo pendiente la invitación. Yo creo que la semana pasada voy a extender esta invitación para ver si viene por ahí el titular de movilidad, Ricardo Serrano, para platicar con nosotros. Quiero a ver si viene también el secretario de Seguridad Pública, Antonio Martínez Romo, también para que nos dé parte de este saldo blanco que se tuvo en la feria, y a ver si también nos visita por ahí el ingeniero Ballín para que podamos platicar de todos estos temas de MIA. Estoy viendo a ver si nos visitan, ya sea la siguiente semana o vamos viendo estas visitas, pero sí, porque veo que siguen siendo recurrentes los reportes de agua, alcantarillado, por supuesto, pero también de transporte público. Y nos había platicado de que iban a llegar nuevos camiones, nuevos autobuses, entonces para ver cómo va ese proyecto y ver ya finalmente las orugas, porque también eso nos dijo, y todo ese tipo de temas, ¿no? Ver cómo van con esos proyectos. Son las 5:26. Voy a una pausa rapidísima, ya regreso.
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2: En Radio BI son las 5:24.
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5: ¿Alguna vez te has preguntado por qué lloramos? Llorar es algo especial, ya que lloramos por diversas razones. Algunas pueden ser emocionales, irritantes, físicas y también por la necesidad de lubricar nuestros ojos. Algo importante que debemos saber es que al llorar se generan lágrimas y estas mismas se generan en la glándula lagrimal. Hay dos formas comunes por el cual lloramos. Como las emocionales, que surgen de sentimientos intensos, como la tristeza o la alegría. Y pueden ayudar a liberar hormonas como oxitocina y endorfinas, mejorando así nuestro bienestar físico. También lloramos como reacción a irritantes, como al humo o a las cebollas, ya que activan una respuesta de defensa en el cuerpo. Podemos decir que llorar es una forma de comunicación y también de liberación emocional, ya que cumple funciones tanto físicas como psicológicas. Algo que sí podemos asegurarte es que llorar no es malo. Al contrario, es algo que tu cuerpo necesita hacer de vez en cuando para liberar sus emociones.
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1: 5:29. Me compartieron una imagen muy graciosa. Estoy yo de fondo en la pantalla de una casa, de un hogar, y un gatito enfrente, y me dice, como todos los días, atento a Reporte Ciudadano. Ahorita se la enseño, nada más porque se me hizo graciosa, pero gracias a la gente que me escribe y me manda esas fotografías, que la verdad me alegran el día. Está bonita, y el gatito pues ignorándome, la verdad es que no muy atento, pero ahí está el pobre gatito. Me dicen, quiero reportar. A ver, me dejaron varios, pero es el mismo. Me dicen, quiero reportar que no tenemos agua en el fraccionamiento Villas del Pilar, primera sección, calle López Moctezuma, Carlos López Moctezuma, 421. Me dicen que ya es una semana. Que por cierto, ahorita en MIA, que canalicé los reportes que me hicieron llegar de los fraccionamientos de Insurgentes y el fraccionamiento Fobiste Ojo Caliente, del Fobiste Ojo Caliente me dicen lo siguiente. se están realizando una maniobra para el aumento de columna. Una vez, así dice, una maniobra para el aumento de columna. Una vez finalizada, se restablecerá el servicio el día de hoy por la noche. Buenas noticias para Fobiste Ojo Caliente, que me decían que no tenían agua desde hace un rato. Para los que me escuchan desde ahí, desde Fobiste Ojo Caliente, Mian me indica que hoy por la noche deberían de ya estar restableciéndose el servicio. Entonces, para que esté muy atento o atenta con eso, porque hoy ya debería de haber agua en el transcurso de la noche. Mañana seguro ya deberían de tener, porque a partir de esta noche se espera se esté restableciendo el servicio. Entonces, toda la noche, pues ya mañana debería de haber en la mayoría de los hogares de Fobiste Ojo Caliente. Ahora, con el tema del fraccionamiento Insurgentes, me dicen que el pozo está en una revisión. Y cuando me dice, en cuanto tenga más información te la comparto, pero avisarte que en estos momentos el pozo está en una revisión. Entonces, gracias. Esta es no muy buena noticia, pero al menos es información para los de la Insurgentes. Tengo una llamada, voy con ella. Buenas tardes.
6: Buenas tardes.
1: Hola, buenas tardes. ¿Con quién tenemos el gusto?
6: Mire, me llamo Gloria Torres.
1: Señora Gloria.
6: Le llaman para reportarle unos árboles que tengo en mi casa, que es la suya.
1: Gracias.
6: Haga de cuenta que hacen un tiradero de hojas. Aparte, ya levantaron la banqueta. Son mis dos árboles, el del vecino y de la vecina de la esquina. Yo ya había mandado un reporte y un video a su canal.
1: Gracias.
6: Nomás que ahorita mi nieto no está aquí para que, si usted buscara el video, fue el 19 de febrero cuando usted salió de vacaciones. Que gracias. Bendito Dios regresó con bien.
1: Gracias.
6: Bueno, mire, lo malo de los árboles que ya están sobre el segundo piso, más arriba, están sobre los cables de la luz. Y las ramas estaban ya sobre la ventana del balcón de la vecina. Entonces, como no tuvimos respuesta del mensaje que le mandamos, la señora pues mandó que le cortaran de perdido del balcón las ramas que estaban sobre las ventanas. Y estamos pidiendo la ayuda para que nos vengan a podar los árboles. Si fuera tan amable para que me ayude. Mire, tengo 80 años y estoy lastimada de mi brazo.
1: Sí, déjeme, le digo al municipio que nos eche la mano. Me dice que las hojas, bueno, ya es un problema, pero además ya están levantando la banqueta, ¿verdad?
6: Sí, la banqueta, ya las raíces están sobre levantadas las banquetas. Incluso ya hubo un accidente porque se cayó una niña.
1: Ah, qué
6: una cariño. Niña chiquita que venía corriendo, no se fijó que la banqueta estaba levantada y por allá para dar con su nieve. Traía su barquillito.
1: Pobrecita. Sí. Oiga, señora Gloria, tengo acá sus datos, me dicen que es en el fraccionamiento Jesús Terán, pero no tengo la calle exacta, ¿me la puede compartir?
6: Mire, haga de cuenta que la calle es General Rodolfo Sánchez Taboada.
1: Rodolfo Sánchez Taboada.
6: Es el 806 y el 808.
1: Pues, a ver, déjeme.
6: ¿Dónde están los árboles?
1: Déjeme nada más lo anoto de una vez para enviárselos. Rodolfo Sánchez Taboada, 208.
6: Sí, no, 806 800.
1: Y 808. Ahí
6: el
1: está.
6: El fraccionamiento Jesús Terán.
1: En el Jesús
6: está
1: Terán.
6: Está casi para llegar a Mariano Escobedo.
1: Sí, sí conozco el fraccionamiento. La calle exacta no la conozco, pero el fraccionamiento sí. Déjeme, le digo ahorita a Servicios Públicos, es el licenciado Carlos, a ver si nos pueden echar la mano, porque
6: lo voy a agradecer mucho.
1: Sí, tengo ya dos reportes para él hoy, el tema de las luminarias de ahí de la Insurgentes y a ver si nos pueden ayudar con la poda de raíz y a ver si de copa también. Luego las de copa son más difíciles porque cuando rozan los cables necesita intervenir la CFE, pero ya si andan por ahí, pues a ver si nos pueden ayudar, aunque sea quitando esas ramas.
6: Era lo que yo le decía, le comentaba que si podía mandar a la señorita, que Lucero Álvarez, para que viniera a checar la dimensión de los árboles.
1: Sí, sí, sí.
6: Están muy altos.
1: La mandamos con todo gusto, cuente con ello.
6: Para que vea, y ya sobre lo que ella vea, ustedes, pues a ver a quién mandan. ¿Verdad?
1: Sí, sí, sí. No, a municipio primero pedirles el favor y ya si no la CFE, ¿vale?
6: Ándele, pues le voy a agradecer mucho. Y yo no me pierdo su programa, ¿eh?
1: Para
6: y lo
1: servir.
6: Felicito por gracias. Toda la ayuda que nos dan. Y espero que ahora sí, porque la otra vez andaba de vacaciones, me haga caso. ¿Sí?
1: Sí, no deje de marcarme, no deje de avisarme, porque a veces cuando no me avisan pienso que ya se resolvió y resulta que no. Entonces, no,
6: en aunque cuanto me resuelvan, yo le doy las gracias.
1: Sobre todo sí. si no le resuelven, o sea, si pasa una semana y no le resuelven, ahí me avisa, ¿vale?
6: Sí, muchas gracias.
1: Gracias, bonita tarde.
6: Que Dios lo bendiga.
1: Abrazote.
6: Hasta luego.
1: Hasta luego. 5:35, gracias a la señora Gloria. Voy a una pausa, tengo que hacer una pausa, voy rapidísimo y ya regreso.
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2: En Radio BI, son las 5:34.
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25: Después de la luna de miel, muchos matrimonios pierden el viento que empujaba sus velas románticas y permanecen en la apatía por meses e incluso años. En los tiempos de los barcos de vela, los marineros les tenían miedo a los piratas y las tormentas. Pero su mayor temor era que su barco se hallara en la zona de las calmas ecuatoriales. Esa es un área del océano, cerca del Ecuador, en donde hay una gran calma y los cambios de viento son muy leves. Significaba una muerte casi segura para toda la tripulación. Frecuentemente, el alimento y el agua se acababan mientras el barco vagaba a la deriva por días y aún semanas. Bueno, los matrimonios que una vez fueron amorosos también pueden caer en la calma romántica que le ocasiona una dolorosa y lenta muerte a la relación. Hay un libro que dice, volver a enamorar a su cónyuge y salir a pasear con él o ella puede cambiar esa manera de comportarse, además de ser algo muy divertido. Por supuesto, no hay forma rápida de arreglar un matrimonio echado a perder, pero ponga a un lado las excusas y comience a salir con su amor nuevamente. Permita que brisas nuevas empujen las velas de su relación. ¿Qué le parece un desayuno en la cama o un beso bajo la lluvia? La luna de miel no tiene que ser una experiencia que se vive una sola vez. Les habla el Dr. Dobson.
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1: 5:38. Por acá le decía de la fotito esta graciosa del gatito que me ignora, le estamos viendo. Nada más para el comentario y agradecerle a la gente que me escribe con también muchos mensajes de cariño, que me escriben para desearme bonito día, que me escriben para decirme que me quieren mucho. Hay gente que me escribe para eso, para decirme que me quieren mucho. Gente que me escribe nada más para decirme que tienen calor o cosas así, de verdad. A veces no los leo todos porque ya tengo menos tiempo por lo de la televisión y todo eso, pero gracias, de verdad, muchas gracias a toda la gente que me escribe. Y la verdad que el gatito sí me está ignorando, ¿no? Está muy atento, que digamos, sí me está ignorando. Pero dice que, bueno, que todos los días está atento al reporte. Gracias a la gente porque, pues ahí nos están viendo desde su hogar. Nos permiten entrar a su sala, nos permiten entrar a su comedor, acompañarlo en el auto, acompañarlo en ese rato de ocio en donde está sentado en el parque escuchando con sus audífonos. Gracias por dejarnos acompañarlos con nuestra voz, acompañarlas con nuestra voz. De verdad, muchas, muchas gracias. Y bueno, ahora también con nuestra imagen, ¿no? Muchas gracias. Ahí estamos para servirle. Y mientras usted nos deje ser parte de su día a día, mientras usted nos deje poder poner un granito de arena, a veces muy chiquito, porque lo hemos platicado nuestros compañeros aquí en Radio Vía, ojalá tuviéramos mucha más posibilidad de ayudar a más gente, ¿no? A veces estamos muy limitados, pero de verdad, gracias. Y hablando de eso, hablando de ayudar y hablando de salir a las calles y hablando de estar cerca de la gente, bueno, le recuerdo que la licenciada Jimena todos los días realiza esta labor, lo decía la señora Gloria hace rato, mándenos a la licenciada Jimena Ponce para que pueda ver ella. La gente está reconociendo también este trabajo y esta labor que hace ella, entonces recordarle, usted nos puede decir a dónde hay que acudir, a dónde hay que llevar las cámaras y los micrófonos de Radio BI, con todo gusto. Entonces, le presento la cápsula de Reporte Ciudadano desde las calles de Aguascalientes con Jimena Ponce.
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9: Muy buenas tardes, Alberto, te saludo con mucho gusto a ti y a todo nuestro teleauditorio. Reporte Ciudadano ya está en las calles de Aguascalientes. Nos encontramos en el barrio El Llanito, específicamente en José Ortiz de Domínguez 576, casi llegando a Paseo de la Cruz, porque nos reportaron un caso de una persona, la señora Rosa Isela, que tiene ya 3 años con un problema de drenaje. Se le regresan las aguas negras de las alcantarillas, su casa en tiempos de lluvia se inunda de aguas negras. Tiene que hacer muchas maniobras para poder bañarse. Incluso va corriendo a Bodega Aurrerá, que está aquí cerca de su domicilio, para ir al baño. Tiene que ir a otros lugares al baño, porque en su casa es imposible. Ha hecho ya reportes muchas veces, pero no le hacen caso. Ella nos dice que los olores a drenaje son tan fuertes que gasta mucho dinero en productos como cloro, fabuloso y otras cosas para que no huela mal aquí. Para contarnos todos los detalles de cómo es que se vive el día a día sin agua y con un olor a drenaje, nos encontramos con la señora Rosa Isela. Señora Rosa Isela, buenas tardes.
13: Hola,
9: buenas tardes. Platíquenos.
13: Hola, buenas tardes. Sí, miran, mi problema ya tiene ya casi 3 años. Se me sale el agua del drenaje. Han venido de mía de a checar el drenaje y todo, pero me dicen, que el problema es afuera, pero que no pueden escarbar por la fluidez de vehículos que pasan por aquí. Entonces, pues sí, mi caso es desesperante porque cualquier llovidita que da, se me inunda todo. Ya mi baño ya se me está echando a perder por todo el agua sucia que siempre sale del drenaje.
9: Usted tiene que hacer múltiples maniobras, sí, para bañarse incluso. Cuéntenos, ¿qué es lo que hace?
13: Sí, así es. Pues en las mañanas que nos vamos a bañar, tenemos que poner una tina abajo para que ahí caiga el agua. Y ya se va terminando uno de bañar y vamos echando el agua aquí afuera.
9: A la calle.
13: A la calle. Mi esposo tiene que también estar drenando el agua sucia de la alcantarilla y la tenemos que estar echando allá afuera.
9: ¿Cómo la drena? ¿Con qué artefacto?
13: Con una bomba de agua de garrafón para sacar garrafón de agua. La está drenando y la tenemos que tirar allá afuera en la alcantarilla. Inclusive ahí también tenemos que echarle agua con cloro para evitar los malos olores.
0: Oye, también nos platicaba que su esposo, que hace estas maniobras todos los días, ya tuvo afectaciones en su salud. ¿Qué le pasó?
13: Sí, él, ahora la semana pasada le dio una conjuntivitis. Tuvo que faltar a su trabajo también por lo mismo. Entonces, digo, pues son 3 años ya batallando y pues es muy, muy, pues muy tedioso, y aparte pues ya nos duele hasta la espalda, él también, cargar, de estar sacando todo el agua diario.
0: Señora Rosa Isela, ¿qué le pide a las autoridades?
13: Pues ahora sí que pues me hagan caso, porque te digo, ya son 3 años con esta situación y es muy, muy desesperante. Ahora también, bueno, es otro caso aparte, ¿verdad? Ahorita ya se nos volvió a terminar el agua. Nos dicen que volvió a colapsar, bueno, perdón, a tronar la bomba de aquí del pozo. Entonces, no sabemos ahora hasta cuándo.
0: Con un drenaje colapsado y sin agua, sí, me imagino, señora. Le agradezco muchísimo por la confianza, por abrirnos las puertas de su casa. Alberto, esto es lo que está pasando en el barrio del Llanito. La señora Rosa Isela le pide urgente acción a las autoridades, que sin importar que esto sea una avenida transitada, vengan y reparen este drenaje colapsado, porque tiene que batallar todos los días, incluso para necesidades básicas como ir al baño. Le pido.
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1: Muchas gracias, Jimena, y muchas gracias a la gente que incluso nos abre las puertas de su casa, ya literalmente, para poder hacer estos reportes. Son las 5:44, voy a una pausa, ya vuelvo.
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2: En Radio BI, son las 5:45 minutos.
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1: 5:47, leo sus mensajes. Buenas tardes, Jesús, en mi domicilio Gerardo Murillo 231, Colonia López Portillo. La presión del agua de la llave muy baja, la presión no llega a la cisterna menos al fregador. Con el reporte y me deja el número de reporte. Vinieron a abrir la calle y la cerraron, no nos dijeron el por qué la baja presión de agua. Los vecinos de enfrente sí tienen buena presión de agua. Y de mi lado no tenemos. A ver qué nos dice Mía, ¿por qué tan callados? Me dicen por acá, día sin agua en el barrio de la estación privada Juan Álvarez, en la calle Héroes de Nacosari, entre Madero y Alameda. Por favor, mandar una pipa. Buenas tardes, llevamos 2 semanas batallando por el agua en el fraccionamiento Los Vázquez, en Margaritas. De por sí, el agua está bien cara aquí y para nada. La avenida Aguascalientes por el Papa Arqueros, Ayuntamiento Solidaridad por Prolongación Mahatma Gandhi. Son algunas, licenciado, que están más dañadas, que usan mucho. ¿De qué me habla? Ah, de las avenidas que nos decía estaban dañadas. De las avenidas que, ya ve que al principio me dijeron, de las que habíamos hablado. Ah, bueno, pues ahora me dice que es Avenida Aguascalientes por el Papa, Arqueros, Ayuntamiento, Solidaridad por la Prolongación Mahatma Gandhi. O sea, son varias, como yo lo mencionaba. Licenciado Alberto, buenas tardes. Lic, quiero pasar a hacer una revisión de mi pensión, pero no sé a cuál subdelegación, si la norte o la sur. Yo pertenezco a la unidad médico familiar número 8 de la Alameda. Por favor, me puede decir, se lo agradecería muchísimo. Muchas gracias. Déjenle pregunto a la licenciada Clementina, porque incluso ahí está la delegación también. pero a mí me suena que la norte, pero mejor deje pregunto. Licenciado, buenas tardes. Ayer le mandé mensaje referente a unos perros callejeros que están en el fraccionamiento Pintores Mexicanos. Hace un momento se le fueron encima a un empleado de Mía y por poco lo muerden en el brazo. Son muy peligrosos. ¿Cuándo nos pueden ayudar con este problema? Era la calle Juan Soriano con Fernández de Proano en el fraccionamiento Pintores, ¿verdad? Lo que analizamos. También me dejan imágenes las personas que me escriben, me dejan también fotografías, me dejan videos incluso. Me dicen uno por acá, por ejemplo, buenas tardes, licenciado, por favor apóyenos. El pasado domingo, 10 de mayo, chocaron borrachos en la calle Guadalupe Rivera, esquina con Boulevard Guadalupano del fraccionamiento Nazario Ortiz Garza. Hemos reportado y nadie viene a reparar, está súper peligroso. Hace más de un año chocaron en ese mismo lugar dañando otro poste que estaba al lado y tardaron un año en venir a arreglarlo. Y esto por decir arreglar, porque solo le quitaron los cables y los pusieron en otro poste, que ahora está a punto de caerse porque también chocaron en este, por lo que quedó muy pesado. Está tamaleando y los cables casi en el piso, por favor urge que vengan a reparar y le mando imágenes. Y ahí me deja imágenes donde pues se ve el poste cayendo, los cables colgando y el poste, pues sí. Vean, a ver si George me ayuda otra vez con la de los cables. Vea usted los cables, cómo están casi, casi a ras de suelo. Bueno, ahí estamos viendo, George me está ayudando con las de los postes que están, pero vea esa. Vea los cables casi a ras de suelo. Vea cómo están un coche ahí. ¿Topa? Está peligrosísimo, peligrosísimo. Y el poste pues casi cayéndose también. Ya lo veíamos en las imágenes que me ayudaba George a poner. Pues también los postes ya... Y no es uno, o sea, cambiaron los cables a otro poste porque no arreglaron el que habían chocado la primera vez. Y ahora este otro también lo chocaron y ya se está cayendo también. Ojo ahí a las autoridades. Repito, ¿en dónde es? Calle Guadalupe Rivera, esquina con Boulevard Guadalupano del fraccionamiento Nazario Ortiz Garza. No sean omisos, porque esto sí puede representar un accidente fatal. Vea, hasta tiene ahí las cintas estas de no pasar. No sean omisos. De verdad, se puede prevenir una tragedia. No hay que esperar a que pase. Y ya cuando pasa, entonces ahí sí, todos nos estamos lavando las manos. Más imágenes, buenas tardes. No recuerdo qué día de la semana comentaste en tu programa que esto estaba prohibido y era un delito. Y me deja las fotografías de personas que ponen. No sé si eso lo puso la autoridad. Porque parecen conos de autoridad, o sea, esos tambos los pone la autoridad. Pero ya me suena. Y luego tiene, creo que tiene una cinta de precaución. Pero ya la gente es tan maldosa, tan malvada, que no me extrañaría que pudiera haber sido un vecino. No me da más detalles, solo me deja esa fotografía con ese mensaje que me dice: no recuerdo qué día de la semana comentaste en tu programa que esto estaba prohibido y era un delito apartar lugares. No es un delito, por supuesto, si la autoridad los pone para señalizar algo. Por supuesto, ahí no. De hecho, ahí ojalá lo hicieran siempre. Porque a veces los vecinos tienen que poner mejor sillones o botes de basura para que la gente no caiga en cosas peligrosas. Pero si no es de la autoridad, entonces, de acuerdísimo con usted. Un video que me dejan, me dicen, tanta agua que está desperdiciándose en la calle Margarita Tiscareño a la altura del 218 en el Rodolfo Landeros. Ya tiene así varios días y me dejan ese videíto. Para la gente de radio, pues nada más es una fuga de agua. Me dejan ahí la imagen. George me hace el acercamiento y vemos cómo parece fuente, ¿no? El chorrito con este calor se hacía grandote y se hacía chiquito, pero está constante, eso sí, está constante. O sea, desperdiciadero de agua. Y no va a la calle porque al parecer se filtra por debajo de la banqueta o se filtra por la propia terracería, ¿no? De la propia tierra. Pero sí se ve cómo está saliendo y saliendo y saliendo agua limpia, limpia, que es lo que da más tristeza de esta fuguita. Pues fuguita no, fuga como tal. Y da tristeza porque las fugas son las que más desperdician agua. O sea, por las fugas se desperdicia casi el 50% del agua que extraemos del subsuelo. En lugar de llegar a nuestras casas, la mitad se va a la alcantarilla. Tristísimo. Más fotografías, me dicen buenas tardes. Solo para reportar, un caimán en esa avenida está con hoyos y se dificulta el paso, que está la avenida atrás de Nissan, lateral a las vías del tren hacia Hacienda San Marcos, Viñedos del Sur, a Los Arellano. Esa avenida Ferrocarril, Carlos Salinas de Gortari. Es muy transitada y no hemos visto que la reparen. Solo le ponen tierra y es todo. Nos podría ayudar a que esté en condiciones de transitarse, por favor. Y ahí me deja fotografías, varias fotografías de cómo está esta zona. Pues sí, es un caimán con aguas negras y intransitable. Pues sí, da hasta miedo pasar por ahí. No vaya a ser que esté un hoyo. No hay un hoyo, pero está como laguna. Se lo dejo a Mía para que tomen cartas en el asunto. Pero sí, ya me lo habían reportado también esta en específico, pues tiradero de agua. Tengo más imágenes, me dejan un... Es un carrito, está muy chistoso, pues un carrito de como de comida. Me dicen, en la esquina, por donde yo vivo, se me hace muy mala colocación de los puestos en la mañana. Están tacos de barbacoa, ahorita acaban de traer un puesto de chascas. Días pasados estaba una señora con la mesita vendiendo chascas y ahora trajeron esto. Está en la mera esquina, varias veces he querido dar vuelta a mi casa y casi me llevo a la gente que está comprando ayuda. Por favor, evitemos algún accidente. Si gustan que les junte firmas, lo puedo hacer. Es en Paseos de San Antonio por la avenida principal, calle Frigia. Espero y me ayuden con esto, por favor. Y a veces en los tacos de barbacoa en la mañana se ponen a tomar. El que está vendiendo, valiéndole que los clientes lo vean. Yo vivo por esta calle y la verdad estoy cansada de estar esquivando a la gente. Evitemos algún accidente, por favor. Y ahí me deja la fotografía. El problema yo creo que es el que esté en la mera esquina, porque en la mera esquina sí obstruye la visión y sí es peligroso. La gente se estaciona o se pone en la esquina como si las esquinas fueran muy seguras. Para nada, son las zonas más inseguras de las vías, de las calles viales o de las rutas viales. Las esquinas son las más peligrosas porque los conductores por lo general no tienen el campo de visión tan extendido cuando están en su auto. Y una esquina representa un riesgo latente, siempre. Aunque esté vacía la esquina, siempre es un riesgo latente las esquinas. Ahora más cuando las obstruyen. Pues sí, sí es un riesgo. Que ese yo creo sería el problema. Nada más moverlo. Oiga, para allá, para el centro. A lo mejor. Sigo la tarde con 56 minutos. Ya me tengo que despedir. Gracias a toda la gente que me escribe. Gracias a toda la gente que me marca. Gracias a toda la gente que está pendiente escuchando este programa. Que a veces nada más deja que yo le acompañe con mi voz. Que yo le acompañe con el chismecito de Aguascalientes. Gracias a toda esa gente que me deja entrar a sus hogares. Que me deja entrar a sus vehículos, que me deja ser parte de su día a día. Gracias al buen César, que hoy estuvo acá en Controles de Radio. Gracias por tu trabajo, amigo. Gracias a Jorge Alberto y a todo el equipo allá abajo en los controles de televisión. También muchas gracias por su chamba. Pero sobre todo, gracias a usted por ese cariño y esa confianza que todos los días me deja sentir a través de sus mensajes, de sus llamadas y de su vibra tan bonita que me comparte. Quédese para vivir mejor. Yo soy Jesús Alberto Rodríguez. Usted y yo nos escuchamos el día de mañana.
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6: El aroma personal. ¿Sabías que nuestro aroma personal es tan único como nuestras huellas digitales? Sí. Esta afirmación sugiere que el aroma de cada persona es tan distintivo y único como sus huellas dactilares. Tanto las huellas digitales como los olores corporales son características únicas de cada individuo. Las huellas dactilares se utilizan comúnmente para la identificación personal. Esto es debido a su singularidad. Cada persona tiene patrones únicos en sus dedos, ya que no se repiten en ninguna otra persona. Lo que las hace una forma confiable de identificación. Comparar el aroma con las huellas digitales destaca la singularidad de los olores corporales. Se cree que factores como la genética, la dieta, la salud y el entorno contribuyen al olor característico de cada persona. Incluso los gemelos idénticos, que comparten la mayoría de sus genes, pueden tener olores corporales distintos. Esto debido a los factores ambientales y alimenticios. Es interesante esta comparación, ya que al igual que nuestras huellas digitales, nuestro aroma es único e identificable.
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7: El mareo o vértigo es cuando siente que usted o la habitación gira a su alrededor. Una baja repentina de la presión arterial, exceso de calor o la falta de líquidos pueden hacer que sienta mareos. Algunas personas lo sienten si se levantan demasiado rápido. En personas de más de 50 años, puede ser indicativo de falta de circulación al cerebro, necesitando tratamiento. Las enfermedades del oído, la ansiedad y algunos medicamentos son también causa frecuente de vértigo. Lo importante es encontrar la causa, ya que el vértigo es solo el síntoma de alguna enfermedad que debe ser tratada por su médico. Soy su amigo el doctor Carlos Huerta, y ya sabe que a buenos cuidados, buena salud.
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8: En la adolescencia, los límites son mucho más que simples reglas. Son brújulas que orientan y protegen en medio de un mundo lleno de presiones y tentaciones. Cuando los padres los establecen con claridad y cariño, los jóvenes encuentran seguridad y aprenden a tomar decisiones responsables. Pero cuando esos límites se desdibujan o desaparecen, los chicos pueden quedar expuestos a riesgos que los llevan a situaciones extremas, poniendo en juego su bienestar. Adolescentes al límite, el tema de hoy aquí en Para Vivir Mejor. Comenzamos.
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8: Hola, hola, ¿qué tal? Muy buenas tardes, soy Ana Luisa Medina, feliz de poder compartir esta tarde de martes con todos ustedes y ya saben, por supuesto, invitarlos a que nos acompañen. El día de hoy estaremos abordando este tema tan interesante de los adolescentes, de los límites o de vivir al límite también, eso es también otro aspecto muy importante y lo estaremos abordando desde diferentes aspectos, desde la parte de la psicología, por supuesto, pero también desde la neurociencia. ¿Qué dice la neurociencia respecto al funcionamiento del cerebro adolescente? Recordarlo es importante porque eso nos permite como papás, como personas que acompañamos en este proceso a los chicos, pues nos permite ser también más empáticos, más respetuosos y sobre todo buscar estrategias que nos permitan, por supuesto, mejorar la convivencia, mejorar o reforzar el vínculo y llevar una vida obviamente que nos permita vivir mejor. Y en esta tarde muy contenta, pues ya dije en neurociencia, pues ya sabemos que tenemos a nuestra queridísima Karina Alba, ella es médico y también es maestra en psicoterapia gestal. Karina Alba, bienvenida, ¿cómo estás? Buenas tardes.
10: Buenas tardes, muy contenta de estar
8: aquí.
10: Qué
8: padre este tema, Cari.
10: Sí, o sea, siento que es muy grande.
8: Sí, no, bueno, sí,
10: claro. Muy grande, pero sí, o sea, es muy bonito.
8: Claro, y ya iremos por ahí platicando y desmenuzando pues estos temas relacionados como bien lo manejas desde la parte de la neurociencia, que nuevamente creo que se nos olvida a veces las expectativas que generamos como adultos, en el adolescente, pues a veces son muy desfasadas, fuera de la realidad, sobre todo por los procesos bioquímicos que en su cerebro se van presentando.
10: Sí, creo que sí nos pasa y nos sigue pasando. Yo creo que a mí, aunque conozco de este cerebro adolescente, lo sigo viendo como alguien con mi mirada, con mis expectativas, uh-huh, y no como un cerebro que está cambiando y que sus reforzadores son otros.
8: Claro. Y sobre todo, bueno,